0: el vocero Adrián Rabiera a contestarle, a decir, no estamos de acuerdo con esa mirada de que la gente no llega a fin de mes, habrá gente que no llega, otra que sí llega, antes eran más, ahora son menos. Después un comunicado de la Casa Rosada diciendo, sí, es verdad que hay gente que no llega, porque no querían quedar en contra de Messi, ¿viste?
1: Hay gente que no llega a fin de mes, sí, lo reconocemos, pero sí. Es culpa de los cucas.
0: Claro, salieron a decir eso en un comunicado. Porque a ver si no que... Pero ya habían quedado en offside en todo. Acordate lo de Alejandra Monteoliva, la ministra de Seguridad, antes del partido con Inglaterra, diciendo no se puede llevar banderas de Malvinas porque sería un gesto político, provocativo. Bueno, todo eso ocurrió, ¿eh? Y por todo eso es que decimos que este orgullo que nos genera la selección, bueno, va en contra de todo lo que está haciendo el gobierno y de lo que hizo en estos días.
1: Bueno, la de ayer ya fue monumental, ¿no? Ayer, 9:30 de la noche, festejo mundial, tuitea Javier Milei. Dada la inquietud sobre los festejos por el logro alcanzado por la selección argentina...
0: Estábamos todos diciendo la concha de la lora, perdimos la final. Obvio que queremos recibir a los jugadores... agradecerles, pero perdimos la final, acabamos de perder la final.
1: Dada la inquietud, dice el presidente de la Nación, comunico a la población que en función de lo que decían los jugadores y el cuerpo técnico respecto al día para celebrar, el mismo será declarado feriado nacional. O sea, no tenés ningún tipo de comunicación ni con los jugadores, ni con la AFA, ni con el cuerpo técnico. Dejás en manos de ellos que decidan...
0: No, tercerizó en el Chiqui Tapia un decreto que solamente puede firmar el presidente.
1: Bueno.
0: Tercerizó en su enemigo, porque estaban en guerra con el Chiqui Tapia. Bueno, que Chiqui Tapia decida cuándo es feriado en la Argentina.
1: Claro, pero esto vos no lo podés hacer en Twitter, ¿entendés? Vos tenés que llamar...
0: Transmitir este mensaje.
1: Acordar... Y cuando está la fecha, en todo caso, informás con un comunicado oficial, tal día es feriado porque vamos a recibir a la selección.
0: Y mirá que nosotros se lo pedíamos el feriado, ¿eh?
1: Olvídate.
0: ¿Y cuál era la respuesta del gobierno?
1: No.
0: No, ¿por qué es feriado?
1: De ninguna manera.
0: Es feriado.
1: Bueno, lo quiso hacer, no le salió porque obviamente no le dieron ni 5 de pelota. Un desastre, todo un desastre. Sí. Un desastre con esto, ¿eh?
0: Y ayer habló con Gabriel Anhelo, este hombre que un amigo de él, que con el que habla en Radio Mitre, trabaja, pero es un amigo de Milei. Y Milei dijo que tenían ya sobregirado por completo 6 alternativas en carpeta como operativo para en caso de que hubiera que celebrar un campeonato del mundo. Mirá.
2: Hicimos llegar 6 alternativas de posibles festejos, que es una acción coordinada entre Nación y o Ciudad de Autónoma de Buenos Aires y Provincia de Buenos Aires, y están esas posibilidades elevadas, transmitidas. Obviamente que una de las posibilidades es que los jugadores puedan disponer libremente de la Casa Rosada en caso de que así lo deseen. O sea, hay 6 alternativas que ellos tienen en carpeta. Así es que nosotros estamos a la espera de lo que los jugadores decidan y el cuerpo técnico para que ellos puedan tener ese momento donde puedan interactuar con los argentinos.
1: Bueno, nada de eso sucedió.
0: Y teniendo en cuenta lo que fue el 2022, vos decís, bueno, está bien que un gobierno planifique.
1: Sí, claro.
0: Ahora,
1: ¿planificar al aire libre?
0: Está planificando al aire libre.
1: Públicamente.
0: Sin comunicación con las autoridades de AFA.
1: Rarísimo.
0: Muy raro.
1: Rarísimo.
0: Sí.
1: Creo que quiso nada, simplemente salir a establecer públicamente que no era porque el gobierno no quisiera, porque teníamos elementos para sospechar que el gobierno podía estar no queriendo o no participando de los festejos. Algo que a mí me sorprende por el nivel de ignorancia que hay en todo el mundo, es cómo se plegaron a este discurso que se instaló durante el Mundial en muchos países del mundo, en muchos medios mainstream, en muchos futboleros, influencers y qué sé yo, este discurso de que la Argentina es racista, que el Mundial era Argen-FIFA o va Argentina, que Gianni Infantino estaba arreglando este Mundial para para nosotros por Trump, por Netanyahu, no sé por qué, sí. Corno, que comprábamos todos los partidos. Bueno, miren la cantidad de posteos que hubo entre ayer y hoy del progresismo mundial, por así decirlo, festejando que perdimos la final del mundial. Este es de la cuenta de Palestina, State of Palestine, el Estado de Palestina, que pone una foto de España festejando.
0: Corazoncito España.
1: Y miren el posteo que cita, porque este posteo de Palestina lo que hace es citar un posteo en el que Netanyahu aparece con el embajador de Argentina en Israel, Axel Wanish, festejando a la Argentina. Después de esto, Netanyahu dijo que hinchaba por Argentina por Milei. Bueno, y esto termina provocando que Palestina termine festejando que España nos ganó el Mundial. The New Yorker, una revista súper progre, neoyorquina, estadounidense. El método vence a la locura en la final de la Copa del Mundo. En Twitter decían, y yo suscribo plenamente, civilización o barbarie por otros
0: claro,
1: medios.
0: Están
1: ¿no?
0: diciendo lo mismo, sí.
1: El método vence a la locura porque ganó España, que supuestamente es método, y porque perdió Argentina, que no sé, somos unos negros locos, no sé.
0: Locura aparte, bueno, no se explica por qué bueno. definen lo nuestro como locura.
1: Bueno.
0: Venimos de ser campeones en el 2022.
1: Bueno.
0: Una Copa más. América, finalísima.
1: Una más, en este caso es Yanis Varoufakis. Yanis Varoufakis, ex ministro de Economía griego, un tipo progre, mega, hiper progre, escribió Tecnofeudalistas. O sea, es un tipo que está todo el tiempo analizando la economía global y dice: ay, qué lástima, bueno, lo tenemos traducido porque está medio rara la traducción. Dice: la maravillosa cohesión de equipo prevaleció sobre el deslumbrante individualismo, asegurando la Copa del Mundo para España. O sea, España es cohesión de equipo, nosotros somos individualismo. ¿Esto ve Varoufakis de la selección argentina? Sigue Varoufakis. Junto con la maravillosa cohesión del equipo, triunfó también, escuchen esto, el multiculturalismo funcional y saludable.
0: Ah, mira.
1: No lo dice, pero nos está diciendo racistas.
0: Racista, sí.
1: ¿No? España es multiculturalismo funcional y saludable, nosotros seríamos el racismo.
0: Uh-huh.
1: Me indigna tanto, hay tanta ignorancia sí. atrás de este tipo
0: eurocentrismo,
1: de...
0: Eurocentrismo, ¿no?
1: Eurocentrismo ni hablar, porque la verdad que hablar de multiculturalismo funcional, a ver, nada más multiculturalista que la Argentina, pero bueno, nada, Varoufakis anda a estudiar y después vuelve. Y Samuel Jackson, bueno, ya ni hablar, ¿no?
0: Yo no sé ni cuál es su ideología, ¿no? Entra entre los progres
1: que
0: nos clavaron un puñal.
1: Pero me indigna la publicación, y es una publicación que han hecho muchos actores, actrices, influencers. Dice: querida gente negra, por favor no alienten ni apoyen a la Argentina para que gane la Copa del Mundo. Argentina ha sido históricamente uno de los países más racistas del mundo, sino el que más.
0: ¿Más que Estados Unidos?
1: Bueno, ¿entendés esto? ¿Entendés esto?
0: Un afrodescendiente en Estados Unidos, lo dice.
1: Exactamente, donde, no sé, la policía mató a George Floyd, donde sí. ICE está persiguiendo gente a los tiros.
0: Uh-huh.
1: Dice que somos históricamente uno de los países más racistas del mundo, sino el que más.
0: Claro.
1: El nivel de ignorancia, bueno, esto ya había empezado un poco en el Mundial 2022, cuando nos empezaron a criticar algunos influencers por no tener un jugador negro en
0: Ajá.
1: la selección, y evidentemente llegó a una cúspide en uh-huh. este Mundial, en el que para buena parte del mundo somos racistas, somos, no sé, individualistas. Bueno, lamento muchísimo que hablen tanto sin saber.
0: Uh-huh.
1: Tenemos algo de racismo en nuestra sociedad, bastante racismo, pero no es el racismo que ellos creen. No es que por no tener un jugador negro somos racistas. Ese no es. Nosotros no somos segregacionistas por el color. De hecho, no hay tantos negros en la Argentina porque hubo mucha mezcla en su momento y hay en realidad una mixtura. Hay racismo de clase, hay clasismo
0: bueno,
1: en nuestro país.
0: Y hay racismo también hacia los inmigrantes de países limítrofes.
1: También. tiene que ver con el clasismo, me parece, también, ¿eh? Sí. Porque es como, ah, sos pobre, ¿no? Sí. Si sos de un país limítrofe, sos pobre.
0: Pero si sos venezolano, no tanto como si sos boliviano, si sos paraguayo.
1: Exactamente. Escuchen a Waldo Wolf, legislador porteño, que dice... Básicamente lo que dice es los peronistas son negros. Uh-huh. Los peronistas son unos...
0: ¿O hay un sector del peronismo? El peronismo de Cristina son negros.
1: Son unos negros.
0: Sí.
1: Le inventa un eufemismo, ajá, para decir esto.
0: A ver.
3: Cristina es una líder de todo un espacio que refleja esa Argentina, yo la defino peronista hincha de Boca, ¿no? Que está acostumbrada a ciertos valores que es muy difícil desarraigar, que es el abrigo del Estado, el subsidio, el empleado público en las provincias. Y sigue teniendo un enorme lugar. Por eso cuesta tanto cuando viene un gobierno como este, por eso lo apoyo desde un lugar de no ser de su partido, de sostener en el tiempo estas medidas, porque esos cambios llevan muchísimo tiempo. Pero esa Argentina prebendaria, y no lo digo desde un lugar denostativo, es así, hay mucha gente que vivió toda su vida y no sabe hacer otra cosa. Vivió con subsidio, vivió de un empleo público, vivió de ayuda del Estado... Y en general el señor de Cristina es alguien que cree en un Estado omnipresente. De hecho, es el tenían un eslogan, el Estado te salva. Cree en un Estado omnipresente.
0: Es increíble, increíble que un tipo sea tan racista y que lo intente elaborar de una forma en la que pueda decirlo públicamente sin que salga medio país a decir, che, este tipo hay que denunciarlo. Eso que dijo no puede ser legal decir
1: totalmente,
0: una cosa así.
1: Totalmente, totalmente, totalmente. Peronista hincha de Boca para decir negro.
0: Y que además no lo dice de una forma denostativa, sino que hay,
1: claro,
0: gente que, bueno, que está acostumbrada, que no sabe otra cosa que vivir del Estado.
1: Es descriptivo.
0: De un plan. Yo te pondría a Waldo Wolf a nacer de nuevo, no sé cuántos años tenés, tendrás 50 y pico, por ahí andarás. Te pondría a nacer en la Villa 31.
1: O en la Puna Jujeña.
0: A ver cómo salís.
1: Sí.
0: A ver si estás ahí donde estás ahora o si estás en otro lugar. A ver si esa prestación estatal no te ayuda para tener una vida un poco mejor. O si vos decís, no, dejá. Yo me la arreglo solo, dejá, o sea, yo no necesito de la ayuda del Estado.
1: No necesito el club de barrio,
0: sí.
1: No necesito que le paguen la luz al club de barrio,
0: no
1: necesito ir a la escuela pública.
0: Hay gente que cree que tiene lo que tiene por su mérito personal.
1: Sí.
0: Son lo más boludo de todos, son lo más boludo de todos. Incluso gente que hereda una fortuna y piensa que lo que tiene se lo ganó, o que su papá se lo ganó y entonces él...
1: Le corresponde porque
0: su padre se esforzó mucho.
1: Con esto es con lo que viene a discutir el recorrido que hizo esta selección en este Mundial. Ese es el mensaje tan importante que nos deja lo que fue el recorrido de la Argentina en el Mundial de Fútbol. Esta importancia, este conocimiento de saber que uno no puede solo, que el equipo es lo más importante, que la solidaridad es importante. El recorrido de cada uno de los jugadores, muchos de ellos contando, hay millones de ejemplos de videos contando, no sé, Otamendi contando que se levantaba cuando todavía era de noche, que el papá se iba a trabajar para acompañarlo. Muchos jugadores contando que su mamá no comía a la noche para que ellos puedan comer, para poder ir a entrenar. Di María, que bueno, no fue parte de esta selección, pero también contando que cargaba bolsas de carbón con su papá y que su mamá lo llevaba a entrenar pedaleando ella para que él no se canse las piernas. Bueno, Waldo Wolf no entiende nada de eso.
0: No.
1: Nada de eso.
0: No entiende,
1: bueno,
0: nada.
1: Ese es el mensaje también que vino a instalar esta selección respecto del orgullo de ser argentinos, de qué significa ser argentinos, y por eso deja tan a contramano, tan a contrapié al macrismo, al mileísmo, a este gobierno y a todos este tipo de personajes.
0: Bueno, y nos estamos despidiendo de alguna forma también de lo que fue este Mundial, esta alegría que vivimos durante tantos días. Y qué mejor que para eso hablar con un amigo. Está ya conectado Alejandro Wall, Fue uno de los periodistas argentinos que cubrió este Mundial, uno de los que mejor los cubrió, ¿no? De acuerdo siempre a nuestra mirada, al aprecio que tenemos de su laburo. Está desde Nueva York Alejandro Wall. ¿Qué haces, Ale? ¿Cómo te va?
4: ¿Cómo andan, Gaby? No,
1: Hola,
4: feliz
1: amigo.
4: Día.
0: ¿Cómo andás?
1: Feliz día.
0: Gracias.
1: Feliz
0: ¿Cómo
1: día.
0: Igualmente.
1: ¿Cómo?
4: Recién le decía a los chicos de la producción, sí. estoy en Wall Street. Este chiste, tengo 47 años, quise hacerlo toda mi vida y justo cayó que me agarran acá. Es una cosa increíble.
1: Salir desde Wall Street, me parece bien.
4: Yo sé que ustedes son personas, son serias, este es un programa muy serio, pero bueno, qué sé yo, cayó acá.
1: Nos permitimos una risa ocasionalmente, Ale, no pasa nada. ¿Cómo se vivió ayer? Esta desilusión, pero también la gratitud que estamos viendo para el equipo, ¿no?
4: Sí, fue una mezcla de ambas sensaciones. Es inevitable el primero tener lo que te deja el partido, ¿no? El partido te dejó una sensación de que no se iba a poder todo el tiempo, excepto un tramito del partido donde Argentina casi lo empata, pero la realidad es que el equipo estuvo muy lejos de lo que había sido en otros partidos del Mundial. O quizás estuvo, sí, transitando otros momentos que también había transitado durante el Mundial, pero frente a un rival que había sometido a Francia, había sometido a Bélgica, había sometido a Portugal, venía ya de un camino de sometimiento futbolístico a otros rivales, y bueno, Argentina fue uno más en ese sentido, ¿no? Fue una final que incluso de los futbolísticos fue mala, de un Mundial que habíamos tenido con muchas emociones y demás, y esto fue mal, pero lo que también queda es primero la sensación de, bueno, hubiera sido lindo poder terminar esto con una Copa del Mundo, con un título y demás, pero la gratitud y en todo caso el disfrute y la celebración de todo lo que pasó en este Mundial es lo que termina quedando, ¿no? Y eso es un poco también lo que me quedo con el equipo saludando a su gente antes de irse.
0: Ale, te voy a hacer una pregunta sobre el partido. Decíamos recién que, bueno, finalmente, ante la noticia de que se va Messi, que ya la sabíamos, pero la noticia de que muy probablemente se vaya Scaloni también en diciembre como técnico, esto, el partido y el análisis del partido quedó ya medio empequeñecido, pero sí. me quiero sacar el gusto de hacerte una pregunta. ¿Vos ves un error en el planteo táctico o en el planteo en general que hizo Scaloni para ganarle a España, cuyas características ya conocíamos de sobra?
4: Bueno, está claro que la idea de Nico González para hacer ese sector de la banda izquierda no funcionó, ¿no? Eso está claro. Eso por un lado. Pero yo tengo que serte justo y a la vez haber perdido un jugador como Paredes en la mitad de la cancha, donde vos viste el desquicio que te hace España, te vuelve loco en la mitad de la cancha, te enreda, te genera una situación por cómo te mueve la pelota, y a Argentina le faltaba ahí un jugador que fue precisamente el jugador que, y hablo de Paredes, que estabilizó la mitad de la cancha en un momento determinado del Mundial. Cuando Paredes estuvo bien, Argentina mejoró en su funcionamiento. Pero también es cierto, y acá quiero ser justo también con Scaloni respecto al partido, que más allá del plan que haya pensado, el partido primero te lo desbarata una selección como España, ¿no? Eso desde ya. Y en segundo lugar, cuando Argentina estaba haciendo un trabajo, que yo te diría, en el primer tiempo, más allá de que el dominio fue español, nosotros hablábamos ahí con algunos colegas, decíamos, mira, está haciendo Argentina ese trabajo sucio del primer tiempo, ¿viste? Donde es un poco más de lucha y después en el segundo sale a jugar de otra manera. A los 44 tiene que sacar a Lisandro Martínez. Y ahí se empieza, te diría, a enroscar mucho más tu plan, cuando 4 de los 6 cambios ya directamente en todo el partido tienen que ser de 4 cambios en toda la última línea de tu equipo. O sea, Scaloni tuvo que cambiar a los dos centrales, tuvo que cambiar al lateral izquierdo por lesión, Tagliafico, que para mí fue el mejor del partido mejor. Después de Dibu Martínez de Argentina, y tiene que cambiar a Montiel. Ahí, si querés, más discutible toda esta cosa de lo que pasó en el Mundial con Montiel Molina, pero evidentemente ya no le daba más a Montiel para jugar. Entonces, quiero contextualizar. Posiblemente haya habido algún error en la mirada, en la lectura. Hay que ser comprensivo contra alguien que ha hecho una y otra vez miradas mejores que la que tuvimos muchos de los que analizamos los partidos. Pero también tuvo, para mí, una situación que le complica más las cosas, que fue la baja de jugadores importantes no solamente lo obliga a cambiar eso, sino que le impide hacer otros cambios. O sea, si Lautaro Martínez no terminó dentro de la cancha, porque Argentina no tuvo cambios para hacer.
1: Ale, te habrás enterado, hay muchas teorías conspirativas dando vueltas respecto de la arenga final de Messi, esto de olvidémonos de todo y salgamos a jugar. Yo decía, no compro ninguna teoría conspirativa, pero bueno, sé que si nuestra audiencia escucha tu respuesta, va a ser más creíble que lo que pueda leer yo de esa situación, ¿no?
4: No, yo lo que te puedo decir es que me llegó todo. Respecto de muchas cuestiones. No las quiero replicar porque entramos en un plano de especulación, de rumores y de versiones que hasta ahora no hay nada. Yo te voy a decir lo que vi de ese recorte. Ese recorte, efectivamente, ves a jugadores que están impactados por algo, por alguna cuestión. No es una charla para salir a jugar la final. No tengo claro que ese sea esa no es la arenga de Messi. Evidentemente hubo una charla, no es una charla entre cámaras la arenga que se hace, debe estar registrado en otro lugar. Pero hasta que no puedan hablar los protagonistas, y lamentablemente no lo hicieron, salvo Scaloni, todo entra en el terreno de la especulación. Yo te digo, digamos, lo más cercano que pude llegar a la selección es no pasó nada. Es un recorte, eso la arenga la había dado en otro lugar. Por lo tanto, no me quiero sumar acá a esto. Creo que Argentina, yo te digo lo que yo veo, creo que Argentina, el equipo, la selección, llegó vacía a esta final, fundida. Que el partido con Inglaterra había sido un partido que demandó tanto esfuerzo físico y tanto esfuerzo mental que... no quedó más nada para esta final. Argentina había entregado ahí todo, levantando el partido en los 90 minutos, con todo lo que fue en la previa, con todo lo que fue el post, y ya sabemos que hubo mucha discusión de si había sanciones, si no. Entonces yo creo que ahí emocionalmente, para un equipo que ya estaba endeble físicamente, porque sabemos que muchos jugadores vinieron se recuperaron durante el Mundial, recién lo nombraba lo de Paredes, impactó de lleno en una final con un equipo que llegaba en otras condiciones, ¿no? Y cuyos partidos fueron también en otras condiciones.
0: ¿Interpretaste las palabras de Scaloni como un adiós definitivo?
4: Yo no sé si definitivo, pero es evidente que Scaloni... quiere parar, ¿no? Las palabras fueron en diciembre seguramente corte. Está claro que Scaloni quiere bajarse, que son 8 años en un lugar altísimo, que con muchísima demanda. Nosotros a veces creemos que el entrenador de la selección argentina solamente entrena los días que está en el partido, pero es un cargo con muchísima demanda, con muchísimas responsabilidades. Ya no es la primera vez que Scaloni quiere parar. ¿Se acuerdan de hace diciembre de 2023? Sí. Después del partido con Brasil en Maracaná, Scaloni dijo, yo quiero parar la pelota. Lo que no tengo claro, y acá es donde me permito un poco repensar, es qué significa que esto vaya a ser distinto. Y voy a dar algo que es simplemente, no estoy diciendo que esto sea vaya a ser así, ni estoy dando información, sino estoy especulando con algo que en lo que vengo jugando de hace tiempo, y es que yo comparo mucho esta selección argentina de fútbol con la selección argentina de básquet, ambas masculinas, la generación dorada. Y esa generación dorada tuvo distintos entrenadores. Pasó por Mariano, tuvo Julio Lamas, estuvo Oveja Hernández, e incluso entrenadores que además fueron colaboradores del otro entrenador. Y este cuerpo técnico es un cuerpo técnico en el que Scaloni es la cabeza, pero ya sabemos que Aymar tiene peso, Ayala tiene peso, Samuel tiene peso, Martín Tocali y Matías Mana también tienen voz dentro del cuerpo técnico. Por lo tanto, hay que ver de qué manera se puede llegar a reconfigurar esta idea de que Scaloni no esté, o de que Scaloni se quiera bajar, ¿no? Está claro que su figura y su liderazgo están en su nombre, en su cabeza, es él el que lidera esta idea, pero me gustaría ver de qué manera se sienta a pensar con Chiqui Tapia cómo seguir a partir de diciembre o cómo no seguir a partir de diciembre. Lo que no me imagino, con esto le cierro un poco la idea, no me termino de imaginar la idea de se va Scaloni y se van todos. Digo esto y quizás en diciembre quedó como como un nabo.
1: No importa, pero nadie se acuerda.
4: Nadie se acuerda.
1: No, me gusta esa idea, y de hecho se hace difícil, ¿no?, pensar en un cuerpo técnico integrado por otras personas, así que ojalá haya continuidad. Sí. Ale, te vamos a liberar. Gracias por estos minutos, gracias por cada vez que hablaste con nosotros durante este Mundial, y estoy esperando que vuelvas para abrazarte, amigo, así que apúrate a volver.
4: Yo también estoy esperando volver para abrazarte. No lo pude tener a Murs acá. En un ratito seguramente lo tendrán en el destape porque está preparando, van preparando a SAT. Pero bueno, empezamos el Mundial en México, lo terminamos en Nueva York y todo ese recorrido estuvo hacia Argentina, que es lo más importante. Nosotros solamente contamos, ¿no? Los protagonistas son los jugadores.
1: Gracias.
4: Te mando un beso grande y los quiero mucho.
0: Te gracias,
4: quiero
0: Ale. Mucho. Abrazo. Gracias.
1: Vamos a nuestro focus al paso, hoy preguntando qué le dirías a los jugadores de la selección. Hoy Chiara De Tinis salió a la calle a preguntar esto.
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0: Les comentábamos al inicio del programa que ayer a la noche, después de que mucha gente se juntó en el obelisco para agradecer, celebrar el segundo puesto, como quieran llamarles, hubo represión de la policía de la ciudad, algo que no sorprendió para nada, porque después de cada celebración en el obelisco, en las distintas instancias, hubo represión de la policía de la ciudad de Buenos Aires. En algunos casos nos enteramos que la represión arrancó por provocaciones de la propia Policía Federal, porque levantaban un puesto de choripán, entonces ahí había gente que reaccionaba frente a eso, y ahí venía la represión indiscriminada que terminaba afectando a un montón de gente, familias, chicos. Estas son las imágenes de ayer a la noche.
1: Ayer hubo festejos en muchos lugares del país.
0: Sí.
1: Solo en la ciudad de Buenos Aires terminó de esta manera que estamos viendo, con el cordón policial avanzando sobre la gente. Hoy había mensajes a la mañana en la radio de gente que estaba ahí con sus hijos chiquitos diciendo no entiendo por qué en un momento.
0: No, pero además disparan como si estuvieran repeliendo a un ejército invasor, ¿no? Y ves del otro lado que en todo caso hay 10, 20 tipos que están un poco sacados, tirando una botella, algo que es fácilmente neutralizable sin necesidad de joderle la vida a toda la multitud que estaba festejando ahí, ¿no?
1: Vamos a conversar sobre estos episodios y sobre la política represiva del gobierno de la Ciudad de Buenos Aires, que obviamente además se vanagloria de ello, ¿no? Hace campaña, marketing, discurso político, campaña, ¿no? Con todo esto el gobierno de Jorge Macri. Ya están con nosotros Francisco Caporicchio, legislador porteño de Fuerza Patria, María del Carmen Verdú, abogada, militante de la Correpi, y Alejo Fraile, programador y editor del Mapa de la Policía. Gracias a los tres por
0: Gracias.
1: Estar acá.
2: No, por favor.
1: Ayer hubo 12 detenidos,
2: 15
1: detenidos, ¿y en qué situación están ahora?
2: No lo sabemos porque no hemos tenido contacto directo nosotros desde Correpi. Si no nos convocan los familiares, no podemos acceder, obviamente, a los expedientes, pero por lo que hemos podido recolectar de información variada, mensajes, medios incluso, igual que ocurrió después del partido contra los piratas ingleses, hubo detenciones en todos los casos, artículo 239 del Código Contravencional, que es el delito de desobediencia, que es un poco lo que vos contabas, Gabriel. El tipo al que le quieren levantar el puestito choripán y dice no, que es mi fuente de ingreso, y tironea para quedarse con la parrilla, desobediencia, marche preso. O el que revolea una botella después que le dispararon, después que le dieron un palazo, después que vinieron los gases o las balas de goma, porque sistemáticamente lo que se ve en los videos es eso. El día del partido con Inglaterra hubo 40 detenciones. 40 detenciones. Y lo mismo sucedió en absolutamente todas las demás situaciones, no solamente de festejos o de manifestaciones populares vinculadas con el fútbol, lo mismo había ocurrido después del partido de Cabo Verde y en otros lugares de la ciudad de Buenos Aires, no solo en el obelisco, lo que pasa es que ahí es el epicentro, ¿no es cierto? Pero hubo detenciones también en otros lugares en algunas de estas ocasiones, y lo mismo sucede cada vez que ponemos un pie en la calle para lo que sea, para protestar porque te cortaron la luz, para acompañar a jubilados y jubiladas, para defender la universidad, para lo que sea, con la particularidad de que cuando se trata de protestas, no es solo la policía de la ciudad, sino que ahí ya viene el comando unificado con todas las fuerzas federales a la

0: Francisco, estos operativos y estas represiones están de alguna forma autogeneradas por la propia policía. Alejo, perdón.
1: Sí. Nosotros, desde el mapa de la policía, lo que vemos es que, o sea, primero que hay una clara demostración de que cuando no está la policía no hay violencia o no escala la violencia. Lo veríamos viendo ya con lo que pasó con el Indio Solari, que parecía que iba a irse todo por la borda, y cuando la policía decidió irse, se terminaron los episodios de violencia. Y después lo que estamos viendo acá también, lo que intuimos o lo que podemos percibir, como dice Carmen, es que hay una decisión previa de reprimir. O sea, la represión ya estaba organizada y ya estaba planificada de antemano. Y si pensamos en la ley internacional, digamos, cuál es el protocolo de la ONU en relación al uso de la fuerza, tiene tres principios, que es el principio de la escalabilidad, o sea, que vaya escalando, que acá no se decide, o sea, se dice ir directamente a reprimir y a disparar. El de la proporcionalidad, que quiere decir que cuando vos atacás o haces el uso de la fuerza, ese daño que vos hagas no puede ser mayor al daño del que vos estás tratando de evitar. Y acá, ¿cuál es el daño que se está tratando de evitar? ¿Un semáforo? Entonces, dispararle a un chico de 17 años que no estaba haciendo nada y de un milagro que no le sacaron el ojo, tampoco respeta ese. Y también el principio de la legalidad, que es el último, que es que la policía tiene la indicación por protocolo de que no puede disparar a la cara, tiene que disparar con la bala de goma a las piernas, y es algo que sistemáticamente no se viene haciendo. Entonces hay una cuestión del discurso de la ley y el orden que es ficticio y es falso porque en ningún momento la cumplen.
2: Francisco, ¿vos qué ves? ¿Solo marketing político o ves algo más?
3: Hay una clara línea que ya va llevando el gobierno de la ciudad hace tiempo, ¿no? Porque esto no son hechos aislados, no son solamente los últimos cuatro operativos. Esto es lo que vemos a lo largo y ancho del último tiempo de gestión de Jorge Macri, ¿no? Porque este tipo de mecanismos también los emplean cuando arrancaron en este año las cuestiones ligadas y los operativos para los desalojos, también lo que fue el operativo Tormenta Negra. Hay un claro ejercicio de este gobierno de tratar de meter miedo, de tratar de impulsar una idea marketinera, que sin lugar a dudas es así, para mostrar una falsa idea de ley y orden. Y lo que estamos viendo acá son imágenes terribles. La política de seguridad no solo es represión, como lo estamos viendo, y de una manera, como bien decían previamente los invitados, sin escala, ¿no? O sea, no hay ningún protocolo ni ninguna ley que avance o que justifique el accionar de la policía frente a la cantidad de personas que se estaban manifestando. Y en este caso, de una manera positiva también, ¿no? Porque reflejó mucho de lo que venía pasando. El accionar de la policía también tiene que tener políticas de prevención, no solamente de represión. Y en este caso lo vemos semana tras semana en cada uno de los hechos que estuvimos viendo. Es imposible y es increíble que la policía lo único que haga es avanzar frente a personas que estaban festejando y aquellas personas que estaban cometiendo ilícitos. Existe un protocolo por los cuales tienen que avanzar, y más aún con la presencia de niños y de la cantidad de personas que había en la calle. Pero bajo ninguna circunstancia salir a dispararle a personas o a gasear a personas en este tipo de manifestaciones con tanta cantidad de personas es una salida.
2: No hay freno, ¿no? Para
4: mira, permíteme si puedo agregar algo a las cosas que mencionaban recién los dos compañeros. En primer lugar, vos preguntabas cómo es la decisión, quién toma la decisión, quién da las órdenes. Yo siempre digo, a las fuerzas de seguridad de un país las maneja el gobierno de la nación, de la provincia, de la ciudad o de la jurisdicción de que se trate. No es el emperador Hirohito de Japón el que maneja ni la policía de la ciudad, ni tampoco las fuerzas federales, la bonaerense, la tucumana o la santafesina. Son los gobiernos, las fuerzas políticas, los mandos políticos de cada momento y lugar. Y esto se comprueba además muy fácilmente en la práctica cuando vos analizás frente a las mismas situaciones, movilizaciones, marchas o el control difuso, que es la parte de la que nunca hablamos y que nunca merece a veces grandes debates, como son los reiterados episodios de gatillo fácil, tanto con el resultado muerte, la mayoría de ellos, como también con personas heridas, aunque los sobrevivientes del gatillo fácil, ya lo decía Rodolfo Walsh allá lejos y hace tiempo cuando yo estaba naciendo, son prácticamente inexistentes, donde ponen el ojo, ponen la bala. Pero lo cierto es que vos podés apreciar frente a las mismas situaciones, digo, una distinta intensidad en la represión. Por eso, a ese discurso que a veces se enarbola de, bueno, todos los gobiernos son iguales, todos los gobiernos reprimen, todos son explotadores, todos son opresores, todos responden a la clase dominante, etcétera, nosotros decimos todo lo que vos quieras,

0: pero podrán ser lo mismo, pero no nos da lo mismo, porque no es lo mismo que frente a un hecho concreto, por ejemplo, el fusilamiento de una persona en una movilización, o el fusilamiento de un pibe por la espalda en un barrio, el ministro o la ministra de Seguridad salgan a decir alguna cosa de compromiso, incluso, qué barbaridad, qué brutos que son, vamos a investigar hasta las últimas consecuencias, que era la frase célebre, por ejemplo, de Aníbal Fernández, a que ese mismo ministro o ministra o el propio presidente se saque la foto en casa de gobierno con el policía fusilador o con el gendarme o con el prefecto y diga, esta es la policía que necesitamos. Y ojo con la policía de la ciudad. Esto no me canso de repetirlo desde hace ya unos cuantos años. Hemos llegado a la conclusión, a través del trabajo de relevamiento de casos con resultado muerte en nuestro archivo, hace ya varios años, que la policía de la ciudad es la más letal del país.
1: Mira, me sorprende, yo te iba a preguntar...
0: No con la cantidad de casos en total, brutos, sino en proporción a la cantidad de efectivos. La policía de la provincia de Buenos Aires, la tan temida bonaerense, tiene 110.000 y pico, más o menos, de efectivos. La de la ciudad ahora está llegando a 27.000 o por ahí, hasta ahora... incorporaron 1.000 efectivos más, según hemos visto en las propagandas oficiales, pero el año pasado, cuando hicimos los últimos cálculos con el archivo 2025, eran 26.000. Si vos dividís en el mismo periodo, porque la policía de la ciudad existe desde el 1 de enero de 2017, entonces vos tomás la totalidad de fusilamientos de gatillo fácil de la policía de la ciudad de enero de 2017 a enero de este año, de 2026, son 216 casos, y lo dividís por esos 26.000, sacás una ratio, y haces lo mismo con la policía de la provincia de Buenos Aires, que tiene, por supuesto, muchísimos más casos. En ese mismo periodo serán 600 y pico de casos o más, pero al tener 5 veces más efectivos, resulta que la policía de la ciudad es casi 2 veces más letal que la bonaerense.
1: ¿Y ha habido un cambio de la policía de la ciudad de Buenos Aires en esta etapa de Jorge Macri queriendo ser más fascista que Milei?
2: Es impresionante cómo utilizan también al sector. Uno va avanzando y entiende la necesidad de poder generar una política de seguridad en la ciudad de Buenos Aires, teniendo en cuenta siendo uno de los temas centrales para cualquier porteño y porteña, ¿no? Pero este tipo de políticas que están llevando adelante desde el gobierno de la ciudad, tomando tus palabras también, ¿no? Se están peleando con Milei para ver cuál de los dos es más violento, cuál de los dos, y con Bullrich ni hablar totalmente, para poder buscar o pensar que de esa manera va a poder atraer algún tipo de voto de la sociedad porteña y no se están dando cuenta, o sí, peor aún, adrede lo hacen, están llevando puesto un montón de cuestiones, no solamente lo que vemos en pantalla, sino también el Estado de Derecho propio de la ciudad de Buenos Aires, ¿no? Porque después cuando nosotros de la legislatura, con compañeros como Andrés Lablunda y Federico Mochi, que han realizado los pedidos de informe correspondientes para ver el accionar de la policía, no tenemos respuestas institucionales, jamás te dan una respuesta, jamás te dan los verdaderos indicadores, jamás te dicen cuál fue el accionar de la policía y cuál fue, que ya lo sabemos todo a partir de Jorge Macri, pero por qué tomaron estas decisiones y por qué avanzan frente a una ciudad que estaba buscando otro tipo de respuesta ante lo que estaba pasando a nivel nacional, ¿no? Porque como bien decían los compañeros acá, no ocurrió en otro lado de la Argentina. Acá tuvimos 4 operativos que casi triplicaron la cantidad de efectivos desde el partido con Suiza hasta el último de ayer, y es impresionante cómo el accionar se va diluyendo de esta forma, ¿no? Se constituye desde la violencia.
3: Francisco decía, Alejo, que no te dan información. Bueno, ahí aparece el mapa de la policía para intentar... ¿Qué es concretamente lo que hacen ustedes? ¿Toman la información de muchos lugares para intentar establecer cómo son los operativos? Contalo vos.
4: Sí, en realidad hacemos lo que hacemos se llama... una reconstrucción, digamos, forense, antropología forense le dicen, que es buscar todas las cantidades de fuentes de información y cruzarlas para obtener un análisis de todo el operativo. Acá lo que nos parece bastante importante, sobre todo por todo este tema que se estuvo hablando del racismo también, el tema este de la obsesión que tiene Jorge Macri con el tema de los vendedores ambulantes, que además la mayoría de los incidentes que empezaron fue porque había amenazas e incluso hubo operativos donde sacaron mercadería a los vendedores que estaban en el obelisco. Pero La campaña que hace Jorge Macri en contra de los vendedores ambulantes, en contra de la economía popular, en contra de las personas sin techo, incluso en contra de las personas que viven en el conurbano, es una cuestión racista, porque lo vemos directamente en los carteles, que es lo único que hacen, que está toda la ciudad empapelada, diciendo que la están limpiando, que si no, eso es una limpieza racial, una limpieza étnica, ¿qué es? Pero además lo que vemos es una obsesión y una fijación que tienen con los vendedores senegaleses. En Avellaneda estamos haciendo una guardia jurídica con los compañeros del MTE ya desde el año pasado para acompañar...
1: En el centro comercial de Avellaneda,
4: sí,
1: en Flores.
4: Avellaneda en Flores. Y en Once también, porque nos venían denunciando los vendedores senegaleses que no solo les pegan, los humillan, los maltratan, sino que además les roban la mercadería. Fuimos y veníamos acompañándolos sistemáticamente y ya van dos fines de semana que tenemos las pruebas y que presentamos la denuncia de que le roban la mercadería a los vendedores de Avellaneda, a los compañeros senegaleses. Y tienen una fijación con los senegaleses. Aunque no estén vendiendo, simplemente les tocan el silbato y piden que se vayan. Es una fijación que tienen y están las denuncias y eso no avanza porque hay una connivencia del sistema judicial, sobre todo de la Fiscalía número 19, que es la especializada en violencia institucional de la Ciudad de Buenos Aires, que centraliza todas las denuncias que...
0: Cuando la encuentres, avísame, ¿eh? Porque yo voy y hay un agujero negro.
4: De Lorena San Marco.
0: Quinto piso de Suipacha 150.
4: Que archiva el 99% de las causas de violencia policial. Entonces, el problema no es solamente que la policía reprima salvajemente, pues unos violentos, desaforados y completamente fuera de la ley, sino que la justicia está en una connivencia absoluta y responde directamente al gobierno de la ciudad archivando todas las causas que tienen que ver con el...
3: ¿Cómo se llama la fiscal? Lorena San Marco.
0: Es que no es, ni siquiera me parece la palabra que corresponde es connivencia. Es todo parte de un mismo sistema. Porque otra característica que vemos en la ciudad de Buenos Aires es que tanto la policía como la justicia de la ciudad nacen al calor de lo que... es el PRO, o después fue Juntos por el Cambio, o ahora vaya a saber cómo se va a llamar, Cambiemos, etcétera, pero siempre dentro de esa conducción política. No ha tenido, como el resto de las provincias del país, que a lo largo de 200 años han pasado por todos los colores de todas las variantes políticas con sus distintas improntas, acá en la ciudad de Buenos Aires, la metropolitana primero, la policía de la ciudad después y el Poder Judicial de la Nación, que fue fruto de un acuerdo tomándose un whisky entre el Coti Nocilli y Mauricio Macri. Y así nació. Y me hago cargo de lo que digo, porque fui contemporánea de ese acuerdo y lo padecí desde el principio. Y ahí es donde vemos esta sistematicidad. A ver, ¿a quién se le puede ocurrir convalidar 40 detenciones en un festejo de un partido de fútbol, todas por desobediencia? A lo mejor, en algún caso, un daño porque se tumbó un cartelito, una lesión porque
1: ¿alguna
0: un policía...
1: termina en algo o después
0: mira,
1: esas causas no avanzan?
0: De las más o menos 240, 250 defensas que tenemos asumidas desde la Red Federal por la Defensa de los Derechos Humanos y la Democracia, que es otro espacio de coordinación que Correpi integra con muchos otros organismos y organizaciones, y que venimos haciendo las guardias jurídicas para asistir a las personas detenidas en cada movilización popular, en Congreso, en Plaza de Mayo, en donde fuere. De esas 240 causas, solamente una ya llegó a juicio oral y tuvo juicio y fueron condenadas, están en casación, las personas por la primera movilización de febrero de 2024 de la ley ómnibus, y está por ir a juicio otra también, en esa fueron cuatro personas, en esta otra son seis, una partecita de la enorme cantidad de personas detenidas el día de la movilización contra la ley bases. El resto están o sin movimiento planchadas o ya han sido archivadas, porque no hay con qué ir contra nadie. Porque nos ha pasado incluso de estar con el fiscal, el tipo buscando a ver qué tengo, y dice, pero lo único que tengo es la declaración de los policías, que ni yo les puedo creer, porque no me coincide la hora, no me coincide el lugar, no me coincide la ropa que describen. Entonces, esto lo vemos cotidianamente en las movilizaciones y manifestaciones de cualquier tipo, de protesta o de celebración, como las del fútbol, o de algún otro, de otro tipo, como cuando murió Solari, donde también hubo detenidos esa noche, uh-huh, en Capital, en el Obelisco, no cuando se hizo el velorio en la provincia, porque no hubo policía, hubo bomberos, hubo otro tipo de funcionarios públicos más vinculados al área de salud y defensa nacional y demás, ¿no? Pero también lo vemos cotidianamente en los barrios. No nos olvidemos de Juan Gabriel González, el muchacho, un chico joven, treinta y pico de años, Lugano, día de Navidad, festejando en la calle, los vecinos estaban armando las parrillitas para el chori, escuchando música, algunos estaban terminando de baldear las casas donde habían celebrado la noche anterior el Año Nuevo, la policía decidió que se tenían que meter adentro, aparecieron con un operativo descomunal, varios móviles, después apareció una camioneta, se bajó uno de la camioneta. Gabriel llegó en ese momento, quería entrar a su casa, esto ocurrió en la puerta de la casa de él, le encajaron un escopetazo, que perdón por lo que voy a decir, pero hay que decirlo, 14 centímetros de diámetro el agujero que la escopeta 1270 le hizo en el abdomen, porque no tiraban con posta de goma, 9 postas de plomo se recuperaron del cadáver de Juan Gabriel, además del propio taco del cartucho, porque tan cerca le disparó el policía Miño que el cartucho no se llegó a abrir y se lo sacaron de adentro del estómago.
3: Es tremendo. Y después salieron a decir que había sido...
0: Afortunadamente en ese caso está en la Justicia Nacional, claro, porque todavía los homicidios dolosos no han sido delegados, y que ahí estamos cruzando los dedos y haciendo fuerza, porque si no los gatillos fáciles van a quedar sistemáticamente impunes para siempre. Ya está elevada a juicio la causa, pero además no solo está elevada a juicio por el homicidio contra el policía Miño, sino además hay una docena de policías que fueron todos los que armaron el posterior encubrimiento, claro, se llevaron presa a la mujer, al hijo, al vecino, dijeron que era una cuchillada, etcétera, que está avanzando, no tan rápido como la del homicidio, pero hace poquito hicimos la reconstrucción.
1: Gracias a los tres,
3: muchas por gracias haber venido, súper interesante. Creo que vamos a seguir hablando, lamentablemente. Gracias, muchas gracias.
0: No, por favor.
3: Llegamos al final, gracias por acompañarnos, por supuesto gracias a nuestro equipazo que hace este programa con nosotros siempre. Se quedan ahora con SAD, está Ezequiel Fernández Murs desde Nueva York para darle un cierre a esta cobertura mundialista, y después a las 23 el último programa de Víctor Hugo Morales, de Alexis Sepchik también con la cobertura del Mundial. Nosotros nos reencontramos mañana a las 20.
1: Chau. Hasta mañana.

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0: Buenas noches, 10 de la noche, 2 minutos. Bienvenidos a SAD. Acá estamos para hacer un programa que no teníamos ganas de hacer de esta manera, pero lo vamos a hacer porque aquí nos encontramos todos los lunes a las 10 de la noche para hablar de deporte. Aquí estoy con el señor Fede Lamas. ¿Cómo le va?
1: Buenas noches. Bien, un poquito más tranquilo,
0: ¿verdad? Un poquito más tranquilo, señor Manu Rodríguez.
2: ¿Cómo están? ¿Todo bien?
0: ¿Cómo podemos? ¿Cómo podemos? ¿De a poco?
2: Qué difícil.
0: Vamos como tratando de llenar un vacío.
2: Es tremendo. La sensación es esa, ¿eh? Es un vacío.
1: Sí, sí. Huerfandada por momentos, pero sí.
0: Sí, sí, sí. No sé cómo se sentirá el señor McLaughlin, que está ahí, lo veo golpeado. Yeye Estrano tampoco está en su mejor día. ¿Quién está por ahí? Que no lo veo. ¿Marcio Ojeda? ¿Y cómo se siente en el día de hoy? A ver, un gestito. Estamos todos. Bueno, nos va a tener que rescatar el capitán.
1: Sí.
0: Así que esperemos que haya una arenga que levante este equipo. Señor Ezequiel Fernández Moore, ¿cómo le va? Bienvenido a su programa.
3: Pero buenas noches, ¿cómo están por allí? Esto es lo que queda de mí.
2: No, no, bueno, bastante bien estás.
0: Se te ve espléndido.
1: Claro, claro. La camisa no, levanta.
3: Que deja... La camisa levanta. Bueno, acá hace calorcito. No, dejé todo con Inglaterra. qué sensación, ¿no? De que quedó todo ahí. De que ese era el séptimo partido, como los mundiales anteriores, y bueno, llegamos hasta el séptimo, porque la verdad que no hubo fuelle, no hubo resto para el octavo, y encima el octavo es contra un equipo, un campeón, merecidísimo campeón, uh-huh. que te aplasta, que te aplana, que te quita la pelota y cuando la pierde la recupera a los 2 segundos, que no te deja, que te asfixia, que te dan ganas de irte de la cancha en un momento y decirle, está bien, jugá vos solo porque no me dejás jugar.
2: Sí.
3: Esto fue lo que le hizo a Francia en semifinal y lo que le hizo a la Argentina, favorecido también por una actitud excesivamente cautelosa de la Argentina, que se podía entender tal vez desde la condición física, se podía entender también desde algún planteo, pero fue excesivo, digo, pasar casi 120 minutos sin tirar al arco, sin siquiera pisar el área rival, es inédito en una final de Copa Mundial de Fútbol. No se puede ganar un Mundial así. Sin embargo, y esto es lo más impresionante, en esos 3 minutos finales,
2: claro.
3: De repente estuvimos cerca de decir, che, y si otra vez, a pesar de todo esto, ¿qué pasa si otra vez?
2: Sí, claro.
3: Porque pareció, ¿no? Porque todos quedamos en un momento con 2-3 situaciones de gol, que España, yo cuando hablé con gente de España me decían, dice que es natural el retroceso, es humano el retroceso.
2: Sí. Pues
3: eso, ¿cómo? Sabiendo que enfrentaban a Argentina, sabiendo que Argentina hasta el último segundo no tenía que dar por terminado el partido, tenían uno más, tenían refresco, ¿cómo hicieron eso? ¿Cómo le entregaron pelota y terreno a Argentina tan fácilmente? Y me decían, es humano, faltaban 3-4 minutos para terminar, para ser campeón mundial. Con lo cual nos fuimos a la trinchera a defender, me decían. Uh-huh. Y bueno, se entiende, sí, se entiende. Así como se entiende que para mí España ganó, pero más que merecía.
2: ¿Eh? Sí, obvio, sí, no sé, sí.
3: Eso ni se discute, esa situación. Como tampoco se puede discutir lo que sucedió con nuestra selección, ¿no? Es una decepción lo que sucedió, pero a su vez, ¿qué le vas a decir a esa decepción que te dio tanto, no?
2: Tal cual. A mí me parece que... fue mucho más mérito de España que errores argentinos, y que Argentina le dio hasta donde le dio y lo demuestra cómo terminaron sus jugadores, ¿no? Cuando no te queda nada y salís rengueando de la cancha es porque evidentemente diste hasta el último que tenías, y claramente había una diferencia, y esa diferencia se termina notando en la cancha. Las pocas veces que Argentina pudo tomar la pelota no la tuvo más de un minuto. Y España fue haciendo de esa... Yo se lo escuché decir, creo que al propio De La Fuente antes, esta cosa de ir ganando confianza, ¿no? Cuando vos tocas 2 pelotas y salen bien, y tocas 3 pelotas y salen bien, y le sacas la pelota al rival, y todo te ayuda, y todo te ayuda, y todo te ayuda, bueno, es una avalancha de confianza contra una Argentina que fue muy imprecisa desde el arranque en los pases.
3: Sí, el corazón ese que fue siempre el mediocampo en los equipos de Scaloni, estuvo otra vez impreciso. McAllister perdió muchas pelotas. Enzo también estuvo impreciso. Messi quedó desconectado. Messi no. A Messi, claramente, nos dimos cuenta en los últimos minutos. A Messi no le gusta jugar solo. No le gusta jugar solo. Y bueno, claro, lo dejamos casi hora y media jugando solo.
4: Sí,
3: con lo cual quedó. Sí.
4: Sí, y no te dio la sensación, porque obviamente nombramos a Enzo, a McAllister y a De Paul como ese medio. ¿No te dio la sensación como que no fue claro a qué quisimos jugar? O sea, de poner o le queríamos sacar la pelota o queríamos jugar al pelotazo con Nico González. Qué sé yo con el correr de las horas voy pensando cada vez más y me da la sensación que en principio yo había demostrado cada vez más orgullo a esta idea, orgullo por el estilo de juego y sentía que Argentina no directamente había sido aplanado y que Argentina no tenía nada que hacer. Pero después uno va pensando, situación en el partido, y de repente esto de haber planteado quizás algo que, como diría mi abuela, ni chicha ni limonada. Se empieza a complicar cada vez, se empezó a complicar y arrancaste con el pie izquierdo un partido que ya iba a ser complicado y después
0: el Licha, el Cuti,
4: y después todo te empezó a complicar cada vez más, pero en un arranque que quizás fue difuso, una situación que Argentina no suele hacer porque Argentina suele tener bien en claro qué jugar. Después sobre llovido mojado, ¿no? Como que te empezaron a salir cosas cada vez peor.
3: Sí, Manu.
2: No, yo sigo pensando que hubiera sido otro partido sin las incidencias, porque creo que Argentina tenía herramientas en el banco para cambiar la ecuación, pero claro, donde tenés dos lesiones tan determinantes, que son dos jugadores tan importantes para ese equipo, incluso para ir a buscarlo, porque sus cabezazos son tan importantes en el área nuestra como en el área del rival, y después encima la expulsión te termina de desarmar el partido.
0: Y la amarilla Paredes también condicionó.
2: Bien claro. Hecha igual la amarilla Paredes, sí, porque pero es realmente de poco inteligente esa amarilla, pero siento que podría haber sido otro partido sin las incidencias, pero bueno, es el partido que fue, ¿no?
4: Claro.
3: Sí, a ver, yo al equipo justamente le vi que perdió la lucidez que tenía aún en la desesperación. Sí.
2: Claro.
3: Este equipo, en esos minutos que quedaban siempre agónicos para remontar, el equipo estaba lúcido, había jugadas muy lúcidas, no eran puros ponchazos, había una elaboración en esas jugadas. Bueno, lo que vi que fue el equipo fue lo que perdió fue esa lucidez, porque, ejemplo, la doble amarilla de Enzo Fernández es la primera ridícula y la segunda entiendo que llega con nosotros, pero él se da cuenta que llega.
2: Sí,
3: Paredes,
2: sí.
3: La verdad es que Paredes debió haberse expulsado antes, la verdad es esa. Buscó él mismo las amarillas. Esa cosa pendenciera que le salió en parte con Bellingham porque el partido era friccionado y bueno, entró como muy envalentonado y no salió bien. Me parece que el plan posiblemente era esto, sí, Nico servía para el pelotazo y Nico servía también para ayudar a Tagliafico con Lamine, ¿no? Esa por ahí era una Tagliafico entre paréntesis.
2: ¿Qué partidazo?
3: ¿Qué partidazo? Gran, Dibu y Tagliafico jugaron una final extraordinaria. Dicho esto, a Nico le quedó grande el partido, ¿no? Ni una ni la otra, ni para el pelotazo, porque es difícil que un pelotazo a dividir cuando estás casi solo.
2: Claro.
3: Entonces se complicó. Y si Argentina jugaba a esperar ese último cuarto del partido, ya hablamos de último cuarto como si fuera la NBA, ¿no? Uh-huh. Pero bueno, si esperabas el último cuarto del partido, que es cuando se enciende el equipo y cuando Messi se engancha más, porque además tiene más compañía, etcétera. Bueno, no sucedió porque el rival era España y España no te dio la pelota. España solo nos dio la pelota en los últimos minutos. En los últimos minutos, cuando ya vio que el reloj marcaban 3 minutos para que fuera campeón mundial, 5, y obviamente se aferró al reloj y dijo, vamos a aguantar ahora porque somos campeones mundiales. Claro, te faltan 5 minutos, pero es desde 2010 que no lo lograban, y sí, y aparte, completamente merecido. Entonces, para mí fue, a ver, esto que decíamos, ¿no? Fue el equipo, realmente uno se saca el sombrero, así como admite que el equipo no jugó bien largos minutos de este Mundial. A ver, es el mismo equipo que pudo haber sido eliminado y esto quedaba en fiasco por Cabo Verde. Esto hubiese sido un fiasco. Y el mismo equipo que 10 días después le gana a Inglaterra y entra en la épica. Uh-huh. Entonces es un equipo que fue ciclotímico. Y así fuimos todos nosotros, desde los nervios a la desesperación, a la locura, a la euforia con este equipo.
0: Con Egipto, de estar aplastados, eliminados, sí. Deprimidos, avergonzados, sí. A la gloria total.
3: A 12 minutos de la gloria total. Entonces, claro, era como inevitable, me parece a mí, la expectativa, sobre todo porque esa última media hora, sobre todo, y casi todo el segundo tiempo contra Inglaterra, claro, te permitían alentar, sí, más expectativas. Pero lo que no pudimos medir, lo que no sabemos medir, bueno, el fútbol siempre se juega contra otro. Y este otro era España, no, sí, era Inglaterra, no era Francia, era España. Y España te afana la pelota, no trae, uh-huh, por algo que tuvo solo un gol en contra.
2: Sí, hoy hablábamos de esa.
3: Una sola cosita. Sí. Por algo de más de un solo gol en contra, Argentina casi no pisó la área,
2: claro,
3: de España. Solo al final.
2: Hoy hablábamos de ese récord de Unai Simón y de su posición como el mejor arquero del torneo. Que en realidad no sabemos cómo ataja Unai Simón.
0: No. Sabemos cómo defiende España.
2: No lo sabemos en los 8 partidos del Mundial, no lo sabemos. Porque yo no creo que Unai Simón sea mejor arquero que muchos otros del Mundial. No les llegan. Entonces, claro, mantiene el cero porque defiende con la pelota España como nunca he visto yo en mi vida esta situación de realmente no dejarle tocar la pelota al rival. Lo hizo con Francia, lo hizo con Argentina, como para marcar los equipos grandes y fuertes contra los que se enfrentó. Y te frustra, te fastidia. En un momento pasa lo que pasa, ¿no?
0: Argentina... Sí, y así todo, con todas las que sacó el Dibu. Podría haber sacado una más. Claro. Y también, tranquilamente, Argentina podría haber ido a los penales.
2: 11 contra 11 quizás íbamos a los penales. Pero bueno, que te falte un jugador contra ese equipo que te domina en el mediocampo de esa manera, es un montón.
4: Sí, perdóname, que te falte un jugador y que te... Y a ver... que te falte un jugador en la situación que está Argentina, uh-huh, en la cual sabe que... si vos querés tener, sabías que si vos querés tener al mago, al genio o al crack distinto de 39 años que tanto nos emocionamos y que tanto queremos, sabés que es un jugador que defensivamente no te va a correr y que, claro, y que si tenés un jugador menos se te va a complicar mucho más. A mí la única sensación o el único dolor ahora que ya hace unas horas estoy, insisto, con esta idea de ir pensando, repensando cosas, es por qué no, quizás de repente no jugar a otra cosa a la que cual la Argentina podría haber hecho tranquilamente, que de repente es poner o un toro más adelante o un 9 más adelante e ir a buscar la segunda pelota en la última como para hacer algo distinto o ir a presionar más arriba tirando la pelota al lateral, o sea, así nomás te lo digo, horrible que es tirar la pelota afuera e ir a presionar un poco más arriba, pero bueno, qué sé yo, también es muy complicado de cómo llegaste y no sabemos, tampoco sabemos cómo estaban los jugadores, o sea, eso también hay que algo tener en cuenta a la hora de cómo se arma el equipo.
2: En eso de medir el partido en cuartos, el segundo cuarto, o sea, la segunda mitad del primer tiempo, Argentina arranca, intenta un esbozo de... Bueno, vamos a pararnos un poco más adelante, vamos a tratar de disputar un poco la pelota. Y no puede, no pudo hacer. Y ahí medio que se baja el telón en la primera parte sufriendo y decís, bueno, ahora en la segunda, algún cambio para tratar de equiparar esa situación. Creo que se imponía el cambio de Paredes porque necesitabas alguien que pudiera tener marca en el mediocampo, pero que además te pudiera ayudar a compensar esa falta de asociación en el mediocampo y tampoco funciona. Entonces, cuando vos probás alternativas y no te salen, y en el medio, bueno,
0: perdés. Que más dos cambios.
2: Que más dos cambios, claro, por situaciones naturales del partido, se vuelve todo muy cuesta arriba. Era también una sensación que creo que teníamos todos en todos estos partidos tan épicos, que es que, bueno, ¿y cuándo no va a pasar más esto? Porque en algún momento se corta. Y en algún momento se puso cuesta arriba.
3: Sí, yo ahí entraría en el debate porque, a ver, es ¿qué le podés discutir a Scaloni si al final le salieron bien?
2: No, claro, apuestas? Por supuesto,
3: bien,
2: no.
3: Bien, bien, quiere decir que es cierto que estuvimos en la cornisa y jugamos sobre la cornisa, uh-huh, pero bueno, fueron cornisas que siempre quedaron para el lado argentino, con lo cual, como decía el filósofo riojano de las casualidades permanentes, y bueno, ¿Qué pasa cuando son permanentes esas casualidades? Bueno, el equipo tenía una estrategia, al equipo le costaba ir a porque Scaloni siempre habló de somos un equipo que le gusta defenderse con la pelota. Y la verdad, Argentina dividió la pelota en este Mundial. Esto indicaban ya los porcentajes. En general, Argentina dividía la pelota. Uh-huh. No es que se adueñaba, no se adueñaba. Es cuando en la previa del partido se dijo, bueno, dos equipos que juegan algo muy parecido. No, no era correcto eso. No estaban jugando algo parecido. Jugaron algo parecido durante mucho tiempo, pero no en este Mundial. En este Mundial España claramente tenía la pelota. Los porcentajes así lo indicaban. Tenía menos de... Es cierto, lateraliza más que Argentina, con lo cual entonces esa tenencia puede llegar a ser a veces muy pasiva. Pero bueno, pero la tenía, y esa tenencia va desmoralizando al rival. Es cierto, a España le faltaba gol, decía uno, y sí, le falta gol para todo lo que... Pero cuando un equipo tiene ese estilo, como muchos de los equipos de Guardiola, o como todos los equipos de Guardiola, que querés monopolizar la pelota, es obvio que el rival está más armado, te espera, entonces que es más difícil, no vas a concretar cada acción que tenés en gol. Esto no es básquet, es fútbol. Entonces podés tener un marcador ajustado. A mí me sorprendió que llegara 1-0, arriesgó muchísimo estando 1-0, porque era Argentina y porque quedó comprobado en los minutos finales. Pero a ver, si les parece, creo que Fede, si tenemos que hablar de Messi y de Scaloni, porque yo decía antes, Messi está demostrado que cuando Messi queda solo en el ataque, y Messi es el equipo medio que lo deja solo y medio que él se aísla también, y se produce un cortocircuito, un desencuentro. Entonces Messi tuvo muy poca participación. Y después, ¿qué podemos decir Scaloni? Y bueno, Scaloni, ¿le podemos discutir a Scaloni? ¿Acaso? Obvio que se puede debatir todo esto, es fútbol, clarísimo, nadie tiene, no hay tabúes sobre estas cosas. Pero por algo fue acertando una y casi todas, ¿no te parece, Manu?
2: Sí, tiene esta situación de Messi y Scaloni, este tema de cómo haces vos todo el tiempo para
4: encontrarse,
2: ¿no? Claro. Fede, ¿qué es la situación?
4: Sí, ahí hay una situación que es...
3: Sí, perdón, quise preguntarte a vos, Fede.
2: Ah, bueno. No importa, lo resolvimos, acá tocamos el primero.
4: Acá sale igual y encontramos, llegamos siempre al fondo y tiramos al centro. A ver, lo importante es que, a ver, esta situación que venimos contando de Lionel Messi... en el partido contra España, lógicamente, como lo habrán visto, tocó muy pocas pelotas, principalmente alejado, y esto que planteabas vos de en qué lugar de la cancha empezó a tocar, justamente es, a ver, ¿cuál fue la posición? Si yo te pregunto, ¿cuál fue la posición de Lionel Messi a lo largo del torneo? Y la verdad empezó a cambiarse, porque si bien es verdad que Lionel Messi... quedó finalmente como segundo goleador del torneo. También lo cierto, hay que decir que lo más jugoso de Messi se vio en esa primer fase de grupo, donde le metió tres goles a Argelia, después apareció contra Austria, contra Jordania también sumó un gol, de repente contra Cabo Verde también tuvo algunos destellos, al igual que con Egipto, pero ya sobre el final empezamos a ver un Messi más en cuentagotas, que cuentagotas igual, ¿no? Porque de repente contra Inglaterra es el jugador que... sale por derecha y que sale hasta el fondo y tiene un centro picadito a Lautaro Martínez para que finalmente eso termine 2-1. Pero, a ver, ese Messi de los imposibles, ese Messi de que empezamos a ver, y en algún momento también hay que bajar alguna situación o a la realidad de que Messi es un hombre de 39 años, un jugador de 39 años al cual... lógicamente iba a aparecer esta idea de que le iba a costar un poco más los partidos, porque en definitiva tiene 39 años y es un jugador que se convirtió en un jugador de momentos.
0: Jugó todos los minutos de todos los partidos, de todos los alargues.
4: Claro, cada vez que no, sacándolo en el partido contra Jordania, que lógicamente porque era un partido en el cual Messi iba a jugar poco, teniendo en cuenta que
2: estaba clasificado
4: Argentina. Después meterle alargue de Cabo Verde, alargue de partido muy complicado con Egipto, después un alargue más contra Suiza, y en todo eso darle una carga más, lógicamente Lionel Messi no pudo hacer esos milagros. Y acá tengo una muy rápido, si empezamos a ver, insisto con esto de bajar, tenés los tres goles contra Argelia, los dos goles contra Austria, después contra Jordania metió un tiro libre, contra Egipto un gol y una asistencia, contra Cabo Verde un gol, y después ves una asistencia más o menos contra Suiza e Inglaterra. Pero ya siempre en estos últimos dos partidos con un cuentagotas del final, bancando a Messi sobre el final del encuentro. Después, dentro de todo, era difícil meterse o meterlo o dentro del esquema de juego de la selección. Y en algún punto, a ver, no sé si te acordás, imagino que sí, no sé si acordaron en general. Este Messi de los últimos tiempos, por forma de jugar, me hizo acordar mucho al Messi de Sabella en el 2014. Ese Messi que estaba desconectado de un equipo, que empezó a trabajar, de hecho con el equipo de Sabella, jugaba desconectado del equipo en general y tenía que aparecer alguna aparición de 15, 20 minutos para hacer algo. No sé si lo viste algo parecido con ese estilo, sí, principalmente.
3: Sí. A ver, sabíamos que era un Messi que el equipo no podía estar girando todo el tiempo alrededor de él porque era imposible. Uh-huh. El problema fue que quienes podían organizar ese medio campo habían perdido precisión y velocidad. Y entonces esto nos quitó juego. Entonces Messi lo sufrió eso.
4: Claro.
3: Ahora el mismo Messi sabemos que también reguló su participación. Ahora uno diría, antes Argentina planificó comenzar perdiendo los partidos.
4: No.
3: ¿Cómo se? No, es imposible. Obvio que no es una tontera pensar algo así. Pero bueno, como los resultados iban dando adversos, entonces esto coincidió con la necesidad, el apremio del equipo por ir al ataque. Y entonces esto obligaba a adelantar las líneas. Claro, Argentina no podría haber empezado así, haber jugado así. Y bueno, evidentemente algo vio Scaloni que no pudo sostener. Como también algo vio Scaloni tal vez de que quiso morir con los suyos de Qatar, de que los pibes, la sangre más joven quedó como le quedó en el banco, ¿no?
4: Bueno, ahí hay dos cosas que para seguir con esta línea de, bueno, hablamos un poco de lo que fue más allá del corazón de Lionel Messi en cuanto a los números, estadísticas, que lógicamente va a haber tiempo para seguir viendo lo que es el corazón, porque también hay otra cosa que decir de Messi. Nadie se esperaba que llegue a la final y que juegue los 8 partidos de Lionel Messi hace 4 años. De hecho, te digo más, en 2018 hay un relato que se hizo viral hace muy poco en el cual ya daban por muerto a Messi para el Mundial de 2022. Así que mirá todo lo que nos dio Messi, más allá, incluso en el Mundial donde más desconectado estuvo. Pero por otro lado, vos recién nombrabas a Lionel Scaloni y para mí lo principal de Lionel Scaloni es cómo planteó los partidos, porque podemos hablar de más allá de las tácticas y que dejó a varios jugadores jóvenes fuera del equipo. De hecho, en el último partido, obviamente por situaciones que ocurrieron dentro de la cancha, las lesiones del Cuti Romero, las lesiones de Luciano Martínez, no pudo nunca terminar de plasmar lo que él quería dentro del campo de juego a través de los cambios. El plan de partido no funcionó, no estuvo, la gestión de ese partido no terminó funcionando porque tuvo que responder todo el tiempo a partir de lesiones. Pero después, como decías vos, tampoco pudo seguir un plan de partidos ordenados a lo largo del torneo. ¿Por qué? Porque vos tenías en el partido contra Cabo Verde, en el partido contra Egipto y en el partido contra Suiza, en definitiva, que había momentos donde quizás podías recostarte contra jugadores más jóvenes, con jugadores más jóvenes, vos siempre tenías que poner toda la carne en el asador.
0: Estabas remando.
4: Claro, no podías tener en ningún momento la idea de un recambio que te permita después ir metiendo lentamente a jugadores sobre el final. De hecho, a todos nos sorprendió cuando puso a Giuliano Simeone en el primer partido, en el partido ante Inglaterra, por esa situación. Era un jugador que había jugado un poquito contra Jordania, pero no había sido parte fundamental de esta situación. Bueno, pero más allá de esto que estoy diciendo, Scaloni siempre se Se movió principalmente en esta idea de ser un técnico socio afectivo, y por eso lo tenemos, creo que está en el tip número 2. ¿Qué piensa Lionel Scaloni de cómo planteó cada partido a lo largo del torneo?
5: Fue a partir del gol de ellos una demostración de un poco de todo lo que resume de lo que queremos para el fútbol nosotros. El fútbol no es solo la táctica, la estrategia, es jugar lindo. El fútbol es todo lo que se resumió en esos 40 minutos. Y cuando hicimos el 2-1, había que atrincherarse y también lo hicimos al final. Es una demostración de todo lo que nos enseña de lo que es el fútbol cuando sos chiquito.
4: A ver, obviamente hay un montón de frases tácticas que suele usar Scaloni. A mí esta me parece la primordial a lo largo de todo el torneo. Es la idea de pensamos qué jugadores para el momento, principalmente desde la actitud, desde cómo se acomoda para ir para adelante, por delante de la táctica. Incluso, que el corazón está por delante de la táctica en un montón de situaciones, y acá lo volvió a nombrar, por eso pone a jugadores que conoce, que sabe cómo reaccionan, a ver.
0: Después pasan un asterisco para Lautaro, sí. Después.
4: Bueno, ahí hay un jugador que estuvo bastante enojado, se enojó un poco Lautaro, hizo un posteo en Instagram en el cual, entre otras cosas, dice que le hubiese gustado ayudar con respecto a
0: desde dentro de la cancha
4: en el último partido. Yo entiendo también que es muy difícil por cómo se le dio el último partido poner a Lautaro. Era la verdad que tuviste dos lesionados. Sí, creo que el cambio de Montiel por Molina en este caso estuvo de más, me parece, pero insisto lo mismo, yo no sé cómo estaban los jugadores. Yo me puedo imaginar algo, pero la realidad es que no sé cuál es la situación. Sí creo que es un jugador que estoy seguro que le dolió no haber puesto cualquier otra cosa, pero le dolió no haber puesto porque es un jugador que va para adelante, y es un jugador que pensando en cómo piensa Scaloni, venía del último partido de Inglaterra siendo la figura. Entonces vos lo tenés también ahí. ¿Por qué no lo puedes poner? Porque no se te dio el partido tampoco para hacerlo.
3: Sí, ¿y cómo ves a Scaloni? ¿Cómo ves el futuro? Él fue por un lado, dijo que estaba más cerca de cortar, ¿no? En diciembre.
4: Exacto.
3: Esto es presente actual. No sé cómo lo ven desde ahí, porque ya la selección ya parte, el plantel ya llegó, los sí, que llegaron,
4: sí, sí.
3: ¿No?
4: Sí.
3: Ya llegaron así, sí, y no sé si hubo nuevas declaraciones de Scaloni.
2: No volvió a hablar Scaloni, pero lo que se lo vio muy contento,
4: claro,
2: en la caravana. Muy agradecido, quizás.
4: Sí,
2: sí, muy agradecido.
4: Sí, es muy diferente, que de hecho tenemos en el video de la recepción, en un par de momentos, si lo tenés por ahí.
0: Lo subió AFA este video, que es oficial subió, de AFA.
4: Exactamente. Es un Scaloni completamente diferente a la imagen que vos tenés de llorando, diciendo corto en diciembre. Si yo te muestro el video de ahora, que ahora lo vamos a poder ver completamente enloquecido, vos confías que este Scaloni sigue. O sea, la sensación que da es que volvió a tener un ánimo, una recuperación de por lo menos el amor, y lo tengo que pensar. Ayer te decía, no sigue bajo ningún punto de vista, lo vimos todos llorando. Mirá ahora,
2: ahí
4: se lo ve, está enloquecido, tirado encima de su gente, como con un soplo de vida un poco más. Entonces, a partir de eso,
0: que recibir el cariño de la gente siempre es revitalizante.
4: Sí, y tiempo, porque acá estamos todos muy apurados.
2: Sí, hay tiempo hasta diciembre, supongo que quedarán muchas charlas todavía para ver qué quiere hacer Scaloni y de qué se lo puede convencer. Mi sensación es que no se puede ir. El rol después será otro tema, si es entrenador, si ocupa otro espacio, pero que la AFA como institución tiene que hacer lo posible por contener a todo ese equipo de trabajo dentro de su estructura de alguna manera.
4: Y sí, porque mirá, tenemos la placa de todo lo que ganó Scaloni en este último tiempo, que te muestra en algún punto lo que estuvo. Tercer puesto en la Copa América 2019, que es
2: con un equipo muy inferior.
4: Con un equipo muy inferior, que todos muchos creen que ahí arrancó el germen. Para mí, el germen más grande es la Copa América 2021, más que nada en esta idea de el amor con su gente. porque no nos olvidemos que la Copa América 2021 viene para Argentina después de lo que fue una tragedia colectiva como la pandemia. Y que el equipo deportivo, el deporte más popular de la Argentina, gane un título en 2021 después de una tragedia colectiva, eso es un amor propio, un amor que no se olvida. Te dieron una alegría en el momento más triste de tu vida. 2021, quedás para toda la vida.
0: ¿Y en dónde, además?
4: ¿Y en dónde? Y además en el Maracaná. Y después, bueno, lógicamente, el campeón de la finalísima en 2022, campeón en la Copa del Mundo 2022, campeón en la Copa América y, lógicamente, este subcampeonato del mundo en desgraciadamente, Estados Unidos y Canadá y México.
3: Un tema es que, de repente, también uno dice, che, y si de repente, como es un cuerpo técnico amplio, que confían mucho entre ellos, y si sucede algo como del básquet, algo como lo del básquet, que van rotando,
2: no estaría mal, estaría muy bien.
3: Que después, la otra cosa que pensé es, Scaloni, ese llanto de catarsis, la conferencia de prensa, muchachos, esto duró mucho.
2: Sí,
3: no estábamos acostumbrados. No estábamos acostumbrados a la adrenalina que genera un mundial siempre, que durara tanto. Entonces encontró a todo el mundo con momentos de catarsis y extenuado, lejos de afectos, lejos de tu habitualidad, yendo de un aeropuerto a otro, con partidos que eran una carga, una montaña rusa emocional. Uh-huh. Entonces, claro, cuando sintió ese momento de que se terminó, y sí, Scaloni, y claro que se fue en un llanto, que tuvo que dejar la conferencia de prensa porque no le quedó otra que abandonar.
0: Uh-huh. Sí, se quiebra aparte cuando está hablando del grupo. Sí. Cuando habla del grupo humano, ahí se quiebra.
3: Exactamente, Lucy, se quiebra en ese momento. Yo no sé, Manu, que si tuviésemos que hablar de legado, porque son muchos, son 8 años, y no es que querramos decir legado para ponerle fin nosotros al ciclo, pero sí hay una era que se está cumpliendo porque hay varios jugadores,
2: claro,
3: también que por edad, difícilmente puedan llegar al próximo mundial.
2: Sí.
3: Y también porque Scaloni tenía en este mundial una deuda, se suponía, con campeones de Qatar. Esa deuda lo condicionó, no lo condicionó, no lo sabemos. Lo concreto es que llegó a la final, y que casi logra la hazaña de un bicampeonato que no se logra desde hace más de medio siglo en el fútbol mundial. Pero entonces hablamos de legado desde una perspectiva de estos 8 años de ciclo extraordinario que ha cumplido al frente de la selección.
2: Sí. A ver, más allá de la decisión que termine tomando Scaloni, en definitiva se cumplió un proceso, el próximo será ya con un recambio importante sobre aquella base que comenzó post-2018, y la sensación más grande es de vacío, quizás, ¿no? Incluso aunque hubiera sido otro resultado, el vacío iba a estar igual, porque Messi ya no va a ser Messi en la selección, porque hay jugadores que van a dejar espacios, y porque se cierra de alguna manera una etapa, y una etapa que marca, aunque Scaloni no lo exhibe, marca una escuela también, ¿no? Digo, que es un poco la amalgama de las dos escuelas que han hecho la Argentina grande, ¿no? Tiene algo tiene bastante de Menotti, y tiene algo de Bilardo también, este Scaloni. Combina los dos y a la vez no hace gala de eso, ¿no? No es una persona que esté todo el tiempo exponiendo su filosofía de cómo ve el fútbol o de...
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5: El cronograma de invierno medieval fue reorganizado y concentrará las jornadas que originalmente estaban previstas para Mar Azul. Se desarrollará de manera ininterrumpida del 24 de julio al 2 de agosto, de 11 a 17 horas, en el Pinar del Boulevard y 102, con entrada libre y gratuita. Continúa el consultorio oftalmológico pediátrico itinerante. Está destinado a la realización de pesquisas y controles oftalmológicos neonatales en bebés de 0 a 2 años. Para solicitar un turno es necesario contar con una orden médica emitida por el pediatra de cabecera del niño o niña. Para mayor información, acercarse al Centro de Salud Norte en Avenida 27 y 103. El intendente municipal Gustavo Barrera recibió a autoridades de la Federación de Sindicatos Municipales Bonaerenses, FESIMUBO, luego de la firma del decreto que otorga el código de descuentos al sindicato con

0: Un proceso que ojalá se vuelva a repetir, yo lo veo difícil que se vuelva a repetir, pero lo que veo más difícil es que se vuelva a repetir la cohesión que había con la gente, la conexión, la que todos sentimos, y ojalá no se pierda. Digo que lo veo difícil y me encantaría que esa conexión siga, porque si somos competitivos y somos lo que somos es gracias a la conexión que hay entre los jugadores y el pueblo. Al final todos los futbolistas quieren que su gente esté así como está hoy en las calles, que se sientan orgullosos de ellos. Y nos duele el alma no haberle podido llevar la copa.
1: Toda esa conexión, gente, pueblo, selección y jugadores entre sí, para mí tiene un punto muy, muy alto, que es el del otro día con Inglaterra, ¿no? Ese final con la bandera, con un mensaje político, tanto que se le dijo a esta selección, claro, que no tenía mensaje político.
2: El día que le dicen que está prohibido.
1: El día que le dicen que está prohibido, claro. Que tiene que ver también con la rebeldía de un hincha, de llevar total igual la bandera y de cuando no te quedó que hacer, se la tiraste al equipo y el equipo respondió frente a eso. Te responden hasta fuera de la cancha estos pibes. Entonces, se forma algo que vos no podés dejar tirado, como dijo Messi, claro, ¿no? Si te bancan de esa manera, hasta último momento no los podés dejar tirado. Y bueno, también viene a eso de que se estuvo diciendo las últimas horas, que Argentina le dio la espalda a la celebración de España, cuando Argentina le estaba dando la cara a su pueblo, ¿no? A sus hinchas que estaban ahí cantando, pese a la derrota.
3: Ahí tengo un punto, Manu. Yo creo que se podrían haber hecho las dos cosas, se podrían haber hecho. Porque pues yo creo que España le hizo un pasillo a la selección argentina, sí, para su segundo puesto. Y yo creo que esos gestos deben ser recíprocos.
1: Sí, puede ser. Que es lo mejor. Tal vez el pasillo hubiera estado bien. Yo creo que igual también no fue algo adrede, porque se plantea como que Argentina le dio la espalda adrede a la selección española, y me parece que los jugadores argentinos estaban ensimismados en su situación.
3: Puede ser, el dolor de la derrota siempre es profundo, y a veces es tan profundo que provoca situaciones como la de Paredes también, ¿es cierto? Me cargaron, me provocaron. Pero bueno, esas cosas las repetimos también muchas veces. Obvio. Cosas que para mí la imagen final, yo obvio apoyo todo, suscribo todas las cosas que dijiste del legado de Scaloni, pero este partido final no fue exactamente el mejor, no solo porque renunció al juego, sino porque porque alimentamos la previa, esa espantosa me cuesta decir campaña ante Argentina porque es una expresión tan de la dictadura y de Mundial 78 que no quiero usar esa expresión, pero pocas veces vi que se subieran a un algoritmo directamente, gente a la que uno la ve más reflexiva habitualmente, para mezclar todo, para mezclar a Milei, a Netanyahu, a Trump.
1: Creo que eso también surtió efecto en el contexto de la final y del clima.
3: Creo que esa arenga de Messi tenía que ver especialmente con eso, uh-huh, porque hasta era la selección protegida de Infantino, sí, y de Trump. Entonces, claro, se analizaba el reglamento con distinta vara según quien fuera la selección. Todo eso lo sintieron los jugadores. Pero en la previa, en el viernes, cuando fue la conferencia de prensa, a mí me resultó extraño ver cómo el presidente, el vocero de la Federación Española, repartía las preguntas democráticamente, hizo 50% preguntas fechas españoles y 50% argentinos, para que todos pudieran preguntar. En cambio, no, cuando tocó el turno de Argentina, fueron 99% de preguntas de periodistas argentinos, y casi siempre los mismos, aparte. Pero bueno, del otro lado estaban enojados. Teníamos cosas para preguntarle a Scaloni también. Es un escenario global, no es el predio de Ezeiza donde somos todos los periodistas argentinos, no. Es un escenario global, vas a jugar una final de Copa Mundial. De la Fuente, que estuvo extraordinario en esa conferencia, sí. De la Fuente, el técnico español, va a esos minutos, había a 10 minutos de ahí se desarrolló esa situación de selfies y celebrities con Tom Brady, con ¿quién más estaba allí? Estaban todos los figurones. Kevin Durant, exacto. Bueno, y Nole Djokovic estaba también. Bueno, De la Fuente le toca el turno de hablar y empezó la gente a silbar. Y eran obviamente hinchas argentinos. No era un contexto que merecía silbar a alguien. Era un contexto de celebración, de homenaje a figuras del deporte. y lo silban a De la Fuente.

0: Y De la Fuente corta la situación y dice, a mí me enseñaron a ser respetuoso en mi casa. Dice sí, De la Fuente mirándola. Y bueno, se produjo un silencio ahí. No sé qué tenemos a veces con esa cosa tan ombliguista de que el mundo nos tiene que comprender. Y hay ciertos códigos que funcionarán bien con nosotros, entre nosotros, pero en escenarios globales son complicados. Y nosotros pretendemos que si esos escenarios globales nos comprendan, ¿no? Y no, no puede ser así. Entonces, ahí eso, parece que también los que comprendan que me provocaron. ¿Cuántas cosas pasan que se provocan en la cancha y no tenemos por qué reaccionar pegando trompadas?
1: Me parece que hay cosas que sí que...
0: Incluso, incluso alguien del cuerpo técnico me causó sorpresa lo de Roberto Ayala también, ¿no?
1: Sí, me parece que hay cosas como esas que capaz se van de mambo. Las podemos entender en el contexto de una cancha y de las pulsaciones a mil y de todo lo que ya sabemos. Y ha pasado con cualquier camiseta contra cualquier camiseta. Sí me parece que alrededor de todo eso hubo una insistencia en señalar lo malo de Argentina.
2: Sí.
1: Exageradamente y muchas veces por querer enmarcarlo. Yo no pido que nos comprendan, pero... Si vos crees que el único parámetro es el tuyo y todos nos tenemos que acomodar en tu parámetro, se vuelve un poco difícil la charla, claro. En ese sentido. La nota hoy de The Athletic, hablando de todas las maldades de Argentina, es realmente bochornosa. No reconocerle nada, ¿sí?, a la Argentina dentro de sus equivocaciones, sus problemas, lo que fuera, es realmente bochornosa. Quiero cerrar la columna con el último audio de Scaloni y escúchemelo.
3: Ojalá se ve la gente, el mundo del fútbol y no solo del fútbol, la gente en Argentina, los chicos sobre todo, que son los que nos van a sacar de esto como país el día de mañana, que se tomen de ejemplo esta gente que no para de correr, que no da una por perdida, que se apoyan entre ellos. Al final es un poco la vida, es lo que yo siempre digo cuando ganamos, mañana hay que salir a entrenar, hay que levantarse y ahora igual, mañana llegamos a Argentina y hay que seguir cada uno su vida, cada uno va a su club y seguir entrenando y jugando y nosotros, de esto se trata, lo importante es que cuando te juntes, hacer de esto que somos nosotros, es la realidad.
1: A mí me parece que eso es lo más importante que deja Scaloni, que mañana hay que seguir. Que no se puede frenar.
0: Sí. Alguna vez Maturana, técnico de selección de Colombia, después del 5-0 a la Argentina, Maturana dijo, mañana hay que volver a llevar a los niños a la escuela.
1: Claro.
0: Me parece una gran frase. Lu, fue el Mundial del Show. El Show Must Go On. Hacen un show de todo aquí en este país, en el que, del cual me estaré despidiendo este miércoles. Quiero, vos que sos tan,
4: sí, a
0: ver. Vos que ves tan bien los shows, ¿no? Vos que sabés verlo, vos ves los brillos de los shows. ¿Qué viste en este show?
4: Que no fue nada global, cualquier cosa menos global. Fue de principio a fin me pareció que, sobre todo teniendo en cuenta que se suponía, que me parece que quedó de adorno, que eran tres los países sede, ¿no? Uh-huh. Sobre todo si hay tres países sedes y uno de ellos es de habla hispana y es México, que en toda la ceremonia tenga solo, una artista, si querés, de habla española, que es Shakira, y este año ni siquiera le hicieron a la canción oficial una versión en español. Waka Waka, en 2010, tenía una versión en español y una versión en inglés, y en general Shakira cantaba las dos versiones mezcladas. No se tomaron ni la molestia de eso. La canción oficial solo tuvo versión en inglés. No hubo, fuera de Shakira, que es colombiana, pero canta en inglés, otro artista ni español ni argentino. O sea, María Becerra cantó el himno, pero no fue un artista incluido en el show. Y la única persona que cantó algo en español fue Laura Pausini, que es italiana, y que en la alfombra roja, antes de la ceremonia, dijo, yo me siento latinoamericana. Bueno, sí, pero no. Me encanta, Laura, te queremos, pero puesto que no.
2: ¿Y por qué está Laura Pausini que no clasificó al Mundial, no?
4: No, era todo muy raro ver todo lo que pasó desde la ceremonia previa, que empezó como una hora y media antes. Primero apareció un youtuber que nos odia, además, que tiene un discurso anti-argentino total. Post Malone, después canta Robbie Williams con Nicole Scherzinger, que no es un artista global. O sea, yo la conozco porque, qué sé yo, me interesa un poco más el mundo de la música. ¿Cuánta gente, con todo respeto, Nicole, te mando un beso, ¿cuánta gente sabe quién es Nicole Scherzinger?
2: No tengo ni idea. No, bueno, todavía bien. no sabía quién era.
4: Ok. Laura Pausini, perfecto. Digo, no podía haber un artista. Uno yo que entiendo conozca. Que hasta unos días antes no sabés quién juega la final, pero digamos, España y Argentina eran candidatos. Chicos.
2: Claro, pero llamaba a Rosalía.
4: Sí, María Becerra, ya que estaba ahí, podría haber hecho algo más.
2: David Bisbal, claro.
4: Claro, llamen a David Bisbal, llamen a la Sole, estaba en la fiesta del Poncho en Catamarca, pero por ahí a alguien más. Digo, al margen de que, bueno, el himno de la FIFA nos puede gustar, no gustar, pero si a eso le sumamos todo lo que veníamos viendo de los cooling breaks y demás, y esta lógica de los cuatro cuartos, y después viene, no solo hay un show antes, viene un show de medio tiempo. En el show de medio tiempo pasaron. Asterisco, me gustó María Becerra cantando el himno, ¿eh? Tenía,
2: sí, sí,
4: reconozco que tenía muchas dudas, además de la cábala, pero dije, ay, pero si Lali, ¿por qué no repetimos Lali? Porque tengo esas cositas, ¿viste? Pero no, estuvo, la verdad que estuvo muy bien. A mí igual me pasa que para mí los himnos hay que dejar que los canten los equipos y la gente. María Becerra sí, cantó fantástico, pero los cantantes suelen meterle firuletes al himno, cambiarles un poco el tempo, sí. Porque van a lucirse como cantantes, porque obviamente como cantante para vos te dicen cantá el himno en una final de la Copa del Mundo, es el momento de tu vida, y María Becerra lo respetó bastante, y se lo reconozco, pero en general no es lo que pasa, y se termina perdiendo la oportunidad. A ver, ¿se imaginan si María Becerra estaba cantando el himno con Inglaterra? Nos perdíamos, o sea...
2: El grito.
4: El grito de los jugadores, o sea... Y es hermoso para mí escuchar a los jugadores cantando el himno y a la gente cantando el himno. Y bueno, tengo eso con todas las ceremonias, ¿no? Con María Becerra puntualmente, que me parece que lo hizo muy bien. Pero después llegamos al medio tiempo. Y de nuevo, primero tenemos una venta de un humo, me parece. Después voy a volver a Madonna porque le voy a dedicar un asterisco más. Pero... Una cosa que estaba grabada, que era obvio que estaba grabada, porque el show de Madonna fue entrar al campo de juego, con, estamos viendo la foto, con Ronaldinho y con Ronaldo a saludar, porque todo lo demás estaba grabado, la tipa no cantó en vivo, o sea, será la reina del pop, fabuloso, pero ese show no fue digno de la reina del pop, una cosa grabada que después salió a la cancha y saludó. Ya te lo venden como el show en el tiempo, va a estar Madonna. No, la verdad que no estuvo Madonna en el campo de juego, no estuvo dando un show en el campo de juego, saludos.
1: Lo mejor Ronaldo y Ronaldinho.
4: Por supuesto, claro, que está fantástico, está errando el Ronaldinho, pero también, no sé, podría saber, pues, ya que había ido y estuvo entrando a la Copa, ponelo a Kempe y a, o sea, no. Juegan Argentina y España,
2: Kempe,
4: ¿por qué?
2: Bailando.
1: No, Kempe bailando,
4: no,
1: vestido no
4: sé,
1: así de
4: pero
1: colores.
4: ¿Por qué dos brasileros? Si juegan Argentina y España, ¿por qué dos astros brasileros, chicos? Como si España y Argentina tuvieran historias. Sí, todo bien, no, fantástico.
1: Joda.
4: Bueno, cuando juegue Brasil una próxima final, van a ir Messi
1: y
4: Di María a bailar con
2: Madonna. Bailando el Pocho, está bien, el Pocho la Bessi.
4: Ese,
0: no, ahí faltó Ronaldão. Estaban Ronaldinho, Ronaldo, nos faltó Ronaldão para hacer el trío brasileño absoluto. De todos modos, quiero decirte que vos estuviste afortunada porque los periodistas estábamos casi todos encerrados en una, ellos le llaman press box, y estás en cabinas en las que no sentís el público. Yo no pude escuchar a nadie en el show. No escuchábamos, como hay televisores, pero los televisores están sin volumen. Con lo cual no escuchamos nada. Yo no escuché que dijo Tom Cruise, por ejemplo.
4: No te perdiste nada.
0: Es una... hay estadios como el de Dallas y el de Atlanta que sí tienen las cabinas abiertas, con lo cual está muy lindo, sobre todo si te toca la primera fila, estás muy lindo, estás como en un balcón en la cancha. Pero cuando te toca la cabina y encima, como tocó a algunos colegas, fila 3 o 4, te juro que te quedás a verlo en tu casa. Pero ves mucho mejor todo,
4: y sí.
0: Lo entendés mucho mejor todo. Encima, el aislamiento nuestro, tan increíble, no teníamos internet, no había wifi, por ejemplo, wifi en el press box, primero de todos los estadios que pasó esto, ¿no? Pero el estadio de la final, lejos, queda lejísimo. A ver, llegamos, no miento, con 6 horas de anticipación. Como tuvimos suerte nosotros en el ingreso, otros colegas no lo tuvieron. ¿Sabes cuánto hacer? Tuvieron hasta 3 horas esperando para ingresar al estadio. Se armó un cuello de botella para revisar nuestros bolsos y era un solo control para, en ese momento, más o menos a esa hora, que eran las 9 y algo de la mañana, éramos más o menos 1000 y pico de periodistas. No sabés el escándalo, pero era un desastre. Uno dice, che, este es el primer mundo. Acá hacen un gran show de todo. ¿Qué ha sucedido aquí? La verdad que no funcionó. Yo en un momento dije, bueno, si Trump interviene, que intervenga para que, a ver, mejoremos, para que hagamos un golcito por ahí, para que tengamos wifi en el sector de prensa, intervenir Trump, que intervenís en todas estas cosas. Y ya que estaba ahí, buena parte del retraso de ciertas cosas se debió también a la presencia de Trump allí en el estadio.
4: Oh, claro. Sí, sí, sí, sin duda. Bueno, la entrega después a las medallas y los premios, digo, tres países anfitriones y estaba Sheinbaum parada al lado de Trump, claro. Y solo Trump ponía medallas.
2: ¿Por qué?
4: No sé.
0: Exacto. ¿No eran tres?
4: Claro, ¿no eran tres? Bueno, volviendo al show, BTS, a ver, recordemos que tuvo la curaduría de Chris Martin, el show de medio tiempo. Todo así como muy, muy naif, muy Coldplay. Después vino Shakira, que lo más lindo que tuvo el show fueron los niñitos que estaban bailando con ella, que estaban re felices y por lo menos te transmitían algo, porque Shakira es otra que a esta altura de la vida parece que está corriendo una carrera contra el tiempo. Ella y Madonna lo único que están haciendo es ver cómo hacer para que no sepamos que cumplen años, es como, ¿no? Ese es el mensaje que damos.
1: Además, es como un no lugar Shakira ya, ¿no? Es donde la pongas es como, bueno, no tiene referencia de tiempo, de nada.
4: No, ya está, y aparte una canción que era muy parecida a la anterior del Mundial. Pero bueno, después sí, si quieren, vino un momento más futbolero, porque aparte de esto, ¿no? Todo me parecía que el show no tenía nada de global, que no tenía nada que ver con las dos selecciones protagonistas del evento, sino que tampoco tenía nada que ver con el fútbol, salvo haber visto, obviamente, a Ronaldo y a Ronaldinho. Y de repente, yo acá no puedo medir demasiado, porque no sé cuán global, no sé cuánta gente vio Ted Lasso.
1: Me sacó una sonrisa.
4: A mí me sacó una sonrisa porque vi la serie, pero ¿cuánta gente vio Ted Lasso? No. A ver, aparecen estos dos actores, que para el que vio la serie es divertidísimo que aparezcan, porque Sudeikis es un técnico de fútbol que después termina dirigiendo soccer en Inglaterra con su ayudante de campo. Van a hacer un cambio y entra Justin Bieber. Y de nuevo, ¿qué global? Justin Bieber canta la Aleluya.
2: No.
4: ¿Que el fútbol es cristiano? No. Yo me alegro por él, que la religión lo salvó de las drogas y el alcohol, y que el suegro es pastor. Me encanta, ¿eh? Sí. Pero para este evento, de todo lo que podías hacer, canta la Aleluya.
2: El mejor jugador del mundo hoy por hoy que puede llegar a ser la Lamine Yamal es musulmán, por ejemplo.
4: Por ejemplo. Y después, bueno, teníamos que cerrar con algo bien lavado. Así que vengan los Muppets. Chicos, que vengan los Muppets para cerrar el show, que los teníamos ahí. Lo bueno de esto es que me enteré que en España les dicen los teleñecos.
1: Los teleñecos, sí.
4: No sabía.
2: ¿Y la rana cómo se llama? A ver.
4: Bueno, tenía un nombre ridículo.
1: Kermit, ¿no es Kermit?
4: No, eso es en inglés.
1: Pero no le dicen
4: Kermit. No, la traducen todo. Ahora no me acuerdo cómo se llama la rana. El señor Lamas nos lo va a decir. Y después terminaron con esta imagen
2: Kermit.
4: De
2: Kermit. No, ¿qué? Gustavo. La rana Gustavo.
1: No, ¿cómo
2: la rana
1: sí Gustavo?
4: La
1: rana
4: bueno,
1: Gustavo.
4: Bueno, te dije, era, es insólito.
1: No podemos haber perdido una Copa del Mundo contra la gente la que le dice Gustavo a la rana René. Bueno,
2: pero... Le dice la rana Gustavo, no puedo creer. Me quiero ir.
4: Sí, yo me acordaba que era un nombre que no tenía nada que ver, pero no me acordaba cuál. Y después terminamos con el símbolo de love, con lo cual lo perdimos a Fede Lamas.
1: Love en un país que no dejó entrar un árbitro, que
4: en los minutos estaba bombardeando Irán otra vez.
1: México.
4: Sí, yo aparte me quedé pensando si era un show de UNICEF donde los ricos lavan sus culpas y juntaron plata con los Muppets para donar al hambre en Somalia, o era un show de algo que tuviera que ver con el fútbol destinado a un público global. Pero bueno, asterisco para unos memes que me gustaron, ya que nos queda un minutito y pico más. Que tiene que ver con esto de los mensajes que mandamos a través de este tipo de cosas y lo que se elige para mostrar y a quiénes. La primera foto es una de la de Madonna en el auto con los Ronaldos. Ahí está.
2: No, tremendo.
4: 46 años tiene Ronaldinho, 49 tiene Ronaldo, 67 años tiene Madonna. Y sin embargo, vemos esta foto y es Barbie, ¿no? Llevando en el auto a
1: dos abuelas.
4: A dos, claro, claro. En la otra foto.
1: Lo que pasa es que qué año lo de Ronaldo.
4: ¿Qué años? Bueno, a veces te dicen, la imagen que no verás nunca al revés. Claro, mirá qué orgullosos están Ronaldo y Ronaldinho de su vida post-futbolística.
2: Claro.
4: Que van sin ningún problema y nadie les exige otra cosa porque los admiramos. Por lo que son, por su carrera como deportistas, por lo que hicieron. Nadie estaba esperando que salieran en cueros con una tabla de lavar, ¿no? No, pues son Ronaldo y Ronaldinho. Ya está, pueden hacer lo que se les cante, salir en joguineta, salir en panza, hacer lo que se les cante la gana. Pero la otra señora, que se supone que es la reina del pop, siente que tiene que salir y parecer una piba de 20.
1: Sí, sí.
4: De 30. Y lo mismo, Shakira, ¿no? Ni hablar. Pero entonces hubo unos memes de cómo envejece la gente para la FIFA. Entonces teníamos el ejemplo de Madonna en 2012-2026, qué sé yo, cuántas cosas pasaron en el medio. Shakira, que también para la FIFA no...
2: Es más joven ahora.
4: Sí, Shakira está más joven ahora. Y bueno, alguien que realmente se mantiene en el tiempo y es el ejemplo para todas las mujeres que habitan esta tierra, que así es como debes mantenerte. Este es el valor que tienes. No importa si tienes talento o no tienes talento, si cantas, bailas, compones, no sé, haces algún deporte. Lo importante es que vos en 30 años estés igual y no envejezcas, porque eso es muy importante para la FIFA y para el mundo.
2: Se llama igual, ¿eh? Cerrita Piggy.
4: No le cambiaron el nombre.
2: No le cambiaron el nombre. Bueno, la rana Gustavo.
4: Pero la rana Gustavo, si no, no la querría, seguramente.
0: Lu, te quiero ver así en el SAT de 2036. nosotros tres, ya sabés cómo vamos a estar nosotros tres. Pero a vos quiero ver.
2: Yo ya tengo cara.
4: Bueno, voy a ver. Me voy a conseguir un canje con un centro de estética, chicos. Después vemos, ¿eh?
0: Yo sé que nos cuesta aceptar a veces la derrota, pero perdimos bien. España fue un merecido campeón. No hay teorías conspirativas aquí alrededor, y se puede perder y se puede celebrar. El fútbol argentino lo está sintiendo en estas horas. Les mando un abrazo muy grande.
4: Te esperamos, te extrañamos, buen viaje.
0: Y ya el lunes allí, de vuelta.
4: ¡Vamos!
0: Con ustedes.
4: Vuelve el capitán, señoras y señores. Ahí estuvo con nosotros, por supuesto, Ezequiel Fernández Murphy, de Lamas, Manu Rodríguez, en la coordinación y en la producción, Matías McLaughlin, en los controles, Yeye Estrano, y también Marce Ojeda. Las redes a cargo de Kiara Sánchez. Soy Lucía Rodríguez Bosch. Les agradecemos por acompañarnos todo este mundial, y ya lo esperamos a Ezequiel el lunes que viene acá para que esté físicamente con nosotros, con su aura, acá en SAT, siempre al 10. Chau.

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0: Amigas, amigos en todo el mundo, bienvenidos a Telesur. Cuando Lester, nuestro coordinador, ha dicho 30 segundos junto a Gustavo Mel, nuestro gran productor, sentí algo tan pero tan especial, así como un llanto que me vino, porque es muy emocionante para nosotros, con Alexis Sepsic, mi gran compañero, imaginar todo lo vivido durante estos más de 40 días en Telesur, de periodismo, vivencias de mucho dolor y de mucha alegría, del terremoto en Venezuela que nos partió el corazón y de la grandeza futbolística que tuvo el campeonato del mundo. Estamos en el final, Alexis.
1: Llegamos.
0: Enhorabuena, ¿no?
1: Sí, llegamos a la orilla, una hermosa experiencia, un día de muchas emociones, con todos los compañeros que hemos compartido estos más de 40 días y con un Mundial que nos regaló un montón de cosas, pero sobre todo la experiencia del trabajo colectivo.
0: Estamos llegando al final, efectivamente. Ha sido un tiempo extraordinario para el periodismo y para el fútbol. Nos vamos a acompañar con algunas imágenes para ir repasando aquellos momentos que nos han tocado muy especialmente el alma, porque ha sido una etapa para nosotros formidable y ojalá que para ustedes que han recibido nuestro trabajo también. España campeona. España incontestable, verdaderamente un formidable campeón, sin ninguna discusión. Pocas veces se da un torneo ganado tan claramente por el mejor, con Rodri comandando una selección que prácticamente no sufrió goles, uno solo, e impuso su ritmo con mucho fútbol, un equipo que jamás olvidaremos.
1: La histórica, decidiendo partidos memorables y pasando finalmente su corona a Lamine Yamal y a las futuras generaciones.
0: Lo que ha sucedido con Lionel, como decía Alexis, a sus 39 años, como le reconoce el mundo, con el comando de Scaloni, que le puso nombre a su seleccionado, la escaloneta, que ahí está en uno de sus festejos, dando todas las indicaciones que permitieron a la Argentina ser el segundo del campeonato del mundo, revalidar su condición de campeón de una manera extraordinaria, jugar con una dignidad que corresponde a la historia del fútbol argentino. Un mundial que ha sido otra vez exitoso para el fútbol rioplatense y para este grupo. Algunos de ellos ya de Qatar, la mayoría, y siempre encabezados por esta figura excepcional que es Lionel Messi. Con cada uno de esos abrazos, los argentinos fueron sintiendo en el derrotero del campeonato del mundo que estaban representando al mejor fútbol posible. Y Messi es el símbolo de los grandes jugadores de toda esta historia de los últimos 50 años. Memorable, pasando su corona luego a Yamal, como decías, Alexis, y a las generaciones futuras del fútbol mundial.
1: A Kylian Mbappé, que con sus apenas 27 años ya es el máximo goleador en la historia de los mundiales, aún vaya a saber con cuántos por delante, con la nueva cara del fútbol europeo, lleno de orgullo por sus orígenes, un futbolista que también marcó desde lo dialéctico en esta Copa del Mundo, entre nuevas figuras como Bellingham, como otros futbolistas de Inglaterra que en el mano a mano con Argentina terminaron sucumbiendo, pero que habían mostrado en este Mundial que podían ser alguna vez una selección distinta para la historia de Inglaterra.
0: Aún así, pudimos tener el gusto de ver a Kylian Mbappé volverse el más grande goleador de la historia de los Mundiales. A tan solo 27 años tiene mucho todavía para recorrer, aún con dos o tres Mundiales por jugar. Con Mbappé y Yamal vimos la nueva cara del fútbol europeo, que es orgullosa de sus orígenes y que encara de frente el racismo y las herencias coloniales en el viejo continente. Y allí están también como figuras decisivas de sus equipos. En el acierto o en el error, en el éxito o en el fracaso, Mbappé y Yamal tuvieron mucho que ver con el destino final de sus seleccionados.
1: Entre las nuevas estrellas vimos a Bellingham, gigante por momentos, afirmándose entre los más grandes del mundo, pero en una Inglaterra que se acobardó en el medio del partido frente a todo lo simbólico que se jugaba aquella tarde frente a la selección argentina. Un partido histórico que recordó aquella batalla del Azteca de hace 40 años con un inolvidable Maradona y que otra vez mostró a la Argentina vencedora.
0: Y que seguramente le pasó una factura muy importante, no solo a Bellingham y su tristeza, sino al físico de los jugadores argentinos para encarar la final frente a España, porque evidentemente aquel esfuerzo, no solamente físico, también anímico y psicológico, de lo que importaba el partido frente a Inglaterra, jugaría su papel en el cierto cansancio que se vio. Ahí están las discusiones de un partido que ya es un clásico del fútbol mundial. Argentina e Inglaterra no solamente juegan para ver quién convierte más goles, sino quién es más en muchos sentidos. Ahí está Bellingham y ahí está la bandera que hizo también historia. Las Malvinas son argentinas. La pelota no se mancha, saluda ese mensaje extraordinario de los futbolistas argentinos que tomaron una bandera que llegó desde las tribunas y la desplegaron para que la viera todo el mundo.
1: Y también vimos a Haaland como un vikingo sacando al pentacampeón Brasil de Vinicius y de Ancelotti. Vimos a Cristiano Ronaldo también luchar por un suspiro final con el fin de una generación. Messi y Cristiano Ronaldo despidiéndose del Mundial. Lo mismo que Neuer, Modric, De Bruyne, Lukaku, Courtois, Neymar y tantos otros.
0: Conocimos a muchos guerreros, conocimos a Cabo Verde, de Bosnia, un país de una fuerza increíble, un equipo con mucho carisma, mucha lucha y mucho fútbol también. Conocimos a la República Democrática de Congo, su fútbol fuerte y competitivo y sus hinchas que sostienen la memoria de sus héroes.
1: Fuimos testigos del coraje y de la fuerza de los egipcios, del equipo de Mohamed Salah y del entrenador Hossam Hassan y de la representación de toda la lucha del pueblo palestino.
0: Vimos, Alexis, el Marruecos de Hakimi y sus compañeros, el equipo de la diáspora, también luchando, peleando por su lugar entre los más grandes equipos del mundo.
1: Así como también luchamos en América Latina, vimos a Colombia pelear por este lugar y nos llenamos de orgullo todos entre hermanos. Nos emocionamos cuando Ecuador derrotó a la poderosa Alemania en un partido decisivo y enseguida con Paraguay, dejando a los alemanes afuera en una batalla épica.
0: Hasta Curazao vimos, con la valentía del menor país a jugar un mundial, el símbolo máximo de un torneo marcado por un aspecto fundamental, la celebración de la inmigración como elemento natural y positivo de la historia humana en la Tierra.
1: El mundial en el que vimos al México de Quiñones, mexicano y colombiano, ¿por qué no latinoamericano? Figura de un México que ganó todos sus partidos hasta el último en el Azteca bajo los aplausos y el orgullo de su pueblo.
0: De hecho, vimos y vivimos a México en toda su belleza, con la fuerza de su tierra y de su gente, en un torneo en el que el mundo se espantó con la arrogancia, el autoritarismo y la estupidez, en que todos nos rebelamos con la cobardía hacia el árbitro Omar Artán de Somalia, recibido como héroe en su país y aplaudido por todo el mundo.
1: Nos rebelamos a esos vetos migratorios con la persecución del ICE a los migrantes.
0: Nos rebelamos con los poderosos llegando al absurdo de romper reglas para ayudar un equipo anfitrión, todo mientras celebraban cifras millonarias y un récord de asistencia a los partidos que no da cuenta de exponer un sistema excluyente donde el pueblo no tiene voz. Fue demasiado todo lo de Trump e Infantino.
1: Nos irritamos incluso con los arbitrajes, con las nuevas reglas y la intervención quizás demasiada del VAR y de elementos tecnológicos, con las absurdas e insoportables y marketineras pausas de hidratación.
0: Pero más que nada, nos indignamos con las injusticias con el equipo de Irán, perjudicado deportivamente en medio de intentos de una humillación simbólica hacia su país, pero un equipo que no bajó la cabeza, jamás, como nunca jamás hizo el pueblo persa.
1: En medio de todo esto estaba México, recibiendo a Irán de brazos abiertos y palabras de apoyo. México del Azteca de tres mundiales, de la memoria de Pelé y Maradona.
0: Fuimos testigos de un México que abraza, que recibe a todos sin distinción ni discriminaciones. Un pueblo que sabe festejar, sonreír, cantar y bailar, comer bien y celebrar la vida. Una lección para el mundo.
1: Como nos dio lecciones aún más fuertes el pueblo venezolano, en medio de la gran fiesta del deporte mundial, todos lloramos y nos emocionamos con la tragedia del terremoto en La Guaira y Caracas. Sufrimos con cada historia, con cada familia afectada, pero también sonreímos entre lágrimas con los milagros de la vida, con la resistencia de un pueblo que sigue adelante y enfrenta sus desafíos con unidad y fraternidad y con la solidaridad de todo el mundo adelante de tanto sufrimiento.
0: Fue un mundial inolvidable, el más grande de todos, hasta por el número de equipos que participaron, 48, el más grande en cuanto a las concurrencias a todos los estadios, entre los que se cuenta una vez más el maravilloso Azteca de la Ciudad de México. Hemos vivido un mundial que nos deja una memoria extraordinaria del fútbol, de la vida, de la migración, de lo que es el espíritu solidario que el mundo le entregó a Venezuela mientras se siguen padeciendo todavía todas las consecuencias del terrible terremoto. Mundial, periodismo y Telesur, todo para compartir con ustedes en cualquier parte del mundo. Y aquí estamos para seguir el recorrido de todos los días.
1: Y con un mundial que nos dio un campeón natural, lógico, razonable, que el fútbol no siempre lo da, pero esta vez la Copa del Mundo premió al que mejor hizo las cosas. Una selección que me parece, Víctor Hugo, por juventud, puede marcar una época.
0: Sí, ya la marca, ¿eh? Porque yo no he visto un seleccionado como el de España. En mi vida he visto un equipo tácticamente tan perfecto. ¿Saben por qué? Porque de cada partido podíamos decir qué iba a ocurrir, que España iba a dominar, que iba a tener la pelota y que iba a ganar incluso. Esto no se ha dado nunca. Siempre estamos con que este es un partido incierto, abierto. Se dice esto por respeto, pero en la intimidad, en nuestras charlas, en nuestras convicciones periodísticas y seguramente en las de ustedes, España se ganó nada menos que este respeto. El de primera vez, por lo menos para quien les habla, ver un equipo ciertamente invencible.
1: Cuesta mucho pensar en un punto flaco de España, ¿no? ¿Cuál sería la debilidad de esta España en esto que hablabas vos? De pronto analizar, pensar, conjeturar, jugar e imaginar un partido. ¿Cuál sería el talón de Aquiles?
0: El reproche podría ser que no convierte tantos goles como merece.
1: O que no lo resuelve antes.
0: Claro, que no tiene la puntería. Posiblemente porque llega mucho. Nadie convierte el 100% de los goles, sino los partidos terminarían 20-15. Sería otro juego. Hay estadísticas que determinan cuál es la eficacia de los equipos. Por ahí, pero nada más que para inventar, como buscando la quinta pata al gato, podemos decir que España es un equipo que no convierte tantos goles como los que genera.
1: Pero las estadísticas también marcan que a España le generan una situación y poquito más por partido. Un solo gol en todo el Mundial para un equipo que está muy lejos de defenderse de la manera tradicional. Se defiende con la posesión.
0: Ahí están los jugadores, con Trump e Infantino al lado. Después los borraron en el Photoshop, creo. Los jugadores tuvieron que sacarlo al presidente de Estados Unidos y a Infantino. Salgan, la foto es nuestra. Y allí están. Y fueron recibidos de una manera extraordinaria, no puede ser de otra manera, en España. Llegaron bajo palio, es decir, bajo banderas, que saludaban el paso de un campeón formidable, que escalón por escalón, ahora fue ascendiendo, en vez de bajar, como en esta imagen, hasta lo más alto de la consideración en el fútbol mundial.
1: Y otra vez hablábamos de un campeón natural, lógico, el fútbol haciendo justicia en este caso, y creo que también con Rodri, porque muchas veces la figura termina siendo el goleador, ese hombre que se destaca por los tantos, que es lo determinante en el fútbol, pero me parece que Rodri es la expresión que sintetiza esta España, ¿no? Un hombre de buen pie, de temperamento, siempre bien ubicado, solidario, preciso.
0: Un mundial en el que el vencido en la final ha sido recibido hace un par de horas de una manera extraordinaria en la Argentina. Llegaron a Ezeiza, los llevaron a un hangar especial, los pusieron en un micro, después los cambiaron a un micro abierto. ¿Y qué pasó? No podía avanzar, tenía que ir a paso de hombre el recibimiento. Ahí está para los jugadores argentinos. Es formidable la gratitud que tiene el pueblo argentino. Chiqui Tapia, el presidente, Scaloni, unos escalones detrás, y después los jugadores que retornaron. No busquen a Messi, porque Messi va directamente en su avión hacia la ciudad de Rosario. Estaban la mayoría de los jugadores, pero no todos tampoco pudo viajar Rodrigo De Paul, claro, porque algunos jugadores además tienen compromisos inmediatos con sus clubes o tienen a sus familias en este momento fuera de la Argentina. Allí está un lugar muy generoso para el recibimiento de los jugadores albicelestes que fueron considerados como campeones. Y no tenían, por supuesto, el entusiasmo de los ganadores. Estaban como en deuda. Nadie les podría reprochar nada, porque si hay un equipo que dejó el alma en este campeonato del mundo, el número uno es Argentina. España dejó su fútbol, pero la Argentina dejó su corazón.
1: Sí, sin dudas. Algunos recuerdos de aquel Italia 90, ¿no? Porque también esa selección argentina, que por supuesto muy lejos en su forma futbolística, llegó a ser subcampeón, también fue recibido por el pueblo argentino como si hubiera ganado la corona. Pero quedan algunas imágenes del cierre del partido que están dando vueltas por el mundo. Esto es lo que hablabas. Hay que contarle a quienes no lo saben que en la Argentina ayer hacía hacía mucho frío. Y sin embargo, mucha gente se juntó
0: ahí
1: a verlos.
0: Había lluvia hoy. Me llegaron con lluvia. Exacto. Y con muchísimo frío. La gente desafió todo para ir a decirles a los muchachos que lo del fútbol estuvo todo bien. Esto no tanto, porque hubo pelea, naturalmente. Las responsabilidades aquí son compartidas, pero terminaron con enojo el partido. Ahí está Scaloni separando. Algunos jugadores querían hacerlo. Los que iban a apartar, como sucede muchas veces, ahí el caso de Paredes, que se encontraban con resistencia y terminaban también en algo que eran empujones, bravatas y cosas que, por supuesto, no son las más elogiables, pero también son inevitables. Imaginen ustedes a qué velocidad fluye la sangre, corre en esos hombres que acaban de jugarse todo por el todo en la final del campeonato del mundo.
1: ¿Alguna palabrita siempre hay ahí? ¿Algún comentario? ¿Alguna cosa de antes?
0: Hubo un hecho muy significativo, que fue Malvinas. Algo así como sucedáneo de todo lo que ocurrió con el Mundial. Algo que marcó a fuego lo que la Argentina siente con respecto a las Islas Malvinas. Una bandera lanzada por los hinchas a la cancha, hace un ratito la vimos, los jugadores la ven y la levantan y la exhiben a un mundo que, según Fernanda Ruiz, nuestra especialista en redes, recibió con 126 millones de visualizaciones esa protesta argentina. Y solamente se opusieron 36 millones del lado de lo que Gran Bretaña respondió frente a esa maravilla de decirle al mundo una verdad: las Malvinas son argentinas.
1: Una estrella que borda este equipo argentino en el escudo, porque esto fue realmente parte de lo que nos unió en el tiempo con aquel partido del 86, una secuencia mágica que también nos entregó este Mundial, enfrentar de vuelta a Argentina y a Inglaterra y este mensaje de Malvinas a la vista de todo el mundo.
0: Pero volvamos al Mundial en sus estadísticas, que es también la manera de despedirnos de cada uno de los acontecimientos, pero también de lo que estrictamente es el Mundial. El jugador, la pelota, la selección, el esfuerzo, el orgullo. Ahí está Mbappé. ¿Por qué Mbappé está en ese lugar?
1: Porque es el máximo goleador de esta Copa del Mundo. Con 10 tantos le ganó por 2 a Messi. Esos 2 tantos que marcó Mbappé en el partido por el tercer puesto.
0: El milagroso Lionel Messi en el segundo lugar, Haaland y Bellingham en el tercer lugar. Se consagraron bien con goles, sí, la mayoría de los jugadores, salvo Ronaldo, de aquellos que se esperaba un buen rendimiento en ese sentido, que fueran eficaces en el campeonato del mundo. Hay otra tabla que tiene que ver con la historia, ¿no?
1: Sí, porque este Mundial nos mostró cómo el tiempo también va modificando algunos rankings. Mbappé, de quien hablábamos en la apertura, con un par de mundiales más seguramente por delante, tiene 22 goles, uno más que Lionel Messi, 16 goles quedó ya Miroslav Klose, 15 para Ronaldo el fenómeno Víctor Hugo, 14 para Gerd Müller, Jacques Fontaine con 13 y Pelé con 12 goles. Sin dudas Mbappé escribe el presente y el futuro, está haciendo historia.
0: Parece mentira, nos estamos despidiendo. por un tiempo de Telesur, nos gusta mucho estar aquí en este lugar y con estos amigos. Nos vamos a una pausa y enseguida estamos con ustedes desde el Azteca, desde México, desde el Mundial, en nuestra última jornada.

0: Estamos en el Zócalo, que es la segunda plaza más grande del mundo, un lugar con más de 500 años de historia.
1: ¿Lo compró o lo hizo usted? Esto es bien México.
0: Y el muro que armó la FIFA acá, que es bastante bizarro, la verdad, como imagen.
2: Este es un sitio muy importante de visitar, de conocer. ¿Por qué Trotsky es un personaje de la gran historia de la humanidad? ¿Se esté a favor o en contra?
3: Pensaba que era un adorno, pero no, está vivo.
4: No, está vivo, ¿lo quieren cargar?
3: Yo te agradezco mucho, pero no.
4: Yo sí. Es sal de chapulín.
1: ¿Es rico?
4: Uh-huh.
1: ¿Y qué es esto?
4: Es el chapulín molido con sal.
3: Sal de grillo, impresionante.
2: Es una ciudad escondida en el bosque, ¿no?
4: Es una ciudad en el bosque.
2: Llena de palacios, puentes.
0: Giovanni, y sí.
3: Qué rico, ¿no?
2: Nuestro productor. Muy rico, ¿no? Tengo la boca llena de sabor, es una, todo así como una corona por dentro.
5: Fantástico.
6: Muy impactante todo lo que se ve aquí. La maravilla de creer, de imaginar que nuestra vida es un poquito mejor cerca de los sueños que tenemos, ayudado por la Virgen de Guadalupe en este caso.
7: Esta es una postal de lo que es Latinoamérica, de lo que sentimos por México, de lo que sentimos por nuestra cultura y de lo que el Mundial nos ha dado.
2: México, adiós y gracias.
0: Qué bien la pasamos, ¿eh? Qué bonita ciudad. Realmente, con lugares hermosos, maravillosos, con la excusa de hacer algunas notas y recorrer parte de lo hermoso que tiene esta Ciudad de México, que además, siendo una de las tres sedes para nosotros, la sede principal, deja un legado social también, y lo vamos a ver a través de este informe de nuestros compañeros Nacho y Julia.
8: A las mejoras en el sistema de transporte y circulación en la Ciudad de México hacia la Copa del Mundo se añadió el fortalecimiento de las unidades de transformación y organización para la inclusión y la armonía social, conocidas como utopías.
9: Hay varias actividades, proyectan todo lo que son los partidos de todo el mundial, tenemos actividades para los niños, creo que hay pulseras, el pintar las figuras, actividades que conllevan el deporte.
8: En las utopías se busca incrementar el acceso gratuito al deporte y la cultura, recuperar espacios urbanos deteriorados, reducir la violencia y generar nuevos puntos de encuentro y convivencia vecinal. En el Mundial, los espacios dieron lugar a la exhibición gratuita de partidos y actividades culturales y deportivas.
10: Se juntaron lo de las pantallas para que todos en familia pudieran disfrutar lo del Mundial y también pues mandaron más actividades de gobierno. La diferencia de un parque, que la utopía cuenta con mucho más actividades, por ejemplo tiene alberca, tiene para música o vienen personas de gobierno como pilares a hacer más actividades.
8: La Copa del Mundo sirvió para fortalecer la conexión entre el modelo de utopías y la población, en busca de su expansión hacia el resto de la Ciudad de México, como parte del programa que pretende construir 100 de ellas durante el sexenio. Entre los focos del programa están las niñas, niños, adolescentes, adultos mayores, personas con discapacidades, mujeres, jóvenes en situación de vulnerabilidad y familias de bajos ingresos.
11: Están dando clases gratis y nos arreglan las uñas y no nos cobran. Eso me parece bien.
8: Sin contacto de los jóvenes con el balón no hay fútbol y sin fútbol no habría mundial.
12: Este tipo de actividades son buenísimas porque fomentan a que la gente esté dentro de un ambiente deportivo y que a futuro ellos quieran ser parte de una selección, si no es de fútbol, de artes marciales mixtas, de boxeos.
8: En su estrategia por el Mundial Social 2026, el gobierno mexicano construyó o rehabilitó más de 4.200 canchas de fútbol comunitario. El universo que ya habían establecido las utopías alrededor de los campos de deportes son un legado que permanecerá post-mundial. Ignacio Lemus y Julia Nassif para Telesur.
0: Pero además de estas cosas muy interesantes que deja el Mundial y que deja la Ciudad de México y México como país anfitrión en particular, nos tenemos que meter también con algunos de esos episodios que van a quedar en la historia de esta Copa del Mundo y que tienen que ver con algunos personajes que no son para nada simpáticos.
2: Hubo momentos nefastos en el Campeonato del Mundo y de salida, creo que en el primer programa ya teníamos para decir, para manifestar nuestro desacuerdo con algunos procedimientos que empiezan con el famoso Premio de la Paz dado por Infantino a Trump y que después derivó en todo lo que ya conocemos del Campeonato del Mundo, entregado por completo a los americanos. La propia final fue una americanada insoportable, un Super Bowl que no podíamos entender desde el lugar de lo futbolero que somos en la mayor parte del mundo. Pero además hubo desprecio y rechazo por los iraníes que nos partió el alma. Por suerte, México contrastó fuertemente con lo que había hecho Estados Unidos.
0: Estaba pensando recién en el caso del árbitro somalí. Otro episodio que va a quedar en la historia de este Mundial, que nos queda lejísimo ya, porque fue antes de la Copa del Mundo. Pero estamos hablando de que por una decisión de Estados Unidos, uno de los anfitriones, uno de los árbitros mejor considerados por FIFA, se tuvo que volver a la casa.
2: Y un equipo como Irán tenía que estar en México esperando el momento de jugar en Estados Unidos. Iba a Estados Unidos sin tener el descanso necesario que tenían los demás equipos, que justamente tienen como obligación estar la noche antes en el lugar donde se va a jugar el partido. Pero Irán no se lo permitía, entonces jugaba y se volvía. Y estuvo a punto de clasificarse Irán, que desde el punto de vista deportivo actuó con una enorme dignidad.
0: Y se quedó encantado con el calor del pueblo mexicano porque fue el que lo recibió, marcando ese claro contrapunto con las actitudes de Estados Unidos y también en algunos casos de Canadá.
2: Bueno, es el Mundial del ICE. Justo coincidió con este tiempo nefasto en el que los inmigrantes son perseguidos, cuando el Mundial que se ha jugado, que hemos disputado, es un símbolo del valor de la migración, exalta la inmigración, el respeto que tenemos que tener por eso. Y sin embargo, Estados Unidos estaba lanzado a una cacería que ciertamente nos provoca desde lo humano el mayor reproche imaginable.
0: Casi 300 futbolistas vistieron camisetas de países en los que no nacieron en esta Copa del Mundo, que bien pudo ser utilizada para dar un mensaje de paz y de armonía.
2: Hay un ejemplo, Alexis, que es fundamental si nos queremos hacer entender. Se llama Balogun. Es un jugador inmigrante que no hubiera estado, que no hubiera sido jugador de Estados Unidos si las leyes de migración hubieran sido las que pretendía, por ejemplo, el gobierno de Estados Unidos y que rechazó la Corte Suprema. Y por Balogun tuvimos un verdadero escándalo organizativo respecto a las reglas del juego en este Campeonato del Mundo.
0: En un Campeonato del Mundo que tuvo, para marcar aún más todavía esta situación, un primer gol en el partido inaugural convertido por un colombiano que decidió jugar para México. Y un Mundial que también dejó muchas cosas para analizar respecto del uso del VAR, del uso de la tecnología, de esas directivas que se nota mucho para aquellos que vemos fútbol a menudo, que les bajan a los árbitros solamente para esta competencia.
2: Sí, la sed de justicia no se apagó con el VAR, tampoco con los árbitros, que tenían, lo que señala Alexis, instrucciones de manejar los partidos. Acomodé lugar. Permitieron la violencia, transcurrieron los partidos con, en la suma, más de 30 penales no cobrados en cada córner o cada tiro libre. Al área pasaba cualquier cosa. Era una danza lo que tenían los jugadores. Bailaban abrazados, caían y se revolcaban. Y el único gol anulado fue aquel a Noruega por el pechazo de Haaland, que sí es falta, pero no en el contexto que estaba marcando este Campeonato del Mundo. Y después el VAR. El VAR, ¿por qué revisa un gol y no otro? ¿Por qué una expulsión y no otra? A España, francamente, le privaron de un gol legítimo. Imposible admitir que el gol de Nico Williams fuera anulado
0: en la final. ¿O por qué puede ser que la pelota registre con su sensor un roce ínfimo en los pelos de un jugador de Croacia que lo priva de un gol contra Portugal que hubiera llevado el partido a la largue y de pronto algo bastante más grosero por lo que muestra la imagen, que es el roce de la pelota en uno de los cables que sostiene la cámara cenital, lo que le dio a Inglaterra un gol que lo lleva a jugar la semifinal, eso no se registró. Es raro.
2: Lo que sí se registró en el Mundial es el valor de la solidaridad. El ejemplo de Venezuela, por lo reciente, además, y por el sacudón que dio al mundo, es el más visible. Todos enviaron, 30 países, rescatistas, ayuda de toda naturaleza para Venezuela, que a su vez ha sido históricamente un país sumamente solidario. Pero estuvo también presente Gaza, estuvo presente Palestina. Es decir, de alguna manera esa solidaridad que ya venía anterior al campeonato del mundo se explayó y se manifestó en jugadores que mostraron la bandera de Palestina, en jugadores que exaltaron el valor de lo que implica la justicia que no reciben esas regiones del mundo. ¿Os parece que ese fue también un gran aporte del campeonato del mundo?
0: Vimos imágenes conmovedoras entre medio del dolor, de los escombros, del daño, de la ruina, de pueblos esperando ese momento en el que quizás tuvieran una alegría. Muchos se identificaron con Egipto, que llegó lejos en esta Copa del Mundo, y también Egipto devolvió esto, haciendo visible esa lucha del pueblo palestino.
2: Y al final del Mundial, las últimas postales, el ridículo de Trump tratando de meterse en la fotografía de España. Primero, lo tuvieron que acompañar a él y a Infantino, que se había asociado a esa idea de estar en la foto. Los fueron llevando poco a poco, ¿no?, hacia el costado. Parece mentira que te pase eso.
0: Pero Trump hizo lo mismo en la final del Mundial de Clubes.
2: Ahí están, como disimulando, conversando al lado. Después de entregar la copa, Rodri, otro gesto importante, Rodri no la levantó hasta que ellos pasaron de largo. Fueron silbados ruidosamente y se quedaron al costado. Una foto de ellos, pero la foto del campeonato del mundo, de los campeones, es esta. Y me pareció muy chistoso Infantino tratando de sobrellevar la situación. Bueno, España se quedó con la foto en soledad. Los campeones eran ellos y merecían.
0: Mira, esa imagen es maravillosa.
2: También esta imagen.
0: ¿Cómo sí le gustan, como decimos por allá, cómo le gustan los flashes, ¿no?, a Infantino y a Donald Trump?
2: Bueno, es que se presta lo que ellos armaron para el tramo final del campeonato, que a mí me merece muchísimas críticas. Además de interrumpir el partido a los 22, 23 minutos, yo vi más de 10 partidos donde estaba levantando vuelo un partido y los invitaban a tomar agua. Fue ridículo, fue absurdo, es incomprensible lo que ha sucedido. Espero que nadie en el futuro tome este ejemplo, que la UEFA diga de ninguna manera la cínica pausa de hidratación con el pretexto de tomar agua para pasar avisos en televisión. Y por último, la fiesta final de un entretiempo digno de la entrega de los Oscar, de las entregas de los Grammy, pero no de la final del campeonato del mundo, salvo en el sentido americano del espectáculo, cuando no les alcanza con los protagonistas de aquello que la gente va a ver.
0: Y nos olvidábamos, Víctor Hugo, de un episodio que fue de lo último que ocurrió en esta Copa del Mundo y que fue significativo también desde lo triste. El fallecimiento de Mohamed Al-Waidi, asesinado por un ataque aéreo de Israel, el hombre que con nacionalidad egipcia era quien se encargaba de poner las pantallas en Palestina para que la gente pudiera reunirse allí a ver los partidos, y perdió la vida a causa de este ataque israelí, causando también mucho dolor, porque era un símbolo de ese pueblo que, como decíamos hace un rato, encontraba en el fútbol ese pequeño respiro ante tanto dolor.
2: Vamos a hacer una pausa, nuestra última pausa en Telesur con el campeonato del mundo.
13: Estamos aquí en La Bombilla, en San Ángel, celebrando el 169 aniversario de la Feria de las Flores de San Ángel. Es una festividad llena de cultura, arte, gastronomía, todo basado en la Virgen del Carmen. Y a partir de la Virgen del Carmen y de vestirla de flores, se celebra este evento.
14: Nos da la oportunidad de dar a conocer nuestro producto, nuestro trabajo, nuestro esfuerzo y nuestra pasión. Lo tradicional de esta feria es la dalia. Es una planta que dura 3 meses al año. Es una planta perfecta, tiene sus pétalos totalmente simétricos, entonces está bella totalmente.
15: Esta planta es mexicana, es 100% mexicana, es una planta que la verdad nos representa y sus colores son diversos. Hay rojo, hay blanco, hay amarillo, hay anaranjado y la verdad es la única que me faltaba. Ya tengo hortensias, galas, rosales,
16: Me faltaba la dalia.
17: Nosotros venimos de Xochimilco, del campo número 7. Todas las flores que tengo yo ahorita, al menos, todas son de aquí. Es una bromelia.

0: que vos nos escuches que estamos.
1: ¿Qué haces con eso?
2: Bueno, vamos. Vamos, vamos.
3: Pero eso hay que controlarlo.
2: Si no lo arruinamos nosotros, esto va a salir bien, Alexis, ¿eh?
4: Con mucha expectativa, con mucha ilusión, con un gran compañero y con un hermoso equipo.
2: Estamos reinados de la tristeza. 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Y vamos a estar cerca de Venezuela con todo nuestro corazón. Hay que darle para adelante.
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2: No, basta vos, basta.
9: Un poco de la cocina en la mano de Manu, nuestro fiel seguidor, con su cámara, mostrando parte de la intimidad de este trabajo que nos encuentra con un montón de compañeros, ya a esta altura casi una familia, después de más de 40 días de compartir esta aventura y atravesados, Víctor Hugo, por una situación inesperada y que causó muchísimo dolor.
2: Que no supimos cómo manejar, que determinó que durante 2 días no hiciéramos el programa mientras los venezolanos se encontraban de cara a una tragedia que siempre es incomprensible, sobre la que no existen explicaciones. Decenas de edificios derrumbados por un terremoto doble, eso que se da en muy pocas ocasiones. Es decir, la desgracia fue muy grande, el ataque fue de una violencia, de una virulencia, que no puede uno explicar, no hay términos posibles para esto. Pero poco a poco, de estas ruinas, se hicieron cargo rescatistas de todo el mundo y un gran trabajo del propio gobierno venezolano. Una tarea en la cual la humanidad y el despliegue con una inmensa rapidez permitió, en medio de las dificultades imaginables, de la desesperación de los familiares, de los que se habían salvado, de los que pedían ayuda desde adentro de los escombros, a metros y metros, algunos de ellos encontrados milagrosamente. Personas que se salvaron después de estar 5 días, 8 días bajo los escombros. Y sin embargo, por ese trabajo paciente, capaz, profundamente humano, de horas y horas, de noches y días, entregados al salvataje, conseguían salvarse. 6.500 personas, por lo menos, han sido rescatadas. Cierto es que hablamos de 5.278 fallecidos. Y la cuenta naturalmente va a aumentar porque todavía se está trabajando entre los escombros. Queda el ejemplo de resiliencia. La forma en que Venezuela enfrentó esta catástrofe. La decisión, la hermandad y el abrazo de todos los venezolanos y todo el mundo con Venezuela. Eso también será inolvidable. Pero por cierto, atravesó este programa uno de los episodios más trágicos que como periodistas jamás tuvimos que afrontar en nuestra vida. Y fue el momento más complicado, más complejo para resolver qué hacíamos, qué se dice de fútbol, qué es la alegría, qué es la expresión de paz, si se quiere, en el mundo, pero llevado a lo máximo de la felicidad en cada victoria.

0: cada triunfo de cada seleccionado, y teníamos que hablar de eso también. Ojalá que bien dirigidos por quienes nos manejan aquí, nuestro equipo de producción, nuestros compañeros, y la sensibilidad que hayamos sido capaces de exponer, hayamos podido hacer un programa como el que correspondía, con sensibilidad, sin abandonar para nada la data periodística que correspondía, y entregados totalmente al respeto por el padecimiento de los venezolanos. Volvemos al Mundial.
1: También nos quedó algo de fútbol en esta Copa del Mundo inédita por una organización tripartita, por 48 selecciones, pero con un balance, Víctor Hugo, me parece que, no sé si lo compartís, al menos a mí me deja satisfecho en términos de lo que pudimos ver como línea dominante, si se quiere, de este Mundial, ¿no? Los que más se destacaron mostraron una forma que tiene cierta similitud.
0: Sí, y además todos ellos tienen un trabajo de base, algo que se hace en esos países. Noruega es un ejemplo formidable. Bueno, la Masía, lo que da a España esta inmensa satisfacción. Los franceses, es decir, hemos mostrado, y el fútbol de barrio de los argentinos, que pudieron llegar a lo más alto una vez más en la final del Campeonato del Mundo con los jugadores hechos gracias al trabajo de barrio, al trabajo de los clubes más modestos que uno pueda concebir.
1: En Noruega, muy lejos de donde está la Argentina, y allí vemos el caso de los seleccionados campeones del mundo y subcampeones del mundo, decíamos, en Noruega cerca del 90% de los chicos y chicas están involucrados en alguna actividad deportiva, y hay un gran aporte del gobierno a través de legislación que recauda de algunos sectores en particular, entre ellos las apuestas, para generar los recursos necesarios, para generar las plataformas de deporte de las que después se nutren las selecciones.
0: La Francia de Clairefontaine, de Levallois, de todos esos sitios donde la identidad del fútbol francés se gesta y se expresa con esa maravilla de tener 99 jugadores en este Mundial que nacieron en Francia.
1: Una gran muestra de esto. Y hablabas vos, Víctor Hugo, de la Masía, de cómo se viene trabajando en una forma de juego que no siempre da resultados, porque parte del problema con el fútbol, si se quiere, es que si no ganás, no vale nada. Y esta línea futbolística de España, que ha atravesado ya varios procesos, tiene una gran similitud con la que ganó el Mundial del 2010. Y hoy encuentra en una forma muy similar un nuevo título, el segundo título del mundo. Esto habla de un proceso y de un trabajo.
0: Y hasta Marruecos y Curazao merecen también un capítulo aparte por lo que están haciendo para hacer posible un fútbol cada vez más importante, trabajo de base, reclutamiento con los hijos y nietos de las diásporas, salir a buscarlos.
1: Exacto, es parte de lo que tenés que hacer hoy.
0: Tu familia salió de aquí, venía a jugar por nosotros. Abuelos que determinaron que dos hermanos, uno jugara, creo que para Francia, y otro jugara para Marruecos, por ejemplo, en la medida en que el abuelo le decía, vos sos de nosotros, tenés que jugar para nosotros. Bueno, todo esto es parte del Campeonato del Mundo. Y como decía, los barrios, el aguante de lo que son esos padres que construyen clubes, que son la contención para los muchachitos en la primera etapa de su vida. América Latina está en muchos países trabajando de la mejor manera, y la Argentina ha tenido en ese sentido un resultado excepcional. La cancha de tierra, la cancha humilde, lo que llamamos el baldío, como formación y contención, con su camiseta, con sus zapatitos. Eso tiene siempre detrás el trabajo de padres y dirigentes que permiten que se construya no solamente un jugador de fútbol, sino también un ser humano importante.
1: Ayer tuvimos una visita especial que se repitió. Beto Valdés, un gran analista que nos acompañó para comprender qué había pasado en la final del Mundial y que también nos ayuda a entender cómo es esto de los trabajos de un proyecto, los trabajos de formación que a la larga dan resultados.
2: Yo creo que hay que entender dos o tres detalles, ¿no?, de esta España, porque de repente se dice, se habla de una generación que sí es dorada, el promedio de los españoles de estas selecciones de 26 años. Pero yo creo que hay que resaltar de España, que lleva trabajando más de 30 años con este modelo de juego, con esta filosofía. Si bien antes se hablaba del Barcelona de Guardiola, no es Guardiola el que inicia todo esto, ¿no? Inicia con Cruyff en el Barcelona, pero España, ¿qué hizo bien a partir de los Juegos Olímpicos? Modificar la ley del deporte, unificar muchos criterios, trabajar de acuerdo al perfil del español, pasando también por la disciplina, ¿no? En este caso el fútbol. Entonces, cuando tú logras desarrollar la filosofía de juego, un modelo de juego, implantarlo, tener credibilidad por parte de los jugadores y llevarlo al terreno de juego, vemos lo que sucedió hoy, ¿no?
1: Del 24 de junio al 25 de julio del año próximo habrá un mundial, pero el femenino, el que tiene a las mujeres como protagonistas, y se va a disputar en Brasil. Vamos a ver este informe referido al fútbol femenino.
3: Estamos en el Palacio de Minería, un recinto impresionante de la Universidad Nacional Autónoma de México. Precisamente en la exposición La Pelota también es de ellas, Mujeres en el Fútbol. Y el libro que yo escribí se llama Érase una niña que jugó fútbol, que cuenta la historia de Esther Mora.
4: Soy Adrianely Hernández y soy la curadora de esta exposición. Es una muestra fotográfica que afortunadamente pudimos tener aquí y su intención es visibilizar a las mujeres en el fútbol desde distintos ámbitos.
3: Esther Mora Soto fue, como dice el libro, una niña que quiso jugar al fútbol. Y ella nunca se ha vislumbrado como pionera, nunca se ha vislumbrado como una figura histórica, pero sí lo fue. Coincide mucho con los primeros mundiales femeninos no reconocidos por FIFA del 70 y del 71. El último celebrado en nuestro país, ella tenía 14 años, formó parte de aquella selección subcampeona del mundo, pero por la edad no pudo ser inscrita para el torneo oficial. Sin embargo, siguió formando parte de este grupo de pioneras mexicanas y las invitaban a realizar giras, primero a nivel nacional, después al exterior, y una en particular en Italia fue donde la descubrieron y la invitaron a jugar al fútbol en la segunda división, que ya estaba organizado en aquel país, con el Alaska Leche, que se encuentra en el sur de la península itálica. Entonces, Esther es una pionera, se fue 3 años antes que Hugo Sánchez a jugar a Europa, pero esa historia se quedó ahí en los diarios, entre las páginas intermedias y en el olvido de los mexicanos, también por una revancha de la Federación Mexicana de Fútbol. En aquel mundial, las seleccionadas pidieron dividendos para ellas, pidieron que se les recompensara, porque al final de cuentas estaba convirtiéndose en un espectáculo mediático, en un espectáculo en donde había lucro y ellas estaban pidiendo lo justo. Entonces la federación jamás le gustó esa postura, mucho menos de un grupo de mujeres y bueno, castigaron mucho los legados que las pioneras tuvieron en el fútbol mexicano.
4: Ha considerado que hay deportes para hombres y hay deportes para mujeres. Esto no es natural, sino una construcción que ha hecho la sociedad. ¿Qué es lo natural? Que a las personas nos gusten las cosas, ¿no? Pero hacer énfasis en que en realidad la pelota no tendría ningún género. Nos puede fascinar tanto a hombres como a mujeres. Las mujeres hemos estado en la cancha. Parece bastante coherente que hoy por hoy, no solo aquí en Minería, sino en otros espacios, estemos hablando de fútbol femenino. Pues esto es una consecuencia también de la lucha de las mujeres en el fútbol y el camino continúa, pero esto es un paso hacia adelante para tratar de hacer la cancha un poco más equilibrada.
1: Tuvimos la visita, Víctor Hugo, de algunas jugadoras emblemáticas de México, muy representativas de lo que fueron las primeras semillas del fútbol femenino en este México. Y tuvimos también muchos partidos que nos dejó este Mundial para repasar, grandes batallas que quedarán en el recuerdo. ¿Viste cuando te asomás con el tiempo? ¿No? Che, ¿qué te acordás de aquel Mundial? Hubo buenos partidos.
0: Yo voy con Senegal-Bélgica.
1: Lindo.
0: No, pues lindo. No sé si el mejor, pero quiero mencionarlo. Sí. Un partido que cambió.
1: Y vuelta, cambiante.
0: Sí. Inglaterra-Argentina.
1: Inglaterra-Argentina para mí, sobre todo por la carga que tenía, pero además porque se jugó muy bien al fútbol.
0: España lo hace tan fácil que no protagonizó grandes partidos. En todo caso, la búsqueda afanosa ante Cabo Verde en su debut cuando no se le dio el gol. Francia con Paraguay. Sí. Un partido dramático, ¿no?
1: Y Francia también juega un gran partido. En el inicio, los partidos iniciales de Francia fueron de mucha supremacía, pero a mí me cuesta encontrar partidos de un vuelo como el que tuvieron Argentina o España.
0: ¿Sabes cuál me gustó?
1: Francia.
0: Colombia Portugal.
1: Colombia-Portugal.
0: El mejor 0-0, el partido 0-0 más lindo que he visto jamás.
1: Fue la última fecha del grupo de Colombia y Portugal y fue lo que determinó que Colombia permaneciera en el liderazgo con un gol anulado sobre la hora que hubiera marcado aún más esa diferencia.
0: Cometemos injusticias.
1: Sí.
0: ¿Son ciento y cuántos partidos?
1: 104 partidos.
0: 104 partidos. ¿Jugadores?
1: Para mí el mejor de la Copa fue Messi.
0: Sí.
1: A mí me parece que por diferentes factores...
0: La FIFA lo dio a Rodri.
1: Sí, que me parece que está bien.
0: Está bien, no es discutible. Messi era como previsible, mejor descubrir un nuevo nombre, además sí. Rodri.
1: Y asociado al campeón, ¿no? Que a veces es difícil disociar
0: pero
1: eso.
0: Pero Rodri es un jugador.
1: Rodri es un jugadorazo. Rodri es un jugadorazo.
0: Es impactante. A mí me gusta el back central de España.
1: Cubarsí.
0: Y Yamal. Yamal no hizo goles, no deslumbró en la medida que se esperaba. Pero creo que no se valora muchísimos pases y habilitaciones.
1: Sí, lo que genera, lo que provoca.
0: Lo que provoca y lo que genera, porque vienen a él y él descarga pases a sus compañeros, los deja corriendo hacia el área menor. Sí, ¿qué otro jugador? Haaland tuvo un buen Mundial,
1: Dembélé tuvo un buen Mundial, pero quizás de Francia a mí me quedan como chispazos, ¿no? Como cosas individuales. A mí me gustó mucho el Mundial de Enzo Fernández también. Tengo debilidad por la dupla de zagueros de Argentina,
0: sí,
1: que tuvieron que salir en la final los dos.
0: Kane es un tipo respetable.
1: Kane se hizo respetar en este Mundial.
0: Sí.
1: Y a mí Bellingham me dejó sabor a poco, porque como decimos nosotros, lo rasparon un poquito en el partido con Argentina y desapareció.
0: Sí, se fue.
1: Cucurella.
0: Seamos justos con Cucurella.
1: Los laterales de España, porque a mí me había gustado mucho el Mundial de Muñoz.
0: Sí.
1: Pero el Mundial de Porro y el de Cucurella...
0: El partido de Paredes contra Inglaterra.
1: Partidazo.
0: Son jugadores que inclinan la cancha.
1: Y un hallazgo de Scaloni también, que tuvo de otro mundial con aciertos, ¿no? Quizás en la final no salió lo que esperaba, pero hubo partidos donde movió cosas que dieron resultado en el juego. El de Paredes me parece uno de los casos.
0: ¿Y el mejor gol?
1: Hay algunos que parecen medio como prefabricados, ¿no? Que se le parecen.
0: El mejor gol tiene que ver con un gran gol en un momento importante.
1: Sí.
0: Es decir, el de Julián Álvarez.
1: A Suiza. Determinante.
0: Es un gol porque además la puntería, la habilidad para poner la pelota, la llevó con la mirada.
1: Sí.
0: Pero hay dos goles más que se parecen.
1: El de Cabral, de Cabo Verde, Argentina, el 2-2 es muy parecido.
0: El que fue a saludar a la novia.
1: Yo
0: le daría el premio a ese gol.
1: Sí, es porque verdad. Me había olvidado de ese detalle.
0: Es el signo distintivo. Hacia la tribuna y... ¿De qué busca? ¿Qué está haciendo? ¿Lo van a echar? Pensaba
1: ¿qué va a pasar?
0: El tipo le tenía que dar...
1: Sí. Y después hay algunos golazos de esos que tiene Dembélé que decís, parece que ya lo tuviera calcado, ¿no? Porque lo repite y Mbappé también tiene como esas cosas Francia... De un fútbol muy ágil, muy certero, lo vemos cerrar muy poco.
0: A propósito de goles, ¿qué vamos a presentar ahora?
1: Ahora vamos a presentar mi gol de vida, pero yo quiero contar algo particular, porque yo hice un poquito de trampa cuando conté mi gol de vida en su momento, porque me refería a una situación más de la vida cotidiana. En realidad, mi gol de vida, yo no lo quise espolear en ese momento. Mi gol de vida es este. Porque yo alguna vez fui un chico, te lo conté fuera del aire algún día.
0: No me hagas eso.
1: No te quiero hacer trampa, pero mi gol de vida es estar compartiendo esta cobertura con vos. Ese es mi gol.
0: Nos íbamos a emocionar los dos. Pone mi gol de vida, por favor.

0: Así corrió Diego para llegar al arco de los ingleses, aquí adentro. Y yo tuve la suerte de estar ahí. Mire qué grado de fortuna que se puede tener a veces en la vida profesional, pero también en lo humano.
1: Son unos miserables, vergüenza, que lo sepa América.
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0: Queremos decirle a todos los amigos de Venezuela, estar dentro de Telesur es estar en Venezuela. Hay que recurrir a lo mejor de cada uno de ese pueblo venezolano que ha tenido tanta resiliencia como tenemos los países latinoamericanos. Fuerza, estamos aquí para acompañarlos con todo nuestro mejor sentimiento. Vamos, Venezuela. Aguante Telesur. ¿Cuántos sueños de vida hemos cumplido? Uno fue llegar a Telesur para que me vieran en Cuba. De muchacho yo soñaba, cuando empecé a trabajar en radio, televisión, en llegar a Cuba, porque Cuba es parte de mi vida. Mi generación es Cuba. Los que nacimos por los años 50 y éramos niños o jovenzuelos cuando la Revolución Cubana. Y crecimos con Fidel, con el Che. Ese era un sueño. El sueño se cumplió gracias a Diego. Estoy en Telesur porque hubo un día en que Patricia Villegas y Diego se pusieron de acuerdo en hacer un programa de Zurda y me invitaron. Gol de mi vida. Golazo de la vida. Así que le quiero decir a Diego, especialmente, que tomo esta cámara para hacerlo. Ojalá que hayamos sido dignos. Mi querido Diego, de todo lo que has dejado en Telesur, todo el tiempo somos Diego, todo el tiempo somos tu preocupación por América Latina, tu grandeza para estar junto a los líderes que han tratado de salvar y han salvado a sus pueblos. Todo el tiempo te vemos en el cuartel de la montaña junto a Chávez, abrazando a Fidel, cerca de todos los líderes, de Cristina, de Evo, de Correa, de todos los que han hecho grande ese tiempo inicial de este siglo que habitamos en medio de tantos problemas. Siempre estás, pero nos hace falta de vez en cuando. Por suerte encontramos tus convicciones, tus frases históricas y tu deseo de justicia social propia de un hombre de Fiorito, de Villa Fiorito, en cada uno de los gestos que hemos ido haciendo junto a Alexis y a todo el equipo de Telesur en este tu programa. Porque es verdad, Diego.

mundiales, inclusive ha circulado lo del mundial amañado. Y en la FIFA, bien, igual. En la FIFA han defendido, de manera general, el desempeño arbitral sin publicar contenido. La FIFA hasta ahora ha sido, en lugar de FIFA, fofa, blanco de burla y de mofa, FIFA, fofa, infantifaz. Y no la menciono más, que se me ensucia la estrofa.

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3: El cronograma de invierno medieval fue reorganizado y concentrará las jornadas que originalmente estaban previstas para Mar Azul. Se desarrollará de manera ininterrumpida del 24 de julio al 2 de agosto, de 11 a 17 horas, en el Pinar del Boulevard y 102, con entrada libre y gratuita. Continúa el consultorio oftalmológico pediátrico itinerante. Está destinado a la realización de pesquisas y controles oftalmológicos neonatales en bebés de 0 a 2 años. Para solicitar un turno es necesario contar con una orden médica emitida por el pediatra de cabecera del niño o niña. Para mayor información, acercarse al Centro de Salud Norte en Avenida 27 y 103. El intendente municipal Gustavo Barrera recibió a autoridades de la Federación de Sindicatos Municipales Bonaerenses, FESIMUBO, luego de la firma del decreto que otorga el código de descuentos al sindicato con representación en Villa Gesell. FESIMUBO tiene presencia en la ciudad desde diciembre de 2014.
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sueño cumplido. Ese. Disfrútalo, Luis. Gracias.

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0: Buen día, ¿cómo están? 6 de la mañana, es muy temprano y acá estamos para acompañarlos hasta las 7 con toda la información que necesitan para arrancar esta jornada de martes. De a poco el vacío del llano mundial lo vamos procesando. Señor Esquivel, ¿cómo le va?
1: Bien, pensé que hablaba del vacío cárnico que hace rato ya no está presente entre nosotros, ¿no? Más a esta altura del mes, 21 de mes, está difícil. Primero, el dato importante, ha pasado un mes del invierno, lo cual ya nos acerca más a la primavera.
0: Es verdad, me gusta esa mirada positiva.
1: Pasó medio lento, la verdad, muy lento. Yo en un momento dije, che, ya pasó más de un mes. No había pasado ni un mes, pero acabamos
0: ahora
1: de cruzar.
0: Sí.
1: Un mes, así
0: estamos
1: que...
0: Estamos cumpliendo un mes de invierno.
1: Chavo invierno, no te quiero ver más. Segundo hermoso día, ¿no? La verdad que...
0: Hermosa mañana.
1: Te da mucha ganas de levantarte, de salir a encarar el día ahí... Bueno, para eso estamos nosotros, para que ahí el despertar sea un poco más amable. Si tenés una ventana muy grande y está todo muy oscuro y lloviendo afuera, cerrala. Y quédate escuchándonos acá, que hacemos un canto de alegría, vos, ¿no?
0: Obvio, ahora vamos a ponernos a cantar, hacemos un karaoke, ¿quiere?
1: Sí, yo puedo cantar una Andrea Bocelli, si quiere.
0: Ah, dale.
1: Me da el rango.
0: Para mí hay que hacer lo siguiente, hay que cantar.
1: O sea,
0: si cantó el otro día Shakira
1: y cantaron tantos otros, si cantó María Becerra, puedo cantar yo tranquilamente.
0: María Becerra cantó muy bien el himno.
1: Bah.
0: Me sorprendió. Usted sabe que yo no soy fan de María Becerra,
1: mandamos
0: pero ni de casualidad.
1: Mandamos un beso
0: igual
1: grande.
0: No estoy a favor de que un artista cante el himno en este tipo de eventos.
1: Y le saca toda la onda al power que le ponen los jugadores.
0: Claro, imagínate si contra Inglaterra nos hubiéramos perdido el himno así cantado por jugadores. Porque había una
1: porque
0: chica,
1: había que seguir
0: un señor...
1: Sí, claro.
0: Igual María Becerra fue bastante respetuosa de la melodía
1: original.
0: Sí,
1: no le hizo firuletes. No,
0: yo detesto cuando se ponen a hacer firuletes porque entonces la gente no puede seguir el himno. Jennifer Hudson, que cantó el himno de Estados Unidos.
1: Una paparruchada.
0: Me imagino alguno ahí en la tribuna tratando de cantar el himno.
1: Pero no llego, amiga.
0: Pues señora, ¿qué le pasa?
1: No llego a hacer turulito.
0: Bueno, en fin, dicho esto, le damos la bienvenida a la gente que está,
1: sí.
0: Ya está ahí
1: por
0: en
1: ejemplo,
0: YouTube.
1: José Tillar dice que él ni se levanta por este día, así que hace muy bien.
0: Quédese
1: yo
0: en la
1: si
0: cama,
1: pudiera,
0: obvio.
1: Me quedaría en la cama, lo más tapado posible, y no me levantaría hasta las 11 de la mañana, más o menos.
0: Sí,
1: si
0: el
1: pudiera.
0: Hambre lo levantaría.
1: Bueno, sí, pero me haría el desayuno y volvería a la cama.
0: Sería un
1: ahí,
0: gran plan.
1: Y después miraría a Navarro ahí tranquilo.
0: Guguso dice que somos la mejor pareja de Argentina.
1: Gracias, Guguso. Usted es un número uno.
0: Manda abrazos desde Madrid.
1: Vaya acumulando unos jamones ibéricos, algo que espero visitar, una sidra. Bueno, bienvenidas, bienvenidos. El día está feito, pero acá le vamos a poner onda.
0: Toda
1: por supuesto,
0: la onda.
1: Con mucha información, con mucho del How, para que estés muy contento. Con mucho
0: no
1: del pato.
0: Esas ventas
1: para que...
0: del programa, porque la gente se pone mal.
1: Bueno, vamos a hablar mucho de la economía del país, que está pujante.
0: De María Becerra vamos a hablar.
1: De María Becerra, de cosas lindas, la cosa
0: sana. Qué linda
1: sana.
0: Que estaba.
1: Estaba muy linda. Mire que a mí, le soy sincero, a mí María Becerra no me mueve el amperímetro ni a palo. Perdón, María Becerra, acá estamos haciendo un mini segmento de juzgar las cuerpas, ¿no?
0: No, esto es la onda. La
1: si
0: onda.
1: Alguien te parece
0: no,
1: linda.
0: No, el cuerpo, la onda.
1: Si alguien te
0: estaba
1: parece
0: linda.
1: A mí María Becerra
0: onda.
1: No me genera, pero no sé que la piel es divina, pero a mí no me genera. El otro día la vi muy bella, estaba muy bella, muy linda.
0: Un pelo lindo, ella estaba linda.
1: El pelo
0: linda.
1: Estaba, tenía un pelo increíble, bien planchado,
0: aura,
1: bien brilloso,
0: estaba
1: ¿no?
0: Divina, estaba bien.
1: Estaba bien y estaba con muy contenta, se la notaba.
0: Se la
1: estaba
0: muy
1: como,
0: emocionante
1: estaba como radiante.
0: De salir y ella estaba radiante.
1: Estaba radiante, eso sí.
0: A la altura del acontecimiento.
1: Eso hay que decirlo, qué pena por los españoles que no tienen ni
0: letra
1: en
0: el
1: himno, ¿no? Pero bueno. Bueno, bienvenidas, bienvenidos. Nos quedaremos hasta las 7. ¿Tienen algunas misiones ustedes? Una,
0: sí.
1: Poner like,
0: sí.
1: Por favor.
0: Saludar.
1: Dos, comentar, ¿en qué andan? ¿Desde dónde están? Estaba hermosa María Becerra, dice María Laura por acá.
0: Martín Filippi dice, hablemos de María Becerra.
1: Claro.
0: ¿Ve? La gente prefiere hablar de María Becerra que de Milei.
1: Sí, tiene unas canciones horribles, pero más allá de eso.
0: Pero ella es buena onda, es
1: sí,
0: amiga de Lali.
1: No, y aparte, ¿cómo cerró el circo? ¿No? Porque Milei venía de tuitear María Becerra y quien
0: sí.
1: Termina cantando el himno es María Becerra.
0: Primero lo cantó Lali Depósito y después se lo cantó María Becerra.
1: Hermoso, lástima que no ganamos, pero hubiese
0: bueno,
1: sido perfecto.
0: Casi.
1: Bueno, bienvenidas, bienvenidos. Mucho para contar. Empezamos como siempre con lo más destacado, el resumen de las 10 claves del día por donde pasa la información en este martes. Bienvenidos.
0: Para eso
1: bienvenidos.
0: Venimos.
1: Sí, claro.
0: Gracias, gracias. Dale.
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4: 1.
1: La selección volvió al país y fue recibida por miles de hinchas en Ezeiza. El plantel dirigido por Lionel Scaloni llegó alrededor de las 18:30 en un vuelo de Aerolíneas Argentinas. La recepción se convirtió en una fiesta espontánea que desbordó todas las expectativas bajo la lluvia y el frío. El equipo respondió con saludos y aplausos desde un micro descapotable.
2: 2.
0: Lionel Messi rompió el silencio tras la final, pero no confirmó que haya sido su último partido. En una publicación en sus redes sociales, el capitán habló sobre la derrota ante España y la tristeza por no poder ganar su segundo mundial. El dolor es grande, pero el orgullo es enorme, escribió. Ante las preguntas sobre su retiro de la selección, fue deliberadamente ambiguo. No sé qué va a pasar, ahora necesito tiempo. Messi está volando desde Miami a Rosario.
2: 3.
1: En este caso, hablamos de la CGT que relanza su plan de lucha con una marcha junto a los jubilados. La Central Obrera convocó a movilización conjunta con organizaciones de adultos mayores para este miércoles 22 de julio como puntapié de una nueva etapa de conflictividad contra el gobierno. Los ejes son el congelamiento del bono previsional, la pérdida del poder adquisitivo y la reforma laboral. La CGT no descarta un paro general si el gobierno no abre un canal de diálogo.
2: 4.
0: El gobierno aceleró la salida de Eir Urzun y pidió concursar su cargo. El juez cumplió el sábado 75 años, la edad límite que establece la Constitución para ejercer la magistratura, pero quiere continuar en la Cámara Federal porteña pese a no haber obtenido el aval del Senado. Por su parte, el gobierno de Javier Milei ya pidió que se concurse su cargo. En la Corte, Horacio Rosati le dio a Eir Urzun otro empujoncito hacia la salida al rechazar el tratar su pedido de una medida cautelar durante la feria.
2: 5.
1: Se desplomó un 45% la cantidad de nuevos jubilados en lo que va del año 2026. Un informe de la ANSES reveló que en los primeros 6 meses del año se otorgaron a menos de la mitad de las jubilaciones que en el mismo periodo del año 2025. El desplome responde al endurecimiento en los requisitos de acceso y al cierre de las moratorias previsionales, que eran el principal mecanismo de acceso y para quienes no habían completado los años de aportes.
2: 6.
0: Desde que asumió Milei, los servicios públicos aumentaron casi 1000%. Un informe del Observatorio de Tarifas de la UBA y el CONICET confirmó que la canasta de servicios públicos, gas, luz, agua y transporte, acumula una suba del 919% desde diciembre de 2023 hasta julio de 2026, frente a una inflación general del 236% en el mismo periodo. El transporte es el rubro más impactado, con incrementos que superan el 1200% en algunas modalidades.
2: 7.
1: Desde la Cámara de Turismo afirmaron que las vacaciones de invierno tuvieron un arranque flojo para el sector. En el sector, de todas maneras, son optimistas con un aumento de último momento en la cantidad de reservas, pero admiten que no alcanzará para revertir las cifras del resto del año. Las reservas en Bariloche y la costa atlántica quedaron por debajo de las de 2025. Para el representante del sector hotelero, uno de los factores que influyen en lo económico es lo económico, y en ese sentido, evidentemente, esta temporada sufre el impacto del atraso del salario real privado registrado acumulado, especialmente entre el último trimestre de 2025 y el primero de 2026.
2: 8.
0: El gobierno busca acelerar los procesos de privatización de AISA, Belgrano Cargas e Intercargo. Caputo le instruyó a los ministerios de Economía e Infraestructura avanzar con los pliegos de las 3 empresas antes de fin de año. Para AISA, la concesión a 30 años está en etapa de consulta pública. Intercargo ya tiene fecha de apertura de sobres. El Belgrano Cargas es el que más demoras acumula por resistencia sindical y falta de interesados.
2: 9.
1: Asumió Andy Burnham como nuevo primer ministro del Reino Unido. El exalcalde de Manchester tomó posesión del cargo tras la denuncia de Keir Starmer, que cayó políticamente agotado después de las críticas por el bajo rendimiento del equipo laborista en las últimas elecciones locales. Burnham es considerado del ala más progresista del Partido Laborista y prometió relanzar la agenda social del gobierno. Es el primer ministro del norte de Inglaterra en la historia del país y el 7º primer ministro del Reino Unido en 10 años.
2: 10.
0: Dirigentes de la Federación Italiana de Fútbol viajaron a Barcelona para convencer a Guardiola para que dirija a la Azzurra. Varios medios aseguran que el entrenador catalán mantuvo reuniones en las últimas horas con dirigentes de la Azzurra y la posibilidad de que pueda ponerse al frente del conjunto nacional italiano pasó a ser una opción real. Según explican en el diario Sport, el encuentro se habría prolongado durante buena parte del fin de semana y que las confirmaciones llegaron después de haberse registrado en España la presencia de los directivos italianos.
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1: Feucho, la verdad, 10 grados 2 en Buenos Aires. El cielo está cubierto con lloviznas en varios sectores de la ciudad. Una humedad altísima que trepa al 94%. Se espera una mínima de 10 grados para hoy. Una máxima que no tendría mucha amplitud y llegaría a los 14 de máxima. Con lloviznas por la mañana. Después empezará a mejorar con una tarde que tendrá cielo nublado. Para mañana miércoles, ojalá que veamos el sol. Mínima de 9, máxima de 14 grados. Con cielo mayormente nublado por la mañana. Parcialmente nublado por la tarde. Allí saldría el solcito. Igual que el jueves por la mañana, mínima de 8, máxima de 13 grados con cielo parcialmente nublado a mayormente nublado.
0: En Santa Rosa, La Pampa, 6 grados una décima la temperatura, la sensación térmica 4 grados 6, la humedad 99%, el cielo también está cubierto con llovizna, la visibilidad reducida a 4,8 kilómetros. Para hoy estaría nublado el resto del día, no debería seguir lloviendo, la máxima será de 13 grados. Mañana miércoles, nublado todo el día, con mínima de 5 y máxima de 14.
1: En Matambre, Catamarca, 11 grados bajo cero. La actual temperatura está cerca del balcón de Piscis, Matambre.
0: Ay,
1: hermoso
0: qué lindo.
1: Lugar. Hay que ir ahí, Boye. Hay bueno. que ir ahí. Dicen que es precioso. ¿Usted lo vio? ¿Lo visitó?
0: ¿El balcón de Piscis? No, sí. Lo tengo pendiente en mi lista de pendientes.
1: Pero lo vio por fotos, por eso.
0: Sí, lo hemos visto por fotos.
1: Es divino,
0: sí.
1: Es divino. Bueno, hay que ir al balcón de Piscis. Bueno, Matambre, 9 bajo cero. La actual se espera una mínima de 13 bajo cero y una máxima de 9 bajo cero. Así que ahí están transitándola por ahora con chubascos y nieve. Para mañana miércoles, 13 grados bajo cero, 7 grados bajo cero de máxima, imagínate. Fríos con nevadas. El jueves estará también nuboso y con nevadas, 10 bajo cero de mínima, 4 bajo cero de máxima.
0: Apasionante. Bueno, en Rawson, Chubut también estamos bajo cero, 3 grados 4 por debajo del cero y la sensación térmica 7 grados bajo cero, la humedad 93%, viento del oeste a 10 kilómetros, la máxima para hoy 6 grados, cielo mayormente nublado. Mañana un poquito más cálido, la mínima de 0 y la máxima también de 6 con cielo nublado.
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0: Lo primero que hay que decir es que no es feriado.
1: ¿Eh? Ah, no.
0: Así que el estacionamiento normal, nada diferente.
1: El subte anda normal.
0: Sí, todos los horarios de los servicios, trenes, subtes, premetro, todo funcionando con cronograma habitual. Y por ahora no se reportan problemas en ninguno de ellos. También los accesos a la ciudad de Buenos Aires están un poco más tranquilos, vacaciones de invierno. Algunos se habrán ido, otros por ahí no se fueron, pero se tomaron los días para hacer algo con sus niños que no van a la escuela, ¿vio? Porque la logística familiar se complica un poco cuando los chiques no están en las aulas. Y tenemos el pasto, Cristo, el pasto.
1: El pasto.
0: El pasto,
1: bueno,
0: crecido.
1: El pasto debe estar húmedo.
0: Tenemos el pasto crecido, húmedo, pero el paso, Cristo Redentor, en Mendoza está cerrado por nieve.
1: Bueno.
0: Muchas nevadas en Mendoza, fresco, fresco.
1: Me imagino. Bueno, era necesario para algunos puntos. Entre Belín, estaban en Chubut, estaban esperando ahí, obviamente, las nevadas y finalmente llegaron. Ojalá que tengan una buena temporada invernal. Y bueno, estamos transitando, claro, este periodo tan importante, con aparentemente por ahora reservas en niveles bajos de
0: pero por lo menos hay nieve.
1: Por lo menos hay nieve.
0: Que ya es un montón.
1: Mandamos mucha buena vibra para allí. Hola al amigo Fer Chikes, que dice buenas, para Anabel Casco, para Guguso, que dice para este verano, el verano europeo, porque él está en España, quiero leer a Felipe Piña y aprender sobre la historia de Argentina. Dice, sí, lea Piña, que tiene muy buenos libros, amigo,
0: sí,
1: para entender
0: un poco
1: la historia argentina. 8 grados en Santa Rosa de Calamuchita, dice José Hugo Canal, le mandamos un abrazo a la gente de Santa Rosa, lindo lugar Santa Rosa de Calamuchita, precioso para ir a pasar unos días ahí con las patas en el río. Hola Nico, hola Lu, gente linda del chat, es muy temprano, abrazos desde Pinamar en Uruguay, dice Lauri, como siempre ahí anda presente, le mandamos un beso. También a Nora Gaitán, que dice buenos días compañeros, aquí en Mendoza son hermosos, me hacen mucho bien, aquí en Mendoza, punto, son hermosas, me hacen mucho bien, te vamos a caer la semana que viene, Nora Gaitán, no fuimos en lo que va a año a Mendoza, a vos.
0: Bueno, hay tiempo todavía.
1: Yo creo que es momento de sacar un pasaje.
0: No.
1: Sí. Es inminente.
0: En todo caso, es momento que usted consiga un canje y le regalen pasajes.
1: Está difícil con este jabo y estas aerolíneas.
0: Sacar no vamos a sacar nada.
1: Y además perdimos a Flybondi, que hace 3 semanas que no saca un avión, así que tampoco le iba a sacar un avión a él.
0: Está el otro, el Jet.
1: El Jet, pero son chilenos, más difícil el contacto. Aparte, yo por ahí no he hablado del todo bien de ese pasillo, de ese país que es Chile.
0: Bueno, vamos a ver cuántas millas tenemos.
1: Bueno, le mandamos un beso a Argento Iluminación, a Mirta, que dice, no creo que ni la CGT sabe qué quiere. Sofía Sirmi, que me dice que volvió al bar porque estaba de vacaciones.
0: Ah,
1: se
0: claro.
1: Se fue a Atenas, mira vos, y a las Islas Griegas, en un crucero por las Islas Griegas. con mi hermano que toca tanto allí que no lo veía hace 2 años. Dice,
0: se ve que tocan cruceros. Claro.
1: Qué lindo.
0: Es uno de mis sueños ir a conocer Grecia y sus islas y Atenas, porque soy como fan del olimpismo.
1: Si usted lo quiere, vamos ya. Déjeme ver hoy un poco la película de Ulises, de Odiseo, así aprendo más de historia. Y después vamos pa Grecia. Dele.
0: Puede ser, sería lindo.
1: Usted sería como la Atenea.
0: Pero este fin de semana no ganamos el Kini y no ganamos el Telequino.
1: La pucha, Cecilia.
0: Hay que jugar para mañana.
1: ¿No tenés un contactito ahí en Lotería Nacional para que nos saque unos
0: numeritos? No, es la de Santa Fe.
1: Claro, las bolillas calientes. Ah, bueno, bolillas calientes. Buen día, dice Fer Callejón. Buen día, dice por acá Mirta Sutinis. La CGT quiere que le den más guita. Traidora. Bueno, ok. Está, dice, todo TikTok lleno de eso. No sé a qué se refieren. Estoy de camino al bar, dice Sofía. Lorenzo dice, ayer estuve escuchando varias teorías conspiranoicas sobre el porqué de la forma de jugar de la selección. No crean ninguna. Les digo, Antonio, crean en lo que quieran. La información que yo tengo es que no hay ninguna teoría conspirativa. Se habla de que avisaron a los jugadores que iban a ir a detener a Chiquitapia en el medio del partido. En este caso tengo información de primera mano. Esas cosas no han sucedido. No. Después, lo que no sé es si pasó algo, ponele, entre los jugadores en sí. No sé, eso no lo sé. Ahora, lo de la AFA no existe. No ha pasado nada que pudiera decir que el FBI iba a llevarse a Tapia detenido y demás.
0: Jack dice que lo que falta es que Esquivel se nos transforme en un majul por un boleto de avión.
1: Claro que sí, ¿sabes qué? Querido presidente Milei, puedo ser macrista. No, mentira. La verdad que no. No, para nada, para nada. Sí quiero ir, si me dan un viñedo, lo puedo pensar. Ay, tengo un viñedito, recibo gente en un restaurante de un viñedo.
0: Eso puede ser. Anabel dice, amo los mitos griegos.
1: Muy bien, qué lindo.
0: Sofía dice que Atenas es muy parecido a Buenos Aires en la onda y cómo es la gente.
1: Sí, y también sobre todo por las estructuras rotas que hay últimamente, ¿no? Que Atenas vio que tiene.
0: Claro, bueno, puede ser.
1: Y Buenos Aires
0: Gabriela
1: también.
0: Ferreira dice que me queda muy lindo este color.
1: El rojo le queda bien. Bueno, ¿alguno más para leer? Bueno, el abrazo a todos, a Juan Fidel, a Ana, a Lola, querida, a Guguso, a quién más, a Argento, a Marta.
0: Susan.
1: Marta Oki, a Susan y a todos, a Cristina Matzeo y
0: a Valdir.
1: Todos los que andan por ahí. Che, son muy gentiles. Les mando un gran abrazo cariñoso en esta mañana bastante feucha y con un poco de fresco. Quédense que vamos a ir a la pausa y tras ella desplegamos mucha información. De
0: mucha,
1: la buena.
0: Mucha.
1: De
0: mucha,
1: la buena.
0: Sí.
1: De la buena aposta. No, quédense, ya venimos.
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0: Por acá dicen a las 6:24 de la mañana, Valdir dice, verdad, me mandaron unas fotos de Atenas y se parece a Buenos Aires, aunque media avenida menos, Atenas, ¿no?
1: Ah, mira.
0: Bueno, claro, Buenos
1: Aires. ¿Comparado con nosotros?
0: Esto ya lo hemos dicho varias veces y no, no estamos descubriendo nada. En la diaria no nos detenemos a ver lo linda que es Buenos Aires y
1: sí,
0: lo hermosa.
1: Sí, muchas veces
0: que...
1: no nos damos cuenta. De repente mirás para arriba y hay una cúpula de un edificio,
0: claro,
1: de la puta madre.
0: Un edificio
1: decís,
0: de 150 años y un nivel arquitectónico, mezcla francesa, mezcla griega, algunas cosas españolas, barrocas.
1: Griega.
0: Hay cosas de Grecia, hay cosas de Francia. Eso lo estudié en Historia del Arte, vos, por favor.
1: Ah, yo estudié Historia del Arte, pero no me acuerdo nada.
0: Hay cosas mucho del periodo barroco, de la del movimiento barroco. En realidad, tenemos de todo acá. Tenemos de todo.
1: El arquitecto Esquivel.
0: Es muy linda la embajada de Brasil, por ejemplo.
1: Nos explica a la población.
0: Sí, claro, claro. Lo único lindo que tiene Brasil es la embajada en Argentina. Así que es muy bella, por ejemplo.
1: El capitán está llegando.
0: El capitán está llegando. Mira, yo lo estoy siguiendo por el flight radar. Está, ya te diría que está a 3 kilómetros, más o menos. Está I-26 aterriza según el radar. Son I-25. Así que va a aterrizar en un minuto. Ahí ya está en Rosario. A través de este. Está en un. Bombardier. El avión. Divino, divino, divino, divino. Así que bueno, va a llegar. Todo indica.
1: No tengo conocimiento de modelos de aviones.
0: No, yo tengo la fotito, la verdad que no tengo ni idea. Todo indica que viene un día después a la Argentina porque no tenía pensado venir al país. Aclaro esto para alguno que a mí no me molestó, pero me generó un ruido. Che.
1: Te decepcionó un poquito.
0: Venís un día después que tu compañero, siendo el capitán, podrías haber venido. Aparte, para que la gente te vea por última vez, porque por ahí no te ve nunca más.
1: Bueno,
0: te vas a
1: no,
0: Miami.
1: Lo vamos a ver.
0: No sé, si no sigue jugando en la selección argentina, tú indica que jugará. Bueno, más allá de eso, parece que se iba a quedar en Miami por unos trámites, pero que por la condición de salud de su papá decidió venir a Rosario. Así que está llegando a ese aeropuerto en estos instantes, Bush.
1: Yo necesitaba un café, así que...
0: Me parece muy bien. Yo necesito
1: Y le quiero pedir perdón a Ferrombolá porque...
0: ¿Qué le hiciste? ¿Le cagaste el café a Ferrombolá?
1: No, la leche. Mira, la terminé pensando que había más.
0: Qué buena compañera que es usted.
1: No había más, perdón. Qué buena. Nunca tomo café. Ferrombolá. Una vez me un café.
0: Que ahora a las 7, cuando abra el supermercado, te vaya a comprar un litro ahí al supermercado, acá a la vuelta.
1: ¿Abre a las 7?
0: Y alguno debe abrir. Pobre, está tomando café petróleo.
1: Pobre Rombolá. Fer, perdón.
0: Ahora le va a caer mal, va a estar mal en el programa de Navarro por tu culpa.
1: Yo no se va a tener que ir.
0: Y pobre el baño de Ferrombolá después, ¿no?
1: ¡Ay, Nicolás!
0: Pobre
1: ¡qué necesidad!
0: Pobre Ferrombolá. Todo por
1: necesidad?
0: Una mala compañera.
1: A lo sumo le saldrá una úlcera y yo no voy a tener nada que ver.
0: Va a tener que pagar. Bueno, algunas noticias antes de que...
1: Podríamos, sí.
0: Antes de las 6:30. Ya no sé ni dónde estamos.
1: Que Milei descartó un festejo oficial de la selección.
0: Preséntelo usted, por favor.
1: Bueno, el presidente se refirió a la posibilidad de que los futbolistas argentinos sean homenajeados por los hinchas y aseguró que frente a la tristeza que él les ha causado no haber ganado el partido final, decidieron no hacer festejos.
2: Es más, a los jugadores hasta se les dio la opción de 6 posibles distintos festejos. Ellos, evidentemente, digamos, frente a la tristeza que les ha causado, digamos, no haber ganado el partido final, decidieron no hacer festejos. Pero uno tenía que hacer un trabajo acorde a este grupo maravilloso que desde mi punto de vista es el más importante de la historia argentina.
0: Bueno, primero y principal, que esté diciendo Chiqui Tapia si hay que hacer un feriado nacional me parece un poco fuerte, ¿no? Pero bueno, ahí estaba el presidente, otra fallida jugada del presidente de la nación que ni siquiera es capaz de decidir sobre qué debía hacer la selección argentina o lo mejor para el pueblo y la selección argentina en este caso. También
1: bueno,
0: dijo,
1: igual los jugadores iban a hacer lo que se les cantara, ¿no?
0: Sí, sí, sí,
1: como
0: obvio.
1: Hicieron la vez pasada.
0: Obvio, pero no era lo mismo generar un feriado y que toda la gente estuviera expectante de lo que podía pasar con la selección argentina que estas indecisiones que hubo durante tantas horas.
1: Si
0: más
1: quieren
0: de
1: es feriado,
0: horas.
1: Si no quieren sí, no es feriado.
0: Milei además dijo que dos potencias apoyan el reclamo por Malvinas. Habló con del tema de soberanía de las Islas Malvinas que ha puesto en agenda últimamente. A mí me dicen que hay muchos avances para que se consiga una declaración conjunta que pueda llegar en algún tiempo por algunos favores que le debe Estados Unidos a Inglaterra. Obviamente la tercera pata involucrada sería Inglaterra, con lo cual ceder soberanía, mejor dicho, obtener soberanía por Malvinas, que la cede Inglaterra también significaría cederle mucho a Estados Unidos, ¿no? Vía marítima, recursos naturales.
1: Te voy a hacer un
0: naturales.
1: Favorcito, pero bueno, te cobro bastante. ¿Eh?
0: Obviamente te van a cobrar un flor de peaje. Lo cierto es que el presidente dijo que tanto Estados Unidos como China apoyan el reclamo. Escuchamos las palabras del presidente de la Nación.
2: Mi posición en Malvinas, más allá, digamos, lo que declare, ¿sí? Yo me dedicaría a mirar los hechos. Los hechos es que hemos cosechado el apoyo de Estados Unidos en, digamos, en este tiempo. El líder del Partido Republicano expresó, digamos, el apoyo a Argentina en el caso de Malvinas. Digamos, en el caso de China, nosotros también, digamos, tenemos el apoyo.
1: Tenemos el apoyo.
0: Tenemos el apoyo.
1: ¿Qué pasa con la CGT? Convocó a marchar mañana con los jubilados. Sí. La central obrera, Nicolás, eso sí, es. Sí. Convocó a una movilización conjunta con organizaciones de adultos mayores para mañana como puntapié de una nueva etapa de conflictividad contra el gobierno. Los ejes son el congelamiento del bono previsional, la pérdida del poder adquisitivo y también la reforma laboral. Vamos a ver el spot de la CGT.
3: Siempre estoy detenida, pero no por ladrona ni por corrupta, por decirle la verdad a estos señores que nos están apaleando constantemente, pero lo vamos a seguir. Somos más pueblo que milicos, que no se olviden de eso.
1: Bueno, y después tenemos el tuit también de la CGT que dice que este miércoles marcharán junto a los y las jubilados contra quienes han amasado fortunas evadiendo aportes patronales, allí se ve en pantalla, condenando a miles de trabajadores y trabajadoras a un futuro de desprotección.
0: Bueno, les mandamos un gran abrazo. Mañana entonces movilización ahí en apoyo. Se entiende que va a ser la primera de varias de por parte de la CGT. Mientras tanto, 6:30 a.m. ha aterrizado en Rosario el señor Lionel Messi. Ya está en el país para ver a su familia, aparte del día, y la voz tiene una misión.
1: Despertar a la gente que claro. Le ha sonado la alarma a las 6:30. Ay, sí, yo con esto despierto a todos. Prenden el wifi y el YouTube el y wifi, los saludamos de esta manera.
0: Spiderman,
1: Vengan a dejar likes.
0: Sí.
1: Ayer preparando mi columna para SAD, un beso a la gente de SAD, Ezequiel Fernández Moore, me enteré que los Muppets en España son los teleñecos.
0: Sí, claro.
1: Y que es la rana Gustavo.
0: ¿Cómo la rana Gustavo?
1: Es la rana Gustavo.
0: Tiene muchos problemas con algunos nombres, pero la rana Gustavo.
1: La rana Gustavo.
0: ¿Y Peggy cómo se llamará?
1: No, a Peggy no le cambiaron el nombre.
0: Pero y René, el personaje principal le cambió
1: ese
0: nombre.
1: Es la rana Gustavo.
0: No le pega aparte.
1: Bueno.
0: Es lo mismo que me digas que a Homero Simpson en España le dicen... Roberto Simpson.
1: Sería genial.
0: Roberto Simpson.
1: ¿No? Sería genial.
0: Son raros en algunas cosas, amigos españoles. Yo los amo, pero son raros en algunas cosas. El Spiderman, el wifi.
1: Si está mi primo Max ahí del otro lado, que corrobore este dato. Pero muy yo bien. Ayer encontré eso. Los teleñecos y la rana Gustavo.
0: Los teleñecos. Bueno, para los que están frente al ordenador, les decimos que vamos a repasar. Ahora mismo corro mi ratón y repasamos los titulares más importantes, porque ellos no le dicen títulos tampoco. Repasamos los títulos más importantes de las 6:30 para los que se andan despertando recién ahora. Ahí va.
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1: El gobierno cambió por decreto el cálculo de los aportes sindicales y abrió nuevo frente de conflicto. El DNU modifica la base de cálculo de las cuotas sindicales reduciendo el porcentaje que los trabajadores aportan a sus gremios. La CGT rechazó la medida y la calificó de ataque a la organización sindical. Advierten que el decreto viola el convenio 87 de la OIT sobre libertad sindical y anunciaron acciones legales inmediatas.
0: 18 provincias recaudan menos impuestos que en el año 2023. Un relevamiento del Instituto Argentino de Análisis Fiscal reveló que 18 de los 24 distritos del país cobran menos impuestos en términos reales que en el año previo a la asunción de Javier Milei. El deterioro del consumo, la caída del empleo formal y la apertura importadora explican la baja de la recaudación subnacional. Las provincias más afectadas son las del norte y también el conurbano bonaerense.
1: El consumo de carne cayó 11% en el primer semestre y tocó un mínimo en 30 años. El promedio móvil de los últimos 12 meses indica que el consumo per cápita anual se ubicó en 47 kilos, resultando un 8,2% menor al promedio registrado en junio del año pasado, lo que equivale a una pérdida del 4,2 kilos por habitante por año. La suba del 55% interanual en los precios al mostrador y la pérdida del poder adquisitivo son las causas principales. El asado, símbolo cultural del país, se convirtió en un lujo para amplios sectores de la población.
0: Hablamos del ámbito internacional. Donald Trump garantizó que Benjamín Netanyahu no será detenido durante su visita a Estados Unidos. Ah, es juez también Donald Trump. Es parte de la Corte Suprema estadounidense. Bueno, el primer ministro israelí viajará a Washington esta semana pese a la orden de arresto emitida por la Corte Penal Internacional por crímenes de guerra en Gaza y Líbano. Trump firmó un decreto ejecutivo que garantiza la inmunidad de Netanyahu en suelo estadounidense, desafiando abiertamente al Tribunal Internacional. Amigos son los amigos. La decisión fue criticada por los aliados europeos de Estados Unidos y celebrada, obviamente, por Israel.
1: Lautaro Martínez lamentó no haber jugado en la final del Mundial. El delantero de la selección argentina, Lautaro Martínez, rompió el silencio tras no haber jugado ningún minuto en la final ante España. ¿Qué escribió en sus redes? Me hubiera gustado ayudar desde adentro, pero bueno. Se trató del único partido en todo el Mundial en el cual Lautaro no tuvo minutos, ya que Scaloni priorizó cambios tácticos y en la zona defensiva, dos de ellos producto de lesiones de sus dos zagueros y otros debido al desarrollo del partido.
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0: Ahí en el chat me dice con buen tino, Xavi González, son raros los españoles, dice, por mí, un habitante que votó, de un país que votó a Milei, sin remate. Sí, es cierto, por ahí nosotros más que raros somos pavotes, te diría, en todo caso, de votar, o gorilas simplemente, o lo que quieras. Pero sí, amigo Xavi.
1: Lleno de gorilas.
0: Amigo Xavi, usted tiene razón, de verdad que tiene razón. Le mando un gran abrazo y espero que no se haya ofendido por el comentario, de corazón. ¿Qué más? A mí me encanta que España haya salido campeón. Amo a Lamin, dice Giva ayer. Me parece muy bien. Genial. La verdad es que tienen, me parecen buenos pibes los de España. La verdad que no tengo nada en contra de ellos. Y si tenía que elegir a alguien que no fuera Argentina que salga campeón, Cabo Verde, qué sé yo, España. España también me caía muy bien como para que saliera campeón del mundo. Yo era un tubi que andaba solo por una ciudad pesada. No sé por qué me sale eso después de Teleniecos, dice por acá. Bueno, ¿se acuerdan? De los tubis, tubi 1, tubi 2, tubi 3, tubi 4. El de Capuzoto sí. Era el tubi 4. Si mal no recuerdo, el comercial. Creo que Trump habló con Infantino y le van a sacar la Copa España y se la van a dar a Israel o a Trump, dice por acá Martín Filipic. No puedo ponerle corrector a un documento de Word, dice por acá Anabel Casco. No entiendo a qué ve el comentario, pero bueno, lo sentimos mucho. ¿Qué más? No, le decimos Homer, dice Guguso, a Homero. Claro, no le dicen Homero, le dicen Homer. No le dicen Homero. Bueno, ahí está. Muchas gracias, amigos, por los mensajes y por lo que andan diciendo allí en el chat de YouTube. Gracias, totales. Che, ayer nos mencionamos a Franco Colapinto en el medio de toda la información que teníamos de la lista deportiva. La verdad que va derecho a la maniobra, te diría que de la década, del año seguro, de la década.
1: ¿Te parece? Tal vez.
0: Y fue elegida la de Häkkinen como mejor maniobra de la historia. Cuando pasa a Schumacher y a Sonta venía rezagado en esa carrera. Colapinto hace una maniobra exactamente igual o mejor con un auto que es una porquería. Y además lo hace para ganar dos posiciones y sumar puntos, pasando a su compañero de equipo además. Mientras tanto, la televisación oficial en vivo no pasó nada de la carrera, no pasó una repetición ni nada. Yo la vi porque estaba viendo el Race Hub. Cuando corre Colapinto, miro el cuadradito de Colapinto y la carrera chiquitita. Y si no, no la veías. En la transmisión oficial,
1: malísimo,
0: nunca la mostraron.
1: Malísimo.
0: Nunca la mostraron. Así que una vergüenza.
1: Semejante maniobra. Después en redes sociales de la Fórmula 1 y todo eso apareció.
0: Pero apareció un plano. De cada maniobra hay 50 planos, porque hay 30 cámaras. O sea, y acá apareció un plano y la Sonboard con la que hicieron un plano más. La verdad que una vergüenza de la FIA. Si hubiese sido Oliver Berman o si hubiese sido alguien, estarían pidiendo que vaya a conducir a Ferrari. Pero bueno, mención para Franquito Colapinto, lo más como siempre. Bueno, noticias, otra.
1: Bueno, así nos tratan, ¿vio?
0: Sí, sí.
1: Así nos tratan a los sudamericanos. Un asterisco, si me permiten.
0: Bueno, ¿no? ¿Cómo no?
1: una ceremonia de porquería del Mundial, un show de entretiempo porquería, de porquería, ¿no? Donde jugaba Argentina y España y la única persona que cantó en español fue una italiana.
0: Sí.
1: Y la
0: el himno de María Becerra, pero bueno,
1: claro,
0: en el show no.
1: Pero en el show, la nada, digo. La canción de Shakira ni siquiera tiene versión en español, porque no. Waka Waka tenía versión en inglés y en castellano, acá ni siquiera.
0: Qué raro Shakira haciendo de Shakira, ¿no? También en el medio.
1: Y Madonna, que fue una cosa grabada y entró un minuto a saludar con Ronaldo y Ronaldinho.
0: Son los reyes del entretenimiento. Caminó 3 metros. Madonna literalmente hizo 3 metros dentro del campo de juego. O sea, hicieron 5 minutos de entretenimiento con Madonna, con una Madonna que caminó 3 metros.
1: Pero estaban Ronaldo y Ronaldinho, entonces a nadie
0: que tenían mucho que ver con la final,
1: Tenían mucho que ver, sí. Ronaldo, hubiera tenido Ronaldinho, más sentido, no sé. Que
0: jugaba Brasil-España la final.
1: Claro, sí. Podrían estado Kempes y no, bueno, habían estado cuando entraron la Copa, pero... cuando juegue Brasil una nueva final, van a ir Messi...
0: Y damas gratis.
1: Y Pablito Lescano.
0: Pablito Lescano, que estaba en la cancha.
1: Bueno, tengo información.
0: Usted dirá.
1: Le voy a decir que después del Mundial, que ya lamentablemente terminó, sí, y sentimos este vacío que nos agobia, el gobierno dio vuelta a la página y convocó una nueva reunión de la mesa política para impulsar reformas clave. La secretaria general de la presidencia, Karina Milei, liderará el encuentro hoy en Casa Rosada con el fin de definir la agenda parlamentaria oficialista. La reforma electoral, los cambios de la Carta Orgánica del Banco Central y las modificaciones del régimen de inocencia fiscal están en el centro de la agenda. Hoy a las 11, además, se vendrá una conferencia del vocero Adrián.
0: Mira vos, tengo que hacer una pausa porque no puedo seguir después de esto. Un paréntesis, Ceci Claps. Acá me dicen, y ahora lo recuerdo, que en España a la película Sexto Sentido le habían puesto de nombre Estaba Muerto.
1: Esto es real.
0: Esto sucedió, ahora lo recordé.
1: Sí.
0: Estaba, es un poco spoiler la película, ¿no? Pero... Estaba muerto.
1: El título era un poco spoiler.
0: El título tenía. El spoiler tenía un poco de título. Estaba muerto. Es excelente. Gracias por esto, por este momento. La verdad que muy interesante.
1: Déjeme decir que el primo Max me ratifica que es la rana Gustavo. Y que sí, que Homero es Homer.
0: Homer, muy bien.
1: No es Homer. Homer. Pero sí, mirá, sí, si claro, va a ser Homer.
0: El wifi.
1: Es Homer.
0: Y el Spiderman. Sí, ok.
1: Los teleñecos.
0: Bueno, mientras tanto, las dietas de los senadores se actualizan porque ganan muy poco, porque se preocupan mucho por el país y porque en esta abundante Argentina necesitan ganar una millonada de plata. Por eso van a ganar 12 millones de pesos por mes, pese al rechazo de varios bloques. En este caso, un incremento acumulado del 6,6 que hace que se dispare de manera automática por el mecanismo de enganche que tiene vigente la Cámara desde el año 2024. Cada vez que se ajustan los sueldos de empleados legislativos, sube en la misma proporción el valor de los módulos que componen la remuneración de los senadores, lo cual desde algún lugar no estaría mal, salvo que en vez de emparejar, lo que hace es ampliar diferencias con los que menos ganan, como siempre en las desigualdades que hay acá. En vez de equiparar, bueno, simplemente se hace el incremento para todos. La única manera de evitar el incremento es que cada legislador decida, en este caso, renunciar puntualmente al aumento o donar el monto de la actualización, algo que ya vienen implementando algunos y algunas representantes de diferentes bloques, pero lo cierto es que la mayoría por ahora ganará, se llevará 12 palitos verdes por mes. Bueno, ahí están laburando para la Argentina. Esto lo llevan en blanco, ¿no? Después por ahí alguno quiere cruzar a Brasil con guita, con alguna valija.
1: A Paraguay, perdón.
0: Cosas que pasan en la vida.
1: Ayer ya estaba, si me permite, yo perdón, sigo en modo... Usted está en modo. Alejandro Domínguez y la Conmebol publicaron un video muy emotivo.
0: Te amo, Alejandro Domínguez, te amo.
1: Ya palpitando el Mundial próximo.
0: Sí, claro.
1: Ya
0: sí,
1: con imágenes de Asunción, de Buenos Aires, de Montevideo, ya manija.
0: Se confirma la información que venía...
1: El próximo es en casa, puso Alejandro Domínguez.
0: Se confirma la información que se venía barajando, que será no de 48, sino de 64 países el Mundial.
1: ¿Quién confirmó
0: así que,
1: eso?
0: Ahí en el mismo tuit, Alejandro Domínguez. Esa información que da, confirma que van a ser 64 equipos. A mí me encanta, mientras más países sean, para mí es mejor.
1: Sí, el problema es que nosotros llegamos bien hasta el séptimo partido.
0: Bueno, pero
1: para el octavo no teníamos más nafta. Si hay más equipos, hay más partidos. Hay más partidos, los jugadores llegan más rotos.
0: Hagamos una buena preparación y llegar bien.
1: Pero es que no es por la preparación, es por cómo vienen de todo lo que vienen haciendo en sus ligas.
0: No somos los únicos.
1: Necesitan más tiempo.
0: No somos los únicos que estamos sometidos a eso.
1: Pero digo, no sé si realmente para el calendario que tienen los jugadores
0: No sé.
1: El año del Mundial va bien meterles esa cantidad de partidos para este evento.
0: No lo sé. Se confirma Argentina, Paraguay, Uruguay. La primera instancia del Mundial se juega en estos países, los primeros partidos. La segunda o lo más importante del Mundial, el final, las instancias finales del Mundial, se jugarán en Portugal, en España y en Marruecos.
1: Me parece todo un delirio.
0: Bueno.
1: Le voy a dar una noticia más.
0: Dele.
1: Sobre los choferes de aplicación, una situación realmente preocupante, porque en medio de todas estas crisis están advirtiendo por las deudas. La Asociación Civil de Conductores de Aplicaciones Unidos de la República Argentina avisó que las deudas que tienen son cada vez más grandes. Los choferes viven al día, terminan financiando con préstamos de alto costo para las reparaciones. ¿Se acuerda que un día le dije que entré a Didi y me ofreció un préstamo?
0: Sí.
1: Bueno, imagínese, para los choferes los deben bombardear.
0: Obvio.
1: Con estos ofrecimientos.

0: su bici o su moto o demás, y que a veces con esta herramienta de trabajo obviamente hay un desgaste y uno necesita repararla, y si no te alcanza la guita.
1: Sí, hay algo peor, me parece, en eso, que es gravísimo, que además estas aplicaciones, pasó con un informe que realicé hace un tiempo para lo que pasa con Rappi y con las aplicaciones de delivery, es que no solamente te dan la guita, que por ahí te salvan porque podés arreglar la bici, sino que además de que te tienen aferrado a que vos tengas que laburar 15 horas arriba de la bicicleta o de la moto para poder pagar el arreglo, deciden ellos cuánta guita te dan y cómo te la dan, en base a que tienen cada movimiento de tu vida como laburante. ¿A qué me refiero? A si aceptás todos los pedidos, a si llegás a tiempo, a la calificación que tenés. O sea, actúan como un ente bancario en base a cómo te desempeñás dentro de la propia aplicación. No le dan lo mismo a Lucía que a Nicolás. Va a depender de cuánta rapidez tengas en la hora de la entrega.
0: O sea, la comisión por pedido no es la misma.
1: La comisión es la misma.
0: Al margen de la propina.
1: Es la misma. Lo que pasa es que vos tenés un ranqueo por parte de la gente también. Entonces, ¿y cuánto tardás en las entregas? La gente te va valorando por las entregas.
0: Sí.
1: Entonces, en base a...
0: Pongan siempre 5 estrellas.
1: Entonces, en base a cómo es tu definición, tu performance, cuántos pedidos entregas por día, cuántas horas trabajás por día, entienden que si efectivamente te dedicas o le podés dedicar más tiempo o no, y te dan más plata o no. Con lo cual, también sigue siendo bastante injusto.
0: Es todo un horror.
1: Pero además, lo injusto para mí, en lo más profundo de lo que significa eso, es que los tipos ya saben cada movimiento de tu vida laboral y cada movimiento de tu diaria. ¿Cuántas horas laburás? ¿Saben?
0: Sí,
1: todo.
0: Claro, obvio.
1: Entonces, en base a eso, manejan un poco tu vida.
0: ¿Por dónde andás?
1: Sí,
0: todo.
1: Claro, exacto. Bueno.
0: ¿Quiere mejor algo lindo o quiere...?
1: Algo lindo.
0: Bueno, hablamos de un posteo de Conmebol. Yo le quiero hablar de un posteo de la AFA.
1: Ah, ok.
0: ¿Me lo permite?
1: Claro que sí.
0: Bueno, tenemos un montón de noticias más.
1: Avisó,
0: después,
1: ¿no? Usted allá que...
0: Sí, claro. Todo esto es consulto.
1: Ok.
0: Y después de esa recepción que tuvo el seleccionado, sí, bajo la lluvia, de noche. Ayer el día estaba como nosotros, ¿no? Era un poco, por lo menos acá
1: gris,
0: en Buenos Aires y alrededores,
1: triste.
0: Gris, llovizna, todo. Pero aún así, y con quizás el mensaje confuso de quiénes llegaban, no se sabía bien quiénes llegaban en el avión, etcétera, etcétera, etcétera, mucha gente se acercó a Ezeiza para recibir a los subcampeones del mundo. Y si le parece, podemos compartir el bonito video que publicó la AFA.
1: Dele.
0: Dale.
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1: En radio, la gente acompañando a los jugadores en distintos puntos de la Argentina, ¿no? En un recibimiento, así arriba del micro.
0: Descapotable, ahí la gente que se juntó para verlos, lo veíamos al Colobarco, a Paredes, ahí, ¿quién está? No veo.
1: Ese es Thiago Almada.
0: Thiago Almada, muy bien. Fuegos artificiales, porque obviamente muchos habían comprado por si Argentina salía campeón, y bueno, el orgullo que hay por este equipo. Ahí se lo vi al Chiqui Tapia con su saco gris clarito, se bajó con anteojos de sol del avión.
1: Crack.
0: Un chad total.
1: Un chad mal.
0: Scaloni arengando ahí también a la gente.
1: Qué lindo Scaloni así.
0: Sí, Scaloni lo vi de buen ánimo ayer.
1: Me gusta,
0: me puso contenta
1: ese semblante de Scaloni.
0: Sí, se me puso muy contenta.
1: Bueno, qué lindo. Che, algunas personas no habían podido ver al micro cerca. Entiendo que fue por parte del dispositivo de seguridad. Hay quienes no descartan un nuevo acto con la selección argentina para el próximo viernes.
0: Por ahora es un rumor.
1: Me dicen acá desde España que no, que se llamó El Sexto Sentido la película, que no se llamaba.
0: Ya estabas tirando
1: fruta. Yo lo había visto y ahora que lo veo, creo que lo vi a través de un video de Instagram que había subido un influencer, y perdón por ahí haya sido mentira, me haya comido pescado podrido.
0: Si me permite, acá el primo Max
1: dice,
0: todo depende de dónde viven. A veces en Madrid conocen cosas, pero otras no. Por ejemplo, él me dice que su esposa, que es del País Vasco, no sabe quién es el Chavo ni los Tres Chiflados. Y que lo de Sexto Sentido no era así, pero Duro de Matar se llama La Jungla de Cristal.
1: La Jungla de Cristal, sí, claro, sí, eso lo sé.
0: Yo no lo sabía, me estoy enterando.
1: Yo sí, pero me había olvidado también. Pero sí,
0: gracias, primo.
1: Era El Sexto Sentido en el que estaba muerto. Bueno,
0: ya era demasiado, Nicolás.
1: Che, a Feynman no lo quisiera poner con la teoría esa. ¿Cómo? Ok, bueno, vamos con la controladora aérea. Espere que me la encuentro por acá, porque no tengo ni idea dónde está.
0: El emotivo
1: está.
0: Mensaje de una controladora aérea que fue la primera argentina en saludar a la selección.
1: Me gusta.
0: Vio que bajan del avión,
1: claro.
0: Y no había un funcionario.
1: Me encanta. Ayer vi un señor muy malo que dijo en el aire que había ganado la selección argentina, un piloto español, en el aire, mientras se jugaba la final, dijo, felicito a la...

0: a la Argentina por el campeonato mundial. No lo dijo tan literal, pero lo dio a entender. Y después les dijo que era un chiste y que había ganado España. Así que un tipazo
1: no
0: muy
1: se
0: malo.
1: Hace eso.
0: Un tipazo muy malo. Pero bueno,
1: Paula motivo... Carrevedo, sí, es la integrante del equipo de controladores aéreos del Aeropuerto Internacional Ingeniero Ambrosio Travela de Córdoba, que fue la primera argentina en saludar a la selección durante el regreso de parte de la delegación al país desde el centro de control de área. Les agradeció a los jugadores por representar al país y protagonizó un intercambio que rápidamente, como era de esperar, se viralizó.
0: A ver.
2: Sí, como no, de parte de todos los compañeros acá en el ACCM, queremos darle un saludo a nuestra amada selección. Bienvenidos a su país. Gracias por representar el espíritu argentino, por devolvernos la fe y hacernos creer una y otra vez, con unir las familias, amigos e incluso desconocidos. Gracias por defender con honor la camiseta. No nos deben absolutamente nada. Para nosotros, ustedes siempre serán campeones. Nuestros campeones eternos. Sean eternos los laureles que la escaloneta supo conseguir. ¡Vamos, Argentina!
0: ¡Qué lindo!
1: ¡Qué lindas las palabras!
0: Muy bien.
3: ¿Qué dijo la controladora?
0: ¡Ah, qué grande la controladora! Está re contenta ella,
1: sí,
0: muy bien.
1: Sí, claro. Me muero.
0: Qué copada. Bueno, un abrazo a la compañera.
1: Y toda su emoción,
0: obviamente.
1: Obvio.
0: Bueno, con una emotiva recepción, la verdad que fue la llegada del equipo argentino. Llegaron al país nuestros bicampeones de Copa América, campeones del mundo y subcampeones del mundo, campeones de la finalísima también. Ayer llegaron el cuerpo técnico y la mayoría de los integrantes de la escaloneta que, pasadas las 18 horas, arribaron a suelo argentino y una multitud los esperó ahí al costado, a los alrededores del predio de la AFA, los ovacionó. Hicieron este cartel allí en Ezeiza, mirá, agradeciéndoles también. Lo cierto es que, bueno, hoy llegó Lionel Messi hace un ratito nada más. Y hay rumores también acerca de si va a continuar el Dibu como arquero. Parece que podría no continuar como arquero de la selección argentina. Ver si es el momento de dar un paso al costado, es lo que acaba de postear en, posteó en sus redes sociales.
1: No.
0: Así que veremos cómo se da esto. Lo cierto es que los jugadores están acá, será momento de reflexionar, de parar la pelota, bien lo dijo Scaloni, hay compromisos acá hasta fin de año, sí es cierto, pero me parece que lo importante vendrá con una planificación post-2027 o post-2026, más allá de esos, esa doble fecha que hay ahora.
1: Scaloni dijo que va a cumplir el contrato.
0: Sí, hasta
1: que
0: diciembre.
1: Tiene hasta diciembre, después se verá.
0: Sí, después se verá. Así que bueno, ahí está, muchachos y muchachas. Lo cierto es que Dibu Martínez acaba de publicar, o hace un rato, dudas sobre su continuidad en el seleccionado argentino.
1: Es que pienso cómo es él, ¿no? Por más que tuvo, ¿cuántas? 11 atajadas en
0: sí,
1: el partido.
0: 11 atajadas.
1: Le hacen ese gol y yo sé que el Dibu va a tener pesadillas hasta el día. Es muy obsesivo, es
0: yo
1: muy exigente con sí
0: lado.
1: Mismo.
0: Yo pienso que va por otro lado, pero.
1: ¿Sí?
0: Sí, sí, sí. Dibu fue de los que no acompañó la bandera del reclamo de Malvinas, por ejemplo.
1: No creo que venga por ahí.
0: Bueno.
1: Bueno, ¿quiere más imágenes lindas?
0: Sí, por favor.
1: Bueno, podemos ver a la que usted quisiera que fuera su cuñada.
0: ¿A la hermana de Paredes?
1: Sí.
0: Bien, es igual a Paredes, pero con menos sol.
1: Bueno, sí, puede ser. Sí. Vamos a escuchar lo que decía, porque primero llegó el avión de los familiares,
0: claro,
1: y los
0: antes.
1: Medios hablaron con ellos y también había gente que los estaba esperando.
4: Tantos contentos, la verdad no esperamos parecida, llegar hasta mira. Acá, ya haber llegado hasta acá, haberle ganado a Inglaterra, para nosotros fue un montón.
5: Ellos toman conciencia.
4: Entonces, no tenemos la tercera, no tenemos la cuarta estrella, pero tenemos las Malvinas para nosotros.
0: Muy bien.
1: Ahí la escuchamos a Bárbara Paredes.
0: Compañera Bárbara.
1: La compañera Bárbara.
0: Compañera Bárbara.
1: ¿Quién más habló? ¿Usted está por ahí?
0: Rodri de Paul fue otro de los que habló, Messi también.
1: Bueno,
0: pero
1: Juan Lo Celso.
0: Juan Lo Celso, el papá de Gio, ¿no?
1: Sí, exactamente, también se acercó ahí a hablar con los medios.
6: Uno que estuvo en esa época en el secundario, yo no lo podía creer, te digo la verdad.
7: ¿Y la continuidad ahora de Gio?
6: No, bien, él tiene ahora que irse a Sevilla.
8: Un momento muy especial el de la foto de la bandera.
6: Sí, qué sé yo, fue lindo, fue muy emotivo.
8: ¿Qué te dijeron todos de ese momento, todos tus cercanos?
6: Ah, bien, mucha gente que hacía 30 años no me comunicaba. Recibí mensajes de todos lados del mundo.
8: Ahí está.
6: Gente que está viviendo afuera, increíble.
4: El mensaje.
8: Con un gol mundialista
6: muy, muy
8: también.
6: Muy movilizante.
0: Bueno, ahí está la familia entonces acompañando también y contentos también del gesto de Lo Celso con la bandera argentina, su padre, por lo que manifestaba ayer. Messi rompió el silencio más allá de su llegada reciente hace minutos a la Argentina. Ayer rompió el silencio, pero no confirmó que haya sido su último partido. A mí trabajo en un medio cercano, si se quiere, también a lo que pasa con la selección argentina, y hablan de un Messi jugando la finalísima, que será este año, o sea, jugaremos otro título oficial contra España, el mano a mano que nos había quedado pendiente, y de la fecha FIFA, pero más allá de eso se habla de también un plan a corto plazo para que Messi pueda llegar hasta la Copa América próxima.
1: Sería lindo.
0: Lo cierto es que en una publicación en sus redes sociales el capitán habló sobre la derrota ante España y la tristeza por no poder ganar su segundo mundial. El dolor es grande, pero el orgullo es enorme, entre otros de los pasajes que escribió Lionel Messi, agradeciendo también a los argentinos que apoyaron a más no poder y también con un reconocimiento y una felicitación a España por el campeonato obtenido. Palabras del capitán del seleccionado argentino, que insisto, en ese comunicado no habla de retiro, no habla de último partido, y que obviamente, según alguna información que tenemos, va a seguir jugando para la selección argentina.
1: Creo que una de las frases en las que coincidieron casi todos los jugadores que postearon es el orgullo de ser argentinos, y también Messi escribe, logramos unirnos como país y estar todos juntos. Así que son algunas de las frases que un poco se repitieron. De hecho, Rodrigo De Paul también publicó un mensaje en sus redes sociales. Hoy miro cuánta gente esperaba esta caída, instalando durante toda la Copa del Mundo conspiraciones infundadas para calmar el dolor de otro por no poder vivir lo que los argentinos estábamos viviendo, dice De Paul, y dice, nuestras sonrisas molestan porque nuestras maneras le joden, pero eso no hizo más que reafirmar que la pasión y el amor por nuestra camiseta puede con todo. Así que también fue otro de los que se volcó a las redes para expresar sus sentimientos. Me dolerá mucho tiempo, pero hoy más que nunca, Sierra De Paul, estoy orgulloso de ser argentino con mayúsculas.
0: Vamos, Rodri, querido tractorcito. Y lo último, bueno, Julián también habló, decía, soñábamos con llevar la copa, pero lo que vivimos en estos días no lo vamos a olvidar nunca. En Instagram, agradecimiento eterno a todos los argentinos por estar siempre alentando, apoyando y creyendo hasta el final. Todos soñábamos con llevar la copa a casa, pero más allá del resultado, lo que vivimos y sentimos en estos 50 días no lo vamos a olvidar nunca. El posteo de Dibu que acabo de encontrar y buscar, soñé que la ganábamos de vuelta, soñé en traerla a la Argentina y hacer historia una vez más. La verdad, el dolor es difícil de explicar, queda reflexionar muchas cosas y ver cómo se sigue hacia adelante o si es momento de dar un paso al costado, dice Dibu en su posteo. Lo siento mucho, realmente intenté lo máximo para ayudar a mi país y a mis compañeros. Palabras de Dibu que pone en duda su continuidad en el seleccionado argentino, como última noticia de la mañana prácticamente.
1: Uy. Bueno, sí, porque ya nos estamos yendo, señor Esquivel. ¿Cómo va a estar el día?
0: El día va a estar horrible, le soy sincero. 10 grados 7, la actual. Va a haber lloviznas para el resto de la mañana. Se espera que para la tarde esté nublado y que retornen esas lloviznas hacia la noche. Hay un porcentaje altísimo de lloviznas para la mañana, así que tendremos, por un lado eso, una mínima que se establecerá en 10 grados, es decir que apenas bajará un poquitico más, y que la máxima llegará a 14 grados para hoy. Para mañana miércoles, una mínima de 9 grados con lloviznas por la madrugada, después cielo mayormente nublado, y 14 hacia la tarde como máxima de mañana con cielo parcialmente nublado. Parece que mañana finalmente volveremos a ver el sol después de varios días de lluvias y de nubes que han estado por allí. Así que bueno.
1: ¿Me deja llevar tranquilidad a la población antes de irnos?
0: Por favor.
1: Usted ayer me comentó algo de una boa suelta.
0: Sí.
1: Era fake.
0: ¿Era fake?
1: Era fake.
0: O sea, no andaba una, no, la boa de colegiales no existía.
1: La boa de colegiales no existía.
0: No sé
1: habían
0: si es bueno o mal.
1: Habían denunciado que habían perdido una boa, sí, pero era fake.
0: Era, ¿qué era? ¿Un aviso publicitario?
1: La gente se divirtió gastando una broma.
0: Mire usted, era un señor que paseaba perros, ¿no?
1: Creo que sí.
0: Sí, que final era un paseador de perros que quiso hacer publicidad a partir de eso.
1: De
0: y engrampar gente que lo llamara para decirle, acá tenés la boa, acá tenés la boa, pero no. Finalmente era todo una pauta publicitaria. ¿Qué le dicen por cucaracha?
1: Algo del chacho.
0: Bueno. Mañana volveremos, ¿eh?
1: A las 6 de la mañana, sí.
0: Sí, estuvo el Cholo Gómez en la puesta en el aire. Crack. Gracias, amigo Cholo. Le mandamos un beso a Seba Gómez. Estuvo el señor Ferrombolá en la dirección
1: que
0: de cámaras.
1: Sin café con leche, perdón.
0: Muy mal. Anda a comprarle ahora al supermercado.
1: Sí, ahora voy.
0: Cecilia Claps volvió después de un día de estar haciendo de madre. Le tocó una vez. Y ya lo veo a Charlie Suboski ahí bien compenetrado. El señor Iván Errigo estuvo en los contenidos audiovisuales, como siempre, trayéndonos todos estos materiales.
1: Genio.
0: Muchas
1: total.
0: Gracias para todos los que han participado, como siempre, en
1: de
0: el
1: nuestro chat.
0: Gracias, esta mañana.
1: Gracias.
0: Hola, mañana es mi cumpleaños, dice Manzana. O sea que mañana te saludamos, Manzana. Conectate de vuelta.
1: No te olvides de Manzana,
0: si
1: mañana.
0: Si no, mala suerte. No me olvides
1: obvio,
0: de Manzana.
1: Obvio, mañana.
0: Gracias, queridos y queridas. Quédense con Aril Jalal, con todo su equipo de especialistas. Para Bra, después vendrá Navarro y a Verdades Afiladas, Maldita, Valo y Zanahoria y mucho más.
1: El pase de la tarde. Batalla cultural, todo.
0: Gracias por todo. Adiós, chao.
1: Adiós.
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0: Vamos. buen día. ¿Cómo andan? Bienvenidos, bienvenidas. Capítulo de martes de Habrá Consecuencias. Y aquí estamos todavía en esto que es el post-mundial, pero bueno, teniendo que volver de a poquito a la realidad en la República Argentina, que es bastante complicada. Buen día, compañeros y compañeras. Hola María, hola
1: buen
0: Fer,
1: día.
0: Hola Emi, hola Pesky. ¿Cómo les va?
2: Hola, ¿seguro que es martes?
0: Segurísimo que es martes.
2: ¿No es viernes ya? No.
0: Podría parecerlo, pero no. Es un martes, está feo, está lluvioso, hace frío y no ganamos el mundial. Todo eso...
3: es el peor día de la semana para María Cafera también. Martes.
0: Es un mal día, sí.
1: Eso, pará. No, que estamos todas deprimidas, confundidas.
0: Ay, qué duro el estrés postraumático.
4: Es largo, va a ser largo.
0: Va a ser largo, además empiezan ahora, que quién fue, que quién no fue, que volvió, que dijo, que tuiteó, que puso una palabrita, que qué pasó, que el pasillo. ¡Uy, loco, aflojen!
1: Igual. ¿Qué? Estamos haciendo eso un poquito porque hay una necesidad de arañar lo que queda del mundial a como de lugar. ¿Sí? Y si la manera es qué pasó con el feriado nacional que no se dio, y bueno, será qué pasó con el feriado nacional
0: feriado
1: que no se dio.
0: Final.
4: Era el mejor día de tu vida para vos, martes feriado.
3: Ah, claro.
1: ¿Te imaginas un martes feriado?
0: Qué papelón el presidente que anunció un feriado y no hay feriado. Bueno, en fin, todo así en
2: el papelón en papelón. Todo el mundo en papelón para el gobierno.
0: Sí, sí, la verdad que sí. De paso, hago autobombo de mi nota en el Destape hoy que habla de eso, de cómo la selección lo dejó en doble offside a Milei. Mirá qué difícil hacer un doble offside. O sea, que hacen...
4: Es una nueva regla, ¿no?
0: Es una nueva regla. No sé cómo sería, o sea, quedás como en el... No sé,
4: doble movimiento.
0: Sí, no, quedó... Quedó muy mal parado el gobierno. De hecho, ayer Milei volvió a dar un montón de entrevistas y qué sé yo, y volvió a hablar del tema y se sigue hundiendo. Sí. Y se sigue hundiendo, que es otra de las reglas en general en comunicación. Cuando tenés que explicar mucho, ya perdiste. Sí. Y lo que le pasó a Milei es que quedó muy en evidencia. Sobre todo, es que el Mundial terminó el día del partido con Inglaterra. Porque entre lo de Malvinas y la declaración de Messi de que la gente no llega a fin de mes, terminó ahí. Entonces, y el gobierno quedó pedaleando en esa, entre su política de desmalvinización y la evidencia de que la gente no llega a fin de mes, y sigue en esa, ni se enteró de que perdimos en la final. Está ahí.
1: Está incómodo intentando ordenarse, ya está, hay que darle un cierre. Yo creo que el día de hoy se va a reunir la mesa política a la una en Casa Rosada y van a buscar cerrar el capítulo. Ahí hubo un Milei que por su cuenta intentó continuar, porque más allá de lo que pasó con el caso del partido con Inglaterra, la realidad es que durante las primeras semanas del Mundial... al gobierno le vino bien. Hubo
0: un veranito.
1: Sí. La imagen de Milei subió en la mayoría de las encuestas porque la gente estaba prestando atención a otra cosa, no necesariamente por la imagen puntual del gobierno. Y el partido con Inglaterra arruinó todo. Entonces quiere un poco volver a ese lugar y ya no se puede. No creo.
2: Seguramente vos, Ari, muchas veces te preguntaron qué hacer en situaciones de crisis, viste, empresario que atraviesa, político que está por esta situación. Cállate la boca.
0: Silencio. Son como consejos muy sencillos.
2: Claro, pero no, yo quiero salir. No digas nada.
0: Sí, en este caso a Messi, a Milei le diría, dale. No se entendió, presidente, ¿no quiere dar alguna explicación más? Dale.
5: Para mí lo sacaron de contexto.
0: ¿Qué dijo? Hola, Luis.
5: ¿Qué tal? Buen día. Para mí lo sacaron de contexto el presidente.
0: A mí.
5: Es como que arman frases con discursos que él dijo y después lo pegan. Eso es lo que hacen los kirchneristas. No, no te rían, hija. Eso lo dijo Milei en serio.
0: Es verdad. Bueno, buen día a todo el equipo. Está el Cholo Gómez hoy en la operación técnica. Ferro Morán, la operación de video. Lichi Leiva, Juanma Romero en la producción periodística. Vicky Miliorini en nuestras redes. Iván Errigo en la producción audiovisual. Charlie Zuboski en la coordinación y obviamente nos sigue atravesando el postmundial, pero tenemos ya agenda periodística recargada. ¿Qué pasó ayer? Que hubo un decreto del gobierno vinculado a la reforma laboral.
1: Sí, pasó muy desapercibido por el clima mundialista, pero la CGT consiguió flexibilizar uno de los artículos de la reforma laboral que le ponía un tope a los aportes que hacen las empresas y los empleadores a los sindicatos. Ustedes recuerden que uno de los objetivos que tenía la reforma laboral, aparte de avanzar contra algunos derechos adquiridos, sí, tenía que ver con desfinanciar a los sindicatos. Y una de las maneras para desfinanciar a los sindicatos, idea de Federico Sturzenegger, con la cual no estaba muy de acuerdo el resto del gobierno, era, bueno, se le ponía un tope a la cantidad de aportes que le hacían las empresas y los propios afiliados a los sindicatos. Uh-huh. Y ayer se publicó un decreto que un poco lo flexibiliza. Okay. Es decir,
0: o sea, una buena de la CGT,
1: una buena de la CGT, que es, deja el tope del 2% de los aportes de los empresarios, pero le abre una puerta a aportes extraordinarios que no tienen, okay, tope. Entonces,
0: o sea,
1: que pueden negociar con los
0: empleadores.
1: No, y el día de mañana va a haber una convocatoria enfrente del Congreso. La CGT, las CTAs y las organizaciones sociales
0: miércoles
1: van a acompañar mañana miércoles la marcha de los jubilados y se espera que haya bastante gente. Me, okay, dicen que la idea es más o menos 3.000, 4.000 personas. No es mucha gente para lo que es la CGT, la CTA y las organizaciones
2: mucha
1: sociales.
2: Gente.
1: Pero
2: mucha
1: es
2: gente.
1: Lógica,
2: la pinza chica.
1: Es lógica. A ver, esto lo contábamos la semana pasada.
3: Pero
1: la
3: eso
1: idea
3: lo arreglamos
1: es
3: con una docena de
1: medialunas.
0: Claro, aprendan de
3: una docena de medialunas.
0: 3.000, 4.000 personas, Hugo. ¿Cómo?
1: Acá la duda es si lo van a hacer todas las semanas. Porque lo que la CGT promete es que van a hacer así todas las semanas.
4: Pero no es contraproducente
0: eso. Es un poquito
4: eso.
0: Poco. Bueno, en fin.
1: Bueno, che, pero pasemos a cabo.
0: ¿Y cómo viene la agenda legislativa del gobierno postmundial?
1: Ahora a la 1:00 p.m. se reúnen en Casa Rosada la mesa política para efectivamente, no es chiste, cerrar la puerta de los problemas que generó el tema del feriado nacional por la selección y ver, bueno, ahora hay 2 semanas de receso legislativo, el, ajá, Congreso no va a abrir sus puertas, los diputados y senadores se van de vacaciones, se van a sus provincias, descansan unos días, y la idea es estas próximas 2 semanas establecer prioridades para a la semana de agosto, que es cuando vuelve a abrir el Senado. Acá tenemos la ley de inviolabilidad de la propiedad privada, que volteó la selección la semana, sí, pasada, el régimen de zonas frías, que, sí, básicamente va a aumentar las tarifas de gas y que está generando resistencia incluso entre los aliados, y lo que es lo más importante para este gobierno, que es conseguir la reelección de Milei a través de la eliminación de las PASO.
0: Ayer volvió a Milei de la eliminación de las PASO, sí, que quiere que no existan. Bueno, ayer hubo datos, Fer Alonso, del INDEC. ¿Qué dijo?
2: Hubo datos de la economía que difunde el INDEC, 2 datos interesantes para analizar. Uno tiene que ver con la variación del salario. Salieron los datos, sí, de mayo. En mayo el salario volvió a perder contra la inflación.
0: Hay otra
2: que
0: vez.
2: Bueno, no me lo digas así, porque parece que vos me estás culpando a mí de
0: no,
2: lo que pasa
0: no, no,
2: con
0: el gobierno. Sí.
2: Lo cierto es que en mayo tuvimos una inflación mensual de 2,1% y tuvimos un incremento del salario registrado de 1,8%. Mm. Se perdió 3 décimas contra la inflación. Después está la variación del salario no registrado, que según el INDEC subió 66,3% en el último año, así que esto tiene que ver con un salario extremadamente atrasado.
0: Sí,
2: yo
0: nada,
2: lo busqué en distribución del ingreso, es un salario de 220.000 pesos.
0: Claro, no.
2: Entonces cualquier número parece en cifras, en porcentajes muy elevados.
0: Y eso tira para arriba el promedio, claro, pero cuando lo desgranás es
2: cuando ves
0: es
2: nominalmente
0: otra cosa.
2: No tiene representación. 2% el salario aumentó el sector privado registrado, es decir, también por abajo de la inflación. Y el salario público, 1,5%. Es tremendo el ajuste sobre el sector público, especialmente el sector público provincial. El otro dato que salió, el otro dato interesante para analizar de lo que pasa en la economía que salió ayer, es el de la balanza comercial.
0: Sí.
2: Tenemos récord en el primer semestre del año. Fueron 2.194 millones el saldo positivo de junio y 13.923 millones en el primer semestre.
0: O sea que exportamos más de lo que importamos.
2: Es más saldo positivo que todo el año pasado.
0: O sea, sería una buena noticia.
2: Sería una muy buena noticia. Ahí el problema que tenés es que ese saldo está generado por la exportación de petróleo.
0: Ajá.
2: Son exportaciones extremadamente primarias que no generan ningún valor agregado, pero tampoco dejan riqueza en el país, porque,
0: claro,
2: estas empresas son las que lideran el giro de utilidades al exterior. En el primer semestre, las empresas del sector petrolero son los que más dólares aportaron a la balanza comercial, son también los que más dólares se llevaron por el giro de utilidades, uh-huh, y dividendos.
0: O sea que deja matrices de ser una buena noticia cuando haces doble clic.
2: Claro.
0: Che, y el otro dato que tenés es de la caída del consumo de carne, aún incluso con el mundial encima.
2: Aún con el mundial encima, en el primer semestre
0: hubo menos asados.
4: Más picada hubo. En serio.
0: Es más cara la picada que el asado.
4: Yo pienso lo mismo y hace peor.
0: Además.
4: A la salud.
0: Sí. ¿Cuál es el dato?
2: ¿Qué hace peor a la salud?
0: La picada que el asado. Sí. El asado es más sano.
2: ¿Vos sabés que hay una regla que dice...
4: No,
2: hay una regla que dice... Una buena picada le gana al mejor chef francés.
3: Esa, ¿quién la inventó?
2: Yo. A mí me traes al mejor chef francés y me pones una picada.
0: Una mortadela,
2: un buen
0: una buena
2: salame,
0: mortadela con pistacho.
2: Un buen queso.
3: Pero ponele bastoncito de zanahoria.
0: No hagas quilombo. Te pido por favor, no hagas quilombo.
4: Te va a poner un cachetazo.
0: Menos mal que está del otro lado de la mesa. Bueno, ¿qué pasó con el consumo de carne?
2: Bueno, la Cámara de la Industria y Comercio de Carnes y Derivados de la República Argentina hace una estadística mensual con el consumo de carne vacuna, sí. Carne vacuna en Argentina, claro, de la vacuna, porque una cosa es la carne vacuna, otra es el consolidado de todas las proteínas animales que consumimos los argentinos. Bueno, en el primer semestre del año cayó, medido en junio, cayó a 47 kilos por año. Uh-huh. Se perdieron 4,2 kilos de consumo respecto de lo que se había consumido en el primer semestre del año pasado.
0: 8 asados.
2: Claro, 8 asados.
0: Te robaron 8 asados en un año, amigo.
2: 8 asados. Es 8,2% menos. Muy fuerte. Ahí influyó mucho que el año pasado subió el consumo de carne,
0: sí,
2: vacuna. Uno cree que impulsado un poquito por el año electoral. Pero bueno, la cuestión es que 8% cayó el consumo de carne, consumimos 4 kilos menos de carne por habitante.
0: Tremendo. Bueno, varios temas para repasar con Emi. Actualicemos Venezuela primero, si te parece, que lo veníamos ahí relegando un poco.
4: Relegando un poco, pero Venezuela superó los 5.200 muertos, 5.208 para ser exactos. Están trabajando con la recuperación de cuerpos, identificándolos. Se armó un cementerio relativamente improvisado cerca de La Guaira a una hora. Las imágenes son bastante tremendas.
0: Sí.
4: La disputa y la discusión está, además de bueno, todo lo que implica la reconstrucción, en el número de desaparecidos, porque la ONU en su momento había estimado al comienzo de este doble terremoto, que ya estamos casi a un mes, la ONU había dicho 50.000, otros organismos hablaban cerca de 10.000, y el buscador que se armó al día 1 de esto, que es Venezuela Te Busca, hoy está en 17.000.
0: Ok, o sea, fueron apareciendo algunos de los que estaban
4: exactamente,
0: ahí.
4: Exactamente, estaba en 45.000 en un momento, hoy está en 17.000.
0: Sí.
4: Bueno, la complicación es el acceso a los cuerpos para poder identificarlos. La cifra de heridos se mantiene en 16.740 y el total de personas rescatadas también 6.462, más de 107 campamentos con 21.000 personas que están viviendo ahí temporariamente.
0: Bien, bueno, volviendo, acá tenés datos de las tarifas.
4: Sí, en línea con Fer, con cuánto sale vivir, diría mi abuela.
0: Mucho.
4: Mucho. La canasta de servicios públicos de julio en el Gran Buenos Aires, en el AMBA, fue de casi 300.000 pesos.
0: ¿Qué?
4: O sea,
2: AMBA es Capital y Gran Buenos
4: Capital
2: Aires.
4: Capital y Gran Buenos Aires, perdón.
0: 300 lucas.
4: Sí, luz, gas, teléfono y sobre todo transporte.
0: Ahí están los asados.
4: Ahí están los asados. Ahí se fueron los
2: ahí
4: asados.
2: Se fueron los asados.
4: Aumentó 53% en un año.
0: No, tremendo.
2: Eso es lo que está, la nueva medición que se hace sobre capacidad de consumo, que es el dinero disponible,
0: claro,
2: que te queda después de los gastos fijos.
0: Claro.
4: Todos tus asados me los llevé yo en el bondi.
0: Claro. En el bondi, en la luz, en el gas, se comen los asados.
4: Qué exactamente.
0: Tremendo. Bueno, che, ¿y hay quilombo en la FIFA? ¿Hay investigación? Yo no me enteré de eso.
4: Hay investigación.
3: ¿Qué pasó, Abraham? Por favor, te pido.
0: Claro, ¿a quién? Porque tirás así el título y no sabes quién es la liga. ¿A quién
4: la agarra esta, ¿eh? Abrió una investigación por los incidentes después del partido.
0: ¿Por lo de Paredes, que le metió la ñapi a...?
4: Paredes es uno.
0: Sí.
4: Molina es otro.
0: Sí.
4: El ratón Ayala es otro. Hay varios nombres que están bajo investigación. A lo sumo, lo máximo que puede pasar es que lo suspendan para próximas fechas oficiales. Al ratón, ¿para qué lo van a suspender? Pero ponele, puede que Nahuel Molina le diga a usted no puede jugar los dos primeros partidos que Argentina juegue por fechas oficiales.
0: No nos importa.
4: Ya está.
0: Infantino.
4: Igual, esto No estamos al aire, ¿no? Lo que voy a decir.
0: No, no, no, no, no, ya estamos fuera, ¿no?
4: Qué sí. bien el ratón allá. No, no, no, no,
0: sí. 7 y 21. ¿Cómo está el clima, Emi?
4: Va a estar complicadísimo, ya está complicado, está feo. Hoy no tengo buenas noticias. Lloviznas en la ciudad de Buenos Aires, 10 grados. Durante la tarde vamos a llegar a una máxima de 14, muchísima humedad. Atención, muchachas, el pelo, no intenten hacer nada especial, se va a espumar. Durante la noche, 11 grados la espuma. Temperatura. Se okay. tocan los pelados en la cabeza en este momento.
0: ¿Cómo está el tránsito?
4: El tránsito es muy complicado. Autopista Oeste, Autopista Richeri, General Paz y Panamericana Pilar con tránsito muy intenso. Un poco más tranquila, pero moderado el de Lepiane y Autopista Buenos Aires-La Plata. Los demás accesos con tránsito fluido.
0: Very good. ¿Y los trenes?
4: Todos a tiempo.
0: Wow. 7 y 22.
6: Muy bien, señores. 7 y 22 de la mañana en la República Argentina.
0: Buen día, Ari. ¿Cómo anda?
6: Noticias de la selección argentina. Se hizo trascender sí. que el FBI estaba en el estadio para detener al Chiqui Tapia no. y que eso se comentó dentro del vestuario. Iba a haber un revuelo brutal, me dicen, porque el FBI lo iba a arrestar en vivo al Chiqui Tapia. Me dicen, me cuentan. Lo cual confirma que los kirchneristas son antiselección.
2: Esto es broma, ¿no? Digo, es Pesky imitando.
6: No, no, esto es real.
0: Esto es real.
2: Esto no pudo salir al aire,
6: yo
2: ¿no?
6: Yo soy Eduardo Feynman, querido. ¿Cómo va a ser mentira?
0: Pero iban a detener al Chiqui Tapia en vivo. ¿Y dónde sale esa información,
6: Es Eduardo? Información propia. Es información de elaboración propia, como los helados artesanales, querido. Tengo más ejemplos de que los kirchneristas odian a Messi. Por ejemplo, ningún diputado de la provincia de Buenos Aires le puso Lionel a sus hijos. No hay ninguna calle que se llame Messi en el Calafate. Miriam Breckman no sabe cómo forma la selección.
0: ¿Qué tiene que ver?
6: Son todos lo mismo.
4: Yo creo que sí sabe Miriam Breckman.
6: No, no creo. Y Nicolás del Caño, esto es seguro, hincha por Cuba.
0: No.
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0: Siete y 28, vamos a repasar algunos audios de estas horas. Atención que se viene Asamblea de las Naciones Unidas y atención que va a viajar el genocida Benjamín Netanyahu, ¿sí? Como primer ministro de Israel, uno de los que nos tiró mufa. Vieron que hinchó por la selección, estuvo ahí con la remera argentina, todo el hombre. Y uno de los que habló es Zoran Mamdani, que es el alcalde de Nueva York, que no nos tiró muy buena onda en el Mundial. Todo va a estar relacionado al Mundial. No nos tiró muy buena onda durante el Mundial el hombre, pero ahora tampoco le tiró muy buena onda al genocida Benjamín Netanyahu, que va a ir a su ciudad. ¿Sí? Vamos a escuchar lo que dijo el alcalde de Nueva York.
2: I believe that
0: dice que el primer ministro Netanyahu
2: belongs in The Hague.
0: Debería estar en La Haya. Es un criminal de guerra, acusado por la Corte Penal Internacional, que les permite hacer la ley y le dice: estamos en conversaciones con nuestro departamento legal para analizar las posibilidades que tenemos aquí en nuestro municipio. Sin embargo, a nivel nacional hemos observado un deseo en ocasiones de crear leyes propias, de extralimitarse en sus funciones. Eso no nos interesa. No estamos hablando de una valoración personal de Benjamín Netanyahu, estamos hablando de la Corte Penal Internacional y, de hecho, de que tiene una orden de arresto. Esto es cierto, pero Estados Unidos no es firmante del Estatuto de Roma, eso supongo que lo saben Mamdani, y está simplemente jugando con los medios como suele hacer. Por eso Netanyahu puede viajar a Estados Unidos sin tener miedo de que lo detengan. No puede venir a la Argentina, por ejemplo, porque Argentina sí es firmante de la Corte Penal Internacional y debería cumplir con este pedido de arresto que tiene Netanyahu por ser un criminal de guerra.
3: Sí, Donald Trump el día de ayer, después de las declaraciones del alcalde de Nueva York, salió a decir muy claramente que de ninguna manera, mientras estuviera en los Estados Unidos, se lo iba a detener.
0: Claro. Sí, tenemos el tuit de Donald Trump que dijo eso. Y tenemos, ahí está. Bueno, Benjamín Netanyahu no será arrestado de ninguna manera, forma o figura mientras esté en Estados Unidos. Él está luchando contra la República de Irán, que recientemente mató a 52.000 manifestantes inocentes y han pasado los últimos 47 años matando soldados estadounidenses. La primera parte es cierta, la segunda, saca a los soldados de ahí, hermano. O sea, ese. Bueno, en fin. Habló Netanyahu también y dijo esto, a ver.
4: Are you nervous?
0: Dice, le dicen, ¿está nervioso de que puedan intentar detenerlo?
5: No, I'm not.
0: Dice, no, no estoy. Creo que debería fijarse en quién está condenado, quién está loco. Están condenando a Israel, la única democracia que defiende los valores estadounidenses. Yo creía que defendía los valores israelíes, pero bueno, cosa mía. Nada, no va a pasar, evidentemente, por eso va Netanyahu. Recuerden que la última vez que hubo asamblea de la ONU, ninguno se quiso sacar una foto con Netanyahu, excepto
3: ¿nuestro presidente?
0: El nuestro, exactamente. Fue el único.
3: Bueno. El propio Trump, de todas maneras, ha mantenido sus diferencias una vez que empezó la guerra con Irán, con Benjamín Netanyahu, y en su momento se habló sobre la posibilidad de Trump de estar conversando con alguno de los líderes opositores. Va a haber elecciones este año en Israel y Trump empezó a sondear a la oposición.
0: Seguro, pero no lo va a detener.
3: No, detener no.
0: Eso
3: pero
0: no va a suceder.
3: Que Estados Unidos te saque el apoyo, en cualquier país influye un montón, especialmente en Israel.
0: Totalmente. Bueno, vuelvo a la Argentina. Ayer lo decía Fer, hubo datos del INDEC sobre los salarios y la novedad, pero no es novedad porque una vez más volvieron a perder contra la inflación. Recuerden que la inflación de mayo fue del 2,1%. Estos son los salarios de mayo. Bueno, los salarios privados registrados aumentaron un 2%, o sea, quedaron debajo de inflación, por ende, bajaron. Y los salarios del sector público quedaron en 1,5% contra 2,1%, por ende, bajaron. Recuerden siempre, no solo no lo alcanzás en el aumento, sino que baja tu salario real. Podés comprar cada vez menos cosas. Ayer habló aquí en el Destape a la Tarde Andrés Rodríguez, que es el titular del gremio UPCN, uno de los gremios de estatales. A ver.
6: Todas las actividades están perdiendo indudablemente ingresos y no sé si me son lo más que perdimos. Yo creo que perdió más los compañeros de la informalidad, digamos, ¿no? Pero de cualquier manera, no, sin entrar a discutir quién perdió más o menos, en realidad todos perdimos. Esta es la verdadera realidad.
0: Entonces va a haber una huelga general contra el gobierno.
3: No. Para.
4: ¿Te puedo aportar unos datos estadísticos de lo que perdimos?
0: Sí.
4: En el último año la inflación fue 33,2%.
0: Sí.
4: El acumulado del último año de los salarios registrados fue 29,3.
0: Abajo de inflación.
4: Muy por abajo de la inflación. Estás hablando de 4 puntos por abajo.
0: Y esta inflación mentirosa, además.
4: Esta inflación mentirosa, sí. Porque sabemos que si la medimos con la canasta nueva es 1, 2 o 3 puntos más. Uh-huh. Así que estamos perdiendo 4, 5, 6, 7 puntos respecto a la inflación.
0: Y entonces la CGT va a hacer un paro general frente a la situación de los salarios, los trabajadores registrados y públicos.
3: No, pero va a movilizar mañana.
5: No, okay. Ari, no.
3: Va a movilizar mañana. Sí. Ah, hay un spot.
0: ¿Metió spot la CGT?
5: Sí, ahí está. Ahora sí.
4: Es por ahí.
0: Vamos, fuerza.
7: Siempre estoy detenida, pero no por ladrona ni por corrupta, por decirle la verdad a estos señores que nos están apaleando constantemente, pero la vamos a seguir. Somos más pueblo que milicos, que no se olviden de eso.
0: ¿Ese es el spot de la CGT?
3: Sí. Mañana a las 3 de la tarde están convocando en Rivadavia Rodríguez Peña.
0: Llegó a los editores de video, chicos.
3: Y también hay un muy lindo flyer.
5: Sí, pero no hay ni un dirigente sindical, hay una jubilada que no está más.
0: Bueno
3: igual.
8: si supiera que la usan para esto, ¿sabes qué? Se vuelve a morir.
3: No, y una aclaración: hace 2 años los jubilados están movilizando todos los miércoles frente al Congreso.
0: Bueno, mañana entonces va a haber presencia de la CGT. Esperemos para que no caguen a palos a los jubilados. Un poco de custodia de los jubilados que van todos los miércoles. El miércoles pasado fueron y les pegaron, incluso en medio de los festejos de... En ese momento habíamos pasado la final todavía, ¿se acuerdan?
5: Sí.
3: Nos hemos mal acostumbrado.
0: Hay un informe del CELS, lo iba a mostrar en el editorial, que le preguntó al CELS cuánta guita gastaron en los operativos de los miércoles. Y contestaron a medias, pero en ese a medias suman 2.000 millones de pesos. Mm. Que gastaron en los operativos, sobre todo en nafta, que es lo que más se gasta para mover todos los milicos, para pegarle a un grupito de jubilados. Veremos si mañana, cuando vayan estas hordas gigantes y multitudinarias de la CGT...
3: Pero aunque sea para brindarnos, hace 2 años que todos los miércoles, prácticamente todos los miércoles, se reprime a los jubilados que se convocan ahí. Es una postal que nos acostumbramos bastante. Y bueno, va a estar memorizar la CGT, las CTAs y también la Unión de Trabajadores de la Economía Popular.
0: Bien, bueno, ayer Milei siguió con el tema del Mundial, sí, porque el gobierno, recuerden que está muy, pero muy incómodo, sobre todo a partir de la semifinal con Inglaterra, donde pasaron dos cosas. Por un lado, que el gobierno había aceptado de forma muy sumisa la prohibición de que hubiera banderas de Malvinas. Por el otro, cuando Messi salió del partido, dijo: ganamos y se lo dedicamos un poco a la gente que no llega a fin de mes. Bueno, Malvinas y ese no llega a fin de mes le pegó en la línea de flotación a un gobierno porque lo dejó muy expuesto, porque efectivamente la gente no llega a fin de mes por estas cosas que estamos mostrando. Y a Milei no sé quién lo asesora, lo está asesorando mal. Bienvenido.
5: Yo la asesoro de vez en cuando. ¿Por qué? ¿Qué tenés para decir?
0: ¿Vos sos el que le dice y seguí hablando de esto?
5: Yo le meto a los centros y el cabecea.
0: Bueno, así fue, mirá.
6: Es una cosa verdaderamente inventando noticias falsas. Digo yo, ¿cómo me voy a enojar con los jugadores? No tiene sentido. Y además, digamos, cuando usted opina con respeto, yo no tengo problema en la disidencia, digo, o que se tenga una visión alternativa, digamos, sobre las cosas, y me parece, digamos, que las podemos debatir.
0: Bueno, si tenés que aclarar que no estabas contra los jugadores, estás muy mal parado, estimado presidente. No hubo finalmente festejo. ¿Se acuerdan que Milei dijo, el día que el Chiqui Tapia quiera, meto un feriado?
3: Yo estaba para un feriado, sí. Hoy el martes.
0: Estábamos para un feriado, Bueno, no hubo feriado, y dice Milei que es porque los jugadores no quieren. A ver.
6: Es más, a los jugadores hasta se les dio la opción de 6 posibles distintos festejos. Ellos, evidentemente, digamos, frente a la tristeza que les ha causado, digamos, no haber ganado el partido final, decidieron no hacer festejos. Pero uno tenía que hacer un trabajo acorde a este grupo maravilloso, que desde mi punto de vista es el más importante de la historia argentina.
0: Bueno, o sea que Milei se perdió la foto con los jugadores de la selección, cosa que evidentemente quería.
3: Y uno error autogenerado, porque el que genera todo este clima de expectativa sobre la posibilidad de hacer todo un festejo con la selección lo hace el propio Milei, lo hace por cuenta propia, no habiendo ningún diálogo con la AFA. Eso es lo increíble. Milei se manda solo, dice que va a haber un feriado nacional cuando quiera el Chiquitapia, sin que hubiese todavía una interlocución muy clara con lo que quería hacer la selección. Cuando se entera, cuando están en el vuelo, que no va a venir todo el plantel, que Messi va a ir directo a Rosario y que no están con mucho ánimo de festejo, bueno, dan marcha atrás y tienen que justificar algo que tal vez no era necesario.
0: Tremendo. Bueno, ¿llegó Messi a Rosario? Finalmente se vino llegó. Avión.
9: Sí, ya estoy llegando, Ari. ¿Cómo andás?
0: Buen día.
9: ¿Todo bien?
0: Bien.
9: Che, qué frío cagarse casa acá.
0: Está fresco, sí. Vení de Miami, está fresco esto.
9: ¿Qué onda? ¿Todo bien?
0: Sí, ¿vos?
9: Bien, bien. La verdad que un viaje tranquilo. La verdad que poco fresco acá a Rosario, pero bueno, la verdad que muy contento acá allá con los argentinos.
0: Bueno, ¿va a haber festejo, Leo?
9: Sí, vamos a hacer un asadito, algo vamos a hacer, pero bueno, tranquilo porque hay que recordar el segundo puesto, pero no, tampoco queremos hacer mucho pamento, ¿viste?
0: Bueno, ¿estás bien, Leo?
9: Sí, medio cansado. ¿El presidente bien?
0: ¿Cuál, de la AFA o del país?
9: No, de la AFA.
0: Bueno, llegó Messi en su propio avión a Rosario, mientras la selección llegó ayer en un vuelo charter de
8: Aerolíneas.
0: De Aerolíneas, ¿no?
8: Sí, Aerolíneas.
0: Qué lindo. Bueno, ahí está, mirá el recibimiento, estamos mostrando los videos. Pintaron ahí en el pasto de Ezeiza un gracias gigante, los amigos de Urnequian. Hubo
4: se
0: un montón.
4: Mandó el chivito.
0: Sí, me clavó ahí el. Está bien. No lo entiendo para qué publicita si tiene un monopolio, pero bueno.
8: Bueno, pero es como la hidrovía.
0: Claro.
8: Tengo que poner publicidad.
0: Está bien, bienvenido. Bueno, ahí está el recibimiento de los jugadores de la selección. Hubo mucha gente, a pesar de que hacía frío, llovizna, sí. Todo. Y ahí estuvieron. Ahí está el Chiquitapia, ahí están los jugadores.
8: Vi toda la secuencia entera con cierta nostalgia. Al principio fue medio incómodo la bajada del avión. Estaban como ellos con cara de triste, había tristeza. Y después, cuando entraron en contacto con la gente, ahí cambió.
0: Y sí. Es re lindo que te vayan a recibir así, después de no ganar. Pero bueno, el agradecimiento a toda esta etapa hermosa. Mirá cómo llovía, era tremendo.
8: Sí, agradecemos horrible.
5: El partido con Inglaterra, estamos agradecidos.
0: Y creo que sí. Yo creo que todo el proceso. Todo el proceso de esta selección. Y siempre nos pasa algo. La anterior fue con un sol tremendo que se insolaron todos. Y ahora con una lluvia que van a terminar todos engripados.
8: Se ven los relámpagos de fondo.
0: Sí. Pero bueno, ahí estaban casi todos. Creo que son 5 o 6 los jugadores que no vinieron. No vino Messi, no vino Enzo. No vino Rodrigo de Paul. No vino Julián Álvarez. No vino Messi.
5: Muso creo tampoco.
0: Y alguno más. ¿Muso no estaba tampoco?
5: Creo que no.
0: Bueno, y el resto estaban ahí. Y bueno, lindo momento. Nada, una pena que no los podamos tener ahí en la 9 de julio, un día para saludarlos y darles un beso. Pero bueno, qué sé yo. Es así. Complicado con este gobierno. Bueno, hubo muchos posteos de los jugadores en sus redes. Obviamente el más visto, el de Lionel Messi, que dice es un dolor muy grande y va a costar que cierre esta herida, pero también me quedo con todo lo bueno, con los partidos que dimos vuelta dejando todo, que quedarán para siempre en la memoria, con el apoyo de un país entero. El de Messi es más nada, políticamente correcto, está bien. El de Messi cumple.
8: Comunicado oficial.
0: A mí claro.
8: Me gusta porque tiene 2 párrafos gigantes que habla del dolor y demás. Y cierra con. Sí. También quiero felicitar a España por acordé. El campeonato.
0: Sí. Para mí lo último lo escribió él, tipo, lo anterior era institucional.
5: Casi se olvida igual.
0: Ponele también lo de España. Está bien, está muy bien. El que llamó la atención es el de Lautaro Martínez, que fue medio tendencia ayer porque puso, lo intentamos, por segundo mundial consecutivo llegamos a la final del mundo, esta vez no se nos dio, siento tanto orgullo de ser argentino, y acá viene la frase polémica. Me hubiese gustado intentar ayudar al equipo ayer adentro de la cancha, pero bueno. Ayer fue tendencia ese pero bueno.
5: Pero bueno.
0: Bueno, qué sé yo creo que no. Nada, no sé.
4: No, yo no lo tomaría
0: no es una,
4: mal.
0: No,
4: no lo tomaría mal. Yo creo que que.
8: No, lo redactó así. Que pero bueno, es como, pero qué lástima. Pero claro. Bueno.
4: No se dio, sí. No pude. No.
8: Aparte, no es que no sabe fútbol, sabe que ese partido no estaba para que entrara él.
0: Yo creo que iba a entrar, pero se lesionaron 3.
8: Claro, cambiaron las circunstancias.
0: Y que calculo que entienden esas cosas.
4: A todos yo nos pasa, nos hubiese gustado ver a Lautaro jugando unos minutos.
8: Y sí, pero
0: no sabíamos. Claro. Contra Egipto nos hubiera gustado.
4: Pero no. No hubo oportunidad.
5: Y me hubiese gustado que nos saquen la bandera de Malvinas y la sacaron. ¿Qué vamos a hacer? Acabamos con sus problemas.
0: Yo coincido con vos, Emi. Me parece que no hubo mala intención en esto. No, y bueno, leemos todo.
8: Hizo como un lamento que en realidad, o sea... Creo que a veces, incluso me parece que es más aniñado, como algún lamento más de bueno ¿no? Sí. Como hablas con tus amigos, el tema que tiene mucha exposición.
0: Y está el de Rodrigo de Paul también,
5: espectacular,
0: que es uno
5: Rodríguez.
0: De los que no vino.
5: Espectacular,
0: y en un momento pone, hoy miro cuánta gente esperaba esta caída, instalando durante toda la Copa del Mundo conspiraciones infundadas para calmar el dolor de otro por no poder vivir lo que estaban viviendo los argentinos. Porque nuestras sonrisas molestan, porque nuestras maneras les jode.
8: Lindy.
5: Ay, qué espectacular.
0: De Rodri.
5: Espectacular.
0: Sí, re.
3: Les faltó decir para los europeos que lo miran por TV.
0: Sí.
8: Cerraba con un LTA.
0: Sí, para vos, Barufakis.
8: No, para vos, Barufakis.
4: ¿De dónde es, de Paul?
8: ¿De dónde es?
0: De Paul, de Racing.
8: Ah, vos me estás...
4: No, de...
8: Sí, dije, mirá, me está tirando este centro, pero un cabezazo.
4: Es del barrio.
0: No te lo esperabas, pero...
8: No, qué barrio, es nuestro.
4: Es del barrio, hermano, es del barrio.
8: Y el que puso Pero Bueno, ¿sabés de dónde salió también? De Bahía Blanca y después de Racing.
0: Dos de Racing.
5: Lautaro también.
0: Claro. Sí, parece que hay una preferencia a la producción en la elección de los testimonios.
5: Ah, mira.
0: Te están queriendo hacer.
5: ¿Paredes no habló? ¿Qué pasó?
0: ¿Eh?
3: Ay,
0: no, habló la hermana de Paredes. ¿Querés que los pongamos al revés? Habló Bárbara Paredes.
8: Que es igual. Mira. Así.
0: Es Paredes con peluca, sí. A ver qué dijo la hermana de Paredes.
10: La verdad, no esperamos llegar hasta acá, ya haber llegado hasta acá, haberle ganado a Inglaterra. Para nosotros fue un montón. Entonces, no tenemos la tercera, no tenemos la cuarta estrella, pero tenemos las Malvinas para nosotros.
0: Ayer vi, se lo robé a Felipe Piña, una cosa con las tres estrellas de la remera, sí. Y como abajo bordado, se ve que lo hicieron con IA, no sé, pero está bueno para hacerlo, las Malvinas. Y queda re lindo.
8: ¿Como si fuera la cuarta estrella?
0: Sí. Claro. Abajo, como, viste, están las tres estrellas, sí. Y como abajo, viste que las tres estrellas están como en curva.
8: Como una comba, sí.
0: Como abajo de del centro, mira. La imagen de Malvinas es divino y se podría bordar. Capaz que me mando a bordar eso. No, y la hago yo.
4: No, esperamos que la AFA diseñe la camiseta, sí.
0: Podría hacerlo la AFA, pero yo ya tengo, no voy a comprar otra remera. Lo mando a bordar.
4: Si la hacen con la Malvinas, si sale la camiseta oficial de la selección con las tres estrellas y la Malvina, reservame una.
3: Si no, que algún emprendimiento con mucho ingenio que
0: piensa. El mundial pasó, la verdad es que había lugares para ir a bordarte la otra estrella.
4: No.
8: Esas cosas no se hacen.
5: No te podés agregarla.
8: No,
0: bueno, habló también Raúl Fernández, que es el papá de Enzo. Sí.
8: Yo de repente me asusté y dije,
0: ¿quién es?
8: ¿Ante qué estamos?
0: A ver, ponelo.
11: ¿Cómo lo viste?
12: No. Después de los partidos no hablamos nada.
0: ¿Quién es Enzo?
12: Sí, ¿cómo no va a ser?
13: ¿No hablaste nada después del partido?
11: ¿No pudiste hablar con él?
14: ¿Cómo viste ese partido, ese último partido?
12: De cansancio. Cansancio en los jugadores, mucho trajín, muchos partidos durante el año, así que... Bueno, hay que recuperarse y seguir. Llegamos a otra final, no es fácil.
11: ¿Cuándo te reencontrás con Enzo?
12: Y no sabemos porque él se va de vacaciones ahora, no va a venir a la Argentina.
11: ¿Cómo viene la

0: Bueno, Juan Lo Celso, a ver.
1: Uno que estuvo en esa época en el secundario, claro. Yo no lo podía creer, te digo la verdad.
2: ¿Y la continuidad ahora de Gio?
1: No, bien, él tiene ahora que irse a Sevilla.
3: Muy, muy especial el de la foto de la bandera.
1: Sí, qué sé yo, fue lindo, fue muy, muy emotivo.
3: ¿Qué te dijeron todos de ese momento, todos tus cercanos?
1: Ah, bien, bien, mucha gente que hacía 30 años no me comunicaba. Recibí mensajes de todos lados del mundo.
4: Ahí está.
1: Gente que está viviendo afuera, increíble.
5: El mensaje. Me gustó
3: con un gol mundialista también.
1: Muy movilizante.
0: Claro, pues su hijo fue el que agarró la bandera, que llevó ese héroe todavía anónimo. Yo tengo un nombre, pero no lo voy a decir.
6: No. Ari, ¿eh? Por favor.
0: No, tengo el nombre de quien, pero
5: no,
0: hay que preservarlo.
5: No.
0: Hay que preservarlo. Vamos a ver si logramos que venga hasta a contar su hazaña.
7: Ese nombre tiene que ser un secreto nacional.
5: Hasta que pase no sé si secreto. Hasta
7: lo
5: que pase
7: tenemos que saber todos y nadie decirlo.
0: Si viene, le decimos que se ponga un pasamontañas.
7: Todos sabemos quién es, pero nadie lo nombra.
0: Sí.
6: Hola, Patricia.
0: No sea botón.
6: Avisale al grupo AIS.
0: Bueno, che, y lo otro que apareció ayer es este video que es en el pasillo antes de entrar. Y obviamente esto despertó un montón de hipótesis y suspicacias, porque es una arenga muy poco encendida de parte de Messi a los jugadores. Si no lo vieron, se los muestro, escúchenlo. Y ahora lo comentamos, mirá.
8: Ah, muchachos, tranquilidad, gente, tranquilidad. Lo principal, estemos tranquilos, muchachos, estemos tranquilos, tranquilidad. Pensemos jugar nomás, Tranquilidad, olvidémonos de todo, No lo juguemos, pensemos jugar nomás, gente, jugar, dale.
0: Bueno. Esto apareció ayer y empezó a despertar un montón de cosas porque es una arenga muy tranquila. Olvidémonos de todo, olvidémonos qué. Hubo mucha, obviamente, presencia de conspiraciones durante todo el Mundial de que estaba armado para Argentina, después del referee, después de no sé qué. No sabemos todavía si pasó algo o no.
5: Yo creo que hacer hipótesis sobre lo que acabamos de ver, que elucubraron un montón de cosas, realmente la verdadera arenga se da dentro del vestuario, ¿no? La que nosotros vemos como aquella de no le pudo hacer UPA, el hijo no le pudo hacer UPA, que dicho sea de paso, le pudo hacer UPA, ayer vimos a la hija, mide 3 metros.
0: ¿En serio?
5: Altísima es, la tenía.
0: ¿Esa UPA es la hija que no le pudo hacer UPA?
5: Sí, genial. La que tiene a UPA tiene, bueno, el tiempo del mundial.
0: Claro.
5: Entre mundiales y mundiales.
0: No, de la Copa América.
5: De la Copa América.
0: La Copa América de la pandemia, por eso no le pudo hacer UPA.
5: Exactamente. Esas cosas están adentro del vestuario y lo que... Yo creo que pasó es esto, olvidémonos, es concentrarte en este partido, olvídate de todo.
0: Puede ser. Ayer Feynman tiró una, mirá, escúchala.
9: ¿Qué fue lo que también molestó a los jugadores? Había todo un rumrum que se hizo trascender a través de las redes. Que el FBI estaba en el estadio para detener a Chiqui Tapia. Y eso se comentó dentro del vestuario. Y que iba a haber un revuelo brutal porque el FBI iba a entrar al vestuario.
0: Se hizo trascender. Chicos, en las escuelas de periodismo no hagan eso. ¿Qué? Eduardo, ¿qué onda?
6: Se hizo trascender, estaría casi chequeado que el Chiqui Tapia lo iban a secuestrar los del FBI, lo iban a llevar al área 54.
0: No.
6: Donde está el caso Roswell, para estudiarlo también. Es muy grave la situación del Chiqui Tapia que no, creo, lo tengo que chequear, pero creo que no puede volver a los Estados Unidos porque si no va detenido.
0: Bueno, obviamente sigue la avanzada contra el Chiqui Tapia por algo muy concreto, por la privatización del fútbol. Hay un interés de los dueños de todo de quedarse también con algo de que no son dueños, que son los clubes de fútbol, que son asociaciones civiles y que son de los socios. Y se quieren quedar con eso también. Y están poniendo mucha plata para quedarse con eso también. Y el Chiqui Tapia es un obstáculo para eso, porque ha logrado juntar a todo el fútbol argentino. a casi todo. Hay algunos clubes como Talleres, como Estudiantes de La Plata, que sí están de acuerdo, por lo menos la dirigencia actual, pero la enorme mayoría del fútbol argentino no. Y ese es el tema, la privatización, y después de esa privatización también los negocios en la televisación del fútbol. Eso es lo que está detrás de todo eso.

0: Eso a la FEMA. Es evidente que no le iban a detener al Chiqui Tapia en el vestuario. No sé, no sé ni dónde lo vio y se inventó que lo vio
1: Feynman, pero bueno. La pistola desnuda, ¿eh? De una película.
0: Me imagino. Bueno, ¿habló Trump también de...?
2: ¿Y lo que dijo?
0: ¿Habló Trump de la final? ¿Qué dijo? ¿Le entristece que haya perdido Argentina? Le preguntan.
3: No,
0: creo que los dos jugaron bien. Diría que España jugó mejor.
3: They both played well.
0: Ambos jugaron bien.
3: Got to the finals and,
0: llegaron a la final.
3: It was very exciting, actually. It looked
0: fue
3: like
0: muy emocionante.
3: Spain dominated, but it was a very close match.
0: Bueno, no le puso triste que perdiera la Argentina.
4: Igual, como analista de...
5: Sí, flojo. flojo el periodismo deportivo.
0: No sabe ni qué estaba viendo. No sabe ni qué estaba
4: parejo,
0: viendo.
4: No fue parejo, Donald.
1: No entiendo por qué no lo agarraban con la mano.
0: Tenemos partidos de la selección, amigos. Ya tenemos de qué hablar.
5: ¿Cómo?
0: ¿Sí? 21 de septiembre y 6 de octubre. Y después 9 y 17 de noviembre. Todos amistosos que va a jugar la selección argentina. Y ahí sabremos.
2: ¿Dónde?
0: No sé. Sabemos dónde. No está confirmado.
1: Están preparando el Estadio Único de La Plata para que sea la casa de la selección. De hecho, lo están techando.
0: ¿Sí?
1: El objetivo, tengo entendido yo, por gente que trabaja en AFA, con la que de vez en cuando hablo,
0: ajá,
1: es que la casa de la selección sea el Estadio Único de La Plata, que se llama Estadio Tricampeones del Mundo o algo por el estilo.
2: Está bueno, porque del predio de 6 agarrás la ruta 6, va directo a La Plata y no tenés que pasar por la ciudad de Buenos Aires.
0: Claro.
2: Bueno,
0: bueno, y eso... Eso que serían, en principio, los últimos partidos de Scaloni, que dijo que se queda hasta diciembre.
4: Y también...
0: Igual fueron todas frases ahí muy en caliente.
4: Una interrogación también de Messi.
0: También de Messi. Bueno, de una generación importante de jugadores, sí, que por edad no les da para el próximo Mundial. Capaz que les da para la próxima Copa América a algunos.
1: Sí.
0: ¿No?
1: Sí, total.
0: Pero por edad hay varios que al próximo Mundial se ve difícil, sobre todo por los puestos en los que juegan.
5: Hay veremos, que empezar ¿qué? A hacer el duelo, amigos y amigas.
4: Yo
5: hay
4: pienso
5: que empezar a hacer el duelo.
1: Un duelo de cuatro años,
2: después de un fracaso como este, hay que pensar en renovar todo.
4: Se los... No.
0: No.
5: Fer, así está el duelo.
4: País.
5: Pero Fer hace el duelo de esta manera, sí, enojado.
4: No.
0: Una bestia.
5: Hay que duelar.
0: Uy, es como... Claro, ¿y Brasil qué hace? Se cambian de nombre.
2: Brasil tiene que empezar por ponerse un director técnico.
0: Un técnico brasileño.
2: Sí.
0: Muy bien, 7:54, dale.
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0: En punto de la mañana, 11 grados la temperatura en la ciudad de Buenos Aires. Está feo, sigue esa llovizna medio horrenda que venimos arrastrando desde que perdimos el mundial. Sí, es como que está llorando el cielo, ¿no?
3: Sí. Es que no paró de llover, sí. Diría Maná.
0: Para mí tiene que ver con eso, diría Maná.
3: Me acordé, uy.
0: Maná estuvo en el mundial también, ya nos olvidamos.
3: Momento
0: pero...
3: triste, ¿eh? Sí, momento, sí, sí. Momento pedorro.
0: Estuvimos Maná versus Oasis.
4: Me gustó bueno, mucho más Madonna, ¿no?
3: No hablamos de nada sí. De los shows del entretiempo.
0: No, creo que lo definió muy bien Wayne Rooney, el 9 inglés. Le preguntaron, dijo, una mierda, dijo. ¿Qué fue lo que más te gustó cuando terminó? Dijo. Un genio. Estoy muy de acuerdo. Muy de acuerdo. Bueno, en fin. Volvemos a la República Argentina. Hoy hay una linda novedad en el boletín oficial, María.
5: Sí, feliz cumpleaños al juez Víctor Pesino, que cumple 75 años dentro de una semana y estaba muy preocupado porque lo iban a tener que jubilar del
0: claro,
5: Poder
0: a los 75
5: Judicial.
0: Claro, los jueces, chau.
5: Víctor Pesino, que es el juez que habilitó la reforma laboral e intervino la UOM, bueno, hoy salió publicado en el boletín oficial que va a poder seguir siendo juez por 5 años más, así que le decíamos un muy feliz cumpleaños de parte del Gobierno Nacional a Víctor Pesino.
0: Nobleza obliga, Milei cumple.
5: Milei con estas cosas me está cumpliendo.
0: Milei paga. Sí, sí. Sí, al que no le pagaron, perdón, te hago un paréntesis. Ayer me enteré por la colega Luciana Bertoia que el juez Martín Irursun, ¿se acuerdan de Irursun? El que inventó una doctrina para detener personas que piensan distinto. Doctrina entre comillas, ¿no? Eso no es legal. Pero el tipo la inventó y la pusieron en práctica. Y entonces el tipo también cumple 75 y se quiere quedar.
5: Sí, pero no.
6: ¡Que lo cumpla!
0: Exacto. Bueno, y a él le dijeron que no.
5: No, a él le dijeron que no.
0: Y a él le dijeron que no. El gobierno y la corte. Sí. O sea, qué lindo mensaje para los jueces y fiscales que se han puesto al servicio de la persecución judicial, que al tipo que la inventó o que le dio forma de doctrina, también lo descartan, ¿eh? Ojota con eso.
5: Pero otra gestión.
0: Otra gestión, pero bueno, el poder
5: Víctor
0: te descarta.
5: Víctor Pesino fue bastante... colaborador con el gobierno actual. El problema de Pesino era que su pliego se aprobó en el Senado la semana pasada y nadie quería avanzar con una sesión la semana pasada porque fue un día después del partido contra Inglaterra en el contexto del tratamiento del proyecto de extranjerización de las tierras y decía, incluso la propia Victoria Villarroel le manda un mensaje a Patricia Burchis que le dice, che, no da tratar este tema el día después del partido contra Inglaterra con la bandera de las Malvinas son argentinas, pero el gobierno necesitaba sesionar fundamentalmente para aprobar este pliego que es el de Pesino, por eso solamente se publicó el pliego de Pesino para que pueda anticiparse a su jubilación anticipada. Así que bueno, en ese sentido el gobierno sí cumplió.
0: Felicitaciones al juez Víctor Pesino, se va a quedar 5 años más destrozando los derechos laborales.
3: Lo llamativo, si hay algo que uno quiere en la vida es jubilarse con un buen sueldo.
0: Sí.
3: Y estos quieren seguir laburando. Porque si tenés una buena jubilación, sos juez.
0: Cuando sos juez, mira, te lo voy a explicar así.
3: Sí.
0: Por jueces que se han ido.
3: A ver.
0: Cuando sos juez te suena el teléfono.
3: Y después
0: no suena más.
5: Bueno, pero...
0: Es muy triste cuando no suena.
3: Pero hay que buscar otras...
0: No.
5: Horacio Rodríguez Larreta decía eso.
0: ¿Y te quedas sin entradas para ir a ver los partidos?
3: ¿Cambia la vida tanto?
0: Mucho.
5: ¿Cuánto laburará?
4: Le voy a decir algo más.
3: ¿Cuánto laburarán ahora, no? Estando...
4: Mucho. Hay dos tipos de abogados. El buen abogado y el exitoso abogado.
5: Charlie me hace gestos. Una de cal y otra de arena, porque de la misma manera que hubo publicado en el boletín oficial este gesto a Pesino, sí hubo un gesto y un guiño para la CGT. Esto era algo que la CGT estaba negociando por lo bajo hace bastante tiempo, que es que básicamente flexibiliza un artículo de la reforma laboral que le ponía un tope a los aportes que las empresas pueden hacer a los sindicatos. Uno de los objetivos que había tenido la ley de modernización laboral,
0: o sea, el financiamiento de los sindicatos,
5: era financiar los sindicatos. Esta era una pelea que tenía Federico Sturzenegger y que en la discusión política, la pata política, intentaba negociar con la CGT para evitar que avanzaran con una huelga general y medidas de fuerza mucho más grandes. Bueno, finalmente se termina avanzando con el establecimiento de un tope del 2% que básicamente los empleadores le hacen a los sindicatos, y que era un tope que sobre el salario básico. Sí. Lo que acá le sacan al resto de los ítems, que era, por ejemplo, el aguinaldo, las vacaciones, los bonos, que hacía, por lo tanto, que el monto máximo que se le podía aportar a las empresas a los sindicatos fuera todavía menor.
0: O sea, bueno, que fue un pedido de la CGT que el gobierno acepta.
5: Sí, pero para entender qué fue lo que pasó, porque ayer estuvo circulando mucha información falsa al respecto. Lo que se publica, y después ahí lo podemos mostrar en el boletín oficial, básicamente es, bueno, acá lo que hace es ratificar lo que ya decía la ley de modernización laboral, que establece que el cálculo de la masa salarial sobre la cual se va a calcular el cómputo de los aportes y las contribuciones patronales sigue siendo solo el salario, sin aguinaldo, horas extra y demás, pero después establece que hay una vía paralela que no va a tener ese límite, que es cuando los aportes están destinados a actividades culturales, sociales o de salud. Y acá, atención, porque es un resquicio para poder financiar las obras de salud, de las obras sociales de los sindicatos, que están muy desfinanciadas, están al borde del colapso en muchos sindicatos.
0: O sea que es un guiño del gobierno a la CGT.
5: Exactamente.
0: Bueno, ¿y para qué? ¿Para que la CGT no haga una huelga?
5: A ver, la CGT viene negociando la reforma laboral desde un principio, logró modificar un montón de los artículos que apuntaban contra el funcionamiento de los sindicatos, y esto era algo que había quedado pendiente, y el gobierno le había prometido a la CGT que lo iban a resolver en la reglamentación. Esto es lo que resolvió en la reglamentación. Ahora, la segunda pata es que el día de mañana ahí tenemos el flyer, la convocatoria de la CGT a la marcha en defensa de los jubilados con las CTAs y con las organizaciones sociales a partir de las 3 de la tarde. Se van a convocar frente al Congreso, se espera una columna de al menos 3.000 trabajadores, saliendo a intentar proteger a los jubilados que son reprimidos todas las semanas. Esto forma parte de un plan de lucha que anunció la CGT hace dos semanas, con la idea de sostener una conflictividad semanal. Hay que ver qué repercusiones tiene al interior de este objetivo de hacer paros sectoriales. Ahora parece ser que no van a haber paros sectoriales como se pensaba originalmente, de acompañamiento a cada una de las discusiones paritarias. Lo que sí va a haber en principio es la marcha del día de mañana y la marcha del 7 de agosto. Se pone en duda la conflictividad más masiva que se estaba trabajando hace un par de semanas, pero mañana va a haber una convocatoria frente al Congreso y los sindicatos se están convocando para ir en defensa de los jubilados.
0: Che, hay más del boletín oficial de hoy. Hay el premio para el juez que atenta contra los derechos laborales y hay premio para...
6: Javier Lanari, el segundo de Adorni.
0: El Adorni de Adorni.
6: Con la salida de Adorni había perdido, ya desde antes había renunciado como secretario de prensa, bueno, ahora va a asumir como director en el Banco Nación.
0: Cargo muy importante.
6: Cargo muy importante.
0: ¿Es economista?
6: No, que yo tenga.
0: Yo lo tenía como periodista.
6: ¿Periodista? No, ¿por qué?
0: O sea, que podemos ser directores del Banco Nación.
3: Uy.
0: Es un lindo sueldo.
6: Debe ser de los mejores sueldos que se pagan en el Estado.
0: Bueno, felicitaciones a Javier Lanari por su nuevo cargo como director del Banco Nación.
5: A Lanari era una persona que había quedado muy mal parada por culpa de la situación de Manuel Adorni. Él termina perdiendo porque, como era un funcionario del riñón de Adorni, cuando Adorni le explota el escándalo patrimonial, también le piden a él que dé un paso al costado y había una duda sobre, bueno, cuál iba. ¿Cómo
0: le fue mejor que Adorni? Adorni se fue a la casa, él se fue como director del Banco Nación, es un sueldo más que importante.
6: Sí, el Banco Nación, que recordemos, fue el que aprobó los créditos hipotecarios escandalosos a todos los funcionarios de esta administración, ¿no? Así que va a tener ahí un rol interesante porque es el directorio que aprueba las políticas crediticias del banco.
4: Estás en contra del crédito, la vuelta. Bárbaro, Alonso. Estás en contra de los créditos, no sabía. Mira, ¿qué estás en contra también de bajar la inflación? Decímelo.
3: Tranquilo.
6: Nosotros siempre creímos que había que bajar la inflación. Hay que darle estabilidad a la sociedad. ¿Cómo vamos a estar en contra de bajar la inflación?
4: ¿Y qué te molesta que den créditos?
6: Ahora, los que estamos en contra de bajar los salarios.
4: Bueno, vos también querés todo.
5: Luis, a vos te dieron.
0: Repasemos, ayer el INDEC dio el índice de salarios de mayo, ¿no?
6: Dio el índice de salario de mayo, tenemos una linda placa donde están los valores para repasar.
0: Sí.
6: El índice salarial total subió 2,2%.
0: Sí.
6: Esto es una variación interanual de 35,9%. Si uno lo ve así, dice, oh, bueno, 2,2%, la inflación fue 2,1, es una
0: empate.
6: Cifra interesante, un empate, estamos ahí, dejamos de perder, es como como que encontró un piso el ajuste sobre los salarios. Pero el problema es que ese 2,2 llega con un 1,8 del sector registrado, donde se pagan los salarios de los convenios colectivos de trabajo, donde se pagan los salarios de la administración pública nacional y provincial, y un 3,5 del sector no registrado, que sí, según el INDEC subió 66,3% en el último
0: año. Vos imaginate, pide que hace changas, le subió el sueldo un 66% sí, sí, en el año.
6: En el año. Ahí tenemos...
0: Eso dice el INDEC, es como...
6: Ahí tenemos en el sector registrado, 29,3 fue el acumulado del último año y 27,4 el acumulado del último año en el sector público.
0: Sí.
6: Si vamos a ver qué pasó en la inflación en el último año, fue 33,2. Ahí te das cuenta que perdiste 4 puntos en los salarios del sector privado registrado y 6 puntos en los salarios del sector público registrado. Es mucho la pérdida, sí, que viene acumulando los ingresos de la sociedad, del conjunto de la sociedad, en el último año. Y si vamos a la siguiente placa, ahí lo que tenés es cuál es el costo de una canasta. Y vos ves el costo de una canasta frente a la variación salarial sigue siendo muy baja. Es decir, tenés un salario que está corriendo desde atrás a los precios y al costo de vida. 1.531.473 pesos es la canasta básica total, que es el piso para no ser pobre.
0: Sin alquiler.
6: Sin alquiler.
0: O sea, dos sueldos de 800 lucas...
6: Para no,
0: sin alquiler, para no ser pobre.
6: Y esa es la siguiente placa, porque esa es la última, la que me gustaba, la que quería llegar. Yo sé que verlas es difícil, por eso te la voy a contar. El ingreso medio de la sociedad es 728.000 pesos.
0: O sea que no da.
6: El estrato más bajo, sí, donde están esos salarios no registrados, que el INDEC dice que subieron 65% en el último, sí, año, el estrato más bajo, según el INDEC, tiene un ingreso per cápita familiar de 264.000 pesos.
0: Eso no es ingreso.
6: Bueno,
0: perdón que lo diga así, seguro, por ahí hay alguien que gana
6: no,
0: eso.
6: Pero
0: eso
6: es no muy es interesante ingreso, porque es un, si no le subís un... 66%, sí, imagínate, ahora, imaginemos que proyectando le duplicás el sueldo.
0: Sí, 500 lucas.
6: No, sigue igual estando por abajo de cualquier costo de canasta.
0: Sí, sí, sí, sí.
6: Entonces, esa variación, si podemos volver a la primer placa que vemos, de 66% en los sectores privados no registrados, te muestra que estás muy lejos de llegar al piso de una canasta.
0: Sí.
6: Por lo tanto, no es un valor que se pueda tomar como referencia de lo que está pasando con el ingreso de la sociedad.
0: Total.
6: Del lado de los registrados, ya lo vimos, habían festejado mucho el dato anterior, donde en abril los salarios le habían ganado a la inflación, y nosotros en abril, en ese momento ya habíamos advertido que los indicadores anticipados ya estaban mostrando que en mayo había vuelto a perder. Y volvió a perder, y vuelve, sí, claro, a perder en forma consistente. Y esto es un problema, lo decíamos antes, se refleja, por ejemplo, en el consumo de carne, que perdimos 4 kilos de carne, 4,2 kilos de carne de consumo por año en este primer semestre del año. Pero se refleja también en el problema que tiene el gobierno para sostener las anclas. Una de las principales anclas, las famosas tres anclas de este programa económico, que es la ancla del déficit o del superávit primario, la ancla cambiaria y la ancla de ingresos, la caída del ingreso de la sociedad te está afectando muy consistentemente,
0: claro,
6: y mensualmente la recaudación del Estado. Uh-huh. Y eso hace que pierdan el ancla fiscal.
0: Claro.
6: Y eso obliga al gobierno a reforzar el atraso del salario para mantener la inflación bajo control, porque solo si no consumís
0: no aumentan los precios.
6: Podés evitar que haya un aumento.
0: Te sumo un dato más de ayer: 12 meses consecutivos de caída del empleo.
6: 12 meses consecutivos.
0: 12, o sea, un año entero de que todos los meses hay menos trabajadores que el mes anterior.
6: Solo crecen los monotributistas,
0: sí,
6: que es una forma de disfrazar este empleo no registrado.
0: Total.
6: También, ¿no?
0: No, y ojo que en este último mes incluso bajaron los monotributistas. Ahora te voy a mostrar. Che, ahora, el tema ahí es ¿por qué comemos menos asado? Una opción sería, no, ya no nos gusta comer asado. Nos hicimos todos vegetarianos.
6: Te diría, te voy a traer una foto de mi nieto.
0: Te diría, pasamos como Fer Alonso a comer.
6: Descubriendo la carne.
0: No, claro. Pasamos como Fer Alonso a comer picada, pero la picada es más cara que el asado.
3: Comer picada es
0: más caro que comer asado.
6: El asado sigue siendo barato comparado con otro.
3: Sí.
0: Por eso, pero aún así baja.
6: Claro, o sea, supuesto, aún así baja. Todo el consumo.
0: ¿A dónde se va la plata, Emi?
3: Se va a mí, me la quedo yo, me la llevé toda yo. Se va, y no lo digo yo, lo dice el reporte de tarifas y subsidios del Observatorio de la UBA CONICET, se va a viajar y a pagar luz, gas, teléfono, agua. ¿Por qué? Porque la canasta de servicios públicos en julio en el AMBA fue de casi 300 mil pesos y aumentó 53% en un año.
0: O sea, perdón, cruzo las dos cosas. Fer dijo el salario el más bajo, el ingreso más bajo son 260 lucas.
3: Sí.
0: ¿Y la canasta de servicios?
3: 300 mil pesos sale.
0: Listo.
6: Bueno, en esos sectores donde tenés esos salarios promedio, no tenés acceso a esos servicios.
0: Claro, claro, pero imagínate si tuvieran que pagarlo.
6: Por eso te digo,
3: ¿no? Bueno, el cálculo es que para un departamento, digamos, para una familia promedio, dos adultos, dos chicos, una casa promedio, sin subsidios, están pagando 295 mil 826 pesos para viajar, para estar calefaccionado, para cocinar, para bañarse y para tener luz. Y dentro de eso, dentro del transporte, dentro de lo que se lleva, todo lo que acabo de decir, el transporte tiene un peso del 40%, o sea, es muchísimo dinero solo para moverte, para
0: solo
3: poder
0: para ir
3: viajar,
0: a generar dinero.
3: Para ir a buscar, claro, exactamente.
0: Pagar
3: que,
0: para...
3: Que ahí es la famosa cuenta que muchos hacen, famosa lamentablemente en el último tiempo, de, y mira, entre qué voy y vengo y lo que gasto y qué sé yo, no me cierra.
0: No me rinde.
3: Termino perdiendo guita. Ni hablar de lo que sale comer afuera de tu casa, si tenés un laburo y tenés que al mediodía te agarra en la calle, y ni hablar de comer bien.
6: Bueno, o sea, esa es la otra estadística que difundió, creo que fue el Observatorio de la Deuda Social de la UCA.
3: Sí.
6: La caída de la calidad de la alimentación de los trabajadores, bueno, fuera decía,
3: los vendedores, no me acuerdo quién era el fabricante, si mal no recuerdo, no sé si era de Jorgito, que decía que habían subido las ventas,
0: claro,
3: pero dice, no estoy orgulloso en el sentido de eso, quiere decir que están almorzando
0: la
3: alfajor.
0: La gente almorza alfajor. Vos sabés, uno de los lugares donde más se le da de morfar a los laburantes es en las fábricas.
3: Sí.
0: Puede tener una razón humanitaria, que es, bueno, que coma bien. Tiene una razón utilitaria, que es que el trabajador que está bien alimentado trabaja mejor, se enferma menos y rinde más en la empresa. O sea, lo mires por lo de lo mires, te conviene que los trabajadores estén bien y estén y coman bien. Yo que a mí me gusta ir a fábricas, sobre todo las fábricas más grandes, muchas tienen el comedor pagado por la empresa.
6: Sí, es una tradición de las grandes empresas o de las empresas importantes tener un comedor. Porque además son trabajos donde vos no podés salir.
3: Está comprobado que perdés menos tiempo, en el sentido, volvés a laburar más rápido.
6: Claro. Sí, sí. Vos no podés salir a buscarte una vianda si estás manejando un torno o estás en un trabajo en una planta. Entonces, tienen la necesidad de que el trabajador se quede y tienen la necesidad de que el trabajador esté bien alimentado.
0: Total. Total.
3: En comparación entre diciembre del 2023 y julio del 2026, la canasta de servicios públicos aumentó casi un 1000%, 966%, y en ese mismo periodo la inflación fue el nivel de general de precios 241%.
6: O sea, ¿quieren? Tres veces más.
3: Sí. Sí. Es imposible.
0: No, por eso, o sea, ese asado que no te comes se lo lleva el dueño de la luz, el dueño del agua, el dueño del gas, el dueño del transporte. Cosas muy básicas que eran pagables antes. Por ahí había que hacer alguna revisión de cómo se distribuían los subsidios. Por ejemplo, si yo vivo en un edificio, yo soy población económicamente activa con trabajo registrado, mi vecina de abajo jubilada, no puede ser que paguemos lo mismo por vivir en el mismo edificio. Bueno, ahí se podía revisar. En general, los subsidios están distribuidos por zona más que por persona en la Argentina. Eso se podía retocar. Ahora, que los servicios te coman el asado es un montón.
3: Que te coman es el 15% de tu salario, aproximadamente.
0: ¿Te comen el asado?
3: Sí.
0: O sea, el gas te come el asado. La luz te come el asado. Sí. Es que esa me parece que es la figura.
6: Digo, no hagan asado con...
3: Con gas.
0: Con garrafa.
6: Por favor.
0: No,
6: pido, por favor. No hagan asado con...
4: No, porque es carísimo, claro.
6: Parrilla.
4: Es muy grave la situación.
0: Pichetto, buen día.
4: ¿Qué tal? Buen día, Lijala.
0: Ustedes del sur conocen el tema.
4: Sí, está complicado. No hay un mango. La gente está preocupada. Estaban diciendo que está de moda ahora el sueldo Benjamin Button.
0: ¿Qué es el sueldo Benjamin Button?
4: Cada día más chiquito.
0: No. bueno. Che, 8 y 19. Encaramos hacia el editorial. Vamos a hablar de Malvinas y salarios. Milei en doble offside, ¿sí? Milei todavía no puede salir del quilombo en el que se metió post partido con Inglaterra. Por dos temas, que son Malvinas y su no política respecto de Malvinas. Ayer habló mucho Milei del tema. Bienvenido el que lo está mal asesorando a Milei diciendo seguí hablando hermano, que te estás hundiendo solito. Pero ahora volvemos, no es que lo habíamos abandonado el mes y pico de Mundial, pero obviamente había bajado la intensidad. La verdad que los números son tremendos, los números de salario. Ayer salieron los números de morosidad de esos jóvenes que estaban festejando igual el domingo, ¿no? Y están cada día más endeudados. El dato, lo voy a retomar ahora en el editorial que traía Emi, de cómo los servicios se comen el asado, ¿sí? Y de cuánto asado te sacó Milei. ¿Cuánto asado te sacó Milei? Es un montón. ¿Cómo siguen cayendo empresas? ¿Cómo siguen 12 meses consecutivos de caída del empleo? La verdad que los números son tremendos. Y también tengo los números que publicó el CEL respecto de la represión. Sí, mañana teóricamente va a ir la CGT finalmente acompañada de los jubilados, que todos los miércoles los cagan a palos y eso cuesta plata. Bueno, ¿cuánta plata costó? ¿A dónde se van los dólares? Así que bueno, mucho para hablar en el editorial. Separamos y hacemos el doble offside de Milei, Malvinas y salarios.
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0: Bueno, Javier Milei quedó muy en offside después del Mundial, particularmente después del partido contra Inglaterra, porque pasaron dos cosas maravillosas, obviamente voy a ser redundante, pero para ir después a los datos, que es que primero la selección hizo lo que Milei no hizo, que es pasarle por encima a la prohibición de hablar de Malvinas y llevar el reclamo de Malvinas a los lugares donde este gobierno no tenía ninguna intención de que llegue. Milei dijo, los jugadores no son parte de la diplomacia y esto se resuelve entre cuatro paredes y solo entre diplomáticos. Evidentemente no. Y lo que le molestó a Milei es que la cuestión Malvinas saliera de los despachos, que es la forma que tiene la derecha argentina de hablar de Malvinas, que es silbar bajito. Cumplen. Dicen, no, nosotros sostenemos el reclamo. Y después, tranquilidad, que no se hable, que no salga el tema afuera. Bueno, los jugadores de la selección hicieron que eso explote. Se calcula que 1.000 millones de personas vieron el partido Argentina-Inglaterra. Si sumás las poblaciones de Argentina e Inglaterra, te da 100 millones de personas. O sea, 10 veces más gente estaba viendo. Y obviamente empezaron a preguntar, ¿qué carajo son las Malvinas? Pero imagínate, no todo el planeta sabe qué son las... Hay gente que no debe saber ni que existimos nosotros. O por lo menos no ubicarnos en el mapa.
1: Material respecto de eso en redes sociales de cronistas
0: que estaban en otros países
1: haciéndole notas a gente que iba a las canchas, sí, con las camisetas. Le dice, ¿de dónde sos? De Estados Unidos. Dice, ¿por quién vas? Por Argentina. ¿Sabés, sí, en qué continente está? África.
0: Sí, ¿no? De verdad, sí. O sea, no saben dónde está Argentina, imagínate Malvinas, y menos que tenemos un conflicto con Inglaterra por eso. O sea, sacaron el tema de los despachos. Eso es lo maravilloso. Si vos te fijás, es gratis en Google, cómo subió la búsqueda de la palabra Malvina, bandera de Malvinas, todo, subió un 800% en todo el mundo. Y preguntan por Malvinas, no preguntan por las Falklands. Preguntan por Malvinas, inclusive en Estados Unidos. En Estados Unidos subió la búsqueda de la palabra Malvinas. Eso lo destrozó a Milei, porque Milei tiene otra postura. Milei tiene la postura, repito, de votar con los pies. Que ayer me puse a investigar un poco, está puesto en la nota que publiqué hoy. Es una teoría de un economista que se llama Thiebaud, que en realidad no hablaba de lo que habla Milei, sino que hablaba de, adentro de un país, que compitieran los municipios para ver quién provee mejores bienes públicos, y entonces las personas podemos elegir si nos vamos a vivir a San Isidro o a Avellaneda en función de los bienes públicos que en la relación impuestos-servicios que obtenemos nos gusta más. De eso hablaba el tipo que inventó la teoría de votar con los pies. No hablaba de que los tipos que están ocupando Malvinas decidan si son argentinos o no son argentinos. ¿Sí? Entonces, Milei quedó muy mal parado en esa situación. Y lo otro que pasó ese día fue que Messi salió de la cancha y dijo, la gente no llega a fin de mes. Y lo dijo. Y eligió decirlo. Entonces, quedó muy mal Milei, porque en los dos temas quedó absolutamente en offside. Por eso, Milei en doble offside. Ahora, vos decís, che, bueno, lo dijo Milei, Messi en el aire. El periodista Matías Pelicioni, cuando le pregunta, ¿es porque se le aburrió? No, están los datos. Ayer salieron los datos del INDEC, repaso un poco lo que recién contó Fer, está la nota obviamente en el destape, que muestra que los salarios registrados perdieron una vez más contra la inflación en mayo. Los datos rápido, el aumento que dio el INDEC dice promedio 2,2%. Ahora, ese promedio que da el INDEC lo tira para arriba con los salarios no registrados, que dice que subieron 66% en un año. Bueno, ese promedio no sirve. Entonces vamos al Zoom y ahí tenés los salarios registrados crecieron 1,8%, los privados 2%, el público 1,5%. Esto dio el INDEC. Ahora, si comparamos eso con la inflación, vamos a las placas. La inflación de mayo fue 2,1. Poneme la siguiente. La inflación de mayo fue 2,1. Los salarios registrados, 1,8. Los salarios privados, 2%. Y los salarios públicos, un 1,5%. Por ende, todo quedó abajo de inflación. Y ojo, esta es la inflación mentirosa, ¿eh? Acuérdense que seguimos con una canasta del 2004. Messi todavía no había debutado en mundiales. La canasta que estamos usando. Después jugó 6 mundiales. O sea, Messi no había debutado en mundiales y esa es la canasta que usa el INDEC para medir la inflación. Obviamente que es un chiste, ¿no? Pero bueno, qué sé yo, seguimos midiendo así. Igual quedó la inflación por arriba de los salarios en el mes de mayo. Si miramos la interanual, o sea, de mayo del año pasado a mayo de este año, dio 33,2% la del INDEC. Todos los salarios quedaron abajo. Aumentó 28,7% los registrados promedio, 29,3% los privados, 27,4% los públicos. Por ende, los salarios por abajo de la inflación. Por ende, te están bajando el sueldo. Te están bajando el sueldo. Esto significa que los precios aumentan más rápido que tu salario. Esto significa que podés comprar cada vez menos cosas. Por ende, Milei te está bajando el sueldo. Por eso era cierta la frase de Messi. La gente no llega a fin de mes. Y bueno, en ese quilombo te pones contento porque le ganamos a Inglaterra. Obvio que sí. Te olvidás por un rato que no llegas a fin de mes. Pero ahora se viene fin de mes, en la semana que viene, y esa misma gente no llega. ¿Por qué no llega? Bueno, está la nota de Roberto Velato en el Destape que retoma un poco esto que hablaba Emi. Los servicios públicos en AMBA representan el 15% del salario, el nivel más alto desde 2023. O sea, desde que asumió Milei, la canasta de servicios públicos cada vez se come más parte de tu sueldo. O sea, que no solo no te aumentan el sueldo acorde a la inflación o por arriba de la inflación, sino que encima todos aquellos precios que son regulados por el gobierno, pues estos son todos precios regulados, la luz, el gas, el agua, todo te va comiendo cada vez más parte de tu salario. Y bueno, podés evitarlo. No podés no pagar la luz, no pagar el gas, no pagar el agua. Y te lo va comiendo. ¿Qué se comen los servicios públicos además de tu salario? Se comen tu asado. La luz, el gas, el agua, el transporte, se van comiendo tu asado. El consumo de carne cayó más de 11% en el primer semestre, esta nota publicó Infobae ayer, y tocó su menor nivel en 30 años. El menor nivel en 30 años. Messi tenía 9 años en ese momento. Todo lo vamos a relacionar con el Mundial. Sí. ¿Te parece bien? Bien. ¿Cuánto dejamos de consumir? Bueno, vamos a los números que dio la SICRA, ¿sí? Y ahí tenés, esta es la producción del mercado interno, que obviamente también cayó porque están exportando más. Y vamos al consumo, ahí está. 47 kilos vamos a comer en 2026. Como ven, ha ido cayendo ese número. Ahora, cuando asumió Milei, ese número estaba en 53,8. 2023, 53,8 kilos. 2026, 47 kilos. O sea que Milei y Caputo te sacaron 6,8 kilos de carne. A medio kilo de carne por asado, en general yo ya tiendo a calcular menos, pero a medio kilo, a buen comedor, medio kilo son 13 asados menos. 13 asados menos. Uno por mes. O sea que este gobierno te sacó un asado por mes. Desde que asumió. Y uno más, el de Navidad. 13. Es un montón, ¿no? Es un montón. Bueno, ¿por qué pasa esto? Bueno, porque entre otras cosas, no solo los sueldos son malos y los sueldos caen con la inflación, sino que cada vez hay menos sueldos. Llevamos 12 meses consecutivos de caída del empleo. Y ahí está el informe del Instituto Argentina Grande, que desde que asumió Milei hasta abril del 2026, se destruyeron 270 empleos privados por día. ¿Sí? 10 por hora, no se hagan el cálculo que quieran. En abril, solo en abril, 11.673 puestos de trabajo registrados privados. Y desde que asumió el gobierno de Milei, se destruyeron 235.419 empleos registrados privados. ¿Por qué es el número exacto? Porque está el número exacto. ¿Eh? El gobierno tiene el número exacto, son datos públicos. Esto es casi federal. Digo casi porque muestro el mapa. Y ahí van a ver que en todas las provincias se destruye empleo, excepto en dos, que son Neuquén y Río Negro, donde crece poquito. Crece poquito. Después hay provincias, incluso las que están pegadas a Neuquén y a Río Negro, Chubut y Santa Cruz, donde ya es de dos cifras. 16% en Santa Cruz, 15% en Tierra del Fuego, 12% de caída en Catamarca, que supuestamente se iba a vivir millones de personas, según Sturzenegger, por la minería. cae en Formosa, cae en Misiones, cae en La Rioja, bueno, cae en todos, la verdad que mencionarlas es medio al pepe. Solo subió el empleo en Río Negro y en Neuquén. Y acá está el hilo que publicó ayer Luis Campos, que es economista que trabaja con la CTA, donde te muestra esto, que en abril el empleo formal cumplió 12 meses de caída ininterrumpida. 12 meses. El total entre públicos y privados son 329.667 sueldos que ya no están. 329.667. El retroceso, dice Luis Campos, por ahora no encuentra piso. En materia laboral asistimos a una tragedia. Y quiero leer algunas partes de este hilo, porque dice que la caída en abril se explica por el sector privado. Claro, ya recortaron tanto en el Estado, que ahora le empieza a explicar todo el sector privado, casi 12.000 trabajadores. El sector público y casas particulares tuvieron leves aumentos, compensando parcialmente esa destrucción. Sigamos el hilo de Luis Campos. El sector privado no solo profundizó el retroceso, sino que también ajustaron la baja de los meses anteriores. Contra noviembre de 2023, perdieron su puesto de trabajo 235.419, el mismo número que da el Instituto Argentina Grande. Como verán, es un número público, por eso la precisión. Sigo. Durante el gobierno de La Libertad Avanza, ¿sí?, el empleo registrado tuvo tres momentos diferenciados. A comienzos del 24 hubo una fuerte caída. Luego un comportamiento errático hasta mayo del 2025 y desde entonces, todos los meses, destrucción de empleo. ¿Se dan cuenta? Un año entero de destrucción de empleo. Un año entero. Sigo. En el último año el retroceso se explica por la situación en la industria y en el comercio. El problema es que no hay ningún sector que compense esta caída. Vieron que el gobierno dice que la economía crece. ¿Qué sectores crecen? El agro, la minería y la intermediación financiera. Bueno, ¿qué informa Luis Campos? El agro, la minería y la intermediación financiera tienen menos trabajadores registrados que en abril de 2025, que hace un año. Entonces, no se compensa esta caída en la industria y en el comercio. Sigo con Luis Campos. La industria en particular viene en picada. Desde noviembre de 2023, cuando asume Milei, se perdieron 80.000 puestos de trabajo. La industria acumula 18 meses de caída consecutiva. 18 meses. Es tremendo, ¿eh? Sigo. El desacople entre el comportamiento de la actividad y el empleo formal es preocupante. En lo que va del gobierno de La Libertad Avanza, el EMAE, o sea, la actividad económica, subió un 5,6%. Pero los asalariados cayeron un 3,7. La economía puede crecer, el mercado formal de trabajo ni se entera. Esto es lo que, insisto, lo estamos viendo todos, es el crecimiento del país no te dice absolutamente nada si eso después no se reparte para adentro. Lo que estamos viendo es que el país crece para que se lleguen la guita un par de empresas que ni siquiera generan la cantidad de puestos de trabajo que se destruyen todo el resto. Sigo con este hilo, pues es buenísimo, síganlo a Luis Campos. El sector público y casas particulares amortiguaron un poco el retroceso de abril, pero siguen cerca de los mínimos actuales de la gestión. A esta altura del partido ya no hay dudas, este modelo no crea puestos de trabajo formales de manera sostenida por ningún lado. Y uno más. Dice, en marzo y abril también cayó fuerte la cantidad de trabajadores, esto es lo que te decía Fer antes, de trabajadores regulares inscriptos en el monotributo. 16.000 monotributistas menos en solo dos meses. Veremos si se trata de un tema puntual o si también se empieza a ver aquí un impacto de la crisis. Claro, habían subido los monotributistas. Gente que se quedaba sin laburo formal sacó el monotributo para el Uber, para alguna actividad, qué sé yo. Bueno, ahora hay 16.000 menos. Incluso ahí está cayendo.
2: ¿Qué? A mitad de febrero se aprobó la reforma laboral, cuyo objetivo fundamentalmente era que ampliara el empleo registrado, ¿no? Justificaba la quita de derechos porque iba a aumentar el empleo formal. Bueno, no se está viendo reflejado.
0: Febrero de este año. Uh-huh. No pasó.
2: No pasó.
0: Bueno, el otro tema es las empresas. Bueno, el Instituto Argentina Grande, vuelvo, la verdad que están buenísimos también los informes que hacen ahí, te muestra que desde que asumió Milei hasta abril de 2026... se destruyeron 32 empresas por día, más de una por hora. Más de una por hora. Solo en abril, que es este último dato, cerraron 1.800 empresas. Y les decía que en el empleo todas las provincias perdían trabajadores, excepto Neuquén y Río Negro. Bueno, en empresas es todavía peor. La única que zafa es solo Neuquén. Si ven el mapita, la única provincia donde tiene un poquito más de empresas, es pequeño el número, más de las que había. En Neuquén, ahí está Vaca Muerta y todo ese entramado. Todo el resto, liquidadas. Ni hablar la que está arriba de Neuquén. Mendoza, que está en un rojo furioso. Furioso. Córdoba, Santa Fe, provincia de Buenos Aires. Esto es lo que está pasando con el modelo de Milei. Santa Fe es un caso bastante particular, además, ¿sí? La industria sigue cayendo. Santa Fe es una provincia muy, muy interesante, además tiene las dos cosas, también tiene industria y campo. La industria, esta nota del destape, no encuentra piso. En Santa Fe cayó 1,3 en mayo y el 70% de los sectores opera en rojo. El 70% de los sectores opera en rojo. Digo porque después va el gobernador y firma el pacto de mayo y dice que con los peronistas nada y no sé qué. Gobierna esa provincia, ¿eh? 70% de los sectores en rojo en la provincia de Santa Fe. El otro dato de estas horas, vieron que estábamos muy, muy contentos porque el domingo hubo festejos y sobre todo había mucho piberío en los festejos. No sé si fueron, yo salí un rato y me sorprendió porque era un piberío hermoso. Y es un piberío que la está pasando mal. La está pasando muy mal. Sobre todo porque no solo les cuesta conseguir laburo, sino que se endeudan y no pueden pagar sus deudas. Uno de cada cuatro morosos incobrables. Incobrable es que ya se pasó, o sea, ya está. Lo consideran que no va a pagar su deuda. Uno de cada cuatro morosos incobrables tiene menos de 29 años. Y en un año, o sea, en este año, creció un 87% la cantidad de deudores irrecuperables entre 15 y 29 años. O sea, esos pibes, que son la generación de esta selección, no pueden pagar lo que deben, no consiguen laburo, son donde más desempleo hay y donde más morosos incobrables. ¿Sabes lo que es ser moroso incobrable? Después no te dan una tarjeta, ¿eh? O sea, ya pasás a un lugar del sistema financiero donde no tenés inclusión. Uno de cada cuatro son menores de 29 años. El otro dato de todo esto y que está vinculado a la reforma laboral es cómo están destruyendo el financiamiento del ANSES. ¿Por qué? Ustedes se acuerdan que una de las cosas que hizo la reforma laboral fue el FAL, que era plata que tenía que ir a pagar jubilaciones. Los empresarios la pueden poner en un banco o en una financiera a generar plata y después agarrar esa plata que iba para el ANSES para pagar despidos. Eso es lo que pusieron en la reforma laboral. Bueno, hay un informe que proyecta cuál va a ser el desfinanciamiento anual del ANSES en ese sentido. Y son 22 billones. Billones. O sea, un 22 con 12 ceros atrás. Desde financiamiento del ANSES. O sea, están destrozando también nuestro sistema previsional, nuestro sistema jubilatorio, con esta reforma laboral. Este es un dato del Instituto Argentina Grande. Y el otro dato tremendo de estas horas, que pasó de largo además, yo vi que lo publicó La Nación el día de la final. Claro, el día de la final, nadie lee nada. Ahora, el dato, acá está publicado en el Destape, es que se desplomó un 45% la cantidad de nuevos jubilados en lo que va de 2026. El derrumbe se da tras el vencimiento de la última moratoria en marzo de 2025. ¿Qué significa que se desplomó un 45%? ¿Significa que hay menos gente? ¿Hay menos adultos mayores que cumplieron la cantidad de años para jubilarse? ¿O que frenaron la moratoria y entonces nadie se jubila? Porque esos que no se jubilaron no van a tener ingresos. ¿Quién va a pagar los medicamentos, la comida, la luz, el gas de esos jubilados que no acceden a una jubilación? Si tienen suerte, sus hijos. Si sus hijos tienen trabajo. Si tienen trabajo, que el sueldo les alcance. Si tienen trabajo, que el sueldo les alcance y no se los coman los servicios, el transporte.
1: Y en la nueva, digamos, vida, muchos no tienen hijos. O sea...
0: Claro.
1: No, no, o sea, y después podemos discutir si tus hijos te tienen que mantener y si te llevas bien.
0: El dato es brutal. Es
1: tremendo.
0: O sea, la mitad de jubilaciones menos de las que había. ¿Qué va a hacer esa gente? Digo, por eso esto que decía Fer hace un rato es clave de cuál es la apuesta del gobierno. Bueno, que nadie consuma para que no haya inflación. Claro, en los cementerios no hay inflación. O los muertos no tienen fiebre. Pero están muertos. Si vos tenés a gente de 70, 75, 80 años sin un ingreso, no va a consumir. Ni hablar de que se va a morir. por falta de acceso a medicamentos, por comer mal. Es tremendo. Esa misma gente a la cual le sacan ahora jubilaciones, y además tiene unas jubilaciones de mierda, 411 mil pesos es el último dato de la jubilación mínima.
3: Sí, el problema es que cada vez hay menos jubilados también, ¿no? Cayó claro. A la mitad los nuevos jubilados.
0: Eso.
3: Por lo tanto, la otra mitad que no se jubiló, ¿de qué va a vivir?
0: Por eso es inviable esta situación. Ahora, plata hay. Porque les quiero mostrar lo que obtuvo el CELS, que hizo un pedido de acceso a la información pública preguntándole al gobierno cuánto costaba reprimir a los jubilados cada miércoles. ¿Cuánto cuesta mandar a pegarle a un grupo chiquito de jubilados que va ahí? Pues ya tan harto, imagínate, sos jubilado, vas todos los miércoles. En un momento dejas de ir y es entendible. Si a vos te dan un palazo y te cuesta recuperarte, imagínate un jubilado. Bueno, más de 2.000 millones de pesos, informó el gobierno, que se gastaron en 2025. Con un asterisco, no informaron todo. O sea, solo lo que informaron son más de 2.000 millones de pesos que se gastó el gobierno en pegarle a jubilados. ¿Sí? Esto incluye los efectivos, los carros hidrantes, las motos, los móviles desplegados por cada fuerza, la cantidad de armamento, etcétera. Esto es lo que pidió el CELS. Cada operativo, o sea, lo que se van a gastar mañana, son 50 millones de pesos. Cada operativo son 50 palos en pegarle a los jubilados.
2: ¿Sabes cuánto saldría la ley de financiamiento universitario?
0: ¿Cuánto?
2: 2,3 millones.
0: ¿2.300 millones?
2: Sí.
0: Por eso, o sea, en vez de reprimir jubilados, ¿podrían pagar la ley de financiamiento universitario? Hermoso. El presupuesto que gastaron en reprimir jubilados equivale a 5.778 jubilaciones.

0: 9 detenciones arbitrarias y al menos 501 personas heridas de distinta gravedad con balas de goma, gas pimienta, gas lacrimógeno y carros hidrantes. Todo esto con la tuya. Y dice el CELS, 4 son los efectivos de fuerzas de seguridad procesados por su accionar. El gendarme Héctor Guerrero, que es el que le pegó en la cabeza a Pablo Grillo, ¿sí? Y que sigue siendo protegido. El prefecto Sebastián Martínez, como autor del disparo de un rifle que le provocó la pérdida de su ojo a Jonathan Navarro. Y el inspector de la Policía Federal, Nicolás Céspedes, por lesiones a Beatriz Blanco, una jubilada, ¿se acuerdan? La de la que la empuja y se golpea la cabeza. ¿Sí? De 82 años. Bueno, estos son los únicos que están procesados. O sea que plata para pegar hay. Plata para pegar hay. Y el otro dato que es tremendo de esta reforma laboral, que rompió todo, como verán, rompió los salarios, rompió el empleo registrado, rompió el financiamiento de la ANSES, es el que da Mariano Martín en una nota tremenda que publica ahora en El Destape, que dice, exclusivo, empresarios que pedían la reforma laboral van a la justicia para frenarla. Y dice, ¿qué pasó? ¿Qué pasó? Y cuenta de 2 cámaras patronales que emplean a 4 millones de personas. Son la CAME, la Cámara Argentina de la Mediana Empresa, y la CAC, la Cámara Argentina de Comercio. Presentan amparos contra la reglamentación impuesta por Sturzenegger. ¿Por qué? Y porque vos no podés romper todo y esperar que eso no tenga ningún tipo de consecuencias. Entonces, una relación que siempre es tirante, está muy bien explicado en la nota de Mariano, la voy a resumir, pero una relación que siempre es tirante entre empresarios y trabajadores, si vos destrozás la instancia de negociación, por más tirante que sea, no hay negociación. Y cuando no hay negociación, no hay convivencia. Si no hay convivencia, todo explota. Y lo que hizo este gobierno en esta locura de decir, elimino la ultraactividad, elimino todos los derechos, arranquen de cero todo el tiempo, es destrozar una instancia que con sus más y sus menos funcionaba. Entonces, arreglaron algo que no era necesario arreglar. Había que por ahí mejorarlo, sumarle algo, pero funcionaba. Toda la vida funcionó la paritaria. Más, menos, alguna cámara patronal más chota, menos, algún funcionario más negociador, otro más peleador. Pero funcionaba. Y el gobierno la rompió. Y los empresarios le están pidiendo que la vuelva a poner.
1: ¿Sabes qué tienen miedo los empresarios? A las comisiones internas troscas, como le dicen ellos. Porque esta ley lo que hizo es favorecer la negociación empresas en un nivel donde potencia a las comisiones internas más combativas. Y las empresas dicen, loco, pará, nosotros no podemos negociar todo permanentemente, necesitamos un paraguas. Y eso nos daba el sindicato.
0: Exacto, y orden, un poco de orden. Desarmó todo Sturzenegger. Bueno, salió mal y lo que cuenta Mariano Martín es que estas dos entidades empresarias se van a presentar para desarmar el desastre que hizo Sturzenegger. Entre paréntesis, una de las cosas que también hizo Sturzenegger es querer desfinanciar cualquier espacio de representación. Entonces, por un lado, buscó desfinanciar a los sindicatos, que ayer lo corrigieron un poco con esto que contaba María Cafferata, pero también desfinanciar a las organizaciones empresariales, a la CAME, a la CAC, etcétera. Según Sturzenegger, no tiene que existir ninguna representación, siempre tenés que negociar mano a mano. Entonces, cuando sos un trabajador, en vez de tener un sindicato, negocia mano a mano con tu empresa. Y cuando sos un empresario, en vez de tener una cámara empresarial, negocia mano a mano con el ministro de Economía. Eso obviamente pone en desventaja a los trabajadores y a los empresarios. Ese es el objetivo de Sturzenegger. Bueno, rompió todo y ahora están pidiendo a los empresarios, che, acomodemos esto porque así no funciona. El otro dato que da el Instituto Argentina Grande ayer son los dólares. Seguramente muchos dólares se fueron en los argentinos que tuvieron la suerte de ir a ver el Mundial, a los cuales envidio y mucho. Me hubiera encantado estar gastando dólares ¿sí, no?
2: Sí.
0: No, por eso, en esa los bancos. Y sí, no voy a criticar algo que me gustaría hacer a mí. Ahora, se están yendo muchos dólares. Y se están comiendo los dólares que generan tanto la energía como la minería. Miren este dato que es re interesante. Los dólares que compraron personas, que seguramente no fuiste vos que estás ahí escuchando, por ahí sí pudiste comprar algún dólar, bienvenido. Pero es poca la gente que compra dólares. Son 1,5 millones de personas, ¿no? Más o menos, Fer, los que compran
1: entre
0: dólares.
1: Entre 1,5 millones y 2 millones.
0: En un país de 45 o 50 millones de habitantes, son pocos los que compran dólares. Entonces, está bastante concentrado.

0: Bueno, los dólares que compraron las personas equivalen a lo que entró de exportación de agro y duplican el saldo de energía y minería. O sea, lo que generan, los dólares que se generan en los sectores, en los poquitos sectores que crecen, se lo llevan las pocas personas que pueden comprar dólares. Por ende, no queda mucho. No es un delito, ¿eh? Si podés comprar dólares, si te lo querés comprar, allá vos. Lo que digo es que no va a andar el modelo así. No funciona. La verdad que no funciona. Bueno, y vamos al doble offside de Milei, porque vuelvo al inicio del editorial. Milei quedó muy mal parado con la situación de Malvinas. Milei está absolutamente alineado con Estados Unidos. Cree en su fantasía que ese alineamiento nos va a beneficiar en recuperar la soberanía en nuestras Islas Malvinas. Eso no va a pasar. Pero además, insisto con esto, ante la imposición de que no se podía mencionar a Malvinas en el partido contra Inglaterra, nada más y nada menos, el gobierno quedó absolutamente mal porque aceptó esa prohibición que los jugadores no aceptaron. Ayer habló Milei con Majul del tema, a ver.
1: Una de las cosas que también ha mostrado este Mundial es la miserabilidad de algunos espacios políticos. Recordemos que desde un espacio político a estos jugadores se los maltrató de una manera verdaderamente, digamos, inexplicable. Inexplicable. Digamos, no habría que hacerlo bajo ningún punto de vista, pero digamos, lo hicieron de una manera que verdaderamente, con definiciones verdaderamente muy hirientes.
0: Esto es genial porque viste que siguen analizando una noticia que inventaron. O sea, supuestamente el peronismo quería que perdiera la selección para castigar a Milei. Inventaron eso. No existía eso. Y ahora analizan la noticia que inventaron. Y el propio Milei la inventó. Porque eso es lo que intentó hacer toda la primera ronda del Mundial hasta el partido con Inglaterra, que le dio vuelta a la situación. Y todavía no sabe cómo explicarlo. Y Milei se enojó con los jugadores. Milei se puso en contra de la selección. Porque cuando los jugadores de la selección hicieron eso tan maravilloso, que fue mostrar las banderas, la bandera, las Malvinas son argentinas, a más de 1.000 millones de personas que estaban viendo, y hagan el cálculo de cuántas después lo vieron en redes, ¿no? Porque eso después se reprodujo con los celulares, en Instagram, en TikTok, en Facebook, en Twitter, en todos lados. O sea, realmente sacaron el tema de Malvinas de los despachos de la Cancillería. Y está muy bien. Así se hace. Llevarlo a todos lados. No dejarlo como quería Milei en términos diplomáticos. Ahora, Milei tenía dos opciones cuando los jugadores hicieron esto. Salir como salimos todos, los que dice Milei que somos antiselección, a decir qué espectacular lo que hizo la selección, aguante lo que hizo la selección, los banco a muerte, o salir a criticarlos. Y Milei salió a criticarlos. Milei les dijo, los jugadores no son parte de la diplomacia. Milei les dijo eso. El vocero presidencial, Adrián Rabier, salió a decir, esperen que se los quiero leer textual, salió a decir, Rabier no, la oficina de...
2: De respuesta.
0: Sí, dice, ninguno de ellos, escuchen lo que dijo la oficina de respuesta oficial del gobierno, sobre los jugadores. Ninguno de ellos ocupa un cargo público ni compromete la posición del Estado cuando habla. ¿Qué posición comprometida había? Si supuestamente estamos de acuerdo. ¿Cómo podía comprometer la posición del Estado que los jugadores de la selección argentina dijeran lo que el Estado argentino dice? O el gobierno argentino actual no dice lo que los jugadores de la selección argentina dijeron. Que es que las Malvinas son argentinas. Entonces Milei se puso en contra de los jugadores. El gobierno de Estados Unidos, Andrew Giuliani, para que se den una idea, el tipo era golfista. Es el hijo de Rudolf Giuliani, por ahí los que tienen un par de años más se acuerdan, el que era el alcalde de Nueva York.
3: Tolerancia cero.
0: Tolerancia cero, sí. Exacto. Es el hijo.
3: Sí.
0: Después se hizo comentarista político en los programas de cable, qué sé yo. Trabajó con Trump en su primera presidencia, era una suerte de secretario de deportes de Trump en su primera presidencia, y ahora en la segunda presidencia Trump lo puso como el jefe del grupo de trabajo para el Mundial. O sea, el responsable del Mundial para Estados Unidos era Andrew Giuliani. Andrew Giuliani, cuando le preguntaron por lo que hicieron los jugadores de la selección, dijo, primera enmienda. ¿Qué es primera enmienda en Estados Unidos? Libertad de expresión y derecho de protesta. Esa es la primera enmienda de Estados Unidos. Libertad de expresión y derecho de protesta. Obviamente, ellos no lo cumplen, ¿no? O sea, en Estados Unidos hubo una Gestapo desatada por Donald Trump para perseguir a todos los que se le cantó. No es que ellos la cumplen. Lo que digo es que la respuesta del gobierno de Estados Unidos frente a lo que hicieron los jugadores de la selección fue bancar a los jugadores de la selección argentina. Y la respuesta del gobierno argentino frente a lo que hicieron los jugadores de la selección fue criticar a los jugadores de la selección. No lo salieron a bancar. Y Milei se sigue metiendo ahí inexplicablemente, pero bueno, allá vos, Javier. Mirá, vamos a escucharlo.
1: Es una cosa verdaderamente inventando noticias falsas. Digo yo, ¿cómo me voy a enojar con los jugadores? No tiene sentido. Y además, digamos, cuando usted opina con respeto, yo no tengo problema en la disidencia, digo, o que se tenga una visión alternativa, digamos, sobre las cosas, y me parece, digamos, que las podemos debatir.
0: Y acá lo vuelve a decir, porque Milei no dice, ¿cómo me voy a enojar con los jugadores si los jugadores estuvieron bárbaro? Aguante lo que hicieron los jugadores. Llevaron el reclamo de Malvinas a miles y miles y miles de millones de personas que no sabían que las Malvinas existían. No. Él dice, no tengo problema en que haya una visión alternativa de las cosas. Entonces, es evidente que Milei quedó en offside, porque Milei no cree en la soberanía de las Malvinas. A Milei no le interesa lo que pase con las Malvinas. Cumple en decirlo en los actos del 2 de abril. Ahora, en la nota, perdón el autobombo, pero ayer me tomé el laburo de ver, de leer todos los discursos de Milei el 2 de abril y de ver qué hizo al día siguiente. Bueno, el 2 de abril del año pasado fue el que dijo que los ocupantes de Malvinas voten con los pies. Repito, eso no es la posición argentina. La posición argentina son nuestras. Quieren vivir ahí, perfecto, pero son de Argentina. Podés vivir en Chaco si sos inglés también. No hay problema, que también es parte de la Argentina. Esa no es la posición argentina. Ahora, al otro día de decir eso, Milei se fue a Mar-a-Lago, a la residencia de Trump. Y se fue a decir que iba a adecuar toda la normativa comercial de la Argentina a lo que le interesara al gobierno de Estados Unidos. El famoso acuerdo comercial que ya analizamos mucho, donde entregamos todo a cambio de nada. Entonces, el tipo dice un día que los ingleses decidan qué quieren hacer con Malvinas y al día siguiente se fue a Estados Unidos a decirle a Trump que los estadounidenses decidan qué quieren hacer con nuestra economía. El año anterior, en 2024, que fue el primer 2 de abril de Milei, también dio un discurso. Y al día siguiente se fue corriendo a Ushuaia porque había venido la general Laura Richardson. ¿Se acuerdan de ese momento? Y el presidente de un país se fue corriendo a darle la bienvenida a una generala de otro país que se había ido a una base en Ushuaia. La base, supuestamente, es una base que va a tener presencia de Estados Unidos y de Argentina para tener acceso a la Antártida. Y cuando Milei habla en ese discurso, menciona 5 veces la palabra soberanía y no menciona la palabra Malvinas. Eso consta en el registro oficial de los discursos. Y dice que esa base que vamos a hacer con Estados Unidos nos va a permitir el acceso y el control a la Antártida. ¿Por qué le damos a Estados Unidos el acceso y el control a la Antártida si Estados Unidos no nos da a nosotros el acceso y el control al Polo Norte? Entonces, Si repasan la historia de Milei con Malvinas, no es una historia de Milei reivindicando la soberanía argentina por las Malvinas. Por eso Milei no apoyó a los jugadores. Y ayer volvió a decir que él tiene una visión alternativa. Que él no se enojó. No dijo yo apoyo a los jugadores. Dijo, no, no me enojé. Mentira. Mentira. Porque él piensa otra cosa. Dice que lo editamos además, mirá.
1: Digo, yo he visto cómo han editado reportajes míos para hacer que yo diga cosas que no dije de ninguna manera.
0: Bueno, sí lo dijo y repito, están las desgrabaciones oficiales en la página de la Casa de Gobierno. Entren ahí, yo ayer las leí todas para escribir la nota que está hoy publicada en el Destape. Ahora, Milei ayer en esta conversación amena con Majul dijo, bueno, voy a explicar mi posición con Malvinas. A ver.
1: Mi posición en Malvinas, más allá, digamos, lo que declare, ¿sí? Yo me dedicaría a mirar los hechos. Los hechos es que hemos cosechado el apoyo de Estados Unidos en, digamos, en este tiempo. El líder del Partido Republicano expresó, digamos, el apoyo a Argentina en el caso de Malvinas. Digamos, en el caso de China, nosotros también, digamos, tenemos el apoyo.
0: Bueno, de vuelta, parece Guillermo Moreno que piensa que por llevarse bien con Estados Unidos nos van a devolver las Malvinas. No va a pasar eso. No va a pasar. Hace un tiempito, Donald Trump se juntó con el rey inglés y dijo, acá tenemos a nuestro aliado histórico, del cual nunca nos vamos a separar. Lo mismo pensó Galtieri, y Estados Unidos apoyó a Inglaterra en la guerra de Malvinas. Respecto de China, ni hablar de que Milei todavía no viajó a China. Milei todavía no viajó a China. Viajó por todo el planeta. Ah, miento, por todo el planeta no. Por Estados Unidos, Israel y un par de países europeos. No viajó a China. Es más, apenas asumió la pudrió con China. Porque uno de esos funcionarios celebró una donación de la oficina de Taiwán. Y China tiene un reclamo muy similar al nuestro por una sola China respecto del territorio de Taiwán. Entonces Milei no solo no viajó, casi la choca y todavía no tiene previsto viajar. Hasta Trump viajó a China. Y Milei no fue. Una última de Milei ayer en su charla con Majul. Insisto sobre Malvinas porque el tipo ayer habló y mucho del tema. Mirá.
1: Por primera vez en más de 40 años desde el regreso a la democracia hemos conseguido que la ONU obligue a Inglaterra a sentarse a negociar. Entonces, la verdad es que pueden agarrar, editar mis declaraciones, pueden tergiversarlas, pueden descontextualizarlas, pueden mezclar temas, pero lo que cuentan son los hechos y los logros y los avances diplomáticos que estamos teniendo en el tema Malvinas.
0: Bueno, eso es falso. Nada, poco comentario sobre eso. Lo cierto, insisto, es que Milei no tiene ninguna intención y que hace la estrategia histórica a la derecha. Cumple con decirlo. Es tan fuerte el sentimiento de Malvinas en la Argentina que cumple con decirlo. Le pifiaron feo en su reacción, primero frente a la prohibición de la FIFA y segundo frente a la maravillosa jugada de la selección, porque no entienden. No hay otra explicación. O sea, no podés ir en contra de Malvinas en la Argentina. Y Milei fue en contra de Malvinas varias veces. Y con la selección hizo lo mismo. Por eso la cuestión esta del doble offside de Milei, porque es tan evidente, son tan evidentes los datos de Malvinas y de que la gente no llega a fin de mes, que es para preguntarse, ayer pensaba, ¿los jugadores de la selección son antimileístas? No sé, no creo, habrá alguno más mileísta, alguno más peronista, alguno, no sé, de izquierda, aquello. La verdad que tampoco sabemos, o sea, excepto el Licha Martínez que se ha pronunciado públicamente alguna vez, Otamendi se sacó una foto en su momento con Malena Galmarini, qué sé yo. Algunas cositas chiquitas, la verdad que no sabemos lo que piensan políticamente los jugadores de la selección. Vuelvo a citar al número uno, Ezequiel Fernández Moore, en charlas que tuvimos de ¿deberían hacerlo? Qué sé yo. Yo pensaba que sí, él me convenció de que no, de que, bueno, no deben hacer nada, cada uno hace lo que se le canta. Si quieren meterse en política, bienvenidos, sería buenísimo que lo hagan. Deciden no hacerlo y en la suya. Y vos me decís, bueno, pero pará, vos me estás diciendo todo el editorial que le pegaron a Milei con Malvinas y los salarios. Bueno, sí, la verdad que entre Malvinas y los salarios le dieron un golpazo al gobierno. Entonces son antimileístas. Bueno, no sé. Yo lo que creo es que dijeron dos cosas tan obvias. Las Malvinas son argentinas, es una obviedad para nosotros. Y que la gente no llega a fin de mes, es una obviedad para nosotros. Y si Milei se enoja porque dicen las Malvinas son argentinas y porque dicen que la gente no llega a fin de mes, se enoja con obviedades. Y su enojo expresa lo ciertas que son esas obviedades. La gente no llega a fin de mes y las Malvinas son argentinas a pesar de que este gobierno no hace nada por recuperarlas. Ese es un poco lo que le está pasando a este gobierno, que está absolutamente fuera de foco. Entonces se dedica a putear. A putear a nuestro compañero Jonathan Aguirre, a atacarlo, a decir que no está en contra de la selección, a tener que aclarar algo que fue evidente para todos. No es que salió Kicillof a decir Milei está en contra de la selección. El gobierno se puso en contra de la selección. Lo vio todo el mundo y tuvo que salir a aclarar su propia torpeza. Y ni siquiera la aclaró. Y es, vamos a la nota de Johnny, en el destape, este fracaso de total de Milei con la selección. Se quedó sin su foto con Messi en La Rosada, anunció un feriado que no será y hay furia interna. Pero el feriado fue otra torpeza. Milei dijo, bueno, vamos a festejar, va a haber feriado cuando diga el Chiqui Tapia. Bueno, el Chiqui Tapia no dijo feriado, los jugadores, dice Jonathan Higuera en esta nota, ni nos contestan. O sea, no hay vínculo institucional con la AFA, ni con los jugadores. Hay incluso versiones de que los jugadores se enojaron por los tuits de Milei donde decía mononeuronales, ¿no? Les dijo a los que... Claro, después tuvo que Milei aclarar que en realidad no hablaba de coso, que hablaba de... Bueno, evidentemente le llegó la cuestión y se metió en un quilombo. Ahora, salieron los voceros del gobierno. No solo salió Milei. Ayer salió Jonathan Viale, uno de los voceros blue del gobierno, en Radio Rivadavia. A ver...
3: Representación simbólica de un termo fanático kirchnerista. Está bien, es parte del mundial. Empezaron diciendo que Messi era un gorila desclasado, escolta de Trump, y terminaron diciendo que era el nuevo San Martín, libertador de las Malvinas, ¿no? Más o menos, el otro día.
0: Bueno, de vuelta. Primero analiza una situación que no existió. Y segundo, nadie está diciendo que sean ni San Martín ni nada. Simplemente dijeron algo muy obvio: las Malvinas son argentinas. Es como... cuesta explicarlo, ¿viste? Pues tan obvio. Las Malvinas son argentinas. ¿Qué creemos los argentinos? Las Malvinas son argentinas. ¿Qué hizo la selección? Dijo las Malvinas son argentinas. Era re básico. ¿Qué hizo el gobierno? Salió a putear a los jugadores de la selección. No es que nosotros salimos a decir Messi es San Martín. Es que simplemente puso algo que creemos todos. Y la otra... es la de Eduardo Feynman ayer. Ayer circuló un video en el cual, antes de salir a la cancha, se ve una arenga. Si quieren la compartimos, tenemos ahí, perdón, no la puse en la ruta, pero la pasamos más temprano. Una arenga, te diría, apagada de Milei en la previa a salir a la cancha. De, ¿qué dije?
2: De confundiste a Milei con Messi.
0: No,
2: pero por la
4: vez.
2: M.
4: Es la segunda
2: pero
4: vez.
2: Por la M,
0: Ari. ¿Es la segunda vez que lo hago en el editorial?
4: No, en este programa, el día de hoy.
5: No, yo la estoy contando, sí.
0: Fíjate. Qué mal que estoy.
5: Vacaciones.
0: Bueno, no, la arenga de Messi. A ver, ponela.
6: Vamos, muchachos, tranquilidad, gente, tranquilidad. Lo principal, estemos tranquilos, muchachos, estemos tranquilos, tranquilidad. Pensemos jugar nomás, Tranquilidad, olvidémonos de todo, No lo juguemos, pensemos jugar nomás, gente, jugar, dale.
0: Bueno, hubo obviamente mucha especulación sobre esto. Todavía no sabemos efectivamente qué pasó, ¿sí? Si había algo en el vestuario. Alguno dijo, bueno, Messi antes de salir les dijo es mi último partido. Estaban todos medio, no sé si pasó eso. Otros que había quilombo, otros que había mucho enojo con toda la semana, como dice Fer Alonso, respecto del referee, ¿sí? De cómo se había apretado el referee.
7: Ninguna
0: otros,
7: duda.
0: Otros como Rodrigo De Paul, que dice que todo el Mundial tuvieron que fumarse las conspiraciones de que todo estaba arreglado para Messi. Todavía no sabemos qué pasó ahí. Ahora, sí salió Eduardo Feynman ayer a decir esto sobre esta situación que acabamos de compartir.
8: ¿Qué fue lo que también molestó a los jugadores? Había todo un rumrum que se hizo trascender a través de las redes, que el FBI estaba en el estadio para detener a Chiqui Tapia. Y eso se comentó dentro del vestuario. Y que iba a haber un revuelo brutal porque el FBI iba a entrar al vestuario.
0: Bueno, Eso no iba a pasar. ¿No? ¿Cómo es que dijo? Trascendió.
2: Un run-run. Trascendió en las redes sociales.
0: Exacto.
2: Que decía que el FBI estaba en la cancha.
0: Sí.
2: Y que estaban con la foto del Chiqui Tapia buscándolo.
0: Claro.
2: ¿De qué te reís, querido?
0: Hay que ser.
2: ¿De qué te reís?
0: Hay que ser chanta. Bueno, obviamente ahí está, repito, toda la. La pelea que está dando el Chiqui Tapia en la Argentina. Vieron que parece el culpable de todos los males. O sea, todo esto que hablamos, los salarios no alcanzan, cada vez hay menos jubilados porque no les dan una moratoria, desaparecen las empresas, la inflación es trucha. Todo esto que estamos mostrando es culpa del Chiqui Tapia para los títulos de los principales medios. ¿Por qué? Bueno, porque hay dos negocios enormes que el Chiqui Tapia está frenando. Vos mirá, los hace, ya no sé si los hace él, si no, si que, lo que sé es que el Chiqui Tapia está frenando dos cosas: la privatización de nuestro fútbol y el negocio televisivo que quieren hacer con todo eso. Y la privatización de nuestro fútbol, te diría que casi de las poquitas cosas que nos quedan, ¿viste? Esos clubes de barrio, que son asociaciones civiles, que son de los socios, que tienen generaciones y generaciones y generaciones de conocimiento y cultura acumulada para generar estos jugadores, y en vez de hacerlo ellos, lo quieren comprar hecho. ¿Querés hacer un club? Hacelo, hermano, es libre. Hacé el club, Club Social y Deportivo Eduardo Feynman, pagátelo vos, hacete las inferiores, creá una cultura futbolística en tu club, conseguí que los pibes vayan ahí. Y bueno, es tu club. ¿Por qué quieren comprar algo que ya existe? Que nos costó a generaciones de argentinos crear. Háganse su liga privada. No, quieren quedarse con lo que ya está. Con lo que hicimos entre todos. Y eso es lo que está frenando el Chiqui Tapia. Entonces, esto que hizo Feynman, que obviamente era mentira. Imagínate si Infantino y Trump iban a habilitar que el FBI detuviera o hiciera cualquier cosa respecto de el presidente. O sea, no, es ridículo. Absolutamente ridículo. ¿Por qué lo dice? Bueno, vuelven a ser todos los problemas de la Argentina culpa del Chiqui Tapia a partir de ahora. Es por plata, No les cae ni bien, ni mal, ni nada, no. Es por plata. Por plata. Bueno, ojalá que no lo logren y que sigamos teniendo nuestros clubes como tuvimos hasta ahora.
2: Yo te digo una cosa, mi equipo de fútbol, Eduardo Feynman Fútbol Club, no tiene un solo jugador zurdo. Ya te aviso. Son todos, le pegan con la derecha, querido.
0: Sería el EFFC.
2: FFC, me encanta.
0: EFFC.
2: Eduardo Feynman Fútbol Club.
0: Créate tu club, Eduardo.
2: Me encanta. No va a haber ningún jugador zurdo. Ninguno que le pegue con la izquierda. Vamos a atacar mucho por la derecha. Y la izquierda le vamos a dar palo y garrote. ¿Eh? ¿Te gustó? ¿Te gustó? Y nosotros no nos va a venir a buscar.
0: ¿Pero quién van a poner de lateral izquierdo, Eduardo?
2: A nadie. A nadie. Jugamos sin lateral izquierdo, sin volante por izquierda, sin zurdos. ¿Ok? Y a nosotros no nos van a venir a buscar los del FBI. Tal vez a otros sí. ¿Ok? ¿Te queda claro?
0: Me queda claro.
2: Bueno,
0: gracias. Pero... bueno, ¿cómo lo ves al gobierno con todo esto, María? No, no puede. La perdimos. No puede.
2: Control antidoping para todos los jugadores todos los días.
0: ¿Para tus jugadores?
2: Para mis jugadores. No quiero ni que fumen cigarrillo, ni tabaco, ni alcohol.
0: No, eso no.
2: Le vamos a hacer análisis de sangre todos los días a los jugadores.
0: Pero es una presión tremenda.
7: Todas las horas. Sí,
2: claro, todas las horas. Una vez por hora.
7: Voy a salir de acá.
0: ¿Cómo está el gobierno con todo esto? ¿Soy exagerado?
7: El gobierno también quiere salir de acá. No, sí. Definitivamente. Hay una idea, yo ayer he conversado con dos funcionarios del gobierno, que es, hubo una semana que después, desde el partido con Inglaterra, se intentó reacomodar las reacciones que hubo por Monteoliva, con el propio Milei, y decir, no, nosotros reivindicamos la soberanía sobre las Islas Malvinas. Vieron que no funcionó y lo que faltaba fue la declaración del feriado nacional y la decisión de dar marcha atrás. Después de eso, una decisión de, bueno, ya está, te terminó la novela del Mundial, ahora arranca el día después y arranca la pelea preelectoral. A mí sí me lo dijeron, esos términos. Arranca la pelea preelectoral y los acuerdos políticos el día de hoy. Hoy podemos decir que hoy es el día que arranca la etapa de los acuerdos políticos del gobierno para garantizar la reelección de Javier Milei. A las 11 va a haber la conferencia de prensa del vocero Adrián Rabier y a la 1 se va a reunir la mesa política para ver qué proyectos quedaron en el tintero para terminar de resolver en lo que queda del año. El más importante es la eliminación de las PASO. Y atención que mañana, por ejemplo, se va a reunir Diego Santilli y Karina Milei con Maximiliano Pujaro, el gobernador de Santa Fe.
0: Perdón.
7: Hablando de la factura de gas, uno de los proyectos que se quiere sancionar es zonas frías. Así que...
0: Yo no vivo en zona fría.
7: Vos no vivís en zona fría.
0: Se me acaba de triplicar.
9: A partir de ahora vas a vivir en zona fría porque no vas a usar más el gas, Ari.
10: Pero, y porque subiste el consumo también.
0: Sí.
10: Y fue, es el periodo de invierno el que te está, o sea, el que llegó ahora es el invierno posta.
0: ¿Por qué hago esto de abrir los mails cuando estoy al aire?
7: Sí. No hay que ver las facturas ni tampoco de las prepagas. Si tenés prepagas, claro, no hay que hacerlo porque
10: nunca,
7: hay...
10: viste que te dicen buenas tardes. No
11: viene. Pero la llamada de teléfono de la telefónica anunciándotelo. Te hago la única llamada, el teléfono fijo de casa. Sí. Que entra en todo el mes. Es la telefónica avisándome que me va a subir.
0: Que te va a subir. Pero tenés fijo todavía, no sirve para nada. ¿Quién llama al fijo?
7: El gas.
0: Cortale,
10: sí, solo malas noticias.
0: Bueno, perdón.
7: Realmente hoy el gobierno va a arrancar otra etapa, te lo dicen en esos términos, y es la búsqueda de reelección. Mañana la reunión con Pujaro tiene que ver con conseguir los votos para la eliminación de las PASO, se va a garantizar la transferencia de unas obras que estaba pidiendo Pujaro hace mucho tiempo, y de empezar a delinear el cronograma electoral del año que viene. Parece anticipado, pero la discusión se está dando en estos términos. Siempre dijimos que una vez que terminara el Mundial, arrancaba la etapa electoral para todos los partidos políticos, y el gobierno es uno de los que está más con deseos de anticiparse. Por un lado, porque su estrategia electoral depende de la eliminación de las PASO y depende de los acuerdos políticos que lleve con algunos gobernadores. Estos meses vamos a ver muchas transferencias y aten a las provincias, transferencia de obras y de recursos, y se va a empezar a ver, bueno, en qué provincias se cierra un acuerdo político con el gobernador para garantizarse los votos que permitan que la oposición y fundamentalmente el peronismo llegue bastante atomizado a la elección nacional del año que viene.
0: Acá, ¿qué pasó? Acá en el chat me dicen, Ari, llama a la compañía de gas y decí que te querés desuscribir, así te dan un descuento. Claro, porque con los celulares eso refunciona. Yo ya lo vi, yo no pago nada de celular porque hago eso. Cada vez que me llega la factura, ya me dijo, me doy de baja, sí. Y ya tienen un bot, ni siquiera ya hay una persona que te contesta y automáticamente te bajan el... Pero claro, con el gas, ¿qué le digo? ¿Me voy a la otra?
7: No, yo no lo haría.
0: No, no se puede.
10: Otra. ¿A dónde va?
0: No hay otra.
7: Leña, carbón.
0: No, pero es carísima, Leña, hermano.
11: Saca, te puedo asegurar que es carísima.
0: No. Salís a juntar pallets por los que. Pero.
7: No, y no te
11: ojo con los pallets.
7: ¿Cómo cocinás con eso? No se puede.
11: Sí, ojo con hacer asado, de calefaccionarse con pallets, porque los pallets son tóxicos.
9: Claro.
11: La madera de los pallets.
0: No.
11: Sí, la madera de los pallets está con insecticidas para prevenir el traslado de insectos de una región a otra. Entonces esa madera no es apta para...
0: No, bueno, yo he prendido para prender el palet. No genera brasa.
11: No es apta para prender fuego.
10: Mira, está pensando todos los asados.
0: En cualquier momento me sale un ojo acá.
11: Sobreviviste, pero bueno. No lo tomes como...
0: La del parque la sabía, pero la de los palets.
7: O sea, no te dejes baja el gas, por si acaso.
0: No me voy a dar de baja.
7: Me parece.
0: Pero... Qué tremendo. Teníamos el Excel, al final lo hicimos hace un rato, ¿no? El Excel de los servicios.
10: Con un sueldo. Sí, lo tenemos. Si Fer lo tiene a mano, lo podemos usar.
0: Y además, posta, o sea, yo vivo acá, estoy poco, tengo pocas estufas, o sea, ¿no? Y me llegó casi 100 lucas de gas.
7: Sí,
11: ¿nada más?
0: Porque estoy poco en casa y la verdad que ni las prendo, te diría. No, debe ser el gas de la. Para bañarme, para cocinar.
9: A mí se me duplicó.
0: ¿Te duplicó? Ahí se me triplicó. Digo, está bien, sí, prendí un poco más las estufas ahora que llegó el invierno, pero tampoco...
11: A mí no me llegó la factura, ¿no? Pero te pones, entras y te proyecta.
0: Sí. ¿Y?
11: Nada.
10: En rojo te proyecta, claro.
11: Tremendo.
7: ¿Pagaste la factura anterior?
0: Sí, yo pago todo. La factura. Pero...
7: No, a veces es, es un montón y es porque te olvidaste de pagar la factura del mes anterior.
9: Ah, es verdad, puede ser.
7: No,
9: sí.
7: No.
9: Me ha pasado.
0: Bueno. Acá no, en el chat dicen: los pallets nacionales son aptos, los que están fitosanitarios son los pallets importados.
9: Por si las dudas, igual no hagan fuego.
0: Igual no sé cuál es el nacional importado, le pregunto al pallet.
7: Lo que te está pasando a vos es una conversación que está sucediendo por estas semanas en la provincia de Mendoza, porque Alfredo Cornejo es un gobernador muy alineado con el gobierno nacional, fue el que decidió que no se trata la modificación del régimen de zonas frías. El gobierno estaba muy interesado en modificar un esquema de beneficios impositivos que va a generar que en la Patagonia, por ejemplo, vos pagues el 50% más de la factura de gas.
0: No, no, por
7: y
0: eso.
7: En la zona de Mendoza iba a afectar y menor. Cornejo, de vuelta, que está muy alineado con el gobierno, que va a avanzar con con el mismo candidato a gobernador el año próximo, con La Libertad Avanza, dijo: en invierno no.
0: Un amigo no porteño me manda un mensaje, me dice: 500 lucas de gas me llegaron. ¿Qué? Porteño subvencionado con la mía, signos de exclamación.
9: ¿Pero qué tiene la cocina industrial?
0: No sé qué hizo.
9: 500 lucas.
0: Yo encima, además, tengo un par de frío, o sea, parte eléctrica.
10: No sé, ¿viste la luz ya?
9: ¿Qué tenés? ¿La parrilla de Adorni? ¿Que tenés parte eléctrica?
7: Calefaccionás, bueno, se lo van a mandar ahora mañana después de la editorial.
10: Claro. Sí. Calefaccionás mezclado, claro, después... tipo cosas con...
0: Claro.
10: Bueno, ¿qué día te llega? ¿Cuándo te vence?
0: No. Ah, puta madre. A ver, poné, tengo encima... sí, no.
11: Deja.
0: Pon el Excel, a ver, vamos a hacer el Excel de la... del presupuesto, pues recuerden que hoy contamos cuatro datos que van juntos. Primero, volvió a caer el salario. Segundo, volvió a caer el empleo. Tercero, volvió a caer el consumo de carne. Cuarto, volvió a aumentar el peso de los servicios en los sueldos, ¿no? Sí. O sea, esos cuatro datos vienen juntos. Tenemos para hacer un Excel.
10: Sí, lo que tenemos es, primero tenemos que definir entre todos cuál es el ingreso mensual de esta casa. Que
0: del hogar, de la casa. Bueno, Fer dijo que son 800 lucas el sueldo promedio, o sea, palo 600. Dale. Dos sueldos de 800 lucas.
10: Ahí estamos.
0: ¿Estamos bien?
9: Bien.
11: ¿Podemos buscar el...?
0: Sin alquiler, o sea, esa persona no está pagando alquiler.
10: Todavía sin alquiler.
0: Esa familia no paga alquiler.
11: Tenemos el ingreso medio de una familia en el estrato alto, 1.800.000. Y en el estrato... Sí, sí.
9: A la mía.
11: Población económica.
0: ¿Querés ponerle 1.800.000? Pon el estrato alto.
10: 1.800.000.
11: Habíamos usado, este es el nacional, habíamos usado el de la Ciudad de Buenos Aires, que es 2.5 millones en la Ciudad de Buenos Aires.
0: Bueno, ¿y a esto qué le hacemos, Emi? Ese es nuestro ingreso.
10: Transporte 800. Público, según el informe que comentamos hoy, se llevaba el 15%, digamos, entre todos los servicios se lleva el 15%. Sí. Pero podemos hacer un promedio de transporte público. La otra vez habíamos dicho que eran 100 mil pesos y muchos me dijeron: te quedaste cortísima.
0: 100 lucas de transporte. Y sí, depende si tenés que tomar varios, sí.
9: Claro.
0: Sí.
7: 150. Para arriba.
10: Ahí vamos. Vemos en la columna derecha, para quienes nos están viendo y para quienes no, les contamos que lo que va marcando es lo que nos va quedando de ese 1.800.000, que es lo que
0: nos queda.
10: Nos
0: queda un palo 650. Pagamos la luz.
10: Y la luz, yo hoy vivo en agronomía, es un departamento chiquito, estoy en 50.000 pesos. Yo,
0: 50, es bajo.
10: Es bajo.
9: Ponle 80.
10: No hay gente durante el día casi.
0: Claro, no, es bajo. Sí, 80 por lo menos.
9: Sí, sí.
0: 80 lucas de luz.
10: Gas.
0: Ya tenemos.
10: Ay, bueno, decinos vos.
0: 100.
9: 100, sí, 100. Está bien.
0: Y esto es barato, sí, acá si están escuchando del resto del país, van a decir: hijo de puta.
10: Ahí ya estamos en 330.000 pesos. Sí. Y la información de hoy, de el trabajo que hace el reporte de tarifas y subsidios del observatorio de UBA CONICET, era de para una casa promedio de 300.000 pesos, así que estamos en línea.
0: A Juanma, nuestro productor, ¿cuánto te llegó? 190 lucas de qué? De luz.
10: Bueno, entonces
0: pero
10: vamos
0: ¿qué haces, hermano? ¿Tenés un
11: indoor? El aire prendido.
0: Claro, dejaste
11: 26 horas por día.
9: No, capaz hay gente que tiene calefacción también con
10: electricidad.
9: ¿Calefaccionás con luz? Calefacciona con... Entonces, claro, entonces lo que no te aumenta de gas, te aumenta de luz.
7: Igual, está comiendo vivo esa calefacción. Esa misma marca...
9: No, es un delito.
0: Pero 190 lucas de luz,
7: actualizar los subsidios. Para los que pueden aplicar un subsidio, acuérdense de actualizar el subsidio, porque a veces de repente te cobran la totalidad de la cuota. Y
11: es que sí, no hay forma de calificar para un subsidio.
10: No, es que el tema no son las 190 lucas, es el número inicial, es el 1.800.000.
0: Claro, totalmente. La crisis es en el ingreso.
10: Ese es el problema.
0: Y después, a ver, sigamos con el Excel. Hasta ahí hiciste los servicios.
10: Servicios.
0: 330 lucas, te queda palo 400.
10: Un palo 400. Medicina prepaga, no sé si en esta familia hay o no.
0: En esta familia tenemos. ¿Tenemos?
10: Pagan por fuera, o sea, no están en ponele, si fueran los papás monotributistas y quieren pagar.
2: Y ahí te sacuden.
0: Y cuatro integrantes, mínimo 500 lucas.
10: Plan familiar
0: mínimo 500 lucas.
10: Obra social,
0: te lo hago baratito.
10: Sí. Uf. Ahí estamos, nos quedan menos de un palo. Internet y cable.
0: Sí.
2: 80.
10: El combo.
2: No, un poquito menos, no, 50.
7: Menos, 50.
0: Y ahí sí te podés quejar. Ahí llamás y ahí decís, me doy de baja, me paso al otro proveedor.
10: Ahí va. Sí. Telefonía celular, dijimos.
0: Para, pusiste 500. No,
10: uy, no, pero
0: le tirás. Son la dueña. No, 50 lucas. Bien.
10: Telefonía celular, ahí, celular dijimos. 30.
0: Yo estoy pagando 40.
10: Bueno, los dos celulares de los adultos, sí. 80 lucas.
0: Sí. Podés tirar un poco para abajo, pero sí, 80.
10: 75, ponele. Ponemos.
0: Dale. Streaming, Netflix.
10: Ponele que, no nada. Sé, estamos ahorrando,
0: borramos,
10: no pagamos
0: todo.
10: Nada.
0: Usamos nada. El de Fer Alonso.
10: ¿Somos dueños o alquilamos?
0: Bueno, y ahí se te va...
2: Ahí perdiste.
7: Es que
0: ahí perdiste.
2: Es que no podés pagar un alquiler.
0: Pará, salteate el alquiler y vamos
10: ponele
0: a esperar.
10: Que heredaste un departamento.
0: Sí, nada, estamos cero.
10: Expensas tenés que pagar.
0: Sí.
2: 200.
0: ¿Cuánto está expensas ahora? 200 mínimo.
10: Entre 150 y 200. Estamos hablando siempre de un departamento chiquito.
2: Claro. Sí.
10: Bueno, y de barrios no...
7: 170 lucas.
10: 170. ABL, yo estoy pagando 35 mil sí. pesos, no sé.
0: Por 35. Ahí, sí, 35, 40. O sea que les queda... O sea, les comió un sueldo a la pareja.
10: Y sí.
0: O sea...
10: Les queda 1.160.000 pesos. No están alquilando y todavía no comieron.
7: Pasa que claro, si pones no. el alquiler, ya está, es un palo.
0: Olvidate.
10: Y ahí estarías en un palo. Sí, si un pongo palo. Un alquiler y estás en un palo, perdón, te queda...
0: No, ya estás en rojo.
7: Ya estás en rojo.
0: Después de pagar el alquiler estás en rojo.
10: Sí.
0: Ah, no, bueno, por eso. Este es el quilombo. Por eso a Milei le molestó lo de Messi, Yo repito, Messi dijo, le ganamos Inglaterra por la gente que no llega a fin de mes. Yo ayer me tomé el trabajo de ver la charla completa con Matías Pelicioni. Pero pasan dos cosas en esa charla. Una que él, Matías Pelicioni, le dice, te quiero agradecer porque vos, el partido, qué sé yo, y seguramente mucha gente que va a salir a festejar hoy no llega a fin de mes y entonces ustedes serán conscientes si le ganan. ¿Qué? Sigue la frase largo, ¿no? O sea, es una larga presentación y en el medio tira lo de no llegan a fin de mes. Y Messi agarra, tipo hiperentrenado, y agarra lo que dice Pelicioni y lo amplía. No es que solamente dice, no, es cierto. Y vos decís, bueno, ahí es interpretable. No, no. Messi agarra lo que le dice Matías Pelicioni y lo amplía. Dice, para que lo quiero leer textual. Estamos orgullosos y felices de poder regalarle esta alegría a la gente. Sabemos que los mundiales para nosotros son especiales y nos olvidamos de todo lo malo que nos toca pasar, que la gente la pasa muy mal, como vos decís, le dice Messi, que no tiene trabajo, que no llega a fin de mes o que la vive peleando. La vida nuestra, la que nos tocó siempre. Ese es el textual de Messi. Pero además hay algo más interesante que yo no lo había visto y ayer cuando la vi entera, es que el mismo periodista le regala la remera del Diego de la, sí, del 86. Y ahí el colega Dani Michel, ubican a Dani Michel, sí. El periodista de tenis.
2: Sí, claro.
0: Dice, mirá Messi cómo entiende todo, porque la remera que le da el otro colega, Matías Pelicioni, es la del 86 y dice Le Coq Sportif en la marca. Y Messi es de Adidas. Y lo ves a Messi que la muestra y tapa el logo de Le Coq todo el tiempo. Lo que dice Dani Michel es, mirá qué genio este pibe que están todos los detalles. O sea que Messi no quiso mostrar la marca de la remera del 86 porque él es de otra marca y está atento a eso. Entonces, fíjate que en la misma situación pasaron las dos cosas. Messi eligió decir los argentinos no llegan a fin de mes y estuvo atento a no mostrar la marca, que es la competencia de la marca que él representa. Imagínate para Milei ver eso. Y repito, no es que Messi sea anti-Milei, no estoy diciendo que Messi es peronista ni nada de eso, simplemente que... Dijo algo obvio, la gente no llega a fin de mes.
11: Recién me comentaban que el Chiqui Tapia bajó del avión ayer con los lentes de sol.
10: Sí.
11: Los lentes de sol oscuro.
10: Sí.
11: Que fue un mensaje al gobierno. Qué hermosa mañana, ¿verdad?
0: Sí.
11: ¿Se acuerdan de la expresión
2: de Francella
11: claro, cuando sale a festejar un triunfo de Racing, dice que el Chiqui Tapia bajando con los lentes fue un mensaje al gobierno diciéndole qué hermosa mañana, ¿verdad?
0: Sí.
11: Como pasándole la factura por todo lo que vino diciendo en las últimas jornadas. Y la expresión de que vos estabas relatando de Messi parece ser también reflejo de esa prédica del Chiqui, ¿no? Del Chiqui Tapia bajándolo a toda la selección a cuestiones terrenales, explicándole a quiénes representaban y por qué representaban y quiénes eran los que estaban en Argentina bancándolos y quiénes no eran los que los estaban
0: bancando. Por eso, bancando. Yo repito, no es que Messi ahora sea peronista, simplemente dijo algo obvio. Y a Milei no le gustó. Ahora, es tan evidente que no se llega a fin de mes por este Excel de que muestra Emi, que es, viste, enojarse con eso. Pero bueno, el tipo se enojó con la selección. Yo no sé ahora de todas las estrategias políticas que van a hacer. No sé si dentro de un mes la gente se olvida de que el presidente se enojó con la selección. Pero el presidente de Argentina se enojó con la selección. Sí. No respaldó a los jugadores en el reclamo de Malvinas. Y se enojó nada más y nada menos con Messi por decir la gente no llega a fin de mes.
7: Yo lo que percibo más que un enojo es la incomodidad de cómo encaró toda la situación. Porque acá hay una estrategia fallida por parte del gobierno que intentó capitalizar desde un principio bajo la premisa de que la selección es libertaria. Hubo todo un granaje de redes sociales destinadas a instalar que la selección era libertaria y que el kirchnerismo era antiselección y se machacó con eso durante todo un mes. Arrancó con lo de Florencia Peña y después con carajo con el Gordo Dan y se insistió. La última semana del Mundial se dio vuelta ese discurso con lo que pasó con la bandera de las Malvinas son argentinas y el gobierno no supo acomodarse a esa nueva narrativa porque era fundamentalmente, es un reclamo popular la soberanía sobre las Islas Malvinas. Javier Milei asume originalmente como un presidente con pretensiones de representar un sector del electorado popular y frente a esa situación no sabe cómo lidiar y el propio Milei le termina ganando su propio archivo porque él no puede desdecir lo que dijo de Margaret Thatcher cuando volvió a insistir siendo presidente de la nación, porque Milei dice que ¿cuál es la palabra exacta que usa? Que la admira, ¿no?
0: Milei dice que
7: la admira a Margaret Thatcher ya siendo presidente de la Argentina. Entonces, todo eso se le viene encima y lo que vinieron sosteniendo durante un mes se cae a pedazos. Uh-huh. Y el gobierno siente la necesidad un poco de sobreactuar en base a ese pifie que fue autogenerado y se termina dando la situación que se da. Por eso me da la sensación que el gobierno ahora ya está a quedar porque la usurada esta etapa. Quiere hablar más del Mundial porque terminó siendo un pifie. Algo que fue un alivio para el gobierno. Por qué decirlo, porque si bien Manuel Adorni termina renunciando en el contexto del Mundial porque la crisis política nunca se terminó, hubo un aire para el gobierno porque la mayoría de las encuestas te daban que la imagen de Milei venía repuntando un poco por el paso del costado de Adorni, pero fundamentalmente porque se estaba hablando de otra cosa del Mundial, no se estaba hablando de política. Entonces la necesidad de clausurar, yo diría, más que la selección se volvió antimileísta, que no lo es antimileísta, es que el gobierno se dio cuenta que hubo un error de su propia estrategia.
11: Ahí es muy interesante porque yo vengo siguiendo desde hace algunas semanas, comentando acá en este micrófono, cómo el gobierno puso todo en la cancha para romper el piso de 400 puntos del riesgo país, lo cual le habilitaría a salir a los mercados internacionales de deuda. Eso permitiría juntar los dólares que necesita para garantizar un tránsito tranquilo en el 2027 electoral. Y después de anunciar un programa financiero, después de anunciar la visita de Cristalina Georgieva, después de anunciar créditos de la banca comercial subsidiados o garantizados por organismos internacionales, después de una serie de anuncios que se hicieron que buscaban transmitirle al mercado esta garantía, esta sensación de que ya está todo, entonces apuesten fuerte, el riesgo país no lograba quebrar ese piso de 400. incluso en las últimas jornadas repuntó algunos poquitos. Y la sensación que está instalada en el mercado, y ya lo están reflejando algunas columnas de opinión de medios internacionales, es que se percibe que Milei no tiene ahora un tránsito garantizado a la reelección. Y que parte de esa pérdida de confianza en que pueda obtener la reelección está asociada a estos traspiés como el del Mundial.
0: Y le pifió. Entonces,
11: le pifió tan fiero que le impacta hasta en un lugar donde creían que la tenían controlada, como era el frente externo y la imagen de solvencia que estaba intentando generar Caputo.
0: 9:37, buen día Roberto Navarro.
12: Hola, ¿qué tal? ¿Estás? Ayer justo agarré cuando Milei habló con Majul. Y él está tratando de hacer control de daños, ¿no? Entonces sale con Majul, que es, no es una entrevista, es, antes las hacía Vial, ahora las hace él, creo que va por el reportaje número 30. Y él dice que él no insultó a los jugadores, él los insultó, hubo varios improperios de parte del presidente cuando mostraron la bandera de Malvinas, sino que insultó a los dirigentes que habían dicho lo mismo. Nadie había dicho lo mismo. Él los insultó inmediatamente, vio la bandera y los insultó. Pero dentro de la nota, él después sigue y dice, nadie hizo más por Malvinas que yo. Conseguí que por primera vez en la historia la ONU obligue a Inglaterra a sentarse a negociar. Bueno, eso viene sucediendo hace 40 años.
0: Desde Ilia.
12: Claro. Y Majul se quedó callado. Y digo, dentro del total de engaños que hay hoy en la Argentina, uno es el engaño de creer que alguien le está haciendo un reportaje al presidente. No le está haciendo un reportaje al presidente, pero imagina que Majul lo sabe, ¿cómo no lo va a saber si lo hemos visto mil veces? A la ONU llamando a Inglaterra a que se siente a negociar. Lo sabe y se lo deja pasar. Le deja pasar primero que él no insultó a los jugadores. Yo no sé si Messi se fue directamente. A mí me asombró que ayer prácticamente a la misma hora Messi estaba en Rosario y los jugadores estaban acá. Porque entonces ya no es que no quería venir porque estaba... O sea, tiene razón Fernando. Yo dije, bueno, por ahí está triste. El hombre perdió. Nosotros estamos contentos, somos medio locos, pero él perdió y debe estar triste. Y el tipo se fue a Rosario. Entonces, puede ser que haya esquivado que el gobierno...
0: Podría haber venido con la selección y después irse a Rosario.
12: Pero tranquilamente.
0: Sí, era tranquilamente. Casi lo mismo.
12: Entonces, puede ser que... Los insultó, les dijo de todo. Ahora, ayer él pudo decir eso, y la gente que le cree o que ve a Majul, qué sé yo, le creerá, no solo pudo decir eso, porque Majul le podía haber dicho, bueno, si no son los jugadores, ¿a quién insultó? Dígame el nombre, ¿cuál es la persona? ¿No? Y eso, bueno, no se lo preguntó. Y tampoco le aclaró, mire, presidente, hace 4 o 5 décadas que la ONU todos los años llama a Inglaterra a negociar. Y no se lo dijo. Y otra cosa muy fuerte que pasó ayer, es el tema de la reducción de los montos indemnizatorios. Y también me parece que tiene que ver, se cambiaron, el decreto modifica la forma en que se va a calcular.
11: No, modifica un cálculo para los aportes a la CGT, me parece que...
12: Las dos cosas modifican.
11: ¿Sí? Bueno,
12: sí, bueno. Las dos cosas. Sí. El tema es que, a ver, vamos a explicarlo de cero. Un empresario tiene un empleado y ese empleado produce 10 millones de pesos. De los 10 millones, el empresario le da uno al empleado. Vamos a ser generosos, le da dos. Y otro millón se lo va dando de otra manera. Le da el aguinaldo, que es un 8,33%. Le da las vacaciones. Le hace el aporte jubilatorio, el aporte a la obra social. Y devenga, guarda, para cuando lo tenga que indemnizar. Esa plata es del trabajador. La tiene el empresario, pero es del trabajador. Entonces, cada vez que viene un gobierno de derecha y te reduce de una manera o de otra indemnizaciones, te está robando, se está quedando con tu dinero. Ya en la ley había salido, y ahora se le da otra vuelta más, y no hay comprensión de los hechos. O sea, porque no está explicando. ¿Vos viste a alguien hablando de este tema? En los medios. No hay comprensión. Es muy fuerte. Te están sacando la plata del bolsillo.
0: Ahí el combo de datos económicos de ayer es tremendo. O sea,
12: tremendo.
0: Caída del salario en mayo.
12: Sí.
0: 12 meses consecutivos de caída del empleo. Caída del consumo de carne al menor nivel en 30 años. y aumento del peso que recién veíamos con Emi, de todos los servicios en tu salario.
12: Claro.
0: O sea, es un combo imposible.
12: Lo de los servicios yo los venía escuchando recién. Para todos es caro, pero para el salario normal, digamos, el salario medio de hoy, es abrumador. Mm. Es abrumador. Vos fíjate que prácticamente no tiene morosidad. Con lo cual, está claro que la gente cobra el sueldo y paga los servicios. Y con lo que le queda, vive.
0: Y si te van a cortar la luz. Te pueden cortar el agua ahora. El gobierno habilitó que te corten el agua.
12: Sí, ya sé, ya sé. No, si yo no digo que está mal. Es un comportamiento racional.
0: Pero
12: el gobierno lo sabe.
0: La luz se come el asado.
12: Pero, y bueno, por eso...
0: Es un asado menos por mes.
12: ¿Un asado?
0: Claro. En realidad, más, pero son 6 kilos y pico menos que pasamos desde que asumió Milei ahora. A medio kilo por asado, que en realidad se calcula menos. Pero bueno, a medio que son 12 asados, es un asado menos por mes.
12: Y hay una falsa discusión entre el peronismo y la derecha de decir subsidios sí, subsidios no, en vez de ir a mirar cuánto nos cuesta la producción.
0: Sí.
12: Porque el costo de la producción en Argentina es muy barato. Y en vez de ir a ver, bueno, flaco, a vos te salió un mango, ganate, no sé, 20, 30 centavos, quedate 1,20, 1,30, y nos vendés a ese precio, y después, no sé, exportalo a lo que quieras y te haremos una retención, pero acá se lo entregamos. Y pagamos cualquier cosa y después discutimos si lo subsidiamos, es decir, si lo paga el Estado, lo pagamos todos, o lo paga cada uno individualmente. Y esa es la discusión política que hay en Argentina.
0: ¿Por qué históricamente el Estado no sabe cuánto cuesta? Porque no quiere, porque no se sabe, porque no pone a alguien en la empresa, porque no es obligatorio por ley. O sea, ¿por qué no sabemos? No es un dato público.
12: Somos un país saqueado, loco. Los tipos agarran lo que levanta la cosecha, la llevan al puerto, que es de ellos, no la pesan, hace una declaración jurada. Los hidrocarburos se exportan por declaración jurada también.
0: Sí.
12: Entonces todo es así, ¿qué quiere que te diga?
0: Pero ponele, el Estado sabe cuánto cuesta producir.
12: Yo lo discutí mucho cuando fue la pelea de Alberto y Cristina.
0: Sí.
12: Hubo una pelea feroz, de hecho Guzmán renuncia por eso.
0: Sí.
12: ¿No? O sea, hubo.
0: Por las tarifas.
12: Claro, o sea, hubo una guerra, el GNL, nosotros lo pagábamos, lo comprábamos los barcos, salía $8 y se fue 80, aumentó 1000% por la guerra. Mm. Y ahí Guzmán decía, mirá, subamos las tarifas, por lo menos consumamos menos, porque esto no es peso de subsidio nada más, son dólares para traer los barcos.
0: Subamos la tarifa por la guerra, o sea, che, expliquémosle a la población, tenés que pagar más gas porque alguien bombardeó Ucrania.
12: ¿Te acordás que salían los diarios que los ingleses se calefaccionaban con leña, los alemanes con carbón?
0: Sí.
12: Y Cristina decía, no lo toque, hasta que un día Guzmán se fue. Ahora yo decía, ¿por qué no dejan de pelear? Y empezamos a ver cuánto lo pagamos, porque la mayoría es nuestro. Mm. Es cierto que había una parte que la teníamos que importar, pero hay mucho que es nuestro.
0: Sí.
12: ¿Viste? Bueno, eso no se discute. Entonces, lo que uno tiene la impresión es que cada vez más somos una sociedad saqueada. Eso. Mm. ¿No?
0: Sí, sí, sí.
12: Che, y lo otro que estábamos viendo recién en el grupo del Pase Nuestro es el tema de la campaña anti-argentina. Yo ayer hablé con un argentino que vive en España hace muchos años. Me decía, mirá, dice, no es nada más de campaña anti-argentina. En España hay una campaña anti-Messi. Y en España siempre lo han querido a Messi.
0: ¿Serio?
12: Pero, ¿viste que...? Las redes dan vuelta a la forma de pensar de la gente muy rápido, muy rápido, ¿no? Y dice que sí, que hay bronca con Messi.
0: ¿Cuál es el...?
12: Mirá, viste que no hace falta una racionalidad, porque decían que Argentina, después de ese gol, creo que fue con Egipto, fue que cobran un full mucho antes.
0: Con Egipto.
12: Con Egipto. Ahí se generó la cosa de que estaban ayudando a Argentina. Obviamente, Argentina perdió... Y el árbitro en la final, al contrario, le jugó en contra. Toda esa teoría conspirativa podría haberse terminado. Pero a mí me parece que las teorías conspirativas, una vez que se lanzaron, ya no importa la razón, ¿no? Después con Messi hubo mucha bronca porque él acusó a un jugador de que se tapaba la boca para hablar.
0: A Cucurella.
12: Está prohibido eso.
0: Ahora es expulsión, en un momento se acerca como con la boca tapada y Messi lo denuncia, no le dan bola en el VAR.
12: Claro.
0: O sea, que Messi denuncia algo y el VAR no le da bola.
12: Claro, claro.
0: Supuestamente
12: claro.
0: El VAR lo manejaba el Chiquitapia.
12: Claro. Y Messi lo denuncia porque a él le habían expulsado a un jugador.
0: Sí. Estaba jugando a eso, a ver si emparejaba.
12: Claro, obviamente. Pero esto está pasando. Mm. Y dicen que es muy fuerte en Europa.
7: Sí, y de aparte los progresismos europeos y norteamericanos. Europeo, ¿no?
0: Varoufakis salió ayer.
7: Varoufakis.
0: El ex era el progre de Europa.
7: Sí, que sacó un librazo sobre tratando de explicar la nueva etapa del capitalismo en la que estamos y salió a alinearse con el mismo discurso que tenían los sectores de derecha en Europa.
12: Yo pregunté sobre eso. Todos son interpretaciones. Yo no hablé con alguien que habló con Varoufakis, ¿no?
0: Sí, sí, sí.
12: Te dicen, bueno, en general empieza a verse mal a la sociedad argentina que ya votó varias veces a una extrema derecha. Como pasa a veces con los israelíes, que dice, bueno, los israelíes tal cosa. No son todos los israelíes.
0: Claro.
12: Es el gobierno israelí. Habrá una parte de la sociedad, viste, que además son gobiernos, son países donde vos ganás con el 20%, 25%. No es que toda la sociedad esté de acuerdo con el tipo.
11: Hay una lectura que de lo que está pasando, de por qué esta campaña anti-Argentina, que es utilizar a Messi, que es probablemente la persona con mejor imagen en todo el mundo, en todos los niveles sociales y en todos los niveles de edad, para ajustar los algoritmos que destrozan o que generan una campaña. Entonces, si vos lográs revertir la imagen de Messi, tenés la fórmula para instalar lo que vos quieras en cualquier momento, de cualquier tema. Podés instalar una guerra, podés instalar una dictadura.
12: Esa teoría es maravillosa.
11: Bueno, digo, hay trabajo.
12: Puede ser. Si logramos esto, si claro.
11: Claro, hay trabajos que están que evalúan cómo fue la campaña para decir, bueno, fueron todos estos pasos, hay que hacer esto para destrozar o para crear.
12: Vos sabés que una de las cosas que...

0: No, no, igual hay algo para
1: arrancar. Bueno, ahí está la teoría de por qué. Acá Fer acaba de dar una. A mí me dicen que es el negocio de la Liga Europea, que es de mucho dinero,
2: contra
1: y que
2: Messi,
1: les conviene que levantar al francés, al gallego, qué sé yo, y no al argentino que ya se fue. No está mal la Liga.
2: Claro.
0: La campaña es sobre todo de esto es como cuando hablamos, cuando hablan de los argentinos y en realidad están hablando de los porteños. Es sobre todo desde Madrid.
1: Yo soy de Madrid.
0: Recontra Madrid, porque sí. Barcelona además y Cataluña, no, pero es muy, muy marcada y sí está pasando. Bueno, ayer habló uno de los jugadores también, Dani Olmo, le hicieron preguntas y habló del equipo argentino y lo desleal y demás. Yo voy a decir, bueno, vos estuviste en la cancha, o sea, no es que se la contaron.
1: Claro.
0: Y hay una narrativa muy, muy fuerte y la teoría de Fer, yo la escuché. Claro.
2: Igual es cierto eso, que
0: ensayo.
2: No es de Cataluña. Ponele Cubarsí, que es jugador del Barça y catalán.
0: No estaba
2: el tipo
0: en esa.
2: Dice, estoy feliz porque gané el Mundial, estoy triste porque mi ídolo lo perdió. Su ídolo es Messi.
1: Claro,
2: sí, España también tiene. De hecho, veías a los jugadores con las banderas independentistas.
1: Ese video del que estuvimos hablando vos y yo, en donde aparecen antes del partido, se los ve bastante cabizbajos a ellos. Y lo que me dicen a mí es que estaban mal justamente por la campaña anti-argentina, que uno no tiene el detalle, pero cada uno de ellos se había visto golpeado, porque habían golpeado a otros, no solo a Messi. Y que ellos pasan mucho tiempo en las redes.
2: Claro.
1: Y que lo ven eso. Y que además pueden hablar con las familias. Digo pueden porque Bilardo no permitía nada de esto, ¿no? O sea, la concentración, yo no sé, la palabra concentración es cuando vos te quedás el último mes adentro. Aislado, y no podés salir. No era nada más que para que no salieran de joda, no tuvieran sexo. Era para concentrarse, para enfocarse, para no pensar en otra cosa que no sea el Mundial.
2: Hoy no existe eso.
1: Hoy los muchachos están viendo el celular hasta antes de ver el partido. Y se angustian. Los golpea, les hace daño. Bueno, viste que hay mucha gente que se ve. Yo he visto conductores televisivos que los ves que están medio lagrimiando y no sabe qué es que vieron Twitter.
2: Les habrá impactado.
1: Hay gente que es muy sensible, ¿no?
2: Porque para mí hay dos cosas con lo de Milei y los jugadores. No solo los insultó, sino que además no los apoyó. Porque Milei, los jugadores hicieron algo, que es decir, las Malvinas son argentinas. Eso es algo evidente para todos, los que somos argentinos. ¿Qué tendría que hacer el presidente argentino? Decir, estuvieron bárbaro. Era re fácil, o sea, nadie lo asesoró a Milei.
1: Claro.
2: Sí, estoy con los jugadores, que es lo mismo que hizo el gobierno de Estados Unidos, que dijo, está bien, libertad.
1: Yo creo que él no puede decir eso porque está...
2: Él no cree
1: está haciendo No, pero está haciendo negocios
2: también,
1: además, en este momento con los ingleses.
2: Pero
1: hay una visita programada.
2: Sí. A lo que voy es...
1: Yo creo que si lo decía, se la suspendían la visita.
2: Puede ser. A los jugadores les habrá impactado que su presidente no los... no porque sean mileístas, digo,
1: puede
2: pero
1: ser.
2: Que tu presidente te deje tirado así, porque fue fuerte, o sea, lo que hicieron.
1: Puede ser.
2: Fue fuerte, pero fue obvio. A mí me tengo esa contradicción. No es que pusieron...
1: Lo que a mí me dicen que los tipos estaban solos ahí, con todo el mundo en contra de ellos, y que eso lo jodió. A ver, yo creo que... Lo mal que salió el último partido tiene que ver, la verdad,
2: hay un montón
1: con
2: de cosas,
1: que habían dejado todo con los ingleses. Me parece que con los ingleses se gastaron la energía de los dos partidos, ¿no?
2: Sí, pues
1: la forma, vuelvan a ver el partido con los ingleses y van a ver que los argentinos parecían 20 adentro de la cancha.
2: Sí.
1: ¿No?
2: El último rato
1: y la
2: fue
1: forma, ya ese fue un partido, ahora se le dice roce, ¿viste? Bueno. Roce. Fue un partido cargado de violencia, como se jugaba antes.
2: Salís todo,
1: ¿no?
2: Roto,
1: con todo. Pero ahora no se juega así. Y Argentina jugó así con los ingleses. Entonces, indudablemente, está pesando en la mente de los jugadores lo que pensamos nosotros, lo que piensa el resto. Los jugadores fueron a jugar con Inglaterra pensando que nosotros estábamos esperando que Inglaterra hay que ganarle.
2: Claro. Claro, por eso fue tan fuerte.
1: Claro.
2: Para mí,
1: le ganaron a un equipo que hasta ahí venía jugando mejor que Argentina. Cuando quedaron cuatro, dije, bueno, nosotros somos cuarto.
2: ¿Sí?
1: Y se le ganó a Inglaterra y quedamos segundo, ¿no?
2: Y de hecho, para mí, la otra frase, la de Messi, Messi, son dos cosas, lo de Malvinas,
1: lo
2: y Messi diciendo, la gente no llega a fin de mes. Y el gobierno contestando, porque el vocero presidencial dijo, no estamos de acuerdo con esa frase.
1: Lo mandó el presidente de inmediato a decir eso.
2: Y esto que vos decís, claro, les llega a los tipos.
1: Les llega.
2: O sea, algún primo le dice, che, boludo, te contestó el vocero presidencial.
1: Entonces, además de la presión de jugar una final del mundo... Tener toda esa manija, ¿no? Yo imagino que es inevitable porque además son tipos que son todos demasiado importantes como para recibir órdenes.
2: Sí.
1: ¿No?
2: Pero son seres humanos también.
1: No, quiero decir que yo le sacaría el celular.

0: Pero bueno.
1: Ah, que Scaloni le saque que... como a los pibes en la escuela.
2: Claro.
0: Bilardo no los dejaba ni acercarse. No, Bilardo llamaba a las esposas y le decían en qué posición tenían que tener sexo para que el jugador no se cansara. Pero bueno, eran otras generaciones, ¿viste?
1: Qué pena igual, ¿no? Hubiera sido tan lindo hoy o mañana la selección en el Obelisco o recorriendo el país, no sé, en algunas horas somos muy porteños, pero ahí, viste, ir a agradecerles. Nos perdimos. Hubo ayer una pequeña caravana, pero...
0: A mí no me pasó como a la mayoría, que estaba contento. Yo estuve muy, muy contento todos los partidos anteriores. Muy contento y muy emocionado y muy agradecido el partido con los ingleses. Y después, discúlpenme, me parece que lo que sentí es lo lógico. Perdimos.
1: Sí. Yo estaba igual que vos.
0: Perdimos.
1: Pero, ¿sabés lo que me pasó?
0: Yo me quedé en mi casa... Me amargué, putié. Me pasó cuando pierdo un partido.
1: Eso, a nosotros lo que nos pasó es, si nos quedamos, nos vamos a pasar mirando cosas y nos vamos a entristecer más. Entonces salimos, claro, sin muchas ganas. Y encaramos hacia el Obelisco. Y yo dije, tengo ganas de Obelisco, perdimos. Pero llegamos hasta Cabildo y había un montón de gente donde nos fuimos ahí, no, y eso me alegró la noche.
0: Yo quería terminar la frase en decir, si a mí, que yo no jugué, ni siquiera soy un gran futbolero, me golpeó, yo tengo que pensar que a los jugadores les hizo mucho peor.
1: Sí, sí.
0: De hecho, ¿los viste llorar? Llorar desconsoladamente, sí. ¿No? ¿Viste cuando se te llenan los ojos del área? No, llorar desconsoladamente. Entonces, indudablemente hubo un golpe muy fuerte ahí. Mm. Porque han ganado tanto que deben sentirse muy campeones, ¿no? Deben pensar que van a ganar, claro. Deben pensar que van a ganar, qué sé yo. Sí. Ahora, estuve todo el día averiguando por ese video. A mí me llamó mucho la atención el video.
1: ¿Y?
0: La verdad, yo te lo mandé a vos temprano. No, la verdad que de todas las fuentes, incluso de la alta política, de gente que ha hablado con Chiqui Tapia, me dicen que no, que estaban mal por eso.
1: ¿Y por qué Feynman tira lo del FBI? Que iba a
0: Porque Feynman lo que quiere es echar la culpa a Tapia. Acaba de haber una gran avanzada para cargarse al Chiqui Tapia. Lo vienen haciendo hasta ahora, pensaban que el Mundial lo podía salvar, no lo ganó el Mundial, yo creo que tuvo una performance maravillosa, pero no lo ganó. Acá la gente no lo entiende, pero... Chiqui Tapia es lo último que queda entre Clarín y la privatización del fútbol. Clarín ha decidido quedarse con el negocio del fútbol. Y Chiqui Tapia es la resistencia para que no nos quedemos sin los clubes. Para que no vengan tipos a comprar los clubes de la Argentina. La gente no lo sabe, le van a pasar todo el día que Chiqui Tapia es un chorro, que esto, que mira los autos, qué sé yo, papá. Y eso es una operación, todos los días, todos los días, todos los días, todos los días, todos los días. Porque bueno, ponele que hay una denuncia y que hay algo que sea real. Bueno, lo pasás un día, pasás 10 minutos. Si vos todos los días le dedicás una hora, programas completos, o sea, eso no se llama noticia, se llama operación. ¿No? Cuando hay días que pasan unas cosas terribles en el país y vos ves que solo hablan de Chiqui Tapia, eso se llama operación. Entonces, hay una operación para quedarse con el fútbol. Los tipos están apurados por hacerlo antes que termine el mandato de Milei porque no saben si Milei va a reelegir. Entonces, va a venir un ataque ahora, ya terminado el Mundial, muy fuerte contra Chiqui Tapia. Entonces, y vos sabés que negocio gana dando vueltas, Feynman lo agarra. Digo, no deja pasar
1: sí.
0: ¿No?
1: Viste que en Twitter...
0: Porque Feynman no es del... O sea, los que están en el negocio son el Grupo Clarín y La Nación. Ah, bueno, él está en la primera mañana de Radio Mitre.
1: ¿Sí?
0: Yo estaba pensando que eso lo dijo en América 24.
1: Bueno, pero el contenido patrocinado.
0: No, bueno, cuando... pero en América está Daniel Vila, que se supone hasta ahora se ha manifestado en contra de la SAD, ¿no?
1: En contra de la SAD. Él quería presidir la AFA en su momento.
0: Sí,
1: era un tipo muy picante
0: en ese
1: planeta. No sé si cambió de opinión... Respecto,
0: no sé, está en el exterior, creo que lo operaron a Vila, a la cadera,
1: no sabía. Sí. Bueno, se vendrá entonces la avanzada contra el Chiqui, ahora en el post-mundial.
0: Yo creo que sí, y a mí me parece que no, que los argentinos tenemos que empezar a defender nuestros derechos con más fuerza. Creo que todo lo que pasó estos días de no permitir que se festeje, hay que analizarlo mucho. ¿Por qué se hizo eso? Sabiendo que pagás un costo, pero de todas maneras... No dejás a la gente tomar las calles por ninguna razón. ¿No? Y el enorme contraste que hubo ayer, donde Kicillof organizó todo el tema de Seiza, y fue una fiesta. Y la gente la pasó bárbaro, estuvo alrededor, y no pasó nada.
1: No.
0: Si no hay policía, no hay incidentes. O sea, los disturbios los genera la policía. Porque te digo más, vos decís, no, pero hay un tipo que roba celulares, hay dos borrachos. Bueno, está bien. ¿Sí? ¿No es preferible eso a las guerras que arma la policía? Cagando a tiros a todo el mundo.
1: Sí, sí. Y lo caro que sale, además.
0: Vos vas a la cancha y hay 70, 80 mil personas. Muchas veces te pasa que hay un borracho pesado o que te afanan algo. Yo prefiero eso cuando entran 1000 policías y nos cagan tiro a todo.
1: Sí.
0: Y me ponen en peligro. Entonces, a mí me parece que ahí hay un ánimo de... Nada, de quitar la libertad a los argentinos. Eso, de quitar la libertad. Sí. Ayer alguien me decía, Milei no va a hacer nada, va a seguir ajustando porque sabe que las elecciones las gana igual porque tiene todas las herramientas tecnológicas para ganarlo. Y no era un amigo mío que juega al fútbol conmigo. Era alguien muy importante de la política argentina que piensa que, que Milei tiene toda la tecnología para ganar la elección.
2: En redes, o sea, en el dispositivo.
0: Hay dos cosas, ¿no? Una, la influencia que pueden tener sobre vos, y otra es el día de la elección. Las cosas que pueden ser el día de la elección. La influencia es evidente, digo. Ya hay gente que dice, no, el hospital público acaba de salvar a mi hijo la vida y yo voto a Milei, bueno, no, ¿qué querés que te diga? Le sí, estás rompiendo la cabeza a la gente.
2: Sí.
0: La gente ya no entiende nada.
2: Sí, por ahí el tema es el desafío, ver cómo se compatibiliza la realidad con esa creación virtual.
0: Bueno, hubo una encuesta que me pasó Fer ayer que dice que más del 50% de la gente prefiere la inflación baja a mejorar el poder adquisitivo.
2: Y bueno, eso es no entender.
0: Ahí no sé, ¿eh? Ahí sí, no sé.
3: Esa es la gran discusión.
0: La previsibilidad, viste, de que las cosas no suban. Te lo digo yo que, no sé, que tengo que manejar muchísimos gastos, que hay más de 300 empleados, qué sé yo. Cuando yo tengo estabilidad, yo ya sé si el año que viene voy a poder seguir cumpliendo y qué sé yo. Cuando yo no sé qué va a pasar el mes que viene, no puedo invertir, no puedo decirte, che, mirá, te puedo aumentar el sueldo porque está mejor la cosa, qué sé yo, porque yo no sé si dentro de dos meses vuelve para atrás.
3: Hay encuestas.
0: O sea, detiene mucho las decisiones personales y empresarias la inflación, y creo que el peronismo no lo valoró suficientemente. Yo no digo que el peronismo tenía que haber hecho esto, cada uno tiene su fórmula, su plan. Pero me parece que la sociedad está diciendo, yo valoro mucho que no haya inflación, y si hay un logro que tiene Milei, saquemos como lo logró. El dato duro es que la inflación es mucho más baja que antes.
3: No, es mentira. Esta es la inflación que tenía Cristina con un crecimiento...
0: bueno, pero hace 11 años, bueno, cacho. Pero yo hablo con mis amigos, los que no están politizados, y te puedo asegurar que tienen mezclado todos los gobiernos.
2: Sí.
0: Tienen mezclado todos los gobiernos. Entonces, vos, ir a 11 años, te comparan con el último gobierno. Este gobierno tiene la inflación más baja que Alberto y que Macri. Y hasta ahí llega la gente. Hacía una prueba con gente no politizada y trataba de preguntarle y que te digan cuánta inflación hubo en cada gobierno. No se acuerda.
3: Sin embargo, Milei es el presidente que en lo que lleva de mandato tiene más inflación que Alberto Fernández. Si vos comparás
0: los primeros meses.
3: Los primeros meses.
0: Pero está comprobado en las elecciones que vos votás por la evolución de los últimos 6 meses. Vos decís Colombia. En Colombia te imaginás que hay 1000 veces más muertes por crimen que acá. Pero va bajando. Entonces la sensación de la gente es que está mejorando. Entonces, cuando vos mirás los últimos 6 meses, está mejorando.
3: Digo, yo tengo... he visto trabajos que indican que cuanto menor es el ingreso de una persona o de una familia, más valora la estabilidad.
2: Eso es verdad.
3: Es tremendamente lineal.
0: Te puedo asegurar que a mí, viste que yo voy para adelante todo el tiempo, pero esos picos me asustan. Digo, uy, ¿y qué pasa ahora si me pasa esto de nuevo? Llego.
2: Porque uno hacíamos...
0: viste como en Argentina, está siempre al borde, te caes.
2: Nos hacíamos la pregunta cuando arrancó el gobierno de Milei, que era, ¿consumo sin previsibilidad o no consumo con previsibilidad? Claro. Eso es una disyuntiva muy...
0: Es irresoluble. Que Estados Unidos muchas veces ha elegido desempleo que inflación. ¿No? O sea, los ingleses también.
2: Sí.
0: Le tienen un respeto a la estabilidad muy grande.
3: De todas maneras, yo creo que hay una instalación de una estabilidad, una instalación mediática de un nivel de estabilidad que no es real. Así que, estamos permanentemente bajo la idea de que este gobierno bajó la inflación, este gobierno estabilizó la macroeconomía, este gobierno ordenó las cuentas públicas, y nada de eso es real.
0: Pero que la inflación hoy es más o menos del 2%, y los últimos 2 o 3 años de Alberto se movía entre el 4 y el 6.
3: El último año.
0: No, ¿cómo? ¿El anterior también?
3: Bueno, puede ser.
0: Agarrá el 2022, 4%, 4%, 4%, salta al 7,7 con Batakis,
2: Cuando se va Guzmán.
3: Sí, cuando se va Guzmán.
0: Claro.
2: Sí.
0: Pero venía de 4, no es que saltó del 2 al 7,7. Son dos años. Además, te acordás de lo último. Incluso la gente dice que el último mes de Alberto fue del 25. Y no fue de Alberto, claro, fue de Milei ese 25.
2: Pero se lo cuenta Alberto.
0: Como los últimos dos meses, octubre y noviembre, habían sido de Milei, porque Milei decía el peso es excremento. Yo lo que estoy diciendo es... Es obvio, porque yo vi las discusiones que Cristina decía, yo prefiero un poco más de inflación que haya movimiento. Lo decía Alfonsín en su momento, sí, también, prefiero que haya inflación a que haya movimiento. Bueno, y por ahí en su momento servía. Yo no digo que Cristina no sabe, pero en su momento servía. Cristina siempre hace los cálculos electorales midiendo el poder adquisitivo. Sí, y te dice si vas a ganar o vas a perder. Bueno, esa encuesta dice que cambió, ¿no?
3: Y
0: la verdad que la última encuesta que tenemos es la elección de octubre pasado y la ganó.
4: Sí.
3: Y fue con este mismo criterio.
0: Eso quiero decir. Porque si no, viste, nos empezamos a decir, no, pues vas a ver ahora lo que va a pasar. Y después tipo te cagan a palo y vos te sorprendés, ¿no?
2: Bueno,
0: avísame.
2: Hasta que vos digas.
0: No.
2: ¿Tenés editorial?
0: Y sí.
2: ¿Y sí? Bueno, nos quedamos escuchando el editorial. Emi, hasta mañana. María, hasta mañana. Fer, hasta mañana. Pesqui, hasta mañana. El Cholo Gómez en la operación técnica. Ferro Moral, la operación de video. Juanma Romero, Lichi Leiva en la producción periodística. Sofía Luna Roberts en las redes. Iván Arrigo en la producción audiovisual. Charlie Subosque en la coordinación. Se viene el editorial de Roberto Navarro. Y mañana a las 7 de la mañana
5: habrá consecuencias.
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0: Las formas del gobierno están relacionadas con los objetivos del gobierno. Cuando uno ve que Milei tiene un sistema de seguridad similar al de Donald Trump, por el tipo de vehículos que utiliza, porque sale con 20 camionetas, porque sale con 100 o 200 gendarmes que lo cuidan, y ve después a Kicillof caminando por la calle entre la gente, otros políticos, no solo a Kicillof, se da cuenta que la diferencia. Lo que pasa es que lo naturalizamos, ¿no? Nos acostumbramos a que Milei es un presidente, tiene aparatos antidrones, es un presidente cuidado como un presidente que sabe que es odiado, porque su política es injusta. Y lo vamos naturalizando. La sociedad se va acostumbrando al gobierno que tiene. Se acomoda a los modos del gobierno. Una vez Federico Luppi me dijo, somos agua, tomamos la forma del recipiente en el que nos posan. Bueno, parece que fuéramos agua. Tomamos la forma y nos acostumbramos. Y nos tratan mal. Nos reprimen aún cuando vamos a festejar. Y lo aceptamos. Aceptamos el despojo, aceptamos que no podemos protestar ante el despojo. Ayer, durante los festejos, empezó a reglamentarse o decreto sobre la legislación laboral. Y se hicieron toques que hacen que la indemnización sea menor ahora. Ya lo expliqué recién cómo funciona. No hay una reacción ante eso, no hay una resistencia de este pueblo ante el saqueo, ante el despojo, ante el robo. No la hay, pero el gobierno piensa que en algún momento la puede haber. Entonces, ¿qué hace? La disciplina a la población. La va acostumbrando a que está prohibido protestar. Y si lo haces, hacelo por la vereda. Y si dos o tres días vas por la vereda, te voy a pegar igual. Porque en realidad quiero que te vayas a tu casa. Quiero que no protestes. Quiero que te mueras de hambre adentro de tu casa. O si te acaban de echar del trabajo, que no puedas ir a la fábrica, protestar en la puerta, pedir comida. No podés. Hay unos carteles ahora en toda la ciudad de Buenos Aires de Jorge Macri que dicen ley y orden. Hay una serie muy facha que se llamaba La Ley y el Orden. Ley y orden. ¿Qué es ley y orden? A ver, en Argentina, en la mayoría del mundo, pero más en estos países tan saqueados, hay una legislación que está hecha para cuidar los negocios de los ricos. Bueno, todas las leyes que han llegado desde las leyes para manejar la plata negra hasta la que te saca el impuesto a la riqueza. Hay una serie de leyes que se hacen para que los ricos ganen más plata, hagan sus transacciones y te puedan explotar. Te puedan explotar. Y la otra, poneme el cartel, y la otra, la del orden, también es una ley. Es el Código Penal. Hay una ley para los ricos y el Código Penal es una ley para los pobres. No hay ricos en la cárcel. ¿Sabías que no hay ricos en la cárcel? Creo que el 98% son pobres. La ley penal es para los pobres. Es para que no intenten recuperar parte de lo que los ricos le robaron con la otra ley. Bueno, ese es el lema de Jorge Macri. ¿Por qué es el lema de Jorge Macri? Porque él piensa, o habrá hecho encuestas, que parte de la sociedad quiere eso. Quiere una sociedad disciplinada. Cuando estaba la dictadura, yo me acordaba el otro día que salía del colegio de la escuela número 15 marchando. Primero tomábamos distancia, nos poníamos todos derechitos como si fuéramos soldados, y después marchábamos hasta la ruta cantando la marcha de San Lorenzo. Era la dictadura. Bueno, ahora buscan que lo hagamos igual, no estando en dictadura. Lo que pasa es que los gobiernos de extrema derecha se parecen en muchas cosas a las dictaduras. Miremos, por ejemplo, cómo festejaba la gente ayer en la provincia de Buenos Aires, en Ezeiza, viniendo por la General Paz, en el gobierno de Axel Kicillof, que dio una orden particular para decir, ojo, cuiden a la gente, trátenla bien, trátela con respeto. Porque no es que hay policías buenos y policías malos. Una orden, es decir, ojo con la gente. Cuídenla, respétenla. Quiere decir que se puede festejar miles de personas sin que haya incidentes, como le llaman ellos. Las veces que me he peleado con esa palabra cuando trabajaba en la televisión, incidentes le llaman. No son incidentes, es represión. Veía ayer en el programa Batalla Cultural un invitado que decía, no, no, cuando no hay policía no pasa nada. Cuando hay policía, la policía va a eso, la policía va a reprimir. Tiene calculado todo lo que va a hacer antes de llegar, antes de que haya incidentes. Ahora, si vas para atrás y mirás qué pasó el mismo domingo, te vas a encontrar con la represión en el obelisco, en el 19, de Jorge Macri. Míralo. ¿A vos te parece que eso es un festejo por un mundial? Porque hay dos tipos tomando cerveza y hay un punga. Tenés que tratar a tu pueblo con un enemigo armado y cagarlo a balazos. Lo que intento hacer es que se comprenda que esto no es casual. Si vos no tuvieras estos objetivos económicos de saqueo a la sociedad, no necesitás estar cagando a tiros a la gente. Esto pasó en Mendoza también, donde hay otro gobierno facho, y vimos a la policía pegándole a una mujer en el abdomen. Mírenla, mírenla. Fíjense cómo la patea la policía en la calle. No podemos creer que en Argentina pasen esas cosas, ¿no? Miren, miren. Miren lo que es eso. En Argentina está permitido que la policía le pegue a la gente, que la cague a tiros, que pase cualquier cosa. Había una nota de Noelia Barral Grigera de hoy que dice: Milei gastó 2.000 millones de pesos para reprimir a los jubilados. 2.000 millones de pesos. Entonces, hay plata. Invierten en reprimir, ¿se entiende? Y decidí hoy hablar de esto porque veo lo que viene en los próximos meses. Un gobierno que discute si va a ajustar o va a gastar unos mangos más para la elección, y que hay una buena parte que dice: sigamos ajustando, mantenemos a la sociedad a palos y después hacemos trampa en la elección. O lo intentamos, ¿no? Acá está Alejo Fraile anoche en la Batalla Cultural. Pónelo en el 44, a ver.
1: Desde el mapa de la policía lo que vemos es que, o sea, primero que hay una clara demostración de que cuando no está la policía no hay violencia o no escala la violencia. Lo veníamos viendo ya con lo que pasó con el Indio Solari, que parecía que iba a irse todo por la borda, y cuando la policía decidió irse, se terminaron los episodios de violencia. Y después lo que estamos viendo acá también, lo que intuimos o lo que podemos percibir, como dice Carmen, es que hay una decisión previa de reprimir. O sea, la represión ya estaba organizada y ya estaba planificada de antemano. Y si pensamos en la ley internacional, digamos, cuál es el protocolo de la ONU en relación al uso de la fuerza, tiene tres principios, que es el principio de la escalabilidad, o sea, que vaya escalando, que acá no se decide, o sea, se dice ir directamente a reprimir y a disparar. El de la proporcionalidad, que quiere decir que cuando vos atacás o haces el uso de la fuerza, ese daño que vos hagas no puede ser mayor al daño del que vos estás tratando de evitar. Y acá, ¿cuál es el daño que se está tratando de evitar? ¿Un semáforo? Entonces, dispararle a un chico de 17 años que no estaba haciendo nada y...
0: Esa es la parte de la calle. Ahora te voy a sumar otra cosa. Vos sabés que hay varios gobiernos de extrema derecha en la región, todos encolumnados debajo de Donald Trump, que tienen políticas similares. El otro día publica Luciana Bertoia en Página 12, el gobierno de Milei se suma a la propuesta de Trump de resucitar la doctrina de seguridad nacional. La doctrina de las dictaduras de los 70, ¿no? Vamos a leer algún párrafo de Luciana, donde cuenta de este encuentro, ¿no?, donde participaron funcionarios de más de 60 países. Estados Unidos dijo que volvíamos a tiempos similares a los de la Guerra Fría. La Guerra Fría era un enfrentamiento entre Estados Unidos y Rusia por la prevalencia, por la hegemonía, con dos ideologías distintas y con una amenaza de guerra nuclear latente. Entonces Estados Unidos instaló en Latinoamérica distintos tipos de dictadura para manejar a las sociedades. Dice Bertoia, el diagnóstico de Milei no parece muy distinto al de Rubio. Lo que Estados Unidos no aclara es qué entiende por terrorismo de extrema izquierda. Y ahora vamos a escuchar a Stephen Miller, vicejefe de gabinete, cuando habla de esto, del terrorismo de izquierda. ¿A dónde están yendo? A que cualquier crítica... ¿Vieron que hay movimiento antifascista, por ejemplo, en el mundo? Que va contra el abuso a la diversidad de género y todo ese tipo de cosas. Y ya son considerados como un movimiento terrorista. Es decir, cualquiera que reclame en esta región, y esto es otra vuelta a lo que te contaba recién en las calles, puede ser considerado un terrorista. Escúchalo, en el 12, por favor.
2: El izquierdista mira lo que es bello, lo que es bueno y lo que es natural. Y se llena de envidia, su odio. Cuando el izquierdista protesta que violamos sus derechos, entiende que miente. Es esencial que seamos lo suficientemente sabios y fuertes para entender que estos reclamos deben ser ignorados.
0: Qué fuerte, ¿no? Es decir, los que reclamamos porque están saqueando a la sociedad, somos unos izquierdistas que mentimos porque somos envidiosos. Escuchen a Marco Rubio, secretario de Estado, hablando de... el flagelo del terrorismo de izquierda. El terrorismo de izquierda somos nosotros, ¿eh? Somos los pocos que estamos protestando. Porque habrán visto que no existe terrorismo acá, ¿no? A ver, ponelo.
3: Bajo el presidente Trump, por primera vez, Estados Unidos está construyendo la infraestructura, la alianza y la estrategia para derrotar el flagelo del terrorismo de extrema izquierda. El presidente firmó el Memorándum Presidencial de Seguridad Nacional número 7, que describe una estrategia integral para investigar y desarticular las redes terroristas de Antifa y sus aliados.
0: Antifa es el movimiento antifascista, ¿no?
3: Debemos identificar y mapear.
0: Algunos dicen en Estados Unidos que pueden llegar a considerar terrorista de izquierda el año que viene, antes de las elecciones, a algunos políticos demócratas. ¿Lo harán acá? ¿Con políticos peronistas? Salió el CELS, el gobierno argentino debe explicar qué rol tuvo en la reunión convocada por Rubio. Pasó desapercibido esto, pasó durante el Mundial. Y esto va unido a lo de la calle. ¿Qué marcaba la dictadura? La dictadura era que no podías salir a la calle sin documentos, que no podías reunirte varias personas, por eso las madres marchaban de a dos y no se quedaban quietas en un lugar. Y que no podías tener organizaciones de protesta, de reclamo ante la injusticia. El marco que estamos viendo los últimos días es así. El hecho de que hayan ido a reprimir un partido de fútbol, el festejo de la selección, es una señal tremenda. Los tipos ya no te están dejando divertirte, no te están dejando alegrarte, no te están dejando apasionarte. Te están diciendo, vengas a lo que vengas acá, vengas a reclamar o a festejar, te vamos a cagar a tiros porque tu lugar es en tu casa. Ley y orden. La ley para los negocios de los ricos y el orden es el código penal por el que te vamos a meter en cana o te vamos a juzgar por terrorista o te vamos a cagar a tiros en la calle. Y por ahí te suena en tu casa un poco exagerado, pero ¿para qué te crees que se reunieron estos tipos? Acá también hubo marchas, manifestaciones antifascistas en Argentina. Yo fui a una y no somos terroristas. Yo fui cuando Milei dijo que todos los gays eran pedófilos y qué sé yo. Dicen que somos terroristas ahora. Entonces, la pregunta es, ¿hasta dónde son capaces? Hoy la pregunta en los medios norteamericanos es, ¿qué va a hacer Trump para no irse del poder? ¿Cuántas cosas es capaz de hacer Trump para no irse del poder? Entonces, la pregunta ahora es, ¿cuántas cosas es capaz de hacer la derecha argentina para sostener este sistema de saqueo y luego mantenerse en el poder? Hay un negocio, de los grandes negocios que quiere tener la derecha argentina, que es el fútbol. El que está al frente de eso es Clarín, La Nación, y el gobierno también quiere hincarle el diente. Para eso necesita sacar a Tapia. Están en contra, digo... Es obvio que el grupo Clarín quería que la selección perdiera, porque que ganara empoderaba al Chiquitapia. Pero organizaron una campaña diciendo que el que quería que perdiera era el kirchnerismo. Yo primero, sinceramente, pensé que eran Viale y Majul, que uno ya nunca tiene del todo claro su estado mental, ¿no? Digo, bueno, mira, estos loquitos lo que están diciendo. Pero ahora apareció el Gordán y apareció Milei. Es decir, que el kirchnerismo, al que hay que destruir, porque está primero en las elecciones, Axel Kicillof, estaba en contra de la selección. Es decir, esta es una de las cosas que son capaces de hacer. Inventar algo, un hecho que no ocurrió, y luego analizarlo como si hubiera ocurrido. Hay una nota de TN, ¿no? Dice, la enorme contradicción del kirchnerismo, criticaron a Messi, pero se colgaron de su grandeza. Uno no sabe de qué están hablando. Bueno, era Majul, el 45, a ver.
4: Hay gente esperando que Argentina pierda para caerle fuerte. Los que se consideran distintos, los que quieren sobresalir por cualquier cosa que digan, aunque sea contradictorio, evidentemente contradictorio cualquier cosa que digan. Una nueva categoría que surgió con este mundial, que son los termo anti-Messi K. Están metidos dentro de las dos categorías. Son K y son anti-Messi. No es la mayoría del kirchnerismo, ¿eh? Porque hay muchos kirchneristas y peronistas.
0: Todo esto es una ficción, es un invento de él, es como si estuviera escribiendo un guión. Pero esto está sostenido hace varios meses. Agarran, no sé, a Azaro. El hombre habla de fútbol todos los días. Supongo que algunas veces estará disconforme, como puede estar disconforme con la final, por ejemplo, y será crítico. ¿Y eso qué tiene que ver eso con una campaña? O agarran una vez que Brancatelli dijo algo, que también empezó como periodista deportivo. Bueno, eso no es joda. Eso se llama fake news. No sé si consiguieron el del Gordo Dan que yo les había pedido, porque ahí es donde yo empecé a ver que no eran estos dos loquitos, que era el gobierno el que le bajaba a los loquitos que dijeran algo. A ver.
5: Ojo si perdemos, ¿eh? Si
6: perdemos, están agazapados, ¿eh?
5: Están agazapados.
6: Están preparando el Diego Armando Maradona.
5: Exacto. Están esperando el gol del Diego, todo, versus los edits de Messi, digamos, en el partido.
7: Yo sé que tiene un plan, Messi. Y el Diego también tiene un plan. Para mí van a aparecer.
5: Pero los cuquitas están cocinando, ¿eh? Están cocinando eso.
0: Ahora, todo esto no existe. Nunca pasó nada. Es una ficción. Es una fake news. Una noticia falsa. Muy difundida. Por Feynman, por Majul, por Viale, por el Gordo Dan. Y ayer, por el presidente de la Nación. Mirá, ponelo.
8: Una de las cosas que también ha mostrado este mundial es la miserabilidad de algunos espacios políticos. Recordemos que desde un espacio político a estos jugadores se los maltrató de una manera verdaderamente, digamos, inexplicable, digamos, no habría que hacerlo bajo ningún punto de vista, pero digamos, lo hicieron de una manera que verdaderamente, claro, con definiciones verdaderamente...
0: Preguntémonos, cuando hablan del kirchnerismo, del peronismo, ¿quién fue? ¿Cristina dijo algo o no? ¿Kicillof dijo algo o no? ¿Algún gobernador? ¿Infranc? No. ¿Quién dijo? ¿Cuál es el peronismo que dijo eso? No existe, es una mentira. Es una mentira. Ellos van probando hasta dónde pueden avanzar. Prueban en la calle. ¿Podemos cagarte a tiros también cuando estás festejando? Prueban con esto de amenazarte con que sos un grupo terrorista de izquierda. Prueban con forzar, inventar algo y llevarlo hasta el paroxismo para demonizar, para estigmatizar. Al mismo tiempo que te quitan derechos o que te bajan los salarios, después lo vamos a repasar un poco, cómo salen constantemente índices de salarios a la baja, a la baja, a la baja, a la baja. Y otra cosa que está pasando en los últimos días, que lo escuchaba recién en el programa de Ariel y Jalad, están llegando las facturas de servicios públicos con facturas que ni siquiera tienen que ver con los enormes aumentos autorizados. Hay muchas quejas de gente que dice, nos están robando con los servicios. Entonces, está habiendo un enorme saqueo, están despidiendo trabajadores a lo loco, les están bajando el salario real, les están quitando derechos, nos están afanando con los servicios y nos están apretando. Nos están diciendo, ojo, no protestes porque te cago a palo. ¿Vieron esa mujer en Mendoza? Ponelo de nuevo mientras termino. Estoy muy impresionado con eso en Mendoza. Pegándole en la calle, policías pegándole patadas en el abdomen a una mujer en la calle, ¿eh? Ojo. No se justifica en ninguna situación. Y mucho menos una mujer. Miren. ¿Qué? Miren eso. ¿Qué está pasando en la Argentina? Naturalizado, no te lo muestra casi nadie. Ojo con lo que pasa después del Mundial con este gobierno. ¿Vieron eso? Es tremendo, ¿eh? Es tremendo. Ojo con lo que pasa después del Mundial con este gobierno. Porque vos no te vas dando cuenta, ¿viste? No te vas dando cuenta. Y van apretando, apretando, apretando, apretando. Y se van volviendo un gobierno peligroso. Mucho charlan de la política, de qué van a hacer para ganar las elecciones. En materia de trampa, de noticias falsas, de inversión en inteligencia artificial. Y el día de la elección. Una gran preocupación por el día de la elección. Acá y en Estados Unidos. Lees los diarios de Estados Unidos y tienen que piensan que Trump va a hacer cualquier cosa para ganar las elecciones. Se están volviendo un gobierno peligroso. Buen día.
9: Gracias, Roberto. Buen día. ¿Cómo te va? ¿Qué tal, Roberto? Veía las imágenes de Mendoza y me pensaba en algo que dijeron las organizaciones que vinieron ayer a Batalla Cultural a hablar sobre violencia institucional, que vos antes, hace algunos años o quizás décadas, veías un video como este, y lo que pasaba después es que incluso en un gobierno con ciertas características violentas había un descargo de parte del responsable del área diciendo que declaración de ocasión iban a investigar hasta las últimas consecuencias, uh-huh, que habían separado al oficial responsable.
0: Ahora no pasa nada.
9: Ahora hasta te lo ponen como promoción.
10: Claro.
9: Jorge Macri lo pone como promoción. Entonces, esta es el cambio de época.
10: Campaña electoral.
9: Que es totalmente loco, grave. Ponen a un pibe que está contra la pared y están los policías revisándolo. ¿Y vos de dónde sos? De Temperley. ¿Y qué haces acá? ¿Por qué no te volvés a Temperley? Vos decís, esto lo grabó alguien con un celular y es motivo de una denuncia, un escándalo. No, es una propaganda de Jorge Macri.
0: Claro.
9: Esa es la locura, el nivel de locura. De hecho, en la ciudad de Buenos Aires, yo pensaba en estas horas, vivimos en una suerte de toque de queda. O sea, Macri te dice hasta qué hora se puede festejar.
0: Claro.
9: Se puede festejar 2, 3 horas, 4, ponele que en el partido con Inglaterra 5, 6, a determinada hora, bueno, muchachos, todos a casa.
0: Llega la policía y te vas.
9: Todos a casa porque si no, los reprimimos. Ese es el mensaje.
0: Claro.
9: No hay una ley que lo sostenga, una norma.
0: Yo lo que digo, la dictadura era todo el tiempo así, todas las dictaduras, ¿no? Siempre hablamos de la dictadura y no hubo una dictadura, hubo muchas. Pero estaba absolutamente relacionada con el modelo económico. A ver, digamos, un dictador distributivo, uh-huh, no necesita ir a una reunión con Marco Rubio para que te diga cualquiera que proteste es un terrorista de izquierda. Uh-huh. Yo te digo la verdad, yo estoy convencido de que si eso pasa, casi se instala, el destape no existe más. No nos van a permitir ese tipo de reclamos. No nos van a permitir. Si, bueno, ya tengo 4 causas penales por cosas que digo.
9: Claro.
0: Ahora,
10: sí,
0: en esta situación.
9: En esa reunión que encabezó Marco Rubio, que fue Pablo Kirchner, nuestro canciller, Marco Rubio menciona como ejemplo de terrorismo de extrema izquierda a Montoneros. También.
0: Claro, peronista.
9: Sí, por supuesto. A ese nivel estamos. Un tipo que podría cuestionar, en todo caso, condenar la dictadura argentina.
0: Claro.
9: El enemigo vuelve a ser la extrema izquierda, entre comillas.
0: Claro.
10: Sí, entre muchas comillas, y pienso también en, vos decías, bueno, el destape no podría funcionar, y no podría funcionar no por los reclamos, sino por el acceso a la información. Digo, para vos poder mantener un gobierno que tiene este tipo de políticas, necesitas no verlo, digamos, necesitas no ver a la señora que están golpeando en el piso y tratar de analizarlo, no como campaña electoral, sino como un hecho que está sucediendo en nuestro país y que no debería suceder. Entonces creo que hay un rol ahí también en la información que es importante, y ellos cómo empiezan a usar esas categorías para tratar de que haya solo una visión de lo que está pasando.
0: Te lo mezclo con el periodismo, ¿no? ¿Cómo se llamaba el que se había fugado, el del macrista que se fue a...
10: Pepín
0: Rodríguez. Cuando hoy me echan de C5N, me inician 3 causas. Una denuncia penal de La Nata, una de Pepín Rodríguez Simón y una de Michetti. Por cosas que dije, ¿eh? ¿No? Cosas que dije. Y va Florencia, mi hija, a la mediación. Y en 2 días seguidos tenemos con Pepín Rodríguez Simón y con La Nata, que ellos fueron. Y el abogado fue el mismo, fue el colorado de Clarín. El abogado de Clarín era el abogado de la Nata y de Pepín Rodríguez Simón. Para que se entienda el país que vivimos, a veces la gente no tiene idea en qué agua nos movemos nosotros los periodistas que no estamos de acuerdo con la derecha, ¿no? Uh-huh. Imagínate la sensación nuestra, o la de Flor cuando vio que tenían el mismo abogado. ¿Qué estamos haciendo acá nosotros, no? Nos van a meter en cana todo, olvídate ya, ¿viste?
10: Claro.
11: Es muy llamativo que se haya naturalizado este nuevo paisaje de la represión en toda marcha, movilización, incluso en festejos de la selección, ¿no? Era algo impensado.
0: La palabra es naturalizado porque no veo que se esté hablando de esto en los medios. No se está hablando.
11: No. Que los tipos no disparen a quemarropa a lugares donde hay chicos, familia, parece que ya es normal.
12: Se justifica desde algunos medios. Hay vos ves algunos medios que dicen la policía tuvo que reprimir a la gente que estaba desbordada. No, el proceso fue al revés. Pero la instalación mediática es que fue una acción de respuesta a...
11: Claro.
12: Sí. Y nunca existió esa.
11: Aparte, como decía el chico anoche, ¿qué es el problema? ¿Que hay alguien subido a un semáforo?
5: Claro.
11: ¿Por eso vas a reprimir a toda la gente que está ahí?
0: Que no hay diferencia entre el gobierno y estos periodistas. Así como alguna vez tuvieron el mismo abogado, vos escuchaste al Gordo Dan, que es del gobierno, es parte del gobierno, y al presidente, escuchás a Viale y Majul, el discurso es exactamente igual.
9: Ahora, déjame hacer una distinción respecto a los medios que justifican la represión. También los cronistas de esos medios son los que cuentan cómo verdaderamente empiezan las cosas. Pasó en la despedida del Indio Solari, recuerdo que había un móvil de TN contando que todo empezó porque quisieron sacar, que la gente no estaba ni siquiera ocupando la calle, que quisieron sacar un puesto de choripán. Y ahí entonces la gente reaccionó para que no se lo llevaran. Y La Nación Más también, en el festejo frente a Inglaterra, si no me equivoco, cuenta que la represión empieza exactamente de la misma forma.
0: Claro.
9: Se quieren llevar un puesto de choripán.
0: Son los muchachos que están en la calle los que lo cuentan.
9: Sí, sí, los cronistas. En Times Square, en el banderazo argentino en Nueva York, los argentinos pusieron puesto de choripán.
0: Claro, los vi.
9: O sea, lo reprimen más acá que en Nueva York. Costillar al asador.
0: Claro, en la calle, ¿eh? En la calle.
10: Sí, es que también está demostrado, pienso, en la despedida del Indio Solari y también en los festejos mismos del Mundial hace 4 años. Digo, tenemos un uso y una costumbre de habitar la calle y que no haya conflicto. Entonces es difícil tratar de instalar esta narrativa de no, el problema es que había algún conflicto. ¿Y por qué hay conflicto siempre en la Ciudad Autónoma de Buenos Aires y no en la provincia? Digo, claro. ¿Qué es lo que está pasando ahí? ¿Por qué que la gente en capital es más sacada? ¿No tiene que ver con la policía? Digo, es difícil instalar esa narrativa para cualquier persona que haya participado, que es muchísima la gente, que no, esto no es una manifestación, no es gente que va a una marcha política o no va a una marcha política, es gente que está yendo a un festival, a una celebración, a un cierre de ciclo, en algo que tenemos muy habituado, que es que cuando pasamos situaciones muy estresantes, salimos a la calle.
0: Claro.
9: Además, Roberto, vos mencionabas la nota de 9 barras de Grigera de hoy. Tengo algunos detalles, eso que es un informe del CELS, que es impresionante. En promedio pusieron la misma cantidad de policías y de efectivos de fuerza de seguridad en general para cada una de esas marchas de jubilados que para un superclásico.
0: ¿Sí? Son 1000 policías, ¿no?
9: Casi 1000 policías, sí. Concretamente, 915 efectivos en cada movilización.
0: O sea que además los jubilados no son muchos.
9: Son cientos, ni siquiera son 1000.
0: Claro.
9: Entonces, ¿para qué? ¿Y sabes qué quieren hacer? Dar una vuelta por Rivadavia, Combate Los Pozos, Hipólito Yrigoyen, Entre Ríos.
0: Claro.
9: Eso quieren hacer. Y ponen 1000 policías, que es lo que ponen en un superclásico. Y por eso se gastaron 50 millones de pesos en cada movilización, en cada operativo de represión. Sí. Es increíble. Sí. Esto debería ser un escándalo también. Porque ahí surge lo de la proporcionalidad que mencionaba el dirigente de ayer de el mapa de la policía. ¿Qué quiere decir el criterio de proporcionalidad? ¿Qué va a hacer el que está generando, si vos querés, algún incidente, esa palabra que no te gusta? Bueno, quiere romper un tacho de basura. Bueno, ¿y vos qué vas a hacer para evitar que rompa un tacho de basura?
0: Un tiro.
9: ¿Dispararle a un ojo?
0: Claro.
9: Entonces, claro. ¿Cuál es la proporcionalidad?
0: Vos sabés
9: eso?
0: Que la pelea con el graf incidentes es muy fuerte en la tele, yo la he tenido y lo he dicho al aire, saquen ese graf de mierda, acá está habiendo represión. Me tenía que pelear mucho cuando yo conducía. Porque los canales te ponen incidentes, ¿por qué? Porque la pauta que reciben de la Ciudad de Buenos Aires, de los Macri, que son los que más gastan. Jorge Macri gasta el doble que la provincia de Buenos Aires en pauta publicitaria. Y la provincia de Buenos Aires es mucho más grande y tiene un PBI más grande. Entonces ponen incidentes. Bueno, no son incidentes. Si la gente estaba tranquila ahí y fueron y lo cagaron a tiro, ¿qué incidentes hubo? No hay incidentes de represión. Lo que yo digo es que entendamos que es parte de un proceso económico, que estos procesos económicos no se dan de esa manera y que están pegándole una vuelta más en este momento. Está pasando ahora. Y la reunión esa con Marco Rubio te da miedo, la verdad.
11: Sí, ¿no? Ese discurso antifa. No, pero aparte, la ciudad de Buenos Aires es la capital federal. Cuando ocurre, primero las autoridades están acá, ¿no? Entonces es lógico que las protestas se produzcan acá.
0: Claro.
11: Congreso, la Casa Rosada. Y también los festejos, que ya se hizo una tradición de décadas de que se produzcan acá. Que alguien le diga, vos sos de Temperley, entonces andate a Temperley, sí, no, que está media hora.
0: Y después, a mí el peronismo me preocupa porque se rompe la intermediación, ¿no? La gente cada vez le cuesta más comprender el proceso. Ayer Milei dice, ahora lo vamos a pasar, búsquenlo. Milei dice, nosotros logramos lo que nunca se había logrado, que es que la ONU llame a los ingleses y los obligue a sentarse a negociar. Se lo dice a Mahul. Y Mahul se queda callado. Ya pasó más de 40 veces eso. En los últimos, si lo tienen, pónganlo, porque es muy fuerte, porque ahí Mahul rompe el contacto entre el presidente y la sociedad. O sea, la labor de Mahul es decirle, pero presidente, esto pasó más de 40, 50 veces, aunque sea en modo de repregunta. Él rompe, entonces se rompe esa intermediación que nosotros cumplimos una función en la sociedad, ¿no? Y él ahí... Además la gente se confunde, se cree que está viendo un canal de televisión. Bueno, no es un canal de televisión, es obvio que es el canal del gobierno. La gente dice, no, pero antes ustedes tenían el Estado. Bueno, pero por lo menos se sabía que era el Estado. Ahora la gente cree que está mirando algo neutral. Entonces, esa ruptura del código, que la gente no entiende qué está pasando. Entonces después vos salís con el micrófono a la calle, cuando sale Kiara y dice, no, bueno, curaron a mi hijito de cáncer en el hospital público, pero yo voto a Milei. Vos decís, loco, ¿no te explicaron que él vino a romper lo público, que lo está cerrando a los hospitales? Ahora, ¿a dónde te vas a informar? Canal 13 te miente, Canal 11 te miente, TN te miente, América te miente, TN te miente. ¿A dónde te vas a informar? Y las radios lo mismo. Y los portales, cuando vos vas a ver los portales, nosotros somos el quinto portal. Los primeros cuatro son Clarín, TN, Infobae y La Nación. Y vos decís, bueno, ¿por qué no sos el primero? Porque tienen mucha más plata, porque tienen 100 veces más plata. Y no se puede contra tanta plata. ¿No lo encuentran? Yo les digo el número.
10: Sí, también creo que en esto de el acceso a la información, pienso en todas las personas
0: 51,
10: que ya están frustradas, ¿no? Que ya están alejadas de la política, no porque en la política no les interese, sino porque realmente están viviendo un nivel de frustración que tiene que ver con una economía que no da respuesta, con un sistema que no da respuesta, con haber votado a Javier Milei con una ilusión, con realmente creer que iba a cambiar las cosas para su vida cotidiana, y al no encontrar eso, no quieren saber nada, de nada, con la política.
0: Pero ponelo, porque me interesa mucho marcar eso.
8: Por primera vez, en más de 40 años, desde el regreso a la democracia, hemos conseguido que la ONU obligue a Inglaterra a sentarse a negociar. Entonces, la verdad es que pueden agarrar...
0: El silencio de Mahur.
8: ...declaraciones, pueden tergiversar...
0: Te digo más, viste... Viale, lo agarraron intratable, lo pusieron ahí, qué sé yo. Mahul tiene una carrera, ¿viste? Hace 40, 50 años que hace eso. Y el tipo rompe la intermediación entre el presidente y el público. El público no puede enterarse de la verdad. Le están mintiendo así y él es cómplice de esa mentira. Entonces es muy difícil sostener la democracia y que haya otros con capacidad de dar una pelea en el marco de la democracia en una situación así.
11: La resolución 2065 de la Asamblea General de la ONU fue aprobada el 16 de diciembre de 1965, o sea, hace 61 años. Y desde entonces, todos los años, el Comité de Descolonización de las Naciones Unidas se reúne e insta a Gran Bretaña, como pasó este año, efectivamente,
0: igual, claro,
11: a cumplir con esta resolución.
12: Ahora, el presidente no lo sabe. Pues yo, cuando escuché esta declaración, digo, el presidente no lo sabe. No puedo comprender... que deliberadamente, hipócritamente...
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0: público. Está haciendo China y los norteamericanos están muy preocupados, pero de un nivel de tensión enorme, porque vos sabés que no solo las grandes empresas, sino todos los norteamericanos han jugado un dineral, miles y miles de billones a las empresas. Hay una inversión tan grande y la bolsa está tan jugada ahí que esto puede generar en las próximas semanas una caída de la bolsa generalizada. Si no logran, hay dos posibilidades: o presionar a China para que salga de ese lugar, que no lo va a hacer, o un cierre total de las fronteras tecnológicas de Estados Unidos con respecto a China. Por eso digo,
1: ¿quién no lo va a poder?
0: Todo esto se da en un mundo muy complejo, quiero decir, ¿no? La guerra, los aranceles, y ahora esto nuevo, que los chinos te juegan, dicen, bueno, va a ser con código abierto.
1: ¿Te puedo dar un ejemplo de cómo funciona eso? Cuando en la década del 90 empieza a popularizarse el Windows, todos pudimos acceder a copias ilegales.
0: Sí.
1: Eso permitió que todas las computadoras del hemisferio sur tengan el mismo sistema operativo que las computadoras del hemisferio norte. Uh-huh. Con lo cual nos dio la misma herramienta de productividad.
0: Claro.
1: Y no nos dejó un paso atrás.
0: Claro.
1: Estados Unidos, con la inteligencia artificial, estaba buscando que eso no se repita. Estaba buscando que para acceder a la tecnología tengas que pagar y que no sea de fácil acceso para las economías emergentes, donde el costo de poder acceder iba a ser carísimo. China te dice, yo te la abro.
0: Claro.
1: Y te doy la misma competitividad que van a tener ellos.
0: Es tremendo, ¿eh?
1: Es tremendo para la economía de Estados Unidos.
0: Digo, la complejidad de lo que está ocurriendo en el mundo, nosotros somos muy de mirar. Para adentro están pasando cosas muy fuertes. Quería ir al tema de la caída
2: del salario,
0: porque me parece que en estos días la cantidad de datos perjudiciales para los trabajadores que se acomodaron en pocos días es muy fuerte.
2: Sí, es parte de esta recesión y este ajuste continuo que estamos teniendo en la Argentina, que obviamente se ve, ¿no?, en esa caída del consumo. Ayer salió el índice de salarios, dio un 2,2% como variación total, pero porque en este número siempre termina siendo muy alto la variación del sector privado no registrado, o sea, de los informales. Hay un tema metodológico acá porque los informales tienen un desfasaje, digo, viene de una encuesta y además, bueno, obviamente es un número que al venir de una encuesta no...
0: Por lo que me dicen es la principal razón de la mentira de la baja de la pobreza. Da una suba en términos reales de más del 70% el salario no registrado. Vos que estás en negro, ¿sentís que sos un 70% más pobre que en 2023?
2: Sí, es fuerte porque además no se corresponde con otros números, ¿no? Cuando uno ve el nivel de consumo...
0: Hasta los registrados mienten. Puedes ir al CIPA y ver que es mentira lo que dice el INDEC.
3: Da distinto al EPH, claro.
2: Sí, da distinto a la EPH, pero incluso es interesante porque vos cuando ves trabajos que específicamente es el mercado de trabajo, hubo uno muy bueno de la UCA hace menos de un mes que mostraba que los trabajadores que están en las mejores condiciones en términos de vivienda propia, acceso a tener un auto, digamos, en las mejores condiciones socioeconómicas, son los trabajadores privados registrados. Digo, sigue siendo el trabajador privado registrado. No es que hubo un cambio que decís, no, ahora los informales o los cuentapropistas de repente tienen esas mejores condiciones socioeconómicas. Y lo que vemos en pantalla es este gráfico de Luis Campos del Observatorio de la CTA, que le ve la evolución del salario real de los trabajadores registrados según el INDEC. Digamos, él directamente no usa el número de informales y lo que vemos es, bueno, cómo cae, ¿no?, en principio en 2023 y después hay una leve recuperación en lo que tiene que ver con el salario privado registrado, pero que de todas maneras en el último año, bueno, vuelve a estar por debajo de los niveles del noviembre de 2023. Ahora está en 96,4, o sea, se pierde esos casi 5 puntos de salario real. No quiero decir poder adquisitivo, porque también hubo un cambio tan fuerte en la canasta de lo que gastamos por el aumento de los servicios, del transporte y demás, que no es solo el poder adquisitivo, sino que es mucho más, pero incluso hay una caída en ese término. Lo criminal es la línea que va por debajo, ¿no? La naranja, que tiene que ver con el sector público, que son casi 20 puntos lo que pierde en estos menos de 3 años de Javier Milei. Entonces, esta es la situación salarial. A esto, de nuevo, insisto, hay que sumarle que cambiamos nuestra manera de gastar como trabajadores. Hoy nos pesan mucho más el gasto de la luz, del gas, del colectivo, del subte, del tren, de esos gastos que tenemos que hacer sí o sí

0: ni hablar si estás pagando un alquiler en un centro urbano. Entonces, bueno, acá está, si se quiere, el foco de los problemas en términos de por qué crece tanto el endeudamiento, por qué crece tanto la mora y por qué no se recupera y no hay un motor de consumo en la Argentina.
1: Ayer hablamos con Andrés Rodríguez, ¿no?, de UPCN, y le preguntábamos si él no veía la gran pérdida que están teniendo los salarios. Bueno, él relativizó un poco y estaba contento porque había conseguido un bono de 50 mil pesos por única vez que le van a pagar. Como...
2: Qué aguerrido ese muchacho.
0: Bono de 50 mil pesos, no pagas ni la luz.
3: Pero además, en ese gráfico, lo que hace Luis Campos es combinar el dato nacional con provincial. Los empleados públicos, digo, el salario público es todo, ¿no?
2: El que más cayó es el nacional.
3: El nacional cayó más de 30 puntos. Claro. Y entre esos que perdieron más de 30 puntos de salario están los policías y los militares, ¿viste? Sí. Para destacar algo, porque este gobierno pareciera que los privilegia, los respalda. Bueno, en el tema salarial,
4: no. Hay un gráfico que está circulando por internet, no tengo presente ahora la fuente, pero que mostraba el ajuste realizado sobre el gasto público en obras públicas, en jubilaciones, en el gasto del Estado, y mostraba que era el ajuste era el doble del superávit primario que había tenido el gobierno, con lo cual demostraba que reducir el gasto no te generaba superávit, sino que te achicaba la economía. Es que
2: hay dos cosas: al achicar la economía recaudás menos y a la vez bajaste el impuesto a los ricos.
4: Exacto.
3: Y retención.
2: Claro. Sí, todos los impuestos a los ricos, hasta lo de los autos de lujo. Claro. Viste que otra vez se empieza a llenar de autos de lujo. Claro.
4: No, y el tema es que era una de las famosas tres anclas: la cambiaria, la fiscal y la de ingresos. La que más te está funcionando hoy es la de ingresos. Porque la fiscal se te está
2: yo hablo con las alimenticias una vez por mes. Me dicen cosas, están cerrando plantas. Claro. Cerrando plantas, no una línea de producción. Plantas están cerrando, ¿sí? Dice que no pueden subir los precios porque no venden nada. Dice, cada mes vendemos menos, Roberto. Claro. Ellos saben, yo fui distribuidor de ellos. Cada mes vendemos menos. ¿Sabés lo que todos los meses venden un poco menos? Un poco menos, un poco menos. Hace 2 años que vendemos todos los meses un poco menos. Desde que llegó Milei. Mirá que la mayoría son mileístas, directores.
3: Ahora, vos fijate que ese orgullo que nos despertó la selección, que destacan los jugadores, que destacan ese orgullo de ser argentinos, tenía que ver también con la existencia de ese mercado interno, que está vinculado a la existencia de una clase media en la Argentina muy potente. A la existencia de una educación pública de calidad, una salud pública de calidad, un desarrollo en ciencia y tecnología. Todo eso nos hace estar orgullosos de ser argentinos.
2: Claro.
3: No solo la selección, ¿no?
2: Claro.
3: Pareciera que para Milei y para la derecha es solo la selección y que no hablen de política, además.
2: Claro, claro, claro. Ay, las cosas que escucho... Viste que está el tema de las alabanzas, que a mí no soporto. Y le alaban a Messi... Que habla bajito, que no se queja, que no reclama y que tiene la misma mujer siempre. Yo no puedo creer que alguien diga que es un halago tener siempre la misma pareja.
0: Es
2: ¿no?
0: tierno.
2: Eso habla muy mal de mí, ¿no?
0: Pero... Parece una historia de Disney, es un amor de toda la vida, es lindo eso. Es tierno, digo.
2: Vos sabés que una de las campañas anti-Messi que hay, pero que está volando, es el tema que lo acusan de infiel.
0: Ah, no sabía eso.
2: Sí, sí, sí. Ayer hablaba con un argentino que vive en Madrid que dice que nunca había visto una campaña anti-Messi así.
3: Pero si Messi es infiel, a los 5 minutos tenés un video.
2: Obvio, claro. Claro, claro. Es el hombre más fiel del mundo. Pero también, otro activo. Bueno.
0: Claro. No, también lo de hablar bajito, yo claramente no lo conozco, pero en los partidos cuando a uno le gusta se le ve bastante la cara de...
2: Bueno, de hecho lo denunció por taparse la boca.
0: Claro.
5: Sí, bueno, pero grita bajito también, ¿no? Buen día, ¿cómo andan?
2: ¿Qué mierda haces vos? Vos tenés que estar en cana ya.
5: Bueno, no, todavía no. ¿Y Boston? Bueno... Buen día, quiero rectificar mis dichos y pedir perdón porque ustedes no son apenas unos meros periodistas, ustedes son terroristas de extrema izquierda. ustedes, Montoneros, la Barra Brava de Cambaceres, los vendedores callejeros de Paltas, los de Temperley que vienen a Cava, y los negros de Alma y los negros en general.
2: Qué feo.
5: Salvo que el negro tenga arma y uniforme, ¿no? Me olvidé de las organizaciones mapuches, iraníes, cubanos, kurdos y a los negros que viven en Kurda, que no son lo mismo. En otro orden.
2: Escúcheme, Adorni, lo soportábamos porque era funcionario. Ahora no tenemos por qué soportar todo esto.
5: Bueno, y ya a mí no me soporta nadie ahora.
2: No, en cana.
5: ¿Y si vuelvo a ser funcionario?
2: No creo.
5: ¿Tampoco?
2: No creo.
5: Roberto, ¿tenés una cripto para la birra?
4: Terrible. ¿Viste que al segundo lo designaron al segundo?
2: ¿El Banco Nación?
1: Sí, el Banco Nación.
2: Bueno, hablemos de la campaña anti-argentina, a ver.
3: Mirá, en las últimas horas, sí, desde distintos sectores, incluso desde sectores progresistas, aparecieron acusaciones contra la Argentina de racismo o también de que somos unos salvajes. Y quisiera arrancar por ahí. Tenemos la tapa de The New Yorker, que es una revista del progresismo estadounidense de prestigio mundial, pero que lo que destaca es que en la final del mundial se impuso el método sobre la locura. Bueno, es como alguien decía en redes, es como la reversión de civilización o barbarie, ¿no?
2: Claro. Claro.
3: Método frente a la locura. España es el método, nosotros somos la locura.
2: La verdad que debo decir que lo de New York no se diferencia mucho de lo de Majul. Porque ¿basado en qué dicen eso?
3: No, es increíble. Aparte, decir que nosotros no tenemos método de una selección que viene de ganar un Mundial, sí, dos Copas América, y más allá de los resultados, digo... Lo ves a Scaloni, de 8 años. Equipo.
6: Son norteamericanos y mucho de fútbol no deben saber, tal vez.
3: Va más allá del fútbol, ¿no? A los europeos que hicieron esta crítica también se le puede tildar de eurocentristas. Y los yanquis, no sé, se creen que incluso los progresistas piensan que somos tercer mundo, que somos incivilizados. Yanis Varoufakis, ex ministro de Economía de Grecia.
2: Hoy tiro el libro a la mierda.
3: Yo. Una referencia de el progresismo a nivel mundial. Está todo en el grupo nuestro, lo tenemos ahí en el pase. Tenés un posteo que hizo también, diciendo que celebraba el multiculturalismo de España que se haya impuesto.
2: ¿De qué quiere decir con eso?
3: La verdad es que es todo un poco difícil de comprender. Mira, te lo voy a leer a este posteo que hizo Varoufakis. El brillo del equipo superó al deslumbrante individualismo para asegurar la Copa del Mundo para España.
2: ¿Pero por qué hablan de individualismo si Argentina es el equipo que hace 60 pases antes de moverse?
0: Increíble. Yo ahí diría que Varoufakis sabe mucho de economía, no tanto de fútbol.
2: Bueno, che, está Johnny, sumalo que lo queremos sumar a Johnny, que está en La Rosada. Te buscan tus materiales.
7: Dale, dale. Buenos días, ¿cómo estás?
2: ¿Qué haces, Johnny?
7: Bien, acá estamos. Estamos acá.
2: Estamos con la campaña anti-argentina, Johnny. Estamos con la campaña anti-argentina.
7: Sí.
2: ¿Vos estás a favor o en contra de Argentina?
7: No, estoy muy a favor de Argentina, muy en contra de lo que está pasando estoy muy en contra de lo que está pasando en el mundo, sobre todo con espacios supuestamente progresistas, ¿no? Digo, lo leí ayer a Varoufakis, no fue el único, Mabdani también.
0: Sí.
7: Digo, hubo una campaña ante Argentina. Acá hay que sacar la ideología, estos no son ni de derecha, no es que Trump hizo una campaña ante Argentina o un gobierno de derecha. Digo, acá la ideología se fue por otro lado. Digo, eras de izquierda o de derecha, había que estar contra Argentina, contra Messi y contra nuestra sonrisa, porque básicamente les molesta, ayer lo decía De Paul también, Rodrigo De Paul, el volante de Argentina, les molesta nuestra sonrisa, nuestra forma de ser, cómo somos los argentinos, disfrutar. Digo, ahí me parece que superó cualquier ideología.
2: Pero, disculpa que te interrumpa. Sí. Eso sería si fuera natural. Yo no creo que haya sido natural esto. Yo creo que en general, después puede haber alguno que se sume por afuera, como puede haber sido lo Varoufakis. Yo creo que fue organizado esta campaña. Si no, no puede ser tan fuerte.
7: Sí, y puede ser, Milei puede ser el destinatario, me parece. Me parece que hay ahí, entre los gobiernos progresistas, justo está Milei, que está aliado a Donald Trump. Digo, también puede haber hay un caldo de todo esto, pero igualmente digo, a ustedes y a mí me molesta como argentino, digo, por más que sea el destinatario Milei, digo, no lo putearon a Milei, putearon a todos los argentinos, y digo, y eso da bronca de alguna manera.
2: Y mucho a Messi, y mucho a Messi. Y después del video ese que apareció, yo no sé si lo tienen, ayer andaba dando vuelta en video, muchísimo se movió, de los jugadores que antes de salir se los veía muy cabizbajos y Messi le decía, bueno, olvídense de todo y vamos a jugar. Lo que a mí me dicen es que ese olvídense de todo era olvídense de la campaña anti-Argentina, que los jugadores estaban mucho mirando las redes y que sus familiares lo llamaban para decirle, familiar podría decir,
3: ahora, muchas veces,
2: y le mostraban, mirá lo que salió contra vos en las redes, mirá lo que salió, qué sé yo.
3: Muchas veces eso ha funcionado como motivación.
2: Y bueno, indudablemente estas veces no.
7: Claro, sí, sí. Los que saben y que están en el día a día de la selección cuentan que exactamente eso, que lo olvidémonos de todo, porque hay muchos que giró mucho en las redes ayer que, nada, toda una conspiranoia, que Messi decía olvídense de todo por, no sé, diferentes cuestiones y diferentes lecturas se hicieron, pero lo olvidémonos de todo. Los que están en el día a día de la selección cuentan eso, que fue olvídense sobre todo de toda esta campaña, del árbitro que puso la FIFA, que era un árbitro que, nada, que es de la UEFA, no deja ser un árbitro UEFA para dirigir un partido de Argentina contra un equipo UEFA, y también de las barbaridades que dijeron los jugadores españoles sobre los arbitrajes y la ayuda argentina en los días previos. Digo, todo eso terminó en el olvídense de todo de Messi. Había unas lágrimas ahí dando vueltas de Enzo Fernández. Insisto, quienes saben dicen que Messi dio una charla en el vestuario muy emotiva, contando que este iba a ser su último partido en el Mundial, en la selección, y remarco en el Mundial, y eso fue lo que finalmente hizo ver muchas caras emocionadas, ¿no? Como por ejemplo la de Enzo Fernández. Obviamente no se dio a conocer el material de la charla del vestuario de Messi, porque eso no se da a conocer, salvo que el equipo sala campeón una vez se dio a conocer en la Copa América en 2021, que Argentina la ganó en Brasil. Años después salió esa charla en el vestuario de Messi, que es muy emotiva. Para mí es una de las charlas más emotivas que vi en mi vida, de una charla en un vestuario, que es la famosa el Dibu no le pudo hacer upa a su hija. Bueno, esa charla del vestuario obviamente se dio también en la final ahora, pero no se da a conocer porque el equipo perdió. Estaría mal que se da a conocer, pero bueno, parece que fue muy emotiva. Esto, insisto, lo cuenta quienes saben y quienes están al día a día de la selección. No es mi expertise, pero sí cumplo en contar los que, digamos, son testigos de eso. Digamos,
2: no, el tema es si eso influyó en la performance de la selección argentina en el último partido, que fue realmente... Si ahora más tranquilos podemos ver dos partidos ahí para ver fundamentalmente. El de los ingleses, que fue, la verdad, la forma en que juegan los argentinos con los ingleses, tampoco es habitual. La energía que tenían en ese partido, la fuerza con la que iban a cada pelota, la forma en que lo pelearon, es infrecuente también en un partido de fútbol. Y la forma en que jugaron la final del Mundial para un equipo como Argentina también es infrecuente. También es infrecuente.
7: Sí, yo me sumo a lo que dice Gaby. Generalmente es un aliciente este tipo de cuestiones para este equipo argentino. Ellos mismos lo hicieron saber. Leímos las declaraciones, no sé, de Van Gaal, me acuerdo en el 2022, que había maltratado a Messi y al equipo argentino, y eso lo envalentonó al equipo argentino para salir a jugar contra Holanda.
2: Sí, sí, y ganamos. Está muy bien el concepto. ¿Querés que lo pongamos del principio? Así. ¿Lo ponemos del principio ese video? ¿Lo pueden poner? Que por ahí hay gente que está escuchando y no sabe de qué estamos hablando.
8: No, muchachos, tranquilidad, gente, tranquilidad. Principales,
2: estemos tranquilos, muchachos, estemos tranquilos, tranquilidad, pensemos jugar nomás, tranquilidad, olvidémonos de todo, ¿eh? Solo juguemos, pensemos jugar nomás, gente, jugar, dale. Bueno, está claro cuando dice tranquilidad, pensemos nada más que en jugar, olvidémonos de todo, que está hablando de algo que fue una charla antes de eso. Uno o más de los jugadores se habrán manifestado preocupados o angustiados o qué sé yo, aparentemente por esta campaña anti-Argentina.
7: Sí, esto lo cuentan varios de los que están en el día a día en la selección argentina, que esto, olvidémonos de todo, es por todo lo que rodeó a este partido anti-Argentina, el arbitraje, las declaraciones de los españoles, de los jugadores españoles que pusieron en duda las victorias argentinas por los arbitrajes.
2: Pero Argentina no perdió después por el árbitro, digo, no.
7: A ver,
2: Fernando.
4: No, yo estoy convencido de que todas las chiquititas fueron todas para España. Eran esos árbitros que no era que necesitaban una gran sanción para mostrar que estaban a favor de un equipo. Eran todas las divididas para España.
2: Fernando, yo creo que hubo más de 20 oportunidades en que los jugadores argentinos le dieron la pelota al al arquero, pero algunas que venían del área contraria.
4: Sí. Hubo 24 faltas
2: en el área contraria y se iban para atrás, hasta que se la daban al Dibu.
4: Hubo 24 faltas argentinas y 21 faltas españolas. Es decir, y está la idea de que Argentina pegó.
3: Bueno, pero entonces el árbitro
2: no le cobraron de más.
4: No, el tema está que todas las divididas eran para ellos. La que le pegan a Maradona, a Lionel, que le pegan un codazo de atrás y lo mandan al piso, es la misma jugada que para un jugador argentino es amarilla y para un español no es falta.
2: ¿Influyó en el resultado?
4: No sé si influyó en el resultado, influyó en el juego. Esa superioridad que se vio en la cancha de España estuvo apañada por un referí que todas las divididas y todas las que podía eran para un lado.
3: ¿El gol que les anula a ellos?
1: Claro, ese es muy dudoso.
4: Está bien, eso ya estaba 1-0. Eso ya estaba 1-0 arriba. Ya no era. No te abría el partido.
0: Hubo uno antes y uno después. Uno bien anulado, otro
3: el offside era después, pero
1: le cobraron como una falta a Otamendi.
3: Un pisotón que se puede cobrar o puede no cobrarse.
7: Sí, pero un VAR.
2: Están los materiales de lo que iba a mostrar este.
3: Está
2: Gabriel.
3: Está en proceso.
2: ¿Lo están preparando? Ok.
7: Acá, Roberto, hay un lío bárbaro, te cuento. Acá detonó todo ayer. Lo que hizo Milei el domingo generó un lío bárbaro acá adentro. El domingo Milei hizo un tuit sin el apoyo de nadie en el gobierno. Lo decidieron entre Karina Milei y Ellen Olivos después de concluido el partido. Y están culpando a Luis Majul por el tuit de Milei del otro día. Atención a esto. Acá hay muchos que están culpando a Luis Majul.
2: Lo que es ser empleado del presidente, y el presidente te dice, vos fuiste, boludo, échenlo. Y dice, no es empleado.
7: Hay mucho enojo con Majul acá, porque lo que están diciendo es que Majul lo apretó y lo apuró al presidente. Le estaba recomendando todo ese tiempo, después del partido, que él anuncie festejos, porque hay que festejar, y que él le saque rédito a los festejos, y además que decrete feriado. Le empezó a insistir, esto hay testigos en el gobierno de esto, que me contaban esto, le empezó a insistir a Milei se sintió apurado, acá lo que me decían es, no sé para qué nos apuraba, no sé por qué nos apuró Majul, por qué nos apura Majul.
2: Perdón, Johnny, ¿al aire lo hizo?
7: No, lo estaba haciendo en privado con el presidente de la nación.
9: ¿Qué? No,
7: le escribí al presidente.
2: Pero que viven juntos.
9: No, para. John, yo de verdad, primero, desmiento que viva con el presidente. Que me quede a dormir de vez en cuando no es convivencia, Navarro. Adaptate al siglo XXI. En segundo lugar,
3: ¿duerme con los perros o en el chale?
9: Que me haga UPA.
1: Tiene un canil.
9: Que me haga UPA no demuestra una relación íntima. En tercer lugar, Johnny, perdóname, pero realmente yo soy incapaz de haber hecho algo así. Soy incapaz en general.
2: Bueno, a ver, quiero que me cuente Johnny, porque es muy interesante esto.
7: Lo que pasó fue lo siguiente. Milei, Karina Milei y Majul desde WhatsApp, apurando al presidente, tratando de conseguir una primicia, porque todo lo que dicen es... Majul estaba tratando de conseguir una primicia, quería tener él la primicia de que se iba a decretar un feriado que todavía no estaba decidido, estaba arriba de la mesa pero no estaba decidido, y que iba a haber festejos. El tema es que todo eso estaba arriba de la mesa con un campeonato de Argentina, con un subcampeonato estaba en duda. En ese apuro de Majul, por teléfono, por WhatsApp, tratando de conseguir una primicia, Milei y Karina intentaron decidir rápido, darle la primicia a Majul. Dicen que el mensaje lo terminó de escribir Karina. No se le consultó a nadie, no fueron consultados ni Diego Santilli, que es una persona que sabe del mundo del fútbol, cómo se manejan estas cosas. Tampoco Martín Menem, que también sabe de fútbol, que está metido en el mundo del fútbol. Y Santiago Caputo, por ejemplo, que sabe de redes y sabe del tema comunicación. No fue comunicado ninguno. Le mandó Karina Milei a Juan Pablo Carreira, que es el director de comunicación digital, también conocido como Juan Doe en las redes, le mandó el tuit y salió ese mensaje del gobierno y también de Milei. Se comunicó en un WhatsApp, muchos la verdad que se sorprendieron, porque acá lo que me dicen es, nosotros teníamos que esperar que hablen los jugadores. Y una vez que hablaran, ver qué querían y demás. No podíamos a comunicar algo. Acá me dijeron, los jugadores claramente están deprimidos y se quieren deprimir en soledad, no quieren festejo, no quieren casa rosada, no quieren saber absolutamente nada. Perdieron una final de la manera que perdieron y no quieren ser politizados por nada ni nada. Y me dijeron, está bien, obviamente, conocemos, a Messi y demás. Acá lo que me decían es, no nos contestaron más los jugadores. En un momento les empezaron a escribir, no le contestaron más sobre los festejos y feriados. Acá lo que lo tomaron fue, ellos lo que nos están diciendo de alguna manera es, hagámonos en la que nos metimos nosotros y a ver cómo salimos de este embrollo. salieron mal, salió mal. A ver, Milei anunció un feriado que no fue, es un papelón institucional.
2: Pero nunca además anunció un feriado no sin fecha al signar por el Chiquitapia. Yo a esta altura creo que hay que darle la banda al Chiquitapia y este y que asuma.
7: Sí, Milei, a ver, le tiraron la responsabilidad.
2: Que lo decían los jugadores.
7: La responsabilidad de los jugadores.
2: Claro. Che, volvamos al tema de la campaña que ahí, ahí consiguieron los materiales. A ver.
3: Dale, mirá la de New Yorker, la tapa de la que hablábamos. Ponen la celebración de España y este título. Ahí cuando la tengamos la comento. Un posteo en Instagram de New Yorker. Con el título El método venció a la locura en la final de la Copa del Mundo y ponen a los españoles festejando.
2: ¡No está! ¿Hay algún problema técnico? ¿Estamos teniendo algún problema técnico?
3: Si no, ¿sabes qué? Vos tirame los recursos que tengas y yo los voy comentando porque así es más fácil. Mirá. Este es el de Yanis Varoufakis, que está ahí en inglés. Yo te traduzco más o menos lo que dice. El brillo colectivo del equipo superó al deslumbrante individualismo para asegurar la Copa del Mundo para España. El multiculturalismo funcional y saludable también se llevó una parte de la gloria. El fútbol superó por poco la feroz mercantilización y las maniobras corporativas que casi mataron su espíritu.
2: ¡Qué locura!
0: Yo quiero decir varias cosas sobre gente que
3: le
0: no
3: tocaron
0: está...
3: un nervio a Can Devoto.
0: Y es que a mí me gusta mucho Varoufakis, lo sigo hace bastante, me gustó mucho su libro.
1: Me gustaba,
0: lo escuché.
3: Es un cagón, Yanis Varoufakis, sos un cagón, traidor.
0: No, y que vos firmaste nada. El acuerdo y después renunciaste, eso hay que decirlo.
2: No entendió nada. Yo nunca confío en los economistas.
0: Haces bien. Haces bien. No, hay una cuestión acá que a mí ayer me llegó una pregunta del canal Red de España que tenía que ver con una pregunta en relación a si a cómo demitificar esta idea que se le presenta al mundo de la selección argentina casi como si fuese la selección casi de Israel, ¿no? Como que se dio una imagen en el mundo, no digo que esto sea así y nosotros claramente no lo vemos y no lo sentimos así, pero se dio una imagen como de partidos en términos de Argentina como representante de Trump, de Netanyahu, de las alianzas que tiene Milei como presidente, como el presidente más sionista del mundo, y entonces todo lo que se le opusiera a la Argentina como representante del otro.
3: Bueno, es que ahora, Netanyahu salió a decir que hinchaba por Argentina.
0: Exacto. Entonces también hay algo que se jugó ahí, insisto, gente que no sigue mucho fútbol, porque mismo Mamdani en Nueva York diciendo, no, le robaron a Egipto, un poco queriendo llevar a la politización donde los partidos representan, bueno, claro, Palestina e Israel. Y la realidad es que ayer en los festejos de España vos tenías a uno de los jugadores españoles con la gorrita roja diciendo Make Spain Great Again. Digo, al final los libertadores pro-Palestina, progresistas, eran los mismos que están ahí donde todos le dieron la mano a Donald Trump. Le levantaron la copa al rey de España. Entonces, digo, tampoco se verifica que la selección española sea la selección más progresista del mundo.
2: ¿Y por qué lo de multicultural? Que no entiendo.
1: Y porque tiene dos jugadores negros,
3: los jugadores negros, pero africanos. Como si nosotros no tuviéramos multiculturalismo también.
0: No tenemos
2: nosotros
0: porque
2: en general somos marrones, son de color mío.
0: Claro, pero para el racismo europeo...
2: Eso surge de la mezcla que hemos tenido.
0: Pero para el racismo europeo y para el racismo del norte global, el racismo es blanco o negro. Y no entienden el racismo que vivimos en Latinoamérica, que tiene mucho que ver con el racismo que sufren las personas de pueblos originarios, que tiene mucho que ver con el racismo hacia lo marrón. Pienso en esa declaración de Milo J diciendo Argentina, su color es el marrón. Digo, lo que nos une es el marrón, claro, y todo lo que generó.
2: Hay
0: eso.
2: Racismo hacia el marrón.
0: Por supuesto. Sí, claro.
2: ¿Querés que te cuente una anécdota?
0: A ver.
2: 17 años me mudo de Talar a Martínez.
0: Apa.
2: Me agarra mi primo y yo iba a bailar a Canarias, donde había guardaarmas.
3: ¿Cómo progresaste?
2: Y me lleva a...
0: Movilidad
2: no
0: social
2: al barrio
0: ascendente.
2: Porque me cagaron a tiro dos veces en un mes. Entonces nos prestaron un departamento donde había. Y mi primo llama a bailar casi. Y vos sabés que las rubias, yo le decía, vamos a bailar. No es que me decían que no. no me miraban.
3: ¿Me sacás a este que me está molestando?
2: Y mi primo me dice, es porque sos marrón. Y yo ahí de chico entendí que yo era marrón, que claro, no era blanco como los que estaban ahí en ese lugar. Y yo creo que la mayoría somos marrones, y debe ser con la mezcla que hemos tenido con tantos años.
0: Pero para un europeo sos blanco, y para un estadounidense también, y esa es la agenda de ellos.
2: Claro.
0: No entienden la discriminación que tenemos nosotros y nosotras en nuestros países. No lo entienden porque es lejano, porque es ajeno. Entonces tenés a Varoufakis diciendo, bueno, sí, Argentina es un equipo blanco. ¿Viste? Cuando dicen eso, vos pones imágenes de distintos jugadores y decís, me parece que no.
3: Claro. Romero, ¿qué es claro.
1: Samuel Jackson también, ¿no? El actor.
3: Sí, ahí está. Mirá.
1: Ahí está.
3: Increíble,
6: el país,
3: ¿no?
6: Más racista del
1: claro.
6: mundo.
1: Sí. Que nos digan racistas a nosotros.
0: Samuel que lo Jackson. Somos, pero de distinta manera, con nuestras particularidades.
2: El
0: con
2: tema es, si todo esto, si hay intereses atrás de todo esto, o si fue surgiendo y se subieron. A mí me dicen que hubo inversiones muy, muy grandes de dinero, porque nosotros estamos mostrando personajes porque son conocidos. Hubo inversiones muy, muy grandes y que tiene que ver, obviamente, no es que me lo informó, son opiniones del periodista deportivo argentino, qué sé yo, que dice... La Liga Europea mueve un dineral. Ellos necesitaban que salieran campeones alguno de los tres europeos que habían llegado y necesitan fortalecer a Mbappé y a este chico...
7: Lamine Yamal.
2: Claro. No a Messi, que está no labura más en la Liga Europea y está viejo. Mm. Y que necesitaban eso y que parte de la campaña fue para eso, para joder a los jugadores. Yo no digo que jugaron mal por eso. En algún lugar jugó por lo cabizbajo que los veo, que los vi.
0: Bueno, viste Otamendi también reclamándole a ellos, ustedes estuvieron llorando toda la semana claro. con esto del arbitraje, o sea, sí. evidentemente había algo en los
2: había,
0: jugadores.
2: Así es, había algo. Paredes también lo dijo.
3: En general eso nos motiva. En general eso nos
2: a
3: motiva.
2: Ellos los motiva.
3: Sí, sí, yo no creo que haya sido eso. En general nos motiva eso. Vos acordate contra Holanda en el Mundial pasado, que el técnico de ellos había hablado, había dicho que con Messi jugaba la Argentina con un jugador menos cuando no tenía la pelota.
2: Dicen que a Messi en general lo motiva que lo maltraten, que suele enojarse claro. y jugar
1: sí.
2: mejor.
1: Sí. Sí.
7: Y después está lo futbolístico, ¿eh? Si uno ve los 120 minutos, fue muy superior España, muy superior.
3: Sí,
7: si hubiese sido un partido parejo, hubo finales más parejas. La final la Argentina contra Alemania en 2014 la mereció ganar Argentina y la perdimos. Sí. Y acá,
3: en el 90 incluso hicimos un partido más parejo.
7: Sí, a ver, el árbitro es verdad, no, para mí no dirigió bien las divididas, las dio para ellos. La primera amarilla, Enzo Fernández, es cuestionable y eso cambia el partido. Con un jugador menos es difícil, pero España tuvo un montón de chances. Fue muy superior, fue demasiado superior. No tengo un recuerdo de una final.
2: ¿Quién fue? La figura fue el Dibu Martínez.
1: Sí. Sí,
7: claro, tapó 11 pelotas, 12 pelotas, no sé la cantidad de pelotas que tapó Dibu.
0: Sí.
7: También después está el juego, el fútbol siempre genera este tipo de cuestiones, especulaciones, a lo mejor se daba una épica y lo empatamos en el final y lo ganamos por penales, qué sé yo, el fútbol es así, pero fue muy superior también España. A mí me cuesta mucho subirme a este tipo de cosas porque uno ve el partido y decís, no sé, es verdad, Maradona en el 2015...
2: No te interpongas ante nuestras teorías conspirativas,
7: no,
2: Johnny.
7: No, ya lo sé.
0: Fue un justo campeón.
7: No, en 2015 Maradona, después de muchos años, contó que Grondona
0: para mí
7: entró al vestuario y dijo, muchachos...
2: Me encanta cómo Fernando banca sus posiciones en soledad. Tiene una...
0: Está perfecto.
2: Una idea que
1: le ayudó.
0: A mí me duele que quede Argentina como un país, como si fuese el país más racista del mundo. Realmente me duele en términos de bueno, cómo se lee lo que
2: a mí me
0: pase.
2: Echan de Cariló, Cande.
0: ¿Cómo?
2: A mí me echan de Cariló, me dicen que me vaya a Cuba.
3: De Cariló.
1: Bueno, pero ahí es.
3: Eso es más político.
0: Ahora le dicen
3: ¿no?
0: a Riazu y a Melconian que se vayan a vivir a Cuba, así que imagínate.
2: Pero a mí me parece que sí, que se manifiesta de otra manera, pero que acá en Argentina hay un odio al pobre.
0: Sí, que es mucho más vertical, ¿no? Es una cuestión que tiene que ver mucho más con la clase que con la racialización
2: con la
0: de las personas. Que igual tiene que ver, porque la policía actúa distinto según el color de la piel.
1: ¿No? Esto de Bardem es más político, ¿no?
3: Porque sí, pero dice, un poco explica,
2: ¿quién
3: ¿no?
2: es el actor español?
3: Sí, que él dice, cuando un presidente apoya tan abiertamente a un criminal de guerra como Netanyahu, realmente quienes querés alentar al otro equipo. Y esto sí ha pasado mucho. De hecho, hay un posteo también de Palestina Diciendo, bueno, celebrando el campeonato de España.
4: Sí, claro. Sin recordar que Argentina reconoció a Palestina 14 años antes que España, ¿no?
0: Totalmente, no. Y además de que estás promoviendo a España, que tiene un rey, chicos, qué sé
4: está,
0: yo, ¿viste?
4: Estaba viendo la imagen de los jugadores yéndole a presentar la Copa al Rey, ahora.
0: Por eso. Bien,
3: pero siempre hay una confusión entre un Estado, claro. Las autoridades de Estado y el pueblo, ¿no? Cuando nosotros cantamos el que no salta es un inglés, el pueblo puede decir, pero yo qué tengo que ver con Thatcher y con lo que ha pasado en la historia.
0: Bueno. Claro, pero una cosa es el Estado y otra cosa es el gobierno. Yo creo que acá es muy importante marcar que efectivamente tenemos el presidente más sionista del mundo, dicho por él, pero nuestro Estado es un Estado que en 2010 reconoció a Palestina.
3: Sí, sí,
0: entonces,
3: es
0: bueno, pará, tampoco
2: ese es un dato que no es, la mayoría de la gente no lo sabe.
3: No lo conoce. No,
0: eso también es cierto.
3: Palestina sí debería conocerlo. Sí.
1: Esta es la etapa del New York Times que decía.
3: De New York. El método vence a la locura. Bueno.
2: El editor a las apuradas.
3: Son progres, pero en definitiva creen que somos unos negros de mierda.
0: Sí. Son progres, pero son eurocéntricos.
7: El factor Milei jugó,
1: Sí, claro.
7: El factor Milei jugó, la cara de un presidente con ese nivel de exposición y ese nivel de ideas y demás, obviamente jugó. Digo, yo veo en este titular del New Yorker la palabra locura, me parece está muy referida a Javier Milei, me parece, ¿no? No sé qué dirá dentro de la nota, pero me parece que el factor Milei me parece fue importante. Pasó a todos, yo también.
2: La pelea fue al final, y en una pelea nunca hay uno que pelea y el otro no. Una pelea. Se estaban peleando varios.
3: Sí, al final sí. Lógicamente siempre el que queda más caliente y con más ganas de pelear es el que perdió.
2: Claro.
3: A mí sí, me extrañó el bife que le puso el ratón Ayala.
1: Sí, eso está.
3: A Dani Olmo es como que
1: ahí, sí. Ahí está mal porque el cuerpo técnico.
3: El cuerpo técnico no debería meterse.
1: No debería meterse.
3: No, creo que sí, que los argentinos no tuvieron un buen comportamiento, pero bueno, es una calentura del momento, tampoco es para tanto.
6: Pero hablando del racismo, no sé si para mostrar la otra moneda, ustedes vieron que en las redes, al mismo tiempo que proliferaban todos estos mensajes, que la verdad uno como argentino no los entiende. Salió mucha gente, extranjeros, residentes en la Argentina, o que conocen muy bien a la Argentina, o que conocen ambos países, salieron a decir, bueno, pero ¿qué están diciendo?
3: A valorar a la Argentina, sí.
6: Ingleses, un inglés que hace 10 años que vive en la Argentina, españoles, una boliviana standupera, lindísimo lo que dice.
2: Pero a mí me parece natural que haya esa confusión desde afuera, que se confunda con el presidente. Un presidente que ya fue votado 4 veces. Y yo creo que es muy difícil decir los argentinos somos así o asá, pero los argentinos somos muy distintos.
0: Claro.
2: El otro día en mi edificio se enfermó el portero, que es divino, y lo querían echar.
0: ¿Porque se enfermó?
2: Porque se enfermó.
0: Dios.
2: Y tiene que pelear para que no lo echen, porque se enfermó. Y eso se lo hacen porque es pobre, pero cuando se enferman ellos no creo que estén pensando que se van a echar. Entonces, a mí me parece que hay de todo. Eso de decir que los argentinos somos buenos o malos, cada vez me cuesta más, ¿viste?
0: No, bueno, totalmente.
2: Lo tenía aquí, fue un periodista muy... Ay, se me va el nombre, era un conocido que dijo que somos una fábrica de buenos seres humanos, qué sé yo. Y yo la verdad que... Ahí es todo, qué sé yo, mis amigos, todo mi grupo, los que no solo el que veo ahora, sino todos los que traigo desde Talar, del colegio, de la facultad, qué sé yo, no son así.
0: Claro.
2: Pero después yo conozco mucha gente que se comporta de una manera horrible.
0: Yo creo que
2: horrible.
0: Es imposible homogeneizar al pueblo en distintos, en cualquier país. Pero sí creo que hay posturas en relación a las políticas que se definen al fin y al cabo de manera común y de manera colectiva, y tiene que ver con un Estado que históricamente ha sido muy recibidor. Está bien, este gobierno cambió las leyes migratorias, y eso también hay que decirlo. No es tan fácil entrar a la Argentina como era hace 3 años, pero este es un país que históricamente ha recibido personas.
2: Pero lo que más ven los extranjeros es a Milei.
0: Sí.
3: Es lógico.
2: Que apoya un genocida que en todo el mundo... Acá, viste que hay periodistas que lo han echado de los medios por hablar mal del gobierno israelí, ¿no?
3: Sí.
2: Hay una persecución a cualquiera que cuestione. A nosotros nos han sacado pauta por hacer empresarios por tener el graf, la sección genocidio en Gaza. Mm. Claro. Hay una persecución para los que tenemos esa opinión. Pero en el mundo no, en el mundo está muy condenado Netanyahu.
3: Es entonces, lógico.
2: Tener un presidente que lo defiende, sí, y que sí. Netanyahu dice que es hincha argentina, y en algún lugar debe jugar.
3: Y sí, seguro que juega. Ahora, yo lo que me parece que vale preguntarse en este momento, en el que desde la derecha a la izquierda, en todo el arco ideológico, se destaca el orgullo de ser argentino, es qué nos hace estar orgullosos de ser argentino. ¿Solamente que la selección llega a la final o que gana el Mundial pasado? ¿O hay otra cosa que nos hace
2: estar
3: orgullosos?
2: Yo creo que la movilidad social era una de las cosas que siempre nos hizo, ¿no? Nosotros sabíamos que aunque nacieras muy pobre, tenías la posibilidad de tener algo, ¿no? No digo de ser millonario, de tener algo. Eso se está perdiendo.
0: Sí.
2: Orgullosos de nuestra universidad, orgullosos de nuestra ciencia, muchas cosas que hoy están muy cuestionadas.
3: Por eso, las cosas que nos hacen sentir orgullosos de ser argentino son las cosas que este gobierno denosta y que este gobierno está destruyendo.
2: Claro, así es. Así es.
3: Y eso.
2: Ahora vos fíjate cómo a buena parte de la sociedad le cuesta agarrar las dos ideas y unirlas.
3: Claro.
2: Es decir, sí, porque además las encuestas siguen diciendo que la gente defiende la universidad y la salud y qué sé yo. Pero después lo votan a él.
3: Claro. Mm.
2: El video del otro día es el mayor ejemplo, ¿no? La chica que se le enfermó el bebito, tiene cáncer, lo lleva al hospital público, lo cuidan. Y lo curan y
1: la
2: y
1: gente lo vota a pesar de estas, o lo votaba, esperemos que lo votaba, a pesar de estas posiciones.
2: Lo votó hace poco, ¿no?
1: Sí, incluso el tema Malvinas. En el tema Malvinas, yo hablaba con encuestadores, el 92% de los argentinos está a favor de los reclamos, o sea que incluyendo la mayoría de los que votaron a Milei está a favor del reclamo argentino por Malvinas. Y es un gobierno que ha ido para atrás en todo lo que sea el reclamo por Malvinas. Pero la gente eso,
3: porque no es solamente el metro cuadrado. Se puede dar el debate ideológico y hay gente que, más allá de su metro cuadrado, se involucra en una reivindicación nacional. Eso también es parte de lo que me parece nos puede hacer sentir orgullosos.
0: Sí, y que es un nacionalismo que molesta y que les va a molestar a los europeos y les va a molestar a los estadounidenses, porque es un nacionalismo del sur para el sur. Es lógico que les moleste y está bien que les moleste, porque hay algo donde incluso hasta el progresista evidentemente sigue creyendo que la civilización y los logros máximos de la humanidad están en Europa, en el centro de Europa, y están en Estados Unidos. Y yo creo que hay que debatir eso. Yo creo que si uno ve las calles de Estados Unidos con todo el problema que está teniendo en relación a las drogas, con todo el problema que tiene con personas que por ahí no tienen un conflicto con las drogas, pero que no pueden acceder al sistema de salud porque no tienen la plata para hacerlo. Y si uno ve en Europa del centro, toda la agenda antiinmigrante, gente organizándose para ir a prender fuego casas donde viven inmigrantes. A mí no me parece que esa sea la cuna de la civilización.
2: ¿No sabes lo que es la militarización de Europa hoy?
0: Totalmente.
2: Es impresionante cómo conviven con milicos armados hasta los dientes.
0: Entonces acá yo creo que hay que levantar las banderas de una Argentina, que es una Argentina realmente multicultural, donde, perdón la expresión, pero todos cogen con todos, entonces todos estamos medio mezclados. Y está perfecto eso, y yo levanto eso, y levanto ese nacionalismo. Y les va a molestar, porque les sigue, porque no pueden creer que ellos no sean la cuna de la y la mayor expresión de la civilización occidental. Y bueno, que vivan ellos con sus contradicciones y sus conflictos de generar guerras en África, y después quejarse, porque tienen una crisis de refugiados. Bueno, problema de ellos, ¿no?
2: Me parece
0: problema
2: que
0: nuestro.
2: Después juega la potencia de las redes, ¿no? Hacer que te lleguen todos mensajes iguales, te van convenciendo, te van dando manija, reaccionás mal, que antes por ahí era más reflexivo el ser humano antes de las redes, ¿no?
3: Sí, sí, sí, de hecho, bueno, muchos de los que se han expresado contra Argentina, si les das una semana, no sé si lo hacen.
2: Porque... Claro, claro.
3: Porque tiene que ver con ese tuit que mandás después del partido.
2: ¿A
3: en
2: vos
3: caliente.
2: Te pasa?
3: ¿Tuitear en caliente?
2: ¿Te has arrepentido del tuit que has emitido?
3: Yo no soy el ejemplo del que tuitea en caliente, no.
0: Eres una persona centrada.
3: No, pero...
2: ¿Estás seguro que iba a decir eso?
0: Yo también.
3: No soy, no, pero...
2: ¿Sos un moderado?
3: Me resulta difícil responder esa pregunta. Porque sí, siento que soy moderado, pero no tibio.
2: Yo te veo bastante. Ayer, el otro día contabas que te enojabas, escuchabas mi editorial y te enojabas.
3: Sí, me recontra caliento. Es que no me siento moderado, no, pero tampoco me gusta ser ni tribunero ni demagógico. pero sí tener una postura clara y firme sobre las cosas, sí.
2: Eso es demagógico estos días, te juro que esa cosa tan empalagosa de alabar a Messi todo el tiempo y endiosarlo y ponerlo en un lugar donde después es muy difícil sostenerse en la vida, ¿no? En ese lugar que te ponen. Es un ser humano. Es una cosa, no sé por qué los periodistas sienten que ganan puntos halagando.
3: Pero están puteando a Maradona, no están elogiando a Messi.
2: Claro, está bien, es una forma de putear a Maradona. Claro, claro. Que no tenía una esposa y tres hijitos y que y se drogaba.
4: Sí, también
2: y todo
4: tenía.
2: Eso.
4: ¿Eh? También tenía una esposa y no sé.
2: Sí, pero... y va teniendo su cosa. Che, quiero cambiar de tema.
4: La Claudia.
2: Te voy a tirar otro tema. ¿Te puedo tirar otro tema?
10: Sí. Claro.
2: No, porque leía hoy algo que uno puede saber, pero cuando te lo dan todo junto, The Guardian. Un informe de la ONU revela que una dieta saludable es demasiado cara para una de cada tres personas en el mundo. Es decir, ahora que todos tenemos la información, porque la verdad, qué sé yo me levantaba, comía una pasta, un puchero, comía dulce de leche, qué sé yo, y vivía feliz, ahora sé todo lo que tengo que comer, lo que me hace mal, qué sé yo. Es caro. Y es un problema del mundo, digo.
6: Es carísimo, y bueno, y si tenemos en cuenta los informes de Oxfam, que Cande los debe tener muy presentes, cuando un puñado de personas tiene la misma riqueza que 3.500 millones,
2: claro.
6: Bueno, sí, hay 3.500 millones, por lo menos, que no acceden a lo mínimo, no acceden a medicamentos, no acceden a...
2: Pero las cosas saludables son las más caras.
6: Y no acceden a una dieta saludable. Bueno, los nutricionistas...
2: Yo iba a la verdulería con las monedas cuando era chico. Antes no era tan cara la verdura.
6: Había ferias. Yo, por
2: había
6: ejemplo,
2: ferias,
6: yo me
2: claro.
6: quedé en Banfield.
2: Sí, sí, había ferias.
6: Y
2: sí.
6: Me acuerdo de cuando era chica, hace varias décadas, los martes y viernes íbamos con mi mamá y el changuito y comprábamos y éramos una familia.
2: En la provincia de Brasil hay
6: media,
2: ferias,
6: media,
2: pero menos.
6: Media.
2: Claro.
6: Sí. Tirando
2: para abajo.
6: No
2: claro.
6: voy a decir que baja, pero muy, muy al ras.
2: Sí, sí.
6: Siempre, bueno, empecé a trabajar a los 17, mi hermano claro. hizo la carrera trabajando, yo también, bueno, o sea, sin nada extra. Pero íbamos a la feria y comprábamos 3 kilos de durano, 3 kilos de pera, 3 kilos, wow. y, ¿no?
10: Parece y, muy rico. El kilo de durano me parece guau. Wow.
2: Está fanfarroneando.
10: Wow,
6: pero era lo
2: claro,
6: normal.
2: Ahora es el rico. Claro.
1: Ahora decís, dame 3 duraznos. Es lo que se dice.
6: Yo ahora voy a la por primera vez en todo este recorrido, que como digo, nunca nos sobró para tirar manteca al techo, pero para la comida había.
2: Claro.
6: Por primera vez estoy diciendo, no, carne de tal corte no compro.
2: Claro.
6: Porque para una persona, bueno, pero si tenés que hacer comida para 6,
2: sí.
6: se hace difícil.
2: Sí.
6: Buscar los cortes más cortos. Que te tengas que fijar si compraste un pedazo de queso más grande o qué sí. sé yo. Salidas, todo eso.
2: En el queso no podés agarrar el queso y llevártelo. No. Tenés que agarrar y mirar cuánto vale.
1: Sí, no, eso
6: cuando te vas a fijar el paquete y vos decís, este pedacito me sale 6.000 pesos. Y bueno, pensá en las personas que tienen un sueldo medio acá en la Argentina.
2: Claro.
6: ¿Cómo hacen para pagar? El brócoli, por ejemplo, un alimento de los que dicen fantástico, buenísimo.
2: Claro.
6: Carísimo, un brócoli así chiquitito. Digo, me fijo porque hago las compras
2: claro.
6: para la comida y
2: claro.
6: cocino. Y realmente hay que administrar, incluso los privilegiados, como somos nosotros, que tenemos un trabajo
2: claro.
6: y podemos comprar comida, nos tenemos que fijar en qué gastamos nuestro presupuesto. Hay un proyecto...
2: Lo que decía The Guardian después es que antes la agenda siempre era el hambre y ahora es el
6: malnutrición.
2: La malnutrición que te hace que vivas menos años, ¿no?
6: Obviamente. La obesidad en la Argentina se da en gran medida en las personas de ámbitos más vulnerables. Porque, lógico, por unidad de comida tenés mayor, digamos, cantidad de calorías.
2: Claro.
6: Entonces, es una especie de inteligencia también. Es decir, me compro un kilo de pan, como mucho pan, estoy... que también es caro
2: saciado,
6: ahora,
2: saciado.
6: Pero te sacia mucho más que
2: sí.
6: comerte un pescadito, uh-huh. que es lo que...
2: Las panaderías se han fundido más porque dejaron de vender facturas, que era lo que les dejaba plata. El pan no deja mucha plata y factura no se vende más.
6: Entonces, bueno, esos ultra, los famosos ultraprocesados contra los que uno combate o trata de demostrar realmente lo que son, Bueno, son saciógenos en un primer momento, por lo menos. Claro. Y entonces vos vas, pagás en la caja y ves una barrita, un no sé qué, un alfajor, y decís, bueno, me compro uno de estos y por lo menos me doy un gusto, que no me puedo dar en ninguna otra cosa.
2: Claro.
6: Entonces, muchos grupos de nutricionistas incluso habían propuesto ponerles, hacer subsidios para la producción de estos alimentos saludables. O sea, tratar de que el Estado intervenga, porque es una medida de salud pública que podría influir tanto como tal vez la vacunación u otras medidas de salud pública.
2: Qué buena idea, me encanta, ¿no?, lo que me estás contando.
6: Subsidiar los alimentos saludables para que sean más económicos que los que hacen mal.
1: Bueno, los productos orgánicos son el doble o el triple más caro que el producto común.
6: Ni hablar.
1: Desde la yerba a un pollo orgánico te sale muchísimo más caro que...
6: Ni hablar.
1: Y es diferente, el pollo orgánico...
3: Si hasta le quieren sacar las etiquetas, los octógonos.
6: Sí.
3: Ellos se van a subsidiar la comida.
6: Si uno pensara en la salud...
2: Un gobierno peronista debería tenerlo entre sus políticas... Porque siempre es la prevención, ¿no? Uno tiene que no gastar en operarte el corazón, gastar en que no llegues a operarte el corazón.
6: Por cada dólar se calcula, ¿no? Por cada dólar invertido en prevención, $5 después.
2: Claro.
6: O sea, que ahorras $5 en tratamiento de todas estas enfermedades que son las prevalentes hoy, en que la vida de alguna manera se fue alargando, gracias a las vacunas, a algunas medidas higiénicas.
2: Pero otros datos que están saliendo...
6: Y tenés hipertensión, diabetes, en fin.
2: Que los promedios de edad, digo, voy a decir, otro dato que está saliendo, hay una mentira cuando decís, bueno, la expectativa de vida es 75 años. Sí, porque hay gente que vive 90 y hay gente que vive 60. Es un promedio. Los invito a caminar por Recoleta. La densidad de centenarios que hay en Recoleta es Miami, ¿eh?
6: Ah, sí, bueno.
2: Es impresionante.
6: Y no es solo cuánto vivís, sino cómo vivís.
2: Claro, exactamente, que es
6: porque
2: otro tema que se labura hoy.
6: La medicina fue muy exitosa para prolongar la vida, pero no tan exitosa para prolongar la calidad de esa vida. Entonces, tenés... A lo mejor un montón de gente que vive más allá de los 70, de los 80, en condiciones muy, muy, muy deplorables, ¿no?
2: Claro, claro. Ahora, el tema es que ahora la información está disponible. El tema de Internet también hace que todos tengamos la posibilidad de enterarnos de todo, ¿no? Pero no podés. Porque antes, la verdad, yo no sabía, qué sé yo. Yo me acuerdo que era chico y lo escuchaba a Larrea, que decía que corría todas las mañanas, que estaba cuidando al viejo, decía. Estaba cuidando a él,
6: claro,
2: cuando fuera viejo. Y le salió muy bien, ¿no?
1: Claro.
2: Y yo no sabía nada de eso, qué sé yo. Me enteré cuando tenía 40 años, pesaba 100 kilos.
6: Pero
2: hoy la información está disponible, pero no tenés la plata para vivir así.
3: Tenés los pasos que das en el celular. ¿Cuántos pasos das en el día, por ejemplo?
2: Exactamente.
6: Lo importante que serán estas medidas... que se acaba de dar a conocer en The Lancet un estudio Fingers, la versión argentina, porque el estudio original fue de los países bálticos, pero se hizo en América Latina y acá en la Argentina lo coordinó Fleni y también el resto de los países de América Latina para prevenir el Alzheimer. Y encontraron que 4 o 5 medidas que se pueden poner en práctica muy de forma sencilla, uno diría sencilla si tenés los medios, ¿no? Pueden ayudar a prevenir e incluso mejorar la salud cognitiva de las personas.
2: Claro.
6: Y ninguna tiene que ver con fármacos. Una es la actividad física, fundamental, y la otra es, bueno, la actividad con la socialización, es muy importante, mantenerse activo, socializado, y la otra es la dieta.
2: Claro.
6: La dieta mediterránea le llaman, comer mucho pescado, verduras, legumbres, aceite de oliva.
2: Claro.
6: Anda a comprar
2: aceite
6: pescado.
2: De oliva, carísimo. Carísimo. Sí.
6: O aceite de oliva. Pescado, sacando la merluza.
2: Sí.
6: Es impagable.
2: Aprovecho para recomendación. Me empieza a doler la cara. Voy al dentista y digo, ¿será la muela? Me dice, no, estás apretando los dientes a la noche. Sí. Y ¿sabes qué me dice? ¿Usás mucho redes? No, dice, la mayoría de la gente dice, hay estudios ya que las redes te generan una serie de problemas,
6: bruxismo.
2: Entre ellas el bruxismo. Me hizo usar la porquería para dormir,
3: te pongo las cosas de...
2: Bueno, sí, claro.
3: Aceite de ganado.
2: Me dio una plaqueta, me ponga en la boca. Y yo dejé hace un mes más o menos que entro 5 minutos a veces si yo quiero tuitear algo y si no, no uso más las redes. Y lo noté de inmediato el cambio en, claro, muchas cosas. No
3: después quedás atento a las notificaciones cuando tuiteás.
2: Claro.
3: A ver cómo rebotó.
2: No, yo no lo tengo.
3: ¿No tenés?
2: No.
3: ¿No sabes si te...?
2: No sé.
3: ¿Vos fumaste marihuana?
2: No.
1: ¿Eh? ¿Qué pregunta rara?
4: Cobani. Hace el aire.
2: Yo estuve como 10 años borracho, pero marihuana no.
3: Ajá, 10 años no. Que escabiabas.
2: Mucho, ajá. Sí, de los 40 a los 50.
3: Sano. Ah, esa edad.
2: Sí.
1: Sí, mirá. Sí, contó que
2: y ahora hace clínica, 17 ¿no? años que no tomo alcohol.
3: Mirá.
2: Sí. Digo, para que no digan que no fumo marihuana, para dármela de que no tengo vicios. Sí. Tomé mucho entre los 40 y los 50.
3: Está bien, entonces no es recomendable que vaya por ahí.
2: No, porque toda adicción que anda dando vuelta, mirá, me tiro de cabeza.
1: No, pero es verdad.
2: Y cuesta mucho dejar cualquiera, ¿eh?
3: Claro.
2: Me tuve que ir a Puigari con los adventistas.
1: Puigari. Wow. Como sí. Todo, siempre me acuerdo de la anécdota de Sandro.
2: Y fui, claro. Y fui Alcohólicos Anónimos una vez. Alcohólico sí es. Anónimo mucho no es. Porque, claro, yo fui y todos me empezaron a pedir fotos. Digo, yo no puedo estar acá. Y después averigüé que había uno para gente famosa, ¿viste?
3: Ah, mira.
2: Donde éramos todos. ¿Qué haces? ¿Qué sé yo? Y sí, me costó mucho dejar. Ahora hace como 20 años que no tomo, ¿no?
3: ¿Te quedaron vínculos de eso?
2: Te saludás. Vos sabés que la gente va toda la vida. Yo no. Yo fui un año más o menos y no fui más. Se ve que no era para tanto. Pero a veces te saludás, tenés un padrino, alguien que te ayudó, viste, vínculos que haces, qué sé yo. Es muy duro, ¿eh? Es muy duro. Y es es congénito y es, qué sé yo, nosotros éramos un grupo, un montón de parejas y todos tomábamos igual y el único que un día no pudo parar de tomar era yo. Así que es una enfermedad, es algo que lo tenés o no lo tenés. Y después tenés que pasar a la sobriedad porque no se cura. Pasar a la sobriedad, ¿qué quiere decir? Yo no puedo tomar una copa de alcohol. No puedo tomar una copa de alcohol. Porque si tomo una copa de alcohol, me tomo 2 botellas. Entonces pasás a la sobriedad, ¿qué es? Nunca voy a probar una copa de alcohol. Entonces no voy a ser alcohólico simplemente porque decido esa sobriedad. Si quiero probar, voy a volver a tomar. Hay historias de gente que se terminó suicidando, estuvo 20 años, porque te controla el alcohol. 20 años sin tomar, ya tomó una copa, se volvió borracho, ¿no? Los tipos se dan por vencidos. Así que cuando pudiste dejar, no tenés que acercarte nunca más.
10: Es muy depresor además el alcohol.
2: No, es horrible. Es horrible. Yo cuando empecé a tomar tenía como 5 laburos, como tienen todos, y empecé a dejar. Dejé el de las 6 de la mañana, ¿entendés? No podés. Es terrible. No, no es que estás. No estuve 10 años tomando todo el día. Es creciente, ¿no? El alcohol es una enfermedad crónica, creciente, así que cada vez está peor, cada vez está inmortal, porque no hay borrachos viejos.
10: Claro.
2: De algo te morís. Entonces tenés
6: cirrosis,
2: que cortar y
6: dejar de tomar. Por ejemplo.
2: Claro. Bueno, accidentes, ACV, aneurismas, qué sé yo, 1000 cosas que te hace mucho daño. Entonces el último año, que es cuando vos decís, no, ya está, listo. Ahora, conozco muchísima gente. Que yo durante 5 años iba una vez por año a dar gracias y qué sé yo, y estaban siempre los mismos y volvían a tomar.
6: Y el lema es solo por hoy, ¿no?
2: Solo por hoy.
6: No dura.
2: Nunca
6: estás
2: seguro. Claro. Nunca estás seguro. El otro día fui a cenar con un consultor económico y me acercó mucho la copa y sentía ese olor. Y dije, sacame esa copa de ahí.
3: Claro.
2: Porque te hace... Nunca te olvidas.
10: ¿Y cuál fue el punto de inflexión, si puedo preguntar?
2: Es muy duro.
10: Ah.
2: Y llorar a Flor.
10: Ah.
2: Perdón.
10: No, está bien. Perdón. Toqué un toque.
2: No, cada uno tiene algo.
10: Sí.
2: ¿Viste? Es durísimo. Es una enfermedad durísima. Es muy difícil de salir. Muy difícil. Y la droga también, ¿no? Indudablemente. Tengo amigos... Bueno, ¿te acordás, Charlie García? Tuvieron que internar.
1: Sí, claro.
2: No, una vez que entras.
6: El tabaquismo.
2: El tema es que vos no le puedes decir a la gente no te drogues, no tomes alcohol, porque está bueno. Y no todos los que toman alcohol van a ser alcohólicos y no todos los que se drogan van a ser adictos, qué sé yo.
10: Claro.
2: Pero por la personalidad te vas dando cuenta.
10: Sí. Bueno, Flor siempre siendo muy importante.
1: No, y volviendo, saliendo de esto y volviendo al tema de las redes, gracias, lo que decías de Twitter, realmente te genera un clima, es como que cierta violencia se te mete con esto, aparte uno por trabajo, sí, a todos los trolls, libertarios, lo que hace.
2: Claro.
1: Y entrar a Twitter te genera esa un estado de ánimo.
2: A mí me hizo muy tenso. Bien dejar de verlo. Me hizo muy bien, ¿eh? Yo os invito a probarlo. Porque además hay un momento en que cualquier momento que estás sin nada que hacer, te metes. Y sí. Uno, no es que no hay nada que hacer, hay otras cosas para hacer, sí, claro, en la vida.
3: Meterte en la red. Veía una declaración de Scaloni que decía, no sé nada, le preguntaban por algo de todas estas cuestiones que se están hablando, no sé nada, no miro redes. Y es verdad que alguien que tiene que estar...
2: El laburo nuestro es difícil no mirar nada.
3: Nosotros no podemos. Pero alguien que tiene que dedicarse a hacer algo en serio, como Scaloni, y si el tipo pierde energía en redes, claro, no hace el laburo de la misma forma.
2: Perder energía es una buena definición también, ¿eh? Perdés energía. Vos podés mirar una selección de tweet, podés organizarte de alguna manera para no estar todo el día mirando. Nosotros tenemos el grupo del pase. Si pasa algo, te vas a enterar.
3: Sí, que...
2: Nosotros tenemos un grupo para decirle, donde somos muchos periodistas de acá, los que estamos en la radio. Entonces, cualquiera que se entere de algo, lo mete en el grupo y todos nos informamos mucho por eso también. Sí. ¿No?
3: Los que tenemos hijos chicos, o más grandes también, adolescentes, está esta preocupación de que los pibes no terminen enviciados.

0: En Argentina el promedio es más de 4 horas en redes, ¿eh?
1: Es terrible. Y también hay que reconocer que
0: 4 horas menos de vida, podríamos decir.
2: El presidente
1: es casi una jornada part-time. O sea, es claro. Una jornada de trabajo para gratuito claro. Para las plataformas. Y también reconocer que todas somos influenciables. Y eso me parece que es algo que tenemos que reconocer.
0: Claro.
1: Cada uno tiene un algoritmo que lo influencia. Y cada vez es más importante poder separar un poco y decir, para, ya vi 17 tweets que me están diciendo ta. Para, ¿y yo qué pienso de esto?
0: Claro.
1: ¿Yo qué pienso de esto? ¿Hay alguien que investigó? ¿Viste? Tratar de profundizar un poco más en las cosas, porque si no...
0: Nosotros estamos preparados, también tenemos herramientas para saber que tenemos que chequear, que tenemos que ir a ver si esto es así... Tenemos que buscarle los matices, pero sí, laburamos
1: primero
0: de eso.
1: Pensé que era una fake news. Digo, no debe tener la gorrita roja. Seguro que no. Y me pongo a buscar y fue como, claro. Bueno, sí. Ok, esta era de verdad.
0: Sí, yo cuando la vi a Madonna con Ronaldo pensé que era una fake news.
2: Eso era una inteligencia artificial de verdad. Era una cosa increíble.
0: Hay una película donde se habla de hiperrealidad. Bueno, no sé cuál es la frase, en donde realmente vos no podés distinguir.
1: Claro.
0: Y empiezan a manejar la realidad y la gente está mirando la tele y cree que está bien. Hay un momento en la serie donde le están haciendo un reportaje. Ponen en este estudio de televisión y mirabas por la tele afuera y veías un reportaje. Mirabas acá adentro y había otro. En vivo lo estaban cambiando.
1: Ah.
0: Y llegaba un momento que no había forma de defenderte de la situación.
2: Claro.
0: Porque había alguien que estaba interviniéndote, el gobierno. Claro. Y la gente digo, no estamos tan lejos de eso.
2: No.
0: Yo veo, nosotros acá hacemos videos de inteligencia artificial, no sé si los vieron, empezamos hace 2 o 3 días, donde usamos las imágenes de los políticos. Etc. La verdad que hoy se parecen mucho más a hace un mes, no a hace un año.
1: Claro.
0: La calidad mejoró de ahora a hace un mes de las caras. Y cada vez va a ser más difícil saber si es Milei o no es Milei.
1: Mm.
0: Lo que uno hace es caricaturizar para que la gente...
3: Claro.
0: Porque no tenemos la idea de engañar a la gente, ¿no? Pero muchos sí van a tener la idea. Digo, si vos lo ponés el último día antes de las elecciones a Kicillof diciendo cualquier barbaridad...
3: Va a pasar.
0: Pero es que
1: seguro que va a pasar.
0: Seguro que va a pasar. Seguro. Si puede pasar, va a pasar. Lo van a hacer. En Brasil, la gente de Bolsonaro tiene una mujer en inteligencia artificial que se llama Doña María... que dice que es una votante de Lula arrepentida. Ya tiene 1 millón de seguidores.
1: Claro.
0: Dice que es de IA, lo avisa, pero vos te olvidás de que es IA.
1: Claro.
0: Lo consumís como si fuera humano.
1: Bueno, acá en Argentina hay un montón de cuentas de TikTok de mujeres que hablan de lifestyle, hablan de inversiones, hablan de lo que sea, y de repente te meten una publicidad de La Libertad Avanza.
0: Claro.
1: Eso ya se está preparando para el año que viene.
0: Claro.
1: Esas personas no existen, obviamente, son modelos de IA.
2: No, la campaña del año que viene vamos a ver cosas que hasta ahora no se vieron.
0: Vamos a ver cosas que... Y hay dos cosas. Ellos tienen el dinero para hacerlas y la falta de escrúpulos para hacerlas.
1: Mm.
0: Las dos cosas, ¿no?
4: Bueno, hace poquitos días justamente se dio a conocer que varios premios Nobel, y Anthropic, que es la compañía
0: de IA,
4: creadora de IA, justamente pidieron que la regulación tiene que ser ahora. Porque va avanzando a un ritmo vertiginoso y dentro de muy poco tiempo va a ser ingobernable.
0: Claro.
4: No se va a poder, por estas cosas...
0: Bueno, recién Nicolanto, cuando estábamos hablando de la selección, me decía la urgencia de regular, porque así como esto pasó en un partido de fútbol, que le damos bola, pero al fin y al cabo no es para tanto, puede pasar en situaciones mucho más complejas, ¿no? No sé, un cirujano que antes de operar está 1 hora mirando cosas terribles en redes, qué sé yo.
1: Sí.
0: Joder, ¿nos tenemos que ir, Tano? Bueno, che, qué programa tan variado y fuerte.
1: Siempre... Gracias por compartir eso, Roberto.
0: Sí. Lo he contado, pero no sé, capaz que lo cuento cada 2 o 3 años, porque hay que hacerlo. Te lo pide, Alcohólicos Anónimos te pide que difundas el problema.
1: Es importante.
0: Para que la gente lo sepa. Es duro hacerlo. Muchas gracias, chao, abrazos.
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0: Muy buen mediodía para todos y todas del otro lado. ¿Cómo les va? Bienvenidos. Esto es Verdades Afiladas acá en el Destape Radio. Como siempre, hasta las 2 de la tarde, preguntándonos en la previa si nuestro líder espiritual, Adrián Murano, nos estará siguiendo, nos estará escuchando, nos estará mirando. Y yo creo que sí. En algún momento de su día, yo creo que el señor Adrián Murano nos está mirando. Así que si quieren, obviamente le pueden mandar mensajes, saludos. Nosotros los leeremos porque él, si lo ven diferido, no va a poder leer lo que ustedes digan en el chat, pero yo creo que él está. Y si vos no sabés dónde está Murano, yo te digo, está de vacaciones, se las merece, es un derecho que hemos conquistado los trabajadores y que defenderemos hasta el final de nuestros días, así que muy merecidas esas vacaciones y estaremos aquí haciendo el aguante hasta que él regrese en esta época histórica muy particular que nos toca atravesar, por supuesto, porque acaba de terminar el campeonato del mundo y porque ya la vida vuelve a sus carriles habituales. Por suerte, no los voy a transitar sola, así que le doy la bienvenida a este maravilloso equipo. Fede Lamas, ¿cómo va?
1: Buen mediodía para todos. ¿Cómo
0: ya están? Estás palpitando tus vacaciones también.
1: Sí, ya llega, ya está ahí nomás.
0: Esas
1: ahí
0: son merecidas. El mundial fue desgastante.
1: Ayer lo hablaba con la gente de la redacción. Se notó mucho la que subió la cantidad de equipos. Se notó mucho esos 15 días más. Los noté muchísimo.
0: O sea, la extensión en cantidad de equipos del Mundial se sintieron
1: fue mucho más pesado. Sí, se fue mucho más pesado de lo que parecía.
0: Y ahora ya dijo Alejandro Domínguez de la Conmebol, se viene uno de 64 equipos.
1: Sí, es una presión igual, no está nada
0: todavía
1: confirmado.
0: Todavía decir que no está confirmado.
1: No, está presionando, pero eso se define en diciembre, como la continuidad de Scaloni.
0: Bueno, Scaloni ya medio que dijo... Después corto.
1: Lo
0: tiene que meditar con la almohada, ¿no?
1: Creo que va a seguir siendo el técnico de la selección argentina.
0: ¿Vos crees que va a seguir siendo una Copa América más, por lo menos?
1: No.
0: ¿Un Mundial más?
1: Sí. O como director de selecciones, pero va a seguir en la...
0: Va a seguir dentro de la estructura de las selecciones. Lo veía mover la cabecita por ahí atrás, Franco Mizrahi. ¿Cómo le va?
2: ¿Qué tal? ¿Cómo andan? Sería muy lindo, linda noticia. Y ojalá se lo convenza. La verdad que el clamor popular el día de ayer, ¿no? En el recibimiento a la selección estuvo muy lindo. A ver si les mueve un poco las figuras íntimas.
0: Yo lo mismo vi Dibu, ¿no? La manito, ¿no? A Scaloni lo vi ahí contento. La verdad que tener tanta gente ahí cagándose de frío, abajo de la lluvia, te debe dar, ahí vemos algunas imágenes, un empujón anímico, ¿no? También.
2: Y hay mucha emoción, ¿no? Estaba circulando lo de la torre de control también, cómo los recibieron. Me parece que algo ahí hay que mover para que... Bueno, nada, esto es un poco de mimo también, ¿no? El Dibu diciendo, quizás sea mi último partido. No, dale, vamos. Bueno, vamos a mimarlos un poco.
0: Hay que mimarlos un poco. Lu Espíndola, ¿cómo le va?
3: Yo estoy para mimarlos.
0: Caramba.
3: A todos ellos.
0: A todos.
3: Sí, porque lo dieron todo. Adentro de la cancha. Sí, obviamente, estamos hablando de algo anímico,
0: sí,
3: ¿no?
0: Sí, sí.
3: ¿Cómo están? Buen mediodía para todos y todas. ¿Cómo...? Cómo estamos transitando, ¿no? Estos días posteriores. Me encanta mucho toda la indumentaria de la selección.
1: ¿Te gusta?
0: Es linda.
3: Sí.
0: A mí me gusta el look del Chiquitapia que cayó ayer de noche con lluvia. Saco beige y anteojos de sol. No, fascinada. ¿Cómo le va, Sofía Soler?
4: ¿Cómo están? ¿También?
0: ¿Vos coincidiste? ¿Gusta? Me parece
4: que
0: vos el arrejo
4: del Chiquitapia. Dije, este tipo.
0: Claro, claro. Este viene de Miami. Directamente
4: sabe.
0: De Miami. Este sabe. Es verdad, es linda la indumentaria de la selección, pero bueno, ahí estamos viendo las imágenes en nuestro canal de YouTube, somos El Destape, estamos transmitiendo en vivo, se pueden sumar, por supuesto, darle like, comentar y todas esas cosas, pero estamos viendo la llegada ayer de la selección argentina con honores, ¿no? Alfombra roja, no sé si cuando el avión aterrizó en Ezeiza y lo metieron en el hangar, ellos sabían la cantidad de gente que ya los estaba esperando, probablemente
4: para
0: más que en España.
4: No, para mí no, porque si vos ves la transmisión, o sea, nosotros que vimos la transmisión en vivo, bajaron con unas caras lógicamente largas,
0: medio
4: como
0: culo,
4: pesadumbradas.
0: Sí.
4: Y cuando después la AFA subió ese video resumen mientras estaban arriba del colectivo y se los veía todos agitar, festejar, contentos, casi que emocionados, para mí eso fue producto de lo que vieron en la calle.
1: Manuel Giles y Chiara de Tinis, que fueron junto a Nicolás Quirialeo, que fueron los que fueron desde Destape a la recepción a ver a los jugadores. Manuel Giles, justamente, que también hizo una crónica, una de las cosas que marcaba era esto, que se notaba mucho los jugadores cómo empezaron a soltarse una vez que empezaron a llegar, como que venía muy tranquilo, muy callado, y de repente, después de haberse quedado en la curva que está ahí cerca del predio de la AFA, es como que, bueno, ahí se quedaron y se soltaron, empezaron a mostrarse esta cara, estos momentos de agite que vimos de Scaloni. Así que,
4: o sea, para mí fue sí. La gente que los emocionó.
1: Sí, completamente.
2: Y una decisión, ¿no?, de pasarse al descapotable.
1: Claro, exacto, porque en principio iban a ir al otro y después finalmente se mandaron al descapotable. Me comentaron también que la decisión de Messi de no venir en este vuelo y venir e ir a Rosario tiene que ver justamente por la banca, entre comillas, de sus compañeros, para que puedan irse rápido a algunos de vacaciones, para que todo esto sea más limitada la cantidad de gente que lo vaya a recibir. Porque lógicamente un plantel con Messi, con más gente, era más difícil todo lo que tenía que hacer. Entonces,
4: para liberarlos
1: a
4: ellos,
1: se querían ir, también estaban pasando la
0: mano. Sí, yo calculo que también Lionel Messi se puede pagar un avión privado para venir tranquilo con la familia directamente a Rosario. Calculo que también eso debió haber...
3: Estaba ocupado, ¿no?
0: Pero claro, yo creo que
3: él tiene uno.
1: Sí, él tiene uno.
3: Que lo usa de taxi.
0: Yo creo que Messi puede decidir lo que quiera, ¿no?
1: Sí, lógico.
0: Andás a ver cuál...
3: Corto de guita, ¿no?
0: Tiene sentido. Es un equipo que ha demostrado preocuparse bastante por el otro, ¿no? En todo este tiempo. No sé cómo habrá sido ese viaje, debió haber seguramente pesado mucho. Yo lo imagino muy silencioso, todos durmiendo, cansados, tristes. Ojalá que esto haya servido para levantarles un poco el ánimo. Ahí estamos viendo algunas de las imágenes ya de noche, ¿no? Llegando, esto ya es llegando al predio de la AFA. ¿Cómo es que se dice?
3: El predio que posee la AFA en esa.
1: Ahí está. O predio de Lionel Messi desde hace un tiempito.
0: El nombre oficial. Con la cantidad de gente, muy temprano, un operativo de seguridad impresionante también, muy, muy temprano en esa zona, porque el operativo se había planificado con la final por jugarse, entonces podía ser un resultado positivo con Argentina campeón, o bueno, el resultado que finalmente tuvimos, que es el del subcampeonato, y aún así con un día realmente espantoso ayer.
3: Sí, tremendo.
0: Fuegos artificiales.
3: Muy bueno el show de luces. Dijo nadie nunca.
2: El de drones, ese.
3: El de drones.
2: Había que adivinar las figuras que estaban en el aire.
0: En el paño 5 está el show de luces. Yo estaba al aire, así que vi muy poco, casi nada, de lo que fue este recibimiento, más allá de así de algunas imágenes de los jugadores asomándose por lo que sería el balcón, la baranda del micro descapotable. Cuéntenme, ¿qué es lo del show de luces? Mientras ahí está.
3: Un show de drones.
2: Este es un show posta.
0: Este es un show posta.
1: Claro, la gente, mirá lo que
4: eso
1: la
4: fue
1: gente.
4: La gente.
0: Esta es la gente, mirá. Un show de drones, ¿qué hacían los drones?
3: Es que no sabemos, porque si están las
4: que
3: imágenes... No se entiende muy bien si era un QR lo que querían hacer las luces.
4: Decían gracias.
3: Si eran abejorros, si eran bichitos de luz, que viste que hay poquitos.
0: Esas cosas que...
1: En un momento quisieron hacer el escudo de la AFA y no encuadraba. Era como...
0: Ay, boludo, ¿sabes que yo pensé que era tipo como una bandada de murciélagos o algo
1: no,
0: así?
1: Ahí está, mirá.
0: No, te juro que no sabía.
3: Yo te digo...
0: Es raro, es verdad. ¿Qué son las Malvinas?
3: La luz mala,
1: No, a ver, ¿qué dice? No se entiende.
3: Es como un arte abstracto. Vos vas
2: una mariposa.
1: Claro, lo que pasa es que... Esto es rata, porque puedes poner más drones y que se acomode, claro.
4: Además te los anula la luz
3: el presupuesto
4: arriba.
3: De drones el 9 del 4 de julio.
0: Es raro, es verdad, chicos. Si alguien sabe...
4: Gracias.
0: ¿Vos decís?
1: No, pero gracias.
0: Pero puede ser... fascinante cómo me perdí este momento. No lo puedo creer.
3: Muy bueno. Yo me acordé cuando, viste, estás en Navidad.
0: Eso puede ser un gracias. Estamos desde atrás, ¿no? Claramente. O con la cámara selfie, entonces se ve al revés.
3: Son las lucecitas de Navidad que se te sale un cable y te queda dando la mitad.
1: Claro, Stranger Things.
0: Pareciera. Pero bueno, ¿qué se sabe del regreso de la selección entonces, Fede, y de lo que pasa ahora? Messi volvió hoy a Rosario ya directamente.
1: Sí, a ver, lo que veníamos contando recién es que Lionel Messi finalmente, por esta idea de que sea todo más, más tranquilo y no haya tanta gente en la calle, decidió ir directamente a Rosario. Ya todos los jugadores, un par de jugadores pasaron la noche en el predio que la AFA posee en Ezeiza, y después, por ejemplo, hoy Scaloni se fue para Pujato. En la previa, justamente era muy llamativo ver cómo cuando se iba lo agarraron un par de móviles y le hacían siempre las tres mismas preguntas: ¿vas a seguir? Y no sé, ¿vas a seguir? Y no sé, y tratando de esquivar eso. Después ya el Dibu Martínez está también yendo a, hacia Mar del Plata. Justamente ayer anoche, perdón, hace un par de horas nada más, el Dibu Martínez publicó algo en su Instagram que se suma a esta idea de qué puede llegar a pasar. Creo lo que lo teníamos por ahí para verlo, que lo que marcaba era, a ver, ¿cómo sigue la selección argentina? ¿Cómo siguen algunos jugadores? Y que en algún punto también marca lo que siente cada uno en el momento de ver la situación, de ver cómo sigue esto. A ver, básicamente lo que escribía el Dibu Martínez en su Instagram, lo leo: soñé que le ganábamos de vuelta, soñé en traer a la Argentina y hacer historia una vez más. La verdad, el dolor es difícil de explicar, queda reflexionar muchas cosas y ver cómo se sigue hacia adelante y si es momento de dar un paso al costado. Lo siento mucho, realmente intenté lo máximo para ayudar a mi país y a mis compañeros. Fue una de las cosas que escribió Dibu Martínez. Y a ver, lógicamente, cuando se habla de si es momento de dar un paso al costado, esto que decía recién Franco también, es, a ver, es campeón del mundo con Argentina, o sea, es importante, llegó a una final, también la verdad es que ahora empiezan a conocerse cosas sobre cómo estaba la selección argentina en base a al nivel físico, y la verdad que el Dibu Martínez no estaba con la mano estaba con la mano prácticamente rota. Uh-huh. Y esas son cosas que se van a empezar a conocer ahora. Y en el caso de Dibu,
0: ahí estaba viendo cuántos años tiene 33 años, es muy joven todavía. Ay. El Dibu cumple 34 ahora,
1: sí,
0: en sí, septiembre, o sea, sí, todavía es muy joven,
1: es muy joven,
0: sobre todo para un arquero que por ahí tiene una vida más útil, un poco más larga,
1: es muy joven. Corte A, va a llegar con 37 años a...
0: un nene.
1: Yo no digo que no. Yo lo que digo es que nos sorprende... pensemos que nos sorprende Messi con 39. Nos sorprende que un jugador como Messi llegue a los 39 años en el primer nivel de selección. Y en el caso del arquero es algo similar. Lo mismo que Manuel Neuer en Alemania, también nos sorprendió en su momento cuando llegó con 41. Y el Mundial anterior también con 37 años nos había sorprendido. Entonces, es verdad.
3: Pero el de Cabo Verde...
1: Malísima, creo que acabó.
3: Es
1: malísima, creo que acabó.
3: Vos porque lo odias.
1: No, es rebotero, es malísima. No es un arquero.
3: Tenés un encono con ese hombre.
1: No, te rebote todo el tiempo, se le va largo. Si no tuviera una defensa distinta, sería más fácil. Pero bueno, más allá de eso, el Dibu tiene que pensar efectivamente. Porque, a ver, pensemos que es un proyecto a 4 años, no es un proyecto. Ah, bueno, juega la Copa América. No. Es un proyecto a 4 años.
0: O sea, vos decís que la selección que se empieza a plantar a partir del año que viene ya no es una selección que vaya a armar un equipo para ver qué pasa en 2 años, sino que la idea es, claro, que se conforme un equipo para disputar el próximo Mundial.
1: Es que fue como...
0: y que no da a dejar gente en el camino, claro.
1: Es que fue como... exactamente, fue como se construyó este. Recordemos que Dibu aparece después de que Franco Armani tuvo un problema con el COVID en 2021, que no se recuperaba del COVID, apareció Dibu Martínez y se ganó el puesto. Y también hay otra, que es el Dibu Martínez, a ver, si bien sí, efectivamente, es millonario, lógicamente, nunca dio el salto a un gigante de Europa, nunca pudo dar ese salto a un gigante de Europa. Y también eso te marca la necesidad del Dibu Martínez de en algún momento enfocarse aún más en una carrera más de clubes y tener unas vacaciones adecuadas, poder,
4: claro,
1: dar
4: un futuro más personal o desligado de la selección.
1: Claro, son situaciones que también pesan dentro de los jugadores. Pensar que lo que hablamos el otro día, los jugadores no tuvieron vacaciones. Ya van 2 años que no tuvieron vacaciones. Y
3: bueno, yo voy 8.
1: No, pero en el cuerpo, entiendo eso, pero en el cuerpo de un atleta eso se nota y se desgasta y es muy notorio en el paso del tiempo. Y yo entiendo que, a ver, es injusto para un trabajador, si el otro lado está escuchando esto, lógicamente es injusto entenderlo. Pero no hay que salirse de algo, que es... son atletas y que laburan con su cuerpo, y no tener durante 2 años vacaciones físicamente les va disminuyendo la carrera. Entonces, puntualmente a eso, lógicamente, entendiendo que son todos de un lado, de un sector millonario, pero hay que pensar también en lo que es un objetivo completamente deportivo, que es cuidarse también el estado físico para poder seguir. Lo mismo que con Messi, de hecho, por algo Lionel Messi eligió la Liga de Estados Unidos para que sea algo más tranquilo.
4: ¿Esta posible salida del Dibu ya se especulaba antes o todos empezaron a pensar en esto a partir del tuit del posteo de anoche?
1: El Dibu, una cosa que había dicho es que si ganaba la segunda copa se retiraba de la selección. Lo había sostenido, pero también lo había dicho también medio como, bueno, prometo tal cosa. Claro. Ahora lo está planteando de una manera en serio y también...
2: A mí me cuesta ver al Dibu afuera de la selección. Me parece que de vuelta hay que ver qué hace Scaloni, ¿no? Para ver qué pasa con el resto. Y por otro lado, después cuando pienso en la selección de España, ahí son pibes de 19 años muchos, ¿no?
1: Claro.
2: Entonces van a tener 23 el próximo Mundial. Bueno, claramente se va a tener que ir una renovación en nuestra selección. Habrá que ver dónde está el corte y qué estandartes quedan.
1: Exacto. Bueno, pero
3: ¿habrá un Messi? ¿Un Messi nuevo?
1: A ver, a la Argentina le costó cuánto, se retiró.
3: No, hablo de sus hijos, de su descendencia.
1: Ah.
3: No.
1: Tiago, bueno,
3: por
1: ahí,
3: ejemplo, tiene de 13, 14 años.
4: Claro, el próximo mundial tendría 18, creo que es.
1: Ojalá, bueno, que ellos hagan lo que quieran, lógicamente son los hijos de Messi. Espero que no le guste tanto el fútbol a los chicos porque realmente va a ser mucha presión sobre los pibes. Debe ser muy difícil cargar querer ser futbolista y cargar el apellido Messi siendo hijo de Lionel, y debe ser complicado. Ya a mí mucho, ya de por sí no me gusta cuando... Uy, miren el videito de Messi, qué bien que juega la pelota, que esto y lo otro. Dejalo que hagan su vida, porque por algo también... Es muy diferente y se juegan otras cosas más allá del talento. Se juega la vida. O sea, recordemos que Messi se ponía solo las inyecciones en las piernas para crecer, y eso también le dio una fortaleza. Y la verdad que los chicos, es muy difícil transmitir todas esas eso que vivió Messi para sus propios hijos. Sí, creo que puede llegar a aparecer algún otro jugador. Siempre terminamos sacando un jugador.
2: Muy buenos jugadores, sí, sí, todo el tiempo. Pero bueno, Maradona y Messi, qué sé yo. Uno siempre que aparece uno dice, ya está, otro así, claro, no va a haber. Y nos sorprende la Argentina, veremos. Nico Paz se puso una mochila, ¿no? Ahí diciendo...
1: Hermosa declaración, sí, de Nico Paz. Poco, sí, valorada la declaración, sí, de Nico Paz. Y bueno, para los que no lo pudieron ver, no lo pudieron escuchar, Nico Paz es uno de los jugadores de los que pensó Lionel Scaloni como posible reemplazo más a futuro, una transición. Nico Paz no nació en Argentina, nació en Tenerife, es hijo de Pablo Paz, un jugador de la selección de 1998 que también le ganó Inglaterra. Y que Nico Paz, una de las cosas que dijo en sus redes sociales fue que va a hacer lo imposible para traer de nuevo la Copa a la Argentina. Y fue hasta inocentón la manera que lo dijo, la manera que lo escribió, porque fue como diciendo, como un nene, porque fue así, poniéndose la responsabilidad de decir, che, yo quiero hacerlo feliz.
4: Puro corazón.
1: Yo quiero hacerlo feliz.
3: Y no se dio cuenta que mucha...
1: Claro, ya está, Nico Paz.
3: Ya está.
1: Claro,
3: me ilusioné otra vez.
1: Claro,
3: hermano.
1: Nico.
4: No se dio cuenta la que se metió.
3: Faltan 4 años y ya me ilusioné.
1: Pero lo dijo, y hay que animarse.
4: Igual es lo que necesitábamos, sí,
1: claro, o sea, un corazón enorme.
3: Absolutamente. Bueno, vamos a seguir charlando de todas estas cosas y mucho más de acá hasta las 2 de la tarde, porque tenemos un equipazo, mesa más que completa hoy acá en Verdades Afiladas hasta las 2 por El Destape.
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3: Y vamos a ir haciendo la transición del Mundial a la política, porque ayer ocurrió algo bastante llamativo. Tenemos en la placa número 1 el tuit del canciller de la República Argentina, Pablo Quirno, que realmente llamó mucho la atención porque decidió pelearse con el community manager de Rosario Central. Toma un posteo de ese club y en donde se agradecía a la selección, como todo el mundo, lo hacen con una foto del tercer partido de la fase de grupos de la selección argentina, donde Lo Celso fue... titular, y sale Quirno y dice: siempre se puede ser más odioso, sacar a Messi y Scaloni de esta foto por ser de Newell's es otra desgracia institucional que se agrega a haber aceptado ese trofeo infame.
0: Le responde Rosario Central en la placa número 2, en donde le explica esto que les estoy diciendo. Nosotros elegimos esa foto, dicen, de Rosario Central. Podrán estar de acuerdo o no con la elección, pero dice, la elegimos porque Lo Celso, que es una persona que se formó en las inferiores del club, aparecía en la formación titular del equipo de esa selección en ese tercer partido, y por eso la elegimos. Nosotros amamos a Messi, como absolutamente todo argentino, por supuesto, y dice, vamos a iniciar las acciones legales correspondientes porque esto atenta contra la libertad de expresión que nosotros tenemos. Es inadmisible, no lo dice así Rosario Central, pero ahí está el tuit, el comunicado, pero que un canciller que debería estar preocupado por temas realmente importantes venga a pelearse con Rosario Central por la foto que elige para agradecerle a la selección argentina. Ahora, ¿por qué elige pelearse con Rosario Central? Básicamente por la figura de Lo Celso. ¿Quién es Lo Celso? Bueno, en la foto número 3 tenemos quién es Gio Lo Celso. Es el que agarra la bandera de las Malvinas son argentinas y la despliega sobre la cancha, sobre el césped, después de haberle ganado a Inglaterra en la semifinal de la Copa del Mundo. Entonces uno, más allá de que por ahí simplemente le pintó estar en la chiquita a Pablo Quirno, cuando tendría que preocuparse por reivindicar la soberanía de la República Argentina sobre las Islas Malvinas, por ahí le pinta simplemente esa, ¿no? La chiquitita, me quiero pelear con Rosario Central. Pero también hay que tener en cuenta esto, ¿no? Es el jugador que decidió llevar adelante el reclamo político más fuerte, de mayor trascendencia, de los últimos años, seguro, de la República Argentina sobre las Islas Malvinas. Una posición que nosotros ya hemos conversado largamente acá la semana pasada, la del gobierno nacional, la de ser entreguista, la de ser vendepatria, que no es nueva, no es sorpresiva, sino que se inserta claramente en un hilo argumental muy lineal. No hay que ser demasiado inteligente para darse cuenta que si pudieran, entregarían no solo las Malvinas, sino absolutamente todo. De hecho, nosotros habíamos contado acá en el Destape, en este programa, una nota que había publicado nuestro colega Sebastián Premisi en el portal, en donde él daba a conocer cómo, en plena feria judicial del mes de enero, el gobierno nacional, con la decisión política del entonces ministro del Interior, Diego Santilli, había decidido acordar con la firma Hidden Lake de Joe Lewis cesar una acción de lesividad que había iniciado el Estado argentino para investigar cómo había sido la adquisición de parte de Lewis mediante testaferros de 12.000 hectáreas en territorio estratégico de la Patagonia Argentina, impidiendo, entre otras cosas, el acceso al lago escondido, estando en zona de frontera. Bueno, el Estado argentino había iniciado esta acción de lesividad para, bueno, decir, acá hubo algo mal, acá hubo algo fraudulento. Y por una decisión política de este gobierno, con la firma de Diego Santilli, que fueron a la justicia en feria judicial, lo resolvió un juez de feria. ¿Qué fue lo que pasó? El Estado argentino dio marcha atrás y dijo, ¿sabes qué? Acá no pasó nada, nosotros no queremos saber nada con esto. Bueno, publica Premisi, después de este partido, que más o menos para la fecha en que nosotros conocimos públicamente ese acuerdo secreto por el cual el gobierno nacional retiraba el planteo, la acción de lesividad por la compra de 12.000 hectáreas de parte de Joe Lewis, Lewis anuncia la creación en esas tierras de una reserva natural, lo cual denuncian, primero tiene que ser aprobado por la legislatura de la provincia de Río Negro, no es algo que puede anunciar así Lewis sin porque se le canta, ¿no? Pero que lo que busca, en definitiva, es restringir todavía más la posibilidad de acceso a esas tierras. Piensen que está siendo judicializado el camino de Tacuifí, por ejemplo, que es un camino mucho más accesible para transitar toda esa zona y que pasa por la estancia de Lewis. Ahora la única forma de transitar para llegar a algún sector del lago escondido es por un camino de montaña que requiere de muchísima técnica y de muchísimo estado físico. Por supuesto, no es algo que esté abierto al público. Una reserva natural, en este caso en manos de un privado, decidida por el privado en una zona tan estratégica, lo que busca es limitar todavía más el acceso de todos los que quieran ir a esas tierras. Por eso digo, esa pelea de Quirno contra Rosario Central, que esconde detrás de todo eso la disputa por la soberanía de Malvinas tiene mucho que ver con esta entrega a cielo abierto que están haciendo de nuestras tierras. Ayer habló el presidente de la Nación, Javier Milei, porque evidentemente tiene un problema con el idioma castellano, entonces se va enredando él mismo con sus propias palabras y se genera unos problemas enormes. Ahora lo vamos a recordar en un ratito nada más, pero le consultaron ayer en La Nación si él se había enojado con los jugadores por esta bandera que uno puede interpretar, también deriva en el tuit de Pablo Quirno. Así que vamos a escuchar qué era lo que decía anoche el presidente de La Nación, Javier Milei, sobre la postura a favor de la soberanía argentina sobre las Islas Malvinas de los jugadores.
6: ¿Cómo me voy a enojar con los jugadores? Eso no tiene sentido. Es decir, y además, digamos, cuando usted opina con respeto, yo no tengo problema en la disidencia, digo, o que se tenga una visión alternativa, digamos, sobre las cosas, y me parece, digamos, que las podemos debatir. Es decir, pero esta gente miente, fabrica mentiras, dice cosas verdaderamente aberrantes. Digo, yo he visto cómo han editado reportajes míos para hacer que yo diga cosas que no dije de ninguna manera. Entonces esto también sirvió para ver la miserabilidad de un espacio político donde alteran declaraciones, tergiversan. Bueno, es lo que nos toca superar. Es la parte más oscura de la historia argentina. El kirchnerismo fue lo peor que le pasó a la Argentina en toda su historia. Entonces, en ese sentido, nosotros creemos que la sociedad va a seguir abrazando, digamos, las ideas del cambio y de la libertad, y eso será una mancha oscura, y cada vez serán una minoría ruidosa, pero cada vez más chica.
0: Bueno, me gusta este corte porque dice un montón de cosas. Después, evidentemente, en primera instancia no fuimos nosotros los únicos que entendimos que él estaba diciendo personas intrascendentes a los jugadores de la selección, y por eso tuvo que salir a aclararlo de una forma bastante extraña. Él dice que él no tiene problemas con que se expresen disidencias, diferencias en la forma de pensar. Por lo tanto, yo interpreto tranquilamente que él tiene una diferencia con la consigna "Las Malvinas son argentinas", ¿no? Si él la interpreta como una disidencia. Después habla de que se alteró una entrevista suya porque estuvo circulando un corte en donde él decía "Las Malvinas no son argentinas, nunca van a ser argentinas" y demás. Lo dejé porque me causó gracia, porque el año pasado en las elecciones de la ciudad de Buenos Aires La Libertad Avanza había creado una declaración de Mauricio Macri diciendo que bajaba su propia candidata.
3: ¿Te acordás?
0: En la ciudad de Buenos Aires, o sea, qué cara dura, por favor, te lo pido. Y después, bueno, deja una vez más la idea de ir por una reelección. Pero vamos a repasar cuál era la apreciación entonces del presidente de la Nación, Javier Milei, sobre los jugadores de la selección cuando desplegaron esa bandera de "Las Malvinas son argentinas" y que motivó este intento de aclaración que escuchábamos recién.
8: Muestra lo imprudente del actuar de personas que podrían tener responsabilidades serias en esto. Afortunadamente, digamos, esas frases impertinentes e impropias que podrían estar generando ruidos corresponden a personas intrascendentes y que nadie les da importancia y nadie los considera seriamente, tengan o no tengan cargos relevantes.
0: Bueno, fuerte está, había claro, sido el presidente de la Nación, y por eso, no, yo no me enojé nunca con los jugadores, y por eso también digo que tiene un problema con el idioma castellano, porque a mí me parece que ahí se quería referir a Victoria Villarruel y a otras figuras de la política que él considera intrascendentes, pero como no sabe articular tres palabras seguidas...
3: Y es un cagón. ¿Por qué no la nombra? ¿Por qué no la nombra? Claro. Nómbrala.
0: Sabés que tenés razón.
3: Si sos zampillo, nombrala y te ahorras el quilombo con los jugadores, pero no elegiste ese camino... Ajá. Y nosotros interpretamos bien interpretado para mí. Sí. Que guardió los Chelsea. El presidente odia los Chelsea.
0: Hasta Luis Majul lo interpretó así, que se lo preguntó ayer, ¿no? Usted estaba enojado con la selección. Y de hecho, ayer le preguntaron también por el tema del feriado y seguía siendo cagón con el tema del feriado porque decía, bueno, pero es una cuestión excepcional, no es algo que suceda ahí sin... ¿Es feriado o no es feriado, no, hermano? O sea, no, no hubo.
3: Como los Simpsons, perfecto, no es feriado. Claro,
0: quien también habló del tema Malvinas, y lo mencionábamos ayer, pero les traigo la declaración para que la tengan en mente, en la próxima plaquita, fue Mauricio Macri, que en la previa del partido de la selección de la final le preguntaron y dijo que hicieron una de más. Digo, porque para que veamos que ellos tienen coincidencia. Cuando el año que viene se nos quieran presentar, si es que se presentan en alianzas separadas, como algo distinto, el institucionalismo, el republicanismo, la defensa de no sé qué, de la pindonga, bueno, acá piensan exactamente lo mismo. Las Malvinas, ellos están en condiciones de entregarla, o por lo menos de no luchar como corresponde, ¿no? Macri dice que si nosotros ya sabemos que son argentinas, con eso alcanza. No hace falta hacer ninguna otra cosa más, porque el tiempo dirá. La geopolítica se toma su trabajo, tiene otros tiempos, así que simplemente hay que tener paciencia. En algún momento las Malvinas van a volver a ser argentinas, no hace falta absolutamente nada. Y me pregunto qué pensará Cristian Ritondo, el presidente del partido, del PRO, en la provincia de Buenos Aires y titular del bloque en la Cámara de Diputados, que tuiteaba lo siguiente después del partido con Inglaterra. Contentísimo, como todos nosotros. ¿Y qué foto elige? La de los jugadores con la bandera que dice las Malvinas son argentinas. O sea, sí. Evidentemente ahí hubo una desconexión importante de Macri diciendo esto no hace falta, hicieron una de más, y aparece Cristian Ritondo publicando una foto de las Malvinas son argentinas. Un Ritondo que, esto no lo mencionamos la semana pasada por toda la euforia mundialista, pero la semana pasada hubo una reunión en la Comisión Bicameral de Inteligencia cuando se estaba jugando la primera de las dos semifinales del Mundial. Insólito, muy mal Sebastián Pareja ahí convocando una reunión en ese día, ¿no? No vale. Pero bueno, se presentaron tres pedidos de informe. La cosa que salió por todos lados es que el titular de la CIDE, Aguadra, va a tener que ir en agosto a rendir, a dar cuenta de, bueno, las acciones, el plan de inteligencia nacional, etcétera, etcétera. Hay quienes ponen en duda que incluso llegue a Aguadra como titular de la CIDE hasta agosto, que hay una intención de Karina de rajarlo de ahí. Veremos qué es lo que pasa, pero se presentaron tres pedidos de informes. Uno de ellos es de Cristian Ritondo, lo cual llama de por sí la atención porque es un aliado del gobierno nacional, pero piensen que Ritondo quería ese lugar en la bicameral de inteligencia y Karina le dijo no, ese lugar va para Sebastián Pareja. Bueno, el pedido de informes que presenta Ritondo dicen que no es nada extraño, es para que se brinden datos puntualmente sobre un aspecto del DNU 941, que es de principios de este año, y que lo que hace es disolver la Dirección Nacional de Inteligencia Estratégica Militar y pasar toda la producción de inteligencia estratégica militar en manos de la Dirección General de Inteligencia del Estado Mayor Conjunto de las Fuerzas Armadas. Por algo a Ritondo le interesó esa cuestión en particular. También se presentaron otros dos pedidos de informes de parte de la oposición. Uno es para ver qué pasa con Facundo Leal. Por ahí le suena, Adrián lo suele nombrar a Facundo Leal, expresidente de ARSAT, estaba también al frente del organismo regulador del Sistema Nacional de Aeropuertos, del ORSNA, al que le encontraron más de 2 millones, casi 2 millones y medio de dólares en efectivo, drogas sintéticas, una balanza para pesar esas drogas en sus domicilios acá en la ciudad y en la provincia de Mendoza. Pero además le encontraron un montón de equipamiento que está destinado básicamente al espionaje, que se usa para espionaje. Cámaras, grabadores ocultos camuflados en objetos cotidianos, detectores de radiofrecuencia para barrer ambientes en busca de cámaras, micrófonos rastreadores, geolocalizador con micrófono, inhibidor de señal, teléfono satelital. Entonces se preguntan, ¿para qué tenía todo este equipamiento?
3: ¿Que vos no tenés eso en tu casa?
0: Yo no tengo eso en mi casa.
1: Pero todos tenemos
0: eso. Creo que no tengo ni enchufes para cargar todo eso, si es que todo eso se carga. ¿De dónde lo sacó? ¿Por qué lo tenía? ¿Por qué nadie sabía? ¿O sí sabían? ¿A quién estaba espiando? ¿Qué onda? Es raro. Y después también otro pedido de informes por la designación de Miguel Gómez Golding, que lo designaron al frente de la coordinación del subsistema de inteligencia criminal. Pero no hay ningún acto administrativo, no hay ninguna designación formal sobre su persona. Así que nada, son los tres pedidos de informe, pero llama la atención sobre todo también la decisión de Cristian Ritondo. Vuelvo a lo que decía Javier Milei hace un ratito. Yo no tengo, y lo escuchábamos, yo no tengo problema en aceptar opiniones diferentes a las mías, ¿no? Hablando puntualmente del tema Malvinas y la decisión de los jugadores de mostrar una bandera. Bueno, para cerrar, hay una nota muy interesante en el destape que publica nuestra colega Noelia Barral Grijera sobre cuánto costó la represión solo a los jubilados los miércoles en el Congreso de la Nación. Es realmente impresionante. Milei gastó más de 2.000 millones en reprimir jubilados los miércoles en el Congreso. Cada operativo, tenemos ahí en la primera plaquita, cada operativo costó en promedio 48 millones y medio, casi 50 millones de pesos, solamente en combustibles y gastos de equipamiento.
1: No, claro, es un montón.
0: Solamente en combustible y gasto de equipamiento, o sea, cuesta más.
1: Claro.
0: Cuesta más. Este es un informe del CELS que dice que el cálculo queda por debajo del costo real si le sumamos, entre otros gastos, horas de servicio obligatorio, servicios adicionales, de cerca de 40.000 efectivos desplegados, que el ministerio obviamente no informó. Ahora voy a esa parte. Hubo 43 operativos entre enero y diciembre del 2025. Participaron distintas fuerzas federales. En cada represión en promedio participaron 915 efectivos. El operativo más grande y costoso fue el que terminó con Pablo Grillo internado. Mm. El presupuesto que el Ministerio de Seguridad destinó el año pasado para reprimir jubilados y jubiladas equivale a 5.578 jubilaciones mínimas con bono incluido. Mm. Tremendo. O sea, podrías haber pagado más de 5.500 jubilaciones mínimas con bono incluido, pero no, vos decidiste cagar a palos a los jubilados en el Congreso. Mm. Insólito. De la plata informada, sí, que gastó el gobierno para reprimir, 35 de los 2.000 millones, 35 millones fueron para combustibles. El resto fueron gastos de equipos para la Policía Federal. Acá me imagino que están los gases esos asesinos que tiran, que son tremendos. De las 43 protestas de jubilados en las que intervinieron fuerzas federales, al menos 28 fueron reprimidas, con un total de 149 detenciones arbitrarias y al menos 501 personas con heridas de distinta gravedad. Esto es importante porque mañana va a haber una marcha muy importante al Congreso, nuevamente, de jubilados y jubiladas, pero en compañía de la CGT, las dos CTA, la UTEP, ATE, que se sumó también hoy, confirmó que se va a sumar, y van a estar a la tarde en la zona del Congreso, teniendo en cuenta estos antecedentes. Forma parte esto de una línea de acción, ¿sí? un plan de lucha. El segundo punto va a llegar el 7 de agosto con la movilización de San Cayetano. Después va a haber una protesta cuando el gobierno convoque a una nueva reunión del Consejo del Salario Mínimo Vital y Móvil. Después, también en agosto, se va a marchar al Ministerio de Economía. Y hoy, después seguramente lo vamos a ver, creo que están los títulos, pero hoy también el gobierno decidió renovar el cargo del juez Víctor Pesino, que fue el que habilitó la reforma laboral del gobierno nacional. Digo, todo, cuando uno se fija, todo tiene que ver con todo en la República Argentina de Javier Milei y nada de eso obviamente va a derivar en mejoras para todos nosotros. 8 minutitos, ya pasaron de las 12:30 del mediodía. Estamos haciendo Verdades Afiladas hasta las 2 de la tarde, como siempre, acá en el Destape Radio.
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0: del mediodía, 42 minutitos, estamos en vivo y los queremos en nuestro canal de YouTube, somos El Destape, van y le dan like a la transmisión en vivo, si no, nosotros no seguimos hablando. Ahora les acaban todos el like, ¿viste?
1: Ya está, no hay más. No, cállense. No.
0: Cállense la boca. Leo Espíndola, está feo afuera el día, ¿qué onda?
3: Está feo y está, va a continuar así, lamentablemente. Te cuento que 11 grados 2 décimas es la temperatura actual en la ciudad de Buenos Aires. El cielo está cubierto con llovizna y se espera una máxima para el día de hoy de 14 grados. Por la tarde va a estar nublado, no se van a ver precipitaciones. Permíteme dudar, pueden cambiar las condiciones climáticas. Yo siento que una lluvia, una garúa.
0: Garúa ahí, yo cuando vine, a mí me mojaba el flequillo.
3: Goyeneche.
1: Temazo.
3: Gran muy interpretación.
0: Sangueros.
3: Y por la noche, lloviznas va a haber en el área metropolitana de Buenos Aires. Condiciones climáticas que van a seguir durante el miércoles también con bajas temperaturas. Por la madrugada va a lloviznar, pero durante todo el día de mañana no va a llover, así que sí va a ser frío, pero se terminan las lluvias mañana por la madrugada. Una cosa importante que tenemos que contar un poco para federalizar el estado del tiempo es que Mendoza está atravesando un temporal muy importante con nevadas, uno de los más importantes en los últimos años. Tenemos imágenes para ver porque hay unas nevadas muy fuertes que están afectando toda la zona de alta montaña y lo que provocaron es complicaciones en distintas rutas nacionales y en el principal corredor que une Argentina con Chile. Estamos hablando, entre otros lugares, de el paso internacional Cristo Redentor, que está cerrado y no hay una fecha confirmada de cuándo se va a abrir. Esto por las nevadas y este temporal de nieve que está sufriendo tanto la provincia de Mendoza como toda la zona cordillerana. Hubo un rescate al comienzo esta semana de más de 30 personas que quedaron aisladas entre la nieve. Muchos turistas, también camioneros y trabajadores que estaban transitando en esa zona y se vieron atrapados por estas tormentas. Ahí estuvo Gendarmería, también Vialidad Nacional y los distintos organismos provinciales ayudando, socorriendo a estas personas. También hay evacuados y continúan las tareas del despeje de las rutas involucradas, porque bueno, estas nevadas también provocaron inundaciones, deslizamientos de tierra y el miedo que está siempre presente de las avalanchas, así que estamos ahí también pendientes de lo que pasa en la provincia de Mendoza con este temporal de nieve. Vemos las imágenes por el Osbichito también, ¿no? Mirá cómo están los distintos animales. Y bueno, esto, ¿no? Parece que mañana las condiciones climáticas van a cambiar un poco, pero bueno, no dan abasto en despejar la cantidad de nieve que hay en los caminos y demás. Pero bueno, queríamos contarlo porque hubo una situación bastante compleja con estas personas que estaban atrapadas en la nieve y fueron evacuadas.
0: Muy bien, muchísimas gracias, Lu. Y de la nieve, del frío, pasamos a una jubilación en el Poder Judicial, Franco Mirraji.
2: Así es, porque el gobierno jubiló al juez Martín Doctrina Irursun. ¿Y qué hizo con eso? Abrió una nueva vacante en un tribunal clave, estratégico, de Comodoro Py. A ver, ¿qué pasó en el día de ayer? Bueno, el gobierno de Javier Milei decidió soltarle la mano a este camarista porteño, histórico, que fue presidente de la instancia revisora de Comodoro Py durante muchísimos años, porque el 18 de julio cumplió 75 años, que es la edad límite que tiene un juez para jubilarse, salvo que ese juez quiera extender su mandato, se lo haga saber al gobierno y que el gobierno envíe su pliego al Senado dándole el visto bueno y extendiendo, proponiendo que se le extienda el plazo de estadía en su cargo 5 años más. Bueno, Irursun quería seguir en la Cámara Federal porteña, pero en el día de ayer quedó claro que el gobierno no tenía ninguna intención de extenderle su mandato 5 años más, como sí hizo, por ejemplo, con Carlos Coco Máiquez, juez de la casación, que es el padre del actual ministro de Justicia, de Juan Bautista Máiquez. A él sí le extendieron 5 años más, por ejemplo, su estadía en el cargo. A ver, ¿quién es Irursun? Irursun es el hacedor, por ejemplo, de la teoría del poder residual, por la cual durante el macrismo todo aquel dirigente kirchnerista que había sido funcionario y estaba siendo investigado judicialmente podía quedar detenido porque se lo consideraba un peligro para la investigación. Entonces salían preventivas a mansalva y de esa manera, bueno, se desató una cacería, una persecución judicial de dirigentes peronistas que tenía la firma de Irursun. Esta es la teoría del poder residual y que se conoció en tribunales como la doctrina Irursun. Bueno, en el día de ayer lo que se conoció fue una secuencia de comunicaciones que hubo del gobierno al Consejo de la Magistratura. Hubo una nota formal del Ministerio de Justicia al Consejo de la Magistratura donde se informó que no se le va a renovar la extensión en el cargo a Irursun. ¿Quién fue el encargado de dar esa noticia? El director de Relaciones con el Poder Judicial que tiene el Ministerio de Justicia, que es Lucas Somiliara, que le escribió una nota al presidente del Consejo de la Magistratura, que es Horacio Rosati, el mismo que preside la Corte Suprema de Justicia. Por allí creo que tenemos la nota para verla. Bueno, ahí podemos ver, esto ilustra, dice, bueno, de mi mayor consideración, dice, tengo el agrado de dirigirme a usted con relación al expediente de la referencia mediante el que tramita la presentación del doctor Irursun. Sigue desarrollando, bueno, un poco de qué se trata el tema. Dice, atento a que el magistrado alcanzó la edad de los 75 años el pasado 18 de julio y que el Poder Ejecutivo no ha elevado la propuesta de su nuevo nombramiento al Honorable Senado de la Nación, cumplo en informarle, bueno, que venció su plazo para la estadía y que de esta manera se abre una vacante definitiva en el cargo. Le solicito tenga a bien arbitrar lo conducente a fin de que se sustancie el concurso correspondiente. ¿Qué le está diciendo? el periodo de Irursun terminó en la Cámara Federal porteña y ahí se abre una vacante. Les pido que abran el concurso porque es hora de avanzar y nombrar a otro juez natural en su reemplazo. En sintonía con esto, pareciera ser de manera coordinada, este mismo lunes, el propio Horacio Rosati, pero como presidente de la Corte, quien está hoy al mando del Alto Tribunal y que está de feria, rechazó justamente abrir la feria para tratar una cautelar que había presentado el propio Irursun para torcer la voluntad del Poder Ejecutivo. También tenemos ese documento, se puede ver.

0: porteña. Repito, un cargo estratégico. Hablamos de la instancia revisora de Comodoro Py, de la que revisa todo lo que pasa en los juzgados de primera instancia. Hablamos de una jurisdicción por donde tramitan las causas más sensibles para el mundo político. Hablamos también de un dirigente histórico, de línea directa con el juez de la Corte, Ricardo Lorenzetti, una persona que había llegado a la Cámara en 1994 y que por años la presidió. Y bueno, con esta decisión del gobierno será una nueva vacante que se suma a otras dos que también están prontas a cubrirse. La Cámara Federal Portuaria tiene 6 cargos y ahora tiene 3 vacantes. 2 están siendo ocupadas por jueces que fueron puestos a dedo por Mauricio Macri, me refiero a Leopoldo Bruglia y Pablo Bertuzzi, y van a tener que dejar el cargo. Ya se cerraron los concursos y el gobierno ya propuso a los reemplazantes de estas dos personas. Ya están, ya fue girado los pliegos de estos dos postulantes al Senado, y se trata de dos personas, bueno, vinculadas al ministro de Justicia, a Juan Bautista Máiquez. Por un lado, el postulante para ir a cubrir uno de esos puestos es Pablo Yadarola, un juez que actúa hoy en lo penal económico y que fue parte del viaje al Lago Escondido, no sé si recuerdan, conocido como el vuelo del Loafer, que fue financiado por 2 ejecutivos de Clarín. Allí viajaron distintos jueces como Julián Ercolini, Carlos Máiquez, el propio Juan Bautista Máiquez cuando era fiscal general porteño, hasta un ex espía de la CIA. Bueno, Yadarola fue parte de ese viaje. Y el otro pliego que también giró, el otro postulante que elige el gobierno para que esté en la Cámara Federal, es el propio Bertuzzi, que concursó para no irse de la Cámara Federal. En el orden de mérito había quedado muy mal porque había rendido un examen medio flojo, estaba en el puesto 21 y después de una entrevista lo metieron 6º para que entre en el último lugar de la terna. Y el Poder Ejecutivo, Milei con Máiquez, lo eligieron. Bueno, el pliego de Bertuzzi y de Yadarola ya está en el Senado para que pueda tratar si sean aprobados. Si eso sucede, estos dos jueces van a integrar la Cámara Federal porteña y va a quedar ahora la vacante de Irursun. Es de imaginar que el gobierno va a apurar. Ya vimos, acabamos de leer esta nota al Consejo de la Magistratura donde le está pidiendo que acelere el concurso, porque la intención también es cubrir esa vacante. Digo, son nombramientos que nos dan jueces que van a estar hasta los 75 años de edad, que es la edad para jubilarse. La edad límite, se pueden jubilar antes, pero difícilmente eso suceda. Es decir, se está armando una Cámara Federal porteña, una instancia revisora de Comodoro Py, a los ojos, a la voluntad, te diría más de Máiquez que de Milei. Milei decidió tercerizar la vinculación con el Poder Judicial a través del sector de Juan Bautista Máiquez, que está enfrentado al de Lorenzetti. Esto explica de alguna manera también la caída en desgracia de Irursun, pero da cuenta de esta avanzada que está haciendo el Poder Ejecutivo sobre los tribunales. A ver, el jueves pasado, por ejemplo, lo que hizo el gobierno fue, en realidad lo que hizo el Senado, fue aprobar el jueves pasado los 29 pliegos de jueces, fiscales y defensores públicos, entre otros lo de 6 camaristas laborales propuestos por la dupla Milei y Máiquez. Entre ellos estaba el juez Víctor Pesino, que al igual que Irursun cumplió 75 años de edad, tenía que jubilarse. Lo que hizo Pesino desde la Cámara Laboral fue, bueno, validar la reforma laboral que impulsa el gobierno, y como premio, bueno, lo que hizo Milei fue enviar el pliego de Pesino al Senado, que tuvo ya el visto bueno, y en el día de hoy también tenemos el decreto. Salió publicado en el Boletín Oficial el nombramiento oficial de Pesino para que pueda seguir 5 años más en el cargo. Aquello que no logró Irursun, sí lo logró Pesino, validando la reforma laboral. Esto da cuenta del poder judicial que está armando, que está configurando Milei con Máiquez, bueno, a sus intereses, ¿no? De acuerdo a los intereses que quiere, volviendo al tema de la Cámara Federal porteña, por allí, por ejemplo, tramita el caso Libra. Por allí se va a revisar, se revisa el caso Libra, el caso Adorni, bueno, el caso Andis, el Coima Gate. Por eso son cargos tan, pero tan importantes y que el gobierno está manejando con este celo.
1: Completísimo, como siempre, muchísimas gracias, Franco Mizrahi. 5 minutos para la 1 del mediodía.
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1: Sofi Solari.

0: Karina, ¿qué anda pasando en el mundo?
1: Bueno, una pastillita de algo que adelantábamos ayer. Vieron que habíamos mencionado que hubo una novena y hoy décima noche de ataques de Estados Unidos a lugares clave en Irán. Bueno, ahora, y que eso hizo elevar el precio del barril del petróleo. Eso suma un componente adicional que complejiza bastante la situación, porque ahora los hutíes de Yemen, que son aliados de Irán en el Golfo Arábico, anunciaron un embargo contra Arabia Saudita, que es una de las principales potencias también exportadoras de petróleo, y comprometen el paso que había elegido Arabia Saudita para lograr exportar su petróleo en la región en el medio del conflicto en el estrecho de Hormuz. Entonces, eso lo que hace es que por ahora está como bastante en ciernes la situación, pero bueno, compromete el segundo paso que de alguna manera había logrado que se modere un poco la situación y se calmaran un poco los precios internacionales. Bueno, si efectivamente los hutíes ponen un embargo contra Arabia Saudita, esto podría volver a encender de una manera bastante compleja el conflicto internacional y sobre todo los precios, y afectar a la manera de una cadena los precios internacionales en todo el mundo, principalmente bueno en Argentina y también en Estados Unidos, que estamos cerquita de las elecciones de medio término. Así que bueno, una noticia que hay que seguir con mucha atención.
0: Excelente, y seguro ahora en un ratito vamos a seguir con más información a nivel internacional, pero tenemos 4 minutos, depende del reloj que mire, me quedan 4 minutos o 2 minutos de Fede Lamas sin vacaciones. Así que vamos a aprovecharte en estos últimos minutos que tenés acá antes de irte a disfrutar de este maravilloso derecho.
2: Sí, porque, a ver, traje una situación, en los últimos, después de haber perdido la final de la Copa del Mundo, salieron varios medios de comunicación, principalmente europeos y estadounidenses, que Argentina, esta idea de que Argentina fue una mal perdedora porque no saludó, etcétera, etcétera, etcétera, en diferentes lados. Me topé y después empecé a chequear foto por foto, porque me topé con un dato que es bastante llamativo, que desde las últimas 4 finales, solamente 2 equipos se quedaron en la cancha, creo que tenemos el tweet para ver, se quedaron, de las últimas 4 finales, solamente 2 equipos se quedaron hasta el final de la ceremonia después de haber perdido una final de la Copa del Mundo. Fue Argentina en 2014 y Argentina en 2026. Entonces, no es algo que suele hacer, o sea, de esta
0: el
2: idea.
0: Resto, el resto de los subcampeones se fueron.
2: Francia lo dejó solo a Argentina cuando estaba festejando. Después Croacia hizo lo mismo con Francia. Y el resto de las finales, Argentina perdió en 2014 con Alemania y en este año perdió con España. No, la verdad que no es algo que me suele interesar lo que se dice en otros países sobre Argentina. No suelo traer esas cosas. Sin embargo, en este caso, muchas veces somos nosotros, a veces nos damos más del látigo, ¿viste? Decimos, no, lo que pasa es que no sabemos perder, ¿viste? Nos vamos a enojar. No, sabemos perder, sabemos estar ahí presente. Y la verdad que me llamó la atención este dato porque después fui chequeando uno por uno y es efectivamente así, que Argentina se quedó viendo cómo Alemania levantó la Copa en 2014 y ya en 2026 estuvo en la celebración y después mirando a su gente, llenándose de orgullo, porque efectivamente eso ocurrió. Así que nada, traje esa perlita que la verdad me llamó mucho la atención, principalmente para decirnos, che, ya perdimos, no nos digan cómo tenemos que perder, porque no me voy a bancar que me digan cómo tengo que perder. Nosotros nos comportamos como nos tenemos que comportar, somos argentinos, latinoamericanos y sobre todo tenemos muchísima sangre en las venas.
0: Impresionante, muchísimas gracias Fede Lamas para cerrar algunas bocas. Señor, que tenga una excelente vacación. Nos veremos a la vuelta.
2: Así nos vemos que a la vuelta.
0: Felices Salud, vacaciones Jorge. Para usted. Segunditos nos están separando de la 1 del mediodía. Nos quedan más verdades afiladas hasta las 2 de la tarde.
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0: Le doy la bienvenida a esta maravillosa mesa a Rodri Núñez. ¿Cómo le va?
1: ¿Cómo andan?
0: ¿El
1: ¿Cómo,
0: transporte bien? ¿Todo bien?
1: Bárbaro, ¿hay algún aviso para la gente?
0: ¡Qué bien
1: momento.
0: Que funciona el Roca,
1: Dios,
0: boludo!
1: O sea, más allá de la derrota de la selección, hay que remarcar que el transporte público nos da alegrías. Nos da muchas alegrías.
0: Claro, está bien. No tendremos el campeonato del mundo, pero tenemos
1: el campeón mundial de transporte.
0: Claro, sí, ahí está. Me encanta ese optimismo. Con ese optimismo nos metemos en los títulos del mediodía.
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0: El gobierno renovó el cargo del juez que habilitó la reforma laboral. Javier Milei oficializó la continuidad de Víctor Pesino por 5 años más en su cargo de camarista. En abril pasado, el juez había hecho caer la cautelar contra la ley de modernización laboral.
3: En medio del escándalo de Adorni, designan a su mano derecha en el Banco Nación. Javier Lanari, ex secretario de Comunicación y hombre de máxima confianza del jefe de gabinete, fue designado por decreto como director de la principal entidad financiera del país.
0: AT se suma a la movilización de la CGT y los jubilados contra el ajuste previsional. Los estatales se movilizan con la CGT este 22 de julio frente al Congreso, en una jornada que reunirá también a las dos CTA y a la UTEP para reclamar por la situación de los jubilados y rechazar el ajuste del gobierno de Javier Milei.
3: Los servicios públicos en el AMBA representan el 15% del salario, el nivel más alto desde 2023. Un estudio de UBA Conicet advierte que desde diciembre de 2023 hasta julio de 2026, la canasta de servicios públicos en el AMBA aumentó un 966%, mientras que la inflación fue de un 241%.
0: Lionel Messi ya se encuentra en Argentina. Llegó a Rosario junto a su familia. El capitán de la selección llegó alrededor de las 6:20 en un vuelo privado procedente de Miami. Permanecerá en Rosario antes de reincorporarse al Inter Miami para retomar la competencia oficial.
3: Irán responde a Estados Unidos con ataques en 3 países y escala la guerra regional. Washington completó 10 noches consecutivas de bombardeos sobre territorio iraní, mientras Teherán respondió con una nueva ofensiva contra instalaciones militares estadounidenses.
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0: Y nos metemos con la info económica, Rodri, porque tenemos otra mala noticia.
1: Sí, lamentablemente se dio a conocer un indicador bastante complicado para lo que es el consumo habitual de los argentinos. Digo, un consumo histórico, estamos hablando del consumo de carne vacuna. Lo tenemos en la placa número 1, son datos de SICRA, la cámara que agrupa a los productores del sector cárnico, que da cuenta de una caída para el primer semestre del 11% contra el primer semestre de 2025. Estamos hablando para este tipo de evaluación, digo, de periódica, de primeros semestres de los últimos 30 años, como el peor registro en 30 años en términos de consumo de carne vacuna. Para quien no puede, quien no se está viendo, no está escuchando, estamos viendo un gráfico que da cuenta de la caída del consumo promedio por habitante, que vemos cómo viene en curva descendente después del pico de 2009-2010, en tiempos de veña económica y de aumento de salario fortalecido de forma constante. Bueno, hoy, a la par de que caen los salarios, de que aumentó mucho el precio de la carne, más allá de los últimos meses de estabilidad, el lunes también había salido un dato respecto al aumento de carne en el mes de junio, que se había mantenido estable, pero si uno ve la tira interanual, es decir, los últimos 12 meses, la carne aumentó 55%, digo, mucho más que la inflación, casi 20 puntos más que la inflación, mucho más que cualquier paritaria, mucho más que cualquier tipo de aumento salarial, lo cual explica esta retracción en términos de consumo. En la placa número 2 tenemos una profundización de esta línea respecto a lo que veníamos diciendo, de que cómo cae la importancia de lo que es la producción total de carne en Argentina en términos de abastecimiento al mercado interno. Es decir, de lo que producimos, cuánto va destinado a nuestras bocas, ¿no? Al consumo de los argentinos, y vemos cómo va cayendo, especialmente en la última década, casi hoy estamos en 71,4% de la producción total sobre el mercado interno. Y en la placa siguiente, la número 3, podemos ver la inversa de lo que pasa. Digo, aumenta la producción en términos históricos, si uno ve desde el 98 esta parte, más allá de alguna caída, pero crece mucho la parte de la producción destinada a exportaciones, que es lo que promueve el gobierno. O sea, hay menos oferta, y cuando hay menos oferta, casi lo estoy diciendo, digo, en lenguaje libertario, ¿no? Como quieren explicar la vida a ellos, de oferta y demanda. Bueno, a menos oferta sube el precio, y vemos también este relajo de parte de la faceta productora, de decir, bueno, como yo tengo que exportar, produzco menos porque sé que me va a ser más redituable venderla al exterior que destinarla al consumo interno. Al compás, digo, de la caída salarial que recién comentaba, que es un combo, ¿no? Esta faceta de apertura comercial que promueve la exportación de este tipo de alimentos, a la par de que caen los salarios, bueno, tenemos este resultado, el consumo más bajo de las últimas 3 décadas, y no es una curva que vaya, por lo menos a priori, a mejorar en los próximos meses, porque la semana pasada lo comentábamos, hay mucho temor en el sector productor por el Niño, este fenómeno climatológico que generaría inundaciones a contramano de lo que fue la sequía del 23, y que a millones de hectáreas afectadas eso podría disminuir aún más la oferta de carne en el mercado interno, que ya está disminuido, y hacer aumentar el precio, lo cual, retomando la línea anterior también, va a hacer que aumente más la inflación y que haya una mayor caída de salarios. Entonces es un combo bastante complicado en términos de un consumo tan habitual e histórico para los argentinos. Digo, hoy comer un asado es una travesía casi. Hay que hacer una juntada colectiva y empezar a vivir, porque si no, ya no existe eso de, bueno, invito yo a comer un asado, no, de ninguna manera.
3: Y la carne está de re mala calidad encima, ¿eh?
1: Bueno. Y además que tenemos muchos importados. Presta atención a la bondiola que compran, sí, porque mucha bondiola es brasileña, por ejemplo. O sea, hay cortes sustitutivos que incluso están aumentando, porque claro, la gente se va a comer, a comprar carne de cerdo y pollo. Claro, cuando se vuelca tanta gente a comprar este tipo de productos, hace que se eleve el costo del mismo. Entonces ahí hay una cuestión de que el sustitutivo ya empieza a ser caro por no poder comprar carne de vaca.
0: Claro, y ahora que estaban apareciendo sustitutivos de todo tipo, hasta de jabalí, ¿no? Que en la Patagonia, pero hagan el ejercicio de preguntarle al carnicero, cada cuánto le vienen los aumentos, y van a ver que les van a decir que en la última semana tuvieron que remarcar 2 veces, no sé.
1: Bueno, lo decía, el jabalí, la carne de burro. Hoy el Troll Center de los Libertarios salió a instalar que parte de la campaña anti-Argentina que se gestó en redes sociales en el exterior es porque la oposición al gobierno de Javier Milei instaló que en Argentina se come carne de burro.
5: Sí, yo lo vi.
1: Así que, bueno, es tal cual, por eso, ¿no? Estamos todos de acuerdo. Es insólito el nivel de argumento que presentan, pero
5: yo estuve, lo contaba ayer, que me fui de viaje 2 semanas a Colombia y todo el mundo me preguntaba si comíamos carne de burro.
1: Ah, sí, claro. Que es algo que fue expuesto por carnicerías de la Patagonia, ¿eh? Sí. No es que fue un invento de nadie. Digo, salió incluso el propio dueño de carnicería, no recuerdo qué provincia era exactamente, si Chubuto o Neuquén, que había salido a promocionar este evento y explicado que también era parte por la caída del consumo y empezar a aventurarse a otros cortes no tan tradicionales en la mesa de los argentinos.
0: Pero además, una senadora libertaria, me acuerdo, que había defendido eso. Creo que era Eugenia, creo que era, si no era Vilma Bedia, era Carmen Álvarez Rivero o Eugenia Cordobesa, pero alguna de esos había sido que dijo como, aguante la carne de burro.
1: Por eso, ¿no?
0: Porque lo habían visto. No tenemos nada que ver con esto, nosotros. No. Pero me acuerdo, yo que vivo por la zona de Once, ya no le pregunto al carnicero, pero fuimos una vez a comprar. Y nos dijo, no, pasa que tengo que remarcar 2 veces por semana los precios, entonces ya ni los pongo. Ya está, ¿viste? Claro. Como vos vas y sorprendete. Sí. Pero bueno, está complicado esto de comer carne. Lu, ¿qué pasó con Fantino?
3: Hubo un momento que se hizo viral en las redes sociales, muchísima repercusión de esto que les voy a contar. En el streaming El Observador de Uruguay, un programa que tiene Fantino que se llama Llenos de Mística, ahí estaban analizando el triunfo de España, la derrota de la selección argentina en la final del Mundial, me cuesta decirlo, perdone. Pero bueno, estaban junto a un panel integrado por dos periodistas, un periodista también deportivo que se llama Rafa Cotelo, Ana Inés Martínez, estaba también Fantino, como les decía, Juan Ramón Carrasco, que es el protagonista de esta historia, que es un entrenador y un ex futbolista uruguayo, y también estaba Sofía Romano presente. Bueno, la cuestión es que Juan Ramón Carrasco empieza a hablar en este panel. Como estaríamos, si nosotros nos ponemos a debatir, el muchacho empieza a hablar y hace chistes bastante sexuales. ¿Viste los chistes de Jaimito que los contábamos cuando estábamos en séptimo grado? Claro. ¿Qué sé yo? Cosa que por ahí no dan para contarlos en un medio. Él empieza a hacer un chiste y la periodista Sofía Romano le dice: che, ¿estamos acá para hablar de fútbol o estamos para hablar de los chistes de Jaimito? Bueno, eso se desata en una especie de ida y vuelta en el que Carrasco no tiene la mejor idea de decirle a Sofía Romano que está mal atendida. Escúchalo.
6: Tío, no, que
7: vamos,
6: no se
7: Bielsa.
6: Preguntate, vale, pero vamos a jugar. Yo estoy para jugar, dale, vamos a jugar. Pero basta de chiste de Jaimito, vamos a hablar de fútbol. ¿Cómo? Yo vengo lleno de mística a hablar de fútbol.
7: Ay,
6: a mí me gusta,
7: ¿no?
6: Me gusta hablar de fútbol.
7: Se ve que esta muchacha está mal atendida, ¿eh?
8: No.
7: Yo qué sé, no entiendo.
6: Sos un ordinario.
7: No dije, no. Pero
6: sos un ordinario, ¿me estás hablando de mí?
7: Y no, sí, vos estabas hablando de mí, de que no, ¿de no entiendo?
6: ¿De qué estoy hablando? Yo estoy hablando de que quiero hablar de fútbol.
7: Y
6: no,
7: yo también quiero hablar de fútbol.
6: Pero a mí
7: yo,
6: no me vas a venir a decir
7: yo quiero, también
6: que estoy malatendida al aire.
7: Y, pero sé dónde te vas, si estás malatendida, no sé, yo qué sé.
9: Vamos a tratar.
6: Hablaste de que sos un tipo respetuoso.
7: Y soy.
6: Y evidentemente no cumplís con tu palabra.
7: No, vos querés
6: venir a decirme
7: eso quiere
6: que
7: título,
6: estoy
7: ¿no?
6: mal atendida.
7: ¿Querés título?
6: ¿Eh?
7: ¿Querés título?
6: ¿Título de qué?
7: No sé, porque yo no sé para dónde fuiste.
9: Pero, Juan, ¿no? Perdón, que te lo diga. Juan,
6: de corazón. Juan, de
7: por eso.
6: Acababa de jugar una final.
9: Juan, pará. Yo no tengo más ganas de compartir un minuto de aire con vos.
3: Bueno, esto le dice Fantino.
9: Hacé lo que tenga ganas. Yo, como soy respetuoso, me voy a retirar yo. Yo no puedo compartir un lugar.
3: Lo echa después de unos minutos. Todo esto fue como muy reciente. La mesa. Mira, ¿qué hace? Se ríe.
1: Sí, la incomodidad fue total.
3: Lo frenan.
0: Es llamativo que también lo que se viralice sea la posición de Fantino, de decir, yo esto no lo avalo. La piba estuvo con mucha altura poniéndole un carro, frenándole el carro al tipo ese, que no sé quién es, pero que si lo dejaba seguir hablando, seguía mandándose una tras de otra. Porque primero, mal atendida, que buscás un título, que esto,
3: no, aquello. Es tremendo. Y la periodista responde muy bien y muy respetuosa esa falta de respeto de Carrasco, que profundizaba todo el tiempo, y esto, ¿no? No saber cómo reaccionar en los momentos, que me parece que es algo que tenemos que revisar y pensar todos, ¿no? En nuestro quehacer cotidiano, porque a veces te agarra desprevenido, no, pero bueno, ella se le plantó muy bien. Después sí, de unos minutos, Fantino lo echa, dice: yo me voy, no, quédate vos, yo me voy, qué sé yo. Se termina yendo Carrasco, que es el protagonista de esta historia, y esto se hace viral con el titular que vemos ahí en el graf, que es: Fantino echó a Juan Ramón Carrasco. Pero la protagonista es la periodista Sofía Romano, que ella tiene un programa a la mañana, y antes de comenzarlo hizo un pequeño editorial en el que le contestó a Carrasco y un poco respondió todo lo que se dijo al respecto del tema. Me gustaría compartir un fragmentito de eso que decía, porque me parece bastante piola el mensaje.
10: Quiero dejar claro un par de cosas. Reflexionemos ante estas modalidades naturalizadas, marquémoslas cuando suceden a pesar del costo. No nos culpabilicemos por quebrar el ambiente, porque el ambiente ya está quebrado. No seamos condescendientes cuando algo que escuchamos nos hace ruido, aunque el agravio no sea directo ni personal. Y cuando es directo y personal, levanta la voz, porque no es contigo, es con todas. Y si esto puede servir de algo, y sinceramente así lo creo, si el momento, que parece sacado de la prehistoria, pero no lo es, porque este tipo de razonamientos y expresiones machistas siguen representando a muchas personas, no creamos que es algo sacado de la galera, un loco que anda por ahí suelto, no. Hay muchas personas que piensan así. Y si esto puede servir de algo, es para las que vienen. Mucho más allá de los medios de comunicación. Para las niñas, que serán adolescentes. Para las adolescentes, que serán mujeres. Para que ninguna de ellas tenga que vivir violencia de género y, por sobre todo, para que todas ellas tengan la libertad y la fuerza para opinar, debatir y saber cuándo y cómo decir no.
11: Bueno, esto es lo que respondía la periodista, que estuvo ágil al aire y también dio este descargo en su programa, bueno, un poco respondiendo con mucha altura a este chiste de Carrasco.
12: Sí, ahora, si no lo paraba, pasaba.
11: Sí, obvio. Y bueno, esto, ¿no? El ejercicio de cada uno de ese panel, que ella un poco la tira ahí, ¿no? Porque dice... Veamos cómo nosotros reaccionamos en ese momento, porque esto, la incomodidad, la risa, el no saber qué hacer, a veces hace que se permitan estas situaciones en otros ámbitos. Bueno, en este ella lo frenó, es que, al desubicado.
12: Ese fue el encuadre, si ella no lo paraba, quizás daba para la risa. Digo, cuando ella lo para y enmarca la situación que se estaba viviendo de verdad.
1: No, está bueno lo que dice sobre el sentido de quiebre de la situación, porque... habla de tener no el temor, digo, pero la incomodidad de decir, bueno, cuando obviamente ya de quebrar el ambiente, cuando
5: sí,
1: dice
5: ya está quebrado
1: el ambiente, digo, de percibir que el que quiebra el ambiente fue en este caso Carrasco o este tipo de comentarios.
11: Claro, y no ella
1: que teniendo
11: se
1: que defender de esa situación.
13: Banco y celebro, por supuesto, que Alejandro Fantino también le haya molestado eso, y diga, yo me quiero ir. Ahora, este tipo de comunicadores a mí sí me da mucha bronca, porque militaron mucho y militan mucho un gobierno como es el de Javier Milei, que va en línea de esos chistes de Jaimito, ¿no? No, para nada los repudia, ni mucho menos.
1: Son literal un chiste.
13: Son literal ellos un chiste de Jaimito. Entonces, ojalá Alejandro Fantino, que se pone en este lado, en este caso del lado de la periodista, entienda, ¿no? Cuál es el marco ideológico, teórico y político en el que se inscribe el gobierno que él apoya. Y yo le consultaba a los chicos fuera del aire y acá lo encontré, si había sido él, y efectivamente sí, en campaña, en una entrevista con Cato Podis, le dijo, si se para la obra pública, vení acá y lo rompemos juntos a Milei, esperá que pase, adiviná si pasó y adiviná si Fantino hizo algo. Nada, como también para tenerlo en cuenta, ojalá esta posición le haga entender un poquito en qué contexto estamos insertos. Pero bueno, 20 minutos ya pasaron de la 1 del mediodía, estamos haciendo Verdades Afiladas acá en el Destape.
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0: Y abrimos una vez más la ventana para ver qué es lo que sucede en el mundo, Sofía.
1: Bueno, nos vamos metiendo de a poco en las elecciones de Brasil, que van a tener su primera vuelta el 4 de octubre. La campaña oficialmente empieza el 6 de agosto. Este fin de semana, nuestro presidente Javier Milei viaja a Brasil, principalmente a San Pablo, donde se va a hacer un foro del Partido Liberal, el partido de Jair Bolsonaro, que hoy está preso en su casa, y el partido que va a representar a su hijo Flávio Bolsonaro y que va a ser designado oficialmente como candidato presidencial del Partido Liberal para disputar contra Lula, un Lula que va a repetir su fórmula, ¿no? Su actual vicepresidente, aparentemente por la información que conocemos hasta ahora, va a ser quien lo va a acompañar de nuevo en esta cuarta elección de Lula. Bueno, ayer en un acto previo a que empiece la campaña oficial, Lula tuvo un discurso bastante encendido contra Marco Rubio, este delegado de Donald Trump para toda la región de Latinoamérica, donde le dice: si vos querés venir a apoyar a un candidato acá, vení, no hay problema, porque nosotros los vamos a frenar a todos. Esto se da también en un contexto donde a Flávio Bolsonaro no le están saliendo bien las cosas, porque la semana pasada, el viernes, Donald Trump volvió a anunciar unos aranceles del 25% para Brasil en el medio, o sea, en la previa de la campaña, y Flávio le había pedido explícitamente que no lo, después de pedir los aranceles, cuando se dio cuenta que, claro, esto beneficiaba a Lula, que le permitía robustecer su retórica anti-yanqui, ¿no? Su discurso al decir que tanto la familia Bolsonaro como Donald Trump estaban jugando en contra de los brasileros de cara a la campaña. Bueno, Donald Trump no lo escuchó a Flávio Bolsonaro y finalmente los anunció, así que no solo este tema, sino también otro escándalo vinculado a un banquero en Brasil que está siendo investigado por corrupción, que estaba ligado a Flávio Bolsonaro, y también internas familiares, principalmente de la mujer de Jair Bolsonaro, lo están dejando a Flávio un poco relegado, y en las encuestas que salieron en los últimos días, bueno, lo dan a Lula un poco por arriba, entre 8 o 7 puntos, de manera que va entrando en el inicio de la campaña, pero ya en un sentido también el tramo final, porque esta campaña empezó desde que apresaron a Jair Bolsonaro. Bueno, Lula llega mejor parado que Flávio, y si les parece, escuchamos lo que le decía ayer a Lula a Marco Rubio.
2: Porque traí a patria una cosa,
1: porque traicionar a la patria es algo muy serio. Hoy no. Tenemos varios traidores que van a Estados Unidos a pedirle que castigue a Brasil en relación a esto que mencionábamos de Flávio y Trump y los aranceles. Es cierto, de hecho, invito a cualquiera que quiera venir de cualquier parte del mundo a ver las elecciones en Brasil. Cualquiera que quiera pueda venir a verlas. Si bien el secretario de Estado estadounidense Marco Rubio, quien supuestamente apoya a mi oponente, entonces crearé un comité porque vamos a derrotarlos a todos en nombre de la defensa de la democracia de este país, decía ayer Lula, ¿no? Un poco encendiendo la campaña, porque estamos por empezar agosto, la primera vuelta es el 3 de octubre, y bueno, está enmarcado en esta fuerte pelea con Estados Unidos, que no solo está pisando fuerte en las elecciones de Brasil, sino que lo hizo también en Colombia al apoyar al candidato Abelardo de la Espriela. Ayer Gustavo Petro dio su último discurso presidencial y volvió a insistir en la injerencia que tuvo Estados Unidos en las elecciones, al robarse las elecciones, al manipular las elecciones y al apoyar explícitamente al candidato, como también lo hizo el actual presidente de Ecuador, Daniel Noboa, que prometió un acuerdo comercial en dos días antes de la elección. Entonces, la pisada de Estados Unidos en la región está siendo muy fuerte, y por supuesto esa denuncia a Lula le queda muy cómodo, y es evidente que está pudiendo sacar rédito de eso, y por ahora está bastante bien parado frente a las encuestas.
0: Excelente, muchísimas gracias, Sofi Solari Arena. 5 minutos nos separan de la 1:30. Nos queda un ratito más de Verdades Afiladas hasta las 2 de la tarde.
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0: Se suma a esta mesaza, que ya a esta altura es tan grosa esta mesa que hasta Mirta Legrand la envidia, chicos, ¿eh? Gino Viglianco, ¿cómo le va?
1: ¿Qué tal? Buen mediodía, ¿cómo va?
0: Somos un montón, ¿no?
1: Sí.
0: Así para
1: estoy
0: para
1: medio escucharnos. Desorientado de la cantidad de gente que hay en
0: sí,
1: el estudio.
0: Sí, está muy bien. Estamos todos, pero estamos todos felices, por suerte.
1: ¿Por qué?
0: Porque nos gusta ser muchos. Somos un grupo divino. Bueno, señor, cuénteme, ¿qué pasa en el mundo del trabajo?
1: Bueno, traigo una mamushka de la economía, vamos a decirlo así, porque bien. Son tres noticias negativas que una engloba a la otra y una la explica. Lamentablemente, bueno, terminó el mundial y...
0: Eso no nos gusta. O sea, éramos felices con el mundial, claro.
1: Bueno, pero se terminó.
0: Todo lo bueno se termina.
1: Afrontar la realidad. Bueno, cada una de estas noticias explica la otra. Una va a hablar sobre la caída de los salarios. La caída de los salarios conlleva una caída del consumo. Y la caída del consumo lleva a el cierre de fábricas y los despidos. Estas tres noticias son de los últimos días. Y entonces explican la crisis en el salario. La primera, vamos a escuchar al dueño de Temple Bar que habla del consumo.
2: Cae a los mismos niveles que caen el consumo masivo del supermercado. Está igual, digamos.
1: Bueno, ese era el dueño de Temple Bar que contaba que caía el consumo. Él lo que decía era que el consumo caía de entre un 20 y un 30%, dependiendo del establecimiento que vende cerveza, desde el 2022. Los datos oficiales muestran que el consumo de cerveza cayó en 2024 un 20% y que se sumó en 2025 un 10% extra. La caída es la peor en cerveza de bebida alcohólica del país. En general está cayendo el consumo de bebida alcohólica en el mundo y en la Argentina todavía más. En el mundo, bueno, porque hay una crisis del consumo vinculada a, bueno, que los jóvenes no toman tanto alcohol como antes tomaban los otros jóvenes. O como antes tomábamos nosotros, digámosle, ¿no?
3: Porque son más sanos.
0: En mis épocas.
4: Cuando yo tomaba, ¿viste? Esto puedo decir yo, me parece. Estoy el más viejo de esta mesa, creo.
0: Sos el más viejo de esta mesa.
4: Qué duro dato.
1: Bueno, ahora se ve que los jóvenes hacen otras cosas, no consumen alcohol.
0: No, te juro.
4: Hay mucha juntada en casa, me han dicho incluso gente del empresariado de las cervecerías, que hay más juntadas en casa, porque claro, no puede gastar tanto billete en un bar.
3: Sí, igual se lo gastan en otra cosa, tampoco son inocentes, ¿eh?
4: Eso es verdad.
0: Igual yo estuve en Corrientes hace algunos fines de semana y había algo que me llamó la atención, viernes a la noche, sábado a la noche, ya no creo que viernes. Los pibes caminando por la costanera de noche, tomando mate.
1: Sí.
0: Mate.
5: Qué sano.
1: Sí, sí.
0: Muy sano.
3: Sí, bueno. No, después no se quedan tres pastis. Que no
4: sea. Aquí hay que tener mate.
3: No glorifiquemos a la juventud actual que bastante.
1: Sí. Bueno, es como dice el gobierno: caen algunos consumos, pero crecen otros, ¿no? Bueno, pero la cuestión, volviendo a los consumos y al consumo de alcohol, entonces, si lo tomamos en cantidad de litros per cápita, tenemos que decir que en el 2015 el consumo era de 44 litros al año por persona y que hoy cae a 34 litros de cerveza por persona. Yo creo que en esta mesa hay alguno que supera eso.
0: Bueno.
1: Pero la situación entonces lleva a que varias empresas cerveceras de la República Argentina hayan cerrado completamente o hayan cerrado al menos algunos establecimientos de su firma. Es la cuestión que tuvo que atravesar Antares, por ejemplo en La Plata y en Vicente López, y también en Lomas de Zamora con el cierre de Gulliver, que cerró después de 11 años, había abierto en el momento de auge de las cervecerías, 2014-2015, y tuvo que cerrar por esa situación. Todo esto se explica, toda esta caída de consumo se explica en parte por la caída de los salarios, y ya vamos a ver entonces el gráfico del INDEC que se reveló ayer con una nueva caída de salarios. Esta sería la segunda noticia que tenemos que dar y que está encadenada. Ahí lo que vemos es que se conocieron los datos de mayo y la caída de salarios. En realidad el aumento de salario fue del 1,8 y la inflación fue del 2,1. Ahí que vemos, ¿no? Dice índice de salarios total 2,2. Eso es una mentira completa del gobierno, porque básicamente lo que hace es sumar los salarios del sector registrado con el sector no registrado. El sector registrado son los salarios en blanco, de los cuales tenemos estadísticas porque... Bueno, son formales, están registrados y aportan al sistema provisional argentino, y los no registrados son un invento que hace el gobierno nacional para que no le dé tan negativo el índice de salarios en la totalidad, pero no existe un registro real porque justamente es no registrado. Bueno, pero
4: lo interanual, perdón, es una, sí, ya es una vergüenza, ya a otro nivel, digo que a vaya momento, 66% es el salario informal, es una cosa que,
1: sí, ahora,
4: es insólito que
1: ahora vamos eso. A ver el gráfico, el segundo gráfico que tenemos, y ahí se ve la línea que, bueno, básicamente establece un crecimiento histórico para ahí lo vemos, ¿no? El verde es el salario no registrado. Miren lo que crece.
4: Ya está, muchachos, voy a vender este.
1: Claro.
4: Pasta frola,
1: pará, renunciemos. Claro, claro. Renunciemos todos,
3: mentira,
1: al salario,
3: Roberto,
1: en blanco.
3: Es mentira. Chiste.
4: Coda.
3: Arre. Homero le está guiñando loco al teléfono.
1: ¿Sabes? Renunciemos todos al salario en blanco, entonces pasémonos
3: vayan
1: al sector
3: ustedes
1: no registrado, claro.
3: Vayan yendo.
1: Pero fíjense el crecimiento, es astronómico. Bueno, esto es mentira, es un invento del gobierno nacional. Los salarios caen, así lo registra el INDEC, en los salarios formales, no le demos bola a los salarios informales. Y esto explica un poco la caída del consumo que se ve en lo que planteaba el dueño de Temple Bar. Y vamos con la última noticia que viene a cerrar con esto, y que es que se anunciaron nuevos despidos en Bianchi, en la bodega Bianchi, que es una de las históricas bodegas argentinas, llegó a ser la número uno del país, que anunció el despido de 20 trabajadores. Los empleados dicen que les intentan pagar la mitad de las indemnizaciones porque, bueno, la empresa dice que atraviesa una situación de estrés financiero, y lo que hay que decir acá es que también hay una caída de consumo del orden del 17% si se lo compara con el año 2023, y que por esa situación, bueno, tienen que despedir trabajadores. A estos 20 trabajadores se suman también retiros voluntarios, que ofrecieron 17 retiros voluntarios, casi un vaciamiento de toda la planta que tienen ahí en la localidad de San Rafael. Pero bueno, esta era la mamushka que quería mostrar, ¿no? Por una parte, una caída del consumo que se da a partir de una caída de salarios, que lleva la caída del consumo al cierre de fábricas y a los nuevos despidos. En lo que hablábamos de círculo virtuoso de la economía, bueno, esto es completamente la inversa de lo que estamos viviendo.
0: Sabes que hoy lo escuchaba al vocero presidencial, Adrián Rabier, en la conferencia de prensa, y él decía, nosotros creemos, tenemos un modelo económico diferente al que tiene el kirchnerismo con Estado presente. Nosotros no creemos que el consumo se reactive con mejores salarios para la gente. No lo dijo así con estas palabras textuales, pero más o menos. Nosotros a lo que apostamos es a un aumento de las exportaciones y a la inversión privada, que me imagino para eso está el RIG y el Super RIG y todas esas cosas, porque de ese modo, bueno, va a derramar, se va a generar mayor, se va a producir más, y la generación de más oferta va a generar su propia demanda y demás. Por lo tanto, lo decía Rodri, lo decís vos, nada pareciera indicar entonces que de acá al futuro este escenario pueda llegar a mejorar, porque no hay una decisión política de inyectar plata en los bolsillos de la gente.
4: No, no. Perdón, las actividades que en todo caso vayan a crecer no son las que generan mayor cantidad de empleo.
1: Claro.
4: O sea, hidrocarburos, claro, agro, minería, no generan empleo. De hecho, muchas de estas actividades que nombré destruyeron puestos de trabajo desde diciembre del 23 hasta esta fecha.
1: Sí, sí, la intermediación financiera también, que exacto, supuestamente uno de los sectores más beneficiados, tampoco generó nuevos puestos de trabajo. Entonces la situación es bastante compleja. Y por otra parte, por ejemplo, hay uno de los sectores que cae, apenas caen los salarios, que es, por ejemplo, la construcción. No solamente por obra pública, sino también la construcción privada. Es decir, cuando vos te sobra algo de dinero, podés ahorrar, podés ampliar tu casa, no sé, comprar algún terreno, empezar a desarrollarse. Hoy eso está completamente frenado y sin dinero en el bolsillo, como dice Rabier, sin platita en el bolsillo, que él además lo dice de forma despectiva, como si fuera, no sé, una condena que tendríamos que atravesar los trabajadores, no tener plata en el bolsillo. Sin ese dinero, eso no se va a reactivar. No lo va a reactivar el RIG con la minería, que puede generar algún puesto de trabajo y nada más, muy menor a todos los que se destruyen, ¿no?
5: Bueno, ahí también el interrogante es qué van a hacer las cámaras de esos sectores, cómo se van a, o sea, cuál es el vínculo de esas cámaras con el gobierno, ¿no? Las cámaras empresariales, me refiero. Porque la situación del trabajador ya la conocemos. Y ahora, digo, pienso en el caso de Bianchi.
3: Sí. Claro.
0: si alguien va a salir a pegar el grito en el cielo. Por porque ejemplo, también los empresarios, sí, claro, llegan a un punto que les toca a ellos. No son solo trabajadores despedidos, sino que son industrias destruidas directamente.
1: Porque
0: nadie se queja.
1: Bueno, ahí traigo otro tema que me hace mención a lo que dice Franco. Hay un problema con las bodegas, que es que hay importación de vino en la Argentina. Pero el tema es que las bodegas utilizan mucho el agua de los ríos para regar los viñedos. Ahora, en Mendoza, por ejemplo, el agua que ya no usan las productoras de vino, la va a usar la minería. Es decir, el agua que antes se utilizaba para regar viñedos, hoy no se utiliza porque esos viñedos fueron arrancados. Porque, bueno, no se vende el vino argentino y se vende el vino más bien chileno, que es el que ingresa del exterior. El agua, esa que se usaba para los viñedos, ahora se va a usar para la minería. Es decir, para el gobierno de Mendoza esto cierra completamente y para un sector de la economía que es el minero, cierra perfectamente. Ahora hay un montón de productores que están quedando sin sustento y además hay una tradición vitivinícola de Argentina que se está perdiendo para siempre y que no se va a volver a reactivar porque volver a plantar un viñedo tarda 5, 10 años, no menos que eso, y nadie va a hacer volver a hacer esa inversión teniendo en cuenta lo que está pasando hoy. Así que ese es otro de los problemas que se abre a futuro y que estamos perdiendo la tradición.
0: Muchísimas gracias, Gino, por este recorrido. Y estoy viendo que se reúne la mesa política del Gobierno Nacional. Estaba convocada para la una del mediodía, intentando mostrar un poco de actividad y de retomar la iniciativa después de terminado el Mundial con todos los inconvenientes que eso le trajo al Gobierno Nacional. Un poco lo charlábamos al principio del programa. Lo adelantaba el vocero presidencial en la conferencia de prensa que dio a las 11 de la mañana. Mañana a la tarde, según dijo Javier, va a desarrollarse una conferencia de prensa. Sabíamos desde ayer que se iba a hacer la conferencia de prensa, pero el vocero confirmó que va a ser a la tarde, del equipo económico del ministro de Economía, puntualmente de Luis Toto Caputo, para presentar modificaciones a la ya ley de inocencia fiscal que se sancionó hace poco, la ley de inocencia fiscal, medio año nada más que se sancionó. José Luis Espert no llegó a esa ley, me acuerdo. Pero bueno, le quieren hacer más cambios al proyecto de inocencia fiscal, básicamente por lo que se viene filtrando en la previa, para que más personas puedan ingresar a ese régimen de regularización de activos que estaban por fuera del sistema, eliminando los topes patrimoniales, los topes de ingresos percibidos por esas personas, básicamente dejando por fuera solamente a los grandes contribuyentes, pero después que todo el resto del mundo pueda ingresar a esta suerte de blanqueo permanente. Otro de los objetivos de esta mesa política va a ser delinear un poco lo que ayer también Javier Milei adelantó en la entrevista que le dio a La Nación. Hubo una reunión desde muy temprano, un rompehuevos, vamos a decirlo, 8 de la mañana, dice que citó a todo el equipo económico ayer en Olivos para delinear la reforma de la Carta Orgánica del Banco Central. Divertidísimo planazo. Plan,
4: para la final del Mundial.
0: La verdad,
4: sentarse a reformar la Carta Orgánica del Central a las 8 de la mañana.
0: Estamos entre eso y viajar en el transporte público.
4: Sí, ¿no? Igual.
0: Mismo nivel. Pero bueno, dijo el presidente que terminaron medio de darle las últimas pinceladas a ese proyecto de reforma de la Carta Orgánica del Banco Central. Veremos cuál es el proyecto que finalmente entra a la Cámara de Diputados, porque dijo que va a entrar por la Cámara de Diputados, pero en principio la idea sería restablecer el denominado mandato único para que la única función del Banco Central sea garantizar la estabilidad monetaria, dejando de lado otros objetivos que estén vinculados, por ejemplo, con el desarrollo económico, el empleo o la inclusión financiera. Habló también de la independencia del organismo, que él dijo que iba a destruir, pero sigue estando ahí y lo maneja una persona que es muy amiga del ministro de Economía, pero queremos la independencia del Banco Central. Entonces, lo que quieren hacer es que sea más difícil echar al presidente del Banco Central o remover al presidente del Banco Central, inspirado probablemente en el modelo peruano, y cerrar definitivamente la posibilidad de financiar el déficit fiscal mediante la emisión monetaria. Me imagino que algunos de los detalles les estarán dando ahora Karina Milei y el resto de los funcionarios a la mesa política del gobierno para después del receso. en el Parlamento empezar también a encarar este tipo de proyectos junto con otros, como puede ser el proyecto de zona fría, inviolabilidad de la propiedad privada, que ya tiene fecha en el Senado, el 6 de agosto, según había pedido Patricia Bullrich, cuarto intermedio, se va a reunir con Federico Sturzenegger a ver si logran un punto en común, un punto de acuerdo por el tema de los cambios. Ya fracasó 4 veces ese proyecto de ley. Y la otra, el otro gran objetivo que van a tener que empezar a afinar en esta reunión y en las semanas que quedan es el tema de la reforma electoral con la vedet, que es la eliminación de las PASO. Vamos a escuchar qué era lo que decía ayer el presidente de la Nación, Javier Milei, cuando le preguntaban por las primarias abiertas, simultáneas y obligatorias.
6: Don presidente, lo tengo que interrumpir. ¿Me podría responder, si es posible, brevemente, por el tema de las PASO? Usted, o el gobierno, usted, el oficialismo, ¿quiere o no eliminar las PASO definitivamente o suspenderlas?
7: A ver, mi posición histórica con respecto a las PASO siempre fue que no deberían existir. Fue un invento de Néstor Kirchner para ordenar políticamente, digamos, cómo diseñar una estrategia electoral, ¿sí? Digamos, haciéndole pagar una encuesta uno a uno a todos los argentinos. Los problemas de la política los tiene que resolver la política, pero esto no lo estoy diciendo ahora, lo dije históricamente esto. Siempre me pareció que los problemas de la política los tiene que resolver la política. Y la contracara de esto es que si usted hace votar 5 o 6 veces en un año a la persona, ¿sabe qué? Se empiezan a saturar del sistema y cada vez la participación es menor. Entonces, no puede ser que los problemas de la política se los esté cargando
6: a la gente,
7: a la población. Esa es mi opinión.
0: Bueno, entonces queda bastante claro, el presidente no está de acuerdo con la existencia de las PASO y él les quiere eliminar. Hoy los votos no están para eliminar las PASO, sí puede haber algún tipo de mecanismo alternativo que no sean obligatorias, puede ser una de las posibilidades, incluso suspenderlas por única vez, pero no eliminarlas. Sobre esto tenemos, la semana pasada hubo una foto, hubo un encuentro de los que coordinan en Casa Rosada con el Congreso Nacional y en este caso representantes del PRO. Tenés ahí encabezando el jefe de gabinete, Diego Santilli, que sigue afiliado al PRO, lo tenés a Lule Menem, lo tenés a Cristian Ritondo, presidente del bloque PRO en la Cámara de Diputados, y a Martín Goerling, presidente del bloque PRO en el Senado de la Nación. Esta reunión fue para ver los desafíos parlamentarios que venían a futuro. Según dicen en el PRO, fue para que ellos le pusieran sobre la mesa al gobierno nacional la agenda que ellos tienen para este segundo semestre en el Congreso. O sea, no es que el gobierno les iba a decir estos son mis objetivos, sino que el PRO le iba a decir esto es lo que nosotros queremos sancionar o es lo que a nosotros nos resulta interesante. Y les traigo parte de esa agenda para que veamos si coincide un poco con lo que plantea el presidente de la Nación, Javier Milei. En la siguiente placa tenemos una proclama del PRO que habla puntualmente del Senado de la Nación, cuáles son los objetivos, ley de salud mental que la mandó el gobierno nacional, inviolabilidad de la propiedad privada, que el PRO se la adjudica como propia y sigue estando ahí trabada, agravamiento de las penas por falsas denuncias, el proyecto de ley de Carolina Lozada, y tratamiento de zona fría, que es también una de las obsesiones de Javier Milei. Mencionan así como además, bueno, la reforma electoral, desregulación del Estado, etcétera, etcétera. Y tenemos en la siguiente placa, que es un poco más específico, parte de la agenda que pone el PRO, pero en la Cámara de Diputados. Y ahí vemos el apartado electoral. ¿Qué incluyen ellos dentro de la reforma electoral? Financiamiento de los partidos políticos y ficha limpia. No aparece la eliminación de las PASO en el horizonte del PRO en el Congreso de la Nación. Llama la atención que el presidente siga tan firme con esa postura de yo quiero eliminar las PASO, cuando evidentemente todas las señales le están indicando que no va a tener los votos para eliminarlas, por encima es una reforma electoral, necesitas 37 votos en el Senado, necesitas 129 en la Cámara de Diputados, pero bueno, evidentemente es el deseo del jefe de Estado y va a ser el gran desafío que tenga Diego Santilli en la segunda mitad de este año. Pero hablando de desafíos, Rodri, yo tengo acá, subte trampa. ¿Qué pasó?
4: ¿Sabés que la semana pasada me tomé el subte?
0: Bien.
4: Me tomé el subte.
0: Cobraste el aguinaldo.
4: Cobré el aguinaldo después de tomarme el subte. Después de combinar con el Tren Roca, ¿no? Apoyé mi sube en el molinete del Tren Roca. Esperé los 2 minutos que se tienen que esperar para aplicación del descuento de la red SUBE. Recordemos que a la primera combinación hay un descuento del 50% y a la segunda combinación del 75%. Siempre hablamos de la tarjeta plástica, de la red SUBE, no con QR. Me encontré con que me cobraron la totalidad de la tarifa.
3: ¡Qué bronca!
4: Después de apoyar la tarjeta en el molinete del tren. Algo, o sea, me tendría que haber cobrado, en todo caso, el descuento correspondiente. Sucede que hay un tope en la red SUBE que se guía por el parámetro que marca el boleto de línea nacional de colectivo, que en medio del furor mundialista aumentó el 15 de julio. Está cerca de los 1.000 pesos. A partir de ese tope es que se ejecutan los descuentos. Hay algunos molinetes, me comentaban desde la empresa, que cuando se dan este tipo de refresh, digo, de las tarifas a través del cual se aplican los topes y los reintegros, no se terminan de ejecutar en los molinetes, entonces no están identificados, pero muchos usuarios, algunos tuvieron el descuento y otros no, porque esos molinetes todavía no están refrescados en el sistema después de que haya aumentado el colectivo de línea nacional. Entonces, por ahora está en vías de resolución, pero no hay por ahora una noticia respecto a la devolución de esos reintegros. Hay una página web que es la de MOVA para poder pedir la devolución de los reintegros que no fueron dados correctamente. Algo que también pasó en colectivos de línea nacional, porque también me pasó en colectivos de línea nacional, o sea,
3: dame
4: maldito reintegro.
5: Y después te voy a contar lo que me pasó a mí hoy, dale.
3: Flaco, saca el boleto, dale.
4: De que no me tampoco me reintegraron. Ajá. Porque Red SUBE aplica a colectivos de jurisdicción de CABA y línea nacional, no así de provincia de Buenos Aires. Entonces, después del tren probé con el colectivo y tampoco me reintegraron, me cobraron tarifa completa. Entonces, dame
3: no,
4: mi maldito reintegro.
3: Claro.
4: Pero esto es algo que en el pasar uno apoya la tarjeta y capaz no te das cuenta de lo que te está cobrando, y muchos usan QR. Pero claro, en este caso el refresh después del aumento de tarifas todavía no está en todos los sistemas correctamente cargados. Me dijeron que está en vía de resolución, pero
8: mientras tanto, en el medio son cinco días.
4: Yo pagué más caro y muchos pagan más caro.
0: Acá hay gente que promueve delitos que dice que salte el molinete, delincuentes. No,
4: pero hay mucho vigilante ahora, ¿viste?
5: Bueno, es que lo que me pasó hoy en el tren
0: fue... ¿Quisiste saltar el molinete?
5: No, pagué con la SUBE. Me hizo el descuento cuando hice el enganche con el colectivo, pero en el tren vinieron los
0: chanchos.
5: Sí, con el celular, a ver cada uno la SUBE, vamos, y ver si estaba pago el boleto a cada

0: que pagaron con QR, le hicieron pagar la multa. Le hicieron pagar la multa porque como ellos no tienen la forma de verificar el pago vía QR, solamente con la tarjeta SUBE, obviamente la persona le explicaba, me contaron el caso, pero al no poder dar cuenta, ante la presión de ya de 4 o 5 vigilantes.
1: No, ellos asumen que son culpables.
2: ¿Se puede parar el tren con QR?
0: A partir de hace 2 semanas se viró el sistema. Por lo menos Línea Roca viró el sistema y puso el sistema QR. Además de la tarjeta SUBE.
2: Porque en la línea Mitre, cada vez que pregunté me decían, no, a lo mejor fueron los vigilantes, pagué con QR y no, más, acá no puedes pagar con QR. Y...
0: pero está.
1: Estamos perdidos.
0: No está bien vehiculizado por lo menos esa digitalización.
1: Si quieren cobrarle a todos los usuarios, a todos los pasajeros, que brinden un buen servicio.
2: Totalmente.
1: Porque estamos todos viajando como el culo y encima vienen a vigilantear a la gente. Policía.
3: Ahí va.
1: Poca monta. No me los banco, perdón.
3: Excelente. Muchas gracias, Rodri, que desconocíamos absolutamente esto y la radio es servicio. 8 minutitos para las 2 de la tarde. ¿Tenemos separador y charquito? Vamos.
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5: No sabemos si decir buenos días o buenas tardes. Pero sabemos que te vamos a acompañar hasta las 14 en el Destape 1070.
3: Sí. Últimos instantes de verdades afiladas y momento del charquito, Lu.
1: Tengo que contarles algo que tuvo muy preocupada la gente de Colegiales, del barrio porteño de Colegiales.
3: ¿Qué pasó?
1: ¿Alguno de la zona? No.
3: No.
1: Para ustedes son de otras zonas,
2: ya
1: pero
2: me
1: bueno.
2: Imagino por dónde va.
1: ¿Viste por es dónde? Él sabe de lo que les voy a contar porque es una noticia que estuvo dando vueltas desde el jueves pasado. El jueves pasado sale en todos los medios, y yo te diría los medios no solo los de acá del área metropolitana, sino los medios nacionales, que se había escapado una boa en el barrio porteño de Colegiales. Una boa que estaba atormentando a los vecinos muy preocupados en las redes sociales porque no podían sacar a pasear a sus mascotas. La boa de nombre Piti, este cartel fue el que circuló en el barrio de Colegiales. Se busca boa perdida, nombre Piti, edad 3 años. No es agresiva, responde a su nombre a pesar de ser reptil.
3: Responde
1: dice.
3: A su nombre.
1: Ahí, bueno, es una señal de alarma, ¿no?
3: Piti.
1: Y dice, habituaba a tomar sol todos los días, pero se escapó de una terraza entre céspedes y sapiola. Está castrada. Bueno, este cartel...
3: No conozco nada de las bobas como para saber si es
1: este
3: posible.
1: Cartel derivó en un montón de notas periodísticas y en una investigación también de animales exóticos
2: judicial. Por eso me...
3: ¿En serio?
1: Exactamente, sí. Les vamos a contar. El muchacho, el supuesto dueño de esta boda se llama Lucas, es electricista, y publicó estos carteles en su barrio. ¿Qué pasa? Ayer... Pasaron muchísimos días, la gente estaba muy preocupada, mucha gente diciendo, che, no saco a la gente a los...
0: Mirá si me encuentro una boa.
1: A los bichos a pasear, ¿qué hago si me encuentro una boa? Porque eso también claro. Es. Salís corriendo, la agarrás, yo qué sé, anaconda,
3: yo
1: cosa rara.
3: Claro.
1: Bueno, todo esto fue mentira, fue un invento de este muchacho de nombre Lucas que lo confesó en un streaming de esta forma, mirá.
6: Se salió de las manos.
0: La boa.
6: La cuestión... no, en realidad era la idea era que esa historia tuviera un poco de visibilidad, pero no tanta. Y la historia tiene una segunda parte, que es esta que tengo acá. Es, no querés salir porque hay una boa suelta, te paseamos a tus perritos.
3: Ah,
1: un estúpido.
0: Tan Colegiales que duele un poquito.
1: Un estúpido total. Bueno, la cuestión es que a raíz de todo esto se inició una investigación y parece que le van a hacer algún tipo de
3: pagar
1: de cargo
3: una multa, algo
1: al muchacho
0: de
1: porque
0: sobre
1: movilizó
0: las bobas.
1: Claro, porque movilizó un montón de recursos. Imagínate que cuando sale la noticia, una noticia que se difunde tanto, empiezan a los, no sé qué es, control urbano, esas.
3: Sí, sí, puede ser, espacio
2: un
3: público.
2: Gasto dependencia. Del área público
3: claro, porque la ciudad de Buenos Aires no tiene una dirección de fauna. O sea que para cuidar las palomas.
1: Claro, bueno, la
3: el
1: cuestión
3: ecoparque.
1: Es que.
3: El ecoparque.
1: Efectivamente, todo esto era mentira. Todo el mundo se comió el bait. Y el muchacho le salió mal la campaña publicitaria. Hay límites, chicos, no sean boludos, porque después pasa esto, se va a escapar una boda en serio y no vamos a saber qué hacer.
3: Está muy bien.

0: No sabía de esto. No,
1: es como la de los osos de los Simpsons, ¿viste?
0: Como la de los osos de los Simpsons. Bueno, nada.
2: Aparte, no hay que mentir. La lección es que no hay que mentir. Porque cuando diga la verdad, nadie te va a creer.
0: Ah, no, okay. Excelente. Este programa hasta cierra con moraleja.
1: Juanito y la boba.
0: Más perfecto no podría ser. Bueno, amigos, muchísimas gracias. Qué mesa completa que hemos tenido hoy aquí en Verdad Desafilada. Los voy a saludar a todos. Franco Misraji, Rodri Núñez, Gino Bilianco, Fede Lamas, que se nos va de vacaciones, Luis Píndola,
2: adiós.
0: Sofi Solari Arena. Adiós. Creo que mencioné a todos los que hemos pasado aquí por el aire. Del otro lado del vidrio, Fede Pasos y Tomás Gubar en la producción, Débora Gornitz en la coordinación, en la operación técnica, Juan Tomala en la transmisión por YouTube, Grego Fagerman, Patricia Soledad Romero y Jera Verdejos en las redes, Nico Núñez, Emma Vaquera y Vicky Migliorini. Nosotros nos vamos a ir retirando. Ya se acerca la banda de Maldita Suerte para seguir aquí en el aire del Destape Radio. Y nos encontramos mañana, ya mitad de la semana, como siempre, a las 12 del mediodía con Verdades Afiladas. Chau.
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0: ¿qué tal? Hola, ¿qué tal? ¿Cómo andan? Muy buenas tardes, bienvenidos a Maldita Suerte. En la tarde del destape, ¿cómo les va? ¿Cómo andan? Qué gusto saludarlos a todos. Hola, loquito, ¿volviste? ¿Dónde estabas, loquito? Ah, claro. Buenas tardes, señora, ¿cómo le va? Buenas tardes a todos. Arranca Maldita para cada pueblo, ciudad y provincia de esta patria hermosa que tenemos. Contra todo y contra todos. Recibiendo esta ola de mierda que la vamos a parar de pecho, vamos a salir jugando. Buenas tardes a todos, amigos y amigas. Esto es Maldita hasta las 16. Compañeros, compañeras, ¿cómo les va?
1: Hola, Mati, con los Mati.
0: ¿Cómo andan?
2: Bien, hola, bien. Hola.
0: Bueno, llegó Scaloni a Pujato, título de la tarde, del momento. Scaloni llegó a Pujato.
1: A su pueblo natal.
0: Su pueblo natal en la provincia de Santa Fe. La selección argentina ya de regreso en nuestro país. Algunos ya con sus familias, otros han regresado a los países en los que trabajan. Llegó Messi a Rosario, ya está ahí, volvió rápido. ¿Se acuerda de toda la historia del padre, no?
2: Que estaba
0: a encontrarse con su papá. Y bueno, y a poco volviendo a la realidad todos, ¿no? Los jugadores, nosotros.
2: A laburar, a laburar.
0: Y otra vez acá. Y otra vez
2: nosotros
0: estamos acá.
2: Nosotros también, claro. A laburar. ¿Qué sí, vas a hacer?
1: Claro. Leí un tuit que me pareció muy gráfico. Sí. Al respecto, que era una chica que decía: hace un mes y medio que estoy en un pelotero y me vinieron a buscar.
2: Sí, sí, que los niños, además, cuando los ves a los niños que los sacan del pelotero, sí, tienen claro. La misma cara que estamos teniendo nosotros. Sí, sí, sí.
0: Que se agarran de la red.
1: Sí.
0: Y se llevan, y
1: se llevan vinieron a buscar.
0: Y se llevan pelotitas.
1: Gerardito.
0: Pues si no, las pelotitas las tenés que dejar.
1: Claro, claro.
0: Gerardito, te tenés que ir.
1: No.
2: No, no quiero.
1: No.
0: Ay, qué duro este momento del regreso, ¿no? Ah. Es como el regreso a la vida real.
1: Sí.
0: Porque, de alguna forma, creo que todos, más o menos conscientes de lo que pasa en la Argentina, en el mundo y en nuestras sensibilidades políticas, habíamos encontrado en el Mundial un respiro, una especie
2: una
0: de...
2: Una escapatoria.
1: Claro. Una cosa linda que te pasaba.
0: Algo lindo.
1: Que te pasaba sí. Casi todos los días.
0: Ponías la tele y ves quién juega hoy. A ver.
2: Mira.
0: Y si no jugaba nadie, ponías un resumen, las mejores jugadas.
1: Marruecos, Colombia.
0: Claro. Y ahora, además de, por supuesto, el dolor de la derrota, de haber perdido la final, y de todo lo que vamos a hablar hoy, porque de repente están pasando un montón de cosas con la Argentina.
1: Algo pasó en el vestuario, algo pasó.
0: Que al final, lo que parecía el Mundial, iba a ser el Mundial de los goles, y lo fue.
1: Sí.
0: Iba a ser el Mundial de Messi, de Ronaldo, de Haaland, y lo fue, salvo por Ronaldo.
1: Más sí, salvo Ronaldo.
0: Y un poco era el Mundial de las apuestas, ¿no? Todos atiendo.
2: Eso sí, un montón.
0: Eso
2: sí.
0: Lo fue.
1: Eso
2: sí.
1: También.
2: Eso sí.
0: El Mundial de más partidos, de más selecciones.
1: Eso también fue.
0: Y al final fue el Mundial de las conspiraciones.
1: Mucha conspiración también.
0: El Mundial de las teorías conspirativas. De repente...
1: También es verdad que un presidente le sacó la tarjeta roja a un jugador, digamos. Le quitó la suspensión a un jugador. Entonces... Tenía como cosas para creer que había por ahí una relación un poco promiscua entre los poderes políticos y la FIFA.
0: Como todo, en las teorías conspirativas siempre hay al menos un elemento de verdad.
2: Sí.
1: Claro.
0: Y después falopa, que cada uno construye.
2: Después dibujo.
0: Y sí. No, acá hay algo, ¿eh? Acá hay algo.
2: Forma libre después, claro. ¿Eh?
0: Y vos decís, ¿qué hay? Y...
2: ¡Falopa!
1: A mí lo que me
0: vos
1: parece...
0: Vos sabés bien qué hay.
1: Me parece muy interesante lo de esta teoría, porque después vamos a repasar bien en detalle de las teorías conspirativas que se están tejiendo alrededor de... ¿Qué pasó con las en el vestuario?
0: ¿Qué pasó en el vestuario?
1: ¿Por qué dijo olvidémonos todo?
0: ¿Entró el FBI a buscarlo a Tapia?
1: Sí. Pero
0: estaba la CIA esperando.
1: Entre todas las cosas, me parece interesante que hay distintas líneas para distintas líneas políticas. Entonces, vos crees, vos sos más cuca, tomás un poquito de Maradona, un poquito de Malvinas.
2: Hay para todos los gustos.
0: Como en Italia 90, nos robaron la final.
1: Sí, un poquito, Grondona.
0: No se bancaron lo de Malvinas.
1: Sí.
0: Ahora,
1: si no sos de esos, sos más bien libertario. Tomá un poco de Chiquitapia, tomá un poco de Infantino.
2: Sí. Eso es lo bueno, digamos, de las teorías conspirativas, es que no estás atado a la realidad.
0: No, no hace falta la verdad.
2: No hace falta.
0: Es más sencillo.
2: Claro.
0: Sí, es más fácil. Y uno además se tranquiliza con las teorías conspirativas. Porque no puede ser de ninguna manera que hayamos perdido una final.
1: No, para el arco una vez.
0: Deportivamente hablando.
2: No
0: puede ser. Algo más tuvo que haber sucedido. No llegamos al arco en todo el partido. Pero algo raro hay.
1: Me pidieron cambio tres de los cuatro defensores.
0: No, pero fueron para atrás.
1: Bueno, no,
0: fueron para atrás porque algo les dijeron. Algo pasó.
1: Pero no habían llegado lesionados. El Cuti no le dio la mano a Trump.
0: Ah. A mí no lo vio, pero.
1: ¿Y Lisandro?
0: Sí, se la dio.
1: Dijeron que no se la dio, pero sí se la dio.
0: Sí. Al final sí. Así que no es tan héroe como antes.
1: Ahora es Cuti Romero.
2: Un poquito menos
0: héroe. Un poquito menos que antes.
1: Entre paréntesis, dejen, porque lo va a terminar borrando. Dejen, cada dos días están rescatando los tweets viejos cucas de Lisandro Malalicha Martínez. Sí. Que cada, los ponen, lo vuelven a poner. Lo va a terminar borrando.
0: Va a cerrar Twitter.
1: Dejen de toquetearle todos los tweets políticos a Licha Martínez, porque lo va a terminar sacando.
2: Déjenlo en paz.
0: Hoy viene la Inca y hablando de conspiraciones, vamos a hablar con la Inca de cómo se puso la progresía internacional, el progresismo mundial, contra la selección argentina, a la carta también. Hay para todos los gustos.
2: Sí.
0: Si querés tenés que no tenemos negro, esa para Samuel Jackson.
1: Sí.
0: Si querés es que somos sionistas, esa es para Patti Smith.
1: Sí.
0: Si querés es que no somos lo suficientemente buenos perdedores, esa es para el New York Times, para el The Guardian.
1: Que somos súper individualistas, Varoufakis.
0: Varoufakis, no somos lo suficientemente multiculturales. Hay para lo que quieran, chicos, para todos un poquito. Y en un rato viene la Inca, a ver qué está pasando con eso. Porque algo, Ori, durante el Mundial, desde que empezó, veníamos charlando un poco acá, que era, che, ¿qué está pasando? Algo raro está pasando. Es decir, empezábamos no a ver teorías conspirativas, pero sí a ver que ya no era, como en el anterior Mundial, la alegría colectiva que representaba que Messi y la selección argentina ganaran partidos. Es decir,
2: sí.
0: Ok, ya no les alegra tanto como antes. Bueno, sí. Puede ser. Y entonces que el arbitraje, que Argen FIFA, en principio era futbolístico. Es decir, bueno, está bien. Siempre uno quiere que el campeón pierda.
1: Sí.
0: Que le va bien, uno quiere que pierda y empieza a ver que lo favorecen, que lo ayudan, etc. Después empezábamos a ver, che, me parece que los hermanos latinoamericanos no están tan con nosotros como nosotros creíamos. Uh-huh. Y empezamos a decir, bueno, está bien, es entendible. Váyase todos a cagar, pero es entendible. Y empezábamos a ver después que sí, che, pará. Y ahí es donde empezamos a levantar unas pestañas algunos,
1: sí.
0: Las cejas, mejor dicho. Una ceja sí la levantábamos, como diciendo, acá hay algo raro. ¿Qué pasa con esto que ya había nacido en el Mundial anterior de que no tenemos negros? Empieza a escalar, ya se parece a otra cosa. ¿Qué pasa con esto de que somos un país sionista? Ok, esto empieza a escalar. Y de repente, bueno, lo que ha pasado en las últimas horas, particularmente después del, creo, el resultado final con España,
1: sí.
0: Que, bueno, hubo como una ola, ¿no? Una ola total de celebraciones.
1: Bueno, de celebraciones
0: de que el triunfo fue español.
1: De triunfo español, el país que brega por la liberación de los pueblos, sí. Contra Argentina, el imperialismo opresor, ¿no?
0: Sí, alguna cosa de esas. Así que un rato viene la Inca para pensar qué está pasando con eso.
1: Es verdad,
0: también lo veníamos charlando hace rato en relación a lo que pasa en Francia y con los negros de la selección de Francia y que si son o no son, que si nacieron en no sé dónde.
2: Sí, yo tengo ganas de decirles, y acá me doy un paso al costado, bienvenidos al mundo,
0: sí.
2: Chicos.
0: Sí,
2: algunos
0: sí.
2: Argentinos estaban anhelando con ser parte, supuestamente no éramos parte antes, ¿no? De
0: no
2: la
0: tanto.
2: Gestión de Milei. Así que bienvenidos al mundo con muchas aristas.
0: Sí, claro.
2: Muchos
0: matices.
2: No, muchas cosas que venimos charlando y que terminan, que confluyen en esta situación de ahora. Pero eso de que ya no importa la verdad,
0: ajá,
2: eso
0: sí,
2: de
0: sí.
2: La extrema polarización, eso de la distorsión, de la generalización, del prejuicio, de la construcción del relato por encima de la información. Todo esto que venimos hablando respecto de un montón de tópicos,
0: sí.
2: De la actualidad, terminan confluyendo en este caso, ¿no? En el marco del Mundial, con todas las pasiones que desata el Mundial,
0: sí.
2: Y con un mapa de las pasiones en las que nos ha ubicado a la Argentina el presidente Javier Milei.
0: Sí, sin dudas hay algo en eso, ¿no? Hay algo en el lugar que...
2: Hasta ahora.
0: Que Milei puso a la Argentina.
2: Perdón, pero sí. Argentina ya estaba en ese mapa de pasiones, pero
0: sí, sí.
2: Por el Diego. Por,
0: incluso por Messi, por el Mundial anterior.
2: Porque el Mundial anterior
0: todos querían que lo ganara Messi, todos.
2: ¿No? Claro, por el Mundial anterior, sí. Totalmente. Bueno, en estos últimos años. No es ahí, no está toda la lectura, digamos, lo que está sucediendo, pero me parece que es interesante considerar que Milei ha puesto en un mapa de pasiones, de odios y de amores, en el que no estaba ubicado hasta ahora la Argentina.
0: Sí, creo que lo hace conflictivo, problemático, en términos políticos, sobre todo para nosotros, para los que habitamos un campo de ideas, es ver de dónde viene toda esa ola de mierda a nivel internacional.
2: Y duele,
0: ¿no?
2: Más siempre.
0: Porque vos decís, che, pero flaco, justo nosotros estábamos acá en la Argentina tratando de pelearnos con la derecha, con Milei, para que no se apropien de la selección, para que no se apropien de Messi, diciendo, che, nosotros acá, del primer día, che, loco, el Mundial está buenísimo y Messi también es nuestro, ¿no? Por las dudas, ¿no? Aclarándole a extraños y propios también.
3: Sí, sí, sí.
0: Y después empezás a ver cómo toda una ola de indignación progresista internacional empieza a caer sobre la Argentina, posiblemente porque ubican a la Argentina de Milei en el club de los racistas, xenófobos, sionistas, que Milei lo es.
3: Claro.
0: Que Milei lo es. Reconocido por él mismo.
2: Sí,
0: soy
2: sí,
0: el presidente obvio. Más sionista del mundo, dijo.
2: Sí, sí, sí.
0: Y entonces eso empieza a mezclar un poco los tantos. Lo que pasa es que en el revuelo se armó una jarra loca que ya no sabemos bien
2: sí, cómo
0: de
2: parar,
0: todo.
2: Cómo
0: de
2: parar,
0: dónde nació, sí. Cómo surgió, qué hay detrás y, por supuesto, mucho menos cómo se frena eso. Y no porque hablen mal de la Argentina. No es una cosa de solo amor por la patria, decir, ¿qué les pasa con la Argentina? Me chupan un huevo todos los que hablan de la Argentina. Sino, ¿qué está pasando políticamente? ¿Y dónde ubica a la Argentina y a los argentinos esta campaña que escaló mucho para, bueno, en definitiva, también advertir qué hacemos políticamente con eso, ¿no?
2: Justamente, me parece que esto es tal vez lo más preocupante. Ahora, acá en Argentina se está viviendo en carne propia, entonces sí, yo creo que duele más, pero en la realidad, mi sensación es que es un estado de situación.
0: Sí, sí, totalmente.
2: Un estado
0: sí,
2: de situación,
0: nos tocó a nosotros.
2: Una política rota acá en la Argentina. Y a nivel mundial, chicos,
0: sí, sí.
2: Hace 3 años que venimos hablando de un genocidio sobre sí, el sí, que la comunidad internacional no logra hacer absoluta, no quiere, no es que no logra, no se pone de acuerdo en hacer absolutamente nada para de, muchas veces hemos dicho, che, no son asuntos escindidos, alejados de lo que podría llegar a suceder en términos de lo rumbo de la humanidad, lo sí. que está sucediendo en Medio Oriente, lo que estás, yo traigo de vuelta esa idea la mesa.
0: Sí,
2: yo
0: sí.
2: creo que todo lo que estamos viendo
0: es parte son, de lo mismo.
2: Sí, son las ramificaciones de la misma locura.
1: Sí, sí, creo que también lo que pasó con este mundial particularmente es que acá primero notamos lo de acá, digamos, y también funciona como una muestra un poco gratis de lo que pasó después a nivel mundial, que hubo un tironeo político de la selección, como no recuerdo, digamos, este mundial,
2: totalmente.
1: El gobierno queriendo llevándolo para su lado, los anti-Milei diciendo, no, este mundial no sé qué, Trump y no sé cuánto.
0: Sí, Messi le dio la mano a Trump.
1: Y hubo un tironeo eso previo, de sí, lo cual sí. se
0: apalanca. Midiéndole el aceite a los jugadores, ¿viste?
1: De lo cual se apalanca después toda esta teoría, así como la teoría falopa, digo, por eso, esa fue la muestra.
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2: Tera lleva a ese tipo de argumentos falazos,
1: sí,
2: ¿no?
1: Pero,
2: ¿cómo se dice?
1: Falaces. Sí, lo quiero marcar que es como una especie de yin-yang mutante esta maquinaria, en sí. Donde lo uno se retroalimenta de lo otro, y quizás algunas cosas, no quiero ponerme súper conspirativo, pero cosas que repasamos en este programa. La campaña de islamofobia de los libertarios, cuando acá ni en pedo es un problema, una problemática en la migración.
13: Ni siquiera es un asunto, no es un tema. No es un tema.
1: Ahora, qué bien le calza todo eso a el wokismo internacional, para los cuales sí es un asunto. Entonces, se retroalimentan de eso y dicen, no sé qué, mirá cómo discriminan, no sé qué, Argentina con Israel, en contra de Palestina, en contra de los musulmanes. Después acá se retroalimenta desde el otro lado diciendo, mirá el wokismo internacional en contra.
13: Sí. Sí, es un.
2: Una jarra loca.
13: Es una jarra loca y hay varias cuestiones, pero hay una que es muy representativa de cómo se están dando las discusiones en esta época también, ¿no? Y de cómo, volviendo a la Argentina, por ejemplo. Ya veremos qué hacemos con lo que está diciendo el mundo. También tenemos para revisar qué pasó con los posicionamientos políticos respecto de la selección y de los jugadores.
2: Totalmente.
13: Para mí es un tema, es un asunto. No es menor. No es menor, y porque en parte explica estas conversaciones que estamos teniendo ahora. Incluso miren, a los nuestros mismos les digo, y a nosotros mismos también.
1: Sí.
13: No se puede decir que Messi plantó a Milei. No se puede decir que Messi habló de que los argentinos no llegan a fin de mes, de que la gente no tiene trabajo o de que la gente la está pasando mal, porque de repente Messi se volvió un estandarte político y cultural.
1: Anticapitalista.
13: Anticapitalista. Listo. Y crítico de Milei. No es tan así tampoco. Si ni siquiera nosotros tenemos la capacidad para matizar ese
1: para
13: tipo
1: ser
13: de cuestiones.
1: Sinceros con nosotros mismos.
13: Seamos sinceros, digamos, con nosotros mismos. ¿Cómo nos podemos enojar después nosotros cuando vemos que están diciendo los cucas odian a Messi? Si nosotros en espejo hacemos la misma construcción, Milei fue plantado por Messi y le dijo que los argentinos no llegan a fin de mes. No lo dijo por eso. No lo dijo por Milei.
1: Sí, Milei está insultando en este momento en Olivos porque.
13: Entonces, a veces esos comportamientos en espejo también hay que revisarlos. Sí. Porque si no tenemos nosotros mismos nuestra capacidad crítica de ver cómo construimos imaginarios, bueno, después no nos quejemos de lo que construyen sobre nosotros. Porque estamos, la verdad, desde que sacaron la bandera de Malvinas. Hasta los que había algunos que hasta hace 15 minutos estaban hablando de que esta era la selección más cipaya de la historia y de repente sacaron la bandera de Malvinas y son los referentes políticos que vienen a reemplazar la orfandad de representatividad que tenemos. No, ni tanto ni tampoco, ni nunca fue lo anterior, ni tampoco es esto. Porque si nosotros construimos falopa, después no nos quejemos cuando construyen falopa de nosotros.
2: Totalmente.
13: Pero
2: hay
13: bueno.
2: Que exigirse a sí mismo, que es lo que decíamos más temprano fuera de aire. Hay una cuestión de dinámica, no solamente de contenido, sino de romper con determinada dinámica en lugar de apropiársela. que es a veces lo que hacen los sectores progresistas o determinados sectores que se identifican con el progresismo, y es ahí donde a veces nos duele más.
13: Sí, claro,
2: porque la derecha, la ultraderecha, ya sabemos qué idea defiende, qué armas tiene.
13: Y ya sabemos dónde estamos nosotros.
2: Y ya sabemos dónde estamos ubicados. Cuando los propios utilizan esas mismas dinámicas, es ahí donde raspa más todavía el alma.
1: Sí. Por eso digo, por eso decía antes que no me quiero pasar de conspirativo, pero hasta por momentos pareciera que ser un minué, un baile programado entre dos polos comunicacionales que se alimentan de las mismas mierdas.
13: Bueno, es el negocio de la polarización.
2: Tal cual.
13: La polarización política es un negocio. Pero es un negocio en términos económicos, ni siquiera en términos políticos. Funciona así. Sirve. Mueve guita. Es un mercado, la polarización.
1: Sí.
13: Lo es en términos políticos, pero claramente lo es en términos empresariales, comerciales, económicos. A los medios les sirve esa polarización porque de eso viven. Generan sus audiencias, consolidan. Unos les hablan a uno, otros les hablan a otro y ahí listo. Y cada uno tiene su quinta. Y está bueno, es parte del panorama, no nos vamos a desarmar desde acá nosotros, pero mínimamente hay como un intento de revisar, de generar algunos mecanismos, algunas herramientas críticas para después no enojarnos cuando construyen de nosotros una realidad que no es tal. Bueno, a veces nosotros mismos construimos, también de los jugadores de la selección argentina, una realidad que no es tal, bueno, a bancarse cuando vuelve el vuelto, ¿no? También. En este momento... De esto podemos seguir hablando toda la tarde, porque realmente es algo que además nos atraviesa en términos emocionales, políticos y hasta laborales.
1: Sí, aparte es eso que decías vos, te genera una incomodidad.
13: Y además que ahora viene la Inca y lo vamos a seguir charlando con ella. Para mí es un temazo y quiero seguir conversando sobre esos temas. Mientras tanto, Scaloni ya está en Pujato, ya volvió a su pueblo. Se refirió a otra de las teorías conspirativas que surgieron a una velocidad extraordinaria.
1: Estrepitosa
13: en muy pocas horas. Que es qué pasó en el vestuario, qué hubo ahí,
1: la arenga.
13: ¿Por qué la arenga de Messi? Entonces tenés falopa para todos los gustos.
1: Sí.
13: Repasemos primero que nada qué dijo Scaloni.
1: Dale.
13: Al respecto que... literalmente no podía creer lo que le estaban preguntando. No había, ¿viste cuando vos llegas tarde a una conversación?
2: Sí. ¿De qué están hablando?
13: ¿Cómo estamos ahí? Esto decía Scaloni esta mañana.
14: La mayoría de la gente con la que hablamos recurrentemente, preguntábamos por el Mundial, todos te veían como un gran líder. Y muchos colegas tuyos, directores técnicos de otros equipos del mundo, te vieron como un gran referente de equipos. ¿Cómo sentís esa responsabilidad?
15: Bueno, es mi manera de ser, nuestra manera de ser, de cuerpo técnico. Creo que es la sensación esa de la grieta. Yo creo que con la selección, no sé si alguna vez hubo. La selección es lo máximo para cualquier futbolista, para cualquier hincha. Y la vez que logramos tener esa conexión 100%, somos difíciles de batir. Y se puede perder, sí, pero de esta manera. Yo creo que lo que ha dejado este equipo es algo muy lindo para la gente, para el hincha, para los chicos, para los nenes, que es lo más importante. Nosotros ayer cuando íbamos en el colectivo, ver esos nenes de 8, 9, 10 años que estaban contentos, no habiendo ganado, es algo maravilloso, de verdad.
16: Ahora, ¿cómo te sentiste con el recibimiento de la gente?
15: Impresionante, muy lindo. Cuesta, y yo digo que está bien que se festeje, pero cuesta digerir que no ganaste, eso está claro. Y entonces, como llevamos el ADN ganador, pero también nos viene bien saber que no ganamos y que en la derrota también somos nobles, y en la derrota también se pueden sacar cosas positivas, eso es lo más importante.
17: Ahora, tío, una huella, ¿no? Lo que hay en las redes. ¿Pasó algo en el vestuario con la arenga de Messi?
15: No veo redes, chicos, yo no tengo.
16: Porque se rumoreó como que habían recibido presiones, digamos, usted...
15: No tengo idea.
16: La técnica la fuiste ya tranquilo, los jugadores todos antes del partido con España.
15: No tengo ni idea.
17: ¿El vestuario estaba bien?
15: No sé de qué me decís, me habla de algo.
17: Es la arenga de Messi cuando decía, bueno, muchachos, olvidémonos de todo, juguemos, olvidémonos de qué.
16: Tranquilo.
15: No sé, no tengo ni idea de lo que me decís.
16: Volvemos a hacer la misma pregunta.
14: Podemos decir que la escaloneta está unida, no hay conflictos internos, de ningún tipo.
15: No puedo creer que me está preguntando.
14: Si te vas, no le vamos a poder decir más la escaloneta, o lo donas al nombre.
15: No, ya dije
13: que está. Cuestión que, claro, es como el tipo que llega tarde a una discusión, ¿no? Le dice, ¿cómo fue? ¿Qué? ¿Qué cosa? ¿De qué me estás hablando? Y la verdad que la sorpresa de Scaloni es razonable porque, claro, ¿qué pasó? Entre que terminó la final, los tipos volvieron, viajaron, llegaron a Argentina, hicieron una caravana con mucha gente en la calle. El tipo viaja, Pujato. Llega. Claro, en el medio de todo eso, en menos de 24 horas se había creado una teoría conspirativa tan grande que, claro, cuando el tipo le llegan y le preguntan por eso, dice, ¿de qué carajo me estás hablando? Al punto tal que hasta los propios padres de algunos de los jugadores entraron en esa. Y dicen, che, yo soy el papá. Y en un momento le pregunté. Habló Carlos McAllister.
18: Ah, bien.
13: Y también habló el papá de De Paul.
18: ¿Le confirmaron que los apretaron en
13: No, para nada, todo lo contrario. Pero fíjate lo que cuenta Carlos McAllister. McAllister, pampeano, ex secretario de deportes de Macri, ex jugador de Boca, de Racing, de la selección argentina. Y le, claro, cuando ve toda esa bola que se crea, él mismo reconoce, che, yo en un momento fui y le pregunté a Alexis qué había pasado en el vestuario. Escucha.
19: Pero para algunos periodistas es difícil entender que detrás de una derrota solamente hay un equipo que jugó mejor que vos en alguna oportunidad. Entonces te terminás agarrando de una cosa que qué habrá querido decir. Y lo más lindo es que después eso se transmite a todo. Lo primero que yo le escribí ayer a Alexis es, che, ¿qué pasó en el vestuario? ¿Pasó algo?
13: Claro.
19: O sea, entré en la misma lógica
13: de la duda, claro.
19: De la duda, ¿cierto? Entonces, si entré yo en la lógica de la duda, que si hubiese pasado algo, mi hijo me hubiese dicho al toque, porque nosotros siempre estamos hablando.
13: ¿Y qué te dijo tu hijo?
19: Imagínense todo el resto. Que no, que lo que pasó fue que hablaban de salir a jugar, y en el sentido futbolero, de jugar, de tocar, de derrotar, de triangular, de no patear para arriba, de no dividir la pelota, y que se estaba refiriendo a eso. Claro. O sea, y después hay un montón de dudas que empiezan. O sea, yo en estos días, también por ese post que se hizo, y mucha gente me escribe, y algo de algunas personas me han puesto así, ¿no? Pero yo creo que todo el mundo lo sabe, tiene claro. Nosotros jugamos con España y España fue mejor.
13: Corta la bocha, ¿no? Vale. Ahí por...
1: Pero McAllister trabajó con Macri.
13: ¿Y qué tiene que decir?
1: ¿Qué va a decir? ¿Qué va a decir?
13: Buen día.
1: ¿Qué va a decir?
13: Estoy seguro que alguien está pensando eso en este momento.
1: ¡Carajo!
13: No tengo ninguna duda. Habló también el papá de De Paul sobre esto que trascendió. Ahora lo vamos a repasar, que era a reconstruir cómo fue toda esa falopa. Pero el trascendido de que... Me da hasta risa decirlo. El FBI iba a entrar al vestuario a llevarse al Chiqui Tapia, que es un poco la línea por la que responde también el papá de De Paul.
18: Sí. Hay versiones que incluso, por lo menos la que escuché más temprano de Eduardo Feynman, de que se enteraron en el vestuario que el FBI iba a capturar a Claudio el Chiqui Tapia. Y que eso podría haber habido alguna especie de acuerdo para que la Argentina entregue la final. Te lo quiero decir tal cual lo contaron porque quiero ver tu reacción en vivo.
20: No, yo creo que todo mentira. Yo, de mi parte. No. Para mí no. Aparte, tanto sacrificio por una cosa y vas a entregar un partido. No, me parece una locura. Me parece.
2: Y
20: aparte, yo creo que si lo hubieran querido capturar, lo hubieran capturado.
18: Sí, claro. ¿Por qué lo van a capturar justo del vestuario, justo en la final, no?
13: Claro, que esa es la otra parte de la teoría. Estuvo en todas las canchas, todo el mundial, se paseó por todo Estados Unidos y justo iban a esperar al entretiempo de la final para llevárselo.
2: Y sí.
13: Bueno, pero la teoría conspirativa por la derrota alimentó falopa para todas las tropas, ¿no?
1: Sí. Vamos a ver el kilómetro cero de esta teoría conspirativa, que es aquel famoso video que se difundió, que no es ni más ni menos que esto. Igual escuchen todos los sonidos, yo les voy a contar algunas teorías. Escuchen sobre todo el comienzo, que se escucha una voz en segundo plano, y después lo de Messi.
21: Ah, muchachos, tranquilidad. Lo principal, estemos tranquilos, muchachos, estemos tranquilos, tranquilidad. Pensemos jugar nomás, ¿eh? Tranquilidad, olvidémonos de todo, ¿eh? Solo juguemos, pensemos en jugar nomás, gente, de jugar, dale.
1: Bueno, ahí, espera al final, no al principio, perdón, pero se escucha un... por acá leo. Le dice a alguien que estaba, se ve que de la organización, que también sonaba como... Torre Caliente. Por acá leo. No sé, como le decían, por acá leo, pero decía, alguien dice fuera, estoy recaliente, no sé qué. Bueno. Lo que empieza a circular después de esto es que, evidentemente, no estaban muy como lo vimos en otras arengas, a los jugadores como así encendidos, no sé qué. Estaban con cara, alguno parecía haber llorado.
13: En ese momento, a la salida de la arenga interna del vestuario, en el que seguramente habrá sido como la del mundial pasado, que lloraban todos, ¿se acuerdan? Los propios jugadores les cuentan, habrá sido muy conmovedora esa. Esa arenga de Messi, posiblemente su última final, etcétera. Ahora, sí, después hubo otros momentos de arenga más cerca ya del partido que fueron
1: más normales. Sí, vamos a jugar, no sé qué. Por eso, digamos, las dos teorías que empezaron a circular es fue un discurso muy emotivo de Messi diciendo que este iba a ser su último partido en la selección. Sí, lloraron un poco en el vestuario y salieron ahí.
18: Y vamos a jugar.
1: No, y la otra teoría.
18: ¿Cuál?
1: Es que en ese vestuario los apretaron para perder a los jugadores.
18: Ah, ¿quién?
1: Gente importantísima los apretó. Muy poderosa.
2: Aliens.
1: Los
18: aliens
1: a los jugadores.
18: Salieron del área 51.
1: Elementos.
18: Y fueron.
1: Elementos que fueron sumando a esta teoría. La derecha diario, que no paró de tuitear todo el tiempo y de hablar en contra de Maradona y no sé qué.
18: Sí.
1: Rescata a Maradona.
18: Ahora son maradonianos.
1: Ahora son maradonianos y recuerdan una declaración de Maradona con Majul, que yo no sé por qué había salido al aire. Diego con Majul, estaba Fantino también ahí en la mesa.
18: Sí.
1: Pero recordando algo del Mundial 90, que también Diego decía cosas quizás no del todo ajustadas, pero escuchemos eso de Maradona que rescata la derecha diario.
18: A ver.
5: Nosotros, cuando fuimos a jugar la final del 90, viene Grondona y me dijo, hasta acá llegamos. Yo me acuerdo que estaba desgarrado y con la uña que el boludo del doctor Madero
1: me la hizo sacar
5: en vez de dejármela para que me cubra el botín y la media. Me la hizo sacar y
7: Diego, vos querés decir que cuando te dijo hasta acá llegamos quería decirte que no sé, que los entregó,
5: que estábamos entregados. Entonces yo salí de la lucha y le digo, escúcheme, Julio, le digo, he entregado las pelotas. Yo mañana en esta cancha voy a trabar con la cabeza, aunque esté desgarrado, aunque me duela.
1: Bueno, está bien, ahí digo, básicamente lo que dice
18: es que nos chorearon la final con Alemania en el 90. Pero hay imágenes de eso, hay un penal que no es penal, hay una historia también de lo que luego sucede con el Diego en el Mundial 94.
1: Igual Majul le repregunta como 3 o 4 veces si es que el partido estaba arreglado, no queda del todo claro, incluso ni en el relato de Maradona, que efectivamente le diga, como que era una sugerencia, como le decía, bueno, no, tampoco nos volvamos locos.
18: Bueno, pero en la final con Alemania hay un elemento.
1: Sí, hay un elemento.
18: El partido estaba 0-0 y lo perdemos sobre el final por un penal que inventa Codesal, de que no nos vamos a olvidar nunca, y Alemania gana gracias a un penal inventado.
1: Sí.
18: En una época en la que no había VAR, no había revisión, no había nada, y bueno, Argentina venía de ser campeón del mundo, está la historia de que no le querían en Italia permitir a Maradona ser campeón de vuelta, porque ya sabían de la historia de sus consumos, de sus historias en la vida personal y demás. Ponele que hay un elemento, y además está el penal mal cobrado.
1: Que igual también...
18: En la final de lotería con España, no llegamos al arco, muchachos. Y no fue por una cuestión de que nos robara el árbitro. No hubo ni una decisión polémica. Y la única polémica del partido, un poquito nos favorece. Que es la del primer gol de España, que lo anulan por por un pisotón a Otamendi.
1: Sí, es verdad.
18: Que yo creo que más de uno de nosotros estábamos en casa diciendo, ojalá no vayan al VAR, ojalá no la vean de vuelta, porque era un pisotón que era cobrable, pero tranquilamente podría haber cobrado gol.
1: Sí.
18: Entonces, honestamente, no había elementos, y no hay elementos, para suponer que la FIFA nos cagó en la final.
1: Sí.
18: Como tampoco había elementos para suponer, o imaginar cómo se hizo, que la Argentina llegó hasta la final por ayuda de la FIFA.
1: Falopa. No, claro. Igual también, digo, por las dudas, más o menos 20 remates al arco a uno hubo en ese aquel partido contra Alemania.
18: También nos pelotearon un montón.
1: Digo. Y también se lesionó, se habían lesionado, lo habían suspendido Caniggia. Bueno, gente que se empezó a levantar de esto, algunos periodistas deportivos o comunicadores deportivos. Por ejemplo, Tony Serpa, que escribía en las contratapas de Olé en su momento.
18: Ajá.
1: Escribía como el contra, cosas medio chimentos del deporte.
13: De acuerdo, sí, sí.
1: Bueno,
13: sí.
1: Ese ahora está haciendo un stream en el Shopping Abasto, ¿viste? Que hay stream en todos lados. Pero ahí lo que dice directamente uno de los periodistas que está con él es que apretaron no a los jugadores, sino a las familias de los jugadores. Escucha.
13: Ok, a ver.
6: A las familias de los jugadores de Argentina y a los jugadores argentinos me dijeron, el dato viene de AFA, de dirigentes de AFA que estuvieron ahí, que estuvieron 30, 45 días en Estados Unidos, es que los apretaron. O sea, apretaron a la familia de los jugadores,
1: claro,
6: y apretaron a los jugadores, porque Argentina no podía ganar esa final. Te vuelvo a repetir, el dato es datos de dirigentes
8: del 90, del fútbol argentino. Lo del 90 que decías vos, que contabas vos.
13: Ahí está lo de Maradona.
8: Claro. Maradona, este diciendo, contando que Grondona llegó al vestuario y le dijo, ya está,
6: hasta acá llegamos.
8: Esta final no la puede ganar Argentina.
1: Bueno, ahí estaba, ahí estaba lo que empieza a circular, ¿no? Esto, sí, es que los apretaron a ellos, a los jugadores. ¿Quién se suma a esta coctelera loca? ¿Quién? El Duca, que no puede faltar. En el Carnaval, que igual también esto, Carnaval, se supone que es de Tobillino y de Chiquitapia.
13: Sí.
1: No se sabe bien, y el Duca está hablando en contra de Tobillino y Chiquitapia. Bueno, no importa. Sí. Pero ¿qué le mete a esta conspiración? No solo hubo conspiración, sino otro motivo. ¿Cuál es el motivo? La bandera de Malvinas. Escúchalo, Duca.
22: En el día de ayer Argentina lo voltearon, pero no la voltearon en los minutos de juego porque algún jugador no estuvo en su calidad, capacidad. No la voltearon porque Messi no tocó la pelota, algo que pasaba en todos los partidos hasta que Messi la empezaba a tocar. No la voltearon porque Julián Álvarez no la pidió nunca, nunca la tocó. Y Julián Álvarez tiene que jugar en España, casualmente los campeones del mundo.
1: Claro,
22: no la voltearon porque hicieron jugar un jugador que está prácticamente retirado del fútbol, como De Paul.
1: ¿Por qué lo voltearon?
22: Todos los partidos salió, porque está prácticamente retirado del fútbol. Argentina la voltearon por un solo motivo.
1: ¿Cuál?
22: Porque hubo un acto de rebelión de unos chicos que juegan al fútbol y que subieron o que mostraron una bandera al mundo que decía las Malvinas son argentinas.
1: ¡Ahí está!
22: Ese hecho político.
1: Ahí está, bueno, pura, muchas gracias,
23: gran
1: Duca.
23: El responsable de esto, o sea, es Mauricio,
1: claro,
23: Macri.
1: Por supuesto.
13: O sea, Duca, fue la bandera.
1: Fue la bandera de Malvinas. Ahora lo tenemos a otro que era medio de esta banda.
13: O sea, perdón, pero además la teoría incluye un elemento, que es los jugadores son unos cagones.
1: Que aceptaron vender el partido
13: o fueron para atrás o no movieron las patas o pedían cambios en una final del mundo porque supuestamente alguien les dijo que tenían que perder o que tenían que ir para atrás. O sea, tienen que considerar ese elemento.
1: Sí, claro, claro.
13: Esa teoría considera el elemento de que los jugadores fueron para atrás en una final del mundo.
1: Hay una aceptación, claro.
13: O sea, tenés que realmente animarte a decir que los jugadores de la selección argentina fueron para traer una final del mundo, ¿eh?
1: Sí. Pablo Carroza, otro periodista, bueno, de este mundo, ¿no? Que en un momento estaba cercano a Duca, que ahora creo que están peleados, pero Pablo Carroza en su stream da otra teoría, que es que como Infantino todavía no tenía asegurado su lugar en la presidencia de la FIFA y, ajá, el Chiquitapia todavía no se había jugado, ese fue el motivo por el que vendieron el partido.
24: Sergio.
1: Ah, perdón. Este es un audio, perdón. Está bien. Ahora te pido ese, pero déjame explicarlo. Este es un audio falopa que estuvo circulando, ajá, primero, antes que lo de Carroza, de supuestos dirigentes que mandaron el audio desde Estados Unidos hablando de lo que había pasado. Otra cosa que estuvo circulando. Ahora
13: okay,
1: sí,
13: a ver, dale.
24: Sergio, tenías razón, te tengo que dar la derecha.
1: Sí.
24: Saltó lo que pasó. Escucha bien.
1: Dicen que es del Chiquitapia.
24: Hay una denuncia formal de Inglaterra por la bandera que pusieron cuando terminó el partido. Y la FIFA en el estatuto dice que cualquiera
1: está un poco
24: que
1: resfriado,
24: forme
1: sí, está
24: parte
1: con la
24: de una delegación deportiva y haga una manifestación religiosa.
1: Bueno,
24: política.
1: Este audio también abonaba la teoría de que era la bandera de Malvinas el detonante de todos. Y ahora sí vamos a Carroza hablando, sí, del problema por la presidencia de la FIFA y la reelección de Infantino.
25: A ver. Venga de Messi, a pesar de todas las cosas que pasaron, porque se sabía perfectamente que la FIFA necesitaba un campeón europeo. La Federación Española de Fútbol no apoya, o al menos no apoyaba hasta ayer, la reelección de Infantino. Tampoco apoyaba la elección del presidente del PSG, del dueño del PSG, que intentaba ir contra Infantino y para eso necesitaba presentar lo que eran los avales y lo que tenía que ver con su candidatura este año, en noviembre, para poder ser electo por las distintas confederaciones, en este caso en el Congreso que recién les hablaba de Marruecos. Hay otra persona que se hace presente en el medio de todo esto, esto, y es el presidente, el dueño, el propietario del Legia de Varsovia, de un equipo de Polonia.
1: Básicamente lo que dice Carrosa es que es una interna política entre el del PSG, el jeque del PSG y Infantino, para ver quién se queda con el control de la FIFA. Ajá. Pero hasta acá esto empieza a explotar cada vez más, porque acá tenemos Carrosa, Duca, el otro Serpa en un stream del Abasto,
18: okay, sí.
1: Más por abajo el radar, digamos, como para los que tienen ganas de drogarse mucho. Que tiene ganas de drogarse mucho. Sí, sí. Pero ahora empieza a saltar. Y por ejemplo, sale Bonadeo con María Laura Saldillán y empieza a decir que hay algo raro en esa arenga de Messi. No se anima a decir qué, pero lo tira. Mira. A ver.
0: No sé qué frase elegís, pero olvidémonos de todo o pensemos en jugar.
4: Te digo más: un desafío a la producción. Hay otro tramo de la arenga.
0: Sí.
4: Que adrede lo hace de espaldas a la cámara y no se escucha, lo hace en voz baja. Con lo cual, de alguna manera, pues, bueno, pero entonces Leonel quería que se escuchara la otra arenga. Claro. La de olvidémonos de todo. ¿Qué es eso? ¿De qué nos tenemos que olvidar? ¿De qué se tiene que olvidar el plantel para pensar en jugar nada más? Bueno, también puede ser un tema para evaluar y para ver si por ahí no es motivo de algo.
9: Dejaste entrever dos veces, Gonza, y te lo pregunto directamente.
1: Sí, claro, decilo.
9: ¿Crees que hay algún ruidito adentro del plantel? ¿Crees que lo de Montiel cuando se fue sin saludar a Scaloni es parte de un ruidito o de algunos ruiditos que venían de antes?
4: No creo adentro del plantel, Claudio, te soy
1: honesto. Ah, ok. No creo de adentro del plantel y bueno, vuelta diciendo y lo de la parte que no se escucha de la arenga es importante, ¿no es cierto?
18: Claro.
1: Y todo culmina cuando ya a la noche Feynman dice yo, dámela
18: a mí. Ya directamente vamos a fondo.
1: Dijo. Dámela a mí, porque para que vean que esta misma teoría conspirativa puede ser abonada o adquirida, comprada por los cucas, digamos, diciendo, mirá, Diego, Malvinas y qué sé yo, y también por los libertarios. Son los que están en contra de eso, ¿por qué? Sí. Porque lo meten al Chiquitapia, Chiquitapia principal responsable, y escuchen lo que dice Eduardo Feynman.
10: A ver. ¿Qué fue lo que también molestó a los jugadores?
0: ¿Qué fue?
10: Había todo un rumrum que se hizo trascender a través de las redes. Que el FBI estaba en el estadio para detener a Chiquitapia. Y eso se comentó dentro del vestuario.
1: No, golpearon la puerta, parece.
18: Claro, claro.
10: Y que iba a haber un revuelo brutal porque el FBI iba a entrar al vestuario.
1: Claro.
11: Mr. Chiqui Tapia, salga con
10: poné de vuelta el video. Con lo que yo te conté, ahora creo que...
18: Ni Rossi banca en esto.
1: Sí, Rossi no está convencido.
18: Robby lo dejó solo.
10: Ponelo de vuelta.
1: Y ahí empiezan a analizar el video. También otra cosa que se veía, hay una persona que no es conocida en el video atrás y dice, ¿quién era ese?
18: ¿Quién es? Hay uno ahí que no sabemos quién es.
1: Sí.
18: Y Enzo que está llorando.
1: Sí, bueno, evidentemente hubo un momento emotivo ahí, pero aparentemente lo que dice Feynman es que hubo un grupo SWAT prácticamente que estaba listo.
18: Listo para entrar así, tipo en las películas.
1: Claro.
18: Rompiendo la puerta del vestuario.
11: Sí, entréguese, sale con las manos en alto.
1: Ay, por favor.
11: Entre ese le garantizaremos un juicio justo, Chiquitapia.
18: Bueno, igual hay varias cosas. Por un lado, lo de Feynman particularmente, y esa línea es redoblar la ofensiva contra Tapia. Y van por la AFA y van por el fútbol. Y eso es lo que vemos ya desde hace varios meses en uno de los temas principales de agenda, la obsesión de Grupo Clarín.
1: Sí.
18: Me parece que va más por ahí. Que la selección argentina perdió. Culpa de, básicamente, Tapia,
1: claro.
18: Porque el FBI estaba yendo a buscarlo en el entretiempo y entonces los jugadores salieron de otra forma, ¿no? Y la perdimos por Tapia. Eso por un lado. Después, por el otro lado, está la no aceptación de que podés perder al fútbol.
1: Bueno, sí, también.
18: Y que solo una teoría conspirativa te cierra porque no hay ninguna posibilidad de que la Argentina,
1: pero no pateó el arco,
18: al
1: Matías.
18: Fútbol, pueda perder.
1: No pateó el arco.
18: Es inaceptable, es intolerable esa idea. Entonces hay que construirse una teoría, un enemigo, una cosa rara para no aceptar que simplemente España no ganó bien jugando la pelota. Que después, si querés, revisás el arbitraje. Más, menos, puede haber alguna polémica. Qué sé yo, la primera amarilla Enzo. La verdad que también no hay mucho más realmente.
1: No.
18: Objetivamente, en términos futbolísticos, salvo que no te guste el fútbol y no mire fútbol y el fútbol no te interese y solo te interese las polémicas y las teorías conspirativas, que es una posibilidad, si alguna vez viste 2, 3, 4 partidos de fútbol y viste el del otro día, te vas a dar cuenta muy fácilmente de que la selección argentina perdió la final jugando al fútbol. Básicamente porque no pudo
1: jugar al fútbol.
18: Jugar al fútbol.
13: Pero, bueno, tal vez a algunos les tranquiliza la idea de que nos robaron.
1: Ya están aportando acá datos. ¿Vieron la bandera de Yamal? Dice acá Carlos. Sí. Era violeta. Del mismo color que La Libertad Avanza.
13: Ah, puede que haya algo ahí, ¿eh? Ya, ojo, puede que haya algo, sí.
2: Qué triste, porque en definitiva corre a un costado la alegría por todo lo que sí
13: todo lo
2: se
13: otro
2: logró.
13: Que sí fue bueno, claro.
2: Y
13: claro.
2: Sí, porque sí, logró sí. Un montón que obviamente ese sentimiento de alegría convive con la tristeza por haber perdido la Copa del Mundo, se entiende, pero que debería tener más cuerpo y más presencia.
13: Acá ¿no? dice uno que Scaloni fue para atrás porque le quitaban el subsidio de Zona Fría.
1: Ah.
13: Fue en modo de protesta.
1: Ah, está bien, puede ser.
13: Porque
1: puede
13: no
1: ser.
13: Están a favor sí. Del Super Rigi.
1: Puede ser.
2: Está claro, para mí está claro.
13: Puede haber algo ahí, ¿eh? Yo no podremos negarlo, la verdad no podemos negarlo, bueno, realmente. ¿No?
1: Bueno, lograron parar las tierras.
13: Claro.
1: En la selección.
13: La sesión al día siguiente
2: de la extranjerización, bandera. Sí.
13: La verdad que sí. Estaban más comprometidos políticamente de lo que suponíamos sí. Al final, ¿no?
1: Que algunos legisladores.
13: Bueno, ahora viene la Inca en un rato y seguimos charlando sobre toda esta campaña a nivel internacional, pero ahora nos metemos en novedades políticas. De cómo sigue la Argentina postmundial. Oh. Mañana viene una marcha de los jubilados, como cada miércoles, a la que se suman la CGT, las dos CTA y organizaciones sociales que van a marchar al Congreso junto a los jubilados. Esto había sido anunciado hace un tiempo, una protesta que va a marcar supuestamente el inicio de un plan de lucha que podría terminar, vaya uno a saber cuándo y cómo, tal vez en una huelga general contra el gobierno de Milei, junto con las dos centrales de los trabajadores, las dos CTA y la UTEP, la Unión de Trabajadores de la Economía Popular. La CGT delineó, trazaron ahí en unas reuniones que tuvieron una serie de manifestaciones, de paros y paros escalonados, sectoriales y demás, desde este miércoles hasta el mes de noviembre. Había que dejar pasar el Mundial, obviamente, que es un poco en la que estaban todos, no solo la CGT. Termina el Mundial y arrancamos. Un plan de lucha a la francesa, le dicen, con una estrategia de protestas coordinadas y escalonadas a nivel nacional, que va a tener un inicio mañana, este miércoles 22. Después de la marcha que acompañará el reclamo semanal de los jubilados, en el cronograma sigue una marcha organizada por la UTEP el 7 de agosto, es el día de San Cayetano. Movilización por lo general enorme, además de tradicional, de las organizaciones sociales. Mismo día en el que convocaron a manifestarse desde el Consejo del Salario Mínimo Vital y Móvil. También en agosto, la tercera semana, tendrá posiblemente una concentración frente al Ministerio de Economía para rechazar el creciente endeudamiento de pequeñas y medianas empresas y de los hogares de clase media y baja. Y a ese plan de lucha se le puede sumar un paro docente, hay que estar atentos a esto, impulsado por la Secretaría de Políticas Educativas de la CGT, ahí con Sergio Romero, que es además el secretario general de la UDA, Sindicato de Docentes Argentinos nucleados en la CGT.
1: Sí.
13: Y ese paro, que aún no tiene fecha, podría darse en agosto, con también el acompañamiento de CETERA. Por lo tanto, de CETERA y de otros sindicatos, por lo tanto, ya están preparando un paro docente en agosto en todo el país. Después del 4 al 6 de septiembre, las tres centrales van a participar de la Semana Social organizada por la Comisión Episcopal Argentina en la provincia de Córdoba. Sabemos que la Iglesia viene advirtiendo sobre la situación social mucho más claramente que varios sectores de la oposición. Y en noviembre, esta vez todavía no está del todo confirmado si viene el Papa León al sí. País. En caso de que venga, hay algunas organizaciones que intentarán realizar una gran marcha acompañada por un paro antes de la llegada del Papa, reivindicando fundamentalmente la agenda de tierra, techo y trabajo, que es un poco el estandarte de los reclamos y de la militancia activa que tienen las organizaciones sociales, pero que también se vincula con alguna línea que manejan los sindicatos. Entonces, eso arranca mañana, marchan los jubilados, la CGT, la CTA, las organizaciones sociales, y arranca escalonadamente un plan de lucha contra el gobierno de Milei, en un país en el que hay cada vez menos carne, o consumimos cada vez menos carne. Este posiblemente haya sido el mundial con menos asados.
1: Sí.
13: Salvo los de la selección, que eran cábala.
1: Igual hubo un esfuerzo de algunos argentinos que lo van a tener que pagar durante este mes posterior al mundial, sí. Que comieron un poco. Eso fue un poco la conversación con algunos de mis amigos. Ajá. Y cosas que. Qué lindo este mes. Comimos bastante asado.
13: Claro, el mundial.
1: Claro, provocó la excusa. Claro,
2: sí.
13: Y ahora pagar.

0: central, obviamente, ya ni siquiera en la alimentación de los argentinos, en la cultura de los argentinos. Comerse un asado no es solo juntarse a comer, es una identidad, es parte de la identidad popular y cultural nacional, que está claramente en retroceso. Hoy en la Argentina, según las estadísticas, se come más carne de pollo que de carne. Y no es porque la gente se haya vuelto de repente vegetariana, supongo.
1: No.
0: Salvo que tantos millones de argentinos se hayan vuelto vegetarianos.
2: No, le dejó de gustar la carne. El pollo está mucho más rico.
0: Claro. No es que es más barato.
1: No.
0: Bueno, el primer semestre de 2026 dejó en evidencia hasta qué punto todos estos factores de los que hablamos pueden combinarse para una caída histórica, un golpe histórico al consumo de carne en la Argentina. Y mientras tanto, los servicios públicos en el AMBA ya representan el 15% del salario. Un estudio de UBA CONICET, publica hoy el Destape, advierte que desde diciembre de 2023 hasta julio de 2026, la canasta de servicios públicos en el área metropolitana de Buenos Aires aumentó te voy a dar opciones.
1: Sí.
3: A ver.
0: De diciembre de 2023 a julio de 2026.
1: Sí.
0: ¿Cuánto aumentó la canasta de servicios públicos en el AMBA?
1: Sí.
0: A. 150%.
1: No, es mucho.
0: B. 350%.
1: No, es muchísimo, pero si la inflación fue 60%.
0: C. 966%.
2: Bueno, no, el más bajo, 150, porque ya es más que la inflación.
0: A. ¿Vos?
3: 350, dijiste,
0: D,
3: ¿no?
0: No, sí. Incorrecto los dos. C. 966%. Un aplauso para la canasta de servicios públicos de AMBA. Pero está llevando adelante muy bien su carrera.
1: Qué buena paritaria la canasta de servicios tuvo,
0: ¿eh? Igual que la inflación.
3: Yo quiero ser canasta.
0: Qué lindo ser canasta.
3: Qué lindo.
0: Está de servicios públicos.
2: Eso habla de la prepaga. Yo quiero una de esas dos.
0: Sí, sí.
2: Yo quiero ser la paritaria de la prepaga.
0: Realmente, ¿no?
2: Sí.
0: Todos los meses, un poquito por arriba de la inflación, todos los meses.
2: Picaron.
0: Bueno, la inflación fue de un 241% en el mismo periodo, así que imagínense. Y además, el peso de la canasta en los salarios se está acelerando marcadamente, particularmente ahora en este tiempo, desde que arrancó el gobierno, pero en los últimos meses en particular con el aumento en los servicios, luz, gas, agua y transporte, fundamentalmente. Bien, amigos, en instantes la Inca, pero antes, Ori, ¿qué está pasando con Netanyahu?
3: Vamos a hablar de un posible arresto, pero no tiene que ver con el Chiqui Tapia. Quiero anunciar
0: desde otro arresto, otro posible arresto en Estados Unidos.
3: Mientras, y estoy de vuelta abriendo un poquito la agenda, tenemos que empezar a volver a hablar de este mundo totalmente loco en el que vivimos, mientras Donald Trump hoy mismo recibió en la Casa Blanca al presidente del Líbano, que recordemos, es un país que está siendo todavía blanco de ataques por parte de Israel, del gobierno de Benjamín Netanyahu. Mientras tanto, entonces, una pregunta sobrevuela o atraviesa la política estadounidense de cara a la próxima Asamblea General de las Naciones Unidas, que se va a celebrar a finales del mes de septiembre en la ciudad de Nueva York.
0: Ajá.
3: Y la pregunta es si será o no será detenido Benjamín Netanyahu,
0: que tiene pedido de arresto, ¿no?
3: Si pisa suelo estadounidense,
0: claro.
3: Invitado de la Asamblea General de las Naciones Unidas, ya ha viajado a Estados Unidos, nunca fue un problema para él ninguna orden de arresto.
2: Por la duda que no haya ningún vestuario.
0: No, que tenga cuidado. No entres a vestuarios de equipos.
3: Sí. Acabo de dar otro elemento para seguir ampliando nuestras historias complotistas. ¿Qué dice el alcalde de Nueva York, Mamdani? Volvió a poner a Gaza, los palestinos, en el centro del debate en una entrevista con el diario estadounidense The New York Times, difundida durante el fin de semana. Habló de la bancarrota moral. Se puede ver un fragmento de esa entrevista en la cuenta Instagram del diario. Habló entonces de la bancarrota moral de la política estadounidense. Dijo que mientras Washington destina miles de millones de dólares a la ofensiva israelí, en este caso contra los palestinos, pero no solamente, las necesidades de los neoyorquinos quedan relegados. Y fue un pasito más allá. Recordó que Netanyahu tiene efectivamente una orden de arresto de la Corte Penal Internacional, que lo decidió, si no mal recuerdo, en 2024. Sostuvo que debería más bien estar Netanyahu en La Haya y dijo que si visita Nueva York, su administración va a actuar de acuerdo con las leyes locales aplicables. ¿Por qué dice esto? Y porque hay un dato de relevancia, y es que Estados Unidos no reconoce la jurisdicción de la Corte Penal Internacional. No está
0: claro.
3: Dado el marco para que efectivamente suceda ese arresto, a menos que se articulen otras leyes. La respuesta de Donald Trump, del amigo de Benjamín Netanyahu, por supuesto, fue inmediata. Es de estas últimas horas. Utilizó, como siempre,

0: Su red social, su plataforma Truth Social, y escribió: Benjamín Netanyahu no será arrestado de ninguna manera y bajo ninguna circunstancia mientras se encuentre en los Estados Unidos, y justificó de alguna manera esa decisión diciendo que Netanyahu está luchando contra Irán y que los únicos que deberían ser arrestados son justamente los dirigentes iraníes. Una frase más para terminar: mientras todo esto sucede, ese bullicio geopolítico, esa polémica, ¿no?, política. Mientras tanto, en Gaza, en las últimas 24 horas, volvieron a ser de las más letales de las últimas semanas, con 13 personas asesinadas en ataques israelíes.
1: Amigos, en instantes se suma la Inca. Vamos a pensar, a charlar sobre qué está pasando con esta campaña anti-argentina en el mundo, en particularmente en algunos medios y figuras del progresismo mundial también muy destacados, y que ha escalado muchísimo en las últimas horas. Y también parece que está Tulio Marzán. Hoy hay móvil de Tulio Marzán, así que tenemos de todo hasta las 4 de la tarde. Esto es Maldita en el Destape.
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0: damas y caballeros, vamos a recibirla con un fuerte aplauso. Está con nosotros nuestra amiga y compañera, la Inca.
1: ¡Hola, gente! ¡Por favor!
0: Hola,
1: ¡qué
0: Inca.
1: Rompimos, loco!
2: ¿Y ahora qué
3: tus
2: hicimos?
3: Amigos, tus
1: acá
3: amigos.
1: Son tus amiguitos, tus acetes y el que trajo al borracho que se lo lleve.
2: Barufakis.
1: No se puede creer, boludo. Además, ¿usted se acuerda que Barufakis vino acá al CCK para hablar sobre la deuda externa? Y ahora, claro, se olvidó la rata.
0: Sí, bueno.
1: La rata es argentina, claro. No, ya no sos igual. Sos un vigilante de la federal, Barufakis.
0: ¿Qué pasó, Inca?
1: Estoy, pero
0: escaló
1: ardida.
0: Escaló muchísimo.
1: Se fue todo a la Scaloni. Se fue todo a la mierda. Realmente, o sea, yo lo que pregunto es, ¿no tenemos suficiente con este gobierno entreísta como para que todos mancomunados nos detesten? Y la gente que más nos tendría que ayudar para poder sobrellevar este momento nos está tirando tierra. Bueno, vamos a hablar un poco de eso.
0: Dale, ¿qué
1: pasó?
0: ¿Qué está pasando?
1: ¿Qué sucedió? Para mí realmente fue una tormenta perfecta. Vieron que ya todos tienen su teoría central de por dónde vino esta campaña o esta propaganda en contra del país. Yo creo que no hay una sola razón. No hay un solo foco de odio antiargentino. Para mí, lo que sucedió es que se fueron mancomunando un montón de ideas, de representaciones, de estigmatizaciones que van desde cuestiones políticas, que voy a tratar de mencionar algunas, hasta cuestiones estrictamente del folclore, de la envidia a Messi, porque digo, es evidente, la envidia a la selección, digamos, de cuestiones futbolísticas que uno, si está en internet, sabe que se vienen picando hace mucho, que se vienen matando,
0: sí.
1: Y que en general, y esto es algo que es un problema y lo hemos hablado, sobre la relación entre espectáculo y política, ¿no? O sea, es inevitable que el espectáculo se politice, especialmente en este mundo totalmente convulsionado de batallas culturales. El problema es que todo se vuelve medio tonto. Y a la complejidad de la política, que siempre es compleja, la geopolítica, se le sobreimprime o se le trata de responder con la simplicidad binaria de las batallas culturales en un mundial, imagínense. O sea, no hay nada más binario que un mundial. Ganas o perdés.
0: Claro.
1: Sí. ¿No? O sea,
0: es mi país contra el tuyo. Y
1: claro, así. Entonces eso despierta una serie de pasiones muy tontas. A ver, para mí, ¿qué es lo que sucedió o qué tipo de núcleos ideológicos se fueron mancomunando entre sí para generar esta campaña o esta idea? A ver, sí recordemos que la idea de campaña antiargentina es algo que puso en juego la dictadura cuando justamente el país era criticado en el 78.
0: Sí.
1: Sabemos muy bien qué significante viene cargado de eso. Nosotros cuando hablamos de campaña antiargentina estamos hablando de otra cosa. Somos todos antidictadura absolutamente. Hemos bancado gobiernos que han hecho pasar los peores momentos a los dictadores. Saquemos eso como de
0: bien,
1: costado,
0: sí,
1: ¿no? Vamos a usar esa palabra porque es un poco lo que se todo el mundo
0: sí,
1: habla.
0: Sí, resume, porque si no la otra es argentofobia y tampoco parece que vaya por ahí.
1: Claro,
0: ¿no?
1: La propaganda antiargentina, bueno, sí, pero sí. Lo menciono simplemente para decir, no es que no lo sabemos, simplemente que los significantes toman otro sentido y es claro que nosotros hablamos desde el lugar absolutamente antidictatorial que siempre manejamos.
2: Sí. Quizás ese título en particular fue el elegido por los libertarios que se empezaron a hacer eco de eso. Digamos,
1: claro.
2: Después se generalizó, digamos, porque evidentemente hubo una campaña, pero el que elegir campaña anti-argentina fue un poco el reflejo de acá de gente que banca eso.
1: Sí,
2: también.
1: Que les encanta, ¿no? Claramente. Nosotros estamos básicamente hablando del tema, pero lo mencionamos justamente para sacar encima. A ver, esto ya estaba en el mundial anterior, ¿no? O sea, hay algo que comenzó a funcionar en el mundial anterior, especialmente en las redes sociales, con respecto al racismo, ¿no? Con esta cosa de notar que no había jugadores negros en la selección argentina y decir qué pasó. Y empezar a decir que eso se debía a la cuestión de los nazis en Argentina. Nosotros acá ya hablamos de eso.
0: Esa es la famosa nota del Washington Post, digamos,
1: exacto,
0: medio kilómetro cero de hace más de 3 años.
1: Sí, que historiadores como Ezequiel Adamovsky han escrito respuestas en el diario AR, por ejemplo, pueden buscar esa nota que está muy buena, donde nos cuenta cómo este mito de la Argentina nazi, por eso uno cuando, digo, no hay que ponerse conspiranoico, pero tampoco, digamos, pasarse al otro lado, ¿no? A ver, el mito de la Argentina nazi se cimenta y comienza a tener fuerza en el momento en el que Perón, ¿no?, tiene el poder, asciende, y había una campaña norteamericana antiperonista que comenzó a crear este mito para ensuciar a Perón, ¿no? Esto es algo que está estudiado, sí, que forma parte de lo que se sabe, lo saben los historiadores, y que es algo que ha sido muy refutado por un montón de razones, porque es mentira que vinieron un montón de nazis más que en otros países, digamos, o que tuvieron roles importantes en Estados Unidos, sí tuvieron roles importantes, sí, acá sí, medio que bueno, sí, nazis ocultos, qué sé yo, pero no es que, digamos, nuestros problemas raciales son otros. Mm. Entonces el problema es que se comenzó a pensar el racismo argentino con esa matriz, cuando en realidad el racismo argentino vos lo tenés que pensar con poblaciones cuyo material genético están los jugadores que están ahí. Mm. Eso es lo que no entienden. Y no lo van a entender, ¿no? O sea, el racismo argentino fue fundamentalmente sobre las poblaciones originarias. La eugenesia, está bien, obviamente que también, digo, la eugenesia es una ciencia, que en un momento era una ciencia, obviamente está desacreditada, que tiene que ver con el perfeccionamiento de la raza, con la mejora de la salud de la raza. En un momento era una ciencia en distintos países. Creo que el inventor era francés, si mal no recuerdo, Galton, creo, ¿no? ¿O sí? Creo que sí, creo que sí. Pero bueno, digo, era algo científico, ¿no? Que fue importado, obviamente, por gente como Sarmiento, por distintas, por médicos. Había muchas personas que eran eugenésicas, pero que acá en Argentina la eugenesia tenía mucho que ver con el mestizaje, ¿no? La idea de que no es que tenés que mejorar la raza para crear la raza aria, sino una idea de mejorar la raza ya mestiza con la que se encontraba la Argentina. Son cosas muy complejas, pero lo que quiero decir es que el racismo en Argentina y el antirracismo, por lo tanto, tiene otras coordenadas. Vos no podés mirar a la selección y decir, claro, no hay negros, entonces significa que hay blanqueamiento. Loco, miralo un poco mejor al Cuti Romero, hermano. ¿No te das cuenta de que ahí no hay una estirpe caucásica y que lo que hay es mestizaje?
0: No, eso es una lectura del racismo en la Argentina con las coordenadas del racismo en otras partes del mundo, digamos, ¿no?
1: Y que es algo
0: trasladadas
1: que
0: directamente, nada, no, no, sí, es una especie de contador de negros.
1: Sí,
0: bueno,
1: sí,
0: lo tenés,
1: sí,
0: en la selección.
2: Había una anécdota que no sé si es cierta, cuando llevó Rucci a comer a Mohamed Ali a la UOM.
0: Sí,
2: que
0: sí,
2: cuando llegaron a la UOM ahí en el viaje, pues, me iba mirando y Mohamed Ali le pregunté, ¿y qué, dónde están los negros en este país? Y que Rucci le contesta, acá los negros somos nosotros.
0: Claro.
1: Claro, es que es algo que llama la atención.
3: Sí, igual la gente que no está contenta, no está contenta con nada. Mira la selección, claro, francesa y dice, son todos negros. Mira, claro, la Argentina, sí, y dice, no hay ni uno.
1: Siempre, o sea, hay una cuestión. Como, sí, sí. Pero sí, claramente lo que también nos llamó la atención es que gente que vos decís, bueno, a ver, que lo digan en Twitter, que lo digan los haters, que lo digan los woke medio tontos, pero gente que ya se dedica a escribir en revistas, que son intelectuales, que tienen otras herramientas, que uno diría, bueno, vos podés como buscar un poquito, se sumaron totalmente a esta idea de que Argentina, sí, no es multicultural, ¿no? Cuando, si vos la comparás con otros países que han tenido colonias, que han tenido, Argentina ni siquiera es por una cuestión de que somos buenos, por una cuestión histórica, de poder, de capacidad de ser una potencia y subyugar a otras naciones, y también por la propia constitución de su historia, es mucho más multicultural que muchos otros países, ¿no? Hay cuestiones que nosotros tenemos conflictos, pero los hemos resuelto de otras maneras, reitero, muchas veces por cuestiones incluso que incluyen la violencia como parte constitutiva. Digo, por ejemplo, la mezcla racial de hijos que son mestizos muchas veces tuvo que ver con la violencia, ¿no? Sí, era claro, que hay una mezcla porque claro, todo mujeres negras o mujeres racializadas se juntaron con tipos españoles porque, no sé, porque éramos todos iguales, ¿no? Sí, había situaciones, sí, sí, de violencia. Pero esa, aún en la violencia, generó un tipo de población que tiene el multiculturalismo en su sangre. Y esto está demostrado por estudios genéticos de los equipos del CONICET, que también han hecho este tipo de estudios para criticar la idea de la Argentina blanca, que obviamente es un mito, pero que es un mito que los peronistas no cansamos de discutirlo, claro, ¿no? O sea, es este colonialismo epistémico, ¿no?, del saber, que quiere, como decís vos, plantear determinadas categorías y la verdad a cagarse olímpicamente en todo el saber y las luchas que en este país se realizan, incluso de movimientos afro, de afrodescendientes, de descendientes de pueblos originarios que están luchando en contra del racismo que efectivamente existe, y también los inmigrantes, bueno, en fin, ¿no?
0: Sí, acá tenemos otro tipo de odio. Y de odio al negro, si se quiere.
1: Total.
0: Que es al negro de mierda, que es el pobre, ¿no? Es que históricamente el odio al negro era más una cuestión de clase.
1: Sí.
0: Los cabecitas, los negros de mierda, los negritos. Bueno, ese tipo de violencia existe todavía al día de hoy, lo vemos. Cómo ha crecido en el último tiempo el odio al pobre, lo vemos todo el tiempo en las calles de la ciudad de Buenos Aires. Es otra característica, no es el racismo clásico con el que nos están contando las costillas, es otro tipo de violencia y otro tipo de discriminación que lo tenemos y con el que convivimos.
1: Sí, sí, pero, con el que luchamos también.
0: Y con el que luchamos también. Sí.
1: Y que también hemos construido algunas herramientas, y esto en general es algo que muchos países latinoamericanos tienen, que tratan de pensar ese problema. El problema del mestizaje. El problema también de una sociedad que se organizó sin leyes de segregación, porque los norteamericanos terminaron con la esclavitud, después tuvieron 100 años con segregaciones, digo, que acá no tuvimos. Bueno, en fin, esa es una cuestión.
0: Sí.
1: Esa es una cuestión que generó una estigmatización anti-argentina generalizada. Después tenemos la otra cuestión.
0: Esa es a la que se sube Samuel Jackson.
1: Claro,
0: okay.
1: Por ejemplo.
0: Esa es la que tomó Samuel Jackson, ok.
1: Sí,
0: vamos
1: Samuel
0: a otra.
1: Jackson. Vamos como poniendo sí, como,
0: a cada uno su tarea.
2: Distintas cepas.
1: Distintas cepas. Después tenemos la politización. Voy a terminar con la politización estrictamente argentina, que después se internacionalizó porque es la que me parece más interesante. Y porque me parece que habla de una politicidad de los jugadores que también es interesante. Pero después tenemos la típica de Milei, sus posicionamientos, y Netanyahu, que creo que eso no fue fake, salió a decir, yo quiero que gane Argentina. Sí. La puta que te parió.
0: Y ni siquiera
1: no
0: por Messi. El periodista dice, por Messi. No,
2: por Milei. Milei, claro.
1: No, claro. Entonces, ahí quedamos en esta lucha de que...
3: Pero no solamente es que Israel dijo hinchamos por Argentina, sino que el embajador de la Argentina en Israel, o sea, en la representación del pueblo argentino, se tomó el se dio a sí mismo el derecho, se otorgó el derecho de hablar en nombre de todos y todas, regalándole la casaca argentina a un genocida. Entonces, claramente, ellos fueron como parte de ese de esa crítica.
1: Claro,
3: digamos.
1: Entonces quedamos con Milei, y culpa de Milei, defendiendo algo, porque yo, a ver, está bien, a Milei lo votaron. Realmente, yo, pero firmo acá con lo que quieran, que el pueblo argentino no se siente representado por esa causa, la causa de Israel. Algunos porque no se sienten representados, otros porque no desconocen. Porque están pensando en otra cosa, están pensando en la deuda que tienen, en que subieron 900% los servicios. O sea, realmente el error y yo diría más que un error, ¿no? Como que algo que realmente nos tiene que enojar es arrastrarnos a todos a una lógica geopolítica que no nos representa.
0: No, acá el clivaje de discusión con el gobierno, si estás a favor o en contra, no es el genocidio en Gaza, ni el posicionamiento en cuanto al gobierno de Netanyahu o la causa palestina.
1: Sí. Hemos visto
0: puede
1: que
0: ser
1: incluso...
0: parte, es parte de la discusión, para algunos más, para otros menos, pero ni en pedo es lo que nos define en la discusión con Milei, ¿no?
2: Incluso si vos asumís que la posición de todos los que votan a ese gobierno apoyan eso, todas las elecciones que hay últimamente totalmente polarizadas es casi 50-50. Por lo menos está dejando la mitad del país afuera.
1: Absolutamente.
0: De la misma
1: además,
0: manera que todos los que votan en contra de Milei no se embanderan con la causa palestina, digamos, no es tan lineal ni una ni la otra.
1: Absolutamente,
0: ¿no?
1: por eso decía, porque hay algunos que digo, por muchas, pero realmente no es algo que te surge en las encuestas, que la gente está desesperada. Señor presidente, por favor, defiende a Israel, ame a Netanyahu, como que realmente. Entonces ahí eso generó que para el mundo, para la gente politizada, nosotros quedemos del lado de Trump, de Netanyahu, de Israel y de las lógicas puristas raciales, ¿no? Fíjense cómo hace, cómo concuerda o hace rima con lo otro que hablamos, ante un multiculturalismo pro-Palestina, muy vinculado con las posiciones del gobierno español. Y fíjense que lo que pasó en el cierre...
0: Sí, eso escaló especialmente en la final, ¿no?
1: Eso escaló en la final, porque la final, y esto es muy interesante y fue muy obvio, fue básicamente un estadio en donde se estaba dando la batalla cultural in situ. Vos tenías a Trump y tenías algunas figuras más vinculadas, más filo Trump, y después tenías a Madonna, a los niños de UNICEF, a los Muppets, ¿no? Como a una lógica multicultural que habla del amor, muy yankee todo, ¿no? Pero esta cosa demócrata de estar en contra de lo que Trump representaría. Entonces nosotros ahí quedamos como rehenes de una batalla cultural de los países centrales en los que nosotros estamos ahí viendo qué nos van a robar de recurso natural, porque realmente, hermano, o sea, yo lo discutí esto con algunos españoles, porque algunos españoles dicen, claro, los argentinos no se quieren hacer cargo de que no los representa Milei y nosotros nos tenemos que hacer cargo de Cristóbal Colón. A ver, hay una diferencia. Las conquistas españolas generaron beneficios materiales concretos a esos países centrales de colonias. ¿A nosotros qué beneficio material nos está generando que este tipo? Sí. O sea, sí, ponele que, no sé, alguna inversión que va a venir de Peter Thiel, pero estamos realmente comiendo milanesa de alpargata, hermano. O sea, no nos está beneficiando de una manera material y concreta. Y
0: fueron muy pocos, entre ellos Javier Bardem, aunque muchos salieron a cruzarlo, los que establecieron el matiz, ¿no? Porque esa famosa declaración de estas horas de Javier Bardem, el actor español, dice que todo esto le agregó una carga al partido, que era evidente. Y él mismo dice, pero no podemos engañarnos, no todos los argentinos piensan como Milei, no todos los argentinos respaldan un genocidio, no todos los argentinos apoyan a Netanyahu. Pasa que nos quedamos con muchos de los argentinos, por el estado de emoción en el que estamos viviendo estos días, nos quedamos con este hijo de puta también se suma. Que y en realidad era el único que estaba haciendo la distinción todo eso jugó en este partido, pero no nos comamos el verso de que los argentinos son pro Israel todo.
3: Que todos los medios de comunicación hicieron era recorte con el titular, con el titular,
1: y además
3: cagándose en la Argentina.
1: Lo contrario también es lo cierto. No todos los españoles son Bardem. No todos los españoles, digo, ya lo vimos ahí a Ferran, el que hizo el gol con la gorrita Make España Great Again, digo.
0: Pero chicos, están viendo cómo hacer para que no avance Vox en España. Tampoco
1: por eso.
0: Son la cuna del progresismo mundial, también el rey.
1: Entonces, por eso también todo se picó tanto, porque ellos saben que no son ganadores ahí en esa gran batalla. Y por supuesto que nosotros, si tenemos que elegir, vamos a ir en favor de Palestina. Pero qué duda cabe. Lo que pasa que es un garrón que nos quedemos ahí en el medio y que realmente lo que a mí me enerva, y lo habrán notado, es que esta cosa del colonialismo epistémico. Y obviamente no ayuda tener un gobierno que destruye tu universidad, que destruye tu cine, que son las instituciones de poder blando para justamente poder contar otra narrativa desde el sur. Porque básicamente, ¿para qué sirvió el CONICET? ¿Para qué sirvieron las universidades? Esto está estudiado, cómo creció el nivel de publicaciones y participación de la Universidad Argentina y del CONICET en el saber, por ejemplo, de las humanidades. Bueno, sirve para que nuestros antropólogos, nuestros historiadores, nuestros sociólogos tengan una mirada crítica del propio país, pero desde un lugar que no diga boludeces. Entonces, eso realmente es muy cansador. Y finalicemos con la otra capa de cebolla de politización, que fue la de Malvinas, que a mí me parece la más interesante porque esta es quizás la que más une el aspecto internacional con el nacional, ¿no? O sea, claramente ahí Monteoliva y el gobierno quedaron en Orsay, porque básicamente se cansaron de decir que no se politice, que no se lleven banderas. Y acá a mí me parece muy interesante el gesto de la selección, porque a ver, también sincerémonos, la selección, yo creo que hay gente que está politizada de un lado más kirchnerista, peronista, gente que está politizada más de un lado macrista, libertario o apolítico, pero yo creo que en general a ellos lo que realmente les importa es el fútbol.
0: Sí,
1: o
0: sea, y Messi, te diría, especialmente. Si son una representación de la sociedad, en caso de que lo sean, lo son en el sentido de que a la mayoría les chupa un huevo.
1: Les chupa un huevo.
0: Como pasa en la sociedad.
1: Les chupa un huevo. Hay algunos que sí, que uno dice, bueno, porque lo sabemos, que por ahí tienen más afinidad, incluso gente por ahí, el Dibu, como fue más, bueno, yo no nací, ¿no? Como hay algunos que sí, por ahí se la pueden jugar en algunas cosas un poquito más politizadas y
2: igual el Dibu sí tiene antecedentes, pero igual las declaraciones esas también fueron recortadas. Hablaba más que nada de los ingleses, digamos, como diciendo, ¿cómo le vamos a tener bronca a esto? No habían nacido cuando
1: empezó la guerra, no era que él no había nacido. Por eso, entonces.
0: Y sin dejar de considerar las situaciones personales de cada uno, ¿no? En el caso del Dibu, que puede tener su posicionamiento político, pero además está casado con una inglesa, tiene hijos en Inglaterra, digamos.
1: Es por eso.
0: La historia también, ¿no? La de cada uno.
1: Sí, absolutamente. Entonces, ahí me parece que hay una lógica entre estas cuestiones, cuestiones de una dependencia, de una cuestión vital que tiene que ver con ese país, y además también una cuestión de que realmente yo creo que no les importa. Pero yo creo que en ese gesto no solamente hicieron algo de poder blando en favor de la causa de Malvinas, sino que también se inscribieron en una tradición estrictamente futbolística, o cómo el fútbol ha mezclado la política y la historia nacional de una manera futbolística, porque hacer esto era justamente hacer un homenaje también a Diego Maradona. No era solamente hablar del país o de la causa Malvinas, era también hablar de una historia nacional muy vinculada con el propio fútbol. Entonces ahí yo creo que también tenemos que tener cuidado de que hay una especificidad también. Hay un doble legado. Está la historia nacional, pero también está la historia del propio fútbol. Y de esa cosa de hacer una que no se esperaba, ¿no? De, por un lado, decir, sí, sí, no vamos a politizar, y después tirar esa, que me parece que los pone, lo escribe en una genealogía maradoniana, y que por eso también el gesto tuvo potencia.
2: Sí.
1: Porque no es solamente potencia histórica nacionalista, es también potencia futbolística. Nos lleva a la memoria afectiva del gol de Maradona a los ingleses con la mano, etcétera, etcétera, ¿no? Me parece que tiene que ver también con eso. Y acá también la gran cuestión de mucha gente de izquierda saliendo a decir que esta es una causa de los dictadores, desconocimiento nuevamente, la arrogancia argentina de creerse que somos dueños del mundo, cuando claramente la causa de Malvinas es una causa colonial, y que no es, digo, que no, sí, nosotros somos víctimas. O sea, es solamente mirar el mapa y mirar en dónde está un país y en dónde están las Malvinas y en dónde está Argentina, y ya te das cuenta que ahí hay un problema.
0: Sí, creo que lo que hizo, especialmente en las últimas horas, mucho ruido fue hasta dónde escaló lo que al principio parecía un ruido de redes.
1: Sí, de redes.
0: Y bueno, son, las redes son así, son intensas, las narrativas intensas captan atención y medio como que evidentemente el algoritmo estaba premiando narrativas en contra de Messi, sí, ya más como villano y no tanto como un héroe, sí, como se había sucedido en el Mundial anterior, y entonces está bastante estudiado que así funcionan las redes.
1: Así funciona.
0: El tema es cuando escala a que, no digo de manera coordinada, pero sí todos al mismo tiempo, los principales medios y referentes del progresismo internacional, casualmente todos adoptaron la misma posición, ahí es donde vos decís, che, bueno, ¿y qué es lo que está pasando acá? ¿Qué hay detrás? ¿Por qué esto, no? ¿Qué se está buscando? ¿Cuál es el objetivo? Si es que lo hay. Tal vez simplemente no lo hay. Y es, como sucede con la indignación progresista, una reacción medio en cadena que reacciona uno, reacciona al otro. Ah, es por acá. Bueno, vamos todos, ¿no? Y es como que se establece una agenda casi que por contagio,
2: sí,
0: no porque haya una conspiración o un financiamiento de fondo.
2: También, etcétera, por la exigencia del momento de tomar posición.
0: Sí, y porque un poco así es la época también, ¿no?
1: Yo creo que es
0: pero
1: más
0: bueno, cuando
1: eso...
0: Cuando vos ves que, de última, no sé, yo venía, por eso digo, lo fui siguiendo mucho porque me preocupó desde el comienzo.
1: Sí, sí.
0: Que al principio era el arbitraje, bueno, el arbitraje, qué sé yo. Después era, che, los de la región están en otra, no están con nosotros.
1: Sí.
0: Bueno, no sé, será que somos un poco pesados, ¿viste? Sí, un poco intensos, también tenemos lo nuestro, claro, ¿viste? Empezás como a decir, sí, bueno, por ahí no somos difíciles de creer. Después empezás a ver, che, los negros del mundo están en contra de la selección argentina. ¿Por qué? ¿Qué carajo pasó? Entonces,
1: claro, sí.
0: Después ves, claro, todos los que tienen algún tipo de simpatía con la causa palestina están totalmente en contra de la Argentina, porque nosotros se supone que representamos la ideología del gobierno de Israel y estamos a favor del genocidio, etcétera. Se empezó a agarrar de todos lados, se generó una jarra loca de indignaciones contra la Argentina, que en última instancia, la pregunta a la que... por lo menos a mí más me interesa por estas horas y la que nos lleva a que nos pase esto en términos políticos es qué hacer, ¿no? Y en principio uno dirá nada, ¿no? La verdad no hay mucho para hacer. No hay casi estadística, estudio, testimonio de experiencias locales de extranjeros afincados en la Argentina que puedan contrarrestar cuando lo que se genera es verdaderamente una ola que parece imparable. Y en todo caso, en la medida en la que podamos nosotros mismos no comernos esa. Porque también empieza a pasar de argentinos que empiezan a incorporar...
1: Claro. Esta,
0: che, ¿por qué no tenemos negro en la selección? No lo había pensado. O por qué... bueno, entonces empezás a adoptar... empezás a subordinar. Empezás a obedecer. Empezás a hacer lo que en definitiva da la sensación de que algunos quieren, que es ubicarte en un lugar, ¿no?
1: Sí, sí.
0: Y que no te salgas de ese espacio. Después hay muchas teorías al respecto de por qué se generó eso. Algunos dicen esto es para bajarle el precio a la Argentina, para que cuando vayan por ella nadie salta a defenderla. Bueno, qué sé yo, podrá ser una forma de entender qué está pasando ahí. Pero después es qué pasa políticamente con el lugar que ocupamos. Nosotros ya veníamos en un lugar bastante de tensión interno,
2: sí,
0: que era incluso con los propios decir, che, loco, ¿cómo vas a decir eso de Messi? ¿Cómo vas a decir eso de la selección? ¿Cómo vas a decir que el Mundial es para tal o cual cosa? Dándole la razón a la derecha local. Y después ves que eso hace síntesis con el progresismo internacional y decís, ok, ¿dónde carajo estamos parados nosotros?
1: Claro.
0: Sí, ¿y cómo reaccionamos políticamente a eso? Frente a la desprotección, la orfandad y un poco la sensación de que no hay lugar, ¿no?
1: Sí.
0: De que no hay lugar político. ¿Cuál es el lugar político a habitar?
1: Sí, ahí, a ver, para mí, por un lado, es verdad que para la entrega de los recursos naturales no necesitábamos campaña de Argentina, porque ya con el nivel de los gobernadores, con el Rigi y Milei, y el nivel de facilidad que se le da.
0: No hacía falta tanto. Si lo querían venir a buscar, ya lo estaban logrando.
1: Como que ya estábamos ahí. En todo caso, esto sirve para terminar de rematarnos y para terminar de generar que se rompan lazos que podrían ser útiles para cuando querramos salir y querramos un poco reorganizar y rearmar todo lo que se está rompiendo, ¿no? Sí. Pero, digamos, eso me parece que ya estaba. Yo igual creo que es todo tan volátil.
0: Probable.
1: Que es muy probable que gana la ultraderecha en España o en otro lugar y acá, no sé, pierde Milei o lo que sea. Y puede ser que las cosas se modifiquen, porque realmente yo creo que hay mucho de esto que es muy pavloviano, muy pavloviano. Pero sí me parece que lo que hay que hacer es tratar de dar argumentos, de no comprarse, tampoco de comprarse la narrativa de las cosas que dicen estos sectores y estos agentes desde un lugar contrario, digo, porque el gordo Dan le dicen, ¿sos un sionista? Dice, sí, por supuesto.
0: Bueno, que
1: y
0: por eso
1: tampoco es lo que somos nosotros.
0: Pero es que,
1: ¿no?
0: Justamente por eso, esa
1: es como un lugar muy incómodo.
0: Sí, porque esa agenda le da la razón a la derecha argentina.
1: Claro, sí, total.
0: Esa agenda progresista internacional le da la razón.
1: Claro,
0: a los que dicen,
1: son
0: sí,
1: esto.
0: Sí, entonces sí, somos nosotros contra la agenda woke internacional.
1: Claro.
0: Vengan de a uno.
1: Sí,
0: y ahora sí. Que tienen razón.
1: Sí, sí, sí.
0: Si están
1: total.
0: Diciendo eso en este
1: claro,
0: momento. El tema es qué lugar ocupamos nosotros, que estamos acá, diciéndole, che, no somos eso.
1: Claro.
0: No
1: sí,
0: somos
1: sí.
0: Racistas, no odiamos a los negros,
1: sí, sí.
0: No tenemos ninguna situación, ningún problema, no hay un tema con el islamismo en la Argentina. Somos históricamente un país de puertas abiertas, de fronteras abiertas. En ese sentido creo que es por eso también doloroso
1: sí.
0: Que un poco la tendencia en las redes de estas horas sea el Black Power festejando la derrota nacional,
1: claro.
0: La derrota argentina,
1: sí,
0: que
1: sí,
0: es
1: sí,
0: un,
1: sí.
0: Medio casi que hasta un trend de TikTok.
1: Sí,
0: producto
1: sí.
0: De lo mismo de que la dinámica de las redes lleva a que se multipliquen ese
1: claro,
0: tipo de cuestiones.
1: Claro.
0: ¿Por qué es doloroso? Porque no es verdad.
1: Claro, sí,
0: pero
1: sí,
0: en
1: sí.
0: Una época en donde ya no importa la verdad, no importa los papers, no importa los testimonios de negros viviendo en la Argentina, la sensación es que ya no hay discusión posible. Y eso es bastante agotador.
1: Sí.
0: Y desesperanzador en términos de imaginar, qué sé yo, un lugar posible para habitar.
1: Sí.
0: Porque además así se están dando todas las discusiones. Hoy es esta y nos toca.
1: Sí, sí.
0: ¿Y cuál es mañana la indignación?
3: Es una expresión paradigmática en el marco del Mundial, además sabiendo lo que significa el fútbol para los argentinos, de algo que viene de arrastre,
0: sí,
3: de hace mucho tiempo y que requiere una especie de lucha, entre comillas, digamos, a varias bandas y también de responsabilizarse a sí mismo.
0: Sí.
3: Ante ese tipo de pronunciamiento, qué es lo que dice uno, de qué tipo de retórica se apropia, a qué, por ejemplo, narrativa se termina supeditando uno, porque también lo vemos como, una vez más lo voy a decir, pero en el sector progresista e incluso acá en la discusión, hay progresistas que se ponen rápidamente la remera de cualquier gobernante del mundo en pos de estar, por ejemplo, contra Estados Unidos. Y no alcanza a veces las realidades geopolíticas, son mucho más complejas y nos obligan o nos piden que seamos más exigentes con nosotros mismos, que aceptemos no tener siempre la razón en 140 caracteres.
1: Claro, claro.
3: Sí, salir sí, sí. Un poco de ese lugar de comodidad.
0: Sí, y por eso cuando hablamos, qué sé yo, de lo que tenemos a mano, ¿no? Cómo revisamos ese tipo de comportamientos, a mí me enojaba también bastante la reacción post bandera de Malvinas de adjudicarle a la selección nacional o a los dichos de Messi de que la gente no llega a fin de mes una oposición directa
2: Milei,
0: y
2: claro.
0: Frontal a Milei. Pues sí, no, flaco, tampoco.
1: Claro.
0: Ni es
4: un cipayo sionista,
1: entreísta
4: de la Argentina, porque, no sé, se sacó una foto con Trump, como también se había sacado una con Cristina y con Estela de Carlotto, ni es todo lo que está bien ahora que dijo que la gente no llega a fin de mes y se le plantó a Milei y no lo quiso recibir en Ezeiza. No, claro, tampoco, no. Porque ¿qué pasa? Así funciona el dispositivo del otro lado cuando nos enojamos.
1: Claro, sí.
4: Tomamos una parte que nos queda bien, que nos queda cómoda para construirnos una realidad que es claramente falsa, y lo sabemos, pero nos queda cómoda. Y es lo mismo que sucede del otro lado cuando construyen que los cucas son anti-Messi y no te gusta porque no es verdad. Bueno, anda a buscarla. Anda a buscarla adentro, porque hicieron lo mismo que a vos después se te ocurrió hacer cuando Messi dijo la gente no llega a fin de mes. Entonces, yo entiendo que es parte de las tensiones y las pasiones de estas horas, de lo que fue el Mundial, de lo que lo atravesados emocionalmente que estamos, ¿no? Pero habla mucho de cómo estamos haciendo las cosas nosotros también en la discusión política, ¿no?
1: Sí, yo te diría que igual a mí me da la sensación de que es algo que está pasando en todos los... Bueno, de hecho, que es internacional.
4: Es mundial.
1: Como que todo es parte de una batalla cultural. Por eso yo también quería traer esta cuestión específicamente futbolística del trapo de Malvinas. Sí, para justamente porque me parece que una manera de salir de ahí es decir, bueno, hay cosas que son específicas.
4: Sí,
1: y si
4: claro,
1: bien todo se puede politizar y todo se puede pensar con un prisma político, sí, no se puede pensar de cualquier manera, ¿no? Y no, las cosas no son lineales. La politicidad del fútbol, por ejemplo, tiene su especificidad y, reitero, hay que respetar... a mí, yo particularmente, me gusta cuando un artista o un futbolista tiene algún posicionamiento político que me gusta.
4: Nos gustan más
1: claro,
4: esos.
1: Te gusta más, pero que no es que sí o sí necesito eso para disfrutar de un artista.
3: Tal cual,
1: claro.
3: Exactamente.
1: Entonces,
3: me pasa lo mismo.
1: Cuidar esa especificidad, cuidar esas zonas en donde las cosas no son tan ni binarias, ni lineales, ni y que hay muchos campos de producción y de creatividad y de praxis humana, y que la política representativa que uno puede meter en las cajitas de la batalla cultural es una de las praxis. Después hay otras en donde no todo va a ser tan lineal y en donde obviamente hay disputas y es parte también de la política y es comprensible, pero a mí me parece que estoy de acuerdo que hay que bajar un poquito los cambios y para mí hay que seguir insistiendo. Digo, yo, si bien es verdad que no tenemos los fierros que tienen todos estos sectores, sí, hubo gente que le respondió a Varoufakis, que le dijo, che, pero en Grecia ustedes tienen, viste, sí, como, sí. Y muchos
4: Y pelearla un poco.
3: Y ayudarlo de manera muy argumentada.
1: Sin insultar.
3: Sin insultar.
1: O sea, había alguna respuesta.
3: No haciendo lo que hice
1: eran...
3: yo, que me la pasé puteando gente.
1: Pero de verdad, lo que no, es que es eso, es gente además que se dedica a la ciencia argentina, periodistas. Nosotros tenemos...
4: No, totalmente.
1: La verdad,
4: no estamos ajenos a eso, nosotros
1: y,
4: tampoco.
1: Y somos gente como realmente muy... somos que los argentinos. No, pero realmente hay una gran tradición de divulgación en Argentina, divulgación de historiadores, divulgación de periodistas sólidos, que tienen a la mano un montón de datos para poder justamente dar discusión. Y la verdad que yo creo que Varoufakis, por ejemplo, capaz que se debe haber quedado pensando un poquito, porque tenía como 300 recetas.
4: Sí, capaz me la mandé.
1: Entre los que lo puteamos y otros que le decían, che, mirá, vos eras ministro de finanzas cuando había campos de refugiados inmigrantes. ¿Qué hacía vos,
4: claro,
1: papi?
4: Hermano.
1: Así que me parece que no hay que darlo por perdido. Es medio Goliat, es verdad. Pero yo creo que algunas cosas hacemos, incluso algunas chicas que se viralizaron, afrodescendientes que viven en Argentina, momento quizás eran re polémicas porque decían que en Argentina había racismo, pero que ahora están diciendo, loco, yo no me gasté diciendo que había racismo para que haya más militancia en este sentido, para que ahora se dejen pasar por encima y no defiendan al país en el sentido de que estamos haciendo algo, no es que nos hacemos los tontos. Y además acá no tenés algo como el ICE, porque... Hay algo, y con esto termino, que sí nos hizo acordar en el último partido a quizás alguna cuestión vinculada con la dictadura del 78, de que mientras estaban jugando todos esos campeonatos, el ICE estaba cazando gente. El ICE de Trump, obviamente, sí, pero Estados Unidos, que se siente tan multicultural... Estaba cazando gente y Trump puede hacer eso porque tiene banque.
4: No me vengan
1: a decir que no. Entonces,
4: la hipocresía y la contradicción no está exenta de ninguna de las discusiones, del mismo modo que España no representa la causa palestina mientras le vende armas a Israel para
1: totalmente
4: que siga el genocidio en Gaza, digamos. Tampoco está bien. Bien Lamine Yamal con la bandera, fantástico, pero tu gobierno le vende España a Israel. Gobierno le vende armas a Israel. Entonces, qué sé yo. La contradicción y la hipocresía siempre está. A veces está bueno...
0: marcarlas y después a veces te das cuenta de que ni siquiera va por ahí la discusión. Sin embargo, ahí en las últimas horas tenemos algunas reacciones también de, como de otros sectores, también del progresismo internacional, medio a contramano de eso que sucedió, que claro, fueron tan pocos y tan poquitas esas, sí, esas reacciones y esas repercusiones que encontrás una y decís... ¡Claro!
1: Sí, sí, pero bueno, dale retweet, pero...
2: Yo encontré dos por dos lados distintos. Uno vale. menos académico, si se quiere. Un español que dice, che, los argentinos nos salvaron del hambre. Claro. De viejo. Claro. Dejémonos joder, escúchalo.
5: A todos los que os estáis riendo de los argentinos y estáis repitiendo la gilipollez de Argentina, os recuerdo que a finales del siglo XIX, cuando España estaba hundida, este país le abrió sus puertas, igual que durante la Guerra Civil. Y que en los años 40, cuando el mundo entero daba la espalda a España, especialmente desde la ONU teledirigida por los Estados Unidos, Perón dio préstamos blandos con los cuales llegaron cientos de miles de toneladas de comida para que nuestros bisabuelos y abuelos no se muriesen de hambre. Hay que saber perder, pero sobre todo hay que saber ganar. Aguanta Argentina siempre.
2: Bien, pelado español. Bien, pelado español.
1: Mirá.
2: Y después,
1: saludos por el pelado.
2: Sí. Y después había, bueno, Manu Levín de La Base, el programa de Pablo Iglesias, y qué sé yo. Me parece que es muy interesante, con ironía muestra la foto de los jugadores españoles mostrándole la copa, dándole la copa al rey, al rey Felipe. Iba a decir Juan Carlos, me quedé en el capítulo anterior.
6: Bueno, la misma
2: al rey Felipe, y así lo contaba Manu Levín con esa ironía.
7: A ver. Vayan quemando sus viejas fotos del Che Guevara mirando al horizonte, los libros de Galeano, los mapamundis esos al revés, con lo de nuestro norte es el sur y todas esas estrellas rojas y demás antiguallas antiimperialistas que tienen ustedes por ahí, que el mundo ha cambiado y hoy hay otros símbolos que representan la dignidad del sur global frente a los imperios. Ahora, sin duda, es este. Ahí lo tenéis, como el gran demócrata, símbolo del internacionalismo proletario y de la fraternidad popular, su majestad Felipe Juan Pablo Alfonso de todos los santos de Borbón y Grecia, más conocido como Felipe VI, levantando la Copa del Mundo junto a la selección española en un poderoso gesto de emancipación de los pueblos excluidos del mundo. Es la portada de La Razón de hoy, dejádmela ahí en pantalla todo el rato, por favor, compañeros. Porque los partidarios de la justicia global, al fin tenemos referentes que tanta falta nos hacían. Contemplad conmigo, compañeros, esta imagen que sin duda representa todos los valores políticos que afortunadamente ayer salieron triunfantes para regocijo de las grandes masas oprimidas de los cinco continentes. Menos mal que no ganó Argentina y no tuvimos que ver la terrible imagen de la que tanto nos advirtieron a los jugadores de la selección albiceleste yendo a la Casa Rosada a celebrar el título con Javier Milei. Tal y como jamás hicieron los jugadores de esa selección cuando ganaron otro título en 2024, la Copa América, siendo ya Milei presidente. Esa imagen que ha visto nadie nunca habría sido sin duda repugnante, pero afortunadamente no pasó. Y la imagen que tenemos es esta otra, que es antagónica, seguida en el día de hoy de sucesivas imágenes con este mismo simbolismo contestatario, con los jugadores de la selección española yendo a celebrar el título, respeto institucional y saber estar por encima de todo, al Palacio de la Zarzuela, residencia de su majestad y meca de todo aquello que merece ser reivindicado.
2: Bueno, además, ahí se entendió la ironía,
6: sí,
2: ¿no?
6: Sí, muy bien, muy bien. Pero bueno, sí, viste, te encontrás uno a contramano y lo tenés que...
2: Sí,
6: lo tenés,
2: bueno,
6: que destacar porque fueron poquitos.
2: Lo que llama la atención es la paja mental de un montón, sí, de gente que, digo, qué sé yo, no sé... Por lo menos yo, no sé, ya 2014 y 2000, entre 2014 y 2015, quizás por la historia política que tuvimos nosotros acá, ya me empecé a replantear que lo de por ahí buenos y malos era una mala categoría para leer la política.
1: Mal momento, no, a contramano, no, porque a contramano es cuando se empezó época a poner de moda.
2: Claro.
1: A ver, yo por supuesto, sí, entiendo que los españoles que se quieren sentir orgullosos, a ver, nosotros somos nacionalistas, podemos comprenderlo, y especialmente si están ahora con un gobierno que no es de ultraderecha. Lo puedo comprender que Argentina y el presidente de Argentina es un impresentable y es su posicionamiento con determinados causas internacionales es un desastre. Lo que no puedo comprender tanto, o lo que no puedo comprender nada, o me enerva, es estas generalizaciones, ¿no? Y que nos pongan en un lugar también que en definitiva también termina siendo muy difícil para nosotros, como decías vos, poder luchar puertas adentro en contra, sí, de una ultraderecha, Sí,
6: cuando el progresismo internacional le da una mano a nuestra derecha.
1: Claro, y te dicen, te generalizan y generan una metonimia que es la que justamente le hace el juego y es la que quiere Milei. La Fundación Faro quiere que seamos lo que dicen que somos.
2: Sí, aparte, te pasa otras cosas también, que no sé, Pedro Sánchez, ¿viste? No, no, que no habló él particularmente, pero como que los partidarios. Dale, primero, no me hagas levantarle el capó a Pedro Sánchez.
6: No tenemos ganas.
2: Claro,
6: no
2: tenemos, claro.
6: No le vamos a revisar la
2: cesta. Claro, ¿viste? No, aflojemos un poco, pues. Ni siquiera toda España piensa así. No, si nos ponemos a revisar finito, dale.
6: Es que ahí es donde nos sale también el argentino. Ese.
4: Pero ¿por qué no? A ver, ¿y vos?
6: Y empezás.
4: Sí, claro. ¿Por qué no te vas a la puta que te paremos también? Y vos y tu gobierno. Entonces, bueno, entramos en
3: la,
4: esa también.
3: La pregunta sería, ¿a quién? Yo recuerdo una profe que tuve en la universidad y me quedó grabadísima. La pregunta, que es muy sencilla, pero que a veces uno se olvida simplemente que debe estar siempre a mano, que es, ¿a quién le beneficia?
6: Claro. Sí, sí, claro.
3: Ante cualquier crisis, que no sea... si vos sigues una crisis económica, sino una crisis de sentido, de los cimientos, de ¿a quién le beneficia que estemos los argentinos criticando a los españoles, criticando a los franceses, criticando a los ingleses, criticando a los yanquis, mientras a los gobernantes hacen lo que se les canta? Entonces me parece también que hay puentes rotos a veces entre ciudadanos y pueblos que en realidad, en lugar de ser como la causa de nuestras vidas, terminan siendo muy funcionales a los intereses de unos poquitos que siguen gobernando.
6: Sí. Inca, querida, un placer, gracias por esta charla.
3: Por favor.
6: La Inca, en Maldita Suerte.
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2: Personaje de la literatura y del cine, un muñeco de madera que cobra vida y al que le crece la nariz cuando miente.

0: finalmente ayer volvieron los jugadores de la selección argentina, mucha gente en la calle en Ezeiza para recibirlos, algunos de ellos regresaron al país en el que trabajan, Messi se fue directo a Rosario, Scaloni ya está en Pujato. Nuevamente prefirieron estar lejos de la política, como en el 22 y el 24, pero para saber más vamos a ir un móvil con Tulio Marzán. Tulio, buenas tardes.
1: Buenas noches, Nelson, y un saludo para Domi, que debe estar volviendo a Nueva York.
0: No soy...
1: ¿No te pone mal?
0: Que no soy Nelson, no está Domi acá.
1: ¿No te pone mal que a vos te manden a los lugares más peligrosos del mundo y a ella un mundial?
0: La verdad que para Nelson debe ser un garrón, pero
1: ¿vos
0: no...
1: ¿Vos que fuiste de periodista deportivo?
0: No, es que no soy Nelson Castro.
1: Bueno, pero te cuento lo que pasa, Nelson, gracias.
0: No, está bien, Tulio, dale.
1: Tocó perder. Tocó caer,
0: sí.
1: Ante un equipo en la cancha, otro más que la Argentina. Sí. Pero. Nadie nos va a sacar lo que queda.
0: ¿Qué queda?
1: La satisfacción de haber sido testigos del mejor ciclo de la historia de la selección argentina, la escaloneta.
0: La verdad que sí, ser contemporáneo de esto fue muy lindo, sí.
1: Carlin, estos jugadores que han ganado todo. Se han brindado por completo la camiseta, que han dejado el alma en cada uno de los torneos y los partidos que jugaron.
0: La verdad que sí.
1: Y por eso...
0: ¿Qué pasó?
1: Es raro.
0: ¿Qué cosa?
1: Hay cosas raras.
0: ¿Qué cosas raras?
1: Esa arenga de Messi.
0: Oh,
1: esas caras que parecían haber llorado.
0: Vos también, no me digas.
1: Un pelado extraño en el vestuario, que nadie sabe quién es.
0: Si era alguno de la comisión, qué sé yo, no sé.
1: Uno que dice estoy recaliente.
0: No dice eso. Es por acá.
1: Sí. Bueno. Y lo que decíamos, ¿no? Porque un equipo que siempre dejó todo y jugó bárbaro todos los partidos, no pateó ni una vez al arco.
0: Estaban cansados, veníamos de ganar la Inglaterra, estaban fundidos.
1: ¿Por qué le pusieron el sol masón a la bandera argentina?
0: ¿Qué sé yo? Ni idea.
1: Esa es otra teoría que están.
0: Chupa un huevo, ¿en serio eso es una teoría?
1: ¿Por qué tres de los cuatro defensores pidieron el cambio?
0: Porque estaban muertos físicamente, Tulio.
1: ¿Por qué en lo que en otros partidos era excitación y sensación ahí en la previa del partido, el domingo parecía depresión? ¿Por qué la AFA no protestó ante otra final, la segunda final del mundo consecutiva que juega la Argentina con ante un equipo europeo con un árbitro europeo?
0: No sé yo, no cobró mal, no sé.
1: Y ahí creo que nos vamos acercando al responsable.
0: Sí. ¿Quién?
1: El Chiqui Tapia.
0: Claro, ¿quién me iba a hacer? Y sí.
1: El Chiqui Tapia entregó el partido.
0: No, ¿cómo va a entregar Tapia un partido de fútbol?
1: El Chiqui Tapia cambió el Mundial por no ir preso.
0: No, perdimos jugando la pelota.
1: Es cierta esa decisión tan seria, ¿no?, que contó el colega de Radio Mitre, Eduardo Feynman, sobre el FMI preparado en la puerta del vestuario con un operativo comando para detener al Chiqui Tapia.
0: Es absolutamente mentira, sí.
1: A mí me parece muy plausible, ¿eh?
0: No, la verdad que no.
1: Incluso dicen que Tom Cruise estuvo ahí para entrar colgando desde el techo y agarrar al gordo de arriba.
0: No, ¿cómo? No.
1: Es que después terminó arreglando Chiqui Tapia, se frustró eso y lo pusieron a dar un discurso que nadie entendía por qué estaba dando ese discurso Tom Cruise.
0: El de Tom Cruise,
1: era porque
0: la
1: estaba ahí por otra cosa, porque iba a entrar por el techo para agarrar al gordo.
0: Mirá, no había pensado, la mítica misión imposible, claro.
1: Claro, él lo sabe. Déjeme a mí que yo sé, entro por el techo con violines.
0: Ay, no,
1: y también evidentemente que entregó la copa, ¿no? Ahora vuelve con los jugadores, baja el avión con ese saco blanco. Realmente parece Kimping, el malo del Hombre Araña, ubicado al gordo pelado de saco blanco.
0: No la vi.
1: Está claro que en ese vestuario algo pasó, ¿eh?
0: ¿Qué va a pasar?
1: Algo pasó. A mí no me van a sacar de la cabeza que algo pasó, ¿eh?
0: Pero es que si no pasó nada, los jugadores están diciendo que no pasó nada. Estuvo todo bien.
1: Algo pasó.
0: ¿Qué sé yo?
1: Había una carga extra ahí. No tengo dudas que esa carga extra, ¿sabes quién era?
0: ¿Quién?
1: El Chiqui Tapia. Flor de carga extra, además.
0: No parecen estar muy
1: el
0: mal.
1: De equipaje.
0: Con el Chiqui parecen llevarse bastante bien los jugadores, no sé.
1: No. Por eso la gente de bien se da cuenta que hubo algo raro. Algo malo.
0: Para, perdóname que te interrumpa, pero tu teoría conspirativa, por alguna razón, no incluye al Diego, la final de Italia 90. Esa es como otra cepa de la teoría.
1: Bueno, sí, imagínate que hasta Maradona,
0: ¿qué?
1: Con toda la droga que toma.
0: No, ey, no te metas con el Diego.
1: Por eso la gente de bien se da cuenta que algo raro y algo malo hay en esta selección, en este Chiquitapia.
0: Ah, sí.
1: Y por eso la gente quiere gente nueva, gente mejor, gente de la Argentina, de la nuestra. Bueno, así, gente que esté más cerca de Argentina.
0: De ustedes.
1: Bueno, los Chiquitapia, listo. Y por eso, sí, como verdaderos machitos ponces, se juntan y cantan.
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0: definiendo.
1: No, no puede ser.
0: Echemos al Chiqui Tapia de una vez, aprovechemos ahora que se terminó el Mundial, ¿eh?
1: Me parecía que andaban en algo ustedes con esto, ¿eh? Me parecía.
0: Seguimos informando.
1: Nah, Tulio Marzán, en Maldita Suerte.
2: En el camino se pierden puestos de trabajo. De hecho, hay muchos empresarios que te corren con eso.
3: Vamos a hacer, vos vas y te compras un jean acá y te cuesta, no sé, pues vamos a poner números hipotéticos, $100.
2: Sí, por lo
3: importarlo te cuesta 25.
2: Sí.
3: Lo importás, dejás de comprárselo acá.
2: Sí.
3: Explícame dónde se pierden puestos de trabajo. Te escucho.
2: No, está bien.
3: ¿Dónde se pierde el puesto de trabajo?
2: No, ahí no, en ese caso no.
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1: Ay, menos mal lo de Tulio, porque realmente era la única forma seria de abordar la supuesta conspiración detrás del partido de la final. Así
5: bueno,
1: que por lo menos lo pudo abordar Tulio Marzán.
5: Sí.
1: Che, volvió a hablar Scaloni. Lo queremos mucho a Scaloni. Ojalá no se vaya. Y si se va, vamos a estar agradecidos, pero llegó a Pujato. A la puerta de su casa estaba todo el pueblo de Pujato, obviamente.
6: Ay,
1: toda la gente que vive en Pujato estaba en la puerta de la casa de Scaloni en Pujato. Y esto dijo el técnico de la Selección Nacional.
7: Que poco importó el resultado. No sé si ustedes son conscientes justamente de eso, Lionel, de que importó poco el resultado por el cariño que recibió la gente por parte del plantel. ¿Ustedes son conscientes a la distancia de todo lo que generaron durante este mes en el pueblo argentino?
8: Sí, claro que sí, somos conscientes, por eso mismo duele no haberle podido dar la alegría a ellos, porque al final se juega para eso, se juega para la alegría de la gente, del público, de nuestra gente, nuestra familia, y por eso duele, pero también estamos, como te dije antes, satisfechos de haber dado todo. Hay veces que se puede ganar, hay veces que no.
7: ¿Qué pensás del arbitraje?
9: Dios, lo sienten como que esto fue de chapa, fue
8: más allá
9: de lo que siempre se esperó.
8: Sí, está claro que se llegó a una final, que no es fácil, pero bueno, los primeros días después de no haberlo conseguido siempre son difíciles, más allá de que, como siempre decimos, de fútbol, hay que seguir. Lo importante es que la gente sepa reconocer esto, y para nosotros ya eso es impresionante.
7: ¿Qué pensás del arbitraje?
10: De 8 años, de 9 años, de 10... Que hay que festejar por el país, por los sentimientos. No solamente se trata de conseguir una medalla, una copa. ¿Qué te pasó cuando los viste ayer, la llegada del predio de Seis?
8: Bueno, eso es lo más importante de todo. Ver a esos chicos que para ellos es un logro. Al final, lo más importante de todo son los chicos. Yo pongo el ejemplo siempre a mi hijo, tiene 10 años, chiquito, y después de que pierde un partido, a las 2 o 3 horas se les pasa, y eso es un poco el mensaje, es que no hemos ganado la Copa, pero hemos conseguido algo que es la unión de todos nosotros.
7: Leo, van a intentar que siga Messi.
9: Y Leo no se va, ¿qué tiene para decirle la
8: Ah, no.
9: Lo vas a pensar
8: por ahora.
9: Pero
8: es que hasta diciembre estoy acá, muchachos. Yo creo que no hagamos ruido.
10: Somos ansiosos.
8: Hoy es algo. Hoy es doloroso. Es un día complicado. Ayer, hoy. Pero creo que lo más importante es.
1: Bueno, le gritan en la cara 70 periodistas al tipo que acaba de llegar de perder la final del mundo. Que le agradezca, que yo no salgo de mi casa, no sé realmente cómo ha hecho.
6: No.
1: Yo no salgo de mi casa y si salgo es para. ¡No me rompan las pelotas! Firmó muchas camisetas.
6: Me chupa
1: a los nenes. Pelota. Bueno, hasta un perro firmó, me pareció. Le firmó ahí.
5: Como un perro.
1: Firmó un perro también que le pasaba por ahí cerca, qué sé yo. Bueno, amigos, llegamos al final de Maldita Suerte. Ya llega Palo y Zanahoria con Mariano Martín y todo su equipo. Nos vamos a reencontrar mañana a las 2 de la tarde. Buah, uf. Demasiadas teorías conspirativas por el día de hoy.
6: Un montón, ¿eh?
1: Podemos ir parar, podemos unos días, ¿eh? Pues ya.
5: Es por
1: hacer dieta de teoría conspirativa.
5: No, yo creo que debemos profundizar, Matías. Evidentemente, el algoritmo premia eso. Es lo que está funcionando. Yo creo que mañana tenemos que.

0: completarla, sumarle más elementos.
1: ¿Qué hay detrás? Atención, mañana. ¿Qué hay detrás del perro que autografió Scaloni? ¿Qué dice eso?
2: Fuerte, fuerte.
1: Del resultado de la final. ¿Qué pasó con ese perro en la previa del partido?
2: Bueno, mañana te contamos.
1: Mañana contamos todo lo que...
2: toda
1: la verdad que a usted no le interesa, pero le sirve para creer.
3: Messi se enojó
1: lo que ya cree.
3: Con la publicidad de mierda de que hablas a su propio yo de niño.
1: ¿Será por eso?
3: ¿Con inteligencia artificial?
1: ¿Qué generó eso en Messi? Bueno, atención, mañana exclusivo en Maldita Suerte. Nos reencontramos con Mati McLaughlin, Nico Greenberg y Patrick Romero, con Alfred Ábalos y Anto Bartolozzi, con todo el equipo de redes técnica. Amigos, amigas, muchas gracias. Gerardo de Lelicia, hasta mañana, amigo.
3: Chao, Mati con los Mati.
1: Francesa, Oren Flechera, hasta mañana.
2: Papi Anito, hasta mañana.
1: Adiós.

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0: Hola, hola, ¿qué tal? Muy, pero muy buenas tardes. Aquí estamos comenzando una nueva emisión de Palo y Zanahoria. Como cada jornada en el aire del Destape, vamos a estar contándote todo lo que acontece, lo que pasó en otro día de locos en Argentina y en el mundo, lo que va a venir, para estar bien preparados y para tomar buenas decisiones. Y sobre todo, lo que está sucediendo en este momento, porque la información no para, porque las novedades no dejan de ocurrir y porque este gobierno nunca, pero nunca te decepciona. Siempre te va a dar una nueva vergüenza ajena, siempre te va a quitar un derecho más, siempre va a haber una ruindad nueva que protagonizar. Vamos a estar contándote todo eso y mucho más en las próximas dos horas aquí en El Destape. Y lo vamos a hacer como siempre con el mejor equipo, con Fernando Siveira, Giselle Tepper, Alexis Sefcik, Franco Misraji, en la operación técnica Nico Esquivel, en la operación de video Patricia Romero y Marcelo Ojeda, en la producción Juanma Romero y Gustavo Kogan, en la coordinación de aire Fernando del Chapu, el Chiflaposqui, en las redes sociales Joaquín Uturbey, Sofía Luna Roberts y Kiara Sánchez. Mi nombre, Mariano Martín. Tenemos tanto para contarte y tenemos, por sobre todas las cosas, como todos los días en este programa y nos jactamos de Helio, la voz de los protagonistas, aquellos que toman decisiones, gusten o no, pero a ellos les queremos consultar y a ellos les queremos repreguntar. Muchas veces no quieren prestarnos atención, muchas otras lo logramos, pero siempre vas a tener la voz de un protagonista para saber todo lo que está pasando y preguntarle lo que seguramente vos estás queriendo saber. Todo eso y mucho más arranca ahora y llegará hasta las 18. Por lo pronto, contándote los títulos, los temas principales, a esta hora en El Destape.
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0: Adrián Rabier cargó contra el periodismo en Casa Rosada. El vocero presidencial acusó a periodistas y medios de actuar con mala fe y sostuvo que colaboran con la violencia que se ve en la sociedad al interpretar los mensajes del gobierno. Además, defendió la postura de Javier Milei sobre Malvinas, confirmó un adicional salarial para las Fuerzas Armadas y reconoció demoras en los pagos del PAMI.
2: Milei gastó más de 2.000 millones de pesos para reprimir a jubilados. El CELS aseguró que el gobierno destinó solamente en 2025 más de 2.000 millones de pesos para los operativos de seguridad durante las marchas de jubilados y pensionados. El informe sostiene que hubo 43 despliegues con un promedio de 915 efectivos por operativo y que el gasto equivale a 5.578 jubilaciones mínimas con bono incluido.
0: Uno de cada tres inquilinos está en emergencia habitacional. Un informe de Inquilinos Agrupados y la Federación de Inquilinos Nacional indicó que 29,7% de los hogares alquilados atraviesa una situación crítica y que 72,9% mantiene deudas. De acuerdo con el estudio, 47% de los inquilinos tiene dos o más trabajos y el 96% rechaza los contratos con actualizaciones por inflación.
2: Se agrava el conflicto policial en Santa Cruz. Efectivos activos y retirados se encadenaron frente a la Casa de Gobierno para exigirle a Claudio Vidal que retome las negociaciones salariales luego de casi dos meses de conflicto. La provincia otorgó aumentos por decreto, pero los policías rechazaron la medida y denunciaron falta de diálogo para con los trabajadores.
0: Crece la tensión entre Estados Unidos e Irán. Washington bombardeó territorio iraní por novena noche consecutiva, mientras Teherán advirtió sobre una posible guerra a gran escala tras la muerte de soldados estadounidenses en Jordania. Analistas advierten que el conflicto amenaza con expandirse en Medio Oriente y generar un mayor impacto sobre el comercio internacional y el precio del petróleo.
2: Deportes, Lionel Scaloni negó polémicas relacionadas al Mundial y confirmó que continuará en el cargo hasta diciembre. El entrenador de la selección argentina aseguró que no recibió advertencias por la bandera de Malvinas ni presiones antes de la final con España. Afirmó que no hay grieta dentro del equipo y remarcó que los jugadores dieron todo durante el Mundial. Además, el DT confirmó que cumplirá su contrato y luego definirá su futuro mientras la AFA busca extender su vínculo hasta 2031.
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2: En la ciudad de Buenos Aires tenemos 12 grados con dos décimas. El cielo está cubierto, la humedad es del 89% y la presión 1008.8 hectopascales con viento sudeste a 12 kilómetros por hora. Para lo que resta de la jornada se espera todavía la continuidad de lloviznas. Por otro lado, tenemos para el miércoles Lluvias algo aisladas por la mañana y cielo mayormente nublado en el resto de la jornada. Mínima de 9, máxima de 14 grados para el jueves. Tenemos cielo parcialmente nublado, mínima de 8, máxima de 15. Y para el viernes, cielo mayormente nublado, mínima de 10, máxima de 15 grados.
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0: Bienvenida, bienvenida a esta tarde de mucha información. Bienvenidos a todos. De a poco retomando una suerte de normalidad, porque después de este mes y medio en el que más que menos todos terminamos cayendo en la manija, en la dinámica de la locura del Mundial, en el festejo, en la celebración, en este cierre que no hubiéramos querido, pero que no nos quita para nada el tránsito a puro disfrute y el historial de gloria y heroicidad de este seleccionado que ya está de vuelta en casa. 16 horas 11 minutos en toda la Argentina, hay 12 grados de temperatura en la ciudad de Buenos Aires, tenemos un montón de cosas para contarte, no te muevas de ahí, la verdad que cada minuto va a valer la pena y es todo lo que puedas estar en el canal de YouTube. Recordá que es lo que nos devuelve un montón en términos de algoritmo y de posicionamiento. La está rompiendo en serio, el destape en la audiencia. Es realmente impresionante. Ya toda la emisora está en el cuarto puesto de las radios AM a nivel nacional. El pase del destape y algún programa más, creo que Batalla Cultural está tercera. Así que es realmente una alegría estar acá junto a todos ustedes cada día y saber que estás eligiendo acompañarnos. Qué mejor que hacerlo porque está este gran equipo que lo hace todo posible. Muy buenas, amiga, amigos, ¿cómo estamos por acá?
1: Buenas.
2: Buenas tardes.
3: Mariano, ¿cómo le va?
0: Bien, lo estamos recuperando hoy a Franquito, que ayer no lo veíamos, todos lo queríamos ver a Franco, sí, también. Sí. Buena tarea, Franco. En el Mundial, hay que decirlo, estuvo muy bien.
3: No sé, lo del pelo al final quedó en un...
2: Para mí fue un correcto Mundial. Yo estoy orgulloso del equipo, no me puedo quejar nada. Así que creo que el corte estuvo
0: el
2: bien.
0: Corte de pelo, vos entendés que nos estiró la vida útil en el Mundial.
2: Y nos dejó el partido contra Inglaterra.
1: Hay polémica.
0: Es muy dudoso. Bueno, habrá que dilucidarlo en algún momento. En algún momento va a haber que llamar quizás a una pitonisa. Quizás a un pitonizo, a un oráculo, alguien que nos diga si efectivamente lo de Franco sumó, restó o fue inocuo. No lo podemos saber a esta altura, así que no vamos a andar discriminando a compañeros sin tener toda la noción.
3: Toda la información, ¿no?
0: Claro, todavía no podemos saber qué tan responsable
2: fue. Con información me podrían discriminar.
0: Che, en serio, tenemos un gran programa por delante, tenemos muchas razones.
3: Quería comentar a propósito del nuevo vocero,
0: sí,
3: que es una atrás de otra.
0: Sí.
3: Hoy se elige pelearse con los periodistas de la sala.
0: Sí.
3: Que obviamente, aparte, no ha cambiado el maltrato que tenían desde la época de Adorni, ¿no? Que los periodistas de la sala ahora están confinados, no los dejan salir de un determinado radio, ¿no? Ahí donde está la sala de prensa. Antes tenían más libertad de acción.
0: Los acompaña personal de casa militar al baño.
3: Claro. Y además, bueno, hoy empezó con que se tergiversaban las cosas que él decía, que no había dicho que Argentina era un país bananero. Lo leímos ayer al Twitter.
0: Lo escribió él.
3: Él dice...
0: ¿No tienen uno que no sea tarado para vocero?
1: Bueno, por lo menos este todavía no tiene parrilla contra el remoto.
0: Yo entiendo que es difícil ser libertario militante y no ser tarado. Perdón para quienes son militantes libertarios y no son tarados, que debe haber algunos. Pero realmente, yo, perdón que lo diga, entiendo al libertario por conveniencia, entiendo al empresario beneficiario, no entiendo al empresario no beneficiario que apoya por ideología... pero te puedo entender la ventaja inmediata. El militante libertario liso y llano, a mí me cuesta lidiar con ese ser humano.
3: Aparte, después se quejó porque dicen, bueno, toda una historia de que al presidente le decían montones de cosas durante la campaña electoral y que se inventaban noticias. Y que es cierto que el otro día circuló, cuando fue lo de Malvinas, un video donde, bueno, se mezclaba alguna pregunta con alguna respuesta que no era exactamente lo que había dicho el presidente en ese momento, en el reportaje a la BBC, creo que era, sobre Malvinas. Pero es cierto, andás a ver de dónde salió ese video. Pero él, a partir de ahí, empezó a decir que no se paraba de inventar mentiras sobre el presidente, qué sé yo, cuando ellos son los que han hecho... de la mentira en las redes sociales, una fábrica, una marca. Ellos, la marca de ellos es la mentira,
0: sí, Fer, en no las redes sociales. No le bajes el precio. Es la mentira en las redes sociales, es la difusión de fake news y es la mentira en los discursos presidenciales, en las entrevistas presidenciales. Es decir, el presidente de la nación ha convertido la falsedad, la fake news y la tergiversación más brutal y grotesca en una política de Estado. Que no me vengan con esta tontería. Pelense todo lo que quieren con los periodistas. La verdad que a mí, como trabajador del gremio, me enaltece en un punto que esta porquería de gobierno quiera pelear con el periodismo. Por supuesto están los que quieren ver presos a nuestros colegas, los que han denunciado a nuestros compañeros acá en el Destape, quienes han agredido en algún momento incluso a Roberto Navarro. Bueno, todo eso me parece que son límites infranqueables. Ahora, agredir, putear, que hagan lo que quieran.
2: No, decía que es la otra cara de la misma moneda, decir que lo que escribieron no lo escribieron, digo. Justamente es acusar a los otros de cosas que no hacen y después decir que ellos hacen cosas que no hicieron.
0: Sí, absolutamente.
2: La mentira como esto, política de Estado, pero digamos, juegan a eso todo el tiempo.
0: Y es, en definitiva es este el mejor que tienen, ¿no, Fer? Porque
3: si vos decías que... Sí, sí, supongo que lo habrán puesto porque era el que sabía de economía. Obviamente que no va a hablar toda la conferencia de prensa de economía. Él puede difundir datos económicos por ahí con mayor solidez que Adorni, pero obviamente los periodistas le van a preguntar de las distintas cosas, pero la verdad que se escude, aparte siempre con un papel de víctima, como ellos han hecho de la agresión y de la mentira... Su papel fundamental, ¿no? Es un perfil, una característica propia de este gobierno. Aparte hay que decir, o sea, Milei, aparte ya lo naturalizamos, ¿no? Pero es un presidente que jamás habló con un periodista que no sea oficialista.
0: No. Incluso con aquellos que son oficialistas, si transitaban un momento de alguna mínima rispidez porque habían dicho algo que no les parecía 100% chupamedia, le cortaban el chorro.
3: Claro.
0: Porque no es que, viste, bueno, yo tengo mis preferidos y los banco a pesar de que se hayan salido un milímetro. No, te saliste un milímetro y no te dan más bola.
3: Y es muy gracioso como hace Majul, que dice, me voy a poner en el rol de un periodista ultra K.
0: De periodista opositor. Me voy a poner en el rol de periodista. De vez en cuando debería decirlo Luis Majul. 16:18. Vamos a los temas, a presentar por lo menos algunos de los temas del día. Me imagino que esto también está contemplado, pero en la agenda política, ¿qué más tenemos, Fer Siveira?
3: Vamos a estar hablando porque, bueno, ayer efectivamente el presidente volvió a hablar con Majul, como acostumbra. En este caso quería hablar de la selección, pero bueno, después también se fue a otros temas porque terminado el Mundial, vuelve la política. Yo digo que empezó el año electoral, es un año y un poco más.
0: Sí, claro.
3: Pero más o menos podría decirse que arranca el año electoral. Muchos habían pospuesto la campaña hasta después del Mundial. Veremos en los próximos días, seguro empezaremos a ver algunas caras de nuevo. Y él lo que planteó es una agenda parlamentaria en la que por primera vez habló de las PASO. Yo antes creo que nunca lo había escuchado a Milei hablar de las PASO. Él dijo que había que eliminarlas, efectivamente. Para eso es necesario un acuerdo con los gobernadores. Ayer estuvo Santilli con un gobernador, el gobernador de Corrientes, los viene recibiendo. Pero es interesante ver, ya lo hemos marcado alguna vez, pero han salido datos nuevos sobre el deterioro progresivo de las cuentas provinciales con este gobierno al que muchos gobernadores tributan. Van a los actos, aplauden, están ahí cada vez que los convocan, y sus provincias están en un problema muy grave. No solo las cuentas provinciales, sino también los habitantes de las provincias, porque hay datos de pérdida de empleo, hay datos de morosidad en el pago de los créditos. Bueno, todos datos que vamos a estar repasando aquí en un rato.
0: En un ratito nomás con la agenda de política y también con los temas de actualidad y de interés de todos nosotros, Giselle Tepper.
1: Vamos a estar hablando de la agenda de las luchas sociales. En este caso, después del Mundial, vuelven a agenda algunas de las problemáticas que transcurrieron también durante el Mundial. Así que las que se vienen en materia de movilizaciones, convocatorias y demás situaciones que van a estar siendo visibilizadas por tanto la CGT, las dos CTAs, como las organizaciones que las integran o que, bueno, que las acompañan.
0: Absolutamente. debíamos decir que empieza entonces este plan de acción que va a tener varios escalones. Ayer hablamos con Andrés Rodríguez un poco de este tema. Veremos cuánto escala esto de la protesta social y qué voluntad tienen los actores sociales o quienes deberían representar al malestar y a la situación de postergación y a la sensación de que cada vez se llega a menos días del mes con el salario, con el ingreso fijo. ¿Cómo se interpreta eso? Porque si no está esa interpretación, va a haber que cambiar a los representantes más temprano que tarde.
1: ¿Cómo la interpreta la oposición, no solo el gobierno?
0: Absolutamente. En un ratito, con Giselle Tepper y todas las novedades de tribunales para mala noticia de jueces y fiscales que no lo quieren demasiado, está nuestro temerario Franco Mirraji.
2: Y vamos a hablar de la decisión del gobierno de jubilar a Martín Doctrina Irurzu, un histórico juez de la Cámara Federal porteña. Justamente con esta decisión, Javier Milei lo que hizo es abrir una nueva vacante en un tribunal clave, estratégico de Comodoro Pi, que es el que revisa todo lo que pasa en primera instancia. Bueno, un rato vamos a estar hablando de esta decisión, del rol que jugó el presidente de la Corte y también presidente del Consejo de la Magistratura, Horacio Rosati, que no fue neutral en justamente, bueno, la voluntad de Milei y de su ministro de Justicia, Juan Bautista Máiquez, de soltarle la mano a Martín Irurzun, que podríamos agrupar al sector o vincular al sector que lidera Ricardo Lorenzetti. Bueno, en un ratito les voy a estar contando los efectos de esta decisión y qué pasa, ¿no? ¿Qué va a pasar a partir de ahora en este tribunal estratégico de Comodoro?
0: Ojalá todos lo llamen Doctrina, ¿no? Que pase ahí y diga, hola Doctrina, ¿cómo estás? Sería un lindo apodo.
2: El apodo es porque fue el creador de la teoría del poder residual, que se la conoció a esa teoría como Doctrina Irurzun, creada durante el macrismo, por la cual todo aquel exfuncionario kirchnerista tenía un poder a pesar de haber dejado el gobierno y por lo tanto si era investigado judicialmente podía ser detenido de manera preventiva.
0: Y cuya máxima expresión visual fue Amado Vudú apresado en pijamas en su domicilio.
3: Claro, hay que decir que lo especificó bien Franco, que es solo para el kirchnerismo. Porque ningún otro exfuncionario de ningún otro gobierno fue detenido con esa teoría.
2: Fue para perseguir dirigentes kirchneristas. Y eso fue lo que se hizo durante el macrismo a partir de esta doctrina, que tampoco era una doctrina, pero bueno, se la bautizó así a esta teoría del poder residual, que se vincula también a Ricardo Lorenzetti. Hay quienes dicen que en realidad el creador fue Lorenzetti, que lo que hizo Irurzun fue poner el gancho. Pero bueno, lo que está claro, hablamos con vos, por eso decía, y lo agrupaba en el mismo sector de lo que es el mundo político judicial. Venía de Susina y Irurzun fue el que la escribió, ¿no? El que la hizo carne en
3: porque con su doctrina, por ejemplo, Adorni tendría que estar preso.
2: Por supuesto. Sí, no, además era de exfuncionarios, ni siquiera funcionarios en actividad, que tienen mucho más poder que un exfuncionario.
0: Adorni, Spagnuolo, Expert, Karina Milei, ¿por qué no? Bueno, tenés una gran cantidad de personas. No deja de ser interesante esto, ¿eh? La verdad que vamos a estar analizándolo en un ratito. Yo no descartaría, pero esto es un olfato, ¿eh? Yo son de estos tipos que no se quedan sin laburo. Para mí lo jubilan y después le dan un carguito, le dan una
3: un cargo pasó diplomático. Con su segundo, hoy. Pues
0: fíjate, el segundo Adorni que ya pegó un conchavo en el Banco Nación.
2: Sí, acá estamos hablando de un funcionario judicial. Bueno, habrá que ver. Está claro que acá hubo una decisión del gobierno de que se jubile y está escrito incluso. Le voy a leer después unos documentos que se conocieron ayer que envió el Ministerio de Justicia al Consejo de la Magistratura y ya se pidió abrir un concurso para cubrir esta vacante que queda a partir de la partida de Irurzun.
0: Bueno, en un ratito todo esto y mucho más en una jornada y después de esta resaca mundialista, que qué mejor que digerirla, qué mejor que pasarla comiendo cosas ricas, haciéndote bien a la panza, disfrutando lo que se puede disfrutar, que es, por ejemplo, la mejor merienda interplanetaria a cargo de los churros del topo, que como siempre nos acompañan y nos regalan estas maravillas. 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
0: 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Y hoy, como todos los martes, sí, martes post-mundial también, porque tenemos que reírnos un poco, tenemos que pasarla bien. Giselle Tepper ya está preparando la suya para ilustrarnos. Hoy es martes de Enciclopedia de Boludeces. ¿Cómo no? Pero claro que sí, este hito donde hurgamos en nuestra cabeza para darnos cuenta que hay un montón de información que no tiene ninguna validez, no tiene ninguna importancia, no sirve absolutamente para nada, pero está ahí y no se puede ir porque no es tan fácil, no es tan sencillo como pintar el archivo y hacerle deletearlo.
1: No, no.
0: Mirá qué lindo sería si tuviéramos un mouse y en la cabeza... Che, tengo este dato. Yo me acuerdo todavía la patente del Ford Falcon que teníamos allá, 619-132. Delete, ping, y ya dejo lugar para algo más. No, no, no se puede. No. Compartilo entonces con nosotros, ya que no podés sacártelo de la cabeza, el dato que no tiene ninguna utilidad, quizás la habilidad que no tiene ningún rédito, porque no es que haces 10.000 jueguitos y ganas un torneo o te mandan al mundial. No, no.
1: Ni vas, ni
0: estas son habilidades que no le sirven a nadie. Nada. No señales a nadie, Juanma, porque a vos no te fue bien con los jueguitos, amigo. Está siendo Juanma Romero, que durmió poco, que se pelea con los entrevistados. Encima viene a apuntar con el dedito a Franco Mizrahi, que fue un triunfador gallardo en la victoria.
2: Sí, no, no me di cuenta. ¿Qué pasó? ¿Por qué me
0: no lo pateaste señalando en el piso? No, no sé, te sabes, porque yo dije lo del jueguito.
2: Ah, ok.
0: De hacer el jueguito y te estás señalando.
3: ¿Viste me parece qué malos perdedores, los argentinos malos perdedores?
0: Terrible, estos argentinos, loco, hay que cargárselos a todos. Una teoría conspiranoica, ¿cuál? La de... Dice Juanma.
3: Sí, viste que todas las que circulan sobre el partido de Argentina, parece que hay alguna del FBI, algo que lo presiona.
0: Yo te digo la verdad, yo escuché muy de refilón y me está costando entrarle al tema, porque me parece todo tan disparatado por ahora y me parece hasta más por el lado gracioso. En algún momento quizá le entremos al tema, pero bueno.
3: Yo ayer lo escuché a Duca, ¿no? Se llama, compañero de Nico Esquivel, en otro... stream, y la verdad que claro, lo escuchás hablar y dice cosas que claro, es cierto. Dice, ¿ustedes se imaginan una final del mundo en el que Messi no patea el arco? ¿Lo viste alguna vez?
0: Sí.
3: ¿No te parece que hay algo raro ahí?
0: Bah.
3: Y te dice, ¿vos viste algún partido donde se lesionen el 4, el 6, el 2 y el 3 en el mismo partido? ¿No les parece algo raro? Bueno. Y tiene razón, pues es cierto.
0: Son un poco raras las finales del mundo tampoco, no son cosas que sucedan todo el tiempo, suceden una vez cada 4 años. Pero bueno, está bien, ponele, vamos a darle un poco de aire a eso. Lo cierto es que hoy tenemos Enciclopedia de Boludeces y queremos que vos nos cuentes la tuya, que participes. Giselle Tepper va a decir alguna, creo que tenemos un ejemplo.
1: No, yo ya la semana pasada quemé una de mis habilidades de...
0: Ah, la de
1: estiramiento.
0: Sí, que nos tuvo a todos esguinzándonos porque yo lo intenté
3: y no pude.
0: Casi me fracturo 3 veces las lumbares.
1: Claro. Pasa que tiene que ser todo de cintura para arriba para que se pueda ver el...
0: No, si vos tenés en tu casa una habilidad de esas que no tienen ningún sentido y ningún uso práctico, y querés compartirla con nosotros, mandanos un video también.
1: Obvio.
0: Todo esto al número de WhatsApp, al 11-2580-9360. ¿Quién tenía hoy para compartir con nosotros? Nico Esquivel.
4: Buenas tardes.
0: Buenas tardes, Nico Esquivel. ¿Cómo anda, amigo?
4: Bien, tengo un dato que no sé si es boludo o no, pero nadie puede tocarse la nariz con el codo.
0: Ah, sí, está muy bien. Sí. Sí, es correcto. Lo está intentando en este momento Juanma Romero, que casi llega.
1: Lo vi a Nico intentando y dije...
4: La vida de Juanma Romero es así, casi llega a todo.
0: No seas mal. A ver, Juanma Romero, por favor, estabas recién haciendo la prueba. Ahí está, a ver, con la punta de la lengua.
1: No, la lengua. No,
0: no llega, no llega.
1: Es la nariz y el codo.
0: Ah, la nariz. Ya pensé que era la lengua. Pues viste que después están los que sí pueden, que se tocan la nariz con la punta de la lengua.
1: Para, pero acá, si acá yo no puedo, perdón,
0: yo no puedo, y eso que tengo una nariz que me favorece para hacerlo.
2: Perdón, ya si es el pudo recién.
1: Porque das vuelta el brazo.
3: No, pero así es.
1: No, bueno, no, nadie no dijo eso. Cómo. Sí.
0: Es muy raro esto.
1: Nadie dijo cómo.
0: Giselle Tepper acaba.
3: Igual no puedo de ninguna forma. Pero
0: acaba de tocarse la nariz con el codo.
1: Perdón. Nadie dijo que tenía que ser doblando el brazo.
0: Es la única persona en el mundo
1: cual,
0: que puede.
1: Con lo cual, si vos girás, porque podés girar esto.
0: ¿Ustedes se acuerdan cuando hacíamos la... Che, una de las mejores secciones que tenía este programa. ¿Ustedes se acuerdan cuando hacíamos el Giselle no?
3: Ah, bueno,
0: que era,
3: sí.
0: Giselle,
3: todo lo que no hacía.
0: Giselle no come color rosa. Giselle
1: no come color rosa.
0: Nunca tomó café. Ah, no, Giselle nunca.
1: Nunca tomó café.
0: Giselle nunca.
1: No.
5: ¿Qué haces? Es el stepper.
0: La sección era Giselle César nunca.
1: Es... Exacto, bueno.
0: Y esto es, Giselle es la única.
1: Sí, sí. Y lo das vuelta y llegas.
0: Bueno, es impresionante.
3: Claro, hay que tener que es una...
1: La que puede o no, Anto.
0: Nos estamos yendo.
3: Es una diva de los pilates. Por eso también. Es una...
0: Muchas horas pasan pilates. Muchas sí, horas, claro. Muchos días.
3: La Messi de los pilates.
0: Compartan con nosotros esa boludez imposible de obviar.
1: Sí, o desmientan cosas que no se pueden.
0: En la vida cotidiana.
6: Tengo un dato, perdón.
0: Uy, ¿qué pasó?
2: Pero que sea real, no como el Esquivel, te pido, por favor.
0: A ver.
6: El Titanic tenía 4 chimeneas.
0: Una era inútil.
6: Sí. Una era inútil. Nah, esa era mi dato.
0: Lo sabe Felipe. Viene Felipe acá y te cuenta por qué era inútil, por qué era. Me enseñó Felipe a mí, que es fanático del Titanic.
3: Ah,
0: viejo.
3: Ya tiene un dato para cuando sea grande, porque si sí tiene un dato boludo en la cabeza.
0: Pero Felipe es fanático de los tiburones, de los Titanic,
3: de los dinosaurios.
0: De Messi. No tanto, tuvo su etapa de Franco Colapinto. No, no, no, el tipo tiene mucho fetiche organizado. Sí, lo del Titanic estaba muy bien. Había que, por facha, tenía que haber una cuarta chimenea. Estábamos en la enciclopedia de boludeces. Compartí la tuya con nosotros en el 11-25-80-93-60, que vas a participar, señoras, señores, por 2 entradas para el teatro. ¿Qué mejor que ganarse 2 entradas para el teatro? ¿Me guardan alguna a mí? Por la duda, porque yo
1: sí,
0: quiero
1: claro,
0: llevar a los pibes.
1: Hay que...
0: Uy, sí, Anto Bartolozzi, mi amiga Anto sí. Bartolozzi, ¿quiere compartir quizás una boludez con todos nosotros?
7: Claro que sí.
0: ¡Ah! Che, Anto Bartolozzi, una productora senior que tiene esta prestigiosísima emisora.
3: No por edad.
0: No, senior por experiencia. Por claro. Experiencia, por
7: bueno,
0: favor.
7: Gracias.
0: Comparta, Anto Bartolozzi, su boludez.
7: ¿Sabían que las nutrias duermen de la mano para que no se pare la corriente?
1: Es muy bueno, es muy bueno.
7: Hermoso.
1: Está muy bien.
0: Pero de la mano no, de las garritas sería.
7: Bueno, me Mariano.
0: No sé si tiene, no sé, que técnicamente son, que si tiene garra una nutria.
7: Patitas.
0: Supongo. Patitas. Eso. Ah, de las patitas.
7: Pero él viene así agarraditas patita. Para que no las separe la corriente.
0: Patricia Romero, estamos en condiciones, perdón, esto las cosas no hay que pegarlas así. Con tiempo de conseguir una foto de nutrias una nutria de la mano. Porque si no, ¿cómo? Es decir, ¿cuál es la excusa de tener streaming, de ser un programa visual? Nutrias de la mano. Deberíamos poder conseguirlo
2: la
0: si es que
2: de las nutrias.
0: Anto Bartolozzi no nos está chamullando.
1: Nunca.
0: Ese dato, como el de Anto Bartolozzi, por favor, compartilo con nosotros en el 11-25-80-93-60, que participás por 2 entradas al teatro. Podés ir al Paseo de la Plaza, podés ir al Teatro Metropolitan. Che, es un planazo para vacaciones de invierno. Te lo digo yo, que estoy en esa. Que estoy tratando de ver a dónde llevo a los pibes. Estoy viendo ahí en el radar.
1: Me parece que están más para ir con Ile que con los chicos, las de...
0: ¿No hay para chicos en esa? Me parece que son todas para adultos, ¿no?
1: Me parece que vas con Ile.
0: Bueno, pero puede haber alguna que sea apta para todo público.
1: Eso seguro, sí.
0: Que no sea especialmente pensada para chicos, pero que sea pensada...
1: Apto todo público.
0: Apto para todo público.
1: Posiblemente.
0: Sí. Bueno, yo me acuerdo desde El Jardín, si está ajustada más o menos al guión y a la película original, era una película que podían ver.
1: Es verdad.
0: Tenía su gracia. Bueno, acuérdate, 11-25-80-93-60. En un audio cortito, compartís con nosotros la boludez del día y participás por 2 entradas al teatro. Vengan al canal de YouTube, mirá el laburo que se tomó. Tuvo que hacer una investigación de mercado. Acudió a la Enciclopedia Británica Patricia Romero y consiguió, vía las instrucciones de Anto Bartolozzi, las nutrias de la mano, señoras y señores. Ah, mirá qué impresionante. ¿Eso es inteligencia artificial? Para mí que alguien lo hizo de inteligencia artificial.
1: Son tipo Caputo en la playa, pero unidas para que no la suelte la corriente.
0: Che, pero tienen vejiga natatoria, entonces, ¿cómo flotan tanto? Porque mirá, no sé, no sé. Flotan bien, esas nutrias. Bueno, espero.
8: Escúchame. Ese mundo está muy mal.
0: Eso no es una nutria, eso es una suricata, ¿no es? Dios mío, está mezclando todo, Esquivel. Ah, la sirenita. Son todas cosas de Disney, no sé de qué se trata.
3: ¿Cómo no llevas a tus hijos a la película? No.
1: Aparte, como buzo deberías saber.
0: Hemos visto algunas películas, pero no.
3: Mariano.
0: No vamos a ver todo lo de Disney, perdón.
6: Tu hijo sabe la historia de la cuarta chimenea del Titanic. Sí. Y vos no reconocés la canción de la sirenita, que es la más conocida de la historia de Disney.
0: Igual, pará, vos decime lo que quieras.
1: Que baila la producción, ¿eh?
0: Yo me crié con la falopa de.
6: La falopa.
0: Sí, no.
2: Complete, por favor.
0: ¿Te acordás la falopa universitaria esta de paralela al Pato Donald? De Armand Matelar.
1: Sí, bueno. Como era el Pato Donald. Dorfman y Matelar.
0: Bueno, Dorfman y Matelar. Al haber estado criado de alguna manera por esa falopita antiimperialista, etcétera, etcétera. Yo veía a Disney con un poco de resquemor. Después ya me renuncié, tengo hijos, está todo bien. Pero los pibes no tienen un fanatismo. Vos pensás que mis hijos nunca me pidieron tener Disney, los canales de Disney, y sí me piden el canal de anime. De, ¿cómo se llama?
6: Crunchyroll. Claro,
0: Crunchyroll. Tenemos ese en casa. Y la verdad que está buenísimo, ¿eh? Película, serie, tiene de todo. Es también una falopa de.
6: Estás criando dos futuros egresados en Nacional Buenos Aires.
0: Dice que estoy criando. ¿Se escucha eso, Chapu, lo que dijiste? ¿Lo dijiste al aire?
6: Sí.
0: Ah, bueno, perfecto.
3: Dos otaku.
0: Señoras, señores, hemos visto nutrias enlazadas. Hemos visto la enciclopedia de boludeces. Hemos tenido un montón de cosas. Nos estamos pasando de tiempo, pero antes vamos a venderte la encuesta y después arrancamos con todos los temas. ¿Qué tenemos hoy?
1: La encuesta en nuestro canal de YouTube te pregunta lo siguiente, y esto es, por supuesto, para empezar a debatir un poco, porque este país es tan aburrido, no tenemos nada para debatir. Si Scaloni deja la selección, ¿quién debería ser su sucesor? Cuatro son las opciones. Gallardo, Aymar, Alfaro, Bielsa. Una vez que votes vas a ver cómo viene la cosa, y en el chat están opinando de la sirenita, de lo de Scaloni, ni de todo.
0: Esta no es la primera vez que vamos a hacer esta encuesta. Quiero decir, esta encuesta va a poder ser hoy y deberíamos hacerla un par de días más con otros nombres, porque si no es muy injusto. Te van a decir todos en el coso, pero falta. Habría que repetirla un par de veces. No está mal igual la lista, Alfaro está bien, Bielsa me parece que ya tuvo su oportunidad. Pero bueno, como yo no sé de fútbol, vamos a dejar que la gente se pronuncie, que el ciudadano lo haga a través del canal de YouTube, y que vengan y se queden, que nos van a hacer la mejor compañía. Nosotros nos quedamos con vos hasta las 6 de la tarde.
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0: 42 minutos pasaron de las 16 horas, una temperatura de 12 grados, una jornada fea, si no saliste a la calle, horrible,
1: no merece la pena,
0: una llovizna, niños por todas partes, no, eso es lo más lindo, pero ponele, si sos medio, si no querés saber nada, mira, ponele, Nico Esquivel es un tipo que tiene fobia.
1: Le encantan los chicos.
0: ¿Eh?
1: Le encantan.
0: Le encantan los pibes. Ese.
1: No, bueno, no. Tampoco en ese contexto.
0: No, pero hay gente que tiene alergia a los niños. Nico Esquivel es uno de ellos. No son fechas felices para Nico Esquivel.
1: No.
0: Estas, y sobre todo teniendo en cuenta que Nico Esquivel trabaja a una cuadra de la rural. Qué mueca del destino maravillosa, Nico, lo que te está tocando. Anda por ahí el tipo por la calle con kits de vasectomías ofreciéndola a la gente para ver si quieren
2: liquidar
0: eso. Sí.
1: Está diciendo que sí.
0: Sí. Es el antiniño.
2: Qué raro.
0: Bueno, qué sé yo, no está mal. Para todos los gustos, viejo. Me olvidé. 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Momento de meternos en la agenda de actualidad de este programa.
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0: Habla al país el canciller de la elegancia, don Fernando Siveira.
2: Mariano, bueno, decíamos que pasado el Mundial, de alguna manera se abre el año electoral. Habían quedado postergadas muchas decisiones. Vos hablabas con dirigentes políticos y te decías, hasta después del Mundial esto no. Bueno, llegó el post-mundial. Ahora empezaba la vacación de invierno. También te van a decir, bueno, después de la vacación de invierno.
1: Y la feria judicial.
2: Claro, porque bueno, hay un poco también de gente que se va afuera o se va a algún paseo al interior. Por lo general se van afuera, ¿no? Los
1: sí.
2: Políticos. Uno tiende a pensar que se van afuera.
1: Ellos se fueron al mundial.
2: Claro, lo vieron a Bartolomé Abdala ahí en el mundial.
4: El 2 de justicia.
1: Sí, Viola también.
2: También, bueno. Seguro que se quedaron por ahí, paseando un poco. Suerte ellos, se aumentaron el sueldo los senadores también. Ellos,
0: sí, 12 palos llegaban, ¿no?
2: 12 palos.
0: Muy bien.
2: Así que tienen para gastar un poquito. Bueno.
4: Hay que motorizar el consumo, viejo.
1: Qué verdad.
2: Sí, el consumo afuera es lo que se está motorizando. Bueno, ayer habló Javier Milei, a la noche habló con Luis Majul. Habló algo de la selección y después empezó a detallar algunos de los proyectos que el gobierno espera que en los próximos días se traten en el Parlamento. Está el proyecto, un paquete económico que va a salir, ahora nos vamos a referir, pero habló también, yo es la primera vez que tengo registro de que haya hablado de esto de eliminar las PASO. Sabemos que las PASO son las primarias abiertas, están convocadas para agosto por ley, ya se suspendieron en el 2025 y el gobierno ahora aspira a eliminarlas definitivamente. Escuchamos al presidente hablando de esto.
5: Don presidente, lo tengo que interrumpir. ¿Me podría responder, si es posible, brevemente, por el tema de las PASO? Usted, o el gobierno, usted, el oficialismo, ¿quiere o no eliminar las PASO, definitivamente, o suspenderlas?
6: A ver, mi posición histórica con respecto a las PASO siempre fue que no deberían existir. Fue un invento de Néstor Kirchner para ordenar políticamente, digamos, cómo diseñar una estrategia electoral, ¿sí? Digamos, haciéndole pagar una encuesta uno a uno a todos los argentinos. Los problemas de la política los tiene que resolver la política, pero esto no lo estoy diciendo ahora, lo dije históricamente esto. Siempre me pareció que los problemas de la política los tiene que resolver la política. Y la contracara de esto Es que si usted hace votar 5 o 6 veces en un año a la persona, sabe que se empiezan a saturar del sistema y cada vez la participación es menor. Entonces, no puede ser que los problemas de la política se los esté cargando
5: a la gente,
6: a la población. Esa es mi opinión.
2: No sabía que tenía una posición histórica sobre,
0: sobre algo.
2: Sobre este tema.
0: ¿Cómo florecen los claro? Ajá. Durante las entrevistas al presidente, las entrevistas entre comillas al presidente, de parte de comunicadores así, ¿no? Están los que directamente los celebran y le dicen jabo, cari, a la hermana, etcétera. Pero así Majul con el claro.
2: O si no, viste que agregan como fichas al argumento. Dice, no, lo que pasa es que son carísimas.
0: Ah,
2: ¿no?
0: Sí.
2: Claro, viste, como que te ponen... Claro. Le agregan argumentos. La cuestión es que parece que tiene una posición histórica. Sabemos que en realidad hay una conveniencia coyuntural. Las encuestas le dicen al presidente que podría llegar hasta el 40%. Como mucho, entonces la aspiración es llegar al 40 y que la oposición se divida y sacar el 10% de diferencia que exige nuestro sistema electoral, que es un poco raro, vamos a decir, ¿no? Uh-huh. El sistema electoral argentino es raro, porque en vez de ser 50 para ir a balotaje es 45, y si no 40 con 10% de diferencia. Para dividir a la oposición, lo mejor es sacarle la herramienta que la puede ordenar, que son las PASO. Si le sacás las PASO, te lo dicen los propios dirigentes del peronismo. ¿Cómo hacemos para ponernos de acuerdo para hacer una interna entre nosotros? Si hay un diálogo totalmente cortado entre Cristina y Axel Kicillof, imagínate, para organizar una interna, hay que armar los padrones, hay que hacer una junta electoral, hay que hacer un reglamento, hay que hacer... Bueno, y creen que se haría muy difícil la situación. Así que la idea es eliminar las PASO. Hoy se reunió la mesa política del gobierno, volvieron a juntarse. Acá está la fotito. Vos mirá qué lindo en el sillón principal, que está Karina al lado de Santiago Caputo, como para desmentir cualquier tipo de divergencia entre ellos. Y está Lule Menem, lo están apretando un poco en el medio a Santiago Caputo, está quedando como sanguchito. Está Patricia Bullrich, está Toto Caputo, está Santilli, Martín Menem, están los voceros, ¿no? Está el vocero, bueno, muy linda foto.
0: Fabián Vidal, ¿no? El nuevo secretario de medios.
2: Claro.
0: ¿Por qué no participa el presidente de la mesa política?
2: A veces participa y a veces no. No, él no está en la mesa.
0: ¿Te das cuenta que no está porque hay luminosidad, viste? Abrieron una cortina, entonces...
2: Está claro que no está, si no estaría todo cerrado.
4: No, y el detalle de la mesa, ¿no? Para la mesa política.
2: Ah,
0: muy bien.
2: Esa es la mesa política.
0: Datazo.
2: Bueno, foto de familia, armaron la nueva agenda. Y obviamente Santilli ahí comentó... Porque para todos los proyectos que está pensando el gobierno, y estuvo Toto Caputo, porque el miércoles va a anunciar este paquete económico que incluye la reforma de la Carta Orgánica del Banco Central, este proyecto tan raro de shutdown, este que dice Milei que...
0: Apagar el Estado si no hay
2: equilibrio. Si hay déficit, claro, si hay déficit, no puede haber déficit, porque si no... se apaga el Estado, y esto que es la ampliación de la ley de responsabilidad fiscal, ¿no? Esto de hacer el blanqueo cada vez más grande y cada vez más permanente, que vengan narcos, que vengan todos acá a blanquear plata, que necesitamos dólares, ese proyecto de responsabilidad fiscal, que se anotaron muchos de los funcionarios, ¿no? Y algunos de los periodistas estos que también... Viste que se anotaron algunos también de estos que entrevista frecuentemente el presidente.
0: Sí,
2: en el proyecto
0: se ve que redunda bien la entrevista amable al presidente.
2: Bueno, así que esos tres proyectos los va a presentar Caputo el miércoles, y estaba leyendo una nota de Guier que está ahora en el destape, hay una posibilidad de cadena nacional de Milei el miércoles para anunciar esto. Bueno, no sé. Veremos si ocurre así. Esos, viste, que después aparecen todos sentados. Esos escenarios que arma el presidente. Bueno, una forma de tratar de recuperar la iniciativa en la agenda con estos tres proyectos, en los que dice, con eso vamos a quitar todas las turbulencias que suele haber en los mercados en los años electorales, ¿no? En los años electorales siempre el dólar se empieza a disparar, qué sé yo. Ellos creen que con estos proyectos, y así lo van a presentar, bueno, dan señales de tranquilidad. Está el Super Rigi también. Algún día vamos a hablar de Super Rigi porque es otro tema. Tiene media sanción, todavía no fue aprobado por el Senado. Bueno, para todos estos proyectos, para estos tres de paquete económico, para las PASO, van a necesitar el voto de los gobernadores aliados, dialoguistas. Ayer estuvo Santilli, estuvo comentando también en esta reunión. Ayer recibió a Juan Pablo Valdés, gobernador de Corrientes, al que le dijo que lo iban a apoyar con dos obras de infraestructura. Ahí le está mostrando las obras, mira dónde quedan. Es de verdad.
1: Tenemos un mapa,
2: es de verdad.
1: Un dedo y dos obras.
2: Es de verdad. Es un puente que no se une con Uruguay, a Corrientes con Uruguay y Brasil. Bueno.
0: En el top 3 de las cosas más berretas de la política en la historia de la humanidad están las fotos frente a mapas, con gente señalándolos. Viste que cada vez que hay una.

0: Mañana va a estar con Santa Fe, o sea, con Maximiliano Puyaro, y en los próximos días Catamarca y Santiago del Estero. A todos, aparentemente, ahora están dispuestos a financiar estas obras que vienen reclamando. Recordemos que en todo el país se paralizó la obra pública. Es cada vez menos lo que reciben las provincias. Sin embargo, siempre encuentran gobernadores dispuestos o están muy atentos a que los llamen de la Casa Rosada y estar ahí para recibir lo que les pueden dar. Se abrió la canilla de ATN, esto también lo comentamos días atrás. Hay provincias recibiendo ahora ATN, hay provincias recibiendo obra pública. Igual la situación de las provincias es muy comprometida. Ayer salieron tres informes. Uno del IARAF, que es el instituto que analiza las cuestiones impositivas, dicen que los seis primeros meses, 18 de las 24 provincias del país perdieron recaudación. Pierden recaudación principalmente de ingresos brutos. ¿Por qué? Porque la economía de las provincias está en caída. Entonces, está en caída la economía de las provincias. Tienen menos impuestos para cobrar, pasa lo mismo a nivel nacional, entonces reciben menos de coparticipación, porque la coparticipación se hace en base a impuestos, básicamente impuestos a las ganancias y el IVA. Entonces están recibiendo menos de las provincias, menos de la nación. Hay una caída del empleo registrado, son otros dos informes que salieron ayer que tienen que ver con el empleo registrado. No sé si cuál de los recuadros tenemos para mostrar. Ah, este es el otro. Bueno, hay una caída que marcaba el empleo registrado, que decía principalmente, salvo Neuquén y Río Negro, en todas las demás provincias cayó el empleo registrado privado, con Santa Cruz en primer lugar, también Catamarca, es una de las provincias que más apoya al gobierno, ¿no? Raúl Jalil. Y acá vemos esto que hablábamos el otro día del tema de la moratoria, ¿no? De la morosidad, perdón. El tema de la morosidad en el pago de préstamos, que el total del país es 28%, es uno de los graves problemas sociales que estamos teniendo. La gente se endeuda para tratar de llegar a fin de mes. Después no puede pagar las deudas que toma, se vuelve a endeudar. Y ve las provincias que están en rojo, prácticamente todas las del norte, además de Santa Cruz, que son las que tienen porcentajes por arriba del 30% de morosidad. Uh-huh. Me llama la atención algunos datos, por ejemplo, San Juan no la tenía tan enorme, es la que más alta población tiene morosidad, más del 36%.
1: En el norte está el núcleo duro de apoyo de alianza con Milei.
0: Son los gobernadores que más apoyan este modelo, que más votan los proyectos en el Congreso. Y ahora vemos que no solo las cuentas de las provincias tienen muchos problemas, sino también los habitantes de esas provincias. Cae el empleo y se endeudan. Y tienen este altísimo nivel de morosidad. Porque, si no, parece que el problema fuera la provincia de Buenos Aires. Uh-huh. Porque Kicillof es el único que sale a quejarse de algo.
1: Sí, es cierto. Yo pensaba recién mientras hablaba, Fer, esto es un simple abordaje para charlarlo acá, ¿no? Esta idea de que los gobernadores resignan dramáticamente recaudación vía la falta de actividad, digamos, hay un montón de razones por las cuales la recaudación en las provincias decrece sistemáticamente, y también vía coparticipación. Están perdiendo un montón de recursos coparticipables. Los compensan, aparentemente, parcialmente, con ATN, que son recursos que se distribuyen de manera totalmente discrecional por parte del gobierno nacional. Pensaba quizás que, por un lado, los ATN pueden crecer o decrecer a gusto y piacere de la Casa Rosada, en tanto que los recursos coparticipables, por un lado, y la recaudación solamente crece en la medida que crece la actividad. Con lo cual, vos, gobernador, estás en un país donde la actividad se fue al tacho hace mucho tiempo, sabés que vas a perder recursos por ese lado, pero sabés que el ATN, que es por la gracia del presidente, puede crecer por encima de la cuestión de promedio. Estoy quizás tirando por aproximación. Pero hay otra cosa que tal vez es más delicada, que es el hecho de que en general los recursos coparticipables, los recursos impositivos, tienen una asignación específica. Es decir, no es que el gobernador de turno puede tomar esos recursos y hacer lo que se les cante. Distinto al ATN, que al ser un recurso, una suerte de gracia que otorga el Estado Nacional, vos podés hacer un uso mucho más discrecional.
2: Sí,

0: Se supone que es para atender una emergencia la ATM. Ya sea emergencias.
1: Diría la escribana de Adorni, definamos emergencia.
0: Claro, es. O emergencias naturales, o emergencias, qué sé yo, se terminan emergencia financiera. Que emergencia financiera tiene las 24 provincias del país. Pero bueno, da la casualidad que siempre van a parar a las provincias amigas, ¿no? Los ATN. Así que bueno, esperan seguir, conseguir este voto favorable de los gobernadores para eliminar las PASO y para el paquete económico que parece que se va a anunciar con mucha pompa mañana, ¿no?
1: ¿Y acaso con una cadena nacional, tal vez?
0: ¿Acaso con una cadena nacional?
1: Bueno, lo veremos, te lo contó, siempre muy completo toda la info de política por Fernando Siveira. Ya venimos con mucho más Palo y Zanahoria. No te pierdas ni un minuto que tenemos un programón.
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0: 4 minutos pasaron de las 17 horas, 12 grados de temperatura en la ciudad de Buenos Aires. Sigue espantosa la tarde, así que tu mejor plan está acá. Quédate con nosotros, así seguimos acompañándonos, seguimos suturando la herida que está ahí dando vueltas y seguimos caminando juntos, no queda otra, y la pasamos bien y le metemos una sonrisa a todo. El que seguro tiene una sonrisa de oreja a oreja es nuestro próximo entrevistado, porque, claro, la novedad es... Sí, efectivamente, Argentina perdió la final del Mundial, la perdió contra España, y eso también ha suscitado una serie de movimientos desde lo social y desde lo político que hablan de una suerte de campaña anti-Argentina, algunos la denominan de esa manera, figuras, celebridades de otros países que dicen que somos el peor país del mundo... excesos de patrioterismo del otro lado. Bueno, tenemos de todo en este contexto donde todavía estamos todos muy convulsionados por la final del Mundial. Queremos preguntarle al respecto a quien tenemos muchas razones para preguntarle, porque él es un empresario, él es español, él está teniendo mucho éxito en la Argentina y está muy cercano al gobierno de Javier Milei. Me refiero a Javier Negre, que está en comunicación telefónica con nosotros, empresario de medios y dueño de La Derecha Diario. ¿Qué tal, Negre? Mariano Martín y el equipo de Palo y Zanahoria. Si no se cortó. Ah, ¿qué tal? Buenas tardes, ¿cómo va?
1: Sí, ahora. Muy bien, aquí por Washington, ¿qué tal estáis?
0: Muy bien, bueno, a ver si a la distancia nos podemos poner al día y nos ayuda un poco a contextualizar. Por supuesto, las felicitaciones por el triunfo de la selección española. ¿Cómo la vio como un empresario de medios toda esta situación suscitada a partir del resultado deportivo, Negre? Esto de... Bueno, los argentinos somos el país más racista del mundo, etcétera, etcétera.
1: Bueno, yo no me meto ahí en lo que opine la gente en redes sociales. Yo creo que los que amamos Argentina, los que amamos España, tenemos claro, ¿no?, de que era una final que ganábamos todos, que somos países hermanos, que hubo deportividad, salvo los minutos finales de tensión, que hay que restarle importancia a lo que se pasó en la cancha, se le queda en la cancha, pero yo las teorías de la conspiración, de las teorías, la campaña contra Argentina se está desatando en redes sociales, ¿no? Porque es un país que representa valores occidentales, los valores de la familia, las tradiciones, y que es un país donde efectivamente no hay una invasión, ¿no?, de jugadores musulmanes, ¿no?, o jugadores del norte de África, como pasa con Francia. Pues obviamente eso provoca que sectores de woke, sectores de la izquierda, pues no les guste mucho, y ahora también se mezcla la política, ¿no? Javier Milei es un presidente muy querido en la derecha, pero también muy odiado en la izquierda, y eso hace también que se despierte alguna enemistad, y menos mal que el presidente, con buen criterio, decidió no ir a la final, porque si no lo habrían acusado de mufa y le habrían acusado de que él era el responsable, ¿no? Pero yo... Y fui a la final muy contento en el sentido de que ganase quien ganase iba a estar feliz. Y yo creo que Argentina, obviamente, recibió un repaso por parte de España a nivel futbolístico, pero tiene mucho mérito lo que dice los argentinos, llegar hasta la final del Mundial, con Messi ya en su último Mundial, pero aportando una calidad que no se había visto una persona de su edad antes, ¿no?
0: Negre, siempre que se reedita este tema sobre... La inmigración y sobre, bueno, episodios de acusaciones y violencia, etcétera, etcétera, siempre me pregunto lo mismo, sobre todo cuando se habla de la invasión. Usted recién mencionaba la invasión de jugadores musulmanes y africanos en el fútbol europeo. ¿Qué define o cómo se diferenciaría invasión de inmigración?
1: Una invasión es lo que estamos padeciendo en Europa, desgraciadamente, ¿no? Cuando hay una inmigración ilegal con fronteras abiertas, donde se dan ayudas a gente que ni siquiera viene con permiso de trabajo y donde están llegando miles y miles de inmigrantes ilegales de forma descontrolada y promovida por parte de los gobiernos, en el caso de España, pues para ganar las elecciones de forma fraudulenta, en caso de otros países, porque les da miedo a los políticos ser tachados de racistas, si es políticamente incorrecto, pues poner freno a la inmigración. Pero la situación de España es complicada, la situación de Suecia, la situación de Alemania, la situación de Bélgica, donde ves barrios completos dominados por un islamismo radical, porque obviamente hay religión, la religión, hay musulmanes que vienen a trabajar, que vienen a integrarse, que no tienen ningún problema, tengo un montón de amigos musulmanes, pero hay otros que vienen a vivir en guetos y que van contra los valores occidentales, y por eso en el Mundial se ha visto a Argentina como una selección que era pura en el sentido de jugadores 100% originarios del país de Argentina y con padres nacidos en Argentina y en España. España, en el caso, es una mezcla, lo cual está bien, ¿no? Pero en el caso de Francia, la mayoría eran de origen africano, y nosotros, sarcásticamente, la derecha diario se hablaba de ello, generaba mucha repulsa en redes sociales por parte de la izquierda, pero yo creo que se entendió, ¿no?, lo que queríamos decir de forma sarcástica, de que la mayoría de los jugadores de Francia, sus padres eran de origen africano. Uh-huh. Y es un hecho objetivo.
0: Negre, ¿por qué no podría caracterizarse como invasión lo que sucedió a principios del siglo pasado con los españoles y los italianos que venían arrastrados, empujados por el hambre, por la hambruna, por la pobreza, por la guerra, a la Argentina?
1: Venían a trabajar, ¿no? Venían a buscarse la vida, y ahora los que están viniendo a Europa, desgraciadamente, muchos vienen a vivir de las ayudas sociales. Algunos vienen a delinquir, y esos son datos objetivos de que muchos de ellos llegan, tienen hijos, reciben ayudas y no trabajan. Y vas a una comisaría de Policía Nacional y te das cuenta que el 90% de las personas que están en el calabozo, en la cárcel, pues son del norte de África. Yo creo que el español que vino, y súper agradecido, porque yo no tuve ancestros que vinieron a Argentina, pero tengo un montón de amigos cuyos abuelos vinieron aquí, hicieron incluso fortuna. Pues yo, mi decisión de invertir en Argentina también era porque yo creo que tenemos unos lazos, que muchos argentinos vienen a España a invertir, muchos españoles venían antes a invertir, pero hasta la llegada de Milei, pues a muchos españoles les costaba venir aquí por la burocracia, por la corrupción, por los impuestos, y ahora con Milei, pues cada vez más españoles se están animando, y otros empresarios de Estados Unidos, y yo creo que es diferente, ¿no? La gente de España inmigró, o sea, vino a Argentina también, huía de una guerra, huía de una hambruna real. Y ahora tenemos inmigrantes ilegales en España que no huyen de una hambruna en Marruecos, porque
0: sí,
1: Marruecos,
0: yo recién pensaba, Negre, que en esta comparativa, ¿no? Porque cada respuesta a todos nos va abriendo alguna ventana. Y yo pensaba recién, uh-huh, en esto de las inversiones de los españoles en Argentina. A mí se me viene a la mente Antonio Mata, su gestión ruinosa en Aerolíneas Argentinas. Se me viene a la mente Telefónica, se me viene a la mente muchas de las privatizaciones que hubo en la Argentina, que tuvieron protagonistas españoles, porque de hecho una de las grandes quejas de Estados Unidos había sido históricamente que las inversiones en la época de las privatizaciones se direccionaron mucho más a Europa que a Estados Unidos. Está visto que eran de Francia, está visto que eran muchas de España, y la mayoría de las españolas terminaron de manera muy dramática y muy ruinosa, con una memoria colectiva muy negativa respecto a esas gestiones. Y digo, no tuvieron sanciones penales. Antonio Mata murió prácticamente encarcelado en España sin que haya tenido el suficiente castigo que hubiera merecido, desde mi punto de vista, de los argentinos. Y eso no es que ha despertado necesariamente en los argentinos un sentimiento antiespañol. ¿O usted siente que hay esta cosa recíproca de que hoy los españoles circunstancialmente nos odian y nosotros los odiamos a ellos?
1: No, a mí los argentinos, es un país de acogida, me han tratado fenomenalmente bien. Tengo un montón de amigos argentinos, me han felicitado, les he felicitado a ellos. Sí. Yo creo que nos llevamos súper bien, que luego durante un lance del partido obviamente hay tensión en las redes sociales, pero luego a la hora de la verdad somos países hermanos. Nada más hay que ir a una boda de españoles y ver que siempre va a haber argentinos allí, bodas de argentinos siempre va a haber españoles, es decir, los lazos, un montón de gente que se ha casado con gente argentina, o sea, sacerdotes que van y vienen, empresarios que van y vienen, es decir, los lazos entre Argentina y España, solo hay que ver los vuelos cómo van, que van llenos, ¿no? Y a pesar de que hay muchos argentinos que dicen que no llega a fin de mes, pero plata hay, como se ha demostrado en la final del Mundial. Sí. O sea, no sé si plata negra, pero lo cierto es que los españoles éramos un 10% del estadio, el 90% eran argentinos, con lo cual la situación económica no tiene que estar tan mal cuando pueden pagar $10,000 por una entrada muchos de ellos, ¿no? Con lo cual me alegro, ¿no? Pero ahí es importante decir que España y Argentina son países hermanos, que a mí nunca me han tratado mejor que en Argentina, la izquierda y la derecha, o sea, tengo buena relación con políticos de derecha, de izquierda, empresarios de todo tipo de ideología, y eso quiere decir que un país de acogida como lo es España, y el tema de la final del Mundial con las teorías de conspiración, pues pasará dentro de unos días y volveremos a ser amigo, que yo nunca lo dejé de ser.
0: Estamos hablando con Javier Negre, empresario de medios, dueño de La Derecha Diario, y cuando lo escuchaba recién hablar de esta invasión que se traduce en jugadores de fútbol de origen musulmán, de origen africano, no va en contrasentido esta lógica de es una inmigración de delincuentes, violadores, pero en realidad lo que se traduce es en jugadores de fútbol de la máxima, de la élite más importante. No es que de hecho, hay una frase muy buena que se le atribuye, creo que la hizo Karim Benzema, jugador extraordinario de la selección francesa, que en una oportunidad dijo, cuando yo hago goles soy francés, pero cuando los cerro me dicen africano.
1: Bueno, yo no, ya te digo, no soy racista para nada. Si hay jugadores que legalmente pueden participar en las selecciones, que lo hagan, pero nosotros objetivamente ironizamos con el hecho de que, como hizo el expresidente del gobierno español, Mariano Rajoy, se levantó mucha polvoreda, pero tenía razón, ¿no? De que la mayoría de los jugadores, sus padres eran de origen africano, y está claro que la inmigración ilegal da problemas, pero también hay casos de inmigrantes ilegales, ¿no? Que han acabado pues teniendo becas, siendo eminencias, haciendo fortuna, y yo tengo amigos que han llegado en situación ilegal, pero desgraciadamente son los pocos. Ahora vemos una mayoría de inmigrantes ilegales que vienen no tanto a delinquir, sino a vivir del Estado, de las pagas, de las ayudas sociales, y luego hay una minoría que delinque, que hace mucho ruido y que desgraciadamente tienen las tasas de criminalidad en España pues por las nubes, y si ves por nacionalidades, la mayoría son del Magreb. Y eso es algo que en Argentina, afortunadamente, no tenéis. No tenéis, por ejemplo, venta ambulante, donde veis a un montón de senegaleses vendiendo en la calle, ¿no? Y jodiéndole el comercio a los que pagan sus impuestos. Es decir, que en Argentina, afortunadamente, pues no vas a Mar del Plata y te encuentras un montón de africanos vendiendo como pasa en Marbella o pasa en Barcelona, ¿no?
0: Ahora, Nigre, es muy interesante esto, porque se lo iba a preguntar y usted me cede parte de la pregunta cuando dice que no es un problema para la Argentina hoy esa inmigración. Yo estaba haciendo un repaso muy rápido de la derecha diario. La mitad o el 60% de los posteos hablan de inmigrantes, hablan de el cáncer que provocan, bala a esos delincuentes. No tengo por qué atribuirle toda la línea editorial, pero usted es el propietario, así que no tengo por qué no preguntárselo. ¿Por qué es un problema tan grave para la derecha diario la inmigración, si es que usted mismo me reconoce que no es un tema acuciante?
1: Para evitarlo, nosotros advertimos, en España lo advertimos, no se nos hizo caso, y fíjate cómo está la situación. En Alemania, en Suecia, a veces hay que advertir desde el trazo, o sea, exponiendo la situación de lo que está pasando en otros países para que no se repitan y para condicionar a los políticos de que no abran las fronteras, ¿no?
0: Incluso a riesgo de que esto genere episodios de violencia, discriminación, apartheid, xenofobia contra esas personas que nada indica que estén delinquiendo. De hecho, las estadísticas oficiales no marcan para nada la inmigración como un problema en términos de la delincuencia en la Argentina, del delito.
1: Señalar a un delincuente por ser, o sea, sea africano o sea argentino, no es racismo, y nosotros lo que hacemos, es decir, nosotros alertamos los problemas que trae la inmigración ilegal en convivencia, en natalidad, de que ellos tienen más hijos que nosotros, al final acaban creando guetos y acaban liderando naciones, como
0: está pasando en Gran Bretaña. Si hubiera un estafador, por ejemplo, un delincuente judío, ¿ustedes lo señalan en la derecha diario en esas condiciones?
1: Obvio, de hecho hemos hecho muchas historias que nos han generado problemas, porque estamos muy vinculados a la comunidad judía, y de repente hemos criticado a un estafador o a un empresario, ahora no recuerdo casos concretos, pero...
0: Claro, pero sí, digo, en la nota habla de un estafador judío...
1: Si hubiese algún estafador judío y tuviésemos esos casos, ¿por qué no?
0: Le digo, claro, porque sí, nunca encontré ese señalamiento. Me da la impresión de que para la derecha diario por lo menos hay un distingo entre el delincuente, casi le diría por una cuestión de color de piel, respecto de otros hitos.
1: Si te vas a las estadísticas, te encuentras más problemas relacionados con la inmigración ilegal, no tanto en Argentina, como digo, sino en Europa, relacionados con esa comunidad del Magreb que con la comunidad judía. O sea, obviamente habrá delincuentes de todas las comunidades, pero judíos, la verdad, que destacan por ser un pueblo que trabaja mucho, que emprende mucho, y que es un pueblo brillante, que obviamente debe haber delincuentes como en todos los pueblos, pero si vas a Tel Aviv, yo ahora acabo de estar allí, en Jerusalén, no te encuentras apenas robos por la calle, no hay apenas delincuencia. En cambio, te vas al norte de África, no los hay porque los meten en la cárcel y pues les cortan un brazo, y por eso se vienen a España, donde tienen barra libre, donde roban, y al día siguiente están en libertad. Eso no lo queremos para Argentina, no lo queremos para Sudamérica, y por eso desde nuestros medios, desde UHN Plus, desde Estados Unidos, lo advertimos de los problemas que acarrea la inmigración ilegal. Luego ya cada político que decida, cada presidente cuando esté, ahora tenéis a Milei, que es mano dura contra la inmigración ilegal, cuando con Alberto Fernández era un coladero las fronteras. Pero yo, a mí lo que me gusta de Argentina es que no hay una invasión por parte de inmigrantes ilegales, se respetan las tradiciones, tenéis hijos con valores occidentales, soy pro vida, soy católicos, y no se está invadiendo con una inmigración derivada del islamismo más radical, que los convierte en guetos donde no quieren integrarse, no quieren convivir, y acaban generando problemas, disturbios sociales, y señalar al africano, al musulmán que delinque, insisto, en España, por ejemplo, los medios, cuando un agresor sexual es una manada magrebí, es del Magreb, las televisiones ni hablan de ello. En cambio, cuando es de Sevilla, cuando es de Madrid, sabemos hasta el nombre de sus sobrinos, hasta el nombre de sus padres. Y hay una especie de autocensura, todo lo que tiene que ver con la comunidad musulmana, y nosotros siempre lo hemos tratado de romper, porque por eso somos contestatarios, somos disruptivos. Y
0: por bueno,
1: eso
0: es lo que bien, se ve, por ejemplo, en Estados Unidos, que es una sociedad hoy dirigida por alguien muy muy admirado, por cierto, usted está ahora en Washington, es mucha violencia integrista, mucho supremacismo blanco, mucho señalamiento de Donald Trump justamente a la inmigración, pero en realidad lo que termina sufriendo son los ciudadanos de a pie. Han sufrido asesinatos, balazos, personas que participaban de manifestaciones por el mero hecho de hacerlo. Bueno, algo que vivimos en la Argentina con las manifestaciones, donde hace poco el CELS sacaba la cuenta de la cantidad de plata gastada, personas que perdieron la vista, personas como Pablo Grillo. Digo, hay una violencia también que se ejerce desde el Estado contra las minorías.
1: Sí. La verdad es que lo que hemos visto es un fraude por parte de musulmanes ilegales, el fraude somalí de Minneapolis, o el fraude de California, que son asquerosos, de cómo Biden les dio fronteras abiertas, se trajo un montón de refugiados y les dio derecho a voto, derecho a pensión, derecho a ayudas sociales, derecho a seguros médicos, y con eso esquilmaron al Estado, y resulta que se inventaron toda una trama de billones de dólares donde estafaron a los propios contribuyentes. O sea, eso no es racismo, eso es denunciarlo. Yo no veo aquí un odio al inmigrante. Aquí ahora mismo está llevando un taxista de color y no hay ningún problema. Es decir, no veo, puede haber algún hecho puntual, pero no hay una situación de racismo por parte del presidente Trump. Tiene en su gabinete un montón de gente de color, o sea, no tiene ningún problema. Tiene,
0: es decir,
1: gente musulmana.
0: Cuando se hace una estadística de la población carcelaria, y usted coteja como nosotros que en Estados Unidos hay una inmensa cantidad mayor de negros y de latinos en las cárceles que de...
1: Porque delinquen más,
0: no porque la justicia tenga un sesgo.
1: No creo. La verdad es que la justicia aquí tiene jueces negros también, no tiene ningún problema. La justicia es bastante independiente. Aquí en Estados Unidos las reglas son claras, las reglas son iguales para todos. Y hay un montón el que mató a...
0: ¿Por qué cree que delinquen más los negros y los latinos?
1: Yo creo que por un tema tal vez cultural, pero no tengo la razón, pero debe haber una razón sociológica. Pero los americanos aquí, salvo obviamente que hay tiradores que se les va la olla y que también hay delincuentes, estafadores, como todos, los que son, como digo yo...
0: ¿No cree usted que hay una cuestión del delito que trasciende las clases sociales y solamente algunos tienen la ventaja de un mejor abogado o el tipo de delito? Yo le voy a dar un caso muy concreto. A mí me ha tocado tratar con colegas suyos, con empresarios de medios que jamás han hecho un aporte, que jamás han pagado en término, que no han hecho y nunca han sufrido ningún reproche legal. Y eso a mí me parece que habla de un sesgo de la justicia.
1: El presidente Trump, además, estoy recordando que ha indultado a varios presos negros, no ha tenido ningún problema. Y la justicia, yo creo, aquí es igual para todos. Lo que pasa es que hay que tener claras las reglas, ¿no? Y hay a veces que hay algunas comunidades que piensan que esto es la ley de la selva, y eso no puede ser, como he visto en Minneapolis, con gente de color, armada hasta los dientes, y eso no te lo encuentras en la comunidad blanca. O sea, te encuentras más incidentes, más delitos relacionados con esas comunidades. Y los hispanos, yo te digo, o sea, hay obviamente casos relacionados con droga y tal y cual, pero suelen ser bastante bastante pacíficos también. Y bueno, y yo lo que quiero es que la justicia sea igual para todos, con independencia de que sea de musulmán, sea judío, o sea quien sea.
2: Negre, ¿qué tal? Buenas tardes, Giselle Tepper por acá. Quería retomar algo que se dijo antes y que tiene que ver con el Mundial. Mencionabas que la cancha tenía una gran cantidad de personas que estaban hinchando por la Argentina. Hay quienes entendemos que más allá de ser o no argentinos, estaba la figura de Messi, ¿no? Como una de las que seguramente generó una gran venta de entradas. Pero vinculabas esto a la buena situación económica como para poder comprar una entrada. ¿Hay algún indicador más que encuentren, digo, desde la derecha diario o en particular desde tu persona, para decir que hay una buena situación económica? ¿Crees que es así, que viene bien el gobierno en materia económica?
1: Bueno, yo lo que veo cuando tomo aviones a Madrid, que me encuentro un montón de gente argentina, que va a Mallorca, que va a Ibiza, que tiene, maneja mucha plata, no sé si plata negra o plata A, pero lo que sí es cierto es que Javier Milei ha disminuido la pobreza infantil, ha mejorado la macroeconomía. Es cierto que hay gente que la pasa mal, pero si veías el estadio, te das cuenta que en Argentina toda la reventa, los precios más caros, era de esta gente, de argentinos, de países, o sea, de partidos de Argentina. Con lo cual habla de que hay una situación de que la gente se lo puede permitir. Otra cosa es que ese dinero no esté en el sistema y los datos oficiales no lo reflejen. Pero que Argentina, en Argentina quien se muere de hambre es porque quiere. O sea, yo
2: En
1: he venido
2: Argentina,
1: aquí
2: quien
1: como
2: muere de
1: tal.
2: hambre es porque quiere.
1: Yo creo que sí. O sea, de trabajo hay. Y si no te emigras, como hice yo. Es decir, yo vine aquí sin conocer prácticamente a nadie y a invertir y de cero.
2: ¿Y en qué momento del
1: Es
2: país?
1: decir,
2: ¿En este momento del país alguien que llega de
1: no
2: cero puede
1: hace
2: invertir
1: dos
2: y le va
1: años.
2: igual?
1: A trabajar hay trabajo. Yo encuentro a gente que pide camarero, que pide gente para limpiar, que pide gente para contable. Es decir, trabajo hay. Como en
2: Y le
1: España, lo que pasa es que
2: consta
1: hay mucha gente que no quiere trabajar.
2: que esas personas que trabajan de camarero, como decía recién, o los inspectores de limpieza, llegan a fin de mes y que tienen condiciones dignas de trabajo, que tienen los aportes realizados.
1: No sé, lo único que vi el estadio lleno de personas que supuestamente, de un país que supuestamente se quejan los ciudadanos de que no llegan a fin de mes, pero podían pagar $10.000 por entrada.
0: No, sí,
1: Es,
0: Negre,
1: esa es la realidad.
0: también hemos visto hinchas de Costa de Marfil, o hemos visto
1: Cuatro.
0: hinchas
1: Cuatro
0: de... No,
1: en
0: no, no,
1: comparación
0: sí,
1: de
0: de
1: argentinos.
0: Curazao. Lo que digo es, sí, la Argentina
1: Claro.
0: tiene 50 millones de personas, otros países tienen 500 mil.
1: Pero el
0: Me parece
1: perfil
0: que
1: era
0: el
1: perfil humilde, ¿eh?
0: recorte...
1: Había mucho perfil
0: Sí,
1: humilde.
0: yo igual me detengo en este concepto que charlaba recién con Giselle, que me parece muy interesante, es que en la Argentina se muere de hambre el que quiere. Le cuento, nosotros vamos frecuentemente a barrios populares, solemos ir a comedores también, el Roña Castro, fuimos hace muy poquito, hemos hablado con Margarita Barrientos, con personas que muchos de ellos no tienen ningún anclaje con partidos políticos, ni mucho menos con la oposición, y sin embargo en todos los casos hablan de una explosión de personas que requieren un plato de comida para ellos, para sus hijos, personas que
1: Bueno,
0: teniendo trabajo necesitan ir a un comedor para alimentarse.
1: la pobreza infantil ha bajado. Mucha gente, obviamente, hay gente que vive en la marginalidad, que no ha podido estudiar, que no está formado, que obviamente hay casos que, Dios, pues desgraciadamente está en una situación de marginalidad que le hace complicado, ¿no?, encontrar un empleo, pero personas que se hayan formado, que hayan trabajado duro y que hayan podido salir de esa situación con la ayuda de asociaciones que hay, el gobierno ahora, los planes sociales que tiene a través de Petovelo, pues ya los gerentes de la pobreza ya no se roban, los amigos de Grabois ya no se roban las ayudas y ya sí que se está fiscalizando para que esas ayudas lleguen realmente a quien más lo necesite. Obviamente hay un porcentaje de personas que no han tenido la suerte, como digo yo, de formarse para trabajar, pero en Argentina yo he visto un país lleno de oportunidades. Lo que pasa es que hay gente que también no quiere trabajar, y en España el español, e incluso hay españoles que no quieren trabajar y que quieren vivir del Estado. Entonces, en Argentina, si trabajas duro y si no puedes emigrar a países súper interesantes como Paraguay, como Ecuador, países que están en el entorno, que ahora están viviendo situaciones, Perú, por ejemplo, que ahí están viviendo buenas situaciones económicas, lo que pasa es que hay que tener las ganas, la gallardía de hacerlo. Pasa, si te quedas en el sofá, obviamente, y quieres que te ayude el Estado, pues el gobierno este ha quitado cualquier tipo de ayuda de Estado, porque antes por la caridad entraba el hambre y mucha gente utilizaba esas supuestas dificultades
0: Pero igual,
1: económicas, dificultades
0: Negre,
1: sociales
0: perdón,
1: para
0: ahora
1: robarse la plata.
0: se consume menos leche, se consume infinitamente menos cantidad de carne en la
1: Si está
0: Argentina.
1: todo tan mal, ¿por qué siguen votando mayoritariamente a Milei? Como digo yo, que voten a otro. Pero es que antes se lo robaban. Antes
0: Sí,
1: los políticos del kirchnerismo y del peronismo eran unos chorros, ahora al menos no se lo roban, ¿no? Querían fuera a Adorni por un viaje y por supuestamente haber aumentado su patrimonio, no sé qué, ya está fuera.
0: sí.
1: ¿Qué se le puede reprochar a este gobierno? Yo lo que digo es que la gente trabaje, que la gente llore menos y que se ponga a trabajar, que vaya menos a manifestaciones de jubilados teniendo 30 años y que se dediquen a trabajar. Y si tienen que trabajar en un McDonald's, un Burger King o en una pizzería como yo he hecho, que lo hagan. que lo hagan. Lo que pasa es que hay gente que de repente estudia una carrera y no puede encontrar trabajo y dice, no, me quedo en el paro, que ya vendrá el Estado.
0: Sí, el otro día el gobierno vi que estaba jactándose o lanzando un plan para 10.000 empleos en McDonald's y se había subido 300 personas la nómina. Pero bueno, lo publicamos en el Destape, es un tema un poco más técnico. Negre, no le quiero sacar más tiempo, pero le quiero pedir una pequeña reflexión sobre la bandera que desplegó el seleccionado argentino sobre las Malvinas, son argentinas, en el partido contra Inglaterra.
1: Uh-huh. Bueno, ya sabéis que la reivindicación de Argentina es justa, ¿no? Y es interesante que lo hiciese, y yo creo que no hay que darle más vueltas, y yo ahí estoy de parte de Argentina, ¿no? No tengo nada que me una a las reivindicaciones de Gran Bretaña y sí a las de Argentina, así que
0: ¿le sumó el reclamo soberano de la Argentina la actitud de los jugadores?
1: Yo creo que los jugadores tienen todo el derecho, ¿no?, a pronunciarse como ellos quieran, ¿no?, y más por un símbolo patriota como es las Malvinas. Yo creo que en términos deportivos ni suma ni reza, pero cada jugador es libre de ejercer su libertad de expresión, ¿no?
0: Uh-huh. Negre, le agradecemos mucho por esta charla con nosotros, ha sido muy gentil.
1: Muchas gracias.
0: Hasta luego. Javier Negre es empresario de medios de comunicación, está ahora en Washington, él mismo lo contaba, donde también tiene intereses, y dueño de La Derecha Diario aquí en la Argentina. Pasó por Palo y Zanahoria. 17 horas 30 minutos, hasta las 18 estamos.
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0: 24 minutos pasaron de las 17 horas. La temperatura en estos momentos en la ciudad de Buenos Aires, 12 grados. Acordate que estamos esperando lo importante del día, y me pongo serio para decirlo, porque estamos esperando la boludez. Sí, ese dato de la enciclopedia de boludeces que te tiene ahí atorado en tu bocho, que no te lo pudiste sacar nunca porque decís, ¿por qué sé esto? ¿Por qué conozco esta fórmula? ¿Por qué me acuerdo de esta copla que es horrible y sin embargo la tengo presente? Porque el versito, tal vez, quizás un dato totalmente aleatorio e inconsistente. Hoy hemos hablado de nutrias que se dan la mano. Bueno.
1: Una vez hemos conversado otro dato que puede entrar acá, que tiene que ver con los colores de los boletos de papel cuando tenían rayitas y para mí eran de blanco más otro color.
0: ¿Boletos de papel
2: de colectivo?
1: Sí, colectivo.
2: Tirando medio a celeste.
1: Para mí era o blanco con uno, blanco con otro.
0: No, había de todos los colores. ¿Ves?
1: Y Mariano me contestó esto. Yo eso no recuerdo que
2: haya. Había rosa, tipo medio rosa, medio verde, puede ser.
0: Vos porque te tomabas un solo bondi en tu vida.
1: ¿Te tocó uno que venía verde, amarillo, rosa y celeste en todo un mismo boleto?
0: No, en general tenían bicolor.
1: Eso digo, para mí también, bicolor. En distintas opciones.
2: Claro.
0: No, evidentemente.
1: Porque
0: estás
1: blanco
0: pensando,
1: también es un color, quería decir.
0: Evidentemente está. Te quedó la entrevista. Bueno, evidentemente, te quedó un dato al pedo en el bocho, porque bueno. no está técnicamente como dato. Es un interrogante más bien el que tenemos.
1: No, pero era bicolor. Que el boleto del colectivo antes era bicolor, no nos sirve para nada.
0: No tiene ninguno. Es un recuerdo en realidad. Sí. Pero bueno, puede ser, ¿eh? 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Vamos a la información.
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0: Giselle, te perdés tu momento.
1: Vamos a hablar en este caso de la agenda de las luchas sociales. Finalizado el Mundial, empieza a haber una estrategia para volver a visibilizar lo que durante el Mundial también siguió sucediendo. Y en este caso vamos a arrancar con lo que será este miércoles el acompañamiento de las dos CTAs y la CGT junto a la UTEP a los jubilados y jubiladas que cada semana están reclamando por jubilaciones dignas, ni más ni menos, ¿no? Así que mañana marchamos con los jubilados. La seguridad social es un derecho, es la convocatoria que decíamos, reúne a las dos CTA, la CGT y la UTEP. Rivadavia y Montevideo será la convocatoria, se está generando bastante acompañamiento y apoyo en lo que decíamos será la primera nueva marcha después de este Mundial, que seguramente va a permitir volver a poner en agenda mucho lo que había quedado un tanto relegado en materia de estrategia para visibilizar lo que está sucediendo. Se irá nuevamente al Congreso, veremos cuál será la respuesta tanto de Alejandra Monteoliva como de la Ciudad de Buenos Aires, de Jorge Macri, en materia de operativo, pero se espera una gran convocatoria para mañana, decíamos, en la marcha de jubilados y jubiladas. Tenemos también para lo que es esta semana una convocatoria en la Plaza de Mayo acompañando la ronda o la marcha de las madres a las 15 horas y en este caso con el contexto de los 50 años de las noches del apagón de Jujuy que se están conmemorando y ahí también una sociedad para todos se construye sin impunidad empresarial ni complicidad gubernamental, así que se acompaña desde la CTA Autónoma y otros espacios políticos, sociales y de organizaciones de la sociedad civil a las madres en esta ronda o marcha, cada una tiene distinta forma de denominarla, pero esto va a darse este jueves. Y quería traerlo también porque, bueno, ahí sigue la agenda de lo que se está atravesando. Pero volvemos a lo que tiene que ver con una agenda más amplia y en este caso que sí, de alguna manera termina impulsando la UTEP en estas últimas semanas en función de la interrupción de parte del Ministerio de Capital Humano luego de la caída de la medida cautelar por el Poder Judicial de lo que es la posibilidad para más de 900.000 personas de percibir este salario complementario y que venía siendo, decíamos, pisado lamentablemente desde 2023 en menos de 80.000 pesos, pero que para muchas familias significaba algún tipo de apoyo, justamente un complemento. Esto que antes era potenciar trabajo, que pasó a ser volver al trabajo y que ahora es directamente un sin trabajo, porque quedó anulado por el momento. Así que se viene una convocatoria bastante importante que va a ser escalonada y que va a tener la posibilidad de visibilizar esto, decíamos, en función de lo que va a ser el impacto a partir del próximo mes para cerca de 1 millón de familias. En este contexto está prevista una marcha federal y también la posibilidad, todavía sin fecha y sin confirmación, pero que ha quedado de alguna manera esbozada por parte de la CGT de un posible paro general que decíamos aún no se ha ni confirmado pero ni puesto fecha, pero que sí está entre los planes. Quería ir a la agenda directamente que tenemos en lo que sigue a este 22 de julio yendo al Congreso. Se prevé una jornada bastante grande por Paz, Pan, Tierra, Techo y Trabajo el próximo 7 de agosto. Ahí se está pensando en una movilización que vaya desde Liniers hacia la Plaza de Mayo y que la están convocando distintas organizaciones, sobre todo sociales, ¿no? Las que vienen trabajando en los barrios. Será la marcha de San Cayetano. La UTEP es la que está fortaleciendo esta convocatoria en una mesa de articulación con otros espacios y, en principio, desde los líderes de la CGT plantearon el acompañamiento. Así que ahí se viene una jornada también bastante intensa y se prevé, decíamos, ir desde Liniers hacia la Plaza de Mayo. Esto para el 7 de agosto. Antes, el 3 y 4 de agosto, entre uno y otro día, está prevista una marcha educativa. Hay que recordar que, entre otras cuestiones, se le sigue reclamando al gobierno la implementación de la ley de financiamiento universitario. Si ustedes, por ejemplo, en estos días tienen que hacer algún trámite en lo que son las distintas facultades de las distintas universidades, van a encontrar en algunas de ellas que al ingresar les va a poner un contador de cuántos días hace ya que el gobierno no cumple con la ley. Se está visibilizando de distintas maneras. Tenemos también una movilización al Consejo del Salario prevista para la primera parte de agosto. Esto en el marco, decíamos, de lo que tiene que ver con poder sostener el salario social complementario y que, además de sostenerse, se actualice, porque con 78 mil pesos realmente había quedado muy por debajo de todo lo necesario. Está pensado ya para septiembre, Día de la Industria, que haya un encuentro entre trabajadores y empresarios que se reúnan en función de la conflictividad con el gobierno, y en principio es posible, decíamos también, que más adelante haya algún tipo de marcha federal y paro por parte de la CGT. Algo que todavía en agenda está, creo que más impulsado de abajo que de arriba, pero que en principio está teniendo algún tipo de aproximación como posibilidad. Por supuesto, a tema CGT lo dejó más en manos de Mariano, pero en lo que hasta ahora se ha dado a conocer, sí se ha confirmado la participación mañana y la convocatoria también para la jornada de San Cayetano, y esta posibilidad más abierta de algún tipo de paro. Y por último, también para el 6 de agosto, la convocatoria cuando se trate la sesión que fue postergada después de la salida de la selección con la bandera de las Malvinas, porque efectivamente terminó corriendo la agenda en el Senado. Recordamos que Patricia Bullrich pidió un cuarto intermedio de la sesión hacia el 6 de agosto para tratar también, bueno, lo que podemos llamar, si le simplificamos el nombre, la venta indiscriminada de tierras nuestras a extranjeros. Así que ahí también se prevé una jornada de bastante acompañamiento y veremos qué más sucede en el medio, pero mañana muchas fichas puestas con los jubilados y jubiladas.
0: Sí, recojo el guante de lo que me decías recién, porque la CGT, lo que hay que marcar en este caso es que, más que impulsar y canalizar la protesta social y el malestar y la pérdida de poder adquisitivo y la situación de deterioro para millones de personas, lo que está haciendo es administración del conflicto. Esto es, tomar un malestar creciente y darle un cauce administrado para que esto no se traduzca en un estallido. Es decir, que en lugar de, para el gobierno hoy, técnicamente es una buena noticia la subsistencia de la CGT y la subsistencia de los gremios y un cierto empoderamiento. Vos fijate que hay un dato que es muy interesante de esta semana. Veníamos advirtiendo en el Destape Web que había un malestar muy latente entre los sindicatos y las cámaras empresarias con la reforma laboral, porque hubo una reglamentación de Federico Sturzenegger que lo que hacía era vaciar a las entidades de su capacidad de recaudación y de financiamiento. A grandes rasgos se trataba de eso. ¿Qué pasó esta semana después que advirtiéramos eso? Bueno, el gobierno hace un decreto aclaratorio diciendo, bueno, ahora vamos a habilitar que se le siga dando la plata que se le venía dando, más o menos, sobre todo a los sindicatos. También contamos en el Destape que lo que se conoce como las gremiales empresarias, las cámaras, como la Cámara de Comercio, la Confederación de la Mediana Empresa, ya están preparando amparos, que es notable, contra la reforma laboral, que se pronuncien ante la justicia aquellos que fueron a pedirle a los gritos a Javier Milei que aplicara una reforma laboral. Bueno, como la reforma laboral, desde la perspectiva de estos empresarios, se sobregiró, se pasó de revoluciones y tomó un cariz mucho más Sturzenegger que Caputo o Macri o lo que sea, dicen, che, esta reforma laboral no era tanto, no le pedíamos tanto. Bueno, en esa administración del conflicto está también este decreto que puso a salvo de Sturzenegger la quita de fondos que se había planificado. Por eso hay que ver que la CGT no termina de acelerar hacia esta idea de un paro general, volviendo un poco al planteo inicial que vos hacías, porque lo que está viendo es que con estas presiones puntuales lo que puede hacer es ir manejando la gestión con el gobierno. Una gestión que no se ve, una gestión que no se traduce en fotografías, no se está plasmando en reuniones, no hay contactos bilaterales a gran escala, pero sí hay un trabajo subterráneo donde los referentes de uno y otro lado, ahí es muy importante el rol que adquirió Diego Santilli, que aparece por fin como una voz calificada de transmisión de algunos compromisos. Hasta ahora lo que le pasaba a la CGT es que hablaba con el ala política, entre comillas, como fue en su momento Guillermo Francos, como fue, todavía lo es, Santiago Caputo, pero esos acuerdos de palabra nunca se traducían en hecho. Bueno, Diego Santilli acá trae por primera vez en este decreto aclaratorio porque tiene un crédito para la negociación y para ser de puente con el gobierno. Por eso la respuesta es, no esperemos en el corto plazo un paro nacional de la CGT, pero estemos atentos a cómo va evolucionando el clima social.
1: Sí, y por mi parte, para concluir esto, ¿no? Que si bien es una agenda que está planteada en lo que decíamos con respecto a la conflictividad hacia el plan económico de este gobierno, también es la agenda que tiene que leer la oposición, que tiene que ser leída para una propuesta para 2027 y que lamentablemente no lo estamos encontrando así.
0: Absolutamente. Gracias, Giselle Tepper. Señoras y señores, con toda la agenda de la conflictividad que se viene en los próximos días. 17:47.
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0: Y parecía que no, pero cada vez se pone más sombrío el panorama en tribunales. Cada vez personajes del terror permanecen en sus cargos, aparecen nuevos. Bueno, todas las novedades las trae Franco Mirraji.
1: Así es, ¿por qué? Porque el gobierno jubiló al juez Martín Doctrina Irurzun y de esta forma abrió una nueva vacante en un tribunal clave de Comodoro Py. ¿De quién estamos hablando? Bueno, de un histórico camarista porteño que integraba la instancia revisora de Comodoro Py desde 1994 y que este 18 de julio cumplió 75 años. Hablamos de lo que es la edad límite que tiene un juez para jubilarse. A menos que ese juez quiera seguir en el cargo, lo negocie con el Ejecutivo y el gobierno envía al Senado el pliego de esta persona para extenderle por 5 años más su estadía en el cargo. Irurzun quería quedarse, pero en el día de ayer el Ministerio de Justicia envió una nota al Consejo de la Magistratura en el que comunicó que no iba a extenderle el mandato a Irurzun. Ahora, Irurzun no es un juez que podríamos tildar de kirchnerista, sino más bien todo lo contrario, es hacedor, como contábamos hace un rato, de la teoría del poder residual, conocida como doctrina Irurzun en tribunales, por la cual todo aquel ex dirigente kirchnerista durante el macrismo, que estaba siendo investigado en un expediente, podía ser considerado una persona peligrosa para el devenir de la causa y por tal motivo ser detenido. Y así se desató una persecución judicial con muchísimas detenciones preventivas que no hicieron más que, bueno, ser funcionales al lawfare, a la persecución que hubo en esos años. Bueno, todo eso fue a raíz de lo escrito por Irurzun, también instancias de Ricardo Lorenzetti. Irurzun está vinculado al sector que representa el juez de la corte Ricardo Lorenzetti, y su caída en desgracia ahora tiene que ver también, está muy vinculada a la llegada de Juan Bautista Máiquez al Ministerio de Justicia, porque representa otros intereses. De hecho, Horacio Rosati, otro juez cortesano, presidente de la Corte y también del Consejo de la Magistratura, fue muy importante en esta cuestión para que terminara yéndose Irurzun de la Cámara Federal porteña. ¿Por qué? Decíamos, en el día de ayer llegó una nota del Ministerio de Justicia al Consejo de la Magistratura que envió el director de Relaciones con el Poder Judicial del Ministerio de Justicia, Lucas Omiliana, en donde le informa al presidente del Consejo que, bueno, no, el gobierno no va a ser potestad de extenderle el mandato a Irurzun y que por tal motivo se abre una vacante definitiva y le pide al Consejo ya que arbitre bueno, lo que tiene a su alcance para que se sustancie un concurso y se empiece ya desde ahora a cubrir esa vacante que deja Irurzun. Primer dato muy importante, se abre una vacante más en la Cámara Federal porteña, que tiene 6 integrantes, 6 cargos en realidad. Y, bueno, 2 están por cubrirse, les voy a contar por quién, a instancias del gobierno, y ahora se abre una tercera vacante. Total, la mitad de la Cámara, que es la instancia que revisa todo lo que pasa en primera instancia en Comodoro Py, va a poder ser cubierta por candidatos elegidos por Milei y Máiquez. Ahora decíamos, está esta nota que envió el Ministerio de Justicia ya del Consejo de la Magistratura, pero también, en el día de ayer, el propio Rosati, en la Corte, pues esta vez feria, rechazó con su firma abrir justamente la feria para tratar una cautelar que había presentado Irurzun para cambiar la voluntad del Ejecutivo. Entonces tenemos, por un lado, que el gobierno le dice, no, Irurzun, no vamos a extenderte el cargo. Pongo un contraejemplo, digo, ¿qué hizo el gobierno con Carlos Coco Máiquez, el papá del ministro de Justicia? A él sí le extendió 5 años más la estadía en el cargo. Máiquez, padre, está en la Cámara Federal de Casación Penal. Bueno, con Irurzun no hicieron uso de esa potestad. Y a la par, Irurzun estaba pretendiendo que en la Corte se abriera la feria para tratar un planteo que estaba haciendo una cautelar para poder seguir en el cargo, y Rosati le dijo, no te abro nada durante la feria. Por lo tanto, se va a tener que ir a su casa. Ahora decíamos, bueno, Irurzun, por supuesto, una persona que durante el macrismo fue un ariete del lawfare, bueno, está en la Cámara desde el 94, es una persona que está muy ligada a todo un sector que ahora está caído en desgracia, el de Lorenzetti, a partir de la llegada de Máiquez, y decíamos, con esta vacante, bueno, se abren en total 3 vacantes en la Cámara Federal porteña sobre un total de 6 cargos. 2 están pronto por ser cubiertas a instancias del gobierno. Recordemos, Pablo Yadarola y Pablo Bertuzzi son los dos candidatos que eligió el gobierno. Ya envió sus pliegos al Senado, ahora resta que, bueno, una mayoría simple de la Cámara Alta trate esos pliegos, y si se aprueban, tanto Yadarola como Bertuzzi van a ser designados jueces naturales de la Cámara Federal porteña. Yadarola hoy es juez en lo penal económico y fue uno de los que viajó al Lago Escondido, aquel vuelo del Loafer que fue financiado por dos ejecutivos del Clarín, de que también participaron el actual ministro de Justicia Juan Bautista Máiquez, su padre Coco Máiquez, el juez Julián Ercolini, un ex espía de la CIDE, entre otros. Digo, hay claramente un vínculo entre Juan Bautista Máiquez y Yadarola, y Pablo Bertuzzi, por su parte, es uno de los jueces que tenía que ser reemplazado en la Cámara Federal porteña, porque Yadarola y Bertuzzi llegan para cubrir dos vacantes que se abren a partir de que Macri puso a dedo a otros dos jueces en la Cámara porteña, a Leopoldo Brulia y al propio Bertuzzi. Ahora Bertuzzi va a cubrir su propio lugar, que llega incluso porque lo acomodan en el Consejo de la Magistratura. Hizo un mal examen, o un examen no tan bueno, en el orden de mérito había quedado 21, tenía que entrar entre los primeros seis para estar al final de la segunda terna, y es en las entrevistas en la que logran meterlo en el sexto lugar, y bueno, cuando envían la terna al Ejecutivo es elegido por Milei. He dicho esto, ya Yadarola y Bertuzzi juegan sus pliegos en el Senado. Si se los apoya, van a llegar a la Cámara Federal porteña, y ahora Irurzun deja a instancias del gobierno una nueva vacante que ya el gobierno está pidiendo que se haga el concurso. Por lo tanto, Milei y Máiquez podrían llegar a terminar designando a la mitad de la Cámara Federal porteña. Estamos hablando, repito, de un tribunal estratégico de Comodoro Py.
0: Sí, y cuyas decisiones se sienten a lo largo del tiempo. No es una cuestión episódica. No es algo que, bueno, es un mal trago que se resuelve con un próximo gobierno. Lo que sí sería deseable realmente, que haya un gobierno.

0: personas que están súper capacitadas, que siempre quedan a mitad de camino. Me toca conocer personalmente a un montón de personas que están súper capacitadas, que permanentemente se actualizan, que estudian, que avanzan en sus carreras, y existe ese techo, por decirle techo de cristal, techo invisible, que si vos no tenés la venia del gobierno, si vos no tenés la venia de un ministro de la Corte Suprema, si vos no tenés esa varita mágica que te toca, nunca vas a llegar a la primera magistratura.
1: Bueno, de hecho, Yadaroli y Bertuzzi, que van a poder intervenir en el caso Libra, eran dos integrantes de seis postulantes. Ninguno de los dos estaba en el primer puesto. Digo, el primero en el orden de mérito no fue ni Yadaroli ni Bertuzzi. Claramente llegan ahí por contactos políticos que explican, por ejemplo, el viaje del Lago Escondido.
0: Y es decir, no, dicho en otros términos, Franco, los mejores quedan en el camino.
1: Sí.
0: Quedarán en el camino, volverán a la actividad privada, otros tendrán que contentarse con cargos de menor importancia, de menor visibilidad, o ir a juzgados ignotos, en todo caso, esperando que esa invisibilidad les garantice poder llegar a ejercer la magistratura, porque de otro modo no lo pueden hacer.
1: No, y además estas designaciones, son de jueces naturales, van a estar en el cargo hasta que se jubilen, hasta los 75 años, hablamos de años y años. Digo, jueces de 50, 55 años van a estar 20 años en el cargo, así que esta es la justicia que se está configurando, porque el gobierno estaba avanzando con decenas y decenas, por no decir más de un centenar de designaciones.
0: Bueno, muy bien. Mucho de lo que logró, o de lo que logra este corrupto de Juan Bautista Maíquez, puesto de la mano de Javier Milei, luego de haber sido también el vértice, o uno de los vértices de la mesa judicial corrupta del macrismo en la gestión de Cambiemos. 17:57, estamos, gracias Franco Mirraji, con toda la información de tribunales. Nos vamos, antes de irnos, con esta info importante, la enciclopedia de boludeces.
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3: Buenas tardes, mesa de Palo y Zanahoria. Tengo un dato que no sirve para nada, pero bueno, nosotros creemos que las nubes son esas blancas, livianas, que no pesan nada, que como una especie de gas que está ahí arriba, pero no. Hay nubes que se llaman nubes cúmulo, que pesan más de 1000 toneladas, 300 elefantes, por ejemplo. No sirve para nada el dato, pero bueno, las nubes pesan. Abrazo, Gerardo Lugano.
4: Hablando de boludeces, y hablando de boletos de colectivo, los boletos de colectivo, esos de papel, que venían en un rollo, tenían cada uno de ellos un número, con los cuales el chofer rendía la recaudación cuando llegaba al final del recorrido. Había muchos choferes pícaros que agarraban y cortaban el boleto por la mitad del número que tenían, entonces el mismo boleto lo vendían dos veces, uno para la empresa y el otro, plin, caja de empleados. Daniel del Bolsón.
5: Hola Mariano y equipo, acá Álvaro de Tucumán. Para sumar a la enciclopedia de boludeces, yo me acuerdo a la perfección del principio de Arquímedes, tal cual lo dijo Daniel Rabinovich, creo que era, en el disco Hacen Muchas Gracias de Nada de Leloutier, tema número 4, La Gallina Dijo Eureka, que es exactamente así. Todo cuerpo que se sumerge en un líquido experimenta un empuje de abajo hacia arriba igual al peso del volumen del líquido desalojado.
0: ¡Espectaculares! Bien. No, una maravilla. Quiero decir dos cosas. Yo ya tengo mi elección, que no necesariamente sea esta, pero la de los colectiveros. Si el tipo, yo me acuerdo los colectiveros a la vieja usanza, porque Fer Siveira no me va a dejar mentir, los tipos te abrían la puerta con una mano, te recibían, te cortaban el boleto, te contaban las monedas, nosotros te devolvían también el vuelto.
6: Nosotros también viajamos con esos boletos.
0: Pará. Pasaban los cambios del bondi, estaban atentos a la puerta de atrás, se puteaban con los que estaban tocando el culo de alguien atrás. Es decir, si esos tipos que hacían 93 tareas les daba el cuero para hacer la número 94, de cortar exactamente el boleto en el número, enhorabuena, que hayan estafado esas casas. Sí, señor, para mí está muy bien eso. Igual voy a votar al de las nubes, porque el peso de las nubes me parece espectacular. ¿30 elefantes, dijo?
7: Sí.
0: Una nube pesa 30 elefantes. No sé, pero lo dejo a mis compañeros, que son los que más saben y que quieren votar en este caso.
1: A mí me gustó la última.
0: ¿Le gustó la del principio de Arquímedes? Sí. Bien, bien citado Leloutier en este caso.
6: Yo vengo a los boletos.

0: Los boletos del colectivo, Fernando Silveira.
1: Voy con las nubes.
0: Vamos, ganaron las nubes.
2: Sí, las nubes.
0: Señoras, señores, resuelta la enciclopedia de boludeces de este día. Nos has acompañado, te hemos hecho compañía. Esperamos que haya sido grato. Nos encanta estar acá y nos gusta mucho saber que cada día somos más. Lo vemos en el número acá en el streaming y lo vemos en las mediciones de audiencia y nos complace, nos llena de alegría y nos da un montón de responsabilidad. Por eso, mañana queremos reencontrarnos con vos, queremos seguir acompañándote en Palo y Zanahoria. Lo hicimos con el mejor equipo como todos los días. Fernando Silveira, Giselle Temper, Alexis Sefcik, Franco Mirraje, en la operación técnica Nico Esquivel, en la operación de video Patricia Romero y Marcelo Ojeda, en la producción Gustavo Kogan y Juanma Romero, en la coordinación de aire el Chapu Laposqui, en las redes sociales Joaquín Uturbey, Sofía Luna Roberts y Kiara Sánchez. Mi nombre es Mariano Martín. La encuesta, ¿cómo terminó?
2: La encuesta terminó de la siguiente manera. Estábamos jugando, jugamos en la encuesta. Si Scaloni deja la selección, ¿quién debería ser su sucesor? Con el 65% de los votos, primer lugar para Aymar. Segundo lugar, 14% Gallardo. Tercer lugar, Bielsa con el 13%. Y cuarto lugar, 8% para Alfaro.
0: ¿Cómo está el escalonismo, eh? Mañana vamos a...
1: Yo voté Aymar.
0: Yo creo que mañana vamos a volver con alguna encuesta parecida, porque creo que hay otros nombres que podrían estar ahí puntuando.
3: Y,
0: ¿no?
3: si se arrepiente, o sea, se arrepiente, confirma.
0: Bueno, no lo estamos poniendo Scaloni porque si no creo que sería abrumadora la...
3: Las opciones de se arrepiente, confirma que se va, digo, claro. Igual con que la posibilidad que quizás se arrepienta.
2: Ah, sobre Scaloni,
1: encuesta específica.
0: No estaría mal, quién te dice, mañana capaz que te sorprendemos con la encuesta. Gracias por todo, te quedas en la mejor compañía. Nico Lantos y gran equipo están haciendo el pase de la tarde. Chau.

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0: ¿Cómo están? Bienvenidos, bienvenidas al pase, bienvenidos, bienvenidas al Destape, a quienes estén sumando a esta hora de la tarde, 6:06 en todo territorio de la República Argentina. Hasta las 8 vamos a estar acá compartiendo con ustedes información y alguna cosita más. Y vamos, quiero arrancar, no puedo, quizás es nuestra forma de no soltar el Mundial, ¿no es cierto? Pero vamos a seguir hablando porque siguió creciendo durante el día de hoy todo el tema en las redes, y no solamente en las redes. Ya incluso con muchos comentarios, porque claro, aparece, esta es la lógica, ¿no? Aparece la noticia, después los recortes que hablan de la noticia y los comentarios en esos mismos recortes que terminan retroalimentando todo. Y quería empezar con una aclaración, con un disclaimer, como se dice ahora, con un cartelito. Si alguno realmente, con una mano en el corazón, cree que Messi fue para atrás en una final del mundo, déjenme decirle que son unos pelotudos. ¿Qué quiere que le diga? No entendieron nada de todo lo que vieron hasta ahora, ¿no? La película al pedo. No, porque vi mucha gente diciendo no, porque... Dale, en serio, déjense de joder, háganse adultos. Se perdió un partido de fútbol contra un rival que fue superior. A veces se puede, a veces no. Este equipo le ganó a casi todos. Bueno, a veces toca perder. Pero me preocupa, sí, lo difícil que es encontrar hoy, al menos en las redes sociales, que es el ámbito donde transcurre buena parte de nuestro intercambio de ideas con los otros, nos guste o no, es muy difícil encontrar una posición razonable. Con muy pocas excepciones, el mundo se divide entre los locos que ven conspiraciones por todas partes. No, mirá, Scaloni pestañeó 3 veces cuando le preguntaron por el Dibu. Eso significa que la tercera y... O los que necesitan fingir demencia para no hacerse cargo de nada, y entonces dicen, no pasa nada. Si de repente hay medio planeta puteando a la Argentina a través de campañas que claramente tienen una intencionalidad... Porque esa es una pava de las redes que no tiene consecuencias. Y la verdad es que sí, tiene consecuencias. Y por eso es necesario encontrar alguna especie de punto medio, algún término que nos sirva para salir de la locura, entendiendo que este estado de locura también es parte del plan que tienen los dueños de esos algoritmos y los dueños de cada vez más guita y de más, cada vez más poder para seguir profundizando ese proceso. Es decir, encontrar un punto medio entre no saber aceptar una derrota deportiva y pensar que el espiedo es una calecita. No, porque hay mucha gente que está ahí girando mientras lo rostizan y dicen, qué divertido, quizás saco la sortija y me dan una vuelta más. Hay un artículo muy interesante que se publicó hoy en las redes, se compartió bastante, pero bueno, no todo el mundo tiene por qué haberlo visto y me parece que está bueno que lo repasemos juntos. Se llama ¿Por qué todo el mundo de repente odia a Messi? Y lo escribió The Rosium, que es una usuaria en X, que empieza de hecho diciendo, soy fanática de fútbol y además trabajo de construir narrativas en las redes. Podemos ir compartiendo la nota juntos. Y dice, etapa 1, el giro. Hace 4 años casi todo el mundo del fútbol quería que Messi ganara el Mundial. Cuando finalmente lo hizo, se sintió como el final perfecto para una de las mejores carreras que el deporte haya visto jamás. 4 años después, las redes sociales de alguna manera lo han convertido en el villano y muestran un cuadro que muestra el sentimiento público hacia Messi entre 2022, donde había casi un 100% de admiración, hasta el 2026... donde la línea cayó por debajo del 50%, tampoco es 100% para otro lado, aunque las redes nos hagan percibirlo de esa forma. Y sigue esta nota, dice, entre ese momento y ahora, casi nada cambió realmente en el campo de juego. El arbitraje es en gran medida el mismo, el equipo está formado en su mayoría por los mismos jugadores y Messi sigue siendo el mismo tipo jugando al mismo fútbol. Casi todas las variables se mantuvieron constantes, pero la opinión pública cambió por completo. Lo único que realmente cambió, explica esta persona, fue la capa de distribución. Los algoritmos detrás de Instagram y de TikTok, y yo agrego y de X, que decidieron que las ediciones que tienen y la narrativa que tiene a Messi como villano funciona mejor en este ciclo que las que tienen a Messi como leyenda, quizás porque la otra ya se gastó la última vez. Continúa este artículo que es realmente muy interesante. Dice, segunda etapa, ¿cómo comienza una campaña? Insisto, la persona que escribió esto trabajó en este tipo de campañas desde adentro. Estas cosas rara vez comienzan con una mentira absoluta. Normalmente empiezan con algo real. Una falta con la acumulación recortada, una decisión del árbitro sin la repetición que lo explica, un clip que es técnicamente preciso pero al que le falta el contexto suficiente para contar una historia distinta. Ahí es donde el algoritmo toma el control. Miles de versiones compiten por llamar la atención. Las que obtienen más interacción sobreviven y todo lo demás desaparece. Después de un tiempo, los clips sobrevivientes dejan de parecer momentos aislados y empiezan a convertirse en temas de conversación. Con el tiempo, eso se convierte en el sentido común. Y agrega esta persona, mis amigos que no podían nombrar a ningún mediocampista, de repente odiaron a Messi todos casi al mismo tiempo. Gente a la cual no le interesaba el tema de fondo, se ve expuesta a una opinión tan fuerte y tan repetida que termina adoptándola como propia. Entonces sigue diciendo, anatomía de una campaña de narrativas. Y pone un gráfico que muestra cómo una narrativa es como un ciclo, como una rueda. Y dice, un estudio del MIT analizó alrededor de 126.000 afirmaciones compartidas por aproximadamente 3 millones de personas en Twitter durante un periodo de 11 años. En cada categoría que estudiaron, las historias falsas se difundieron más lejos, más rápido, más profundamente y más ampliamente que las verdaderas. En promedio, la verdad tardó aproximadamente 6 veces más en llegar a 1.500 personas, mientras que las falsedades tuvieron un 70% más de probabilidades de ser retuiteadas. ¿Por qué? Porque la verdad es compleja y las mentiras se adaptan muy bien a nuestros prejuicios, entonces nos vemos más proclives a compartirlas. Sigamos con el artículo. No es difícil ver por qué la indignación, el conflicto y la sorpresa son simplemente mejores para captar la atención que la precisión, y muestra un gráfico que da cuenta de cómo las falsedades tardan mucho menos en llegar a la misma cantidad de personas que las noticias verdaderas. A eso hay que sumarle, agrega el artículo, el contenido que aparece como orgánico pero que en realidad es pago, lo tenemos en la siguiente placa, la etapa 3, la capa paga. Gran parte de lo que parece contenido orgánico, es decir, natural, espontáneo, para fans en realidad no lo es. Dice la autora, obviamente no voy a hacer acusaciones sobre quién financia la ola actual, pero algo similar ya le sucedió a este mismo jugador y hubo una redada policial al respecto, y recuerda una noticia sobre el Barça Gate que justamente tenía que ver con acusaciones similares alrededor de Messi y que incluyó a una serie de allanamientos en Barcelona. Por otro lado, dice, Meta ha estado publicando informes trimestrales de eliminación de comportamiento inauténtico coordinado desde 2017, eliminando decenas de miles de cuentas, páginas y grupos falsos a la vez. Y los investigadores recientemente mapearon una sola operación que ejecuta casi 1.500 falsas en Facebook y X. Una sola operación, 1.500 cuentas falsas. Al hacer esto profesionalmente, puedo decirles que las campañas narrativas coordinadas son una línea normal y aburrida. Calendarios de contenido, equipos de edición, redes de creadores, temas de conversación sembrados. Así es como se lanzan los productos, como aumentan los tokens, como en Libra, cómo se construyen y deshacen las reputaciones. El deporte nunca estuvo exento de esto. Sigamos con la siguiente placa. Etapa 4, ¿por qué funciona en tu cerebro? En 1922, Walter Lippmann argumentó en Opinión Pública que la gente no responde directamente a la realidad, sino que responden a imágenes en sus cabezas. Estaba escribiendo sobre los periódicos, sobre los diarios. Hoy en día esas imágenes son clips de 15 segundos seleccionados por algoritmos en las redes sociales. Los psicólogos llaman, aparte de esto, el efecto de verdad ilusoria, que es uno de los hallazgos más consistentemente replicados en psicología. Los estudios demuestran que el simple hecho de ver una afirmación una vez hace que las personas sean más propensas a juzgarla como verdadera más adelante, incluso si es falsa. Y que este efecto puede durar días y sobrevive a las etiquetas de verificación de datos y aparece incluso cuando la afirmación contradice algo que la gente ya sabe. Por ejemplo, Messi me cae bien. Es por eso que estas campañas no dependen de una sola edición viral y que un clip rara vez cambia la opinión de alguien. Que lo que hacen falta son docenas de clips similares, repetidos durante días o semanas, hasta que se terminan volviendo familiares para el público. Y con el tiempo dejan de sentirse como algo que te dijeron y empiezan a sentirse como algo en lo que siempre creíste. Etapa 5, el grupo de control. El fútbol es una de las pocas cosas que está casi perfectamente documentada. Hay 20 años de partidos, entrevistas y clips en línea. Casi todas las reclamaciones que hacen las personas se pueden registrar en menos de un minuto. Y sin embargo, aún así, la narrativa superó la evidencia. Y eso es lo que hace tan interesante este caso. Si la opinión pública puede cambiar dramáticamente en torno a posiblemente el futbolista más documentado de la historia, imagínense cuánto más fácil es en áreas donde la mayoría de la gente no puede verificar nada por sí misma, como la política, las guerras, los mercados o incluso su salud. En esos casos normalmente confías en la versión de los hechos de otra persona. Etapa 6, la aceleración. Todo lo anterior solía ser caro. Ejecutar una narrativa a gran escala significaba estudios, editores, compras de medios, relaciones de distribución. Es por eso que este manual perteneció en su mayor parte a gobiernos y grandes corporaciones. Esa restricción está desapareciendo. Newsworld contó 49 sitios de noticias generados por IA en mayo de 2023. En diciembre había 614. Hoy en día hay más de 3.000 granjas de contenido de IA y aparecen cientos más cada mes. Este artículo explica la lógica por la cual estamos viendo en las redes permanentemente esta narrativa contra la Argentina. Hay datos que lo confirman, como publicó el especialista en redes Agustín Jiménez el día de hoy. Argentina generó en X en la última semana 23,7 millones de posteos, un 50% más que España, el ganador, 15,9 millones de posteos, mientras que Inglaterra se quedó en 9 millones y Francia en menos de 7 millones. Gran parte de ese volumen, dice Agustín, fue hostilidad organizada. El tag Bar Argentina, instalado tras los octavos contra Egipto, la teoría del mundial arreglado, empujada por capturas que denunciaban una campaña paga de influencers, nunca verificada, y el cierre de ESPN, llamando al equipo desgracia, Marca titulando que España salvó al fútbol, y de Telegraph diciendo fútbol 1, criminales 0. En 2 semanas la conversación sobre Argentina pasó de futbolera a violencia injustificada sobre fake news y mentiras que escalaron como nunca antes. Lo que muestra el caso es cómo opera la propaganda en la era del odio digital. Los algoritmos premian la indignación, una narrativa nacida en cuentas chicas se organiza alrededor de un hashtag y los medios tradicionales terminan amplificando lo que el feed ya validó. El villano no se elige, se fabrica, y los millones de posteos son la medida de lo eficiente que se volvió esa maquinaria, y hay un gráfico donde muestra justamente esa cantidad de posteos que mencionaba Agustín. Lo concreto es que controlar el algoritmo es lo que permite controlar estos ciclos y estas narrativas. Que no solamente de qué se habla y de qué no, sino quiénes y en qué términos dan esas discusiones. Que ahora mismo estamos en el medio de una narrativa que tomó a Messi y a la Argentina como objeto, una narrativa que pareciera ser contra Messi y contra la Argentina, pero que no es en realidad contra la Argentina ni contra Messi. Es una narrativa que sirve para poner a vecinos contra vecinos, a laburantes contra laburantes, a construir historias y cuñas que fragmenten a la sociedad, a los distintos países, y que explotan la enemistad entre esos fragmentos. Lo mismo que a nivel nacional vienen haciendo los ingenieros del caos en las elecciones, fragmentar y sacar ganancia de esa fragmentación, ahora lo están haciendo a nivel global. Porque ¿a quién le sirve que los argentinos se peleen con los mexicanos, con los colombianos, con los chilenos, con los españoles? Que los progresistas de acá se peleen con los izquierdistas de allá y se peleen con los populares de más allá, cuando del otro lado hay un solo capital cagándose de risa. Estas campañas tienen como objetivo volvernos más indiferentes ante el sufrimiento del otro, que puede ser un argentino en este caso, sí, pero también un palestino, un ucraniano, un inmigrante en la Europa civilizada, un gringo pobre, o simplemente un disidente, una voz incómoda, una mancha en el plan de los poderosos. La capacidad de hacerlo la tienen, lo están demostrando. Si no, ¿cuál es la explicación de que en el mismo campeonato en el que le perdonaron una tarjeta roja a la figura del equipo local a pedido del presidente, en el que uno de los equipos tenía que dormir en un país distinto en el que jugaba por decisión de ese mismo presidente, el campeonato donde inventaron una regla y la aplicaron solo contra sudamericanos, ¿se acuerdan la de la manito? ¿Y en ese mundial el tramposo es Messi? ¿En serio? ¿Nos quieren hacer creer eso? También hubo otra narrativa ayer, publicada por un medio tradicional, los medios tradicionales también forman parte de esto, que mostraba una foto de los jugadores argentinos dándole la espalda a los festejos de los españoles y a la entrega de la copa, creo que está ahí la placa 15. Cuando en realidad los argentinos lo que estaban haciendo era agradecerle a su propia tribuna. Y como bien aclara acá Federico Espina, en las últimas cuatro finales del Mundial, solamente dos planteles subcampeones se quedaron en el campo de juego hasta que se terminó de entregar la copa. Argentina en el 14 y Argentina en el 26. Tanto Croacia en el 18 como Francia en el 22 se fueron a los vestuarios antes de la premiación. Pero el tramposo, el maleducado, el soberbio es Messi, somos los argentinos. Y así como te quieren convencer de que Messi es un tramposo y un mal tipo, así como te hacen recordar la piña de Paredes pero no la de Bellingham, o como te convencen de que los argentinos son, y cito textual a una superestrella, uno de los países más racistas del mundo, lo cual además es una burrada sin sustento, lo que no significa que no haya problemas de racismo, pero es una burrada sin sustento. Esos mismos, y con esas mismas herramientas, el día de mañana te pueden convencer de que los brasileños no son confiables para cuidar el Amazonas, de que es necesario ir a una guerra mundial contra China, de que hay que exterminar a todos los, y vos agregá la palabrita que quieras al final de esa oración, o que ir a votar es una pérdida de tiempo, o lo que se te ocurra, que todos los que piensan distinto a la línea bajada a través de este algoritmo son un virus, un cáncer, una escoria, suciedad que debe ser barrida, todas metáforas que vienen utilizando contra la oposición desde el poder fascista, que es realmente el verdadero problema que tenemos ahora y que utiliza estos algoritmos a su favor. Y no son solo las redes, ya estamos viendo y enterándonos de argentinos que viven hace muchos años afuera y que jamás tuvieron un problema y que esta última semana los insultaron, los increparon. Ya hay muchos videos en las redes de agresiones a argentinos en España y en otros lugares del mundo. No los vamos a pasar, decidimos no pasarlos, porque me parece que no tiene ningún sentido seguir alimentando esto, pero está muy mal, está muy mal. Incluso hay uno en México donde se agarran con una pareja de mexicanos porque tenían las camisetas de la selección argentina y los echaron a patadas de un shopping. Si ustedes están a favor de eso y al mismo tiempo creen ser bien pensantes, progresistas, de izquierda, populares o lo que sea, yo me replantearía algunas cosas. Y este es un mensaje para ustedes, para todas las personas en España, en México, en otros países que se acercaron a mi muro también en estas últimas horas a opinar con el dedo duro y muy poca idea de lo que hablan y desde una posición de superioridad moral. Y es un mensaje que va desde el corazón y sin ningún tipo de intento de chicana. En un rato los chicaneo de nuevo, pero esta parte es en serio, ¿eh? Esto también es contra ustedes. Esto también es contra ustedes. Y ustedes están reaccionando exactamente como esperaban que reaccionaran los que pusieron en marcha esta maquinaria. Los hijos de puta que nos manipulan. A todos, ¿eh? Todos nosotros somos manipulables por lo que pasa en la pantallita. Yo tampoco estoy a salvo de eso. Pero trato de ser consciente permanentemente y de tener un pensamiento crítico sobre eso. Pero ustedes los vi compartiendo noticias falsas, causando odio. Cuando no, obviamente, agrediendo directamente, insultando. Y esta campaña también es contra ustedes, ¿eh? Es contra todos, es parte del plan. Es parte del plan que tienen los dueños del algoritmo que ustedes alimentan y que se alimenta a su vez de estas lógicas. Un algoritmo que hoy nos tomó de punto a nosotros, pero que luego puede venir por cualquiera de ustedes. O a lo mejor alguno se creerá que ante los ojos de Elon Musk o de Peter Thiel o de Trump, por ser del hemisferio norte, los ven distinto que a nosotros. Los ven exactamente igual, lamento desilusionarlos. Y hay que decir también que la intelectualidad orgánica de la izquierda en Europa y en Estados Unidos, después de la caída del muro, ha fracasado, y ha fracasado de forma pobrísima y de forma infinitamente más patética y derrotada que lo que pudieron hacer los laburantes del tercer mundo en ese tiempo. En China, en Brasil y en un montón de otros lugares del mundo, y por momentos también acá en la Argentina. El banquito de superioridad moral desde el que hablan no existe, no existe. Y descolonizar sus propias ideas es parte de la tarea pendiente que van a tener que afrontar. Si quieren los ayudamos, pero es algo que van a tener que hacer ustedes. Y si no lo hacen, el problema es de todos. Y acá no hablo de Varoufakis, de Acemoglu, de Rosalía o de Patti Smith, de los profesores de estudios de coloniales o de los columnistas del New Yorker, que lo voy a decir en lenguaje académico para que entienda, me chupan bien los dos huevos argentinos que tengo. Pero sí hablo de los laburantes de esos países, de los trabajadores que ante el fracaso de esas izquierdas mezquinas, o bien se volcaron hacia la ultraderecha, o bien aún sostienen esas ideas, aferrados como si fueran el tablón de un barco que hace un cuarto de siglo ya naufragó, pero no encuentran una alternativa para ver más allá de esa nostalgia por el estado de bienestar que tienen. Y son trabajadores dignos, que se pelan el orto laburando todos los días por cada vez menos, como nos pasa a nosotros, y que son víctimas de la misma casta de super ricos que nos manipulan hasta robarnos incluso la misma dignidad, esa dignidad que nos define. Y lo que buscan es exactamente lo que están logrando. Lo que buscan los dueños del algoritmo es que cultivemos el odio entre nosotros en lugar de cooperar entre nosotros y cultivar el odio a ellos, que son los que se merecen todo este odio que ustedes vienen usando en las últimas 48 horas para insultarnos a nosotros, los argentinos, que tendremos un montón de defectos, pero no te sacamos el valor de tu laburo, no te vigilamos hasta cuando vas al baño, no manipulamos las elecciones donde eligen a sus presidentes, los que eligen presidentes, otros andan muy contentos con sus reyes. Eso no es culpa ni de Messi, ni del Chiqui Tapia, ni de Nicolantos, ni de Milei ni siquiera, al cual ya voy a putear en un rato. Y digo, esto no es algo que se me ocurre a mí, no es una ocurrencia. Lo dijo la semana pasada Marco Rubio en un video que ya pasé el jueves, pasé el viernes, pasé ayer, y voy a pasar hoy de nuevo, porque está todo ahí, porque hay que entender cuál es el plan de esta gente. Escúchenlo.
1: Este es un mal distintivo y único. Siempre ha estado impulsado por un odio, por encima de todo, un odio hacia la civilización misma. Es una revuelta de los peores contra los mejores, una revuelta de los débiles y los cobardes contra los fuertes y los buenos. Es perpetrado por aquellos que no pueden construir, que no pueden crear, que no pueden lograr grandes cosas, y se vengan del mundo por su propia insuficiencia, buscando destruir a quienes sí pueden. Esto es lo que es el izquierdismo radical. Puede adoptar diversos lemas e ideologías a lo largo del tiempo y el espacio. Pueden llamarse anticapitalistas, o antiimperialistas, o comunistas, o anarquistas, o marxistas. Pero el carácter fundamental siempre es el mismo. Siempre es el mismo. Es un resentimiento venenoso, encubierto en el lenguaje de la igualdad, la justicia y la liberación.
0: Está claro, ¿no? Todos los que hablemos de igualdad, de justicia o de liberación, somos el terrorismo radical de izquierda que debe ser iluminado. Ustedes también, muchachos, ¿eh? Ustedes también. Avívense, porque si no somos pollo todos. Y acá voy a hacer un breve paréntesis para recordar que en este contexto el gobierno argentino no solamente no hace nada para defendernos de esta campaña que claramente nos perjudica, sino que alimenta estos discursos a través de sus aparatos en redes sociales, a través de propuestas estúpidas, como están saliendo ahora a decir, de que hay que arancelar la educación, la salud y demás, y a través de, obviamente, sus políticas nefastas de alineamiento con Estados Unidos y con Israel. Es decir, los que deberían estar cuidándonos en este momento están colaborando con el enemigo. Cierro paréntesis. Y termino. Creer, como también he leído, porque, insisto y vuelvo al principio, parece muy difícil no irse de mambo para un lado o para el otro. Parece muy difícil hoy en día encontrar una posición más o menos centrada. Creer que el verdadero problema, el problema de fondo, es el boludo de Varoufakis o es el New Yorker, y no los algoritmos y las redes que nos están enloqueciendo, es un error gravísimo. Es un error gravísimo de diagnóstico también. Entonces, para empezar a ver cómo salimos de esto, y a mi entender esto tiene que ser parte del debate electoral de cara al 2027, sí o sí, porque la campaña va a estar teñida por esto, hay que empezar por lo básico. ¿Y qué es lo básico? Que a esta altura del partido, el ecosistema digital, las redes, los algoritmos y demás, deben ser entendidos como un bien público y como un espacio público. Porque es lo que son, porque así funcionan. Y una vez que decidiste que es un bien público y que es un espacio público, como tal, estás ante la obligación de apropiártelo, es decir, de sacárselo a quienes lo dominan hoy, de regularlo y de protegerlo en función del bien común. Y esta es una tarea que requiere de coordinación internacional para hacerla. No se puede hacer en un solo país. Por eso quieren que los españoles nos putiemos con los argentinos y los brasileros y los paraguayos y los mexicanos. Porque saben que si los países se putean entre sí, no se pueden poner de acuerdo para ponerle un freno a ellos. Pero mientras el ámbito en el cual formamos nuestras opiniones, elegimos nuestros candidatos y nos vinculamos con nuestros prójimos, por no hablar de que conseguimos trabajo, conseguimos clientes, viajamos, hacemos todo a través de esas redes y esos algoritmos. Mientras estén en manos de los tipos más ricos del mundo, tipos que ya demostraron su capacidad y su voluntad de utilizar esa ventaja, de instrumentalizarla en nuestra contra, no va a haber ninguna solución para este problema. Hoy es Messi, mañana será Vietnam, México, Paraguay, España, algún estado en particular, alguna religión, algún color de piel. Vienen por todos. Vienen por todo. Me parece que va siendo hora que del otro lado nos dejemos de pelotudear y también empecemos a ir por más. Porque si no, la pelea va a ser siempre muy, pero muy despareja. ¿Qué tal? Buenas tardes. ¿Cómo andan? ¿Todo bien?
2: Buenas tardes.
0: ¿Cómo andan?
2: Buenas.
0: Disculpen algún exabrupto que me surgió, pero
3: es necesario.
0: Es un debate acalorado. Sí. Siempre con
4: respeto. Te quedaste corto.
0: Bueno, sí. Puede ser también. Tendría que haberme levantado y agarrado.
4: Sí. No. Yo creo que esto tiene que dar paso a un nacionalismo violento.
5: No, estoy a favor, ¿eh?
3: A favor.
5: Estoy a favor, coincido. A favor. Me parece que lo que pasó con Malvinas, con la bandera, con los jugadores, con el Mundial, con la selección, nos muestra que evidentemente hay un cariño ahí y un amor y un nacionalismo muy fuerte de parte de los argentinos. Solo hace falta acariciar el lugar indicado para que salga, para que lo notemos y para que nos demos cuenta de qué es lo que realmente hay que defender. Para mí hay algo ahí de volver a sentir amor por el país y por lo que tenemos nosotros frente a un tipo que lo único que ve es que todo lo bueno está fuera, ¿no? Sí. De golpe volver a remarcar todas las cosas que tenemos nosotros. Ahora, salen estos tipos, como vos decías recién en el editorial, como Agustín Romo, diciendo, ah, sí, así que hay extranjeros que viven acá y usan mi salud, mi educación, y se quejan de la Argentina, aranceles para todos. Y bueno, sí, se hace bastante difícil la cuestión, pero hay que marcar que son, yo creo que son los menos, que era un poco lo que charlaban ayer, ¿no?
6: Uh-huh. Sí, para mí, un punto, creo que lo decíamos ayer también, que tiene que ver con, bueno, ¿qué son las cosas que nos hacen sentir orgullo como argentinos, como argentinas, y mucho tiene que ver con la educación pública como un motor de crecimiento, de la salud pública, de un país donde efectivamente supo tener una clase media, donde supo tener un país que le daba oportunidades más allá del lugar donde te tocaba nacer, un país que ha recibido con brazos abiertos no solo a extranjeros de países limitados, limítrofes, sino realmente de todo el mundo. Y yo creo que es difícil porque queremos dar esta pelea en el medio de que tenemos un gobierno que va en contra de todo eso, ¿no? Va en contra de las cosas que nos hacen sentir orgullosos como argentinos, como argentinas. Entonces, bueno, es medio difícil dar esta pelea, ¿no? Porque uno dice, bueno, sí, somos un país que tiene una tradición de fronteras abiertas. Bueno, sí, justo este gobierno cambió las leyes migratorias. Bueno, somos un país que sentimos orgullo por la ciencia y técnica argentina. Bueno, es un país que va en contra de eso. Lo mismo con la universidad pública, lo mismo con estas personas que quieren arancelar todo eso que nos diferenciaba, si se quiere, en esta región. Entonces es una discusión que es difícil, pero creo que revitaliza, si se quiere, esos pisos de acuerdo que supimos construir como sociedad.
0: Esto se puede ver también como la continuación en el área de lo que se llama soft power o de la imagen argentina en el mundo, de lo que están haciendo con el sistema nuclear, de lo que están haciendo con la industria nacional. Es decir, están destruyendo todo lo de valor que los argentinos supimos construir durante generaciones. Es que este gobierno está dejando que suceda o propiciando que suceda.
2: La campaña anti-argentina, en buena parte, es comandada por Milei. Milei es la campaña anti-argentina en el sentido de que el industricidio y la pérdida de puestos de trabajo basado en un sistema de apertura comercial donde prevalecen las importaciones y predominan los mercados de las potencias extranjeras que ahora quieren denunciar como una cáscara vacía en un nacionalismo de exclusión bobo que les sirve para tratar de canalizar estos mensajes de, bueno, ahora vamos a arancelar la educación y la salud para extranjeros que viven en nuestro país, pero digo, el régimen de incentivo a las grandes inversiones que entrega parte de soberanía jurídica y de recursos naturales también a países extranjeros en todo caso, y ni hablar del proyecto de ley que quedó trunco por ahora en el Senado directamente con la extranjerización de la tierra.
6: Claro.
2: Esa es la postura real del gobierno,
6: ¿no? Hay que decirlo.
5: Absolutamente. Sí.
4: De todas maneras, digo, es probable que el año que viene Milei ya no sea presidente de Argentina y el presidente de España sea Abascal. Digo, también. Y que va a cambiar el perfil de país de un día para el otro porque cambiaron los gobiernos. Parece que hay algo más profundo que el hecho de que lo que se esté jugando es lo que hace Milei acá, porque en realidad no es un país imperialista Argentina, con lo cual lo que hace Milei lo sufrimos los argentinos.
0: Sí.
4: No es como sucede con otros países, que lo que hace Trump lo sufre todo el resto del mundo, lo que hacen las potencias europeas lo sufre todo el resto del mundo. Las víctimas de Milei somos nosotros, ¿no? Los de Varoufakis.
0: Sí, claro. No, sin duda, pero yo insisto que a mí lo que más me preocupa, más allá de la discusión, que en este momento es esta y en un mes va a ser otra y en 6 meses va a ser otra, porque así funciona la dinámica de las redes, es como gente que supuestamente es crítica de ese sistema y de hecho ha tenido mucho éxito criticando y teorizando con ese sistema, sea tan corta de vistas a la hora de ver cómo ese sistema los afecta a ellos, ¿no es cierto? Y cuando digo ese sistema, puedo estar hablando tanto de los algoritmos como del colonialismo en general.
6: Claro.
0: Porque, bueno, a veces uno está tan imbuido en colonialismo que incluso pensando que está en una posición crítica no puede evitar haber sido formado desde un primer momento por ciertas ideas y ciertos valores.
2: Sí, no, sí. Y también la definición de esta suerte de neocolonialismo que también lo emprende propios agentes internos. Milei hace una semana dijo que al ser consultado por el problema que atraviesa el entramado productivo nacional, dijo que los argentinos viviríamos en base a dulce leche y viromes.
0: Sí.
2: Digo, claro. No es una cuestión de nacionalidad incluso en el aparato del discurso, porque forma parte, en este caso, el gobierno coyunturalmente, pero yo creo que forma parte de ese andamiaje de destrucción del sentido de la nacional, digo, como comunidad también.
0: Sí, claro.
2: Y de rebajar el peso de nuestro propio estado de ánimo.
0: Somos, una vez más, un experimento, un laboratorio de herramientas que después se van a aplicar en otras partes.
6: Sí.
5: Y además es muy difícil pensar, digo, más allá de que sí, obviamente, somos más que Javier Milei y bueno, lo que haga esta persona nos define tal vez en este tiempo, porque es el que gobierna la República Argentina ahora y después dejará de gobernarlo, pero bueno, puede que haya algo ahí, pero también hay gente que lo eligió sabiendo que esta era la línea. Ahora, es muy difícil pensar que alguien te pueda respetar en el resto del mundo si las personas que se suponen que tienen que salir o que tienen la fuerza, que tienen el megáfono, que tienen la voz para hacernos respetar, no nos respetan, sino más bien todo lo contrario. contrario. Demian Raider fue el primero que dijo, la Argentina es un país maravilloso, lo sobran los argentinos. Entonces, partiendo de esa base, y si me tenés que defender y lo que haces es atacarme, y la verdad es que por supuesto se complica, gracias al cielo, estamos todos nosotros, ¿no? Los 47 millones de argentinos o los que no piensen como ellos, que decimos, che, pará, somos un país genial nosotros, con gente maravillosa, porque evidentemente no podemos confiar en que eso van a ser las personas que nos gobiernan. Si no hubiera sido por la bandera de los jugadores con las Malvinas son argentinas, hoy no hubiera salido Pablo Quirno a decir, no, sí, ¿sabes qué? Para nosotros es fundamental dejar claro que las Malvinas son argentinas. No hubieran salido a quejarse por el buque británico. Que navega en aguas argentinas sin permiso. No hubieran salido a quejarse. Salieron porque salimos nosotros.
4: Y quiero decir que la virulencia de los mensajes de los últimos días un poco quizás tenga que ver también con la bandera de Malvinas, en contra de Argentina, digo. Por eso digo, me parece que hay una cosa que es, por ahí se montan en, bueno, el perfil ideológico argentino que tiene con Milei presidente, pero lo que más les tocó el culo fue una bandera que reclamaba por la soberanía de las Islas Malvinas, que no es particularmente la agenda de Milei.
0: Y que también le tocó el culo a Milei, eso te decía.
4: Sí. Después vamos a hablar de cómo le tocó el culo a Milei, pero ese, me parece que es interesante también que son esos gestos de dignidad argentino los que joden al progresismo europeo, hay que decir, porque me parece que hay una cuestión de montarse sobre el perfil ideológico que tiene un país a partir de un gobierno, pero lo que molesta es esto, lo que molesta es Messi, no Milei. Lo que molesta es este gesto de dignidad de los jugadores argentinos con la bandera, no lo que vino detrás o cómo se identifica ideológicamente el gobierno.
0: Sí, un gesto que también hay que decir, molesta en determinados círculos intelectuales y demás. Después, cuando uno baja a ver lo que pasa en las calles, ve las imágenes de Bangladesh celebrando que Argentina le ganó a los ingleses, de Escocia celebrando que Argentina le ganó a los ingleses.
4: Sí. No, nos odia la peor gente, eso es lo que está bueno.
5: No, pero además, lo que es fascinante, ¿por qué les molestó tanto, no? Más allá de la causa en sí. Tal vez porque no esperaban que un grupo, como puede ser la selección, jugadores de fútbol, a quien tal vez algunos dicen, che, este, no sé, estará más de mi lado ideológicamente, o no esperaban que se pronunciaran políticamente. Eran como una zona neutral. Y de golpe dejaron de ser una zona neutral, ¿no? Y tomaron una posición muy clara que va en contra. Estuvieron toda la primera etapa, la fase de grupos, 16avos, octavos de final, no sé, diciendo, y después lo intentaron continuar con el tiempo. El tema es que el gobierno quedó demasiado en offside como para poder mantenerlo, pero diciendo que el campo popular es el anti-selección argentina y la selección argentina es de ellos. Y de golpe la selección argentina salió con un mensaje que ellos no compartían. Entonces, digo, también eso como que los debió haber descolocado. Lo imaginaban como un terreno neutral y se inclinó la cancha para otro lado.
4: Sí, no, aparte es un país que llega a instancias finales que se escapa de la lógica de análisis de ellos. Parece que los parámetros que utilizan puede servir para analizar a los países europeos, de la Europa Occidental, a Estados Unidos. Creo que en la frase de Argentina es el país más racista hay un profundo desconocimiento, que básicamente Argentina es un país donde ese tipo de diferencias no tiene prácticamente relevancia en términos étnicos, sí en términos de clase, creo que hay otro tipo de cosas, pero en términos étnicos Argentina es un país que no te pregunta de dónde venís, no te interroga a partir de cuál es tu procedencia étnica.
0: Es un país de puertas abiertas ya desde la primera línea de su constitución.
4: Exactamente, está en el preámbulo de la constitución.
0: Y además hay también, es como que no hay un argumento claro. Porque dicen, bueno, pero no, la historia argentina y lo que pasó con los negros y todo eso. Si vamos a hablar de la historia, en principio lo que pasó con los negros no es lo que ellos dicen que pasó, no hubo genocidio, no hubo nada. Simplemente eran pocos y terminaron garchando con todos. Ese es el resumen.
4: Sí.
0: Pero además, si vamos a hablar de lo que pasó hace 200 años, 100 años o 50 años, no hay muy pocos países en el mundo que puedan plantarse en Argentina y decir, yo no tuve racismo, estamos hablando de países que esclavizaron, países que segregaron. Samuel Jackson, Jackson, cuando iba a la escuela, todavía había leyes de segregación en Estados Unidos. Hoy leía uno que ponía, se tenía que subir al colectivo por atrás.
4: Sí, sí, sí. Y en Argentina, en esa misma época, no lo tenía que hacer si vivía en Argentina.
0: Había un capitán argentino en la selección nacional de fútbol.
4: De hecho,
0: un capitán negro, perdón, en la selección nacional de fútbol. Argentino y negro, las dos cosas.
4: De hecho.
0: Porque después te dicen, ah, no, que una cosa no quita la otra. No, las dos cosas.
4: No, no, de hecho, si el bisabuelo de Samuel Jackson vivía en Argentina en el momento en el que era niño, no vivía el racismo que Samuel Jackson vivió 80 años después en Estados Unidos. Entonces, nada, me parece que, por eso, son parámetros de análisis que tienen mucho más que ver con también el eurocentrismo que se aplica en la intelectualidad y que se aplica también a las reglas. Sí. A mí me da gracia esto de que por ahí en partidos de Copa Libertadores estaba el protocolo ese antirracismo con argentinos que por ahí está obviamente mal que, le hacían burla a brasileños haciendo gestos de monos.
0: ¿Cómo no va a haber racistas en la Argentina?
2: Sí. Obvio, una cosa es una práctica racista, otra cosa es ser estructuralmente racista, como estamos diciendo.
4: Pero por ejemplo, en Argentina y sobre todo en Sudamérica hay mucha discriminación de clase. O sea, mucha discriminación sobre el pobre. Uno de los gestos
6: jerárquico.
4: Uno de los gestos, por ejemplo, que tenían las hinchadas contra las hinchadas argentinas era la de romper plata, que era una forma de decir pobres. Y eso no era racismo, porque se analiza y se juzga todo bajo parámetros europeos, como si todo funcionara bajo los parámetros europeos. Y por eso es que un yanqui no puede entender por qué no hay negros en Argentina. Y bueno, porque nosotros tenemos encerrados en un gueto, en un barrio de negros, donde solamente cogen con negros y los blancos cogen con blancos y forman familias con blancos.
6: Y además en una Europa que está muy atravesada por la agenda anti-inmigrante, digo, estoy hablando de grupos organizados que van a barrios donde efectivamente viven los inmigrantes y los aterrorizan, prenden fuego lugares. Digo, una Europa que está muy lejos de esa idea, de ese ideal de una Europa como si fuese la joya de la civilización occidental. Entonces, digo, también, viste, ¿desde dónde me estás hablando?
4: Sí, porque
6: la realidad es que acá, si bien este gobierno empeoró las leyes migratorias, hemos y somos un país de fronteras abiertas.
4: Todavía es más fácil ser inmigrante en Argentina que en Europa, pese a Milei.
6: Sí,
4: pese a Milei y pese a Pedro Sánchez.
0: Un experimento muy interesante y que estaría bueno, a esta hora lamentablemente no tanto, pero quizás va a hablar para en algún otro programa, mandar un móvil a la puerta del Renaper y ver la composición de la fila que está haciendo el trámite muchas veces para sacar su primer documento o para hacer un trámite. Y realmente vas a encontrarte de todo. Vas a encontrarte inmigrantes latinoamericanos, inmigrantes asiáticos, inmigrantes africanos, inmigrantes europeos. Es decir, es realmente en lugares como ese, o en una guardia de un hospital público, es donde se puede ver.
6: En los hospitales públicos hasta hace unos años había carteles en ruso por la cantidad de mujeres rusas que venían a parir acá porque estaban en un país en guerra y venían a un país en que no estaba en guerra, que tenía fronteras abiertas y que además les daba la posibilidad de tener un pasaporte para después poder viajar a otros lugares, un país que da la residencia de manera bastante sencilla. Entonces, viste, también desde dónde me estás hablando.
0: Y hay que ver si alguno de todos estos países tiene algún negro en un billete, cosa que Argentina también tiene.
4: Sí,
0: María Remedios del Valle, una negra, en este caso María Remedios del Valle, junto con Belgrano, en el mismo tamaño, digamos,
6: par a par
0: con el creador de la bandera argentina.
6: Yo mostré ese billete en esa mesa con extranjera, como diciendo, a ver, mostrame el billete, la simbología de tu país. No, por eso, creo que hay algo muy de las redes sociales y muy de una sobredimensión que creo que mismo cuando hablas con las personas, mismo con extranjeros que hayan venido a la Argentina, que conozcan un poco nuestra realidad, se desarma ese mito y también se desarma muy rápido cuando tenés a los jugadores de España festejando con una gorrita de dice Make Spain Great Again, ¿no? Entonces tampoco eras el libertador
0: pro Palestina. Porque tampoco hay que decir que todos son admiradores de Trump.
6: Bueno, perfecto, pero a Messi y a De Paul lo mataron cuando tuvo la reunión con Trump, que yo también, digo, no me gustó esa reunión, pero nadie dice nada de que los jugadores de España salvaron todos a Trump en el mismo acto protocolar.
0: O que Cristiano Ronaldo había tenido también reuniones con Trump, o que Trump dijo fui a jugar al golf con Harry Kane.
6: Entonces la doble vara molesta.
0: Por supuesto.
2: No han sabido expresar actos de reverencia como lo hizo Argentina históricamente, digo, porque le jodía a Maradona cuando hizo el gol con la mano y las declaraciones que ha tenido. Le duele menos Messi, o como comandante de un equipo que hizo una expresión política en el marco también de una FIFA que es una corporación internacional cruzada por un montón de intereses, y ahora en base a ese gesto de un poder simbólico tan grande, ahora vuelven a la carga. Entonces también hay una impotencia de parte de ellos en la demostración de que les molesta la irreverencia argentina, que hay también un componente fuertemente nuestro que evidentemente otros países, otras naciones no han sabido o no han podido expresar a lo largo del tiempo.
4: Sí, sí, y les molestaba a Maradona con gesto. Maradona puteaba a la FIFA, puteaba al Papa, puteaba a Estados Unidos, puteaba, digo, y ahora supuestamente la acusación sobre Messi es todo lo contrario, pero molesta igual.
2: Claro.
4: Entonces me parece que claramente no es el perfil o la, le molesta que haya un país, consideran que el fútbol tiene que ser un deporte de europeos, en el que compitan europeos, por eso también dicen lo que importa es la Eurocopa. Cristiano Ronaldo dijo lo que importa es la Eurocopa, que también eso es algo que
0: Mbappé dijo, la Copa América no vale lo mismo.
4: Claro, sí, sí, sí. Pero que es curioso que siempre los que dicen lo que importa es la Eurocopa son los que se van cogidos del Mundial, ¿viste? Como sí. O dicen, la Eurocopa es más fácil. Bueno, hubieses ganado el Mundial si era más fácil el Mundial que la Eurocopa. Pero me parece que en esto hay algo también de quisieran o querrían que el fútbol sea un deporte en el que, quizás como en otras épocas, los europeos eran los que lo dominaban, y creo que en su momento molestó ver a Brasil, la Brasil del 94, 98 y 2002, que arrasó con todo. Porque aparte siempre tienen un sudamericano como grano en el culo, ¿viste? Porque en los inicios del fútbol fue Uruguay. Después fue la Brasil de Pelé. Después fue la Argentina de Maradona. Después fue la Brasil de la generación de Cafú, Roberto Carlos y Ronaldo. Y ahora es la Argentina de Messi. Y no se van a librar nunca de sudamericanos que lo jodan y que se les metan en los torneos que ustedes consideran que tienen que ser de europeos. Bánquensela.
0: Así es. Voy a volver a citar la frase que ya cité el otro día, pero es muy buena, de la escritora argentina Paula Puebla, que escribió una nota sobre el partido en Inglaterra. Dijo, ellos estuvieron todos estos años quejándose de que les robamos un partido y no se dieron cuenta que les robamos un deporte.
4: Sí.
0: De que los sudamericanos nos apropiamos de algo que inventaron allí en Europa. Quiero decir igual también, para tranquilidad, de que si bien esto no es algo inocuo y no es algo que quede solo en las redes y puede tener consecuencias y por lo tanto hay que discutirlo, para los millones de niños que veían en Messi un ídolo, lo van a seguir viendo. Y ahora mismo, mientras nosotros estamos haciendo esta columna, me llega un mensaje que dice que está Greta, mi hija, jugando con dos amiguitos, y dice, se están peleando por ver quién es Messi, todos quieren ser Messi.
5: Oh.
0: Y la verdad es que eso no lo va, no nos lo va a poder sacar nadie, y me parece que también sirve para darse cuenta cómo están contaminando algo profundamente humano y hermoso con una lógica de mierda que va más allá de Messi, del fútbol, de la Argentina, sino que es eso, no se bancan que la gente tenga una alegría, que sea feliz, que no esté pensando en qué va a cenar esta noche, no se esté preocupando en dónde o cómo va a laburar mañana. Sí. Nos necesitan que estemos todo el tiempo con la cabeza baja,
5: cansados
0: sí, sí. Y todo lo que nos dé un alivio va a ser, van a tratar de corromperlo y de destruirlo y de traducirlo a su lenguaje lleno de veneno.
4: Sí, y que esto sirva también para amar un poco más a nuestro país, ¿no? Y entender que los de afuera son idiotas, ¿viste?
5: No.
4: Pero también
0: de palo. Fue el autocorrector, de palo.
4: Aparte, Samuel Jackson, que fue el peor Jedi de todos. Déjame de joder.
0: Pero lo que hizo con las serpientes en el avión, señor, hay que sacarse
4: a la única, que yo digo, bueno, bandera blanca, que es postura a partir de una interpretación futbolística, es a Rosalía, que ahora veo que le están devolviendo entradas y todo. Pero
5: conté
4: una explicación, que es española, salió campeona. O sea, salió campeón España.
6: Me gusta Rosalía.
4: No, no me gusta Rosalía.
2: No,
4: no conozco un tema de Rosalía. Pero,

0: perfil medio insoportable de campeones, y España tiene derecho a hacerlo. Por lo tanto, con los españoles,
1: bueno. Pues así que Cucurella puede hacer lo que
2: está permitido. Puede comer toda la paella que quiera.
0: En FIFA compiten 232 países, creo. Bueno, hay
1: ¿Cómo puede ser 232 países? Si no hay, pues, 232 países.
2: Reconoce más países que la ONU, la FIFA.
0: La ONU reconoce Reino Unido, la FIFA reconoce Inglaterra, Gales, por ejemplo.
1: Ok.
0: Pero bueno.
2: Infantino tiene más boletería, más ventanillas que...
0: Hay 200 y pico que están abajo de nosotros, así que esos a comerla.
2: Che, antes de cerrar esta primera hora y antes de pedirles que se suscriban al Destape, como hago siempre antes de cerrar la primera hora, antes, no, quería mandarle un saludo muy especial a que a lo mejor nos esté escuchando, a Carlos Belloso, al gran actor Carlos Belloso. El otro día... Capo. Me estaba cruzando Avenida Corrientes, se me acerca alguien, con además con un barbijo, entonces no lo reconocí. Lanto, yo saludo, y cuando se saca el barbijo era él, y antes de que yo pudiera reaccionar, dijo que escuchaba el programa, que escucha el Destape, que le gusta mucho nuestro laburo. Y la verdad es que es alguien que yo miraba en la tele cuando era así, y que siempre lo admiré, es un actorazo, y esos, todos los reconocimientos son muy lindos, todas las muestras de cariño son muy lindas, pero para mí por lo menos no estoy acostumbrado a que alguien que admiraba de chiquito venga a hablarme en la calle por el laburo que hacemos, así que mil gracias por ese gesto de cariño y por estar siempre ahí del otro lado.
1: Voy a decir que vayan a ver su obra que se llama Casual, que está en Avenida Corrientes, que es muy buena, muy graciosa, muy divertida, y que es un gran actor y gran oyente del Destape.
2: Vayan entonces a ver a Carlos en Casual, en Avenida Corrientes. 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No te pongas celosa, Carlita.
3: No puedo.
2: 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termina. Todo eso y mucho más hasta las 8 de la noche. No se muevan, ya venimos.
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0: 7 de la tarde, 4 minutos en toda la República Argentina, porque así es la actualidad, trepidante, ¿eh? Te distraes un segundo y el reloj cambia. 7:04 hasta las 8 estaremos acá haciendo el pase con mucha, pero mucha información de actualidad y en la víspera de una nueva marcha de jubilados. Y después de haber visto que Jorge Macri reprime prácticamente todo lo que se mueva, ¿no? Todo lo que haga sombra.
1: Absolutamente. Él convoca y él te reprime.
2: ¿Qué es esto? ¿Lo puedo reprimir?
1: Absolutamente. Hoy se levanta Jorge Macri.
0: ¿Qué novedades hay sobre ese tema, Carla? Sobre todo también en el marco en el cual empieza a hablarse nuevamente de algún tipo de medida de fuerza grande por parte de la CGT.
1: Bueno,
0: y
1: de hecho, es la gran novedad de la movilización de mañana. De los jubilados. Ustedes saben, los jubilados y jubiladas movilizan en torno al Congreso de la Nación hace muchísimo tiempo, antes incluso de que comenzara la gestión de Javier Milei. Siempre fue un grupo reducido. El tema es que este gobierno, esta administración, se dedicó a paliarlos cada uno de los miércoles, impidiéndoles dar una vuelta por el Congreso. Y entonces la movilización fue creciendo cada vez más, sobre todo teniendo en cuenta que están pulverizando los ingresos y el poder adquisitivo de los jubilados en la República Argentina. Ustedes saben, Javier Milei derogó la fórmula anterior de movilidad, ató la fórmula actual a la inflación, congeló el bono que cobran los jubilados. El 70% de los jubilados que cobran la mínima tienen este bono que está congelado y por lo tanto pierden obviamente poder adquisitivo porque no se actualiza desde que arrancó la gestión de Javier Milei. Hay una crisis muy muy fuerte con el tema del PAMI, un PAMI que está teniendo muchísimas deudas, que redujo el vademécum, que está perdiendo médicos de cabecera. Hay una reducción también muy importante de las jubilaciones que se registraron en el primer semestre de este año, producto también del fin de la moratoria que este gobierno decidió no prorrogar. Y en ese contexto, mañana lo que vamos a tener es una movilización enorme, donde ya no solo van a ir los jubilados, sino que convocaron las distintas centrales obreras, convocó la CGT, convocaron la CTA, convocó la UTEP, convocó ATE, convocan desde fuerzas y organizaciones políticas a concentrarse mañana a partir de las 2:30, 3 de la tarde, de acuerdo a la convocatoria, en la zona del Congreso.
0: ¿Qué clase de convocatoria es esa? ¿Es de las de convocamos y después hay un par de columnitas?
1: Esperemos que
0: sea. ¿O se va a llenar la plaza? Es una convocatoria como cuando hacen esas marchas grandes.
1: Espero que sea de esas, porque es una convocatoria que se inserta dentro de un plan de lucha bastante más amplio, que va a tener otras paradas, que va a tener el 7 de agosto la movilización por San Cayetano, que va a tener movilizaciones también cuando se discuta el salario mínimo vital y móvil, que va a tener movilizaciones al Ministerio de Economía. No hay un paro general todavía convocado, pero sí, y ahora lo vamos a ir repasando, tal vez la necesidad de empezar a unificar las luchas, ¿sí? Uh-huh. De que no haya una fragmentación, que no sean cuestiones meramente sectoriales, sino que todos los sectores participen de un mismo reclamo para de ese modo también ganar legitimidad de cara a la sociedad y tal vez más adelante sí avanzar en alguna de estas medidas de fuerza, como puede ser un paro general, que por supuesto es algo que se viene pidiendo. Vamos a arrancar escuchando lo que decía hoy el vocero presidencial Adrián Rabier en conferencia de prensa. Le preguntaron sobre uno de estos aspectos, que es la crisis que atraviesa el PAMI en la República Argentina, y esto respondía el vocero.
3: Hay tensiones con el PAMI porque este no es un gobierno que emite moneda y gratuitamente entrega el dinero a todos aquellos sectores que lo reclaman, como ha pasado en el pasado. No hay plan platita acá, hay que reasignar partidas, con lo cual si queremos más dinero para el PAMI hay que tomarlo de otro lugar. Y Caputo, nuestro ministro de Economía, creo, está haciendo todo lo que puede con los recursos que tiene para tratar de lograr muchas cosas al mismo tiempo. Mientras baja impuestos para recuperar el sector productivo, que está hoy con una mochila de impuestos imposible de ser competitivo con esa mochila de impuestos, mientras trata de sacarle un poco de retenciones al campo, mientras trata de eliminar el impuesto país, mientras elimina aranceles, mientras, gracias a la ley de modernización laboral, elimina 7 impuestos, también está tratando de seguir financiando las mejoras en el Garrahan, que eran urgentes, las mejoras en el Malbrán, que también eran urgentes, y al mismo tiempo en muchos otros casos. Entonces, cuando el PAMI tiene tensiones, En principio son demoras en algún pago, es cierto que existe alguna demora en algún pago, y cada tanto aparecen las partidas que se van obteniendo gracias a mejoras en la recaudación, y ese dinero se asigna para ponernos al día lo más posible, que lo digamos, dentro de las posibilidades contables con el PAMI, para que no perdamos los servicios, para que la gente se pueda seguir atendiendo.
1: Bueno, termina de reconocer efectivamente que el PAMI no está atravesando una buena situación. Reitero, tiene deudas enormes con prestadores, está teniendo muchos problemas con el tema de los médicos de cabecera, porque paga cada vez menos por paciente, entonces muchos médicos decidieron darse de baja y los adultos mayores tienen que ir a los hospitales públicos, se reduce la cantidad de medicamentos que brinda de forma gratuita, y él lo reconoce. El tema es que dice, claro, antes había populismo, plan platita, nosotros no hacemos eso, entonces si nosotros le queremos dar a los jubilados o queremos financiar el PAMI para que la obra social funcione como tiene que funcionar, lo que tenemos que hacer es sacarle plata a otro sector. Entonces, si nosotros hoy nos estamos retrasando con el PAMI es porque no le podemos sacar plata a otro sector, porque nos estamos encargando de mejorar otros sectores, como puede ser el Garrahan, ¿no? Hemos visto lo que han hecho con el hospital Garrahan y lo que tuvieron que luchar los laburantes para que les reconozcan algo. Bueno, en ese contexto, ¿sí? En donde los jubilados pierden poder adquisitivo, bono congelado, moratorias que se pierden, medicamentos que no hay, médicos que empiezan a faltar, es que tenemos la convocatoria para mañana. Vamos a repasar algunos de los sectores que están llamando a movilizar. Tenemos la convocatoria de la CGT en la plaquita número 2. Tienen varias convocatorias. La verdad es que está bastante activa la CGT con esto en las redes sociales. Ustedes van a ver distintas formas de llamar a esta movilización. Con las y los jubilados por un futuro digno, marchamos para que una jubilación pueda garantizar una vida digna, para que quienes trabajaron toda su vida no tengan que elegir entre comprar sus medicamentos o poner un plato de comida sobre la mesa. Este es el concepto principal de la convocatoria de mañana, que no tengan que elegir entre una cosa indispensable y otra cosa indispensable para la vida. Uh-huh. Para que nuestros hijos e hijas no hereden el peso del abandono ni la obligación de sostener lo que el gobierno ignora, porque la seguridad social no es un privilegio, sino una conquista del pueblo trabajador. Este miércoles nos vemos en la calle, y la CGT puntualmente está convocando a las 3 de la tarde. Vamos a escuchar qué era lo que decía, porque hoy también se plegaron formalmente, oficialmente, desde ATE Nacional, qué era lo que decía su secretario general, Rodolfo Aguiar, que también brevemente convocaba para marchar mañana al Congreso por este motivo.
2: Las políticas del gobierno nacional están provocando un genocidio en los adultos mayores. En este momento, la mayoría de los jubilados en la Argentina no pueden garantizar su subsistencia. Se están muriendo. Tienen que elegir entre comprar comida o comprar medicamentos.
1: Es realmente dramático, ¿no? Tener que elegir entre comprar comida o comprar medicamentos, y el vocero presidencial reconociendo muy livianamente, sí, bueno, es un problema que tenemos, pero no lo podemos solucionar en este momento. No,
4: está bueno, Beta, pero lo que dice ayer, en el sentido de que también hay una cantidad de muertes que no se mensuran en este tiempo, en tiempo de ajuste, pasó también en los 90, por una cuestión etaria que no se tiene en cuenta a los adultos mayores, a los jubilados, de que la falta de medicamentos, o sea, llegaba a ese punto de la vida, se explica con muertes que después capaz en una estadística oficial y un reporte puedan ser mensuradas, pero que efectivamente suceden y son la cara más trágica de este ajuste.
1: Absolutamente, son una consecuencia directa del ajuste, y es cierto, puede que no se tengan en cuenta, pero son una consecuencia directa de esto. Vamos a escuchar un testimonio, algunos testimonios que también recogía en su convocatoria la CGT para la movilización de mañana en el tape número 4, también más motivos para marchar mañana en el Congreso.
5: Vivo acá porque no puede ser lo que nos está pasando.
6: No se puede vivir con lo que nos pagan.
7: Tengo a mi señora muy enferma y gasto cualquier cantidad de plata en medicamentos.
8: Ganamos una miseria, sinceramente no llego a fin de mes, a mí me ayuda mi hijo, que me da vergüenza.
1: Mar- marchamos con los jubilados 22 de julio, ahí algunos testimonios. Tenemos también en la siguiente una plaquita, porque también se está convocando desde la política, el Movimiento Derecho al Futuro, en redes sociales también está convocando, la seguridad social es un derecho. Digo, va a ser bastante importante, o por lo menos desde el lado de las convocatorias, se está esperando algo muy importante. Y para cerrar el concepto, y después me meto brevemente con esto que mencionabas al principio de la represión, porque todo tiene que ver con todo, vamos a escuchar lo que decía Hugo Yasky, secretario general de la CTA de los Trabajadores, sobre la necesidad de empezar a unificar, ¿sí?, los reclamos de los distintos sectores para que dejen de estar atomizados y volver a tener un plan de lucha de unidad. Esto decía Hugo Yasky.
9: Y creo que en parte ayudó los días que algunos de los representantes de la CGT y de las dos CTA estuvieron en la OIT en Ginebra. Sí. Allí hubo un gran movimiento de todas las centrales del mundo, muy solidario con los trabajadores de la Argentina. La reforma laboral que hizo Milei no tiene antecedentes prácticamente en el mundo, por lo menos durante gobiernos democráticos. Ahí se empezó de alguna manera a construir esta idea de que o salimos juntos o perder la posibilidad de que el movimiento obrero represente a los trabajadores que hoy están sufriendo, a los desempleados, a los jubilados. Fue decantando y acá en Buenos Aires pudimos después sincerar una discusión que fue muy importante, reconocer que la CGT fue la que convocó y espero que podamos sostener esta unidad, porque si las tres centrales vamos unidas, vamos a ganar el derecho a convocar a nuestro pueblo y nuestro pueblo estoy seguro que va a responder.
1: Bueno, es importante. Acá Hugo Yasky planteaba que las denuncias por la reforma laboral ante la Organización Internacional del Trabajo demostró que es necesario una unidad del movimiento obrero y de todos los sectores sociales en la República Argentina, pero que si las centrales obreras pueden mantener este plan de acción en unidad, van a ganar una legitimidad social que les va a permitir poder avanzar en un plan de lucha más profundo que, entiendo yo, y esto es tal vez deseo personal, no sé, paro por tiempo indeterminado, vaya uno a saber cuáles son las opciones, pero evidentemente sienten que se necesitan ganar primero la legitimidad social. Y rápidamente, para cerrar, esta movilización se da en un marco de muchísima represión por parte del gobierno, lo vimos en el Mundial con el gobierno de la Ciudad de Buenos Aires, pero tenemos esta nota que publicó nuestra colega Noelia Barral Grigera en El Destape, que cuenta, en base a un estudio, un informe del CELS, ¿cuánta plata gastó el gobierno de Javier Milei solo en reprimir jubilados solo los miércoles? O sea, un día como mañana en el Congreso de la Nación. Más de 2.000 millones de pesos en reprimir jubilados solo en 2025. Eso es lo que gastó el gobierno nacional. Cada operativo costó en promedio casi 50 millones de pesos solamente en combustibles y en gastos de equipamiento, que fue lo que informó de manera oficial el gobierno nacional. Un cálculo que dice el CELS queda muy por debajo del costo si se le añaden otros gastos como las horas de servicio obligatorio, servicios adicionales, etcétera, etcétera.
0: Para esto sí hay guita.
1: Para esto hay plata. Hubo 43 operativos entre enero y diciembre del 2025 para reprimir jubilados, con participación de distintas fuerzas federales, gendarmería, policía federal, prefectura. El más caro fue el que terminó con Pablo Grillo internado. El presupuesto que el Ministerio de Seguridad le destinó el año pasado a reprimir jubilados y jubiladas equivale a 5.578 jubilaciones mínimas con bono incluido. Y de las 43 protestas de jubilados en las que intervinieron las fuerzas federales, al menos 28 fueron reprimidas, con un total de 149 detenciones arbitrarias y al menos 501 personas con heridas de distinta gravedad por balas de goma, gas pimienta, gas lacrimógeno y carros hidrantes. Bueno, con estos datos de fondo, mañana van a marchar los jubilados y jubiladas acompañados de las tres centrales obreras, de los movimientos sociales y también de organizaciones políticas. Veremos qué es lo que sucede, porque evidentemente el gobierno nacional sigue hay algo que le gusta es reprimir jubilados los miércoles en el Congreso.
0: Es su deporte favorito, y sobre eso no tiene dudas, como si se llena de dudas cada vez que vuelve el tema Malvinas a la agenda, y esta vez pareciera que aunque pasen los días no se lo van a poder sacudir tan fácil, ¿no, Mati?
10: No, le está durando bastante este problema al gobierno, que sigue teniendo que dar explicaciones sobre las explicaciones sobre las explicaciones de la postura que tomaron respecto de del despliegue de esta bandera durante el partido, o después del partido en realidad, entre Argentina e Inglaterra. Esta bandera de las Malvinas son argentinas, porque arrancan con el pie izquierdo, sobre todo por esta entrevista, la primera, la que da Milei a Gabriel Anhelo, que ocurre a la misma hora que se estaba mostrando la bandera, sí. Una entrevista en la que Milei destaca al plantel argentino por no sumarse a la politización del partido, mientras los jugadores argentinos estaban mostrando justamente esta bandera. Y después entró en una especie de loop de declaraciones ambiguas, agresivas para con alguien que podemos saber por contexto y por lo que le estaba pasando esos días, era contra Victoria Villarruel, pero con algunas expresiones que podían llegar a interpretarse como expresiones para los jugadores de fútbol, ¿no? Para los jugadores que habían mostrado la bandera. Esto arranca.
0: A ver, más que podría llegar a interpretarse, son declaraciones inequívocas sobre cosas que dijeron los jugadores de fútbol. Después, sí. Si vos querés decir, no lo dije sobre ellos, sino sobre lo que dije. Pero Milei dijo que determinadas manifestaciones eran manifestaciones y les puso un montón de adjetivos terribles.
10: Claro.
0: Y esas son las manifestaciones que tuvieron los jugadores de fútbol. No hay otra interpretación posible.
10: Claro, si podemos arrancar viendo el tuit este en el que dice esas expresiones. El tuit, este fue un tuit de Milei de hace algunos días.
0: Eso. Berrinches propios de un adolescente termo mononeuronal.
10: Bueno, del gobierno lo que insisten es que esto era para Villarruel.
0: ¿Y pero por qué Villarroel diciendo las Malvinas son argentinas? Yo entiendo, por ejemplo, y lo dije acá al aire, que sí. A mí los tweets de Villarroel me parecían desubicados, más allá de su contenido, porque un vicepresidente no puede hablar en esos términos.
10: Sí.
0: Ahora, el contenido es el mismo. Si reclamar las Malvinas es un berrinche propio de un adolescente termo mononeuronal, ahí no está haciendo distinciones por el cargo, como en otros casos. Está hablando del contenido del reclamo.
10: Bueno, en una entrevista posterior, también ya con este tema candente, lo que dijo es los jugadores no ocupan lugares de importancia en la diplomacia, los dirigentes políticos sí. El tema es que también pareciera haber, que me parece que es un poco el motivo del brete en el que se mete el gobierno, que es el miedo, o no sé si miedo o el pudor por nombrar a Victoria Villarroel. Uh-huh. Entonces esta ambigüedad, sumado a que el presidente, hay que decirlo, no es el que mejor redacta en la República Argentina, deriva en un escenario en el que, bueno, mucha gente en el Casa Rosada estaba preocupada de que los jugadores estén enojados justamente con Milei por esta declaración, interpretando que era un insulto para ellos.
0: Y es lógico. Y es lógico. Y, por eso es importante también que a los presidentes les saquen el teléfono y que sus cuentas de redes las maneje alguien que se dedique profesionalmente a eso, sea Milei, Alberto o quien seas. No funciona tratar de tuitear, mucho menos si no terminás de manejar el idioma español, ¿no?
10: Sí, sí. Por tener gente profesional en la comunicación, el gobierno parece haber retrocedido algunos pasos en términos de comunicación, no solamente por este tipo de cuestiones en el Twitter de Milei, sino porque hace agua su vocero.
0: Hay gente que dice que todo esto es culpa de Karina, que corrió a la gente profesional, y no se refieren a Manuel Adorni,
10: claro, no.
0: Sino a la gente que respondía más a Santiago Caputo y que se ocupaba de esas áreas, y que del tole terminó corrida, y que eso quedó más en manos de Karina.
10: Bueno, hoy pareciera haber o por lo menos un reconocimiento de que la tarea de Javier no está siendo la mejor de todas.
0: La verdad que no.
10: A esto, la verdad es que, bueno, se van acumulando declaraciones y explicaciones sobre las declaraciones, que es algo que se supone que un vocero es quien tiene que terminar con ese tipo de cuestiones y no profundizarlas. Esto de, tener que dar explicaciones sobre aquello que dijiste.
11: Convengamos que arrancó diciendo que tuvieron que duplicar el precio de los servicios, que es cierto, pero no sé si es el rol del vocero ser tan explícito en esa tragedia para la mayoría de los hogares.
10: Claro. Bueno, tuvo varios traspiés Javier que se suman a traspiés de otras conferencias, pero hoy tuvo que dar explicaciones, particularmente en el tema de la bandera de Malvinas, de un tuit que había publicado también hace unos días, en el que el arranque de este mensaje del vocero Javier dice: siendo un país bananero, nunca vamos a recuperar las Malvinas.
4: Ahí va, che.
10: O sea, mientras todos los argentinos estábamos luchando contra las expresiones discriminatorias del resto del mundo, lo que decía el vocero es que éramos un país bananero.
4: Lo escribió.
11: No fue un exabrupto, digamos. Puedes editar lo que tuiteas, todo.
10: Dice: si logramos que la Argentina sea grande nuevamente, próspera y respetada, nuestras posibilidades de avanzar en el reclamo de soberanía serán mucho mayores. La única vía es la diplomática y el respaldo internacional es clave. En los últimos días, un reconocido columnista de The Guardian sostuvo que incluso desde el Reino Unido hay quienes reconocen que las Islas Malvinas no pueden seguir siendo británicas para siempre y que tarde o temprano habrá que retomar las negociaciones. Hay que decir que si eso sucedió, fue muchísimo más por la bandera,
0: claro,
10: que porque ahora seamos un país serio.
11: Claro.
10: O sea, lo que motivó a que The Guardian tenga que estar discutiendo sobre la soberanía de Malvinas es que hubo adolescentes termos mononeuronales que mostraron una bandera mucho más que lo que sea que haya hecho en términos diplomáticos la Cancillería Argentina. Pero bueno, hoy tuvo que dar explicaciones por este mensaje Adrián Rabier, porque claro, arranca siendo muy un país bananero, no vamos a recuperar las Malvinas.
0: Ese fue el hecho, sin duda, ya está el del partido, desde 1982 hasta acá, con mayor repercusión global respecto al tema Malvinas.
10: Sí, sí.
0: Sin duda, tuvo más repercusión la bandera de los jugadores que el plebiscito trucho que hicieron, por ejemplo, los Kelpers hace 13 años.
11: Sí, sí,
0: que venía siendo probablemente el evento más importante en las últimas décadas.
10: No viví el gol del Diego, el partido del 86, cómo pegó en eso, no lo sé.
0: No sé si, porque estaba todavía también muy fresca la guerra, no creo que haya tenido repercusiones en términos diplomáticos o en términos políticos internacionales. Como si tuvo este gesto.
4: Pero como además, reivindicación malvinera, no recuerdo ni un 2 de abril que tampoco haya tenido ese nivel de impacto en la discusión pública interna, digo, en los barrios, en las calles.
0: Qué lindo
4: sobre
0: sería.
11: Pero además interna e internacional, de un montón de gente preguntando qué son las Malvinas, porque realmente no tienen ni idea de lo que pasó ahí. Cuando ves un mapa es bastante fácil de entender.
0: Qué lindo sería el año que viene o en los próximos años, a medida que los jugadores que fueron parte de esta generación realmente única y que tomó la bandera de Malvinas como propia a partir de los cantitos y demás, van dejando de tener obligaciones con el fútbol y retirándose. Me encantaría ver a Messi y a otros jugadores de la selección un 2 de abril en una vigilia, ¿no? En Ushuaia, o en Río Grande, o en algún otro punto, porque la verdad las vigilias se hacen en todo el país.
11: Sí.
0: Mismo en Rosario se hace siempre una vigilia muy importante en el Monumento a la Bandera.
10: Sí.
0: Sería un lindo gesto para llevar un paso más allá todo esto.
10: Sería lindo, me encantaría verlo, no es la responsabilidad de Messi hacerlo.
0: No, para nada. Es una chapa que estoy pidiendo.
10: Porque después viste que está la exigencia ideológica de los jugadores.
0: Creo que lo que hicieron fue lo más
10: importante que se hizo en materia de reclamo por Malvinas a nivel mundial, quizá desde que ocurrió la guerra.
11: Y además algo, no solo el contenido, ¿no? La forma, que sea una sábana de hotel agarrada, escrita. Es
10: robada del hotel.
11: Es como
4: la epicidad,
11: es la argentinidad al palo, ¿entendés? Como yo la voy a llevar aunque me digas que no, y lo voy a llevar sí o sí, voy a hacer, y la voy a tirar, y los jugadores la agarraron. Fue una
4: ojalá una se pueda contar esa historia algún día, que se pueda costar, digo, de protagonista, de cómo fue todo ese proceso.
11: Tiene que pasar
4: un poco el tiempo.
10: Creo que lo está contando, por lo menos la persona
11: hubo
10: que...
11: Hubo un audio que circuló, pero no sé.
1: Claro, no es que no se sentó a una mesa.
4: Yo creo que la reconstrucción total, de salida de hotel, entrar a la cancha.
10: Por lo pronto, si aparece, le van a colar la sábana.
11: Tiene que pasar un poco más de tiempo, tal vez sí en Estados Unidos quiere irse en paz.
1: Yo me pregunto qué pasó con la otra media sábana. Hubo una bandera primera que no, la pintás y por ahí no te entraron las palabras, entonces por eso es media sábana y no la sábana completa, no sé, hay tantas cosas para preguntar, chicos.
10: Sí, pero bueno, ¿quieren mientras tanto ver a Rabier teniendo que dar explicaciones sobre las explicaciones?
0: Sí.
10: Bueno, esto pasaba esta mañana en la conferencia de prensa del vocero presidencial.
3: En relación con mis afirmaciones, niego contundentemente haber dicho alguna vez que la Argentina era un país bananero. Digamos, yo nunca dije eso. Es una interpretación de muy mala fe de algunos periodistas y algunos titulares en algunos diarios que incluso me ponen entre comillas una frase que yo nunca dije. No digo que sean todos los diarios, ahora digo lo que expresé, pero de ninguna manera yo jamás dije que la Argentina era un país bananero. Lo que dije era un condicional de que si Argentina era un país bananero, nosotros no íbamos a poder, pelear por las Malvinas o conseguir o recuperar las Malvinas como todos queremos. En este sentido, el espíritu de mi mensaje es que el kirchnerismo ha hecho mucho daño en la Argentina, ha dejado una economía rota, desequilibrada. En términos técnicos de economía, creo que ya lo hemos enfatizado muchísimo todos los que somos parte de este gobierno, pero hemos perdido el orden público, hemos perdido la protección de nuestro territorio nacional, hemos perdido incluso los piquetes que cortaban rutas, autopistas, calles, por cualquier tipo de reclamo, nos hicieron perder totalmente el orden público, ¿no? Sumado a los niveles de inflación, a los niveles de pobreza e indigencia, yo creo que el kirchnerismo hizo mucho por convertir a la Argentina en un país bananero.
0: Bueno, yo nunca dije eso, sí. No soy el vocero, no me llamo Adrián Rabier y esta señorita no es mi amante, ¿no? Pareciera sí. Le falta decir.
10: Aparte dicen, no dije que Argentina era un país bananero y después dice, el kirchnerismo convirtió a la Argentina en un país bananero. No, entonces, sí.
11: Le faltó la clase de pensamiento científico en la universidad.
10: Pero no fue lo peor que le pasó en esta conferencia, porque segundos más tarde, también hablando sobre el tema de la bandera de Malvinas, le ocurrió algo insólito, que quizás ya no sea tan insólito por las cosas que vamos viendo, pero se confundió un poco.
0: ¿Cómo que se confundió?
10: Se confundió.
0: Pero que pensó que le estaban hablando de otras islas. ¿Qué? ¿Cómo te vas a confundir sobre algo tan sensible?
10: Se confundió de respuesta, lo vemos.
3: Aclaro algo respecto a esto. El lunes de la semana pasada, por instrucción del canciller Kirno, se presentó una nota formal de protesta a la Embajada del Reino Unido en... Está mal la respuesta. Era una respuesta a otra pregunta. Un segundo que... Chequeo esto. Esta es. La República Argentina expresa su más...
0: Pero, sí, fascinante. ¿Le habían pasado ya las preguntas del examen antes? ¿Cómo es?
4: Es una IA, Roger. Es una IA y estaba recargando la página.
10: Vocero presidencial.
11: Pero cerró la boca. ¿Qué era la nota? Me quedé con la duda. Claro, no entendí.
4: Estimo que es la de... Como la sobre el buque barco, que recorrió claro. Argentino.
10: Estaba hablando del buque, sí.
1: Sí, estaba hablando la respuesta vieja, porque esa era la respuesta, era para la semana pasada, por lo del buque británico. Ahora estaban hablando de una explotación de petróleo...
11: offshore.
1: Claro, israelí bancada o aprobada por el gobierno británico en el norte de las Islas Malvinas, no así por la República Argentina. Entonces, claro. ¿Qué posición tiene el gobierno argentino? Y claro, se le traspapelaron las quejas. Se le traspapelaron las quejas, dijo el buque británico y después dijo, no, para...
0: Espectacular.
11: Esto no
0: le pasaba a dormir. Es espectacular. Me hace acordar al sketch de Leloutier, la bella y graciosa moza marchosa a lavar la ropa, que se le mezclaban las estrofas de la canción, en fin. Sí.
10: Bueno, qué bueno Adorni.
0: Sí, pero pobre tipo, ¿no? Sí, digo, él elige pobre estar nosotros. Ahí, es grande. Pobre nosotros. Pero asumió y lo mandaron a pelearse con Messi.
10: Sí,
0: a defender lo de las Malvinas, que es indefendible. A putear a los jugadores. Ha tenido un...
4: También le robó el feriado fallido, digo.
0: Sí,
4: porque claro, sí. El previo anuncio de Melec también había un poco tratado de descartar ese...
0: Lo bueno es que sabe que cuando lo echen va a conseguir laburo de director del Banco Nación, ¿no? Parece ser ese el,
10: destino
0: de los voceros caídos en desgracia.
10: Como le está
0: a Lanari,
10: nuevo director, sí.
11: Qué fuerte. No, y lo del feriado fue fuerte, ¿eh? Nosotros por ahí no lo hablábamos tanto, pero yo pienso en sobre todo los comerciantes, los pymes, los que realmente necesitan saber el día anterior si básicamente tienen que si cuentan
10: también
11: con la producción, no cuentan con la producción, con el comercio. Con,
4: además,
11: no, hay algo de la inestabilidad que es como, bueno, ¿y qué le digo? ¿Tenés que venir a laburar o no?
4: Y no, me parecía un mensaje programado, independientemente del resultado de la final. Era como, bueno, a esta hora mando ese mensaje.
11: Claro, pero para un gobierno que se suponía que iba a defender ante todo el trabajo, está en contra de los paros y demás, y generó bastante incertidumbre en el mundo pyme, que está bastante golpeado en estos momentos.
0: Sí, sin duda.
10: O sea, si tu postura era que hay que trabajar y basta de feriados,
11: claro,
10: el mensaje
11: no tenía sentido.
10: El mensaje ya caía mal porque era, bueno, un feriado por un subcampeonato. O sea, gente que criticó el feriado por el campeonato del 2022.
11: Claro.
10: Ahora por su campeonato.
0: Milei quería al mismo tiempo no dar el feriado, no quedar como estar en contra de la selección y no tomar ninguna decisión.
11: Así que dijo, voy a hacer todo a la vez.
10: Y a la gente como yo, que nos encantan los feriados, no hay
11: peor. ¿No me diste el feriado?
10: Claro, me mostraste el chupetín y no me lo diste.
1: Sí, y de hecho ayer en una entrevista a Milei le preguntaron en La Nación por el tema del feriado y tampoco podía tomar, o sea, ya el feriado estaba cancelado y no podía tomar una posición sobre ese tema. Decía, bueno, sí, porque no es algo que suceda todo el tiempo, entonces es algo excepcional, por lo tanto... Realmente le da miedo, tanto miedo como decía Mati, nombrar a Victoria Villarruel. Hay algo, ¿no? Ahí en el sí, presidente. Sí. No quiero decir cagón, chicos, por favor.
10: No, pero evidentemente algo le está comiendo Victoria Villarruel en términos de representación de un sentir popular del cual el gobierno, con justa razón, se cree afuera.
0: Sí, igual yo creo que Victoria Villarruel no le está comiendo nada a nadie porque no está sabiendo construir poder político. De hecho, sí, bastante poco lo que hizo desde el lugar que estuvo en los últimos 2 años y medio, tanto que ahora tiene que decir barbaridades en Twitter para llamar la atención, porque si no, no gana la agenda.
10: Sí, sí.
0: Eso no significa que el día de mañana, Argentina es un mundo de sorpresas, pero a priori, Victoria sí, Villarroel ha dejado pasar la chance, digamos, sí, sí, de crecer
10: políticamente. Y también pasa que políticamente el gobierno no tiene mucho más con quien pelearse.
0: No, eso es cierto, va a terminar peleándose consigo mismo.
10: Y tiene una oposición, por lo menos, bastante callada en estos últimos días.
0: Tapen todos los espejos en la Quinta de Olivos.
10: Sí.
0: Por favor, por las dudas. Vamos a hablar un poco de economía. Cande, explícanos sí, rápidamente qué significa la noticia que está celebrando a esta hora, en este minuto, el gobierno en sus redes sociales. Toto Caputo, vi que salió sí, Quirno también a festejar, que no sé qué, BBC1, no entendí.
11: Por supuesto que van a festejar cuestiones financieras. Estamos hablando de una calificación de Moody's. Yo pasé la imagen hace un rato en el grupo. Moody's mejoró la calificación de la Argentina de CAA1 a B3, que es lo que nos importa más allá de esta nomenclatura. Bueno, que mejoró justamente la perspectiva de la deuda soberana. ¿Qué quiere decir? Bueno, que entiende que Argentina está mejor parada para poder pagar su deuda y por ende mejora la calificación que tiene entonces el país y su deuda para el resto del mundo. Es una señal de confianza hacia la Argentina, una señal que claramente necesita este gobierno y que necesita Toto Caputo para poder iniciar este nuevo ciclo de deuda, ahora con un riesgo país abajo de los 450 puntos. Entonces sería una señal un poco en ese sentido. Lo mismo funciona, lo mismo pasa con la visita de Cristalina Georgieva, que va a ser la semana que viene, y que es una visita, no una visita técnica del Fondo Monetario para revisar las políticas que está tomando el gobierno, sino que es una visita política. La directora del FMI viene y es la señal política de que este gobierno tiene el apoyo del Fondo Monetario Internacional, algo que ya sabíamos por este nuevo programa que le dieron a esta gestión por 20.000 millones de dólares, pero incluso hay quienes dicen, bueno, tal vez de cara a las elecciones que del año que viene pueda haber otro préstamo, pueda haber otro programa, pueda haber otro adelanto de capitales, que ya sería el tercero en una gestión de Luis Caputo en la Argentina. Pero bueno, son todas señales en la misma dirección, que es concretar este sueño de Luis Caputo, de esta gestión, para iniciar un nuevo ciclo de endeudamiento extranjero. Y en el mismo sentido se eleva esta calificación para que el resto del mundo, que no tiene ni idea de qué es lo que está pasando Argentina, ve las calificadoras y dice, ah, bueno, Argentina mejoró su posición, entonces es un poco más seguro comprar deuda soberana.
0: Podemos entonces sacar la conclusión de que cuanto más racista un país, mejor funcionan sus mercados financieros. Ah, no funciona así, perdón.
11: Qué fuerte lo que dijiste.
0: Era un chiste, si eso en el recorte, incluyan la parte en la que aclaro.
11: Sí, es interesante igual porque habla justamente del mejor resultado en las exportaciones y dice algo que no se corresponde mucho con la realidad, pero que dice que hubo un aumento en la inversión extranjera directa en los sectores energéticos y mineros. Entiendo que está mirando las proyecciones de los capitales que van a entrar, porque esos capitales aún no han entrado, o por lo menos no se ven en las cuentas públicas. Pero bueno, se ve que algo que ya sabíamos, que tiene que ver con la visión política de los mercados financieros y con un apoyo de nuevo a esta gestión libertaria.
0: Bien, y además de eso teníamos algo de data sobre los dólares.
11: Sí.
0: ¿No? Porque se termina la etapa en la cual la canilla de los dólares del agro entra, digamos, con un chorro grueso,
11: sí,
0: y empieza a ir afinándose. Y en ese contexto, ¿cómo quedó parado el gobierno en términos de adquisición de divisas?
11: Bueno, tiene que ver con esto, ¿no? Porque nosotros hablamos de este sueño de Luis Caputo de iniciar un nuevo ciclo de deuda, y ese iniciar ese nuevo ciclo de deuda es básicamente que entren dólares a la Argentina. ¿Cómo vienen entrando los dólares a la Argentina hasta ahora? Bueno, básicamente por los saldos exportables, por el campo y por la balanza energética. En la placa 2 tenemos justamente esta variación en cuántos dólares entraron en el último año en relación al agro, en relación a la minería, pero también cuántos dólares se fueron por este cepo a las personas que se levantó. Entonces la gente compra los dólares, pero también por la balanza de servicios, o sea, cuántos dólares se fueron a pagar ese turismo internacional. Y lo que vemos en este cuadro del Instituto Argentina Grande es la comparación, ¿no? Entraron más de 44 mil millones de dólares por la exportación del agro, entraron más de 20 mil millones de dólares por la balanza energética, pero solo los dólares que compraron los argentinos son casi 43 mil millones de dólares. O sea, las personas físicas, desde que se levantó el cepo, compraron prácticamente la misma cantidad de dólares que entraron por el agro en el mismo periodo. Y a eso le tenemos que sumar el turismo internacional. ¿Qué es lo que dice el gobierno en este gasto de 10 mil millones de dólares del turismo internacional? Bueno, que muchas veces la gente compra los dólares, esos dólares los usa para pagar la tarjeta. Entonces, digo, a veces aparece duplicado. Pero de todas maneras, bueno, nos habla de que de esos 43 mil millones de dólares comprados los argentinos de dólares, solo 10 mil serían para turismo internacional. Entonces hay 33 mil millones de dólares que es atesoramiento o gasto directo del billete en algún bien de lujo o en algún bien o servicio comprado en el exterior.
0: Cande, esto es a mayo, con lo cual no incluye el Mundial.
11: No,
0: que se supone
11: mundial,
0: que siempre mueve un poquitito el amperímetro, sí, ¿no? De la balanza exterior.
11: Sí, sí, de hecho hubo récord, ¿no? En los vuelos a Nueva York durante en la previa de la final. Pero bueno, también hay que decir, no es que es algo masivo, ¿no? Que la gente puede tomar esos gastos, pero sí, probablemente haya algún saltito durante junio, julio en ese turismo internacional. Me interesa marcar esto porque marca bien la conexión entre esta economía real, o sea, entre cuántos dólares generamos como país por nuestra balanza cambiaria, cuántos dólares nos comemos como país, como atesoramiento por compras de productos y servicios en el exterior, y ubicarlo, ¿no? Y relacionarlo con esta necesidad de que entren dólares de manera financiera, porque evidentemente nos comemos en forma de atesoramiento los dólares que generamos en la economía real. Entonces Caputo está preocupado con que los dólares no alcancen y la única idea que tiene es endeudarnos para patear la pelota para adelante y que sea problema de otra gestión el repago de esa deuda.
0: Bien, y eso tiene como contrapartida la vida cada vez más dura en los barrios, la vida cada vez más dura en las casas, la vida cada vez más dura en los hogares argentinos. Y Rodri, como siempre, que pone la lupa sobre eso, sobre cómo se vive y sobre cómo se deteriora esa vida, nos traes también datos muy preocupantes en ese sentido.
4: Sí, porque como decía Cande, mientras un grupo selecto de personas pueda atesorar dólares de forma masiva, hay una canasta de servicios que volvió a incrementarse con fuerza en el mes de julio, en mes de Mundial. Aumentó 4,6% la canasta de servicios, es un estudio que realiza la UBA en conjunto con el CONICET, ahí lo tenemos en la plaquita que estamos viendo, casi 300 mil pesos en lo que refiere al gasto destinado al transporte, al gas, a la energía eléctrica y al agua, un 53% de aumento respecto de julio de 2025, estamos hablando de una cifra muy superior a la inflación interanual, por supuesto, como viene pasando en los últimos meses o casi desde el inicio de gestión libertaria, el transporte encabeza el gasto con 121 mil pesos. Ahora, después voy a contar una pastilla sobre eso puntualmente, pero estamos hablando de un gasto total de casi 300 mil pesos para salarios promedio que con suerte llegan al millón de pesos, más allá de que el INDEC quiera disfrazar un balance de los salarios informales que están creciendo al 66%, ¿no? Casi que la Argentina parece que por las estadísticas que te dicen deja tu laburo en blanco y anda o registrado, como bien se dice, y salí a trabajar de informal que te haces millonario. Pero bueno, claramente esa no es la realidad. En la siguiente placa, número 2, tenemos cuánto aumentaron estos servicios desde el inicio de gestión libertaria, es decir, diciembre del 2023. Un índice de precios al consumidor, es decir, la inflación, que acumula un aumento del 241%, pero cuando uno revisa todos los servicios, bueno, crecieron mucho más. Agua 525%, energía eléctrica 568%, gas natural casi 2.200% y el transporte 1.400%. Es decir, la canasta promedio de servicios aumentó 966% contra una inflación acumulada en el mismo periodo de 241%. Una bestialidad la diferencia en el gasto que después afecta al presupuesto de las familias para poder solventar el gasto diario.
0: Acá Juanma, nuestro coordinador, dice que le llegó 190.000 de luz en un monoambiente.
4: No, una demencia.
0: Es una cosa que no tiene ningún sentido. Estamos hablando de más de medio salario mínimo.
4: Las cifras que se manejan, el otro día me llegó una factura por error a mi casa y ahí pispié el monto y hablaba una cifra de 240 mil pesos, digo. Son, la verdad, costos para las familias que son imposibles de asumir. Y para peor, en agosto, pues también pasó desapercibido en medio del fervor mundialista y la previa del partido contra Inglaterra, como se difundió la inflación del 1,9%, ya sabemos que en agosto, lo tenemos en la placa número 3, va a haber un aumento en lo que son los servicios de colectivo en el AMBA, tanto de jurisdicción de CABA como de provincia de Buenos Aires, y también el subte, va a haber un aumento del 3,9% en las tarifas, lo cual va a llevar a un rango de casi 900 pesos en los colectivos de la ciudad de Buenos Aires como boleto mínimo, es decir, una distancia que cubre de 0 a 3 kilómetros, y ya más de 1.100 pesos el boleto mínimo en el colectivos de la provincia de Buenos Aires. Repetimos, esto es por el abandono en materia de subsidios que otorgaba el Estado Nacional para solventar y rebajar un poco el costo de los boletos, tanto en jurisdicción porteña como en la provincia de Buenos Aires. Un precio de más de 27 kilómetros en el caso de la provincia de Buenos Aires, que casi llega a los 2.000 pesos, y un subte que se está acercando a los 1.700 pesos. Y por eso quería comentar una situación que lo charlábamos con Carla bien al mediodía. Saben que la red SUBE funciona con un esquema de descuentos de, a la primera combinación, usando la tarjeta de plástico, te devuelven 50% de la tarifa, y en una tercera combinación del 75%. Hay un tope de ese reintegro que se guía en base a cuánto sale el boleto mínimo de una línea de colectivo nacional. El 15 de julio, casi hace una semana, aumentó el boleto de línea de colectivo nacional, está cercano a los 1.000 pesos, uh-huh. Y por supuesto eso hace que se modifique el rango de descuento de que después te aplica el sistema. ¿Qué pasó? La semana pasada me bajé del Tren Roca, apoyé mi tarjeta SUBE en el Movinete, y cuando hice la combinación esperé los 2 minutos correspondientes, porque entre combinación y combinación el tiempo mínimo de espera es de 2 minutos. Apoyé la tarjeta del Movinete de la línea C y me cobró la tarifa completa. No me hizo el descuento. Opa. O sea, la calentura fue total. No me pasó una vez, me pasó 2 veces.
1: ¿Y por qué?
4: Bueno, me contacté con gente de MOVA, ¿no? De la compañía. Me explicaban que cuando se dan este tipo de cambios de tarifas que terminan definiendo el descuento de la red SUBE, hay movinetes que en el refresh del sistema no están aplicando ese descuento. No pasan todos los movinetes, es decir, en algunos movinetes de distintas líneas no te aplican el reintegro correspondiente, y que por eso hay algunas tarjetas que terminan cobrando la tarifa completa y no le termina aplicando el descuento.
11: ¿Y te lo reintegran después? ¿Cómo es? No,
4: bueno, ese es el tema.
10: Suena terrible chamullo.
4: Suena terrible chamullo.
11: Es como que el molinete que agarraste vos.
1: Claro. Es como que no actualizaron el saldo negativo de la SUBE, digamos. Aumentó el boleto, pero no te actualizaron el saldo negativo de la SUBE. Acá aumentó el boleto, claro. Pero depende al no actualizar molinete. El molinete, el piso sigue siendo el que le correspondía al valor.
0: Pero vos sabés la cantidad de guita que ganan por la gente que pone esa cosa y no se da cuenta que le cobraron de más. Es un montón de plata.
4: Es un montón de plata. Ni siquiera que te queda el descuento, te anula directamente el reintegro.
0: Si solo hubiera alguien que se encargara de supervisar eso, se me ocurre, ¿no? Como una organización entre todos, donde cada uno a fin de mes pone un poquitito de plata, y de esa forma hay gente que se encarga de supervisar, de regular, policías, sí, maestros. Se
10: podemos poner Estado, ¿no? Estado.
4: Claro, sí. Para peor, probé con Colectivo Nacional y tampoco me hizo el reintegro, me cobró tarifa completa. denme mi maldito reintegro, por favor, y a todos los argentinos. Voy a pasar un número.
11: Es algo de la red sube, entonces.
4: Claro, voy a pasar un número para quien le haya pasado o sí, le pueda pasar, porque están en una tarea ahora de refresh del sistema, lo están actualizando los molinetes. Sí. Pero
11: qué lento ese refresh.
4: Si alguno no necesita reclamar por este reintegro, puede comunicarse al 0800-333-6682, 0800-333-6682. Bueno, ahí pueden comunicarse con la empresa para que en alguna dependencia, mejor dicho, en alguna de las estaciones de subte, puedan acercarse, demostrar la aplicación de SUBE. Está graficado cómo, claro, se hace la red del seguimiento de los viajes que uno hace, y ahí puede demostrar que efectivamente no le aplicaron el reintegro correspondiente. Pero bueno, hay que estar atento a cuando llamar a SUBE y lo que dice el cartel electrónico, porque en el vaivén de los viajes que estás en el ritmo frenético no te das cuenta. Bueno,
11: ¿pero te lo reintegraron o no, Rodri? Estoy muy preocupado.
4: Me dijeron que tengo que acercarme a la estación Independencia para que me devuelvan efectivamente.
0: Es increíble. Es insólito. Tenés que perder tiempo y plata para que te devuelvan.
11: Ni siquiera es un reclamo online, tipo, che, ¿no ves que sigue el viaje? Reintegrámelo.
0: Pero en la Argentina, Milei, el que te puede cagar, te caga, y no se puede hacer nada al respecto, porque así funciona la ley de la selva de estos tipos.
4: Día a día.
0: Es así.
4: Pero bueno, tengan en cuenta eso para futuros viajes y fíjense cuánto les cobran.
0: Estén atentos a cuánto les cobran. Che, se publicó hace un ratito nada más el video completo de la arenga en el vestuario antes del partido. Digo, por todas las conspiraciones que hubo, todas las teorías. Yo voy a insistir, más allá de que no le guste a Juan Carlos, tengo dos seguidores, que si pensás que Messi puede ir para atrás en una final del mundo, sos un pelotudo. Y este video lo comprueba, que nadie fue para atrás, que no había nada raro, simplemente la emoción de estar jugando un partido que significaba el cierre de un ciclo histórico, y que muchas veces eso termina, incluso a los más valientes y profesionales jugadores, resultándole un peso quizás excesivo. Por eso las lágrimas también, por eso alguna cuestión medio compungida, pero más de lo que pueda decir yo, escuchemos finalmente entonces este documento que echa luz sobre lo que pasó en esos minutos previos.
12: Ah, muchachos, tranquilidad, gente, tranquilidad. Los principales, estemos tranquilos, muchachos, estemos tranquilos, tranquilidad, pensemos jugar nomás, tranquilidad, olvidémonos de todo, no lo juguemos, pensemos jugar nomás, gente, jugar, dale.
0: Están recorriendo el túnel, ¿no? Los pasillos, los jugadores, hablando un poco de tácticas. Fíjate el pase filtrado, si aparece Yamal. Digo, hay que tener cuidado cuando enganchan, que siempre tratan de abrir el pie. En otras charlas de los jugadores más atrás, pero digo,
10: son los nervios también.
0: Son los nervios antes de jugar una final, pero no se ve nada que indique una mano negra, ni mucho menos. Messi venía a decirles, muchachos, este es mi último partido en un mundial. Sí. Digo, yo me acuerdo también lo que le costó a Boca la final esa de la Libertadores 2012, donde Riquelme antes del partido también había manifestado que era el último partido de su ciclo en el club. Digo, son cuestiones. Ahí, vamos, Nico, lo vas a borrar, lo vas a borrar todo el partido. Lo hizo, Tagliafico, lo que hizo en dos finales del mundo.
10: No jugó Yamal, ¿eh?
0: Yamal no jugó esta final, Dembélé no jugó la final anterior. En las dos lo marcó Nicolás Tagliafico. Señores, me saco el sombrero. Como por todos los jugadores de este equipo.
10: Sí, sí. No, el problema lo tuviste. A ver.
0: A ver.
10: ¿Ahí arranca o no?
0: Sí, me parece que sí, ahí. Messi se da vuelta, se pone de frente a los jugadores, empieza a hablarles también. Cuando pasen, decirles a Leandro y Enzo que no se vayan adelante, que no se vayan adelante. Es una charla de un equipo que está a punto de salir a jugar fútbol.
4: Sí, mucha de planificación del partido.
0: Sí, sin duda.
1: Ahora, qué largo que es el túnel.
10: No, Argentina tuvo un mediocampo lento con Cabo Verde, tuvo un mediocampo lento con Egipto, tuvo un mediocampo lento con Suiza, con rivales que por ahí no tenían tan buen juego para lastimarte. tuvo un mediocampo lento con España, que es el equipo que mejor juega la pelota en el mundo. Y que mejor mueve la pelota en el mundo. Además llega con un día menos de descanso, con dos alargues al pedo en las fases anteriores.
0: Por lo que me dijeron, ya tanto el Cuti como el Licha en el calentamiento previo ya sentían alguna molestia, no solamente durante el partido. Es decir, sí, obviamente sí, también es un mundial con un partido más que todos los anteriores. Sí, eso sí. pasó factura.
10: Sí, sí, sí. Pero digo, son todas cosas que te van determinando. No es que fue sorpresivo cómo jugó Argentina en este mundial. Lo que fue sorpresivo es cómo jugó Argentina el partido con Inglaterra, me parece.
0: Ese fue el que salió un poco del registro.
10: Ese fue el que salió del registro. Sí. Pero después tuvieron los mismos problemas que tuvo en los otros partidos, solo que ahora fue con un rival.
4: Te expuso un rival.
10: Que es el rival que viene a ganar la Eurocopa, tiene 37 partidos invictos. Es la mejor selección del mundo. España.
0: A ver, Scaloni, el equipo de Scaloni superó a prácticamente todos los rivales que se le pusieron adelante. ¿Alguna vez te podés cruzar con alguien que ese día esté mejor o que en general haya hecho durante el torneo las cosas un poco mejor? Aún así. A este equipo, España le costó 106 minutos doblegarlo, y con una expulsión de por medio y con toda la defensa argentina lesionada.
10: Sí.
0: Un equipo que 4 días antes a Francia, que era el gran cuco del mundial, lo borró y lo bailó absolutamente.
10: Te digo una cosa, lo dominó más a Argentina que a Francia, España. Pero le costó más hacerle los goles.
0: Más ganarle. Sí. Porque es un equipo muy difícil de derrotar.
10: Eso no es por juego ni es por. Eso es simplemente garra, es la cosa esa de la injundia. ¿Qué es lo que hizo Paraguay con Francia? ¿Qué es lo que tienen las selecciones sudamericanas? Que por ahí, siendo inferiores, porque Argentina fue inferior, te meten la garra necesaria como para que España, hasta el 107, 108, no te pueda meter un gol. Y después, incluso con ese partido, como se había dado, casi se lo empata Argentina.
0: Sí, tuvo dos o tres situaciones.

0: ¿Cómo salió?
1: Y un detallecito más que me pareció que habla también en estos días, se está hablando tanto de Messi y su calidad como persona. Cuando Messi gana, sube una foto con todo el equipo.
2: Sí.
1: Y esta vez que perdió, sube una foto suya.
2: Sí.
1: ¿No? Como diciendo, bueno, me hago cargo de esto. Quizás haciéndose cargo de más de lo que le correspondía, porque perdió todo el equipo. Y es esto, esto es deporte. Sí. Se gana y se pierde. No hay un solo equipo en la historia que haya ganado todo lo que jugó. Y bastante se acercó este. Sí.
0: No, y a los franceses de mierda que están. Que están como, no, la conducta. La conducta de los jugadores argentinos.
1: A ver, no, pero eso.
0: El máximo ídolo que tienen metió un cabezazo en una final del mundo. Así que cierren
1: para
0: la boca.
1: Eso también para los que dijeron que Enzo Fernández es el expulsado más justo de una final del mundo.
0: No,
1: amigo, un cabezazo en la panza le puso así a la Materazzi.
3: Está en la primera maravilla también, además. Medio cuestionable también, pero bueno, ya está.
1: Y dicho esto, Zidane, enorme, enorme jugador, sí, a pesar de ese exabrupto. Porque tampoco podés dejar que una acción tiña todo. Somos humanos, cometemos errores. Y los que quieren que nos odiemos por esos errores en vez de tratar de entenderlos y buscarle una salida de esto son los que manejan todos estos aparatos de desinformación. Y si no lo tenemos claro, no solamente nos van a afanar la elección del año que viene, sino que nos van a afanar cosas mucho más valiosas todavía. Y eso es mucho decir. Vamos llegando al final de este programa, compañeros, compañeras. Nos reencontraremos mañana a la misma batidora por el mismo Vaticanal. A los que están preguntando, cada día que pase es un día menos en el que mi barba se va a ver así. Estoy esperando que crezcan un poco las raíces para hacer un... Gracias.
4: Por favor.
1: Gracias, muchas gracias. Quédense que viene Batalla Cultural con Noé y con Gaby. Y bueno, que tengan todos muy, pero muy buenas noches, compañeros, compañeras. También al equipo está Yeye Estrano en la operación técnica, Marcio Ojeda en la operación de video, Sofía Luna Roberts, Kiara Sánchez y Joaquín Urturbey en las redes, Cipi González y Anto Bartolozzi en la producción. Y está Juanma Romero en la coordinación, todo esto supervisado técnica y espiritualmente por Fernando El Chapu Lapovsky. Que tengan todos muy, pero muy buenas noches y nos volvemos a ver mañana. Chau, chau.

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1: Bienvenidos a su país. Gracias por representar el espíritu argentino, por devolvernos la fe y hacernos creer una y otra vez. No nos deben absolutamente nada. Para nosotros, ustedes siempre serán campeones, nuestros campeones eternos. Sean eternos los laureles que la escaloneta supo conseguir. ¡Vamos, Argentina!
2: Frente a la tristeza que les ha causado, digamos, no haber ganado el partido final, decidieron no hacer festejos, pero uno tenía que hacer un trabajo acorde a este grupo maravilloso. Que
3: como llevamos la ADN ganador, pero también nos viene bien saber que no ganamos y que en la derrota también somos nobles y en la derrota también se pueden sacar cosas positivas, eso es lo más importante.
4: La escaloneta está unida, no hay conflictos internos, de ningún tipo.
3: No lo puedo creer que me está preocupando.
5: ¿La bandera les trajo problemas a ustedes, la bandera que desplegaron, las Malvinas?
6: No sé, no tengo conocimiento. No sé si en un futuro, no sé, no nos dijeron nada.
7: De ninguna manera yo jamás dije que la Argentina era un país bananero. Lo que dije era un condicional de que si Argentina era un país bananero, nosotros no íbamos a poder, pelear por las Malvinas o conseguir o recuperar las Malvinas como todos queremos.
8: Creo que lo más importante de la bandera específicamente fue que es evidentemente un megáfono mucho más grande.
9: ¿Amplificó?
8: Y amplifica una situación que nosotros constantemente estamos luchando por. Pero, ella.
9: ¿Están no solo laburando en algo concreto?
8: Estamos laburando
9: que
8: constantemente.
9: ¿Que no podés contar?
8: A ver, estamos laburando constantemente en diferentes vías.
10: Ahí está, mira. Este es un agradecimiento a los muchachos, a los muchachos de Malvinas y también a los muchachos de la selección.
11: No nos olvidamos. No quieren hablar de eso, como que está prohibido, y como está prohibido, son nuestras, siempre van a ser nuestras, las Malvinas son nuestras.
12: Pero retengamos lo más que podamos esto, ¿no? De saber que nos podemos llevar bien, de que podemos tener una linda relación, que somos eso que muchos, cada vez vemos más extranjeros en sus redes, en Instagram, diciendo que les gusta venir acá, que somos buena gente, que somos simpáticos.
13: El mundo entero se la agarró contra Argentina por una cuestión extra futbolística, entendemos nosotros, o porque le molesta que el equipo gane. En algunos casos entiendo que es algo meramente futbolístico, en otros casos, tipo España, que no quieren ganarte, quieren disciplinarte, que es distinto. Entonces te dicen, sí, ganamos y vos perdiste mal. Entonces comeme los dos huevos, chiringuito. Y
14: había todo un rumrum que se hizo trascender a través de las redes, que el FBI estaba en el estadio para detener a Chiquitapia. Y eso se comentó dentro del vestuario.
9: Es muy tentador comprar todo esto, ¿no? Si vos estás en tu casa con Twitter, estás en tu casa a la 1 de la mañana y estás así scrolleando y compras todo, ¿no? ¿O no? Compras todo como un campeón y decís, sí, nos cagaron. Yo siempre suelo pensar que la verdad es mucho más simple.
15: Acá va a haber una gran avanzada para cargarse al Chiquitapia. Lo vienen haciendo hasta ahora, pensaban que el Mundial lo podía salvar. La gente no lo entiende, pero Chiquitapia es lo último que queda entre Clarín y la privatización del fútbol. Clarín ha decidido quedarse con el negocio del fútbol.
2: Una de las cosas que también ha mostrado este Mundial es la miserabilidad de algunos espacios políticos. A estos jugadores se los maltrató de una manera verdaderamente, inexplicable. Cuando después los resultados acompañaron, se panquequearon y empezaron a acusar de las aberraciones que ellos habían causado a otros. O sea, son unos psicópatas.
16: ¿No es agresión esto del presidente a los periodistas? Decir, periodistas de mierda, 95% avalan eso.
7: No, el presidente claramente es crítico con una buena parte del periodismo. Y es una respuesta, a veces es una respuesta a la cantidad de operaciones mediáticas que recibe.
17: Dijo que somos enfrentados. Que no nos
18: odian. Y a pesar de que hay muchos argentinos que dicen que no llega a fin de mes, pero plata hay, como se ha mostrado en la final del Mundial, el 90% eran argentinos, con lo cual la situación económica no tiene que estar tan mal cuando pueden pagar 10.000 dólares por una entrada, muchos de ellos, ¿no? Igual habla de que hay una situación de que la gente se lo puede permitir. Otra cosa es que ese dinero no esté en el sistema y los datos oficiales no lo reflejen. Pero que Argentina, en Argentina quien se muere de hambre es porque quiere.
19: ¿Cómo se llama la que cantó con las tetas al aire? ¿La que cantó el himno?
9: María Becerra.
19: Bueno, nada. Mirá que tenés referentes para elegir, ¿eh? Julia Senko, Marcela Morelo, Valeria Lynch, Patricia Sosa.
20: Ah, bueno, pero
19: la Sole, gusto, la Sole está bien, pero esta piba no es representativa de nuestro país, primero. Y aparte con las tetas al aire, horrible.
7: Se presentó una nota formal de protesta a la Embajada del Reino Unido. Perdón. Está mal la respuesta. Era una respuesta a otra pregunta. Un segundo que chequeo esto. Esta.
21: Mamita, mamita, el vocero presidencial.
22: Fin, ¿no? Para Javier. Bienvenidas, bienvenidos a Arranca Batalla Cultural, como siempre con Lo Mejor Ya Pasó, que es nuestro clip de apertura.
21: Impecable.
22: Y ahora haremos lo que podamos hasta las 10 de la noche.
21: La verdad, vi cosas que no había visto en todo el día, repercusiones que no sabía que existían.
22: Algunas cosas que nosotros en las que no nos queremos meter para no darle aire, porque nosotros quizás que lo analizamos, lo sobreanalizamos. Y nuestro Tomás Garrido va al hueso, pone lo que hay que poner, lo que todo el mundo quiere ver, y ya con eso nos garantiza que lo importante esté incluido en nuestro programa.
21: Y Lo Mejor Ya Pasó. Vamos a leerlos un rato en nuestro chat de YouTube para saber cómo reaccionan ustedes también a este clip de apertura. Mira, María Becerra sí nos representó. Me gusta ese primer comentario porque efectivamente nos representó muy bien.
22: Yo estaba a los gritos, así que ni siquiera sé si escuchó bien o mal.
21: No, sí, cantó bien o mal. Divino, cantó divino.
22: No la pude escuchar. Cantó Argentina divino. Se muere de hambre porque quiere. Qué barbaridad de declaración.
21: Efectivamente.
22: Negre, bueno, sí, qué sí, esperar.
21: Javier Negre, ¿no? No entrevisten a los franquistas de la derecha diario, dicen acá. Worst vocero ever. El peor vocero en la historia, efectivamente.
22: ¿Qué crees? ¿Tenés a un vocero que le decís llévate bien con el periodismo y el presidente es Milei? Viable.
21: Muy difícil, ¿no? La Dente Sin Talento hablando de Mersa. Hola, batalladores. Saludos desde Oberá. Qué lindo Oberá. Este vocero es cualquiera. Como digo, siempre mi mamá nació en Oberá, así que...
22: Mira.
21: Sí.
22: No sabía. Los Laujé, por ahí. Abrazo.
21: Qué lindo. Los Laujé siempre presentes, ¿eh?
22: ¿Con qué desayuna esta gente?
21: No está claro. No lo sabemos.
22: No sé. Las cosas que he leído y escuchado hoy están en otro planeta. ¿Chiqui Tapia es presidenciable? Bueno, si me lo preguntás en serio, no, pero bueno.
21: Claro,
22: qué sé yo.
21: ¿Quién sabe?
22: Lo mejor son ustedes dos, gracias.
21: Muchas gracias. Hola chicos, saludos desde Mar del Plata. La risa de Noé es contagiosa, gracias. Querido Gabriel Sued, gran abrazo.
22: Bueno, abrazo grande.
21: Abrazo enorme desde Uruguay. Nos cortaron las piernas otra vez. Aguante Garrido, dicen ahí. Muy bien.
22: Tomás Garrido.
21: Muy
22: pasó bien. El Mundial. Bueno, va muy rápido y no llego. Voy con los cortos. La risa de Noé. Se está militando la marcha del 6 de agosto. Hay que embanderar eso.
21: Sí.
22: Ese día se trata extranjerización de la tierra en el Senado de la Nación.
21: Exactamente. Hola chicos de Batalla, ¿cómo me divierto con este equipo? El pueblo sabe quién lo representó, sí, coincido.
22: Cantó hermoso María y estaba hermosa, ustedes son unos capos, los escucho a diario, gracias.
21: Nos envidian, claramente, dicen acá.
22: Hola chicos, saludos desde Olivos.
21: Besos para Olivos también.
22: Abrazo desde La Matanza.
21: Besos a La Matanza.
22: Gracias.
21: ¿Cuál es su teoría conspirativa favorita? No compro ninguna de las teorías conspirativas.
22: De la más extraña es que...
21: El FBI estaba por detener
22: a Tapia, a Chiqui Tapia.
21: Increíble. Y les dijeron eso a los jugadores.
22: Que nos iban a suspender, no dejar jugar la final por lo de la bandera. Y que entonces el arreglo fue que nos dejaban jugar la final, pero que había que entregar el partido.
21: O sea, eso es presuponer que nuestros jugadores entregaran el partido. Es una locura.
22: Matarlo.
21: Una locura. El show debe seguir. Hola chicos, hay un run de que me voy a encontrar un pendrive. Ojalá te
22: el
21: pase.
22: El que no pone like es libertario. Bueno, y maneja el patrullero. Sí, ahí está.
21: Con el aguinaldo, ¿me podré comprar algún metro cuadrado de tierra? Y quién sabe, no sé.
22: ¿Sos extranjero?
21: Claro, si sos extranjero... Viene. Hola chicos, me pregunto si tantas horas al día hablando de la campaña ante Argentina, ¿quién le sirve y qué tiempo perdió hablar de lo importante? Marina de Boedo.
22: Noé Gaby, abrazo enorme, la selección fue al bombo.
21: Por favor. No, Jorge, de ninguna manera.
22: ¿Cómo que nos odien? Dice Joel.
21: Bueno,
22: ahí vamos a hablar nosotros de eso. Nos olvidamos de anticiparles el título. El título es Milei se sube a esta ola de odio. En un ratito lo vamos a desarrollar.
21: Esperando el bondi con frío y humedad en Pompeya.
22: Ah, qué feo día,
21: Lana, te acompañamos. Aguante.
22: Aguante la escaloneta y el acto político más grande que le han regalado al fútbol en los últimos años.
21: Cuidado con el Senado que juegan para afuera.
22: Pasen los youtubers que hablan bien de Argentina que vivieron acá. Ahí van a estar.
21: Van a estar acá. Había una que decía resistiendo la ola de odio desde Uruguay. Te mandamos un abrazo.
22: La risa de Noe como ringtone. ¿Podés comercializarlo?
21: No, mejor no. Me gusta ser el villano a mí, dice Santiago.
22: Bien.
21: Desde Tortuguitas, Betty y Pablo, los vemos siempre. Aguante Argentina.
22: Le robaron el premio a Messi. Y Messi podría haber sido el mejor jugador, pero en general se lo dan a uno que ganó.
21: También,
22: no está mal.
21: Yo decía, hubiera sido súper raro que suba a recibir el premio a Mejor Jugador llorando.
22: Muerto.
21: Raro,
22: sí.
21: ¿No? Raro. Adorni, volvete, perdonamos, dicen por acá.
22: En el mundo somos Milei. Si nos odian por algo será porque Netanyahu tiene la camiseta argentina acá, tal vez porque somos sionistas, según dice. Bueno, hay sí mucho que se confunde ahí, ¿no? Porque confundís a la autoridad de un país con todo ese pueblo. Nos pasa quizás a veces a nosotros también y le pasa a los que lo ven desde afuera.
21: Leonardo dice, me acompañan a la vuelta del laburo, ya no veo al gato, soy de ustedes. Un beso, Leo, qué grande, gracias.
22: Terminó el Mundial, solo falta que termine la vida de Milei, es demasiado, ¿no?
21: No, claro, tranquilos. No. Un lujo el programa, aguanta este periodismo independiente. Me preocupa la deuda Milei caputiana. Bueno, sí, David, eso es un tema, ¿no?
22: Milei 2027, Agustín Laje 2031, la tienen adentro los cucas.
21: ¿Qué?
22: Bueno, el chat es abierto.
21: No, obviamente, pero tenés que tener ganas de estar gastando tu vida en venir a
22: meterte en el chat del destape.
21: En este chat, eso.
22: Quizás se alimenta de alguien que piensa distinto.
21: Es raro. O sea, te mando un beso. Espero que encuentres algo que disfrutes en vez de estar haciendo esto.
22: No, te manda saludos Julieta. Bueno,
21: gracias, Julieta.
22: No sé.
21: Un beso.
22: Si es una sola Julieta que conoces.
21: No sé.
22: A mí el otro día me saludó Nora, una vecina ahí de Caballito, antes de entrar a comer con los chicos y Mariana a un lugar, dijo que nos ve siempre, que te manda un beso.
21: Un beso a Nora.
22: Que te seguía en la radio cuando estabas a la tarde. Gaby, no digas malas palabras, bueno. Me parece bien.
21: No sé qué dijiste. Rington, dos puntos, se cayó un DNI. Sí, bueno, es una cosa un poco quejarda, es cierto. Esa gente tiene mucho odio, eso sí lo tienen adentro. Abrazo, batalla cultural. Europa nos odia desde 1492.
22: ¿Para qué lees eso, Suet? Bueno, porque me parece interesante, una voz disruptiva que viene a rompernos en la asamblea. No
21: lean a los trolls, dicen acá. El que no pone like al vivo hinchó por España. 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
22: Como les habíamos anticipado, nuestro enfoque de esta apertura es que Milei se sube a esta ola de odio, que no sabemos bien medir la magnitud, ¿no? Porque hay declaraciones de diputados en Estados Unidos, hay declaraciones de artistas contra la Argentina, hay declaraciones de hubo episodios de violencia contra hinchas argentinos, contra ciudadanos argentinos en España, hay intelectuales, escritores que hablan mal de la selección argentina. Todo esto va como conformando un clima que nosotros nos negamos a plantear el escenario como que todo el mundo nos odia. Bueno, La verdad, no creo que sea así. Me parece que sí hubo en las últimas horas manifestaciones con las que no estábamos acostumbrados a convivir, en contra de la forma de ser del argentino, en contra de la selección argentina, algo que amamos, tenemos todavía parte de la herida abierta de lo que pasó futbolísticamente hablando, deportivamente hablando, de lo que pasó el domingo. Todo eso se conjuga con qué, con que en la Argentina la respuesta que debería ser, mirá, nosotros defendemos lo nuestro, no tenemos nada contra los extranjeros, nos acusan de racistas, decir que no somos racistas, bueno, ¿cuál es la respuesta de la ultraderecha en la Argentina, del oficialismo en la Argentina? Responder ese racismo con más racismo, ¿no? Por ejemplo, después vamos a compartir un posteo y un proyecto de ley del diputado provincial libertario Agustín Romo, que propone que empecemos a echar a todos los extranjeros que están viviendo acá, incluso los que están estudiando acá, y además a cobrarles a los que se atienden en la salud pública, en la educación pública.
21: Claro, el gobierno que nos dice, nos dicen racistas.
22: Sí.
21: Bueno, ves que ellos están en contra nuestro, tenemos que ser racistas. Me parece que no es eso un enfoque saludable. Yo la verdad hubiera esperado que la respuesta oficial sea otra, que tenga que ver con hablar de las cosas buenas que tiene la Argentina, no dar argumentos para que digan, ves que son racistas, efectivamente quieren echar a los extranjeros. Nuestra Constitución Nacional dice, para todos los hombres y mujeres del mundo que quieran habitar el suelo argentino, está en nuestro ADN. Hoy vamos a hablar con personas extranjeras que han elegido a la Argentina para vivir, que, bueno, vamos a escucharlos, pero en general tienen cosas muy lindas para decir de lo que somos nosotros como sociedad. Y me parece que este enfoque que adopta el gobierno, esto de decir, vos me bardeás, bueno, listo, yo voy a ser peor que vos, en vez de voy a ser mejor, ayuda un poco a esa mirada que parte de buena parte del progresismo internacional.
22: Sí.
21: Y ahí es donde yo la relaciono con la postura de Milei, tan cercana a Netanyahu, tan cercana a Trump, votando en la ONU como vota. Qué sé yo, imagino que, ahora lo vamos a compartir con ustedes, pero una relatora de la ONU especial para el tema Palestina. ¿Y qué ve de Argentina? Y bueno, probablemente ve esas expresiones y después se termina mezclando todo porque mezclan eso con la selección y con Messi, que no tienen nada que ver con el pueblo argentino, que no tiene nada que ver. Y bueno, el gobierno lo aprovecha, lamentablemente.
22: Sí, yo creo que el gobierno, más que responder con algo que, no es que saca de pronto un as de la manga que dice, si vos sos racista, yo soy racista y también odio a los extranjeros, sino que muestra su verdadera cara al gobierno y que se sienta habilitado a hacerlo. Que estas críticas que vienen de afuera hacia los argentinos le dan al gobierno, le abren la puerta a mostrar su verdadera cara, que es xenófoba. Gobierno que desde hace rato ya que viene manifestando que que ha modificado de hecho la legislación migratoria, y que quiere no tratar a los extranjeros, a los migrantes, como dice la Constitución que hay que tratarlos, que es con igualdad de derechos que los nacidos en la Argentina. Bueno, todo eso pasa y además nosotros, la mayoría de nosotros tenemos inmigrantes extranjeros. Pensar que ahora podemos tener una actitud cerrada frente a aquellos que quieran venir a vivir a la Argentina o preguntarles, ¿cuántos años te vas a quedar? 5, 10 o para toda la vida, porque si te quedás para toda la vida es una cosa, pero si te quedás 5 ya te voy a tratar distinto, si te quedás 10 te voy a tratar distinto también.
21: Y quiero decir algo, porque acá, el gobierno es experto en mezclar todo y tratar de sacar su ganancia, ¿no? Uno de los argumentos para la ley de extranjerización de la tierra es este. Si vos querés que vengan los extranjeros, si vos querés que los extranjeros vengan a estudiar a la universidad pública, claro, ¿qué problema tenés con venderles tierras, que puedan comprar la cantidad de tierras que quieran? No mezclemos todo, ¿no? No tiene una cosa que ver con la otra, porque estamos hablando de abrirnos a los pueblos, a que ciudadanos del resto del mundo puedan venir a participar de nuestra sociedad civil, que es muy distinto de que un mega millonario se pueda comprar una cantidad de hectáreas con un lago adentro, con las dos costas del río, con todo lo que fuere, y sentarse a esperar, ¿no? A ver qué pasa.
22: Además, no es un extranjero que viene y se queda a vivir para siempre,
21: claro,
22: o se queda a vivir en la Argentina. Es un extranjero que, estando afuera, decide comprar media Patagonia. Esto es lo que puede quedar habilitado con la ley que va en contra de la ley de tierras de la Argentina, ¿no? La ley de extranjerización, la reforma que pretende hacer el gobierno nacional. Bueno, vemos con esto la verdadera cara del gobierno, que también apela a algo que en su momento apeló la dictadura, ¿no? Esto sí. De llamarle a estas críticas que llegan desde el exterior campaña anti-argentina, que es la denominación que usó la dictadura para justificar las críticas que venían desde afuera, las impugnaciones o las denuncias que venían del exterior acerca de lo que estaba pasando acá en la Argentina en la última dictadura. Bueno, había una campaña anti-argentina. De esa forma intentaban cerrar filas y que todos los argentinos estuvieran detrás de ese gobierno que estaba llevando adelante la represión ilegal más brutal de nuestra historia. Bueno, ahora también el gobierno intenta instalar esta idea de campaña anti-argentina, entonces nosotros nos tenemos que defender y atacar también.
21: No me parece que sea. Yo no elegiría ese curso de acción. Arranquemos a recorrer lo que ha pasado en las últimas horas, empezando por un posteo de Francesca Albanese. Vos me dirás, ¿quién es Francesca Albanese? Bueno, es una persona relevante en el concierto internacional respecto de las reglas internacionales, porque es la relatora de la ONU para el tema Palestina. Ajá. Relatora de la ONU para el tema Palestina. Es una voz relevante en el mundo del progresismo, si querés, occidental, y tuitea, algunas victorias nos recuerdan que la libertad todavía puede prevalecer, todavía puede ganar. Gracias a España y a todos aquellos que continúan parándose al lado del valor y de la dignidad, al lado de la justicia. Y cierra diciendo, hasta la victoria. Uh-huh. Y bueno, postea la foto de Lamine Yamal con la copa. Acá no leo más que una identificación total que hace esta relatora especial de la ONU de la postura del gobierno argentino en claro. El tema Israel con el pueblo argentino, la selección, los valores de la Argentina, mezclando todo, ¿no?
22: Y a su vez también de el gobierno español, ¿no?
21: Bueno, también el gobierno español que ha reconocido... La verdad que la Argentina reconoció antes al Estado de Palestina que el Estado español que recién ahora lo reconoció.
22: Pero el gobierno, si ahí hay que diferenciar entre el gobierno de Estado, el gobierno actual de España tiene una posición anti-Israel, si querés simplificarlo mucho, o que ha denunciado el genocidio en Palestina, y el gobierno argentino todo lo contrario.
21: Exactamente. Lamento que vengan este tipo de expresiones de mezcla de todo, sí. ¿No? Porque relacionar a la selección argentina con las posturas del gobierno argentino en materia de política internacional, bueno, no tiene absolutamente nada que ver, y lo ha demostrado además la selección argentina en la cancha.
22: Sobre todo, claro, con lo de la bandera.
21: ¿Entendés? O sea, lo ha demostrado la selección argentina en la cancha. Pero bueno, acá está la postura de esta relatora especial de la ONU.
22: ¿Se sienten habilitados a decir algo, a hacer algún pronunciamiento que combine política, deporte, incurren en estos errores? Que creo que si nos sentamos acá a conversar, posiblemente nos pongamos de acuerdo con Francesca, pero así está hecho
21: totalmente,
22: el posteo.
21: Totalmente.
22: Llegó incluso también, dale.
21: Sí,
22: dale.
21: Una congresista estadounidense que se llama Jasmine Crockett lo lleva incluso a una reunión oficial ahí en el Congreso estadounidense. La Copa del Mundo que cautivó al mundo entero, dice esta congresista, cuando vieron demócrata. A todas estas personas de color, eso estaba planeado para todos los equipos. Si recuerdas, los últimos dos equipos fueron Argentina y España. Y parecía que la mayoría mundial apoyaba a Argentina, realmente en contra de Argentina, dice. ¿Por qué en contra de Argentina? Si pudieras adivinar... Déjame terminar la respuesta y le responde este hombre que dice, España tenía el mejor equipo, y ella dice, también hay una historia racista, señor. Queriendo decir claramente que estaban todos en contra de nuestra porque somos racistas. Bueno, esto tiene que ver con lo que mostramos ayer de Samuel Jackson diciendo el país más racista del mundo, sí. De la Argentina.
22: Sí.
21: acá me parece que operan también algunas otras cuestiones que tienen que ver con categorías que usan los estadounidenses para mirar el tema racismo, que no son las mismas categorías que tenemos acá. Ellos están todo el tiempo fijándose si hay gente de color, si no hay gente de color, cuánta gente de color hay. Tiene que ver con el segregacionismo que dominó en Estados Unidos hasta hace muy poquito en la historia, que en la Argentina no ocurrió. En la Argentina tenemos libertad de vientres, esto significa que no hay esclavos desde la asamblea de 1813. Claro. No es algo que Estados Unidos pueda decir.
0: Pero además nos corren con esta idea de, bueno, no hay jugadores negros en la selección argentina, afrodescendientes, y la verdad es que la Argentina tiene, bueno, otra historia, otra mixtura entre las distintas razas o vertientes de descendencia de distintos puntos del mundo. Y somos más marrones, o los, yo soy blanco, ¿no? Muy blanco.
21: Rositas sos vos.
0: Sí, pero en todo caso, a los que acá en la Argentina algunos le dicen negros, no son afrodescendientes, son marrones, ¿no?
21: Sí, claro, son descendientes de pueblos originarios, que es nuestra historia.
0: O una
21: historia.
0: Mezcla de pueblos originarios con
21: inmigrantes europeos o lo que fuere. ¿Qué sé yo? Es recontravariado y nosotros nos sentimos todos argentinos, ¿no? Nos sentimos, este es afrodescendiente, este es latino, este es... No, somos todos argentinos. Uh-huh. Yo qué sé, no sé cuál es la composición.
0: Por supuesto que hay racismo en la Argentina de otro tipo.
21: De otro
0: hay
21: tipo.
0: Discriminación más que racismo en la Argentina.
21: Exactamente.
0: Y hay clasismo, como decía ayer Noé. Y hay discriminación a los inmigrantes de los países limítrofes, sí. Más a los que son pobres que a los que no lo son. No es lo mismo quizás la experiencia para un chileno que para un boliviano, que para un paraguayo, para un uruguayo. Son cosas diferentes, seguramente tienen un trato distinto y seguramente hay discriminación en la Argentina, pero que desde Estados Unidos, que abolió la esclavitud en el siglo XX, nos digan que nosotros somos racistas, los más racistas de todos, no se entiende bien de qué están hablando.
21: Paremos un poquito la mano, ¿no? El New York Post, un diario neoyorquino que dice, mal perdedor. Argentina le da la espalda a España durante la entrega del trofeo de la Copa del Mundo después de un tremendo partido. No es cierto, esto no es cierto, es una construcción también que están haciendo respecto de qué pasó con los jugadores argentinos mientras España recibía la Copa. Los jugadores argentinos, y esto se ve en los posteos de varios de ellos, estaban despidiéndose de su hinchada, estaban de frente a una hinchada que los seguía bancando, que los seguía alentando, en un momento de mucha tristeza, por supuesto. Nadie se acuerda dónde estaba Francia
0: pero
21: en el 2022.
0: En general, los equipos se van de la cancha,
21: claro.
0: Los que salen segundos. Ya en este momento de celebración de los campeones, el equipo segundo no está en la cancha. ¿Qué pasó? La Argentina tuvo la banca de una hinchada que copó el estadio, que fue mayoría, y que se quedó a alentar a la selección, y ellos se quedaron a despedirse. Igual, esto lo sabemos todos, ¿no? Me parece que entre nosotros no vale la pena ni aclararlo.
21: No sé, hoy en La Nación Más había un graf que decía furia en España después del espaldazo de Argentina.
0: Le llaman así allá, quizás,
21: está
0: si estaba
21: bien,
0: entre comillas.
21: Pero ponele supuesto espaldazo,
0: sí.
21: No sé,
0: sí.
21: No hubo espaldazo.
0: No.
21: Bueno, qué sé yo. The Wall Street Journal, ¿qué se mete el Wall Street Journal? Explícame esto, por favor, un diario financiero que no tiene nada que ver con nada.
0: Mira, tiene una sección de deportes.
21: Bueno, está bien.
0: Y dentro de la sección de deportes tiene una sección de fútbol.
21: Soccer. La llaman soccer.
0: Soccer.
21: El argentino Enzo Fernández se convirtió en ese extraño jugador que pudo convertir a todo el universo futbolístico en su contra, que pudo ponerse a todo el universo futbolístico en su contra.
0: Salvo a todos nosotros, que somos subcampeones del mundo,
21: claro.
0: Y a todos los que tienen alguna simpatía por Argentina, que en el mundo son un montonazo.
21: Sí, totalmente.
0: ¿No? No son los que viven en Nueva York o los que están en Europa, algunos poquitos de Europa y algunos poquitos de Nueva York. Ellos ya están en condiciones de interpretar a todo el universo futbolístico del mundo.
21: Por favor, chicos.
0: De Wall Street Journal, que tienen que hablar de finanzas.
21: Who are you?
0: Por favor.
21: Bueno, y este señor, Javier Bardem, que, reconocidísimo actor español.
0: Da una explicación,
21: sí.
0: Para mí Bardem más atendible.
21: lo relaciona claramente con sí. la postura del gobierno argentino en el tema palestino, en el tema Israel.
22: Español, bueno, ponele, ¿no? Bueno, ellos salieron campeones.
21: Claro, pero hay una diferencia en decir, me alegro de que seamos campeones, sí. a la verdad que estos tipos son una mierda.
22: Sí,
21: hay un rango amplio ahí. Sí. Pero bueno, escuchemos a Bardem. Él habla en inglés, lamentablemente, así que yo se los voy a traducir, pero escuchemos a Javier Bardem. A este alto nivel de enfrentamiento y conflicto, cuando un presidente apoya tan abiertamente a una persona que es un criminal de guerra como Netanyahu, entonces, ¿realmente querés apoyar al otro equipo? Que no apoya a un criminal de guerra. Lo que Israel estuvo haciendo durante años es un completo genocidio. Y ha sido documentado como tal. Y con un presidente como Milei apoyando eso, sintiéndose orgulloso de eso, de figuras como Netanyahu o Ben-Gvir, estando muy orgullosos, señalando a Argentina como una representación de sí mismos, lo que no es justo para Argentina, añadió este peso extra al partido. Que no creo que pertenezca al partido, pero claro que está en el ambiente. Le pone las palabras justas, Bardem.
22: Sí, se entiende.
21: Explica bien la situación sí. de qué le pasa a muchos progres en el mundo. Bueno, ayer veíamos a Varoufakis, ¿no? Parándose en contra de Argentina en este caso.
22: Es extraño, ¿no? Porque, bueno, son además, en este caso, un actor que conocen la Argentina. Que ha recibido el amor del público argentino, entonces que no puedan diferenciar, es raro. Él igual lo que hace es un análisis de la situación, ¿no? Sí. No está hablando mal de la Argentina, sí. Javier Bardem. Sí habla mal de la Argentina, Pérez Reverte.
21: Sí.
22: Tenemos un posteo que hizo.
21: Pérez Reverte que... Ahora cuando lo leamos...
22: Arturo Pérez Reverte, sí. No seamos injustos, están con la imagen de Paredes... al final del partido peleándose con un jugador español que estaba en el piso.
21: Sí.
22: No seamos injustos, no nos equivoquemos. Con su zafio comportamiento, ¿qué sería su comportamiento feo, malo? Sucias maneras y mal perder, la selección que jugó contra España no representó a Argentina. ¿Qué es mejor que eso? Representó solo a la parte más violenta e irracional de cierta detestable sociedad argentina. Mirá, si querés... con esa salvedad, quedar bien con nosotros, no lo estás logrando para nada. ¿Eh?
21: No
22: lo estás logrando porque a nosotros, no puedo hablar por todos los argentinos, a mí, esta selección, a Noé también, nos representa.
21: Totalmente, cabalmente.
22: Esta selección logró representarnos. Y no vamos a cambiar ese pensamiento porque hubo una refriega al final de una final en la que estaban los ánimos súper caldeados.
21: Es como si los ingleses
22: salieran a decir... Y las pulsaciones al máximo.
21: No, Bellingham no me representa porque le pegó un coscorrón al Colo Barco. ¿Qué sé yo? Chicos, ¿nunca vieron un partido de fútbol? Claro. Te digo algo. Cuando Pérez Reverte dice, representó solo a la parte más violenta e irracional de cierta detestable sociedad argentina...
22: Está hablando
21: de
22: Milei, decís.
21: No, al contrario. Para mí está hablando del peronismo.
22: Ah, mira.
21: Para mí está hablando de... la parte negra. ¿Viste como ayer Waldo Wolf decía, Cristina representa a los peronistas hinchas de Boca?
22: Sí.
21: Para no decir a los negros que se comportan mal.
22: Sí.
21: Me parece que está diciendo eso. Yo lo leo de esa manera, por lo menos.
22: Sí. Bueno, y también está esto de Mia Khalifa y Rosalía.
21: Esto es medio complejo.
22: Esto yo lo estuve mirando toda la tarde y no lo entendía. y estaba como recurso en el chat que tenemos para producir el programa. Y yo tenía la esperanza de que, bueno, no me lo va a entender. Yo no entiendo la canción, lo que dice la canción. No entiendo por qué esto es en contra de la Argentina. Dije, bueno, se lo dejo a Noé, que Noé va a saber explicarlo.
21: No, o sea, no soy seguidora de Rosalía, no tengo tanto su música.
22: A Mia Khalifa la conozco.
21: Pero conozco gente que sigue a Rosalía que me lo explicó y yo les voy a traducir la explicación.
22: Sí.
21: Mia Khalifa es una actriz porno, así que no digas que la conoces.
22: Bueno, la conozco, sí. Sí, la conozco, perdóname. La conozco.
21: Bueno, Mia Khalifa postea una historia en Insta. Es todo como una cosa súper enrevesada.
22: Mia Khalifa, no sé, creo que es de la India ella.
21: Ay, tanto no buscamos, sé, tanto no sí. sé, no soy experta en Mia sí. Khalifa. Postea una historia en Instagram bancando que ganó España. Ajá. Y con una canción de Rosalía sí. que habla de las perlas. Por favor, perdón si hay del otro lado alguien fan de Rosalía, pues lo voy a explicar mal, pero creo que para que más o menos todos lo entendamos.
22: Explícamelo para mí, que no, a duras penas sé quién es Rosalía.
21: Musicaliza esa historia.
22: Rosalía es una cantante sí. española muy talentosa.
21: Muy talentosa y mega exitosa, mega
22: ahora
21: conocida.
22: Ahora viene a la Argentina.
21: En los próximos días tiene un show en el Movistar Arena.
22: Todo vendido, obviamente.
21: Está todo vendido, pero... esto le repercutió en que haya mucha gente que está queriendo devolver las entradas. Ajá. Bueno, básicamente Mia Khalifa.
22: Del Líbano es Mia Khalifa.
21: Postea una historia festejando que ganó España, sí. la musicaliza con una canción de Rosalía que habla de las perlas. Ajá. Y aparentemente en esa canción las perlas son esas personas arrogantes, chotas, medio forras, ¿viste?
22: Tipo el prototipo, el estereotipo del argentino canchero.
21: El estereotipo del argentino. Y Rosalía repostea esa historia. Y ahí se armó un... tremendo,
22: la cruz.
21: Tremendo quilombazo, que ahora hay muchos diciendo, no quiero ir al show de Rosalía. Esta es la historia.
22: ¿Cómo devolvés la...? Esta es Mia Khalifa.
21: Claro.
22: Mia Khalifa cantando una canción de Rosalía.
21: Y no llego a leer, si me permiten me voy a acercar, porque el texto dice... ¿cómo suena la vida después de que las perlas hayan sido derrotadas? Ajá. Bueno, las perlas seríamos nosotros, esa gente terrorista emocional, medio chota, medio mala. Bueno, la verdad que Rosalía terminó reposteando esto y, bueno, hoy está todo mal. ¿De qué te reí? ¿Qué te escribieron?
22: No, un colega me manda un mensaje, que tampoco nos vamos a enojar con Mia Khalifa después de tantas alegrías que nos dio. Pero bueno, es algo que cada
21: yo
22: uno
21: no
22: sabe
21: puedo,
22: en su intimidad.
21: Chicos, trabajar con varones es muy difícil, quiero que lo sepan. Quiero que lo sepan.
22: Bueno.
21: Estoy haciendo mi mejor esfuerzo en este momento.
22: ¿Qué más? ¿Cómo sigue, Tommy? Estamos un poco dispersos. El tema
21: Acemoglu,
22: no.
21: Premio Nobel de Economía.
22: Sí.
21: Acemoglu, Progre, escribe que hay que...
22: un economista turco.
21: Ponerles impuestos a los más ricos.
22: Sí, estamos todos con vos, Daron.
21: Pero Daron nos tira la mala.
22: Sí,
21: ¿por
22: pero
21: qué?
22: Porque se confunden, se confunden.
21: ¿Qué?
22: No tengo una opinión muy fuerte sobre esto, listo. Entonces no digas nada.
21: Entonces,
22: no digas nada.
21: Shut your mouth.
22: Pero es una perspectiva muy interesante. No creo. Lo que me intriga es el paralelo con la forma... Ah, porque cita otro posteo.
21: Claro.
22: Lo que me intriga es el paralelo con la forma en que pequeños actos viles de políticos y líderes que quedan impunes comienzan a cambiar las normas e instituciones y se amplifican. Ah, ponen el momento en que los jugadores argentinos estaban peleándose después del partido con los españoles. Pienso en los Estados Unidos. Fíjate esto, de paredes,
21: claro.
22: ¿no?
21: Entonces él dice, bueno, evidentemente, como los gobierna Milei, ahora ya son todos unos violentos.
22: Sí, pero dice, pienso en los Estados Unidos de hoy.
21: Claro,
22: también.
21: Claro.
22: Como bueno. que si te gobierna un violento y esos pequeños actos viles quedan impunes, después eso se derrama a la sociedad. Entonces, como Trump es un violento, como Milei es un violento, Leandro Paredes...
21: la expresión...
22: Claro, asume esa actitud violenta en el campo de juego.
21: Bueno, no.
22: No entienden nada.
21: No
22: conocen a los argentinos, no saben de fútbol y opinan.
21: Dejen de hablar de lo que no saben.
22: Basta.
21: Vuelvan a hablar de impuestos a los ricos, que ahí están bien, Acemoglu.
22: Sí.
21: Bueno, esto lamentablemente tiene repercusión en algunos hechos que espero sean aislados realmente.
22: Mira, si Acemoglu lo ponía con estas imágenes que vamos a ver ahora, compraba más.
21: Claro, pero no podía hablar de nosotros si lo ponía con estas imágenes. Son 10 españoles cagando a palos a dos argentinos.
22: En un subte, una estación de subte Puerta del Sol, debe ser ahí en Madrid. Si se llama Sol, no se estoy adivinando.
21: Un pibe con la camiseta argentina y 10 españoles básicamente linchándolo directamente.
22: También son propios españoles los que lo separan, ¿no? Entiendo.
21: Pero es tremendo,
22: que
21: ¿eh?
22: Se mete un español a separar, a proteger a...
21: No.
22: Este, sí, sí, lo corren. Va, no, lo está
21: no,
22: pateando.
21: Lo está pateando.
22: Este, decía yo, este que está ahí arriba.
21: No sé.
22: Bueno. Ves que lo que también lo van como separando, qué sé yo.
21: Digo que espero que sean episodios aislados porque a esta hora hay muchos testimonios en redes sociales de sí. gente que yo sigo hace muchísimos años, que sé que vive en el exterior y que está contando que está difícil uh-huh. Salir a la calle, que la gente te confronta, que te dice cosas feas cuando saben que sos argentino.
22: Sí, eso es una cagada. Yo, claro, no conozco la magnitud, iba a decir, pero si lo está diciendo gente que vive allá... Bueno, habrá que prestarle atención, ¿no?
21: Esperemos que no pase a mayores. Hubo otro episodio en un bar en el que estaban viendo el partido, un mozo argentino con la camiseta argentina que aparentemente hace un gesto cuando España erra un gol y le tiran un botellazo en la cabeza.
22: Una la lata, verdad, un botellazo, sí.
21: No puedo creer... O sea, el pibe hace un gesto...
22: Sí...
21: Ponle no sé, que te si, caiga
22: si,
21: mal.
22: Si no puede pasar acá, eso.
21: Pero que le tiren un botellazo. Si le tiraron un botellazo en la cabeza acá, yo también diría. Me parece un horror.
22: Sí, es un
21: ¿Qué
22: horror.
21: ¿Qué te pasa?
22: Es un horror, sí.
21: ¿Cuál es tu problema?
22: Sí.
21: Y después también un grupo de españoles intentando prender fuego la camiseta de Messi. Que esto es muy gracioso.
22: Porque están fracasando encima.
21: Tienen... cuatro encendedores intentando prender fuego la camiseta de Messi.
22: Es ignífuga.
21: No lo logran.
22: Y quizás es un material que no está hecho para eso.
21: De verdad te digo, nosotros no prendimos...
22: Leo Messi, hijo de puta.
21: Nosotros no prendimos fuego la camiseta de Mbappé cuando le ganamos la final.
22: No.
21: O sea, no nos interesaba, no sé cómo decirte.
22: Pero ponele que sea hincha del Real Madrid. La única que se me ocurre.
21: Y la terminan rompiendo porque no logran prenderla
22: fuego. En Barcelona
21: fuego.
22: No, esto no podría pasar.
21: Y espero que
22: los jugadores de la selección, los mismos jugadores de la selección, dicen, lo dijo el 2, ¿no? Cubarsí dijo, yo un poco triste, me puse porque estaba contento por salir campeón, pero me ponía triste que Leo Messi, que fue mi ídolo toda la vida, esté triste.
21: Claro, bueno, un desastre esto, ¿eh? Y otro episodio también en Madrid, una argentina viviendo ahí, cuelga la bandera argentina de su balcón y desde abajo le empiezan a tirar botellas al balcón, se trepan para intentar romperle y sacarle la bandera argentina del balcón.
22: Sí.
21: O sea, esto es como que... ¿Qué está pasando acá?
22: Sí, es extraño. Parece que sí, que hay un clima de época que los sienten que están habilitados a este tipo de violencia.
21: Demencial, ¿eh?
22: Tal vez es algo que ya estaba a ojo. Yo no te digo, mira, acá fajaron a un brasileño que estaba ahí cerca del obelisco, porque los estaba grabando a los argentinos que estaban en el obelisco como grabando la derrota, los argentinos en la derrota. Y lo fajaron también. Por eso no sé si se puede generalizar a partir de videos de internet, que ahora todo queda registrado en un video de internet, ¿no?
21: Esperemos que sean estos episodios aislados, que sean, no sé, unos borrachos que sí. estaban en cualquiera.
22: Sí.
21: Esperemos que sea solo eso. Hablaron algunos argentinos que viven en España, en este caso una argentina que vive en Sevilla, contando qué está pasando en estos días por allá.
1: Yo volviendo a mi casa, vi un chico también argentino que estaba llorando y estaba tipo rengo. Y lo encontré en la calle solo, que está intentando volver a la casa, y resulta que lo habían también agarrado entre cinco, le habían pegado de atrás, y estaba en condiciones bastante precarias, y es lo que compartí con el grupo. Y después a mí, al rato,
21: sí.
1: fui a donde estaba un amigo, y había un tipo borracho también, y pasó rapidísimo, pero nos empezó a insultar, estaba insultando a mi amigo, me empezó a insultar a mí, empezó a decir... cuestiones de las Malvinas, etcétera, que vaya a llorar a mi casa, bueno, cosas bastante denigrantes que suelen decirse.
4: Mucho odio.
1: Y sí, mucho odio. No solamente por parte de ellos, sino, o sea, yo tenía la camiseta argentina y no había momento en donde no me gritaban algo, en donde no...
21: Qué duro, ¿eh?
22: Sí.
21: Un momento, siempre es difícil no vivir en tu país. Bueno, espero que esto pase esta semana y se calme un montón. Otra...
22: Sí, no es extraño, ¿no?, que haya odio a los inmigrantes.
21: No.
22: Los argentinos siempre fueron tratados como ciudadanos de segunda en muchos países, como sudacas, en Europa sobre todo, también algunos que viven en España, no quiero generalizar. Pero me parece que lo que me resulta novedoso es que haya tanta rivalidad con la Argentina, quizás porque fuimos los últimos campeones del mundo, pero no entiendo el odio direccionado especialmente contra la Argentina, cuando también con España podemos decir que somos países que tenemos cierta hermandad.
21: Sí, claro.
22: Hay muchos argentinos viviendo allá.
21: Muchos.
22: Hay muchos descendientes de españoles viviendo acá. Hay muchos que todavía son españoles, que son más grandes, que viven acá también.
21: Yo decía antes, cuando hablamos de los progres, ¿no?, de esta congresista demócrata, de la relatora de la ONU, del economista premio Nobel, que me parece que eso claramente tiene que ver con las posturas de Milei, ¿no? Esto, para mí, es más inentendible.
22: Ajá.
21: Esto es más inentendible.
22: Pero, tiene algo nuevo, ¿no? A mí me sorprende un poco.
21: A mí me sorprende también. El componente novedoso me parece que es la violencia tan directa. Esta chica contaba que al pibe ese lo asaltaron de atrás 5 personas para pegarle. ¿Será signo de la época global que estamos viviendo, mega violenta? No lo sé, pero me parece muy novedoso.
22: En la Argentina, bueno, salvo eso, ese episodio concreto que les contaba, bueno, vas a burlarte de alguna forma a una movilización que tiene cierta característica. Pasa mucho también con las movilizaciones políticas. O si va un hincha de River a la hinchada de Boca, lo van a fajar, está claro desde el principio. Pero acá hay gente que está en una actitud no provocativa,
21: sí,
22: ¿no?
21: Sí.
22: Si vos tenés una bandera argentina, no estás provocando. Tenés una bandera argentina en tu balcón.
21: Es increíble.
22: Acá en la Argentina hay muchos extranjeros que tienen la bandera de su país.
21: Sí, negocios venezolanos que ponen la bandera de Venezuela, obviamente. Bueno, me llama la atención.
22: Sí.
21: Esto le dejamos ahí un signito de interrogación de qué fue lo que pasó ahí. Seguimos. Ah, tenemos otro testimonio también contando de situación con argentinos y hostigamiento.
22: Que viven ahí en España, sí.
3: Y parece que todos los argentinos que estamos viviendo en este país, estamos sufriendo algún tipo de hostigamiento y se traslada también en menor medida a otros países de Europa, porque tengo conocidos en Portugal, en Suiza, en Dinamarca.
4: Ay, ¿está pasando lo mismo con los argentinos?
3: Está pasando lo mismo, no es con este nivel de violencia, por razones obvias, pero que se ven increpados en la calle, que sí, que los tratan mal o les dicen cosas solamente por ser argentinos y por querer a nuestro país, básicamente.
4: Después,
3: en lo personal, no salí a la calle, trabajo desde casa y me quedé ayer encerrada. No quería salir porque la situación era un poco de qué va a pasar si salgo, qué va a pasar si me escuchan hablar. Algo que nunca jamás en la vida me pasó, jamás tuve miedo ni escondí mi acento. Mi pensamiento fue, más allá de que España, honestamente yo como periodista creo que jugó mejor y ya, y merecía ganar y todo lo que quiera.
4: Totalmente.
3: Digo, bueno, me llegó un punto que dije, si hubiésemos ganado por penales porque faltaban muy pocos minutos, esta gente nos viene a matar.
21: Sí. ¿Sabes lo que pensaba mientras la escuchaba también? En cómo cambió. Porque antes los relatos eran, dije que soy argentino, Maradona, no
22: claro,
21: sé qué.
22: Messi.
21: Sí. Me dejaron pasar con el pasaporte, no sé, como que había relatos, ¿no? De dije que soy argentino y de repente se abrían las puertas del mundo. Y esto es muy distinto.
22: Sí, porque aparte ella está relatando un miedo que es muy subjetivo, pero también muy real.
21: Sí.
22: Que tiene efectos reales de decir, yo mejor no salgo de
21: mi casa.
22: Mejor no hablo para que no se note mi acento. Qué incomodidad.
21: Tremendo.
22: Qué situación difícil.
21: Tremendo.
22: Ellos también pueden agarrar los posteos de dirigentes del oficialismo en la Argentina. Ellos digo los extranjeros que viven acá. O los extranjeros que nos miran desde sus países. Y agarrar los posteos de los dirigentes del oficialismo en la Argentina y decir, mirá cómo tratan a los extranjeros también en la Argentina. Ojo, que los argentinos no se ofendan después porque ellos están tratando así a los migrantes.
21: Santiago Caputo diciendo ser negro es piedra.
22: Sí.
21: Bueno, todos los posteos racistas del Gordo Dani y toda esa banda. Todas las expresiones que han tenido de que los extranjeros paguen. Bueno, de todo, ¿no?
22: Sí, por eso hoy vamos a tener dos mesas muy especiales. Una mesa para entender cómo ven a la Argentina desde afuera, y otra mesa de invitados para saber cómo se sienten extranjeros que viven acá, migrantes que viven en la Argentina, para ver cómo se sienten tratados, porque quizás nosotros estamos también construyendo una historia rosa que no es tal, quizás hay también discriminación. Bueno, vamos a hablarlos directamente con ellos para que nos cuenten su experiencia.
21: La consultora ad hoc, que siempre está relevando la conversación en redes sociales, muestra cómo la narrativa sobre Argentina, racista en la Argentina, el racismo y qué sé yo, fue creciendo en cada uno de los partidos que disputó la selección. Al comienzo del Mundial no estaba tan presente,
22: poco,
21: ¿no?
22: Sí.
21: Pero con Argentina-Egipto pega un pico. De uh-huh. hecho, el director técnico de Egipto se va de la cancha haciendo el signo de me hacen perder por racistas, uh-huh. ¿no? Hacen que nuestra selección pierda porque son racistas y quieren que gane Argentina. Después tiene otro pico con Argentina-Inglaterra, la mención del racismo.
22: Es difícil, ¿no?, de explicar ahí por qué. Porque lo que estaba en discusión, en todo caso, era una cuestión para nosotros, sí.
21: Para el resto del mundo.
22: El reclamo que había era un reclamo geopolítico,
21: sí,
22: de soberanía.
21: Para el resto del mundo, me parece que era Inglaterra contra estos racistas.
22: ¿Pero los racistas contra quién? ¿Contra imperio
21: colonial? No lo ven así.
22: Claro.
21: No lo ven así. Ellos dicen, en Inglaterra juega Bellingham,
22: que es un jugador... El multiculturalismo.
21: Exactamente, exactamente.
22: Ajá.
21: Exacto. Me parece que esa es la narrativa que terminan construyendo.
22: Pero lo único que falta es que nosotros desde Sudamérica...
21: Pero es lo que dice Varoufakis ayer.
22: Seamos los que imponemos una discriminación.
21: Es lo que dice Varoufakis ayer. Varoufakis dice, ganó el equipo por sobre el individualismo.
22: Sí.
21: O sea, España es el trabajo equipo, nosotros somos el individualismo. Ganó el multiculturalismo funcional.
22: Pero frente a la pureza étnica de la Argentina...
21: Bueno,
22: ¿pueden pensar eso?
21: Así nos ven.
22: Es poco fundado, ¿no?
21: Es una narrativa que me parece que tiene muchos años en la Argentina, respecto de la Argentina, esto de que se vinieron a refugiar los nazis, ¿no?
22: Ajá.
21: En su momento es una narrativa...
22: Tampoco tenemos tantos alemanes.
21: Bueno,
22: tampoco
21: pero
22: hay tanta descendencia de
21: los
22: alemanes.
21: Discursos se construyen, qué sé yo. Me parece que... está bueno porque estamos como armando el rompecabezas, ¿no?
22: Sí, por un ¿cómo lado, salió? ¿De dónde sale todo esto?
21: ¿De dónde
22: esto?
21: Sale todo esto? Por un lado tenemos Milei,
22: pero aparte tenías
21: de
22: New Yorker, la revista estadounidense, diciendo ganó el método frente a la locura.
21: Exacto, civilización.
22: Entonces,
21: o barbarie.
22: Ellos creen que nosotros somos barbarie y que ellos son civilización.
21: Y también.
22: Y a la vez nosotros somos racistas y ellos son los que saben integrar a los inmigrantes. Una de las dos cosas, las dos
21: bueno,
22: cosas a la vez, ¿no?
21: Todo lo malo queda de este lado.
22: Ajá.
21: Así está funcionando
22: está
21: en este momento.
22: Pero que todo lo malo quede de este lado frente a miradas discriminatorias de lo que es América del Sur, se entiende. Ahora, frente a miradas de figuras del progresismo internacional, es inexplicable.
21: Bueno, por eso te digo, me parece que es un rompecabezas. Progresismo internacional lo relaciono más con Milei, Netanyahu, Trump.
22: Sí. Pero Varoufakis no está hablando de Milei.
21: No.
22: ¿Qué está diciendo Varoufakis?
21: No sé,
22: como una también es eurocentrismo.
21: Sí, también es eurocentrismo. Bueno, en un rato vamos a
22: es
21: tener
22: combo,
21: expertos
22: ¿no?
21: acá
22: Dale.
21: Hablando. Ad hoc registra esto y Fede Aikawa, un colega, registra otra cosa analizando cuentas, en este caso específicamente brasileñas, y detecta otro dato que me parece que no es menor y que también hay que tenerlo en cuenta, que es... ¿Cómo funciona el algoritmo en redes sociales y cómo siempre termina funcionando más hacer posteos anti-Argentina uh-huh. que pro-brasileño, pro-mexicano, pro-tu país,
22: sí.
21: lo que fuere?
22: Lo que debe funcionar siempre es el anti, lo negativo en redes
21: bueno,
22: sociales, ¿no?
21: Fede dice que en el caso de la Argentina, además, funciona específicamente, porque nosotros somos muy intensos en redes sociales.
22: Ajá.
21: Entonces vos haces un posteo anti-Argentina
22: sí.
21: y todos van a responderte, a
22: sí.
21: generarte
22: Creo
21: interacciones.
22: Creo que tenemos una cantidad de usuarios en redes por persona, por habitante, mucho mayor a las de otros
21: países.
22: Muy
21: país. Encima de la media.
22: Sí.
21: Entonces, si vos tenés una cuenta con la cual monetizás esas interacciones, y bueno, hago un posteo diciendo que los argentinos son racistas, que vengan todos a responderme,
22: sí.
21: y me lleno de guita con las interacciones.
22: Bien.
21: Él analiza...
22: O sea que puede tener que ver con esto también, en esto de desarmar este rompecabezas, decir, bueno, en la lógica del algoritmo actual, sirve decir los argentinos son racistas, aunque no sea el pensamiento dominante ni esté tan fundado.
21: Igual, en el caso de Brasil,
22: sí.
21: me parece que hay un elemento extra. Tuvimos el caso de la abogada
22: Ajá.
21: detenida en Brasil por hacerle el gesto de monos.
22: Sí. Y viene acá y la reciben como heroína.
21: Que el gobierno, Patricia Bullrich
22: sí.
21: la fue a recibir como una heroína.
22: Sí.
21: Que en Brasil fue muy cubierto por la prensa. Fue un caso que estaba en todos los diarios.
22: Ahora me estoy acordando de otra cosa, del jugador argentino que habla tapándose la boca frente a Vinicius.
21: Sí, un jugador que juega en España.
22: Afuera nos van a ayudar.
21: Sí, un jugador argentino.
22: El del Real Madrid, a Vinicius, que denuncia.
21: Sí, que le dijo Prestiani.
22: Prestiani, que está jugando en Francia, ¿no?
21: En Francia.
22: No, porque era una copa internacional.
21: Que le habla así, y Vini denuncia que le dijo, sos un mono, no sé qué. Que a partir de ahí la FIFA establece esta regla de que no se puede hablar con la boca tapada. Sí. Echan al Mirón de Paraguay por hablar con la boca tapada.
22: Sí.
21: Y después no echan a Lamin Yamal.
22: No, se lo pide a Cucurella,
21: a Messi. Cucurella. Messi dice, che, habló con la boca tapada.
22: Es verdad que no se tapó tanto, que hizo así, que... No lo vi, yo no lo vi igual que lo de Almirón.
21: No importa. Está, perdimos en la cancha, no perdimos por eso.
22: Se le criticaba a Messi también ser mal, jugar de mala fe por pedir esa expulsión. Y eso,
21: son las reglas, chicos.
22: Son las reglas. Es como que vos me digas, bueno, como el arquero inglés que decía que Maradona era un deshonesto.
21: Pero aparte,
22: Peter Shilton.
21: A Messi lo recagan a patadas todos los partidos. Claro. No finge nunca una falta. Sí. No finge. Bueno, por favor, un poco de seriedad. Bueno,
22: y es verdad que Enzo Fernández había tenido un cantito despectivo.
21: No había sido Enzo.
22: Había sido Enzo
21: sobre Angola. Sí. Sí, que Victoria Villarroel salió a bancarlo. El funcionario que salió a decir que estaba mal, lo rajaron al del gobierno, Julio Garro, al secretario de Deportes. Hay cosas, si vos querés
22: construir esto. Y dos o tres cositas, porque me quedé pensando en Lorenzo Fernández que veíamos recién.
21: Lo que pasa es que...
22: Del Wall Street Journal.
21: Hay cosas, pero

0: El tema es cómo nosotros respondemos frente a esto, sí. ¿No? Cómo los argentinos respondemos frente a esto. Podemos decir, che, la verdad, no están entendiendo lo que pasa, no es eso la Argentina, la entendieron mal, no entienden de fútbol, no entienden de la argentinidad, de cómo, de nuestra historia. Esa es una forma de responder. Y la otra es la del gobierno y la del oficialismo en sentido amplio, de montarse sobre esa ola de odio y generar también nuestra propia discriminación hacia aquellos que nos critican. Fíjate este reposteo que hace Javier Milei de Martín Varsavsky. Martín Varsavsky, un empresario argentino que ahora vive en España, ¿no?
1: Creo que se fue a España porque está lleno de musulmanes.
0: Ah, o sea, mirá.
1: A ese nivel estamos hablando, ¿entendés?
0: Bien.
1: Martín Varsavsky, un mega millonario, postea: Argentina siempre fue el amor de la izquierda planetaria porque la izquierda se encariña con los fracasados.
0: Ya está, ya no leas más. ¿Qué te pasa, Varsavsky? ¿Por qué nos decís fracasado? ¿Vos viste los niveles de desarrollo humano de la Argentina en comparación con el resto de los países de la región? Estamos en el podio. Es verdad que hace años que estamos estancados en ese sentido. Pero, ¿fracasados? ¿Desde dónde nos decís fracasado?
1: Después dicen, no, yo no quise decir que eran bananeros, que somos bananeros.
0: Claro, y no quise decir que son fracasados los argentinos.
1: Sigo con Martín Varsavsky. Ahora que el país está pasando del fracaso al éxito, sí, no de sabes. La mano de Milei y su gran equipo, empieza a llegar la envidia.
0: Ah, mira.
1: Para colmo, después de la victoria contra Egipto, Argentina sumó otros miles de millones de haters, los del gran aliado de la izquierda, el islamismo. O sea, están recontra en una.
0: Sí.
1: Prepárense, dice Martín Varsavsky, porque el eje izquierda-islamismo que domina Europa y mucho de Estados Unidos va a empezar a atacar diariamente a los argentinos acusándolos de racistas. Dirán que Argentina cometió genocidio contra los negros o los indígenas.
0: Bueno.
1: En pocos meses los argentinos serán vistos como los blancos de Sudáfrica.
0: Ajá.
1: El éxito, cuando no viene acompañado de discurso socialista, se convierte en motivo de cancelación. Argentina está siendo cancelada en política, en economía, en deportes. Bueno, acá es donde decimos ya...
0: Este lo reposteó Javier, sí, Milei, ¿no?
1: Acá es donde la mezcla, ¿no? Es como, bueno, ya está.
0: Sí.
1: Que, como dice Steve Bannon, enmierdizar la discusión. Bueno, acá entra todo. Se sube Lilia Lemoine a este posteo de Martín Varsavsky.
0: Tu favorita, Lilia Lemoine.
1: Esto es aterrador, y cita a Varsavsky, ¿no?
0: En pocos meses los argentinos serán vistos como los blancos de Sudáfrica. Claro, tenemos que tener miedo los argentinos, porque a los blancos en Sudáfrica los trataron muy mal. Hubo un apartheid durante muchos años que implicaba que a los negros, no tuvieran ningún derecho, que los maltrataran.
1: Que los expoliaran, que los esclavizaran.
0: Pero pobres los blancos de Sudáfrica.
1: Bueno,
0: y ella dice, es verdad, y es aterrador, porque en Sudáfrica han organizado matanzas de blancos de las formas más crueles e imaginables, y personas como Stefan Molinex, no lo conozco,
1: no,
0: la
1: nadie
0: verdad,
1: sabe,
0: o
1: la
0: Lauren Southern, que le dieron visibilidad a los hechos años atrás, fueron cancelados y perseguidos.
1: Bueno.
0: Por suerte no estamos rodeados de dictadores sanguinarios, financiados por Rusia e Irán, más o menos. Lula es una versión light de eso.
1: Bueno.
0: Imagínate, claro, bueno, Lilia Lemoine sigue divagando,
1: sí,
0: durante,
1: sí, sí,
0: varios párrafos.
1: Etcétera, etcétera, etcétera.
0: Estar del lado del progreso de Occidente tiene consecuencias.
1: Claro, ella dice, no es una campaña anti-argentina o lo que fuera, es una campaña anti-Occidente, ¿no?
0: Ajá.
1: De repente los islamistas, no sé qué, no sé qué.
0: Pero Occidente hace una campaña en contra Occidente, porque lo que estamos mostrando no es de parte del islamismo radical,
1: bueno,
0: la extrema izquierda. Bueno, vamos a lo siguiente.
1: No sé qué decirte.
0: Agustín Romo.
1: Agustín Romo se sube, ¿no? Y monta su racismo en
0: claro,
1: este escenario.
0: Dice, ¿hay una discusión sobre racismo? Paso.
1: Permiso. Universidad pública y gratuita para los argentinos, dice Agustín Romo. Basta de pagar la educación de extranjeros que nos odian. Échenlos a todos. Me importa un carajo si les falta un final para recibirse. Que hagan la carrera otra vez en el país donde nacieron.
0: Bueno,
1: esto es de una bajeza.
0: Es tremendo.
1: Es de una bajeza. Lo hemos dicho hasta el hartazgo, lo vamos a seguir diciendo. Para estudiar en una universidad pública argentina tenés que tener DNI argentino.
0: Sí, hacen una diferenciación ahí porque vamos a lo siguiente, que es el proyecto de ley que presentó, porque no se quedó en palabras.
1: No, él
0: fue a los hechos.
1: Claro.
0: Y presentó.